Ha sido uno de los mejores intérpretes que ha conocido la historia de la música y también el mejor frontman que podían esperar sus compañeros de Queen, pero también Freddie Mercury publicó dos discos en solitario y en uno de ellos se incluyó esta canción de corte dance que también es uno de sus grandes éxitos, Living on My Own.

Viene de familia de músicos, es hermano del guitarrista Chester Kamen, que además es colaborador de Brian Ferry, y también es hermano del artista Barry Kamen. Hablamos de Nick Kamen, el británico que triunfaba en la década de los 90 con esta canción que todavía recordamos hoy con mucho cariño, I Promised Myself.

En 1982, Billy Idol lanzaba un disco de título homónimo y en él se incluyó esta canción, que además fue premiada con el MTV Video Music Award a la mejor dirección. Es todo un clásico, Dancing with My

Su trayectoria musical comenzó en 1988 y aunque con algunos periodos de inactividad han seguido trabajando en la música hasta el día de hoy. Son Mr. Big, que llegan desde Los Ángeles, es una de las bandas más consagradas de la escena hard rockera estadounidense y este es uno de sus mayores éxitos, Wild World.

Siempre muy comprometido con la situación política de su país, Gary Moore lanzó esta canción en 1986, hablando de la libertad, pero en realidad muchos han querido entender que es una metáfora de precisamente esa situación política que durante tantos años ha sufrido Irlanda del Norte. Todo un clásico del gran Gary Moore, Over the Hills and Far Away.

llenaron las listas de éxitos de sonido reggae durante el año 1992. Es un mítico grupo jamaicano, Inner Circle, que nos trae en su éxito Sweet La La La La.

Está claro que esta es una de esas canciones que si tienes un mal día va a venir muy bien para levantar el ánimo. Es el clásico de Bob Seger que también han versionado, entre muchos otros, los Status Quo All Time Rock and Roll.

Después de haber sorprendido a todo el mundo en el 92 con su disco Keep the Faith, Bon Jovi, la banda de New Jersey, lanzaba un año después un recopilatorio titulado Crossroad, en el que no faltaba ni uno de sus temas míticos, pero también había espacio para canciones nuevas como esta, que se ha convertido ya en un clásico del rock, Someday I'll Be Saturday Night.

aunque esta canción se grabó entre 1980 y 1981, tuvo que esperar unos años para ver la luz, porque lo hizo en el disco Third Stage. Era el tercer trabajo de los estadounidenses Boston y se publicó en 1986. Una canción con nombre de mujer que seguro que recuerdas, Amanda.

Echando la vista atrás, nos damos cuenta de que han pasado muchos años, desde que Bruce Springsteen hiciera de esta canción todo un éxito, nada menos que en 1975 publicaba el álbum al que dio título este tema que hoy escuchamos como todo un clásico, Born to Run.

Por supuesto, gracias a esta canción, Bryan Adams alcanzó el primer puesto de los temas más exitosos del año 96 en su país, en Canadá. Y también triunfó en otros. Por ejemplo, en los Estados Unidos llegó al puesto número 53. Fue nominado a los Grammy gracias a este tema que se incluyó en su disco 18 Till I Die. Es una canción llena de energía positiva. 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

Con tan solo 20 años triunfó el cantante británico Chesney Hawkes con esta canción en 1991. Fue su primer sencillo en toda su carrera musical y también su primer gran éxito. Incluso alcanzó el número uno en la lista de los temas de más éxito de los Estados Unidos, The One and Only.

Es un tipo polifacético que lleva en activo desde 1974 como músico, que además es cantautor, es guitarrista, es compositor, es productor. Pero Chris Rea es un hombre sorprendente que también es pintor, actor y piloto de carreras. Bueno, pues este es uno de sus grandes éxitos, The Road to Hell.

Parece mentira que después de tantas décadas de trayectoria musical este grupo británico siga en activo, sí, desde 1962. Ahí están los Swingin' Blue Jeans con uno de sus grandes éxitos de Hippie Hippie Shake.

0: Egunon Euskadi, son las 4 de la mañana.
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0: Hola, aquí abrimos una nueva edición del primero de Onda Vasca y, como quien dice, pues abrimos un nuevo día, el martes 15 de septiembre, ya cruzando la mitad del mes en este principio de semana. Con buena temperatura en Euskadi y con previsión de tiempo de cambio, vamos abriendo el primero. Miramos a el ambiente que tenemos en nuestras capitales. En Bilbao a estas horas tenemos 19 grados, en Donosti tenemos 20 grados, en Vitoria 18 grados, en Pamplona 17 grados y en Bayona 18 grados. Cielos despejados en Euskadi. Tiempo de cambio durante las próximas horas. En un momentito te doy detalles sobre la previsión meteorológica para esta jornada. Jornada que en el panorama de la actualidad viene marcada pues por muchos frentes. Aquí en casa, en Euskadi, el Lehendakari le exige a Pedro Sánchez que cumpla ya con los compromisos pendientes en el tiempo de descuento de la presente legislatura, porque es cuestión de meses la convocatoria de elecciones generales, sin adelanto alguno, porque corresponde ya ir cerrando la presente legislatura. Y hablando de cuestiones electorales, la Junta Electoral Central va a comprobar las nacionalizaciones derivadas de la ley de nietos. En aplicación de esa ley de nietos, pues se entrega nacionalidad española pues a centenares de miles de personas que en principio deberían tener relación alguna pues con el exilio que se dio pues durante los años 30, 40 y 50 del siglo pasado por parte de personas pues por motivo de la guerra civil y por motivo del posterior franquismo. En principio solo los descendientes de esas personas que se tuvieron que exiliar por guerra y franquismo pues tendrían derecho al asunto este de aplicar la ley de nietos y de recibir la nacionalización. Y bueno, pues hay dudas de que se esté nacionalizando a personas que realmente tienen alguna relación con todo ello. Bueno, pues está abierta, sabes, una investigación por parte de la justicia sobre cómo se está aplicando esta ley de nietos, y por ello ahora la Junta Electoral Central, bueno, pues responde a la exigencia del Tribunal Supremo, indicando que efectivamente que va a comprobar esas nacionalizaciones, a ver qué es lo que ocurre. Y hay otros temas también ámbito electoral. Hemos conocido el último CIS de Tezanos sobre encuesta de intención de voto en unas hipotéticas elecciones generales que se celebrarían ahora. Ganaría el Partido Socialista, conseguiría un 31% de los votos. El segundo partido político más votado sería el PP, con el 25% de los sufragios, y Vox sube con fuerza. Además, se convertiría Vox así en la tercera opción política más votada, con un 17% de los sufragios. Sumar sigue perdiendo votos. Y en lo que se refiere a los partidos vascos, EH Bildu conseguiría un 1,7% de los votos en todo el estado y el PNV apenas un 0,5% de los votos, siempre según el CIS del socialista Tezanos. Encuesta de intención de votos, por cierto, una encuesta que en otro orden de cosas también se refiere a las preocupaciones de la ciudadanía española en general. La vivienda vuelve a ser el asunto que más preocupa a toda la ciudadanía de España, mientras que, por ejemplo, el tema de los migrantes pues preocupa en tercer lugar, ¿no? La tercera de las preocupaciones. La primera, la vivienda; la segunda, la crisis económica; y la tercera, el asunto de los migrantes. Cabe destacar que este CIS de Tezanos pues es el primero que se realiza tras la crisis migratoria de Ceuta. Y sobre la crisis migratoria de Ceuta, el Círculo de Empresarios ha considerado que no se debería proteger a los migrantes ilegales, ya que esto genera un perverso efecto llamada. Y en Bilbao, en sucesos, ha sido detenida una mujer que intentó secuestrar a un niño. Ocurría en el barrio de Miribilla, en la capital vizcaína, pasada la medianoche del pasado de este domingo. El niño, por lo visto, estaba jugando en el exterior de un restaurante en el que se encontraba su familia. Estaba jugando con unos amigos ahí en la calle, pasadas las 12 de la noche en Miribilla. En un momento dado, una mujer que estaba sentada en un banco, pues agarró al niño por el brazo y se lo intentó llevar, diciéndole esta mujer al niño que ya era familiar. Bueno, pues unos amigos de los padres del niño vieron lo que ocurría, interceptaron a la mujer, lograron retenerla hasta que llegó la Ertzaintza y nada, ha sido detenida. Por una parte, ha sido detenida por atentado contra agentes de la autoridad, porque la mujer, muy nerviosa, agredió a uno de los agentes de la Ertzaintza cuando llegaron, y luego además también ha sido investigada, está en sede policial a la espera de ser puesta a disposición judicial por un intento de secuestro. Son asuntos del día que nos llaman la atención. Por cierto, la inteligencia artificial ha abierto un debate interesante a nivel global. Por una parte, el Banco Central Europeo se ha fijado en Euskadi para acometer un acelerón importante al desarrollo de la inteligencia artificial en Europa. Pone como ejemplo, por ejemplo, el sistema de computación cuántica Multiverse Computing de Donosti. Y dice que ahí hay una buena base para acelerar el desarrollo de la inteligencia artificial en Europa, para no tener que depender de una tecnología estadounidense. Mientras, en Estados Unidos, pues casi en sentido contrario, los responsables de las grandes empresas de inteligencia artificial, como Elon Musk de SpaceX, Sam Altman de ChatGPT o Dario Amodei de Anthropic, han dicho que es el momento de levantar el pie en el desarrollo de la inteligencia artificial tal y como se está realizando, porque, bueno, es tal el desarrollo y es que además la inteligencia artificial se retroalimenta a sí misma. Que de seguir como estamos, esto va a provocar trastornos económicos, ciberataques, desajustes mundiales. Por ello, se alerta por parte de estos expertos impulsores de la inteligencia artificial, pues que el desarrollo descontrolado de esta tecnología puede ser peligrosísimo. Esto no ha gustado nada al presidente americano, a Donald Trump. Dice Donald Trump que cómo van a levantar el pie en el acelerador ahora que están liderando a nivel mundial esta tecnología, que es el presente y el futuro. Y se queja, dice, China no levanta el pie del acelerador. ¿Por qué Estados Unidos tiene que imponerse límites? En fin, también en Estados Unidos, cambiando completamente de asunto, el Pentágono de Estados Unidos reconoce que podría estar perdiendo la guerra de Irán. Reconoce el Pentágono un coste de casi 30.000 millones de euros en la guerra de Irán, esa operación Furia Épica, que recordemos, según Donald Trump, iba a durar unos poquitos días y comenzó en febrero de este año y todavía no se ve cuándo va a terminar. Ahora dice Donald Trump que terminará después de las elecciones de medio mandato, que son en el mes de noviembre, ya veremos. Sería la enésima, es que ya hemos perdido el cálculo de la enésima fecha que dice Donald Trump para terminar esta guerra, una guerra que por el momento ha costado la vida de 18 militares, 400 heridos, importantes pérdidas de infraestructuras y aviones en la zona de combate y, como digo, una cantidad económica, bueno, pues desorbitante. 30.000 millones de euros reconoce el Pentágono que Estados Unidos podría estar perdiendo esa guerra. Mientras, Donald Trump ha dicho que se va a quedar con el petróleo de Irán si todo sigue como están las cosas. Que va a hacer como en Venezuela. Pero Venezuela se saldó en unas poquitas horas, aquel mes de enero de este año, ¿verdad? ¿Te acuerdas? La detención y envío a Estados Unidos del presidente venezolano, de Nicolás Maduro. Ya la cosa quedó solventada porque Delcy Rodríguez se amoldó a los acontecimientos. Lo de Irán poco se puede comparar con lo de Venezuela. Pero bueno, dice Trump que se va a quedar con el petróleo de Venezuela. Ya veremos qué es lo que pasa con todo esto. Pero la cosa está curiosa porque el precio del barril de petróleo está por encima de los $100. En algunos momentos pues se acerca a los $110. Y esto ya sabes que lo paga, lo pagas tú. Así que vete preparando si tienes que echar combustible luego. Sea gasolina, sea diésel. Por cierto, la bombona de butano también va a subir un 5%, hoy mismo además. Así que, bueno, pues en estas andamos. Se dice que la electricidad podría subir hasta un 40%, el gas natural en torno al 70%. Sí, sí, la guerra, ¿quién la paga? Pues está clarísimo. Aunque luego diga el Pentágono que le ha costado a Estados Unidos. Ya recaudarán por otro lado. Son las 4 y 9 minutos, son estos algunos de los asuntos de la actualidad de este día que estamos empezando. Te lo vamos contando ya así, de forma suavecita, pues para que vayas viendo de qué va la cosa, ¿no? Te avanzo contenidos que tenemos además de la actualidad para ofrecerte aquí en el primero de Onda Vasca. En un momentito pues también miraremos a la prensa online a ver qué es lo que nos cuentan los digitales. Luego va a estar con nosotros nuestro colaborador habitual de los martes, José Chugalarda, profesional del sector del transporte, empresario, miembro de la patronal del transporte y la logística Asetravi. Hablaremos pues de eso, del transporte y de todo lo que está viviéndose en ese sector fascinante, ¿no? Que no para, como no puede ser de otra manera y por definición. Hablaremos de las carreteras, hablaremos de la carestía del combustible, como no, de la tecnología, de vehículos sin conductor, etcétera, etcétera. Todo ello en un momentito con José Chumalarda. Más tarde estará con nosotros Joseba Larrea, empresario industrial, que también, con el que también trataremos temas muy, muy pegados a la información que te acabo de contar. Vamos a hablar de esa decisión tomada voluntariamente por parte de las grandes empresas tecnológicas norteamericanas de inteligencia artificial de levantar el pie en el desarrollo de estas tecnologías para poder ir asimilando los avances que son más que exponenciales. Hablaremos sobre, en ocasiones, es bueno esto de bajar el pistón para afianzar, para mirar un poquito hasta dónde se ha llegado y cómo se ha llegado, y si es caso tomar impulso. Bueno, pues lo trataremos con Joseba Larrea, empresario industrial, aquí en el primero de Onda Vasca también. Por supuesto, contamos contigo si quieres participar en el programa aquí en el primero de Onda Vasca. Pues no tienes nada más que contactar vía WhatsApp, es muy fácil. Lo apuntas en el número, mira, 688-854-852. Ese es el WhatsApp de Onda Vasca. Nos puedes escribir o nos puedes enviar notas de voz, lo que tú prefieras, o audios o escrito. ¿Y qué nos puedes contar? Pues lo que quieras, así de claro, siempre con respeto, con educación, opiniones, informaciones, por ejemplo, como la meteorológica. ¿Hace frío? ¿Hace calor? ¿Dónde estás? Y bueno, pues nos saludas y nosotros te saludamos a ti. Y nos cuentas, por ejemplo, pues la temperatura que hay, el panorama meteorológico que se da en el lugar en el que te encuentras, tanto si estás por aquí mismo, en Euskadi, como si estás en cualquier otro lugar del mundo. Bienvenida a tu comunicación a través de ese WhatsApp, que es el siguiente.
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0: Y dicho todo esto, vamos dando ya por presentado este tiempo de radio. Te hemos hecho llegar nuestra declaración de intenciones. Y ahora vamos a escuchar un poquito de música para ir cogiendo también ritmo, el ritmo necesario para acometer este martes 15 de septiembre. Egunon, si estás empezando. Gabón, si estás terminando.

Ya sabes qué canción es esta, ¿verdad? Te suena, dices, uy, como esta canción la he oído yo alguna vez. Sí, tranquilo, majete, son Celtas Cortos. Una canción del año 1993. Escucha la letra, porque todo lo que dice también lo podemos aplicar en el año 2026. Todo ha cambiado mucho, pero qué poco ha cambiado todo.

Tranquilo, majete, en tu sillón. No vamos a estresarnos. Pero ya ves, ¿no? Todo lo que cuenta, salvo por alguna geolocalización que habría que cambiar por el tema de las guerras al principio, que se hace referencia, la canción, claro, es del 93, se hace referencia a la guerra de Bosnia, que ya terminó, pero bueno, tenemos otros frentes abiertos que te voy a contar. Pues ya ves, ¿no? Que andamos en las mismas. Que si el paro, que si el campo va mal, que si la corrupción política o tu fillo a la misma. Tranquilo, majete, en tu sillón. Canción de Celtas Cortos, año 1993. Fresquita, fresquita. Como si se hubiese terminado de escribir, ¿eh? Todo cambia, cambia todo, para que nada cambie y todo siga igual, dijo aquel.

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10: La información meteorológica, según Euskalmet, hoy martes, tiempo de cambio. Por la mañana, pues vamos a seguir con los cielos limpios y despejados, tal y como los tenemos ahora, todo se ha dicho de paso, pero luego irá aumentando la nubosidad. Bueno, como digo, al principio cielos despejados, vamos a tener sol por la mañana, pero ya a partir de mediodía irá aumentando la nubosidad, entrarán nubes bajas desde el oeste al este, entrarán por la costa, y a partir ya de la tarde la nubosidad se irá extendiendo hacia el interior de Euskadi. Al final del día el cielo quedará completamente cubierto y lloverá en la mitad norte al final de la jornada. Aumentará el viento del noroeste por la tarde en el litoral con rachas fuertes. Vamos a seguir, en cualquier caso, con temperaturas veraniegas, aunque eso sí, van a bajar un poquito en comparación con el calor que tuvimos ayer lunes. Así que vamos a seguir con temperaturas relativamente altas, pero menos altas. Y en la mar, hoy viento variable, forzados de madrugada ahora y también a primeras horas. Se irá luego fijando por la mañana el viento del oeste-noroeste, aumentando a fuerza 4 con intervalos de fuerza 5. Mar rizada, marejada, con áreas de fuerte marejada. La mar de fondo del noroeste hoy va a levantar olas de hasta medio metro de altura, es decir, la mar tranquilita. Y vamos a tener una temperatura en el agua, en la orilla, de 22 grados, que está bien, así fresquita, pero bien. Recordar que la pleamar va a ser a las 8 de la mañana, es la primera pleamar, porque la siguiente pleamar será a las 8 de la tarde, y la bajamar será a las 2 del mediodía. Temperatura ambiente a estas horas en nuestras capitales, pues tenemos en Bilbao 19 grados, en Donosti 20 grados, en Vitoria 18 grados, en Pamplona 17 grados y en Bayona pues 18 grados. Ya vemos que temperaturas muy parecidas en todas nuestras capitales, además como elemento común también, por el momento los cielos completamente despejados sobre Euskadi.
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10: 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Martes 15 de septiembre, hoy es el día de los santos Ladislao, Rolando, Aicadro, Alpino, Catalina. También aquí en Euskadi añadimos los nombres de Urtza y Nekane. Así que, Sorionak, tu santo, mira, enhorabuena. Mira, ya que estamos felicitando, a ver si también te podemos felicitar porque te ha tocado la lotería. Sorteo del Bonoloto de esta pasada noche. Premio para la siguiente combinación: 10, 24, 26, 42, 44, 49. Complementario 25, reintegro 9. Repito, Bonoloto, 10, 24, 26, 42, 44, 49. Complementario 25, reintegro el número 9. Oye, pues enhorabuena. Sí, porque como solemos decir, ¿no? Lo tenemos clarísimo. Hoy te ha tocado el doble que ayer. Ayer te tocó nada y hoy nada de nada. Ay, venga, que te. A ver, hay una cosa que sí te toca siempre: madrugar mucho o trasnochar. Igual te estás levantando ahora. O por el contrario, estás terminando, estás trasnochando. Turno de noche y esto. Un verdadero gustazo, ¿eh? Un saludo a todos aquellos, a todas aquellas que estáis ahora trabajando sigilosamente, ¿eh? Sin hacer ruido, para no molestar. Pero qué importante es lo que hacéis con tanto sigilo. Oye, porque el mundo sigue. Luego la gente se levanta y está todo perfecto, bien, limpio, ordenado, estupendo. Pues muchísimas gracias, ¿eh? Por vuestro trabajo, a aquellos que estáis ahora en el tajo. Y a ti que te estás levantando, venga, poquito a poco, sin prisa, pero también sin pausa.
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Corazón Espinado. Es el título de esta canción, es Maná, sonando aquí en el primero de Onda Vasca, cuando estamos a puntito de llegar a las 4:30 de la mañana, en directo, el primero, desde las 4 y hasta las 6, todos los días de lunes a viernes.

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7: Miramos a la prensa online. En la versión digital de Deia menciona un incendio cerca del aeropuerto de Bilbao esta noche. Un incendio de gran tamaño, bueno, pues gracias a que no ha habido viento se ha evitado que se propaguen las llamas a mayor velocidad, pero bueno, pues alerta en Vizcaya por este incendio propagado cerca del aeropuerto de Bilbao. Las llamas se han acelerado a última hora de ayer lunes en la zona. Por el momento se desconoce la magnitud que pueden alcanzar las llamas. Algo favorable ante este fuego es la ausencia de viento que ha evitado que se propaguen las llamas rápidamente. Es una zona de Plumero de la Pampa, se trabaja para

0: mantener controlado el fuego por parte de los bomberos. Concretamente, bueno, pues la zona del incendio, bueno, pues es Derio, concretamente la zona del barrio de San Isidro de Derio en Vizcaya, frente al propio aeropuerto. Una información destacada en la versión digital de Deia, que además nos muestra imágenes de ese fuego de gran magnitud. Ocupa, bueno, pues una parte importante, se puede ver en la imagen tomada ya en estas últimas horas. Hay otros temas también. Ha muerto un hombre de 71 años en la playa de Mundaka. Ocurría ayer por la tarde. Este hombre, como digo, de 71 años, fallecía en Mundaka, en la playa, por motivos que están siendo ahora investigados, según ha informado la Ertzaintza. El suceso se produjo ayer por la tarde, cuando los servicios de emergencia tuvieron que intervenir después de que el hombre se encontrara en el agua, en una situación en la que era necesaria su evacuación y asistencia. Ha abierto una investigación por la muerte de esta persona. Más informaciones también. Bueno, pues una historia humana. Un ciclista está buscando a los motoristas de Bilbao que lo rescataron. Bueno, pues esta ciclista, se llama Laura, sufrió una aparatosa caída en el puerto de Larrau y fue auxiliada por 5 motoristas de Bilbao que actuaron como su primer soporte vital y trata de localizarlos, pues para agradecerles en persona que la ayudasen, ¿no? Fíjate, la ciclista sufrió una aparatosa caída por una avispa. Iba en la bici, pues nada, cruzó con una avispa y nada, acabó cayéndose de la bici, sufriendo esa importante caída, y está buscando a los motoristas que le ayudaron en la carretera. Más informaciones también. Bueno, pues mención a la cita online para retirar colchones y muebles en Bilbao, que se reactiva. Cada distrito va a tener un día de la semana asignado para la recogida de enseres. Ya sabes que en principio está prohibido el sacar, pues esos muebles viejos a la basura. Hay que llamar previamente al servicio de recogida de enseres y te dicen pues el día y ya está, y luego también a qué hora los puedes sacar para que sean retirados lo antes posible. Son informaciones que nos da el diario Deia. De la versión digital de Deia pasamos a la versión digital del periódico Noticias de Guipúzcoa. Bueno, pues mención a la Audiencia Nacional, que designa a Justicia Europea como líder de la acusación popular en la causa de Ceuta. Por otra parte, ha fallecido un operario de mantenimiento de carreteras en la AP8 en Oiartzun. La víctima, una azpeitiarra de 61 años, bueno, pues chocó contra el poste de una gasolinera mientras estaba realizando labores de desbroce en el turno de noche. Accidente aparatoso, pues que se ha saldado con la vida de este operario de mantenimiento de carreteras. Y luego, por otro lado, Educación restablecerá el transporte escolar solo para volver de Ordizia a Zaldivia. Y un militar español expulsado de una base de la OTAN por su relación con una supuesta espía rusa. Y Ucrania y Rusia aceptan dejar de atacar infraestructuras energéticas. Informaciones del periódico Noticias de Guipúzcoa. Noticias de Álava. Pues leemos, entre otros asuntos, que bueno, pues han sido detenidos en Legutio 2 jóvenes tras intentar asaltar 2 viviendas y estrellar una furgoneta. Los residentes del municipio alavés alertaron a la policía autonómica de que los jóvenes estaban tratando de abrir vehículos en la calle. Ocurrió el pasado domingo en Legutio. Detenidos 2 jóvenes en esta localidad, implicados pues de intentar robar en viviendas unifamiliares, de dañar una furgoneta que terminó empotrada contra la fachada de un inmueble, y además también estaban forzando coches. Y luego, por otra parte, también, bueno, pues en Vitoria han sido pillados los ladrones que intentaban vender objetos robados en una tienda de segunda mano. Los hechos tenían lugar en la calle Reyes Católicos. Ambos están siendo investigados como autores de un robo en vivienda, porque estaban justo intentando vender en una tienda de segunda mano los objetos que habían sido sustraídos de una casa horas antes. Bueno, pues información que encontramos en Noticias de Álava, en Noticias de Navarra. Entre otros temas, leemos, bueno, pues que se investiga un conductor borracho interceptado tras seguirle la policía municipal. Un policía municipal fuera de servicio, siguió a este conductor ebrio que circulaba por la N121A. es un joven, el conductor borracho, un joven de 23 años, que fue perseguido por un agente fuera de servicio. La Guardia Civil le efectuó el control de alcoholemia y arrojó, bueno, pues dio positivo y además, bueno, pues una cantidad suficiente como para ser considerado delito contra la seguridad del tráfico. Es un vecino de Elizondo, de 23 años de edad, pues que ha logrado salir en las noticias pues por conducir borracho. Así de claro, se ha metido en un lío importante. Hay otros temas también. Ha sido detenido por malos tratos en Navarra una víctima en riesgo extremo. El arrestado, de solo 19 años, fue localizado tras la alerta de la víctima de 22 años. Es un joven de 19 años que ha sido detenido en estas últimas horas por un presunto delito de malos tratos contra su pareja, una chica de 22 años. Según han informado desde la Policía Municipal de Tudela, bueno, pues se trata de un joven en riesgo extremo de vulnerabilidad. Y además es un maltratador, por lo visto. Son informaciones que nos da el periódico Noticias de Navarra en su versión digital. Por otra parte, también, bueno, pues ha sido sancionado un joven de 19 años en Tudela. Circulaba a 75 kilómetros por hora con un patinete. Tiene que ser la cosa curiosa, ¿eh? Ir a 75 por hora en patinete. Bueno, pues ahí está ese otro. Bueno, que por cierto, no es el único caso de exceso de velocidad con patinete, porque otro, en este caso un menor de 10 años, iba en otro patinete a 45 por hora. Fíjate, ¿eh? Qué velocidades pueden llegar a alcanzar estos vehículos de movilidad personal. Recordamos, por cierto, hablando de patinetes, que es obligatorio que tengan seguro y solo pueden circular por la carretera, nunca por las aceras. Y es obligatorio llevar casco cuando se circula. Y tienen que estar dados de alta en la DGT. Vemos muchísimos patinetes circulando por las aceras. Sus usuarios sin casco. Y ya, claro, si tienen seguro o no, pues eso a simple vista no se ve. Y si están registrados en la DGT, pues tampoco se sabe. Bueno, pues hay más informaciones también. Miramos ahora a la versión digital del periódico Diario Vasco. Guipúzcoa rescata el enlace directo entre el puerto de Pasaya y la variante de Donosti. Las juntas de Guipúzcoa van a pedir por unanimidad a la Diputación guipuzcoana que retome el proyecto para sacar los camiones de las vías urbanas que dan entrada a la zona de Trincherpe y a Donosti. El temor a la inteligencia artificial pasa factura a las grandes tecnologías en bolsa, que bajan después de que los CEOs de las grandes compañías estadounidenses hayan dicho que van a ir levantando el pie del acelerador en el desarrollo de la IA. Pedro Sánchez calcula que al gobierno aún le llevará hasta el final de año estabilizar la situación de Ceuta. El voto de los inmigrantes nacionalizados inclina el voto en Suecia hacia la izquierda. Son informaciones que nos encontramos en la versión digital del Diario Vasco. En el periódico El Correo leemos: Lanbide da por perdidos 38 millones de euros que ha pagado de más a beneficiarios de la RGI, la renta de garantía de ingresos. Desde 2022 han prescrito 18.000 expedientes de recuperación de ayudas, 614 en lo que va de año. El Servicio Vasco de Empleo, Lanbide, admite el problema y busca fórmulas para agilizar la burocracia. Pues se dan por perdidos por parte de Lanbide 38 millones de euros que se han pagado de más en RGIs, en ayudas. Hay otros temas también. El secretario general del Partido Socialista de Euskadi, Eneko Andueza, acusa de desleal al PNV por sus pactos con Bildu. Recordemos que, bueno, pues Andueza, bueno, el Partido Socialista de Euskadi y el PNV son los partidos del gobierno vasco. Critica, por cierto, Andueza que esos pactos entre PNV y Bildu busquen imponer la prioridad nacional vasca y recalca que todo lo que apruebe sobre el derecho a decidir será constitucional. Así de claro. Y el rector de la Universidad Vasca, de la EHU, pide al gobierno garantizar una financiación suficiente. Y una estudiante de intercambio canaria ha sido asesinada en México al resistirse cuando le robaban el bolso. Y Prada les pide autoestima como país tras la debacle sufrida por el informe de educación PISA. Y los ataques de la inteligencia artificial, estafas, asaltos en enjambre y miles de millones en riesgo. ¿Qué es lo que está pasando para que precisamente los creadores de la inteligencia artificial decidan ahora levantar el pie del acelerador en el desarrollo de esta tecnología que ha revolucionado el mundo. Son informaciones que nos encontramos en las versiones digitales de la prensa. Son ahora las 4 y 42 minutos.
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0: Las 4 y 45, es decir, las 5 menos cuarto de la mañana en Onda Vasca, acompañándonos mutuamente. Miramos ahora el panorama meteorológico que tenemos en Euskadi. Los cielos están limpios, despejados. Tenemos en Bilbao 19 grados, en Donosti también 19 grados a estas horas, en Pamplona 17 grados, en Vitoria 18 grados y en Bayona pues también 18 grados, cielos limpios. Durante la primera mitad del día vamos a disfrutar de ambiente despejado, cielos sin nubes. Hoy a partir de mediodía notaremos cómo aumentando un poquito la nubosidad, sobre todo en el extremo norte, en la costa, una nubosidad que ya por la tarde se irá extendiendo al conjunto de Euskadi, y no se descarta que al final del día ya llueva algo. Tiempo de cambio en esta jornada de martes día 15 de septiembre. Insoportable, así se titula la canción. El canto del loco nos acompaña. Ya a vuelta de minutos musicales, en un instante estamos con José Chugalarza hablando del transporte, hablando de la carestía de los combustibles, hablando de los camiones eléctricos, de los camiones autónomos que están llegando también. La tecnología que lo invade absolutamente todo ya.

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0: Caixo, ¿qué tal? Seguimos adelante aquí en el primero de Onda Vasca. Es el momento de hablar del sector del transporte, la logística, camiones, carreteras, transporte, con José Chugalarza, experto profesional en el sector del transporte y la logística, miembro además de la patronal Asetravi, la Asociación del Transporte por Carretera de Vizcaya. José Chugalarza, egunon, muy buenos días.
1: Bueno, Pablo, aquí estamos.
0: Aprovechamos también para saludar a todos tus compañeros transportistas que están en este momento escuchando la radio mientras están trabajando ahí, porque el transporte, José Chugalarza, esto no se para, ¿verdad? Mira, yo cuando vengo a la radio me encuentro, por ejemplo, en el centro de Bilbao, grandes camiones, trailers que tienen autorizado entrar en horas de madrugada, pues para descargar en grandes almacenes, en centros de distribución, etcétera, etcétera. Vamos, que esto no. Vosotros, vuestro horario es 24 sobre 24, ¿verdad? Así de claro, así es el transporte.
1: Pues sí, casi. Ahí la... No sé si son 24, pero 23 seguro.
0: ¿Quién te lo iba a decir hace más de 40 años cuando tú comenzaste en esto del transporte, que íbamos a vivir estos tiempos tan, tan exigentes? Claro, tú cuando comenzaste al transporte se le llamaba transporte, ahora se habla no de transporte porque es mucho más, ¿no? Ese término logística que abarca pues absolutamente todo, desde la gestión de una flota, la gestión de uno o varios camiones, hasta pues la gestión, tramitación de, por ejemplo, los tiempos, la puntualidad. Fíjate, te voy a preguntar, cuando tú empezaste hace unos cuantos años, la puntualidad era importante, entiendo, porque siempre lo ha sido, ¿no? Cuando hablamos de transporte, pero es que ahora, corrígeme si me equivoco, ahora no es importante, ahora es directamente uno de los elementos puntales en los que se apoya el sector del transporte y la logística, porque si no, no puede ser, ¿no?, sin puntualidad.
1: Ya casi todo es a tiempo pactado. Ya se exige de una manera que esto es tremendo, porque antiguamente sí había rutas que sí que eran en lo que llaman just in time. Uh-huh. Y ahora es lo normal es eso. Entonces, en aquellos tiempos, bueno, eso existía para suministrar a las cadenas de montaje de carrocerías de coches y, uh-huh, cosas de estas, como a la Mercedes y compañía, uh-huh, y a Volkswagen en Alemania y demás. Había siempre líneas que tenían que llegar en el tiempo necesario, porque si no se paraba la producción. Uh-huh. Ahora queremos recibir un bolígrafo que viene de China, uh-huh, en un paquetito minúsculo, lo queremos recibir ya. Y si no llega en ese momento, ya nos ponemos muy nerviosos y empezamos a llamar a todo el mundo a ver qué, uh-huh, pasa con mi paquete, ¿no? Antes un paquete venía de China y podía tardar 15 días que no le pasaba nada, eso, nadie dejaba de escribir
0: eso, en fin, fíjate cómo andamos ahora. Claro, es que el transporte, fíjate, con esto del comercio electrónico, esas grandes plataformas de venta, los marketplace que llaman, desde los chinos a los norteamericanos, claro, han hecho que la logística del transporte sean ya una cosa de uso doméstico, porque antes, pues esto del transporte, pues como mucho, pues un mensajero o alguna cosita de esa, pero que va ahora constante en cualquier lugar, cualquier particular, eso está comprando una cosa que va a llegar desde China. Fíjate la de eslabones de la cadena de transporte que ponemos en marcha en el momento en el que hacemos esa compra a través de internet. Es alucinante. José Chugalarza, en menudo sector más. Hombre, dinámico es, cambiante, entretenido. Bueno, pues vamos a hablar, José Chu, el primer asunto que vamos a tratar nos habla precisamente de los cambios, en este caso no de lo que viene a ser la logística, pero sí los cambios que se están dando con los vehículos, la electrificación. Hemos hablado muchas veces de coches eléctricos, pero es que también están llegando los camiones eléctricos y están llegando a Europa. Y parece que, como está ocurriendo con el coche eléctrico, a los grandes fabricantes tradicionales de camiones de motor de combustión europeos, esto se les está atragantando. Porque, como digo, están llegando los camiones eléctricos, pero principalmente los camiones chinos y, por cierto, también los camiones fabricados en Norteamérica, de las grandes marcas norteamericanas del motor. De hecho, parece ser que los chinos y los americanos quieren quedarse con una cuarta parte del mercado mundial de camiones eléctricos, y los europeos, fíjate, las grandes marcas europeas que nos vienen a todos a la cabeza, pues que se están quedando un poquito atrás en todo esto, ¿no?
1: Pues eso parece. Ha habido un estudio de una empresa que se llama T&E, no sé de qué se dedican estos señores, seguro que la agricultura, ¿no? Bueno, pues que dicen que, bueno, pues que hay un, empieza ya a tener una cuña importante de penetración los vehículos pesados de fabricación norteamericana y china. Bueno, llegan a poder decir que un camión chino puede ser una reducción del coste de hasta un 12%.
0: Ojo, es mucho.
1: En comparación con uno de Europa. Supone un ahorro, para, según esta misma empresa, de 43.000 euros en 5 años, que no es nada desdeñable.
0: Yo te digo.
1: Y bueno, pues esto viene dado por la famosa normativa que se quiere implantar a partir del 2030 de emisiones cero de efecto invernadero. Y la gente, bueno, pues bueno, las empresas de estos dos continentes pues están teniendo esa penetración de eso de una cuarta parte, sobre todo en el mercado europeo. Y bueno, bueno, los chinos empiezan a tener esa penetración y bueno, los americanos, y parece ser que de momento Europa, los fabricantes europeos están un poco como mirando pato aparte, o no sé qué les ha pasado, ¿no?
0: Que se están quedando atrás, literal, ¿no? Fíjate, Europa en el sector del automóvil, en los coches, pues era no solo líder mundial, que también, sino además sinónimo, coche europeo, coche de calidad, coche bueno a nivel global, ¿no? En todo el mundo se reconocían los buenos coches europeos. Se está quedando atrás el coche europeo y ahora resulta que los camiones, que tres cuartos de lo mismo, a todos nos vienen a la cabeza marcas como Scania, MAN, Volvo, marcas de primerísimo orden en lo que al transporte de lo que a camiones se refiere, el transporte pesado se refiere, y que es increíble, ¿no? Que estas grandes marcas con esa tremenda tradición se están quedando atrás frente a China y Estados Unidos. Pues veremos qué es lo que pasa. Por cierto, José Chugalarza, están también, esto es en China por el momento, pero están ya circulando camiones sin conductor. Son, yo los he visto en imágenes, son unos camiones que no tienen cabina, vamos, no es un camión adaptado para una conducción autónoma, no, directamente nacen ya, se fabrican sin cabina. La parte delantera, donde estaría la cabina de conducción, hay una como un cajón ciego, cerrado, sin ventanillas ni nada, donde va todo el sistema electrónico, los ordenadores que guían estos camiones, y luego ya detrás, pues los remolques como un tráiler cualquiera. Están llegando, por el momento en China, pero sabemos que estamos en un tiempo en el que va todo a tal velocidad. Bueno, sin ir más lejos, en estas próximas semanas, pero antes de que termine este año, Uber quiere tener ya algunos coches autónomos circulando por las calles de Madrid. Así que la conducción
1: pues autónoma es lo que puede ser esto.
0: Es ya una realidad, ¿no? Fíjate.
1: Hombre, teniendo en cuenta que... Bueno, también hay una cosa que es muy importante, que las infraestructuras que tengamos ahora se puedan adaptar a ese sistema de
0: conducción autónoma,
1: ¿no? Porque la conducción autónoma tiene que abarcar bastantes parámetros, y uno de ellos es las condiciones de la vía pública, ¿no? Y si eso no está en condiciones, pues, difícilmente vamos a poder adaptar esos vehículos aquí, creo yo, es lo que yo... Pero de todas maneras, también te iba a decir que los camiones de cero emisiones representarán en el año 2025 un 5%.
0: Muy poquitos.
1: Más de ventas, ¿no? No, pero fíjate tú, siendo un 5% nada más, es el doble que el año anterior.
0: Ah, vamos, que subieron las ventas un 5%, frente a un 2,5% del año anterior, se va duplicando. Vamos, por el momento no es mucho, pero está subiendo. Y claro, como lo has dicho, si en principio la Unión Europea se ha impuesto cero emisiones para dentro de nada, que estamos ya en el último tramo del año 2026, pues, y es para el año 2030, que nos quedan 3 años y poco. Vamos, que
1: lo que pasa es que hay una pequeña moratoria hasta el 2040, creo que es,
0: sí, pero
1: que permite
0: en ciertos andar casos. Ahí.
1: Eso es. Y bueno, también está influyendo la venta, empezando a venderse más vehículos, en la bajada del precio de las baterías, ¿no? y esto impulsa el mercado, porque claro, cuando yo me acuerdo cuando antes hablabas de un coche eléctrico que a los 3 o 4 años tienes que gastarte 6.000 euros en una batería nueva, pues la gente se echa las manos a la cabeza, ¿no? Entonces esto también, la investigación sobre estos dos materiales va aumentando y va siendo cada vez más fuerte, y está haciendo que esto vaya más, más barato y bueno, que las cosas se puedan ir adaptando más a nuestro bolsillo.
0: El transporte eléctrico, una realidad que está llegando. Bueno, y me imagino que además también impulsa mucho la opción de un camión eléctrico el precio del combustible, porque José Chugalarza, ¿qué te voy a decir yo a ti? Tú como profesional del transporte, ¿cómo andamos? Con el barril de petróleo ya cerca de los $100, si no superándolo puntualmente. Y bueno, y el litro de combustible, pues hay una auténtica locura, así de claro, cerca de los 2 euros el litro de gasoil, y eso que hay bonificación de 20 céntimos por litro.
1: Sí, pero yo me pregunto una cosa, yo no entiendo, ¿no? Porque yo, si tú te acuerdas, cuando nosotros empezábamos con estos programas de hablar por radio tú y yo, me acuerdo que en algunas ocasiones el barril de Brent estaba en $100.
0: Sí, sí, no, vamos, ha estado
1: que
0: más caro.
1: Nos echábamos las manos a la cabeza y, uh-huh. y en aquellos tiempos el gasoil estaba a 0,80 o 0,90.
0: Sí, sí.
1: Uh-huh. Entonces ahora están en el mismo $100. ¿Y por qué está el...
0: al doble.
1: El está casi al doble, ¿no? Sí, casi, al doble.
0: Sí, sí, bueno.
1: No lo entiendo, ¿de qué depende esto?
0: Algo ocurre ahí. Esa, muy buena pregunta, pero algo es cierto, algo ocurre, porque ahora está caro el barril de petróleo, pero cierto es que hace unos poquitos años pues estaba también igual de caro, si no más, y el precio de diésel pues no llegaba a un euro litro y ahora está cerca de los 2 euros litro. Pues algo está ocurriendo. Se dice que también, bueno, pues la escasez, ya no solo la carestía del propio barril, sino la escasez de combustible, en fin.
1: Nada, pero eso es incierto, como tú sabes, porque cada día encuentran más pozos.
0: Más petróleo y, aquí, oye, y allá. Así de claro, y ahí está la OPEP, que hace y deshace. Pero
1: es una engañifla que nos tiene a todos medio atontados.
0: José Chu, pero que bueno. La guerra la tiene que pagar alguien, y no la va a pagar quien está haciendo la guerra. Aquí
1: no es el beneficiario.
0: No, nos obligan a escote a pagar esos gastos. ¿Cómo? Pues vía, por ejemplo, encarecimiento de los combustibles, de las materias primas, de los alimentos, etcétera, etcétera. Ajá. Así es que mandamos directamente, ¿no? Y vosotros, claro, el sector del transporte sufre especialmente la subida del precio del combustible, pero luego, claro, vosotros, lógicamente, tenéis que cobrar más por hacer los transportes, os las pasáis canutas, además, para actualizar vuestros precios, pero claro, eso luego encarece lo que transportáis vosotros mismos y aumenta ahí esa cadena de inflación. Así es como andamos. José Chugalarza, profesional del sector del transporte, con nosotros todos los martes, aquí en el Primero de Onda Vasca a estas horas. Bueno, pues vamos a hablar ahora de la digitalización del sector del transporte por carretera, cada vez más conectado. Entran en funcionamiento plataformas online y demás servicios digitales para optimizar el trabajo del sector del transporte, ¿no? Optimizar rutas, servicios logísticos, etcétera. Cuéntanos un poquito cómo está llegando esto de la digitalización.
1: Bueno, el transporte por carretera en Europa pues avanza hacia la conectividad, ¿no? Uh-huh. A estar interconectados, ¿no?
0: Lógico.
1: Aquí ha hecho un estudio la firma Alpega, que no sé de qué es. Según sus informes, comenta que el transporte por carretera en Europa camina hacia la orquestación logística de redes. O sea que vamos a estar interconectados con más conectividad, visibilidad e inteligencia artificial. Que bueno, que esto
0: estaba tardando en aparecer. Estaba tardando en aparecer el término inteligencia artificial esta sección ahora.
1: Eso es. Sí. Y bueno, el mercado aportará en los próximos 3 o 5 años cambios, pasando de gestionar cargas y operaciones aisladas a coordinar redes y logística conectadas en plan colaborativo y basada pues en datos, ¿no? O sea, que vamos a estar muy muy controlados en cuanto a todo esto de la manera de transportar y sobre todo por los cargadores, que es, yo creo que esto es más hacia los cargadores.
0: Sí, sí.
1: Y bueno, estos datos se han sacado de una encuesta realizada a 56 directivos de cadenas de suministros,
0: sí,
1: cargadores, y a 239 empresas de transportes y logística de Europa.
0: Optimizar, ¿no?
1: Pues bueno, pues sí, pues bueno, sí. Y bueno, para las transportistas y logistas, los primeros será optimizar precios, rentabilidad y decisiones de carga para rentabilizar pues las rutas y bueno, todos los sistemas de carga que necesitamos para subsistir.
0: Se me ocurre
1: porque
0: a mí.
1: Lo nuestro ya no es, lo nuestro es subsistir.
0: Subsistir. Se me ocurre a mí que esto de la digitalización, la optimización a través de los sistemas y las plataformas online del transporte puede servir. Por ejemplo, oye, tú, José Chugalarza, tienes que hacer un transporte desde Bilbao, por ejemplo, a, yo que sé, a cualquier lugar de Alemania y ocupas el 75% de la capacidad de carga de tu camión. Como estás conectado a una plataforma, dices, oye, tengo un 25% disponible. Si alguien lo quiere, yo le puedo ofrecer a buen precio la posibilidad de transportar pues lo que tenga que llevar hacia Alemania, por ejemplo, ¿no? Se me ocurre que podría servir un poquito, entre otras muchísimas cosas, para esto, lo que sería un beneficio para ti, que oye, vas a cobrar un extra por un espacio que tenías ahí vacío en ese transporte, que lo vas a hacer sí o sí, y luego también pues para el propio cliente que te surge ahí a través de esta plataforma. Además, cierto es que estas plataformas y la digitalización pues también ofrecen mucha transparencia, ¿no? Más fiabilidad a la hora de contratar servicios. Ya no es lápiz y papel y tal y cual, ¿no?
1: Bueno, lo que te ofrece también es más compromiso. Hace que.
0: Claro, queda ahí todo personas, registrado, luego un seguimiento y todo eso, pero bueno, para eso estáis los profesionales. Me consta que vosotros estáis acostumbrados a comprometeros y a cumplir con vuestros compromisos.
1: Sí, yo vamos, que suelo ver muchos asuntos de estos de gente que se compromete de viva voz y que luego, pues no.
0: Donde dice no Diego.
1: Eso es. Pues sí, esto va a beneficiar y va a hacer que la gente pues funcione de otra manera, muy diferente, ¿no?
0: O sea,
1: lo cual, bueno, es bueno para el negocio, sin más.
0: Buenas noticias, así en definitiva. José Chugalarza, pues ha sido un placer el hablar este ratito contigo aquí del sector del transporte. Nos hemos puesto al cabo de la calle, a pie de carretera, al día de todas estas cuestiones. Muchísimas gracias, un placer, buena ruta, buen trabajo, y la próxima semana estamos aquí otro ratito en el primero, si te parece.
1: Estupendo, así estaremos.
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0: Egunon Euskadi, son las 5 y 10.
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0: Y también contigo en este martes 15 de septiembre, cielos despejados en Euskadi, temperaturas suaves, la previsión meteorológica nos indica que va a ir aumentando la nubosidad a partir de mediodía y al final de la jornada es probable que se den algunas precipitaciones, tiempo de cambio. En un momentito te cuento con más detalle la previsión meteorológica de Euskalmet para este martes 15 de septiembre, que en el panorama de la actualidad informativa viene marcado pues por bastantes cuestiones y muchas de ellas con sabor electoral, digamos. El Lehendakari le exige a Pedro Sánchez que cumpla ya con los compromisos pendientes, habida cuenta de que es cuestión de pocos meses el que se convoquen las elecciones generales. No es que se vayan a adelantar ni mucho menos, pero es que en el año 2027 se acaba la actual legislatura y por ello quiere el Lehendakari que en este tiempo de descuento pues Pedro Sánchez cumpla con los compromisos. Mientras tanto, la Junta Electoral Central va a comprobar las nacionalidades derivadas de la ley de nietos. El órgano de control electoral del Estado ha encargado informes a la Oficina del Censo Electoral y a los registros consulares para verificar si realmente todas las personas que consigan la nacionalidad española y con ella el derecho a voto tienen verdadera vinculación con el exilio político derivado de la guerra civil y del franquismo, tal y como exige entre sus medidas cautelares el Tribunal Supremo. Y hablando de cuestiones electorales también, última encuesta de intención de voto para unas elecciones generales, el CIS de Tezano, en su barómetro de opinión, el último que se ha hecho y que ha sido publicado en estas últimas horas, indica que el Partido Socialista ganaría unas elecciones generales de celebrarse ahora. Conseguiría el 31% de los votos. Le seguiría el PP, que recibiría el 25% de los sufragios, y Vox se quedaría como tercera fuerza política más votada, sube en intención de voto y conseguiría Vox casi un 17% de los sufragios. Sumar sigue perdiendo intención de voto y en lo que se refiere a los partidos vascos, EH Bildu conseguiría, según el CIS de Tezanos, un 1,7% de los sufragios en todo el Estado. El PNV apenas lograría un 0,5% de los votos. Así que, bueno, pues ese es el panorama electoral que dibuja el CIS de Tezanos, del Partido Socialista. Hay otros asuntos también. El Círculo de Empresarios considera que no se debería proteger a los migrantes ilegales. Considera el Círculo de Empresarios pues que esa protección que se da a quienes no cumplen la ley, pues lo que hace es generar un efecto llamado perverso. Y más cuestiones, porque el Banco Central Europeo se ha fijado en Euskadi como referencia para acelerar el desarrollo de la inteligencia artificial en Europa. Concretamente, la presidenta del Banco Central Europeo, Christine Lagarde, pues ha mencionado a la firma de computación cuántica Multiverse Computing, con sede en Donosti, pues la ha mencionado como referencia para que Europa acelere en el desarrollo de inteligencia artificial para no depender de Estados Unidos. Mientras Europa quiere acelerar en el desarrollo de esta tecnología, Estados Unidos, las grandes compañías de inteligencia artificial de Estados Unidos, quieren hacer todo lo contrario, quieren levantar el pie del acelerador. Los líderes de las principales tecnológicas, entre ellos, por ejemplo, Elon Musk de SpaceX o Sam Altman de ChatGPT, pues han alertado sobre el desbocado desarrollo de la inteligencia artificial y de los riesgos que esto podría generar: trastornos económicos, ciberataques, graves desajustes mundiales. No le ha gustado nada, pero nada, a Donald Trump que los dueños de la inteligencia artificial, los líderes a nivel global de esta tecnología revolucionaria, quieran ir ahora más despacio. Dice Donald Trump pues que Estados Unidos está siendo líder mundial en esta cuestión y que, bueno, pues si ahora frenan, pues va a ser China quien aproveche y se ponga en cabeza. Por cierto, Estados Unidos reconoce que podría estar perdiendo la guerra de Irán. Lo que se está perdiendo seguro es muchísimo dinero, 29.000 millones de euros, se dice rápido. Lo que por el momento ha costado la operación Furia Épica, esa operación militar contra Irán que iba a durar unos poquitos días y que lleva ya pues desde el pasado mes de febrero, y por el momento no se sabe cuándo terminará, si es que termina alguna vez todo esto. Dice ahora Donald Trump, enésima vez que fecha el fin de esta guerra, que será pues ya en noviembre, con las elecciones de medio mandato de Estados Unidos. Sea como sea, el Pentágono dice que podría estar perdiendo esta guerra, que podría convertirse incluso pues en el Vietnam del siglo XXI. Pues ya ves, ¿no? Asuntos de la actualidad que marcan el ritmo trepidante de este martes, día 15 de septiembre. Son las 5:15.
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0: La previsión meteorológica según Euskalmet para hoy, martes 15 de septiembre. Tiempo de cambio. La mañana de hoy va a ser soleada, pero durante las horas centrales del día irá aumentando la nubosidad. Entrarán nubes bajas del oeste a este por la costa, y a partir de la tarde esta nubosidad se irá extendiendo ya hacia el interior. Al final del día el cielo va a quedar nublado en el conjunto de Euskadi. Lloverá además en la mitad norte ya a últimas horas. Aumentará el viento del noroeste por la tarde en la costa, con rachas fuertes. Seguiremos con temperaturas veraniegas, aunque eso sí, no van a ser tan altas como las que tuvimos ayer. En la mar, viento de dirección variable, fuerza 2 a primeras horas del día, fijándose durante la mañana de oeste-noroeste, aumentando a fuerza 4 con intervalos de fuerza 5. Mar rizada, amarejada, con áreas de fuerte marejada. La mar de fondo del noroeste va a levantar olas en torno a medio metro de altura. Temperatura del agua en la orilla, 22 grados. Hoy la pleamar a las 8 de la mañana, la siguiente pleamar a las 8 de la tarde aproximadamente, la bajamar en torno a las 2 del mediodía. Temperatura ambiente a estas horas en nuestras capitales. En Bilbao tenemos 18 grados. La temperatura en Donosti, 19 grados. En Vitoria estamos ahora con 18 grados. En Pamplona tenemos 17 grados. Y en Bayona, en Euskadi Norte, el termómetro marca ahora 18 grados. Cielos despejados en Euskadi por el momento.
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0: Hoy es el día del santo Ladislao, Rolando, Aicadro, Alpino. También felicitamos a Catalina en el día de su santo. Y por cierto, aquí en Euskadi añadimos los nombres de Urtza y Nekane, Sorionak. Fuego en el entorno del aeropuerto de Bilbao. Alerta por un incendio cerca del campo de vuelo de La Paloma, del Aeropuerto Internacional de Bilbao. A última hora de ayer se registraba un importante incendio en una zona de monte en Derio, en las inmediaciones del aeropuerto de la capital vizcaína. Es una zona de Plumero de Palma y, bueno, pues los bomberos trabajan para mantener controlado este fuego. Gracias a la ausencia de viento, bueno, pues la cosa ha sido más fácil de controlar. Son las 5 y 20. Te recuerdo que tenemos a tu entera disposición el WhatsApp de Onda Vasca, el 688-854-852, para que nos informes, por ejemplo, del tiempo de la meteorología que tenemos ahí, justo donde estás ahora, tanto aquí en Euskadi como en cualquier otro lugar del mundo. Nos puedes informar, por ejemplo, Asier desde Murguía, en Álava. Nos dice, según un Pablo, 11 grados y 3 décimas, cielo estrellado, pavimento seco con viento flojo del noroeste y un 85% de humedad. Eskerrik asko, muchas gracias por esa información. Mensaje escrito. Recibimos también audios como este.
7: Uno por la mañana, tropa. Arranco de Zumárraga. 17 graditos hace, ¿eh? Fresquito. Fresquito se anda fresquito, fresquito, fresquito. Pero de momento, no llueve, asfalto gris. Y no sé si caerá alguna gota luego por la tarde, no lo sé. Pero ahora de momento nada. Venga, buen día para todos y todas. Y cuadrín con la carretera, ahí va yo.
0: Es que ricas con ocho, pues igual sí, según las previsiones es posible que luego al final del día sí llueva algo en la mitad norte de Euskadi. Por el momento, cielo despejado, ambiente seco, así se va a mantener hasta mediodía. A mediodía irá entrando algo de nubosidad desde la costa, que se irá extendiendo ya por la tarde al conjunto de Euskadi. Tiempo de cambio.
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Santa Lucía, clásico, ¿no?, del rock, con un clásico del rock. La canción es clásica y Miguel Ríos, ¿qué te voy a decir yo? Michael Rivers, el rey del twist, si comenzaba su carrera musical, el granadino que nos acompaña ahora.

Fíjate, estaba yo pensando, Miguel Ríos, que comenzó su carrera artística en el año 1961, comenzó de una manera muy modesta, en plan Operación Triunfo. Ganó un concurso en la radio, donde se presentaba, como digo, como Michael Ríos, el rey del twist. Él vivía en Granada. Rápidamente cambió de domicilio cuando comenzó así a moverse un poquito la cosa musical. A Madrid. Y hasta hoy, ¿eh? Desde 1961. Jesús, toda una vida, ¿eh? Son las 5 y 27 minutos, Egunon, muy buenos días. La Ertzaintza investiga una decapitación.

0: la ciudad autónoma el pasado mes de julio ha solicitado al juzgado de la ciudad autónoma que le remita la causa contra el delegado del gobierno, contra Miguel Ángel Pérez, el delegado del gobierno en Ceuta. Bueno, pues la jueza solicita que se le remita la querella contra el delegado del gobierno de España en Ceuta para valorar si debe incluirse en la causa abierta por parte de la Audiencia Nacional esa investigación. Y por cierto, Zapatero vuelve a la actualidad. Por el momento sigue sin dar explicaciones sobre las joyas encontradas en su despacho en un registro policial, pero eso sí, el expresidente de España, Zapatero, pide que se saque de la investigación del caso Plus Ultra las presuntas gestiones que realizó en Bolivia. Dice Zapatero que son asuntos ajenos a la causa de Plus Ultra. Algunos temas del día. Para tu información, llegamos ya a las 5 y 29 minutos en directo. 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
0: Saludamos a continuación, aquí en la radio, en el primero de Onda Vasca, a Josep Alarrea, empresario industrial. Muy buenos días, Joseba.
2: Hola, Pablo, egunon, muy buenos días.
0: Encantados estamos en este momento. Oye, lo primero, datos meteorológicos. ¿Qué temperatura, qué ambiente tenemos ahora en Gorbea, a 400 metros, que es abajo, la parte de abajo del monte, mirando a Vizcaya?
2: Sí, en Ceanuri. Bueno, pues tenemos 17 grados ahora mismo y nos anuncia Google que llegaremos a 25.
0: Ajá, bueno, hoy ambiente un poquito menos caluroso que ayer. Ayer, bueno, ya nos anunciaste que ahí en Gorbea íbamos a tener máximas de 29 grados. Bueno, y en zonas del centro de Bilbao a pleno sol, pues llegamos casi a 40 grados, en los calores. Bueno, pues hoy un poquito menos de calor y además hoy parece que cambia un poquito el tiempo. Oye, por cierto, Joseba Larrea, estás ahí en la cota 400 metros sobre el nivel del mar. ¿Qué altura total tiene Gorbea? Mil y pico, ¿no?
2: 1482.
0: 1400, se dice rápido, pero es bastante, es un monte potente. Lo que pasa es que, oye, mira, el monte Gorbea tiene una cosa, como lo conocemos tanto, nos parece que es un monte bajito, así, muy, pero ojo, con Gorbea, ¿eh?
2: 1482. El ascenso al Gorbea es mucho más suave desde Álava, desde Murguía es mucho más fácil y más difícil desde Ceanuri. Uh-huh. Ahí ya más empina, vaya.
0: Para elegir tenemos, ¿no? Eso sí. En la subida tenemos un montón de lugares cuando hace buen tiempo, que es cuando hay que acometer estas cosas, pues para hacer descansos, paradas, tenemos... oye, pues fíjate que estaba yo pensando, el Monte Gorbea contiene una serie de lugares muy variados en lo que a paisaje se refiere. Tenemos explanadas sin apenas vegetación, tenemos zonas de bosque, tenemos caminos de piedra, incluso asfaltados, un poquito de todo. Bueno, y arriba la cruz, ¿qué vamos a decir? Vamos, que
2: es... Sí, no, está muy bien, está muy bien, muy bien. Es muy variado y realmente merece la pena visitarlo de vez en cuando.
0: Eso mismo, hace mucho que no me he pasado por el Gorbea. Bueno, Joseba Larrea, vamos a hablar de otra cosa. Fíjate, del monte nos vamos a la inteligencia artificial. Algo está ocurriendo con esta tecnología que lo ha cambiado todo, que está revolucionando el mundo. Ha pasado una cosa que a mí desde luego me ha llamado muchísimo la atención. Va disparada la cosa de la inteligencia artificial y tenemos pues a los grandes líderes de esta tecnología, que por el momento está siendo liderada, válgase la reiteración, por Estados Unidos, pues que han dicho que van a levantar un poquito el pie del acelerador. Recordemos que hace unos meses pues conocíamos una noticia así un tanto inquietante, que un algoritmo de inteligencia artificial se había, digamos, entre comillas, escapado del entorno digital en el que estaba siendo entrenado y que, bueno, pues había salido a través de Internet y había hackeado a la competencia, había recabado información. Bueno, más o menos cumpliendo el mandato que se le había dado pues para que fuese entrenando. Lo que pasa es que se daba por hecho que no iba a escaparse, ¿no? Bueno, la inteligencia artificial que comienza a actuar por su cuenta de riesgo, por decirlo de alguna manera, pero claro, el riesgo no lo asume la inteligencia artificial, lo asume el ser humano, que es el que tiene la cuestión. Bueno, pues los líderes, fíjate, desde ChatGPT, Elon Musk también,

0: Bien, pues han dicho que quieren levantar un poquito el pie porque esto parece que se está yendo de las manos. Algo que no ha gustado nada a Donald Trump, porque Donald Trump dice, oye, somos líderes a nivel mundial en inteligencia artificial, ¿cómo que levantar el pie? Si China nos viene pisando los talones y ellos no van a levantar el pie. Yo se va a la rea, qué cosa más curiosa esta que está pasando.
1: Bueno, mira, pues es una de las pocas cosas que estoy de acuerdo con Trump y, Sí, no, de verdad. Yo no sé de qué nos asombramos. La verdad es que día que no nos dan una noticia que nos espeluzne de alguna forma, pues no es un día noticiero en los medios de comunicación, ¿no?
0: Sería muy aburrido.
1: Hombre, es aburrido. De verdad, yo no sé de qué estamos hablando. Vamos a ver. Cuando se inventó, digamos, Google, nadie se asustó.
0: No, ni mucho.
1: Y Google, mira tú la que ha montado, ¿eh? Desde que está Google, las bibliotecas, por ejemplo, diccionarios y enciclopedias sobran. Pero así como te lo digo, si tú necesitas algo, conocer algo de lo que sea, de cuántos metros tiene el Monte Gorbea, o de cuál es la profundidad de tal cima, o cómo se apellida no sé quién, vas a Google y te lo dice todo.
0: Sí.
1: Todo, absolutamente todo. ¿Eso qué es? ¿Inteligencia artificial o no? Los coches, los camiones. Antes te he oído hablar con Galaza,
0: con José Chugala.
1: Y más o menos ahí también se aplica cierta parte de lo que es la llamada inteligencia artificial, ¿no? Yo creo que en todos los órdenes de la vida estamos aplicando inteligencia artificial, ¿no?
0: Sí, sí.
1: De modo y manera
0: sí, claro.
1: Que poner ahora en solfa ese tipo de cosas no es más que ganas de enredar lo que no se debiera, ¿no? Pero parece ser que los medios de comunicación pues tienen que vivir de algo, algo les tienes que incentivar para tener nuestra atención, ¿no? Y de paso pues acojonar un poco al servicio, que diríamos que el servicio somos pues toda la gente normalita, corriente y del montón.
0: Pero bueno, lo que es un hecho es que aquí los líderes de la inteligencia artificial estadounidense... Pues
1: que
0: han
1: me
0: dicho,
1: da igual, Pablo. Que me da igual. Vamos a ver, ¿qué líderes son esos?
0: Hombre, es pues que es los dueños de la tecnología de inteligencia artificial a la que te has referido hace un instante, directamente.
1: Bueno, pues muy bien, que diga lo que diga.
0: Elon Musk, por ejemplo, de algo te suena.
1: Sí, pero
0: ChatGPT
1: Pablo,
0: también, ¿no?
1: Pablo, que me da exactamente igual. Es que les ha sobrepasado a ellos también.
0: Sí,
1: ¿o qué se creen?
0: Es que por eso... Ellos
1: no, es que le sobrepasa eso. Es que la inteligencia artificial está ya instalada en todo orden de cosas. Te encuentras camiones que ya no tienen chofer.
0: Bueno, y coches ahora empiezan a probarlos en las calles de Madrid, coches sin chofer.
1: Bueno,
0: sin
1: entonces, chofer, ¿eso qué es? ¿De dónde viene? Artificial. Pues de la inteligencia artificial. Entonces, ¿qué queremos? ¿Que eso no suceda? Pues que no suceda. Ya está, que no suceda. Pero no digamos bobadas a diario que son innecesarias.
0: ¿Cómo? Pero ¿a qué bobadas te refieres?
1: Pues a las que dicen estos señores. Vamos a ver, estos señores lo que quieren es decir, no, mira, ya no vamos a jugar más a esto, ¿eh? No vamos a jugar más a esto porque tenemos cosas más importantes que hacer o no nos queremos complicar demasiado las cosas, ¿no? Pero vamos, yo es que veo que en todo tipo de cosas, está instalada la inteligencia artificial y cada día más. Y perdóname el tono en esta ocasión, Pablo, pero es que me salgo de mis cuadernas, por decirlo de alguna forma, ¿eh? No le veo sentido a este tipo de cosas que se manipulen de una forma tan obscena.
0: Vale, pues nada. Ahí
1: es
0: queda
1: mi opinión. Tú me has pedido opinión, sí, yo sí. Te la he dado, Pablo.
0: Y ahí queda dicha. Joseba Larrea, pues muchas gracias. Mañana, si te parece, aquí estamos otro ratito a estas horas.
1: Muy bien, vierte, Pablo. Agur.
0: Agur.
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5: Un poco primeristas. Yo soy desde Mechica, salido hoy 18 grados y despejado. Venga, látigo, rote, gurre, venga, por el martes. Un papá Samartichena.

0: Fíjate, desde 1988 parece que fue ayer. Esta es también una de esas canciones que en mayor o menor medida nunca ha dejado de sonar desde que llegó al éxito. Hoy es martes, es 15 de septiembre, año 2026. Estás escuchando el primero de Onda Basket. Te voy a contar ahora algunas de las claves de la actualidad de estas últimas horas. El Lehendakari exige a Pedro Sánchez que cumpla ya con los compromisos pendientes. Y Manuel Pradales destacará esta semana, este próximo jueves, en el Pleno de Política General, que se va a desarrollar en el Parlamento Vasco, la necesidad de pisar el acelerador para que se cumplan los acuerdos con el Gobierno de España de Pedro Sánchez, ante una legislatura en el Estado que ya está en minutos de descuento, dice el Lehendakari. Asimismo, Pradales pedirá responsabilidad y altura de miras a todo el arco parlamentario vasco para que Euskadi siga avanzando e incidirá en que hay que evitar a toda costa en Euskadi el todo vale que se está dando en la política española. Más informaciones, la Junta Electoral Central comprobará las nacionalizaciones derivadas de la ley de nietos. Así, el órgano de control electoral del Estado ha encargado informes a la Oficina del Censo Electoral y a los registros consulares para verificar si realmente todas las personas que consigan la nacionalidad española y con ella el derecho a voto, tienen verdadera vinculación con el exilio político derivado de la guerra civil y del franquismo, tal y como exige, entre sus medidas cautelares, el Tribunal Supremo. Encuesta de intención de voto de elecciones generales, el barómetro de opinión del Centro de Investigaciones Sociológicas de este mes de septiembre, el primero tras la crisis migratoria de Ceuta, registra una ligera caída de 2 puntos en la estimación de voto del Partido Socialista, consiguiendo un 31% de los votos, seguido del PP, que recibiría el 25% de los sufragios, y Vox, que sube como tercera fuerza política más votada, consiguiendo casi el 17% de los votos, mientras Sumar continúa perdiendo intención de voto. En lo que se refiere a los partidos vascos, EH Bildu, según el CIS de Tezanos, conseguiría un 1,7% de los sufragios. El PNV apenas conseguiría un 0,5% de los votos, siempre, insisto, según el CIS del socialista Tezanos. El Círculo de Empresarios considera que no se debería proteger a los migrantes ilegales. Dar amparo a quien comete la ilegalidad de cruzar una frontera sin cumplir con la ley frente al desamparo de la ciudadanía y otros migrantes que sí cumplen con la ley obliga a un cambio de normativa urgente, ha señalado la organización empresarial, que además considera que ciertas ayudas y coberturas sociales a las que tilda de incentivos perversos fomentan la inmigración ilegal. El Banco Central Europeo se fija en Euskadi para acelerar el desarrollo de la inteligencia artificial en Europa. La presidenta del Banco Central Europeo, Christine Lagarde, ha señalado que Europa tiene que desarrollar su propia inteligencia artificial para no depender de Estados Unidos con esta tecnología. En este sentido, Lagarde ha mencionado a la firma de computación cuántica Multiverse Computing, con sede en San Sebastián. Y por cierto, alerta sobre el desarrollo descontrolado de la inteligencia artificial. Los líderes de las tres principales tecnológicas que desarrollan inteligencia artificial a nivel mundial, todos ellos estadounidenses, Elon Musk de SpaceX, Sam Altman de ChatGPT y Darío Amodei de Anthropic, han coincidido en que se debe ralentizar el desarrollo de esta tecnología. Han advertido sobre los riesgos de un desarrollo descontrolado de la inteligencia artificial en los próximos años, indicando que si no se actúa con cautela, se podría llegar a perder el control totalmente sobre la inteligencia artificial, lo que provocaría trastornos económicos, ciberataques y graves desajustes mundiales. Esta decisión de ralentizar el desarrollo de la inteligencia artificial por parte de los líderes estadounidenses no ha gustado nada a Donald Trump. El presidente americano dice que ahora, que son líderes en esta tecnología a nivel global, van a ser adelantados por China, que no va a levantar el pie del acelerador. Estados Unidos reconoce que está perdiendo la guerra de Irán. El Pentágono acaba de publicar un informe especial sobre la guerra de Irán que constituye el primer recuento oficial del Departamento de Defensa americano sobre las pérdidas de equipamiento e instalaciones estadounidenses sufridas durante la llamada Operación Furia Épica, que comenzó contra el régimen de los ayatolás el pasado mes de febrero. Se destaca en este informe el coste de casi 29.000 millones de euros de la operación hasta el momento. Se indica también que hay serios déficits estratégicos en el inventario de municiones y cuellos de botella en el reabastecimiento del armamento. Un informe que también recoge la muerte de 18 militares estadounidenses en guerra, 400 heridos y la pérdida de infraestructuras y aviones en la zona de combate. Mientras tanto, Donald Trump, sobre el asunto este de Irán, ha indicado, bueno, pues que podría llegar a quedarse con todo el petróleo de Irán, Estados Unidos, tal y como ha hecho Estados Unidos en Venezuela. Los expertos indican que se corre el riesgo de que esta guerra se atasque. De vuelta a casa, mención a un incendio que se produjo ayer a última hora en el entorno del aeropuerto de Bilbao, en una zona de Derio, en Vizcaya. Se activaba una alerta por ese fuego, por ese incendio propagado en las inmediaciones del aeropuerto de Bilbao. Las llamas se aceleraron a última hora de la noche de ayer. Bueno, pues se está esperando ahora que amanezca, pues para hacer el balance de este fuego. La ausencia de viento ha evitado que se propaguen las llamas a mayor velocidad. Y en Bilbao, una mujer ha intentado secuestrar a un niño. La Ertzaintza investiga a una mujer que este domingo intentó llevarse a un menor en Bilbao. La mujer terminó detenida por un delito de atentado tras agredir a uno de los agentes que acudieron al aviso. Los hechos sucedían en las fiestas de Miribilla en torno a las 12 y cuarto de la noche del domingo en el exterior de un restaurante del citado barrio bilbaíno. Ahí estaba el menor jugando con unos amigos cuando una mujer, que se encontraba sentada en un banco, agarró al menor por un brazo y, haciéndose pasar por familiar, se lo intentó llevar. Unos amigos de los padres vieron lo que estaba sucediendo y preguntaron al niño si conocía a la mujer. Ante el evidente nerviosismo del menor y al no reconocer este a la desconocida, avisaron a los padres y entre todos consiguieron retener a la mujer hasta que llegó la Ertzaintza, que fue alertada. Cuando llegó la policía, la mujer intentó agredir a uno de los agentes, por lo que fue arrestada. Además de por intento de secuestro, también fue acusada de un ataque a agente de la autoridad. La mujer tiene 42 años, no tiene antecedentes policiales, al parecer actúa en solitario y, por cierto, suele ser una mujer que frecuenta la zona de Miribilla, en Bilbao, es conocida en el barrio. Son estos algunos de los asuntos de la actualidad de estas últimas horas. Son ahora las 5 y 48 minutos.
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0: 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Sonando los Ronaldos en la radio, en el Primero de Onda Vasca, esta mañana en la que tenemos buen tiempo, cielos despejados en Euskadi, aunque ojo que la cosa va a ir cambiando durante las próximas horas.
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0: Hasta mediodía, sol en Euskadi, luego ya irá entrando algo de nubosidad por la costa, que se irá extendiendo al conjunto de Euskadi. Al final del día es posible que se den algunas lluvias en la mitad norte de Euskadi. Vamos a tener ya los días así un poco cubiertos con algo de lluvia pues durante la mañana, también pasado, hasta el fin de semana. Parece que el fin de semana la cosa de nuevo levanta. Bueno, ya veremos.
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0: Temperatura ambiente ahora, pues muy suave, muy agradable, así de claro, ventila ahora. En Bilbao tenemos 18 grados, en Donosti andamos ahora con 19 grados, en Bayona tenemos también 18 grados en este momento, en Pamplona 17 gradazos y en Vitoria pues tenemos ahora también 17 grados, los cielos limpios y despejados. Echamos un vistazo a la prensa en internet.
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0: En Deia, bueno, pues menciona ese incendio en las inmediaciones del aeropuerto de Bilbao, en el Monte Enderio, que se produjo ayer a última hora. También en la versión digital de Deia, pues mención a Bermeo, que pone a la venta 1.400 réplicas en miniatura de sus cuatro gigantes festivos. De la versión digital de Deia, la versión digital del periódico Noticias de Guipúzcoa, que entre otros asuntos nos cuentan, bueno, pues que ha muerto un operario de mantenimiento de carreteras en la P8 en Oiartzun. La víctima, una azpeitiarra de 61 años, chocaba contra el poste de una gasolinera con la furgoneta de trabajo que conducía mientras estaba realizando labores de desbroce en el turno de noche. Fallece un operario de mantenimiento de las carreteras AP8 en la AP8 en una gasolinera. Más informaciones también en Noticias de Guipúzcoa. Un militar español ha sido expulsado de una base de la OTAN por su relación con una supuesta espía rusa. El oficial que prestaba servicio en el cuartel general del mando marítimo aliado comenzó a finales del año 2024 una relación sentimental con una mujer con doble nacionalidad británica y polaca, pero que había nacido en Rusia, a la que había conocido a través de la aplicación, a través del Tinder. Bueno, pues este militar español expulsado de la base de la OTAN en la que trabajaba por su relación con esta mujer supuesta espía. Ocurrido en el Reino Unido, en Londres, Más asuntos también. De Noticias de Guipúzcoa pasamos a Noticias de Álava. En Noticias de Álava leemos, entre otros temas, que han sido detenidos en Legutio dos jóvenes que intentaron asaltar dos viviendas, estrellaron una furgoneta, estaban robando además en coches en esta localidad alavesa. Bueno, pues los vecinos llamaron a la Ertzaintza y esta se hizo cargo de detener a estos individuos, a estos dos jóvenes, pues que llegaron al pueblo, forzaron coches, intentaron meterse en varias casas. Hay otros asuntos también. La policía frustra una pelea pactada entre 130 ultras del Racing y el Alavés. El partido había sido declarado de alto riesgo debido a antecedentes de incidentes entre aficionados radicales de ambos equipos. Pues nada, frustrada esa pelea que estaba pactada entre más de 100 seguidores ultras del Real Racing Club y el Deportivo Alavés este sábado pasado, cuando se iba a haber producido esa pelea, pero bueno, que fue frustrada por parte de la policía. Informaciones del periódico Noticias de Álava. En Noticias de Navarra, entre otros asuntos, pues en el periódico Noticias de Navarra, pues menciona a ELA, que carga contra la pasarela de la Guardia Civil a la Policía Foral. Es una alfombra roja. El sindicato rechaza que los agentes de la Guardia Civil tengan prioridad para pasar a agentes de la Policía Foral Navarra. información destacada en Noticias de Navarra. Y ya en la versión digital del periódico El Correo, Lambide da por perdidos 38 millones de euros que ha pagado de más a beneficiarios de la RGI. Desde 2022 han prescrito 18.601 expedientes de recuperación de ayudas, 614 en lo que va de año. El Servicio Vasco de Empleo admite el problema y busca fórmulas para agilizar la burocracia y evitar estos errores. Mientras, el secretario general del Partido Socialista de Euskadi acusa de desleal al PNV por los pactos que está alcanzando con EH Bildu. Critica al socialista que esos pactos de PNV-Bildu busquen imponer la prioridad nacional vasca. Recalca que todo lo que se apruebe con el Partido Socialista sobre el derecho a decidir será dentro del marco de la Constitución. Informaciones que encontramos en las versiones digitales de los periódicos.
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0: Y hasta aquí el primero, nos vamos. Ahora la actualidad sigue con Chema Gutiérrez, aquí mismo en Onda Vasca. 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
1: Egunon, muy buenos días, son las 6 de la mañana y hoy es martes 15 de septiembre. Hoy el tiempo irá cambiando, la mañana va a seguir siendo soleada, pero durante las horas centrales las nubes irán aumentando por el litoral y a partir de la tarde la nubosidad irá hacia el interior. Al final del día el cielo quedará nublado y lloverá en la mitad norte. Continuaremos, eso sí, con temperaturas veraniegas, aunque bajarán con respecto a las de ayer. Estamos a esta hora muy pendientes del incendio en Derio, muy cerca del aeropuerto de Loiu. Las llamas se aceleraron anoche y de momento desconocemos la magnitud que puede alcanzar ese fuego. Algo favorable de esta situación es la ausencia de viento, que está evitando que se propaguen las llamas a mayor velocidad. Es además una zona boscosa, una zona de plumero de la pampa, y en estos instantes se sigue trabajando para perimetrarlo. Insisto que por el momento desconocemos la magnitud de las llamas, las imágenes que nos llegan son bastante aparatosas. En el lugar están trabajando efectivos de dos parques de bomberos de Vizcaya, de Derio y de Basauri. Se ha movilizado hasta el lugar un tercero desde Artaza. Fuentes forales apuntan a que en el lugar hay un retén forestal del servicio de Montes. El incendio se propagaba anoche a escasos kilómetros, como les digo, del aeropuerto de Bilbao, del aeropuerto de Loiu, pero fuentes de La Paloma han confirmado en las últimas horas que los vuelos que tienen previsto tanto aterrizar como despegar en la terminal lo están haciendo de momento sin problemas.
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1: Hoy el Lehendakari se reúne con la presidenta de Confebask después de recibir el recado o las críticas de ELA y LAB. Pradales se citó ayer con los responsables de estos dos sindicatos, que insisten en la necesidad de que Euskadi tenga un salario mínimo propio. Ante la negativa, denuncian, a negociar de la patronal vasca, y ante la falta de presión reprochan también del gobierno vasco. Sheila García.
3: Los secretarios generales de ELA y LAB, Mikel Lakuntza y Garbiñe Aramburu, reclaman un mayor compromiso institucional para conseguir un SMI vasco. En sus últimas propuestas cifraban en al menos 1.600 euros brutos en 14 pagas el mínimo necesario para una vida digna, teniendo en cuenta la realidad económica y social de Euskadi. Por ello, ambos sindicatos consideran que el gobierno vasco debe jugar un papel activo y presionar a la patronal para favorecer un acuerdo entre sindicatos y empresas. Una reivindicación que llega en un contexto marcado por el encarecimiento de la vivienda y de productos básicos.
4: Una cuestión que no admite neutralidad posible. No se puede ser neutral ante una exigencia tan directa como la de lograr un salario mínimo que mejore la vida de aquellos y aquellas que peor están pasando en este país. Y lo que le hemos dicho es que interpele directamente a la patronal.
5: Pero no hay patronal para abordar esa negociación y no hay gobierno que presione a la patronal para que se siente a negociar. El gobierno lo que ha hecho es legitimar a una patronal que se ha negado a negociar con los sindicatos.
3: El AILAB también reclaman blindar los perfiles de euskera en las ofertas públicas de empleo. Critican que la nueva ley de empleo público no garantice jurídicamente esos perfiles, una cuestión que afecta a cómo se exige el conocimiento en las futuras OPE. También han puesto sobre la mesa la situación de Osakidetza y el proyecto de ley de participación institucional y diálogo social. La ronda de contactos impulsada por el Lehendakari Pradales continúa así, con la mirada puesta en buscar puntos de encuentro y acuerdos en cuestiones que afectan directamente al día a día de la ciudadanía vasca.
1: Y Manuel Pradales, que afrontará el jueves en el Parlamento Vasco el debate de política general tras esta ronda de reuniones con partidos y representantes socioeconómicos. Lo que nos han adelantado es que el Lehendakari en ese pleno, en su discurso, abordará la carestía de la vida, las dificultades de la industria y de la vivienda, y también mirará a Madrid y a la Moncloa. Ve al gobierno de Sánchez en los minutos de descuento y le pide acelerar los traspasos pendientes del estatuto, y era Chalandabaso.
6: Sí, Manuel Pradales criticará la polarización de la política española y advertirá de que Euskadi debe evitar a toda costa la dinámica del todo vale de la política estatal. Al mismo tiempo, reclamará al gobierno español el cumplimiento de los compromisos adquiridos con Euskadi, donde se han dado pasos hacia adelante, pero no está cumpliendo todos los compromisos, especialmente en el desarrollo íntegro del Estatuto de Guernica. Considera que la legislatura de Sánchez tiene serias dificultades y afronta sus minutos de descuento. Por ello, asegura que es necesario pisar el acelerador para completar los acuerdos pendientes en materia de autogobierno político y económico. Mirando a Euskadi y ante la crispación estatal, Pradales reivindicará el humanismo como brújula para afrontar el futuro. De hecho, con un curso político que se presenta intenso y con una doble convocatoria electoral en el horizonte, el lehendakari apelará a todos los grupos del Parlamento Vasco a actuar con responsabilidad y altura de miras. En torno a ese nuevo curso político, el lehendakari pone como compromiso y prioridad responder a las demandas y necesidades de la ciudadanía en los ámbitos de la salud, la vivienda, la educación, la seguridad o el empleo, además de abordar también cuestiones como el cambio climático, la inteligencia artificial y el bienestar integral. La inversión pública y las infraestructuras tendrán también un papel destacado junto con las iniciativas legislativas y normativas previstas para los próximos meses. El lehendakari pondrá también el foco en el impacto de la inflación sobre las familias y las empresas y destacará la resistencia de la economía vasca pese a las dificultades. No obstante, Imanol Pradales advertirá del nuevo escenario geopolítico que tiene efectos desiguales sobre el tejido productivo vasco. Mientras tanto, Europa, campamento base de Euskadi, cree que no acierta a salir de su letargo.
1: Otro de los asuntos que sobrevuelan este inicio de curso político en Euskadi es el del nuevo estatus, un tema que se lleva tiempo trabajando entre PNV, Bildu y también PSE, pero del que públicamente no se han venido dando demasiados detalles. En los últimos días hemos escuchado principalmente al representante de Bildu, Peio Otxandiano, y también al PNV hablar de avances, pero en el caso de los jeltzales, esos avances los siguen limitando a que el nuevo estatus esté respaldado a tres bandas. Pues uno de esos partidos aludidos, el PSE, ha señalado en varias ocasiones que no quiere aventuras identitarias. En las últimas horas, el secretario general de los socialistas vascos, Eneko Andueza, ha elevado el tono criticando lo escuchado estos días a unos y a otros.
7: Una especie de juego de niños entre el señor Otegi y el señor Esteban por ver quién saca más la cabeza en esta cuestión. ¿Qué quiere que le diga? Esos debates y esos juegos se los dejo a ellos. Nosotros nos comprometimos con la discreción y yo no voy a desvelar ni voy a revelar absolutamente nada.
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8: A partir de la tarde notaremos algunos cambios. La mañana será soleada y las temperaturas, aunque bajarán un poco, serán todavía veraniegas. Las máximas rondarán los 30 grados en el interior y los 25 grados en el litoral. En las horas centrales irán apareciendo algunas nubes bajas en puntos de la costa y por la tarde-noche la nubosidad aumentará. Se irá extendiendo hacia el interior, de manera que por la noche quedará el cielo cubierto y comenzará a llover en la mitad norte. El viento por la mañana se fijará del oeste-noroeste en el litoral y del noroeste en el interior y se intensificará, soplará con rachas fuertes. Por lo tanto, comenzaremos el día con sol y calor, pero lo acabaremos con lluvia.
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1: Acto de apertura del curso en la formación profesional vasca, con el lehendakari reivindicando la calidad de la FP y tras los malos resultados del informe PISA poniendo ese modelo de la FP como ejemplo a seguir. Respecto a esos resultados académicos, Imanol Pradales pide hacer autocrítica, trabajar a una y cree que es importante volver a creer en el sistema educativo vasco, de Liaureta.
12: El Endacari dice que la FP Vasca es una opción educativa de vanguardia y un referente tanto dentro como fuera de Euskadi. Cree que se ha llegado a esta situación gracias al trabajo conjunto realizado en las últimas décadas. Así que cuando todavía se analizan los malos resultados del último informe PISA, Pradales pide hacer autocrítica, pero pone a la FP como el modelo a seguir y reclama que todos los implicados aporten para mejorar el sistema educativo vasco.
13: Es lo que nos toca hacer ahora en el conjunto del sistema educativo. Todas y todos a una, mojándonos para mejorar el sistema educativo vasco. Y eso exige corresponsabilidad, exige autocrítica para mejorar y autoexigencia, y exige también autoestima como país, la que tuvimos cuando hincamos el diente en la formación profesional hace ya algunas décadas y la pasamos de una formación que decían de segunda división a estar en la Champions League de la educación, no solo en Euskadi, sino para muchos sistemas educativos de referencia en Europa.
12: El Lehendakari también ha hecho hincapié en la necesidad de que el sistema educativo y la FP se adapten a la realidad cambiante con la inteligencia artificial o la reindustrialización de Europa en el centro del debate.
13: Un nuevo impulso para reinventarnos permanentemente. Habría que hacerlo para afrontar con garantías las transformaciones de un entorno social, económico y tecnológico en ebullición, y es verdad, estamos viendo estos días el debate sobre la IA, para aportar desde Euskadi a la reindustrialización europea, que aquí también viene un gran movimiento en el conjunto de Europa y tenemos que jugar un papel, porque si algo somos es un país industrial, para integrar también a través del empleo a miles de personas extranjeras que están llegando a nuestro país. La mejor manera de integrarse es a través de la formación y a través del empleo.
12: Comienza el nuevo curso de FP con casi 75.000 plazas ofertadas, 7.900 más que el pasado curso, el 69% de ellas en la red pública. La presencia de mujeres sigue aumentando y representa ya el 35% del alumnado de la FP. Crece la matriculación del modelo D y entre las novedades se pone en marcha un nuevo modelo de formación acreditada para personas trabajadoras y desempleadas. 20.000 empresas colaboran de forma estable con el sistema vasco de FP dual. El Lehendakari ha destacado la amplia empleabilidad de su alumnado, el 90% encuentra trabajo en el primer año tras terminar los estudios.
1: El Lehendakari presente en la apertura del curso en la FP y el consejero de universidades, Juan Ignacio Pérez Iglesias, acudía por su parte al acto de apertura del curso en la Universidad Pública Vasca, celebrado en Gasteiz, en la Facultad de Letras de Vitoria. El consejero promete continuar con la mayor financiación que ha recibido la universidad pública en los últimos años, Asier Vera.
14: La ausencia de Pradales coincide con las diferencias que ha habido en los últimos meses entre el rector de la EHU, José Ramón Benguechea, y el consejero de Universidades respecto a la financiación de la universidad. Benguechea llegó a presentar un documento en el que reclamaba pasar de 340 a 600 millones de euros de financiación para estar a la altura de otras universidades europeas y paliar los déficits de la EHU, que a juicio del rector se encontraba en riesgo de colapso. Durante su discurso, Pérez Iglesias recordaba que el gobierno vasco ya tiene diseñado un proyecto de ley mediante el cual la financiación de la universidad experimentará una equiparación progresiva a la media europea. Así, anunciaba que si las condiciones económicas no se tuercen, se debería poder alcanzar ese objetivo en no más de un lustro. El consejero de universidades recordaba también que en los dos primeros años del actual ejecutivo vasco se ha elevado en más de un 10% la aportación total a la universidad pública.
15: En nuestros dos primeros ejercicios hemos elevado en más de un 10% acumulado, entiéndase, la aportación total a la universidad pública. En lo que a la aportación ordinaria se refiere, la que garantiza la suficiencia, ese valor es superior al 12%. Confío, de hecho, en que el presupuesto para 2027 complete el trienio con la mayor subida sostenida en la financiación destinada al funcionamiento de la universidad pública del último cuarto de siglo. Bien, si nos limitamos a la financiación, a esta me refiero, canalizada a la Universidad del País Vasco de forma directa en 2026, se han destinado más de 12.000 euros por estudiante.
14: Por su parte, el rector se limitaba a reclamar suficiencia financiera para la EHU. En lo que sí coinciden Iglesias y Benguechea es en la amenaza que supone la inteligencia artificial para la enseñanza universitaria. El consejero advierte de que disciplinas enteras de ciencias podrían estar en riesgo, como las matemáticas, mientras Bengoechea avisa que la IA podría conducir a una sumisión total.
16: No queremos demonizar la IA. Lo que nos preocupa es nuestra absoluta dependencia de ella, su impacto sobre la educación en general y sobre la docencia universitaria será enorme, ya se ha dicho, y desde este nuevo curso tenemos que saber explorar sus oportunidades en todos los ámbitos, estar preparados, pero no debemos confiarle todo el conocimiento. Su custodia, su transmisión, su generación, su divulgación, su transferencia. No permitamos que nos esclavice epistemológicamente o que nos colonice axiológicamente.
14: Pese a la ausencia de Pradales, el acto se celebrará bajo grandes medidas de seguridad, con un gran número de agentes de la Ertzaintza custodiando la universidad, para evitar que se produjeran altercados o protestas, como hubo el pasado año en Donosti.
1: Seguimos con las consecuencias de la decisión del Tribunal Supremo de suspender cautelarmente la llamada Ley de Nietos. Bueno, pues tras casi dos horas de reunión, la Junta Electoral Central decidía finalmente acatar el mandato de los jueces del Supremo y no recurrirlo, aunque la votación estaba muy dividida. Lorena Vegue, Egunon.
17: Egunon, la Junta Electoral Central rechazaba por 7-6 presentar un recurso contra la decisión del Supremo que limita cautelarmente ese derecho al voto de los descendientes de personas represaliadas y exiliadas durante el franquismo. El Supremo cuestiona la forma en la que se ha venido acreditando la condición de exiliado y establece que para poder permanecer en el censo hay que demostrar documentalmente y de forma individualizada que el antepasado fue perseguido o tuvo que exiliarse. La Junta Electoral ha optado finalmente por cumplir el mandato del Supremo, trasladarlo a los consulados, que serán los encargados de revisar cada caso y certificar la documentación. Una decisión que evita un posible conflicto institucional con el alto tribunal, pero que supone un nuevo trámite burocrático para los descendientes de exiliados que ya habían conseguido la nacionalidad y estaban inscritos para votar. 400.000 personas en total se quedan con su derecho a voto paralizado hasta que el Supremo resuelva el fondo de la cuestión. La decisión sigue enfrentando a gobierno y oposición. Escuchamos lo que decían el ministro de Transición Digital, Óscar López, y el portavoz del PP, Borja Sémper.
18: Absolutamente infumable. Una salvajada y un atropello democrático. Lobos solitarios que atienden la llamada del señor Aznar y que se dedican a hacer de su capa un sayo.
19: Es una auténtica vergüenza tener ministros que en lugar de dedicarse a lo que se tienen que dedicar, que es a su ministerio, se dedican a insultar a jueces y magistrados. Luego nos hablan de separación de poderes. ¿Pero qué broma es esta?
17: Recordemos que para acogerse a esta ley hay una doble vía. En primer lugar están aquellos para quienes se aplica una presunción de exilio. Se trata de las personas que salieron de España entre el 18 de julio de 1936 y el 31 de diciembre de 1955. Según la norma, ellos no necesitan documentación para acreditar que se fueron por motivos políticos, ideológicos o de orientación sexual. Ahora el Supremo pide la suspensión cautelar del proceso para ellos, puesto que en su día no aportaron las pruebas. En segundo lugar están quienes salieron de España después del 55 durante la dictadura. Ellos sí debían acreditar documentalmente que se exiliaron por motivos políticos.
1: Histórica unión de fuerzas de Escocia, Gales e Irlanda del Norte por la autodeterminación. Los líderes de los principales partidos independentistas de estas tres naciones han firmado una declaración conjunta en la que reivindican su derecho a la autodeterminación y advierten de que ningún gobierno de Londres tiene derecho a bloquear la democracia. Iranzu Calvo, Egunon.
20: Egunon, los ministros principales de Escocia, Gales e Irlanda del Norte, John Sweeney, líder del Partido Nacional Escocés, Rinab Yorweth del Partido de Gales y Michelle O'Neill, miembro destacado del Sinn Féin, han firmado en Cardiff un manifiesto histórico en el que reclaman de manera conjunta su derecho a decidir el futuro político de sus territorios. Un texto que denuncia los perjuicios del Brexit y que defiende que el futuro de sus naciones está en la Unión Europea para potenciar la inversión y el comercio.
21: For the first time in history, three nationalist and pro-independence first ministers now hold office. Today is a...
20: Decía Michelle O'Neill que es la primera vez en la historia que tres primeros ministros nacionalistas y pro-independentistas lideran el gobierno y que este es un testimonio poderoso del enorme reto, la esperanza y la oportunidad que están viviendo. Cada vez más gente busca, más allá de las restricciones de Westminster, decía, hacia un futuro en el que tengamos control total de nuestros asuntos y, en su caso, también un nuevo destino en una Irlanda nueva y unida. Reconocen que cada territorio tiene tiempos y vías constitucionales distintas, pero se comprometen a cooperar en bloque para asegurar que sus pueblos puedan decidir ese futuro y construir economías más fuertes y justas. Y aunque el documento evita un lenguaje de confrontación directa con Londres, sí que advierte de que el tiempo de Westminster Westminster llega a su fin, aboga por naciones que trabajan juntas como iguales y que construyen relaciones basadas en el respeto mutuo. No incluye específicamente la palabra referéndum, pero tanto Sweeney como O'Neill lo reclamaban abiertamente para sus respectivos territorios. El gobierno británico, por su parte, resta importancia a esta cumbre, aunque el primer ministro Andy Burnham se ha visto obligado a pronunciarse. Dice que el Reino Unido da lo mejor de sí cuando los pueblos se unen en torno a valores compartidos y para resolver problemas más que en la división.
1: La Ertzaintza ha abierto una investigación para encontrar a los responsables de decapitar una figura que emulaba a Felipe VI en la manifestación de Ernai del domingo en Donostia contra el fascismo. Tanto el alcalde de la capital guipuzcoana como la delegada del gobierno han condenado lo sucedido al considerar que actos así no fomentan la libertad y la convivencia.
4: La Ertzaintza ha abierto un atestado por desórdenes públicos y una investigación para buscar a los responsables de la decapitación de un muñeco que emulaba a Felipe VI en el transcurso de la manifestación convocada por Ernai ayer a favor de la independencia y en contra del fascismo. Varios jóvenes encapuchados decapitaron y destrozaron a martillazos este muñeco que simulaba, como decimos, la figura del monarca español. Las condenas por lo ocurrido no han tardado en llegar. El alcalde de Donostia, Jon Insausti, critica que este tipo de comportamientos se den en la ciudad y llama la izquierda abertzale a hacer una reflexión.
5: Justo hoy estamos exigiendo convivencia y creo que las imágenes que vimos ayer no dejan exactamente convivencia en las calles de San Sebastián. Donostia tiene una cultura democrática profunda, hemos sufrido mucho y a mí no me gustaría perder eso. Y las imágenes que vimos ayer justo llevan a la esquina contraria. Leía justo ayer una entrevista de un dirigente de la izquierda abertzale diciendo que había desorden en la ciudad. Pues me gustaría saber a ver qué piensa de estas imágenes también, a ver quién es quien provoca ese desorden. No creo que sean elementos positivos para generar una convivencia sana entre diferentes ideologías o pensamientos. Donostia no está ahí, no está ahí. Donostia está defendiendo la convivencia y esa va a ser mi principal tarea, proteger Donostia de cualquier radicalismo o populismo que quiera tener la agitación como bandera.
4: Condena también de la delegada del gobierno español en Euskadi, Marisol Garmendia, habla de falta de respeto institucional.
22: Hombre, yo creo que es una falta de respeto institucional muy grave, ¿no? Puedes estar a favor, en contra del actual Estado de Derecho que tenemos. La jefatura del Estado recae en el rey. Somos una monarquía parlamentaria. Insisto, puedes manifestarte en contra, pero creo que actitudes intolerantes, violentas, están fuera de lugar. Y confío en que la Ertzaintza identifique a esas personas y actúe en consecuencia.
4: En el marco de la manifestación de Ernai también se quemaron banderas españolas y francesas.
1: Seguimos en Donostia, que ha recordado a las víctimas de la dictadura franquista con una ofrenda floral en la escultura dual a las puertas del ayuntamiento. Un reconocimiento que coincide con el 90 aniversario de la entrada de las tropas franquistas a la ciudad, Esther Fernández.
23: Sí, el 13 de septiembre de 1936 las tropas franquistas tomaron Donostia. 90 años después, la capital guipuzcoana ha conmemorado su Día de la Memoria Histórica con un homenaje a quienes fueron represaliados por la dictadura. Un acto que ha comenzado con la música de la banda municipal de Chistularis y el sonido de los violines. En el homenaje han estado representantes de todos los grupos políticos del Ayuntamiento de Donostia, con el alcalde a la cabeza. También miembros de otras instituciones como la Diputación de Guipúzcoa o la Delegación del Gobierno, además de familiares de las víctimas y ciudadanos anónimos, todos con una margarita en las manos que después han colocado en la escultura dual. El alcalde Jon Insausti ha destacado que el objetivo de este sencillo acto es reivindicar la convivencia.
5: Son 90 años de la caída de San Sebastián, 13 de septiembre de 1936, y hoy lo que hacemos aquí es recordar. Recordamos a todas aquellas personas que en momentos difíciles defendieron la libertad, la democracia y los derechos humanos. Lo recordamos porque recordar es hacer memoria, y hacer memoria es también defender la justicia y la reparación, y los que estamos hoy aquí también tenemos nuestras obligaciones, y es reconocer a todas las personas que sufrieron y también apostar por una sociedad más justa y más libre en el futuro. Hoy, una vez más, reafirmamos nuestro compromiso con la memoria, con la justicia, con la reparación y también con la convivencia.
23: La escultura dual, ubicada en la calle Igentea, fue inaugurada en 2014 precisamente en recuerdo a las 400 personas ejecutadas durante la guerra y la dictadura, representadas simbólicamente por perforaciones sobre el acero que dibuja el perfil de la ciudad.
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1: En Bilbao, la Ertzaintza investiga a una mujer por intentar llevarse a un menor haciéndose pasar por un familiar. Ocurrió en el barrio de Miribilla y la mujer fue detenida además por intentar agredir a uno de los agentes.
3: El suceso ocurrió sobre las 12:15 de la noche del domingo en el exterior de un restaurante de Miribilla donde se celebraba un concierto con motivo de las fiestas del barrio. El menor estaba jugando con unos amigos cuando una mujer que se encontraba sentada en un banco se acercó, le agarró del brazo y trató de llevárselo haciéndose pasar por un familiar. Unos amigos de los padres se dieron cuenta de la situación y al comprobar que el menor no conocía a la mujer, avisaron a sus progenitores y consiguieron retenerla hasta la llegada de la Ertzaintza. Durante la intervención, la mujer de 42 años intentó agredir a uno de los agentes y fue detenida por un delito de atentado. Además, se la investiga por un posible intento de secuestro del menor. La investigación apunta a que actuó sola y por iniciativa propia. Ya ha pasado a disposición judicial.
1: En Pamplona siguen las modificaciones en distintas zonas de OTA. A los cambios ya anunciados para octubre en La Milagrosa y Arrosa Díaz se sumará otra novedad que entrará en vigor el 1 de noviembre, la creación del llamado sector 11 en la zona más al sur de la ciudad, casi un millar de plazas de OTA con plazas naranjas y rojas para asegurar la rotación de plazas en las cercanías del campo de fútbol del Salar y del Navarra Arena. Cristina Zúñiga, Egunon.
6: Egunon, sí, tras realizar un estudio de movilidad y de lectura de matrículas en la zona para conocer el comportamiento real de las y los conductores, el Ayuntamiento de Pamplona ha decidido implantar 653 zonas OTA naranja que operarán en horario general para permitir un uso compartido con las personas con tarjeta de residente. Y 255 plazas serán de zona roja. Estas últimas corresponden a las aceras más cercanas al estadio del Sadar y al Navarra Arena, con funcionamiento ininterrumpido las 24 horas del día y un límite máximo de estacionamiento de 2 horas, para garantizar así los dispositivos de seguridad, el acceso de emergencias y la gestión del tráfico en días de gran afluencia como los partidos de Osasuna o los conciertos, algunos de hecho celebrándose, como ha ocurrido ya, de forma simultánea. Lo explica Juan Manuel Gil, el director de seguridad de Pamplona.
7: En el entorno de Sadar tenemos que conjugar varias cosas. Las vías de evacuación de un evento que puede pasarnos como concierto de Estopa con un partido con el Barcelona. Coincidieron 45.000 personas en ese entorno. Evidentemente, esto causa una serie de perjuicios a los residentes, sin ninguna duda, por esa concentración de ambos eventos. Y lo que viene a resolver esto, pues, es las vías de evacuación de esos grandes eventos, reservando además que con esa regulación en las zonas residenciales, los residentes tengan más cerca esas plazas de estacionamiento.
6: Con esta nueva zona OTA, el Ayuntamiento de Iruña quiere asegurar la rotación de plazas en esta zona que tiene gran demanda de aparcamiento, al confluir también la actividad de la UPNA, la Universidad Pública de Navarra, con el crecimiento de población que se va a generar además con las nuevas viviendas ahora en construcción próximas al Sadar y al Navarra Arena. Todas estas zonas estarán debidamente señalizadas mediante 15 paneles informativos y el abono de las tarifas se gestionará a través de un total de 14 parquímetros, integrado además en la aplicación Telpark.
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3: Egunon, muy buenos días, las 6:30 de la mañana, martes 15 de septiembre. Y ya hoy, de cara a la tarde, empieza a cambiar el tiempo.
4: A partir de la tarde notaremos algunos cambios. La mañana será soleada y las temperaturas, aunque bajarán un poco, serán todavía veraniegas. Las máximas rondarán los 30 grados en el interior y los 25 grados en el litoral. En las horas centrales irán apareciendo algunas nubes bajas en puntos de la costa y por la tarde-noche la nubosidad aumentará. Se irá extendiendo hacia el interior, de manera que por la noche quedará el cielo cubierto y comenzará a llover en la mitad norte. El viento por la mañana se fijará del oeste-noroeste en el litoral y del noroeste en el interior y se intensificará, soplará con rachas fuertes. Por lo tanto, comenzaremos el día con sol y calor, pero lo acabaremos con lluvia.
5: 688-854-852.
6: Egunon, Chema. En el audio tenemos 18 grados, cielo despejado y suelo seco. Bueno, parece que viene buen día otra vez, así que venga, a por el martes.
7: Egunon, Onda Vasca. Aquí Edu desde Trápaga. Tenemos una espectacular mañana con 17 grados. El cielo está totalmente despejado y es un auténtico espectáculo. Por ahí anda hacia el este Júpiter, hacia el oeste Saturno, así que... Y enfrente, hacia el sur, tenemos a la constelación de Orión. Así que el que le guste el cielo, es el día idóneo para mirarlo. Ahora prontito de mañana. Venga, 17 graditos y nada, pues parece que viene buen día, lo que hemos dicho. Venga, vamos con todo. ¡Agur, a disfrutar!
3: Bueno, tenemos más temperaturas, más situación del tiempo a esta hora de la mañana, la que ustedes nos cuentan en el WhatsApp de Onda Vasca. 18 grados en Hernani y cielo despejado. 18 grados también en Hendaya y también, en este caso, el cielo limpio. Y Ander, desde Arrasate, 17 graditos.
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3: Situación en carreteras, ¿cómo está ahora mismo el tráfico, Irán Zucalbo?
9: Está tranquilo, no tenemos ni accidentes ni averías para empezar el día, según informa el Departamento Vasco de Seguridad.
3: ¿Y qué nos dice la Ertzaintza del incendio declarado anoche en Derio?
9: Pues que ha sido ya sofocado esta madrugada. Recordamos que era un incendio que se declaraba sobre las 8:30 de la tarde de ayer, muy cercano al aeropuerto. Era en una zona boscosa del barrio de San Isidro, en el monte Ayarza. En principio, no afectaba como tal al funcionamiento del aeródromo, pero como decimos, estaba bastante cerca. Los bomberos han estado trabajando durante toda la noche y finalmente sobre las 3:15 de la madrugada nos dicen que ha quedado ya sofocado, aunque hay varios efectivos en la zona, bueno, pues haciendo labores de refresco para evitar que esas llamas se reactiven. Un incendio que afortunadamente no deja daños personales, sí que hubo que desalojar por precaución dos caseríos, pero como decimos, sin mayores consecuencias.
3: Pues esa es la última hora, incendio sofocado en esa zona de monte, de bosque.

0: De Derio, las 6:34, ahora con Lorena Begué, echamos un vistazo a las claves del día.
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0: Treinta y seis minutos pasan de las 6 de la mañana, es martes 15 de septiembre, que no se despiste nadie, con una mañana un poquito más templada que la de ayer y con cambios en el tiempo ya de cara a la tarde. Seguimos recibiendo más mensajes.
8: ¡Euro por la mañana, tropa! Arranco de Zumárraga, 17 graditos hace, fresquito. Fresquito se anda fresquito, fresquito, fresquito. Pero de momento, no llueve, asfalto gris. Y no sé si caerá alguna gota luego por la tarde, no lo sé. Pero de momento nada, nada, nada, nada de nada. Venga, buen día para todos y todas. Y cuadrín con la carretera, ahí va yo.
0: Claves del día, Lorena Begué. Hoy concluye la ronda del Endacari Pradales con la presidenta de la patronal vasca, con Confebasc.
9: Sí, lo hace después de reunirse ayer con los secretarios general de ELA y de LAB, Michela Cuncha y Garbiñe Aramburu, quienes se centraron mucho en reclamar compromiso institucional para conseguir que haya un SMI vasco, ¿no? En sus últimas propuestas cifraban en al menos 1.600 euros brutos en 14 pagas, el mínimo necesario para tener una vida digna en Euskadi, de acuerdo a la realidad socioeconómica. Por ello, ambos sindicatos consideran que el gobierno vasco tiene que jugar un papel más activo, presionar más a la patronal para favorecer que haya un encuentro entre sindicatos y empresas. Hombre, evidentemente ya se dan por vencidos en la cuestión legislativa, ¿no? Porque tú puedes cambiar lo que quieras en el Parlamento o pedir que haya un cambio en cuanto a la ley, pero es que el salario mínimo interprofesional no lo fija Euskadi, lo fija el gobierno español y, por lo tanto, es una cuestión competencial. Salvo que tuviésemos la competencia en este sentido, pues es algo totalmente imposible legalmente. Y, por lo tanto, ya estamos en el ámbito de la negociación colectiva, que es lo que hemos dicho desde un principio. Y como siempre también hemos dicho, el gobierno vasco siempre ha estado de acuerdo en que sea un SMI más elevado el que haya en Euskadi, porque entiende que el actual pues no da para la realidad socioeconómica vasca.
0: Pero siempre en el marco de esa negociación entre sindicatos y patronal.
9: Efectivamente. Y ahí es donde pues nos damos de bruces contra la pared. Porque por ahora ha sido imposible empezar una negociación siquiera. Ya no digo acordar. Digo, empezar a hablar sobre este tema. Bueno, pues ahí es donde quieren que el Lehendakari presione más a Confebasc. Bueno, pues hoy justamente se reúne con Tamara Yagüe, con la presidenta, así que el Lehendakari le podrá trasladar todo esto. No es que no se lo hayan dicho ya también al empresariado, ¿eh? Se lo hemos escuchado al Lehendakari, a Miquel Torres, a varios consejeros, ¿no? De decir que sí, que efectivamente pedían a la clase empresarial también que tuviera esto en cuenta, ¿no? Y que los convenios colectivos no se firmen por debajo de ciertas cifras. Algo que en la mayor parte, que no todos, de los trabajadores vascos ya ocurre. Entonces, claro, bueno, pues en estas estamos, ¿no? Es algo con lo que cerramos el curso político pasado y abrimos el actual. Aparte de todo esto, ¿qué le trasladaban el Ailab al Lendakari? Bueno, pues que quieren blindar los perfiles de euskera en las OPEs. Han criticado la nueva ley de empleo público que no garantiza jurídicamente esos perfiles. Ya sabes que ha costado también Dios y ayuda lo de la ley de empleo público. Han puesto encima de la mesa también la situación de Osakidecha, el proyecto del tema del diálogo social. Bueno, pues todo esto es lo que le trasladaban, es lo que después nos contaban a nosotros. Eran críticos el Ailab con el gobierno vasco actual, no nos sorprende, nunca no ha habido buenas relaciones hasta la fecha, en cuanto a acuerdos por lo menos, no digo yo que no sean fluidas o que no hablen lo que tengan que hablar, pero me refiero a que bueno, pues no están de acuerdo en muchas cuestiones y bueno, pues en esas estamos, no nos olvidemos que es la mayoría sindical y que sería interesante e importante, ¿no?, que también estuvieran sentados en la mesa de diálogo social, que ellos dicen está vacía de contenido, por lo cual se niegan a sentarse. Así que bueno, pues veremos a ver qué nos cuenta después de la reunión Tamara Yagüe, que se reúne a mediodía, tarde, con el Lendakari. Así que bueno, pues a esas primeras horas de la tarde nos sabremos un poquito cómo ha ido el encuentro.
0: Bueno, a debate los avances dentro de las grandes compañías tecnológicas, de la inteligencia artificial. Sus creadores en los últimos días vienen dando la voz de alarma y también ese debate evidentemente se ha trasladado al ámbito de Euskadi.
9: Claro, efectivamente. Mira, ayer en la inauguración del curso de la Euskal Herriko Universitatea, tanto el rector José Ramón Bengoechea como el consejero de Ciencia y Universidades, Juan Ignacio Pérez Iglesias, hablaban sobre esta cuestión, ¿no? Y decían, no hay que demonizar la inteligencia artificial, pero hombre, sí que hay que saber emplearla, ¿no? En el ámbito académico y en el ámbito de la vida diaria, ¿no? Pero saber usarla y también saber que conlleva riesgos y que por lo tanto habrá que poner límites o bloqueos o seguridad, ¿no? De alguna manera, para que no se convierta en un monstruo. Es lo que nos están diciendo también OpenAI, Elon Musk incluso y todos los creadores y los que están desarrollando la inteligencia artificial, que fíjate, para que no salgan a bolsa las grandes tecnológicas, pues hombre, por algo será. Vamos a ver si los gobiernos se ponen las pilas en este sentido. Hombre, viendo lo que han dicho desde Washington, no estamos muy seguros de que hayan entendido el mensaje, ¿no? Por lo menos Donald Trump, que siga lo suyo, él dice que mientras gane a China le da igual todo lo demás. Me voy a traducir al lenguaje popular, ¿no? Nada, que China va muy adelantada y que por lo tanto pues que gane a China y que no, que le dice a las grandes tecnológicas, oiga, sigan desarrollando lo que tengan que desarrollar, que si no quedamos segundos y eso no puede ser. ¿Qué dice Pekín? Que también es la otra parte importante, ¿no? Pekín que, bueno, pues yo diría que lleva ventaja en el sentido de no es la mejoría la ha desarrollado Estados Unidos, pero ¿cuál es el problema? Que la IA en Estados Unidos está en manos privadas, como volvemos a decir, ¿no? Con estas grandes tecnológicas. En China no. Tenemos una IA, voy a decir entre comillas, libre. Libre en el sentido del acceso. Y eso permite un desarrollo mucho mayor. Y permite también que muchas empresas digan, pues me voy con la IA china, ¿eh? Que es libre y accesible. Y no con la IA estadounidense. Y esto, claro, nos puede hacer que la brecha sea mayor, teniendo en cuenta además que es China donde se fabrican, pues digamos, muchos de los componentes que necesita también Estados Unidos. Así que, como ves, pues esta guerra fría en la que nos hemos metido tecnológica entre China y Washington, que nos afecta a nosotros, evidentemente, porque la inteligencia artificial al final está en todas partes y también la usamos aquí. CEDARRIA, que es el foro de expertos, ¿no? Que normalmente pues nos da un par de informes al año de la situación económica o de hacia dónde hay que ir o dónde podríamos invertir para mejorar nuestra economía. Bueno, pues solemos escucharles hablar de esto. Hoy van a presentar un informe titulado La próxima revolución, inteligencia artificial con cuerpo, robots humanoides, productividad y cohesión social en una sociedad envejecida. Todos los términos yo creo que tienen su aquel, ¿no? Y que tienen interés. Me parece muy interesante. A ver qué nos ofrecen desde CEDARRIA, que en ese informe, qué conclusiones han sacado. Yo creo que viene, vamos, está como hecho ad hoc, ¿no? Para el momento actual. Así que me parece interesante. Pero fíjate que no es lo único que vamos a conocer hoy respecto a la inteligencia artificial en este ámbito, porque hay un informe que se va a presentar en Madrid de ESADE y Save the Children, sobre el uso del móvil y el rendimiento en la educación vasca, que va muy ligado también a esas aplicaciones de IA que hay en los móviles, de que están usando nuestros chavales, con todo el informe PISA por detrás, que ya alerta precisamente, ¿no?, el uso de los smartphones y de la inteligencia artificial en la educación. Así que, como ves, tenemos como un ámbito muy grande, ¿no?, tanto en la empresa como en la educación, todo relacionado con la inteligencia artificial. Así que me parece, bueno, pues interesante la jornada. Yo creo que vamos a hablar bastante de este tema, Chema. Además, hay Consejo de Gobierno y quien comparece al lado de la portavoz del Gobierno Vasco, al lado de María Ubarchena, a quien le van a caer, evidentemente, todas las preguntas de actualidad, es Juan Ignacio Pérez Iglesias, que es el consejero de Ciencia y Universidades, que ya ayer habló de la inteligencia artificial y que me temo que hoy va a ser cuestionado, ¿no?, en esa rueda de prensa por parte de los periodistas al respecto, con todo ese informe PISA, etcétera.
0: Pues estamos hablando mucho de la inteligencia artificial.
9: Y más que vamos a seguir.
0: Y más que vamos a hablar hoy también a las 8:30 en las mañanas de Onda Vasca, con expertos a cuenta de todo este debate. Y también de esto ya venimos hablando todo el verano, de la situación en Ceuta.
9: Pues, claro, también. A ver, desde el 29 de julio hasta el día de hoy creo que no ha habido un día en el que ya no hablamos de Ceuta, y no es para menos. Ya no es, o sea, muchas veces nos acusan a los medios, ¿no?, de elevar un tema a la enésima potencia, ¿no?, y no soltarlo. Ya, pero es que uno ve la situación en Ceuta y ¿qué quieren que le diga? No es ni medio normal. Evidentemente, hablar de normalidad sería un insulto a la población de Ceuta, ¿por qué no?
0: Ahora, sobre todo, hay una guerra de versiones. Ayer estuvo el presidente de Ceuta, sí, el Hormiguero.
9: Y el presidente del gobierno español, sí, en la Sexta. Sí, o sea, sí, teníamos,
0: sí,
9: ahí, ¿no?
0: Sí.
9: Venga, enfrentados los dos y a ver quién dice una cosa y quién dice la otra. Lo que vemos sobre el terreno, hombre, es que la situación no está normalizada, ni mucho menos. Cuando tienes a 10.000 personas en la calle, pues, hombre, no. Claro, y aquí nos metemos con qué se puede hacer, ¿no? Ya, o sea, tenemos la parte de qué no se hizo y qué se pudo hacer antes del 30 de julio, y ahora estamos en qué se puede hacer ahora.
0: Ya.
9: Que si la legislación dice una cosa, que si los otros dicen la otra, bueno, pues en este enredo estamos, así que vamos a seguir, sí, hablando de Ceuta, de las consecuencias, de qué pasa con esos 2.000 menores que hay por allí, que dice el gobierno español que tienen que llegar a la península, repartirse por las comunidades autónomas. Se lo preguntamos ahora al gobierno vasco y dice: a mí nadie me ha dicho nada de reparto, ni de cuántos menores, ni de cuántos no. Así que estamos, bueno, un poquito sin saber qué va a pasar.
0: Es muy fácil desde algunas
9: esto.
0: Comunidades del mismo partido que Juan Jesús Vivas decir que están con Ceuta, y cuando puedes demostrar con hechos que estás con Ceuta no haces nada.
9: Efectivamente, y dices, a mí esas cosas no, ¿no? Como diciendo, yo mi solidaridad con Ceuta.
0: En fin.
9: Y hay otra clave, nada, es un segundo, muy interesante y de la que solemos hablar mucho, porque Carmen Adán, que es la fiscal superior del País Vasco, va a entregar hoy su memoria. Y cuando entrega su memoria suele hablar. Y cuando habla...
0: hay datos interesantes.
9: Vaya, ahí. No suele tener pelos en la lengua Carmen Adán. Así que a ver qué nos cuenta.
0: Las claves del día.

mira que bien o viene esta rancherita, porque estamos precisamente en México. Mañana es el día de la fiesta nacional mexicana. Hoy la víspera para ellos es muy importante. La noche previa de esa fiesta de la independencia de México. Así que saludamos a toda la colonia mexicana que hay en Euskadi. Pero también esta rancherita viene a cuenta de que, bueno, pues nuestro oyente Pachi quiere felicitar a Ángel Sisasmendi del barrio de Udala de Arrasate por su cumpleaños. Así que nada, nos unimos a esa felicitación. Sorionak, Ángel.

0: Vamos a las redes sociales y también con motivos musicales.
1: Sí, porque vuelve, esto sí, bueno, no como vuelve, las Spice Girls. Bueno,
0: ya han vuelto.
1: Por cierto, ¿terminaron aquella gira?
0: Sí.
1: Estamos hablando de Oasis, los hermanos Gallagher, que dicen que después de un periodo de, bueno, pues de pensarlo y de reflexionar, que se van de gira
0: que
1: el año que viene.
0: Con la gira.
1: Eso es, que siguen adelante.
0: Y además que esta primera tanda les ha ido bien.
1: Sí, bueno, así que... bueno, es que han anunciado bastantes conciertos y además por toda Europa, bueno, en Reino Unido, por supuesto, toda Europa, incluso con muchas citas en Estados Unidos también. Sí. O sea que se van a cruzar el charco los Gallagher.
0: Lo más cerca de por aquí es Barcelona.
1: Sí.
0: Han anunciado dos fechas en Barcelona.
1: Eso es, los días 10 y 11 de julio de 2027, dos citas en el Estadio Olímpico Lluís Companys. Y bueno, pues nada, que es verdad que había un poquito de especulación en redes y pues ayer ellos mismos se encargaban de despejar todas las dudas con este vídeo. See you next year.

0: Bueno, evidentemente van a pasar por su queridísima ciudad natal, por Manchester, Barcelona, Roma, bueno, que amplían fechas.
1: Glasgow, Manchester, Múnich, Ámsterdam, París, Roma, Boston, Las Vegas, Slane Castle, Networth también. Decían que tras un periodo de reflexión, la fuerza cultural pop más destructiva en la historia reciente de Gran Bretaña se ha declarado apta para su propósito y regresará una vez más para levantar el ánimo del pueblo. Me gusta cómo se quieren estas dos personas.
0: Hombre, se tienen ambos en muy alta estima.
1: Hay que ver, ellos mismos dicen, venid a presenciar la aptitud, será un espectáculo que valdrá la pena contemplar. Quiero decir, pues yo de mayor quiero tener esta autoestima. Por cierto, que no va a haber, porque yo sé que ahora están todos los fans de Oasis ahí al quite, que no va a haber venta general de entradas. Como tal, no van a salir a la venta, que lo que hay que hacer es registrarse. Es la única manera de conseguirlas, que más adelante es posible que salgan algunas adicionales, pero en cualquier caso muy limitadas. Hay que registrarse a través del link oficial que tiene el grupo en sus
0: otro lío sociales. A la hora de comprar entradas, que es que yo, de verdad, sí. A mí estas cosas de hoy
1: en día... ¿Dónde ha quedado lo de ir a comprar las entradas al cajero? ¿Tú te acuerdas de aquello?
0: Quiero dos entradas para este concierto. Pues igual te podías quedar sin ellas, pero no había más problema que ese.
1: Y punto. Es que ahora
0: es un lío para ir a un puñetero concierto. Bueno, sí, en fin. Bueno, hablando de llegadas masivas.
1: Y de conciertos.
0: Y de conciertos masivos.
1: Shakira ha llegado a Madrid. Residencia histórica, ¿eh? 12 conciertos desde este próximo viernes, 18 de septiembre, hasta el próximo 11 de octubre, como parte de su gira Las Mujeres Ya No Lloran. Ella dice que está muy emocionada de volver, que en España ha sido muy feliz. Aterrizaba en Madrid y desataba la historia y la locura.
2: Hola.
0: Se montó una fiesta en el aeropuerto.
1: Pues poco menos. Además, me encanta esta gente de pudientes que salen. Por no llevaba ni bolso. Fíjate que hay otros que bajamos del avión, bueno, pues cargados un poquito con un montón de bultos. Ella no llevaba ni bolso. En fin, y nada, que por cierto, venía con Air Europa, que hay que sacar pecho cuando uno trae a Shakira. Decían que desde Barranquilla que habían tenido el placer de traerla a bordo para su residencia en Es Latina Fest. Uh-huh. Y bueno, con algunos artistas, entre otros, del Benidorm Fest, esta serie de 12 conciertos que va a hacer Shakira en España. Y luego tenemos también...
0: Pues, además, todos en Madrid, ¿no?
1: Sí.
0: Ahora
1: es
0: otra de las modas también,
1: sí, sí.
0: ¿No? De me voy a una ciudad y ahí me quedo y hago 300.000 fechas.
1: Mira, Bad Bunny.
0: Por ejemplo. Sí, es verdad, es la última moda. Ya no es... Bueno, o así sí están girando, pero ahora no, me quedo aquí y aquí hago 17.300 conciertos.
1: Bad Bunny, otro que también es muy... se tiene muy presente en este programa, como es Dani Martín,
0: también,
1: del Canto Loco,
0: sí.
1: Pues también hizo algo parecido. Bueno, y dejamos tema musical aparte, si te parece, para hablar de dos personas. ¿Cómo nos gusta la gente que se lleva bien? Y que además lo dice y se reconoce pues a cada oportunidad que tiene, porque el expresidente de Cantabria, Miguel Ángel Revilla, ha entregado en Los Machucos la placa conmemorativa y el tradicional campano al lehendakari Íñigo Urkullu.
0: Ahí le tienes a Revilla.
1: Efectivamente,
0: homenajeando,
1: bueno,
0: a Urkullu.
1: Les une a los dos una muy buena relación, una larga amistad, y Revilla, que por otra parte, siempre que tienen la oportunidad, pone en valor la buena relación entre cántabros y vascos, también la buena relación que hubo entre ambos ejecutivos, y él decía, poniendo el ejemplo de Íñigo Urkullu, que bueno, pues abogaba por volver a una política basada en el respeto frente a los populismos y la corrupción.
3: Mi querido amigo, mi gran referente en la política española en cuanto a tolerancia, imaginaos un parlamento con gente como Íñigo Urkullu, viendo lo que vemos ahora ahí, pues sería impensable. España necesita de cordura, de defender con ahínco las ideas, pero con modales, sin insultar, sin faltar a la gente. Yo estuve 24 años en el gobierno de Cantabria y tuve el placer de convivir con él 8 años, él de lehendakari y yo de presidente. Vivimos juntos aquella terrible pandemia, tomando decisiones a veces duras, pero siempre coordinadas entre los dos territorios. No adoptamos políticas populistas que tuvieron luego consecuencias para algunos territorios.
0: Bueno, Revilla homenajeando a Urkullu y Urkullu recibiendo el campano. Un campano.
1: El campano, efectivamente. Y entre los comentarios decían, de los vizcaínos a la mínima estamos en la tierruca.
0: Es verdad, es verdad. Las 6:54... o ya casi las 6:55. Con Oasis, llegamos a las 7 de la mañana, las mañanas de Onda Vasca.

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1: Egunon, muy buenos días, son las 7 de la mañana, es martes 15 de septiembre y hoy el tiempo va a ir cambiando. Todavía esta mañana tendremos cielo soleado, despejado, pero a partir de las horas centrales las nubes aumentarán por el litoral y ya sobre todo por la tarde la nubosidad irá también hacia el interior. Al final del día, con los cielos nublados, no se descarta ya que llueva en la mitad norte. En cualquier caso, continuaremos con temperaturas altas, con temperaturas veraniegas. También es cierto que bajarán con respecto a las de ayer. Hoy el Endacari se reúne con la presidenta de Confebasc, con Tamara Yagüe, después de recibir ayer el recado o las críticas de ELA y LAB. Pradales se citaba con los responsables de estos dos sindicatos que insisten en la necesidad de que Euskadi tenga un salario mínimo propio. Ante la negativa denuncian a negociar de la patronal vasca y ante la falta de presión reprochan también del propio gobierno vasco. Sheila García.
2: Los secretarios generales de ELA y LAB, Mikel Lakuntza y Garbiñe Aramburu, reclaman un mayor compromiso institucional para conseguir un SMI vasco. En sus últimas propuestas cifraban en al menos 1.600 euros brutos en 14 pagas el mínimo necesario para una vida digna, teniendo en cuenta la realidad económica y social de Euskadi. Por ello, ambos sindicatos consideran que el gobierno vasco debe jugar un papel activo y presionar a la patronal para favorecer un acuerdo entre sindicatos y empresas. Una reivindicación que llega en un contexto marcado por el encarecimiento de la vivienda y de productos básicos.
3: Una cuestión que no admite neutralidad posible. No se puede ser neutral ante una exigencia tan directa como la de lograr un salario mínimo que mejore la vida de aquellos y aquellas que peor están pasando en este país. Y lo que le hemos dicho es que interpele directamente a la patronal.
4: Pero no hay patronal para abordar esa negociación y no hay gobierno que presione a la patronal para que se siente a negociar. El gobierno lo que ha hecho es legitimar a una patronal que se ha negado a negociar con los sindicatos.
2: ELA y LAB también reclaman blindar los perfiles de euskera en las ofertas públicas de empleo. Critican que la nueva ley de empleo público no garantice jurídicamente esos perfiles, una cuestión que afecta a cómo se exige el conocimiento en las futuras OPE. También han puesto sobre la mesa la situación de Osakidetza y el proyecto de ley de participación institucional y diálogo social. La ronda de contactos impulsada por el Endacari Pradales continúa así con la mirada puesta en buscar puntos de encuentro y acuerdos en cuestiones que afectan directamente al día a día de la ciudadanía vasca.
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1: Un Imanol Pradales que afronta este jueves en el Parlamento Vasco el debate de política general tras esta ronda de reuniones con partidos y representantes sociales. Lo que nos han adelantado es que el Lehendakari va a abordar en su discurso la carestía de la vida, las dificultades de la industria, de la vivienda y también mirará a Madrid. Ve al gobierno de Sánchez en los minutos de descuento y le pide acelerar los traspasos pendientes del estatuto. Oiratxa Landabaso, egunon.
6: Egunon, sí, en torno a esto último, Pradales criticará la polarización de la política española y advertirá de que Euskadi debe evitar a toda costa la dinámica del todo vale de la política estatal. Al mismo tiempo, reclamará al gobierno español el cumplimiento de los compromisos adquiridos con Euskadi, donde se han dado pasos hacia adelante, pero no se está cumpliendo todos los compromisos, especialmente en el desarrollo íntegro del estatuto de Guernica. Considera que la legislatura de Sánchez tiene serias dificultades y afronta sus minutos de descuento. Por ello, asegura que es necesario pisar el acelerador para completar los acuerdos pendientes en materia de autogobierno político y económico. Mirando a Euskadi ante la crispación estatal, Pradales reivindicará el humanismo como brújula para afrontar el futuro. De hecho, con un curso político que se presenta intenso y con una doble convocatoria electoral en el horizonte, el Lehendakari apelará a todos los grupos del Parlamento Vasco a actuar con responsabilidad y altura de miras. En torno a ese nuevo curso político, el Lehendakari pone como compromiso y prioridad responder a las demandas y necesidades de la ciudadanía en los ámbitos de la salud, la vivienda, la educación, la seguridad o el empleo, además de abordar también cuestiones como el cambio climático, la inteligencia artificial y el bienestar integral. La inversión pública y las infraestructuras tendrán también un papel destacado junto con las iniciativas legislativas y normativas previstas para los próximos meses. El Lehendakari pondrá también el foco en el impacto de la inflación sobre las familias y las empresas y destacará la resistencia de la economía vasca. Sin embargo, el Lehendakari advertirá del nuevo escenario geopolítico político que tiene efectos desiguales sobre el tejido productivo vasco. Mientras tanto, Europa, campamento base de Euskadi, cree que no acierta a salir de su letargo.
1: Sigue sobrevolando también en estos asuntos del inicio del curso político vasco el nuevo estatus, un tema que se lleva tiempo trabajando de forma discreta entre PNV, Bildu y PSE. En los últimos días hemos escuchado los pareceres al respecto de Bildu, de PNV, que hablan de avances, pero también en el caso de los jeltzales, limitando cualquier acuerdo a que sea a tres bandas. Esa tercera pata de la mesa sería el socio de gobierno del PNV, el PSE, que ha señalado por su parte que no quiere aventuras nacionalistas. Su secretario general, Eneko Andueza, ha criticado lo que viene escuchando estos días a unos y a otros.
7: Una especie de juego de niños entre el señor Otegi y el señor Esteban por ver quién saca más la cabeza en esta cuestión. ¿Qué quiere que le diga? Esos debates y esos juegos se los dejo a ellos. Nosotros nos comprometimos con la discreción y yo no voy a desvelar ni voy a revelar absolutamente nada.
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9: A partir de la tarde notaremos algunos cambios. La mañana será soleada y las temperaturas, aunque bajarán un poco, serán todavía veraniegas. Las máximas rondarán los 30 grados en el interior y los 25 grados en el litoral. En las horas centrales irán apareciendo algunas nubes bajas en puntos de la costa y por la tarde-noche la nubosidad aumentará. Se irá extendiendo hacia el interior, de manera que por la noche quedará el cielo cubierto y comenzará a llover en la mitad norte. El viento por la mañana se fijará del oeste-noroeste en el litoral y del noroeste en el interior y se intensificará, soplará con rachas fuertes. Por lo tanto, comenzaremos el día con sol y calor, pero lo acabaremos con lluvia.
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11: Egunon, Onda Vasca, 14 grados en Laudio. El cielo veo alguna estrellita, así que igual está despejado. Bueno, estamos a martes, a ver cómo viene el día. Vamos a disfrutarlo, a pasarlo bien y a ser felices. Musus, agur.
12: Egunon, Balmaseda, 15 grados. Está el cielo completamente despejado. No sé lo que durará. Pasad buen día, agur.
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1: Y conectamos para ello con el Departamento de Seguridad, Egunon.
14: Egunon.
1: ¿Cómo está la situación a esta hora?
14: Bueno, pues comenzamos la mañana de hoy martes con total tranquilidad en la red viaria vasca. En estos momentos no se registran accidentes ni incidentes que afecten a la circulación.
1: Perfecto, eskerrik asko.
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1: El Lehendakari ha presidido el acto de apertura del curso de FP, reivindicando la calidad de la formación profesional vasca y además también, tras los malos resultados del informe PISA, poniendo ese modelo de la FP como ejemplo a seguir. Respecto a esos resultados académicos, Pradales pide hacer autocrítica. Cree que es importante también volver a creer en el sistema educativo vasco, de Liaureta.
10: El Lehendakari dice que la FP vasca es una opción educativa de vanguardia y un referente tanto dentro como fuera de Euskadi. Cree que se ha llegado a esta situación gracias al trabajo conjunto realizado en las últimas décadas. Así que cuando todavía se analizan los malos resultados del último informe PISA, Pradales pide hacer autocrítica, pero pone a la FP como el modelo a seguir y reclama que todos los implicados aporten para mejorar el sistema educativo vasco.
21: Es lo que nos toca hacer ahora en el conjunto del sistema educativo. Todas y todos a una, mojándonos para mejorar el sistema educativo vasco. Y eso exige corresponsabilidad, exige autocrítica para mejorar y autoexigencia, y exige también autoestima como país, la que tuvimos cuando hincamos el diente en la formación profesional hace ya algunas décadas y la pasamos de una formación que decían de segunda división a estar en la Champions League de la educación, no solo en Euskadi, sino para muchos sistemas educativos de referencia en Europa.
10: El Lehendakari también ha hecho hincapié en la necesidad de que el sistema educativo y la FP se adapten a la realidad cambiante con la inteligencia artificial o la reindustrialización de Europa en el centro del debate.
21: Un nuevo impulso para reinventarnos permanentemente. Habría que hacerlo para afrontar con garantías las transformaciones de un entorno social, económico y tecnológico en ebullición, y es verdad, estamos viendo estos días el debate sobre la IA, para aportar desde Euskadi a la reindustrialización europea, que aquí también viene un gran movimiento en el conjunto de Europa y tenemos que jugar un papel, porque si algo somos es un país industrial, para integrar también a través del empleo a miles de personas extranjeras que están llegando a nuestro país. La mejor manera de integrarse es a través de la formación y a través del empleo.
10: Comienza el nuevo curso de FP con casi 75.000 plazas ofertadas, 7.900 más que el pasado curso, el 69% de ellas en la red pública. La presencia de mujeres sigue aumentando y representa ya el 35% del alumnado de la FP. Crece la matriculación del modelo D y entre las novedades se pone en marcha un nuevo modelo de formación acreditada para personas trabajadoras y desempleadas. 20.000 empresas colaboran de forma estable con el sistema vasco de FP dual. El Lehendakari ha destacado la amplia empleabilidad de su alumnado, el 90% encuentra trabajo en el primer año tras terminar los estudios.
1: El Lehendakari inauguraba el curso en la FP y el consejero de universidades, el de la Universidad Pública Vasca, en la Facultad de Letras de Gasteiz. Juan Ignacio Pérez Iglesias promete continuar con la mayor financiación, dice, que ha recibido la Universidad Pública en los últimos años, Asier Vera.
22: La ausencia de Pradales coincide con las diferencias que ha habido en los últimos meses entre el rector de la IHU, José Ramón Benguechea, y el consejero de Universidades respecto a la financiación de la universidad. Benguechea llegó a presentar un documento en el que reclamaba pasar de 340 a 600 millones de euros de financiación para estar a la altura de otras universidades europeas y paliar los déficits de la IHU, que a juicio del rector se encontraba en riesgo de colapso. Durante su discurso, Pérez Iglesias recordaba que el gobierno vasco ya tiene diseñado un proyecto de ley mediante el cual la financiación de la universidad experimentará una equiparación progresiva a la media europea. Así, anunciaba que si las condiciones económicas no se tuercen, se debería poder alcanzar ese objetivo en no más de un lustro. El consejero de universidades recordaba también que en los dos primeros años del actual Ejecutivo Vasco se ha elevado en más de un 10% la aportación total a la universidad pública.
23: En nuestros dos primeros ejercicios hemos elevado en más de un 10% acumulado, entiéndase, la aportación total a la universidad pública. En lo que a la aportación ordinaria se refiere, la que garantiza la suficiencia, ese valor es superior al 12%. Confío, de hecho, en que el presupuesto para 2027 complete el trienio con la mayor subida sostenida en la financiación destinada al funcionamiento de la universidad pública del último cuarto de siglo. Bien, si nos limitamos a la financiación, a esta me refiero, canalizada a la Universidad del País Vasco de forma directa en 2026, se han destinado más de 12.000 euros por estudiante.
22: Por su parte, el rector se limitaba a reclamar suficiencia financiera para la EHU. En lo que sí coinciden Iglesias y Benguechea es en la amenaza que supone la inteligencia artificial para la enseñanza universitaria. El consejero advierte de que disciplinas enteras de ciencias podrían estar en riesgo, como las matemáticas, mientras Bengoechea avisa que la IA podría conducir a una sumisión total.
2: No queremos demonizar la IA. Lo que nos preocupa es nuestra absoluta dependencia de ella, su impacto sobre la educación en general y sobre la docencia universitaria será enorme, ya se ha dicho. Y desde este nuevo curso tenemos que saber explorar sus oportunidades en todos los ámbitos, estar preparados, pero no debemos confiarle todo el conocimiento. Su custodia, su transmisión, su generación, su divulgación, su transferencia. No permitamos que nos esclavice epistemológicamente o que nos colonice axiológicamente.
22: Pese a la ausencia de Pradales, el acto se celebraba bajo grandes medidas de seguridad, con un gran número de agentes de la Ertzaintza custodiando la universidad para evitar que se produjeran altercados o protestas como hubo el pasado año en Donosti.
1: Y seguimos con las consecuencias de la decisión del Tribunal Supremo de suspender cautelarmente la llamada ley de nietos. La Junta Electoral Central ha decidido finalmente acatar el mandato del Supremo y no recurrirlo, aunque hay que decir que tras casi dos horas de reunión la votación estaba muy dividida, Lorena Begué.
3: Sí, la Junta Electoral Central rechazaba por 7-6 presentar un recurso contra la decisión del Supremo que limita cautelarmente el derecho al voto de los descendientes de represaliados y exiliados durante el franquismo. El Supremo cuestiona la forma en la que se ha venido acreditando la condición de exiliado y establece que para poder permanecer en el censo tienes que demostrar documentalmente y de forma individualizada que tu antepasado fue perseguido o tuvo que exiliarse. La Junta Electoral ha optado finalmente por cumplir el mandato del Supremo, trasladarlo a los consulados, que serán los encargados de revisar cada caso y certificar la documentación. Una decisión que evita un posible conflicto institucional con el alto tribunal, pero que supone un nuevo trámite burocrático para los descendientes de exiliados que ya habían conseguido la nacionalidad y que estaban inscritos para votar. 400.000 personas se quedan con su derecho a voto paralizado hasta que el Supremo resuelva el fondo de la cuestión. La decisión del alto tribunal sigue enfrentando a gobierno y oposición. Escuchamos lo que decían el ministro de Transición Digital, Óscar López, y el portavoz popular, Borja Sémper.
4: Es absolutamente infumable. Una salvajada y un atropello democrático. Lobos solitarios que atienden la llamada del señor Aznar y que se dedican a hacer de su capa un sayo.
6: Es una auténtica vergüenza tener ministros que, en lugar de dedicarse a lo que se tienen que dedicar, que es a su ministerio, se dedican a insultar a jueces y magistrados, luego nos hablan de separación de poderes. ¿Pero qué broma es esta?
3: Recordemos que para acogerse a la ley hay una doble vía. En primer lugar están aquellos para quienes aplica una presunción de exilio, son aquellos que se fueron de entre el 36 y el 55 y, según la norma, no necesitan documentación. Ahora el Supremo pide la suspensión cautelar precisamente para ellos, puesto que no aportaron las pruebas. En segundo lugar están quienes salieron de España después del 55, porque ellos sí tienen que acreditar documentalmente que se exiliaron por motivos políticos.
1: Ayuntamiento de Donostia y delegación del Gobierno en Euskadi condenan lo sucedido durante la manifestación de Ernai el domingo en la capital guipuzcoana. Como saben, desconocidos decapitaron una figura de Felipe VI. La Ertzaintza ha abierto una investigación para identificar a los responsables de ese suceso. Esther Fernández, Egunon.
24: Egunon, Chema, sí, la Ertzaintza investiga la decapitación de un muñeco que simulaba ser Felipe VI durante la manifestación de Ernai del domingo por Donostia. Ha abierto un atestado por desórdenes públicos y trata de identificar a los responsables de ese acto, que actuaron encapuchados, destrozaron a martillazos el muñeco y lo decapitaron. Un suceso que ha sido condenado por el alcalde de Donostia, Joni Insausti, cree que este tipo de actos no contribuyen a la convivencia en la ciudad.
25: Justo hoy estamos exigiendo convivencia y creo que las imágenes que vimos ayer no dejan exactamente convivencia en las calles de San Sebastián. Donostia tiene una cultura democrática profunda, hemos sufrido mucho y a mí no me gustaría perder eso. Y las imágenes que vimos ayer justo llevan a la esquina contraria. Leía justo ayer una entrevista de un dirigente de la izquierda, Berzale, diciendo que había desorden en la ciudad. Pues me gustaría saber a ver qué piensa de estas imágenes también, a ver quién es quien provoca ese desorden. No creo que sean elementos positivos para generar una convivencia sana entre diferentes ideologías o pensamientos. Donostia no está ahí, no está ahí. Donostia está defendiendo la convivencia y esa va a ser mi principal tarea, proteger Donostia de cualquier radicalismo o populismo que quiera tener la agitación como bandera.
24: Por su parte, la delegada del Gobierno en Euskadi, Marisol Garmendia, confía en que la Ertzaintza actuará contra los responsables y califica lo sucedido como una falta de respeto institucional. Le escuchamos.
26: Actitudes como las de ayer
7: son también un reflejo de la misma intolerancia, del mismo espíritu antidemocrático que representado el golpe de Estado militar. Es curioso, pero es así, ¿no? Los extremos siempre se tocan y la ultraderecha y la ultraizquierda, en este caso los pseudo-abertzales radicales, actúan de la misma manera, con intolerancia, no respetando la diversidad de opiniones y la diversidad de opciones políticas.
24: Durante la protesta del domingo también se quemaron banderas españolas y francesas.
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11: Egunon, saludos, buenos días. Sintonía de Radio Llovio. Estamos a martes 15 de septiembre. Y vamos a ver cómo está el tiempo, porque parece que hoy va a cambiar algo.
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11: Hoy se espera más nubosidad, ¿eh? No será un día tan despejado como ayer. Durante las horas centrales las nubes bajas van a ir en aumento. Y decir que lo que no se espera es lluvia. De momento, quizá al final del día, en la zona más cerca de la costa, pueda haber algo de agua. Las máximas pueden estar en torno a los 26 grados, 27. Ahora mismo hace frío, ¿eh? Tenemos 14 grados en la audio.
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11: En cuanto a las farmacias de guardia, está hoy hasta las 9 de la mañana ahí en Areta, Cáceres en Espaldiza y Pereda en Landacodamurro. Y a partir de las 9 está de guardia en Llodio Rivera, en la calle Ibaizábal, en el centro, y en Amurrio Yarza, en la calle El Exondo.
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11: Pues vamos con algunas noticias que puedes ver en nuestra página web, en radioyodio.com. Por ejemplo, que el Ayuntamiento de Laudio ha abierto un periodo para que los vecinos y vecinas lancen ideas y den su opinión sobre cómo se debe llamar el nuevo teatro que se está haciendo en Latiorro y que para fin de año posiblemente, o primero del siguiente, puede estar ya acabado. Hay una dirección de correo, la noticia que hoy encabeza radioyodio.com, al final aparece esa dirección, y bueno, pinchando sobre ella, el ayuntamiento, como digo, recoge esas opiniones sobre cómo le quiere llamar la gente a ese teatro que está a punto de acabar la obra.
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11: En UGAO van a poner en marcha un curso de monitor de tiempo libre y el plazo de inscripción para ese curso ya está abierto hasta el día 23 de septiembre. Y en Amurrio, una vecina, Irune Izquierdo, ha creado el juego de mesa Oneguín. Se trata de un juego en el que incluye lo que significan los componentes, disfrutar de dinámicas adaptadas a diferentes rangos de edad y niveles también, por supuesto, de complejidad.
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11: El Museo Orduña inaugura el día 25 la obra de Pili Iglesias, Historia entre retales, 30 piezas que recogen paisajes rurales y urbanos, y la Diputación impulsa un programa educativo para promover el uso de la

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1: Y este domingo acabó en Archiniega la Vuelta a Álava, que se llevó el vizcaíno Peru Intxausti, que además ganó la etapa de Archiniega. 14 grados, son las 7 y media.
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3: Cuando nos dan las 7 y media de la mañana de este martes 15 de septiembre, que se nos presenta ya por la tarde con cambios.
4: A partir de la tarde notaremos algunos cambios. La mañana será soleada y las temperaturas, aunque bajarán un poco, serán todavía veraniegas. Las máximas rondarán los 30 grados en el interior y los 25 grados en el litoral. En las horas centrales irán apareciendo algunas nubes bajas en puntos de la costa y por la tarde-noche la nubosidad aumentará. Se irá extendiendo hacia el interior, de manera que por la noche quedará el cielo cubierto y comenzará a llover en la mitad norte. El viento por la mañana se fijará del oeste-noroeste en el litoral y del noroeste en el interior y se intensificará, soplará con rachas fuertes. Por lo tanto, comenzaremos el día con sol y calor, pero lo acabaremos con lluvia.
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6: Egunon Onda Vasca, en Galdacao 17 grados, cielo totalmente despejado porque se ven estrellas, no llueve, está todo seco, pero bueno, parece que algo de cambio viene, pero bueno, a disfrutar del martes, ya por la semana.
3: Pues un tiempo muy similar en todos los mensajes que estamos recibiendo. En Portugalete también 17 grados y despejado. En Ibarra 16 grados y despejado. En Plentzia también 17 grados y despejado.
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11: Precaución en la A1 en Agurain, sentido Irún, donde nos dice el Departamento Vasco de Seguridad que unas obras estaban generando tráfico lento. En esa cola se ha producido un choque entre dos camiones, accidentes sin heridos, pero que está generando retenciones, como decimos, en sentido Irún.
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3: 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Hoy era Chalanda Vaso, hoy mucho debate de política general este jueves en el Parlamento.
4: Efectivamente, el jueves tendrá lugar ese pleno de política general y es, por tanto, pues el tema central de nuestros diarios. Por ejemplo, miramos al Guipúzcoa, que nos cuenta con el titular destacado, como decimos, que Paradales exige a Sánchez acelerar los traspasos al ver la legislatura en su recta final. El Lehendakari abordará la carestía de la vida, las dificultades de la industria y la vivienda en el pleno de política general del próximo jueves en el Parlamento Vasco. Esto lo sabemos porque ayer pues se facilitaron un pequeño adelanto de los temas que se van a tratar en este pleno de política general del jueves. Como decimos, también el diario. Nos vamos hasta Araba porque nos cuenta que Paradales exige acelerar los traspasos ante el final de la legislatura. El Lehendakari abordará la carestía de la vida y la vivienda en el pleno de política general. Y también de ella nos cuenta que Paradales exige a Sánchez acelerar los traspasos al ver la legislatura en su final. El Lehendakari abordará la carestía de la vida, dificultades de la industria y la vivienda en el pleno de la política general en el Parlamento Vasco. Pide autoexigencia y autocrítica tras el retroceso en el informe PISA. Estos, por tanto, Chema, los titulares que nos dejan nuestros diarios acerca de este pleno de política general, que, como decimos, tendrá lugar el próximo jueves.
3: La inteligencia artificial, el debate que se ha montado en torno a lo que están diciendo los grandes CEOs de las compañías tecnológicas, también se recoge mucho en la prensa.
4: Sí, es uno de los titulares, sin duda, destacados del día de hoy. El País nos dice: Estados Unidos y China libran su primer gran pulso por el dominio de la inteligencia artificial. Trump rechaza la propuesta de los líderes de las grandes empresas para ralentizar el desarrollo de la tecnología. Pekín acusa a Washington de volver a la retórica de la Guerra Fría. Recordamos, uno de los dirigentes de Anthropic destacó en una entrevista hace pocos días que la IA nos iba a matar a todos. A partir de ahí, pues Donald Trump, sobre todo, se ha puesto en contra de los tecnoligarcas de la inteligencia artificial, que están alertando de los peligros precisamente de la IA, pues diciendo que, bueno, que no va a parar esta cuestión. Trump se ha puesto, evidentemente, como suele hacer, en contra de todos estos expertos y, por tanto, está también la polémica abierta al respecto. De hecho, El Mundo nos dice: Xi Jinping y Trump contra los jefes de la IA. Tened cuidado, traidores, entre comillas. Los dos grandes líderes mundiales rechazan imponer límites y redoblan el pulso por la supremacía tecnológica. Y también nos trae dos titulares más acerca de esto. La IA se asusta de sí misma, dice la primera noticia, y la segunda, el dilema de Darío Amodei. Es el dirigente de Anthropic el que avisaba de que, bueno, que la IA nos iba a matar a todos en un futuro. La razón: la IA se asusta de su propio poder y asesta un golpe a las tecnológicas en bolsa. Ya, bueno, OpenAI también había retrasado su apertura en bolsa. Y ABC, bueno, se centra en otras cuestiones. Pero vamos a la prensa digital, porque sí que tenemos aquí titulares acerca de la inteligencia artificial y todo lo que ellos están hablando al respecto. Por ejemplo, Infolibre nos dice: la paradoja de la IA, todos la quieren frenar, pero nadie quiere quedarse atrás. Las llamadas de los responsables de Anthropic, OpenAI, XAI y Google DeepMind a ralentizar el desarrollo de los modelos más avanzados ya tienen efectos económicos y políticos. Y en la foto, bueno, podemos ver a Sam Altman, uno de los dirigentes de OpenAI en este caso. Nos vamos hasta Público porque nos cuenta también en torno a la inteligencia artificial por qué los dueños de la IA dan un giro de 180 grados y en qué consiste su propuesta de pisar el freno. Los directivos de Google, OpenAI, Anthropic y hasta Elon Musk han advertido de los peligros de la inteligencia artificial y abogan ahora por un ritmo más pausado tras años de aceleración. Y bueno, ¿a qué se debe esto? Nos cuenta Público que, bueno, se refiere al desempleado de Anthropic. Bueno, todo viene de esas palabras de Darío Amodei. Y, bueno, pues nos dice que, aunque la científica entrevistada para esta noticia considera que las declaraciones fueron sensacionalistas de Coxon, de Jacob Coxon, a ella se le suman los recientes fallos de confinamiento de los agentes de IA por parte de varias empresas, incluyendo Anthropic y OpenAI. Y es que, bueno, también se ha detectado que la IA ha accedido a Internet en ocasiones cuando no se la había programado para ello. Bueno, en fin, que parece que esto sí que está teniendo problemas reales y que nos podría causar problemas reales en un futuro. Pero vamos a mirar también, Chema, cómo no, a una mirada un poquito más graciosa en torno a todo esto, y nos vamos a ir al Mundo Today, que dice con dos titulares. El primero, el profesorado lamenta que los alumnos usen la IA para hacer los ejercicios que ellos han preparado con IA y que corregirán con IA. Eso, el primero. Y el segundo, los magnates de la IA llegan al histórico acuerdo de fingir que se ralentiza el desarrollo de la IA por seguridad. Y entre comillas, es nuestra responsabilidad fingir responsabilidad, dicen los CEOs de las principales compañías.
3: Un asunto que trae cola y que abordaremos también en una hora en nuestra entrevista del día a las 8:30 aquí en Las Mañanas de Onda Vasca. 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
3: Y ahora la medioambiental con Delia Ureta.
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8: La semana pasada hablábamos de la iniciativa que ha puesto en marcha la Diputación de Araba para limpiar los montes y prevenir incendios forestales utilizando rebaños guiados por GPS. Ahora Navarra va a echar a andar un plan muy similar. Ojoki, en el Valle de Estribar, presenta un proyecto piloto para prevenir incendios forestales mediante el pastoreo de 10 caballos de raza pochoca. Los animales se encargarán de reducir de forma natural la vegetación en las zonas de contacto entre el núcleo urbano y el monte, disminuyendo así la continuidad del combustible vegetal y creando una franja de seguridad frente al fuego. Los pochocas permanecerán en el entorno durante todo el año y estarán equipados con collares de vallado virtual que permitirán controlar desde una aplicación las zonas de pastoreo y conocer su ubicación. La iniciativa tiene además un interés para la conservación de esta raza autóctona catalogada en peligro de extinción y de la que quedan unos 650 ejemplares en Navarra. El proyecto busca comprobar si este sistema de pastoreo puede convertirse en una herramienta permanente y trasladable a otras localidades para prevenir incendios.
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0: No hay martes en las mañanas de Onda Vasca sin nuestra ración de matemáticas, ya saben, con nuestra profe Laura Sánchez. Laura Matemáticas, que hoy nos habla del diagrama de Voronoi. Laura, egunón.
1: Egunón, Chema, y toda la audiencia de Onda Vasca. La semana pasada os dejé pensando en ese partido de fútbol de la final de la selección española. Y os dije que congelarais el momento y os preguntarais si las matemáticas nos podrían decir qué parte del campo correspondía a cada jugador. Y la respuesta es obviamente que sí. Ahora, ¿cómo? Pues imaginaos que sustituimos a cada jugador por un punto y asignamos a cada lugar del campo al jugador que tiene más cerca. Cuando hacéis esto, el césped va a quedar dividido en regiones que van a encajar como un puzzle. Esto es lo que se llama en matemáticas diagrama de Voronoi, es decir, fronteras que aparecen únicamente a partir de las posiciones y las distancias. En el fútbol, esto sirve para visualizar, por ejemplo, cómo se reparte el espacio, aunque claro, los modelos más avanzados también tienen en cuenta velocidad, dirección o tiempo de llegada. Pero vamos a salir del estadio. La misma idea del diagrama de Voronoi nos permite dividir una ciudad según el hospital, parque de bomberos, colegio o la antena más cercana. Y puede ayudarnos también a detectar zonas que están mal atendidas o decidir dónde colocar un nuevo servicio. Incluso podríamos dibujar áreas de influencia entre ciudades o territorios utilizando la distancia. Pero ojito con esto, ¿eh? Que las matemáticas puedan dibujar una frontera no significa que puedan decidir dónde debe estar. Es decir, las fronteras reales también van a tener historias, leyes, política, cultura y personas. No nos olvidemos. Así que un modelo responde a las reglas que nosotros le damos. Y nuestro mantra matemático en base a esto esta semana va a ser que la distancia también puede dibujar fronteras. Y ahora la pregunta para la semana que viene. El domingo es mi cumpleaños y os voy a dar una sola pista sobre mi edad. Si mi edad fuera el número de un DNI, su letra sería la R. A ver, ¿cuántos años voy a cumplir? Vuestras respuestas al WhatsApp de Onda Vasca, 688-854-852. Y pensadlo bien, porque aquí hay dos preguntas. ¿Qué respuesta encontráis? Y si esa respuesta es la única. ¡Hala! A pensar durante la semana. ¡Chaito!
0: Pues muy bien, Laura, bonita manera de recordarnos que el domingo es tu cumpleaños. Por cierto, sobre las matemáticas y el fútbol nos escribe un oyente con una reflexión muy interesante, al hilo de lo que nos cuenta Laura Matemáticas, que hay varios profesores y licenciados de mates, entrenadores de fútbol y en la élite. En Francia, por ejemplo, Christian Gourcuff, que ascendió al Lorient desde tercera, llegando a jugar una final de Copa, o Fernando Vázquez, que entrenó al Compostela y al Celta, y nos recuerda el oyente que hoy tenemos a un matemático además bien cerca, en la Real, Rino Mataracho. El actual entrenador de la Real es graduado en matemáticas aplicadas por la Universidad de Columbia en Estados Unidos, así que buena relación futbolístico-matemática y buen apunte de nuestro oyente en el 688-854-852.

0: El mundo está loco. ¿Hacia qué parte del mundo nos vamos?
1: Hasta China, hasta Pekín, uh-huh. Concretamente. Bueno, se nos está acumulando aquí el asunto, ¿eh? Porque hay un montón de noticias a cual más rocambolesca. Pero voy a empezar a hablándote del Hyrox o Hyrox, no sé cómo se dice, Hyrox. Uh-huh. Es una mezcla de carrera y ejercicios de fuerza. Es bueno, uno de los deportes de moda. Se creó en Alemania, cada vez más personas se apuntan y hace unos días ha celebrado un campeonato en Pekín, en China. Campeonato donde ha habido una enorme polémica porque la organización ha permitido a la campeona del mundo, que es una australiana, continuar en la lucha por el triunfo, que lo logró, a pesar de dejar de desayunar, a pesar de hacerse de vientre encima por el esfuerzo. A ver, es una competición en la que no se puede escupir, no se puede echar agua, refrescarte echándote agua por la cabeza, y han puesto el grito en el cielo, pues porque esto supone poner en riesgo la salud de los participantes. A ver, esta mujer sufrió un retortijón cuando estaba completando la primera mitad del recorrido, cuando estaba a media carrera. Entonces, tú en esa tesitura, ¿qué haces? O sea, hay gente que dice, pues mira, lo dejo, me retiro. Ella no. Ella dijo, pa'lante, que yo he estado aquí entrenando muy duro y no voy a dejar ahora que un apretón me fastidie la marca. Entonces, según testigos de lo ocurrido, dejó...
0: ¿Testigos oculares o sí. Testigos culares?
1: Dejó restos en varios puntos de la pista y en elementos que luego tenían que ser utilizados por el resto de atletas. La organización decidió no eliminarla porque es una participante de esas que van con galones. Tiene patrocinio de una célebre marca deportiva de un animal, un felino, que no es precisamente un guepardo. Yeah. Tiene cuatro letras y empieza por P y es el sponsor.
0: Empieza por Pu y acaba en Ma.
1: Correcto. Y es el sponsor principal del evento. Entonces, como patrocinaba a esta competidora, pues no la eliminaron. A ver, el cofundador de la disciplina ha pedido perdón a todos los que directa o indirectamente se vieran afectados. Dice que no supieron manejar la situación pues como quizás deberían haber hecho, vaya. Uh-huh. Que cometieron un error por no haber reaccionado directamente durante la carrera. Y dice que van a realizar un cambio de normas, que desde este momento hay nuevas normas y procesos para prevenir que pasen este tipo de situaciones.
0: Las actuales normas son una mierda, básicamente.
1: Básicamente, una testigo asegura que hubo personas que se mancharon, incluso resbalaron por las heces. Bueno, poca broma, porque aquí la competidora ha recibido amenazas de muerte. Por esto que ha pasado, ¿eh?
0: Tampoco es eso.
1: A ver, es una cochinada, cierto. Pero, hombre, también pero, como para desearle la muerte a una persona, pues tampoco es.
0: Una cuestión fisiológica. Bueno.
1: Qué pena. Bueno, pena no, no quiero verlo. Pero quedaron ahí unas imágenes buenas para la posteridad, ¿eh?
0: Uf. Tú también te estás recreando, ¿eh?
1: Qué asco.
0: Ya, vale.
1: A ver, yo...
0: Deja ya este asunto que huele mal ya el tema.
1: Informativo.
0: ¿Hacia qué otra parte del mundo nos vamos?
1: Nos vamos hasta Estados Unidos.
0: Hombre...
1: El origen de los productos cotidianos a veces suscita confusiones y según un estudio del Centro de Innovación de Estados Unidos, un 7% de norteamericanos cree que las vacas marrones...
0: ¿Sí?
1: A ver, hay ciertas similitudes en estas noticias, pero no tienen nada que ver, ¿vale?
0: Sí, sí.
1: Que las vacas marrones dan leche con chocolate. ¡Oye, qué rico!
0: Teniendo en cuenta la población de Estados Unidos, un 7% de estadounidenses es mucha gente.
1: Pues mira, tanto como 16 millones de personas que creen, pues eso, que las vacas... Entonces yo digo, ¿y las vacas blancas dan chocolate blanco según esta afirmación?
0: Claro,
1: en su cabeza es espectacular.
0: Madre mía.
1: La investigación también aporta otros datos significativos, cuanto menos.
0: Sí.
1: Por ejemplo, un 48% de los participantes en el estudio dicen que no tienen muy claro ni saben con total seguridad... ¿De dónde procede realmente la leche con chocolate? No lo tengo muy claro. No dicen que sea de las vacas marrones, pero tienen dudas.
0: No han llegado al razonamiento de que hay que separar la leche y el chocolate, ¿no? No, eso no lo han...
1: De hecho, vienen separados en la naturaleza.
0: Claro, sí, sí.
1: Y se mezclan mediante procesos, bueno, pues ser mezclados a mano o en una fábrica, ¿no? En un centro de procesamiento. En fin, 7% de norteamericanos que creen que las vacas marrones dan leche con chocolate. Por lo
0: también
1: que
0: te digo que molaría mucho, ¿eh?
1: A ver.
0: Sería una fantasía.
1: Sí, sí que lo sería.
0: Ordeñar una vaca y que te eche ya el chocolatito a la taza.
1: Y ya puestos a pedir, yo qué sé, las vacas que son así como rubias, pues con vainilla, mate de vainilla.
0: Con canela.
1: Claro, ahí tendrían que tener manchas marrones, claro. Por ejemplo. Sí. Uh-huh. Y nada, que por cierto, que Estados Unidos tiene 377 premios Nobel, para que veamos que a veces cortés no quita lo valiente.
0: En un mismo país.
1: ¿Qué cosas pueden convivir?
0: Dicen en el WhatsApp, y las naranjas zumo también dan.
1: También. Claro. Sí. Si las estrujas y las exprimes.
0: ¿Algo más?
1: Sobre esto, no. Pues no mucho.
0: Y sobre otras cosas, tampoco.
1: Como veas, tengo más, lo que quieras.
0: Venga, ¿hacia qué otra parte del mundo nos vamos?
1: Pues
0: rápidamente.
1: Mira, vamos a ir rápidamente hasta Estados Unidos, hasta Perú. Donde han pedido
0: en el mismo continente, pero más abajo.
1: Un poquito más abajo.
0: Para los de la Lomloe.
1: Efectivamente, han pedido que se descalifique en las próximas elecciones al candidato Amílcar Díaz porque es demasiado guapo.
0: Vaya.
1: ¡Ea! Y dicen que ese carisma...
0: Guapofobia.
1: Que tiene un carisma ilegal.
0: Jo.
1: Y que su mirada hipnótica le otorga una ventaja injusta frente a los demás competidores.
0: Debería estar prohibido.
1: Sí.
0: Ese tumbao que cantaba Raúl.
1: Efectivamente. Esto ha sido en la contienda electoral en la región Amazonas de Perú y ha sido un grupo de ciudadanas las que han presentado este recurso legal para pedir que descalifiquen a Amílcar Díaz.
0: Deberían ilegalizarte.
1: Por demasiado guapo.
0: Piropo.
1: Sí. A ver, en realidad es un piropo. No sé cómo se lo habrá tomado el hombre, pero en fin.
0: El mundo está loco. Las 7 y, bueno, ya casi 55 minutos, o lo que es lo mismo, en 5 minutos, digo esto para los que piensan lo de las vacas, nos dan las 8 de la mañana. Seguimos en las mañanas de Onda Vasca.

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1: Egunon, muy buenos días, martes 15 de septiembre, las 8 de la mañana y hoy con cambios en el tiempo. La mañana va a seguir siendo despejada y soleada, pero a partir del mediodía las nubes irán aumentando por el litoral, irán ya también adentrándose hacia el interior y al final del día el cielo nublado hará también que llueva, sobre todo en puntos de la mitad norte. En cuanto a las temperaturas, hay que decir que continuaremos con ambiente veraniego, aunque también es verdad que las máximas bajarán con respecto a las de ayer.
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1: Hoy el Endacari se reúne con Tamara Yagüe, la presidenta de la patronal vasca Confebasc, después de recibir ayer el recado o las críticas de ELA y LAB. Pradales se citaba con los máximos responsables de estos dos sindicatos que insisten en la necesidad de que Euskadi tenga un salario mínimo propio ante la negativa, denuncian, a negociar de la patronal vasca y también reprochan ante la falta de presión del gobierno vasco, Sheila García.
3: Los secretarios generales de ELA y LAB, Mikel Lakuntza y Garbiñe Aramburu, reclaman un mayor compromiso institucional para conseguir un SMI vasco. En sus últimas propuestas cifraban en al menos 1.600 euros brutos en 14 pagas, el mínimo necesario para una vida digna teniendo en cuenta la realidad económica y social de Euskadi. Por ello, ambos sindicatos consideran que el gobierno vasco debe jugar un papel activo y presionar a la patronal para favorecer un acuerdo entre sindicatos y empresas. Una reivindicación que llega en un contexto marcado por el encarecimiento de la vivienda y de productos básicos.
4: Una cuestión que no admite neutralidad posible. No se puede ser neutral ante una exigencia tan directa como la de lograr un salario mínimo que mejore la vida de aquellos y aquellas que peor están pasando en este país. Y lo que le hemos dicho es que interpele directamente a la patronal.
5: Pero no hay patronal para abordar esa negociación y no hay gobierno que presione a la patronal para que se siente a negociar. El gobierno lo que ha hecho es legitimar a una patronal que se ha negado a negociar con los sindicatos.
3: ELA y LAB también reclaman blindar los perfiles de euskera en las ofertas públicas de empleo. Critican que la nueva ley de empleo público no garantice jurídicamente esos perfiles, una cuestión que afecta a cómo se exige el conocimiento en las futuras OPE. También han puesto sobre la mesa la situación de Osakidetza y el proyecto de ley de participación institucional y diálogo social. La ronda de contactos impulsada por el Endacari Pradales continúa así con la mirada puesta en buscar puntos de encuentro y acuerdos en cuestiones que afectan directamente al día a día de la ciudadanía vasca.
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1: Y Manuel Pradales afrontará este jueves en el Parlamento Vasco el debate de política general tras esta ronda de reuniones con partidos y representantes socioeconómicos. Lo que nos han adelantado es que el Lehendakari va a abordar en su discurso la carestía de la vida, las dificultades de la industria de la vivienda y, por supuesto, también mirará a Madrid. Ve al gobierno de Sánchez en los minutos de descuento y por eso le pide acelerar los traspasos pendientes del estatuto. Hoy era Chalandabaso.
8: Sí, en torno a esto último, Pradales criticará la polarización de la política española y advertirá de que Euskadi debe evitar a toda costa la dinámica del todo vale de la política estatal. Al mismo tiempo reclamará al gobierno el cumplimiento de los compromisos adquiridos con Euskadi, donde se han dado pasos hacia adelante, pero no está cumpliendo todos los compromisos, especialmente en el desarrollo íntegro del estatuto de Guernica. Considera que la legislatura de Sánchez tiene serias dificultades y afronta sus minutos de descuento, por ello asegura que es necesario pisar el acelerador para completar los acuerdos pendientes en materia de autogobierno político y económico. Mirando a Euskadi y ante la crispación estatal, Pradales reivindicará el humanismo como brújula para afrontar el futuro y, de hecho, con un curso político que se presenta intenso y con una doble convocatoria electoral en el horizonte, el Lehendakari apelará a todos los grupos del Parlamento Vasco a actuar con responsabilidad y con altura de miras. En torno a ese nuevo curso político, el Lehendakari pone como compromiso y prioridad responder a las demandas y necesidades necesidades de la ciudadanía en los ámbitos de la salud, la vivienda, la educación, la seguridad o el empleo, además de abordar cuestiones como el cambio climático, la inteligencia artificial y el bienestar integral. El Lehendakari pondrá también el foco en el impacto de la inflación sobre las familias y las empresas y destacará la resistencia de la economía vasca pese a las dificultades. No obstante, el Lehendakari Manuel Pradales advertirá del nuevo escenario geopolítico que tiene efectos desiguales sobre el tejido productivo vasco. Mientras tanto, Europa, campamento base de Euskadi, cree que no acierta a salir de su letargo.
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9: A partir de la tarde notaremos algunos cambios. La mañana será soleada y las temperaturas, aunque bajarán un poco, serán todavía veraniegas. Las máximas rondarán los 30 grados en el interior y los 25 grados en el litoral. En las horas centrales irán apareciendo algunas nubes bajas en puntos de la costa y por la tarde-noche la nubosidad aumentará. Se irá extendiendo hacia el interior, de manera que por la noche quedará el cielo cubierto y comenzará a llover en la mitad norte. El viento por la mañana se fijará del oeste-noroeste en el litoral y del noroeste en el interior y se intensificará, soplará con rachas fuertes. Por lo tanto, comenzaremos el día con sol y calor, pero lo acabaremos con lluvia.
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1: 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Conectamos con el Departamento de Seguridad, Egunon.
11: Egunon.
1: ¿Alguna incidencia a esta hora?
11: Pues no, tranquilidad en las carreteras a estas horas, sin accidentes que lamentar. Eso sí, tenemos tráfico intenso de hora punta que provoca algo de retenciones en la Vizcaya 637, en la avanzada dirección Bilbao. En la 8, a la altura de Baracaldo, también hacia la capital vizcaína. En esa misma carretera, antes de los túneles de Malmasín, dirección Donosti. Y en territorio guipuzcoano, en la N1, a la altura de Andoain, dirección Donosti.
1: Perfecto, apuntado. Eskerrikasko.
11: Eskerrikasko soy.
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1: El Lehendakari ha presidido el acto de apertura del curso de la FP, reivindicando la calidad de la formación profesional vasca y también en este contexto de los malos resultados del informe PISA. Pradales ha puesto al modelo de la FP como ejemplo a seguir y también pide hacer autocrítica a Delia Ureta.
20: El Lehendakari dice que la FP vasca es una opción educativa de vanguardia y un referente tanto dentro como fuera de Euskadi. Cree que se ha llegado a esta situación gracias al trabajo conjunto realizado en las últimas décadas, así que cuando todavía se analizan los malos resultados del último informe PISA, Pradales pide hacer autocrítica, pero pone a la FP como el modelo a seguir y reclama que todos los implicados aporten para mejorar el sistema educativo vasco.
21: Es lo que nos toca hacer ahora en el conjunto del sistema educativo. Todas y todos a una, mojándonos para mejorar el sistema educativo vasco. Y eso exige corresponsabilidad, exige autocrítica para mejorar y autoexigencia, y exige también autoestima como país, la que tuvimos cuando hincamos el diente en la formación profesional hace ya algunas décadas y la pasamos de una formación que decían de segunda división a estar en la Champions League de la educación, no solo en Euskadi, sino para muchos sistemas educativos de referencia en Europa.
20: El Lehendakari también ha hecho hincapié en la necesidad de que el sistema educativo y la FP se adapten a la realidad cambiante con la inteligencia artificial o la reindustrialización de Europa en el centro del debate.
21: Un nuevo impulso para reinventarnos permanentemente. Había que hacerlo para afrontar con garantías las transformaciones de un entorno social, económico y tecnológico en ebullición. Y es verdad, estamos viendo estos días el debate sobre la IA. Para aportar desde Euskadi a la reindustrialización europea, que aquí también viene un gran movimiento en el conjunto de Europa y tenemos que jugar un papel, porque si algo somos es un país industrial, para integrar también a través del empleo a miles de personas extranjeras que están llegando a nuestro país. La mejor manera de integrarse es a través de la formación y a través del empleo.
20: Comienza el nuevo curso de FP con casi 75.000 plazas ofertadas, 7.900 más que el pasado curso, el 69% de ellas en la red pública. La presencia de mujeres sigue aumentando y representa ya el 35% del alumnado de la FP. Crece la matriculación del modelo D y entre las novedades se pone en marcha un nuevo modelo de formación acreditada para personas trabajadoras y desempleadas. 20.000 empresas colaboran de forma estable con el sistema vasco de FP dual. El Lehendakari ha destacado la amplia empleabilidad de su alumnado, el 90% encuentra trabajo en el primer año tras terminar los estudios.
1: Lehendakari inauguraba el curso en la FP y el consejero de universidades, el de la Universidad Pública Vasca en la Facultad de Letras de Gasteiz, Juan Ignacio Pérez Iglesias, promete continuar con la mayor financiación que ha recibido la Universidad Pública en los últimos años, Asier Vera.
22: La ausencia de Pradales coincide con las diferencias que ha habido en los últimos meses entre el rector de la EHU, José Ramón Benguechea, y el consejero de universidades respecto a la financiación de la universidad. Benguechea llegó a presentar un documento en el que reclamaba pasar de 340 a 600 millones de euros de financiación para estar a la altura de otras universidades europeas y paliar los déficits de la EHU, que a juicio del rector se encontraba en riesgo de colapso. Durante su discurso, Pérez Iglesias recordaba que el gobierno vasco ya tiene diseñado un proyecto de ley mediante el cual la financiación de la universidad experimentará una equiparación progresiva a la media europea. Así, anunciaba que si las condiciones económicas no se tuercen, se debería poder alcanzar ese objetivo en no más de un lustro. El consejero de universidades recordaba también que en los dos primeros años del actual Ejecutivo vasco se ha elevado en más de un 10% la aportación total a la universidad pública.
23: En nuestros dos primeros ejercicios hemos elevado en más de un 10% acumulado, entiéndase, la aportación total a la universidad pública. En lo que a la aportación ordinaria se refiere, la que garantiza la suficiencia, ese valor es superior al 12%. Confío, de hecho, en que el presupuesto para 2027 complete el trienio con la mayor subida sostenida en la financiación destinada al funcionamiento de la universidad pública del último cuarto de siglo. Bien, si nos limitamos a la financiación, a esta me refiero, canalizada a la Universidad del País Vasco de forma directa en 2026, se han destinado más de 12.000 euros por estudiante.
22: Por su parte, el rector se limitaba a reclamar suficiencia financiera para la EHU. En lo que sí coinciden Iglesias y Benguechea es en la amenaza que supone la inteligencia artificial para la enseñanza universitaria. El consejero advierte de que disciplinas enteras de ciencias podrían estar en riesgo, como las matemáticas, mientras Benguechea avisa que la IA podría conducir a una sumisión total.
24: No queremos demonizar la IA. Lo que nos preocupa es nuestra absoluta dependencia de ella, su impacto sobre la educación en general y sobre la docencia universitaria será enorme, ya se ha dicho, y desde este nuevo curso tenemos que saber explorar sus oportunidades en todos los ámbitos, estar preparados, pero no debemos confiarle todo el conocimiento. Su custodia, su transmisión, su generación, su divulgación, su transferencia. No permitamos que nos esclavice epistemológicamente o que nos colonice axiológicamente.
22: Pese a la ausencia de Pradales, el acto se celebraba bajo grandes medidas de seguridad, con un gran número de agentes de la Ertzaintza custodiando la universidad para evitar que se produjeran altercados o protestas como hubo el pasado año en Donosti.
1: Bueno, y seguimos en el ámbito político con las consecuencias de la decisión del Tribunal Supremo de suspender cautelarmente la llamada Ley de Nietos. Lo último es que tras casi dos horas de reunión, la Junta Electoral Central ha decidido finalmente acatar el mandato de los jueces del Supremo y no recurrir esa suspensión, aunque la votación estaba muy dividida, Lorena Begué.
0: Sí, la Junta Electoral Central rechazaba por 7-6 presentar un recurso contra la decisión del Supremo que limita cautelarmente el derecho a voto de los descendientes de personas represaliadas y exiliadas durante el franquismo. El Supremo cuestiona la forma en la que se ha venido acreditando la condición de exiliado y establece que para poder permanecer en el censo habrá que demostrar documentalmente y de manera individualizada que el antepasado fue perseguido o que se tuvo que exiliar. La Junta Electoral ha optado finalmente por cumplir el mandato del Supremo, trasladarlo a los consulados, que van a ser los encargados de revisar cada caso y certificar la documentación, una decisión que evita un posible conflicto institucional con el Alto Tribunal, pero que supone un nuevo trámite burocrático para los descendientes de exiliados que ya habían conseguido la nacionalidad y que estaban inscritos para votar. 400.000 personas en total se quedan con su derecho a voto paralizado. La decisión del Alto Tribunal sigue enfrentando a gobierno y oposición. Escuchamos lo que decían el ministro de Transición Digital, Óscar López, y el portavoz popular, Borja Sémper.
3: Absolutamente infumable. Una salvajada y un atropello democrático. Lobos solitarios que atienden la llamada del señor Aznar y que se dedican a hacer de su capa un sayo.
4: Es una auténtica vergüenza tener ministros que en lugar de dedicarse a lo que se tienen que dedicar, que es a su ministerio, se dedican a insultar a jueces y magistrados, luego nos hablan de separación de poderes. ¿Pero qué broma es esta?
0: Recordemos que para acogerse a esta ley hay una doble vía. En primer lugar están los que, para quienes aplica la presunción de exilio, que son aquellos que se marcharon entre el año 36 y el 55. Ellos no necesitaban documentación para acreditar que se fueron por motivos políticos. Ahora el Supremo pide la suspensión cautelar del proceso para estos, puesto que no aportaron en su día pruebas. En segundo lugar están aquellos que salieron de España después del 55, durante la dictadura. Ellos ya tenían que acreditarlo.
1: Histórica unión de fuerzas de Escocia, Gales e Irlanda del Norte por la autodeterminación. Los líderes de los principales partidos independentistas de estas tres naciones han firmado una declaración conjunta en la que reivindican su derecho a la autodeterminación y advierten de que ningún gobierno de Londres tiene derecho a bloquear la democracia, Iranzu Calvo.
5: Los ministros principales de Escocia, Gales e Irlanda del Norte, John Sweeney, líder del Partido Nacional Escocés, Rinab Yorworth, del Partido de Gales, y Michelle O'Neill, miembro destacado del Sinn Féin, han firmado en Cardiff un manifiesto histórico en el que reclaman de manera conjunta su derecho a decidir el futuro político de sus territorios. Un texto que denuncia los perjuicios del Brexit y defiende que el futuro de sus naciones está en la Unión Europea. Decía Michelle O'Neill que es la primera vez en la historia que tres primeros ministros nacionalistas y proindependentistas lideran el gobierno, que cada vez más gente quiere ver más allá de las restricciones de Westminster hacia un futuro en el que haya control total de sus asuntos y, en su caso, decía, nuestro destino en una Irlanda nueva y unida. No incluye textualmente la palabra referéndum, pero tanto Sweeney como O'Neill lo reclamaban abiertamente para sus respectivos territorios. El gobierno británico, por su parte, quita importancia a esta cumbre. Dice que el Reino Unido da lo mejor de sí cuando los pueblos se unen en torno a valores compartidos y para resolver problemas más que en la división.
1: Y en Donostia, Ayuntamiento y Delegación del Gobierno condenan lo ocurrido en la manifestación de Ernai el pasado domingo, donde varios desconocidos decapitaron una figura de Felipe VI. La Ertzaintza ha abierto una investigación para identificar los responsables del suceso, Esther Fernández.
8: Sí, la Ertzaintza investiga la decapitación de un muñeco que simulaba ser Felipe VI durante la manifestación de Ernai del domingo en Donostia. Ha abierto un atestado por desórdenes públicos y trata de identificar a los responsables que actuaron encapuchados, destrozaron a martillazos el muñeco y lo decapitaron. Un suceso que ha sido condenado por el alcalde de Donostia, Jon Insausti, cree que este tipo de actos no contribuyen a la convivencia en la ciudad.
25: Justo hoy estamos exigiendo convivencia y
2: creo que las imágenes que vimos ayer no dejan exactamente convivencia en las calles de San Sebastián. Donostia tiene una cultura democrática profunda, hemos sufrido mucho y a mí no me gustaría perder eso. Y las imágenes que vimos ayer justo llevan a la esquina contraria. Leía justo ayer una entrevista de un dirigente de la izquierda abertzale diciendo que había desorden en la ciudad. Pues me gustaría saber a ver qué piensa de estas imágenes también, a ver quién es quien provoca ese desorden. No creo que sean elementos positivos para generar una convivencia sana entre diferentes ideologías o pensamientos. Donostia no está ahí, Donostia está defendiendo la convivencia y esa va a ser mi principal tarea, proteger Donostia de cualquier radicalismo o populismo que quiera tener la agitación como bandera.
8: La delegada del Gobierno en Euskadi, Marisol Garmendia, también ha condenado este suceso y lo califica como una falta de respeto institucional.
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11: ¿Qué tal? Saludos, buenos días, buenas mañanas. El martes 15 de septiembre y miramos el tiempo.
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11: Ahora hace fresco, 14 grados, cielo casi despejado, pero esto va a cambiar porque por la tarde llegan nubes que a última hora pueden dejar incluso alguna lluvia y también bajada de temperatura. Las máximas hoy se pueden acercar a los 28 grados. En cuanto a las farmacias de guardia, hasta las 9 está ahí Senareta, Cáceres en Respaldiza y Pereda en Andacodamurrio. Y a partir de las 9 entra de guardia en Llodio, Rivera en la calle Ibaizábal y Yarza en el Exondo de Amurrio.
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11: El Ayuntamiento de Llodio, ante la previsión ya de que se van a ir acabando las obras del teatro que se está haciendo en la Tierra, ha abierto un periodo, una ventana, para que los vecinos y vecinas propongan nombres para ese nuevo centro cultural. Y en esa noticia que te contamos en radioyoide.com, al final hay un enlace en el que puedes pinchar y allí puedes dar el nombre que consideres debe llevar ese nuevo teatro.
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6: El Ayuntamiento de Laudio informa que ya está abierto el plazo de inscripción para la Ludoteca Municipal de Laudio, que comenzará el próximo 1 de octubre en la Casa de Cultura. Un servicio dirigido a niños y niñas de 2 a 10 años, de lunes a jueves, de 5 a 8 menos cuarto de la tarde y los viernes de 5 y media a 7 y media. 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
11: Está abierto ya el plazo de inscripción para el curso de monitor de tiempo libre en Ugo Miravalles. Está, como digo, hasta el 23 de septiembre. Y la murriana Irune Izquierdo ha creado el juego de mesa llamado On Egin. Se trata de un juego que incluye un sistema doble, lo que significa que con los mismos componentes se puede disfrutar de dos dinámicas adaptadas a diferentes rangos de edad y a niveles también de complejidad.
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11: El Museo Orduña inaugura el día 25 Historias entre Retales de Pili Iglesia, 30 piezas de escenas íntimas, hogares, costumbres y rutinas. Y también Diputación impulsa un programa educativo que promueve el uso de la bicicleta entre escolares.
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0: De la tarde notaremos algunos cambios. La mañana será soleada y las temperaturas, aunque bajarán un poco, serán todavía veraniegas. Las máximas rondarán los 30 grados en el interior y los 25 grados en el litoral. En las horas centrales irán apareciendo algunas nubes bajas en puntos de la costa y por la tarde-noche la nubosidad aumentará. Se irá extendiendo hacia el interior, de manera que por la noche quedará el cielo cubierto y comenzará a llover en la mitad norte. El viento por la mañana se fijará del oeste-noroeste en el litoral y del noroeste en el interior y se intensificará, soplará con rachas fuertes. Por lo tanto, comenzaremos el día con sol y calor, pero lo acabaremos con lluvia.
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2: Continúan los problemas de la A1 en Agurain, sentido Irún. Aquí recordamos que en una zona de tráfico lento por unas obras se había producido un choque entre dos camiones. Uno de ellos está ya retirado, pero sigue la densidad, sigue afectando a esa zona. Precaución. Y también en la Guipúzcoa 40 en Donostia, hacia hospitales, donde se ha producido un choque entre un turismo y una motocicleta.
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6: Euro Chema, pues ya ha empezado el baile de entrenadores. El Valencia, como todos ya más o menos entiendo que sabéis, echó a su entrenador Corberán y también a su director deportivo, y nada más y nada menos que se le ocurrió la originalidad de sacar de Osasuna a Braulio, que es el padre de un jugador de Valencia, Jesús Vázquez, y llevarlo para allí. Bueno, pues según cuentan desde Valencia, Valverde ya ha dicho que no, y también incluso podría haberlo hecho Mendilibar, con lo que le está costando buscar entrenador al conjunto valencianista. También suena otro de los nuestros, Yagoba Arrasate, viejo conocido de Braulio. Vamos a ver en qué acaba todo esto, porque otra de las opciones es el Vasco Aguirre. Y alguno diréis, ¿y por qué nos cuenta este hoy lo del Valencia? Bueno, porque casualidades de la vida, fijaos, Valverde, Mendilibar, Yagoba Arrasate y el Vasco Aguirre. Pues conocidos todos, de eso no hay ninguna duda. Un día en el que ya arranca una nueva jornada del campeonato liguero, una jornada que ya ha disputado la Real Sociedad en partido adelantado con el Celta, porque esta semana la Real juega competición europea. Hoy juega el Deportivo a la vez y mañana también lo hará el Athletic. Así que todo preparado una vez más para volver a disfrutar del fútbol de primera división, porque en breve tendremos parón nada más y nada menos que de 3 semanas.
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4: Recuerdan 2001, ¿verdad? El clásico de Kubrick. Era 1968 y ya se fantaseaba sobre una inteligencia tecnológica que adquiría conciencia de sí misma y atacaba a su creador, que no era otro que el ser humano. Bueno, 2001 ya ha pasado hace unos cuantos años y es en este 2026 cuando la inteligencia artificial se encuentra en medio de un intenso debate internacional. Debate promovido por los propios investigadores de la IA. Los empleados estamos aterrados, ha llegado a decir un ex trabajador de Anthropic. A él se han sumado otras grandes compañías tecnológicas que sienten miedo o temor ante la velocidad de los avances de la inteligencia artificial. Incluso desde China piden aumentar los controles, aunque Donald Trump no quiere ni oír hablar del asunto. Adrián González es arquitecto de inteligencia artificial en Microsoft. Hola, Adrián, buenos días.
5: Hola, buenos días, ¿qué tal?
4: Y también nuestra colaboradora, la hemos escuchado hace un rato en las mañanas de Onda Vasca, profesora de matemáticas, también experta en inteligencia artificial, Laura Sánchez. Laura Matemáticas, hola Laura, buenos días de nuevo.
6: Hola, Egunon.
4: Coautores ambos, junto a otros más, de un libro muy interesante que lleva por título Inteligencia Artificial, guía definitiva desde los orígenes a la IA generativa. Bueno, vamos a ver, Adrián, Laura, empiezo contigo, Laura, si te parece. ¿Es para asustarse cuando estamos escuchando estos mensajes casi apocalípticos de los propios investigadores de la inteligencia artificial desde Estados Unidos?
6: Hombre, yo siempre digo que lo de siempre, ¿no? Que lo peligroso no es la herramienta, sino el uso que se hace de ella. Entonces, bueno, pues al final, si la tecnología avanza y no se mide el riesgo adecuadamente y no se ponen en el fondo unas líneas rojas a qué líneas se pueden cruzar y no, pues bueno, ahí teníamos la energía nuclear, ¿no? Si no se conocen los riesgos, ¿cómo sabes cuándo te vas a saltar la línea, ¿no? Entonces, no es que la IA sea peligrosa o que esté, o sea, que sea el apocalipsis en base a eso, sino nos hemos parado realmente a ser, nos hemos sentado realmente a pensar en los riesgos y es algo que mucha gente ha hablado cuando estaba todavía empezando.
4: Uh-huh. Adrián, ¿qué opinas? ¿Es para tanto ese mensaje de las propias compañías tecnológicas? Cuando hablan de riesgos, ¿a qué riesgos se refieren?
5: Yo pienso que por un lado es positivo que uno piense, ¿no? De primera mano, y decir, oye, si tenemos tecnología, miramos los riesgos de antemano. Y si es preocupante que gente dentro de las empresas tecnológicas estén lanzando estos avisos, yo creo que es más una cuestión, no tanto de los riesgos, que siempre ha habido riesgos con diferentes tipos de tecnología, menos o más potentes, es la capacidad de ampliar esos riesgos ahora mismo es impresionante. Y yo creo que a nivel general en el público todavía nadie era consciente, ¿no? Incluso cuando utilizamos un Claude, un ChatGPT, pues la gente está haciendo preguntas y respuestas a un chat, pero en general ya estamos viendo sistemas que se organizan solos, que revisan tu código solos, que te lo mejoran solos. Entonces, claro, tú piensas en la perspectiva de investigadores o de cualquier persona que trabaje en estas empresas ya están viendo la capacidad tecnológica que tiene para llevar a cabo cualquier tarea, ¿no? Igual que te hace una herramienta que podría ser súper completa y te la hace una tarde, es verdad que si eso cae en manos erróneas, no te digo ni el mayor experto en ciberseguridad del mundo, en alguien que sea mediocre y tiene acceso a los modelos más potentes sin que estén limitados, sin que estén capados, pues obviamente hay un riesgo. Y esa es la conversación que tenemos ahora. Uh-huh. Pero tampoco es nueva.
4: Sí, bueno, eso se viene comentando desde hace mucho tiempo, desde luego. Claro, yo leía esta mañana un titular que dice: la inteligencia artificial, la IA, se asusta de su propio poder. ¿Estaríamos hablando de qué? ¿De una seguridad global, Adrián?
5: Sí, yo creo que ahora mismo, fíjate, Darío Amodei, que es el CEO, ¿no?, de Anthropic, decía: oye, yo por lo que abogo es, primero, una serie de evaluadores independientes que entren en la empresa, que tengan acceso como si fueran empleados, puedan mirar todo a nivel técnico y hagan ese tipo de evaluación. Bueno, eso se llama una auditoría técnica, no es nueva. Luego habla de mecanismos de cooperación entre empresas. Eso es una cuestión de voluntad, ¿no? Darío, Sam Altman, que en general no se lleva muy bien y no se dan la mano cuando van a eventos, pues si tienen la capacidad de cooperar o con Elon Musk, pues lo podrán hacer. Y luego habla de un mecanismo de cooperación internacional. En general ya hemos estado hablando en las Naciones Unidas, en la OECD, en diferentes cuerpos, de cómo crear una serie de principios, valores, que luego se materialicen en los controles, ¿no?, en cómo llevamos a cabo la inteligencia artificial. Pero siempre ha quedado un poco a nivel, pues oye, casi filosófico y de buenas prácticas. Nunca se ha hecho un esfuerzo por llevarlo al terreno. Y luego hay esas consideraciones, ¿no?, de que te dice Donald Trump: claro, que si hago esto, China no lo va a hacer. ¿Verdad o no verdad? Lo que es cierto es que hay una cierta complejidad para esa cooperación. Pero de eso se está hablando. Y todo esto tampoco es nuevo, de nuevo. Pero que ya te lo digan cuando están a punto de salir a bolsa ciertas empresas y te digan: oye, a lo mejor esto sería importante, y que su competidor directo, Salman, diga en Twitter: oye, pues estoy de acuerdo. Tengo que ver cómo hacerlo, pero estoy de acuerdo. Algo quiere decir.
6: Que es un poco lo que pasó, que le comentaba el otro día a Chema, en el 2023 también, cuando sacaron aquella carta: oye, paremos la IA durante 6 meses porque es que se nos va de las manos. Y la firmó Elon Musk, lo firmó investigadores como Joshua Bengio y tanta gente, ¿no?, que estaba justamente trabajando en el desarrollo, que luego no se paró, o sea...
4: Pero vamos, que se puede echar el freno si se quiere, entiendo. Quiero decir, la innovación es compatible con una regulación, como todo en la vida, Laura.
6: Sí, claro, si es que al final el riesgo cero no va a existir. El tema es quién mide el riesgo, quién decide cuál es ese riesgo aceptable y al final quién va a responder por ese riesgo. Entonces, si lo que está pasando es que son las mismas empresas que están desarrollando esto quienes plantean todas las preguntas y pretenden responderlas, pues es lo que decía Adrián, ¿no? Que vamos a ver, que es que no es nuevo, que es que es algo que está ahí sobre la mesa. De hecho, mucho se criticaba a Europa con todo lo que estaba haciendo en cuanto a restringir el uso de la IA. Y claro, y es que aquí hay el debate, se pasa a otra parte del tablero que no es realmente el que nos tendría que preocupar. O sea, el que sí, que es importante, pero el tema es quiénes son realmente las personas que se tienen que encargar de estas, o las instituciones o las entidades que se tienen que encargar de esto. ¿Quién lo mide? ¿Quién decide cuál es el riesgo aceptable? ¿Y quién va a responder después de esto? ¿Y se van a poner de acuerdo países, instituciones, empresas, para realmente establecer esas líneas de manera por el bien común o en pos de quien llega antes a eso, ¿no?
4: Claro, es que ahí está el quid de la cuestión, Adrián. La paradoja es que todos, o casi todos, quieren frenarlo de alguna manera, pero nadie quiere quedarse atrás, económicamente, claro, tecnológicamente.
5: Y yo creo que la conversación, ¿no?, de regulación e innovación, al final todo tiene que estar regulado. O sea, no vivimos el mundo perfecto en que las empresas van a mirar por el bien común y en el que todo va a funcionar de manera perfecta. Entonces, esa regulación tiene que estar, tiene que haber una base que garantice que hay una descentralización de poder, como en todo sistema democrático, una manera de parar los pies en ciertos momentos si hay algo que va mal, y también permitir una cierta innovación también. Por eso que las regulaciones, incluida la europea, pues no se basa en una tecnología específica, se basa en los casos de uso. De decir: oye, no manipules a gente. Pues gente que se pone en contra de eso, deberían hacérselo mirar. O no hagas daño físico a personas. Si dicen lo contrario, entonces ya saben por qué lo rechazan, ¿no? Pero sí hace falta una regulación. Y de hecho lo que están diciendo ahora mismo desde las empresas es una forma de regulación. Otra cosa es que pienses que a lo mejor, pues bueno, la regulación como tal, la regulación que tarda 4 años en implementarse, no es el instrumento principal, pero que digas, oye, tenemos otro mecanismo de auditoría y de conversación en la industria que nos permitan llevar a cabo ciertas cosas que avanzan más rápido que la regulación, de todas maneras.
4: Claro, entiendo, Adrián, que como todo en la vida, sería un error ahora pasar del blanco al negro, demonizar la inteligencia artificial, porque tú lo sabes perfectamente, por tu trabajo y en tu día a día, se aplica a muchas cosas, incluso sin que nos demos cuenta.
5: Claro, ahora al menos somos conscientes, ¿no? Hacía yo una modificación de la foto de boda porque nos faltaba una combinación de personas en nuestra boda y le enseñé a mi madre la foto y dice, uy, esto es inteligencia artificial. Y digo, mira, ya ha llegado a cualquier persona, ¿no? Porque mi madre, obviamente, o mi padre no son expertos en inteligencia artificial. Ahora ya al menos hay esa conciencia. Y acuérdate cuando pasó todo lo de Facebook, esa polémica que Cambridge Analytica, manipulación, la gente se dio cuenta también del uso de los datos. Empezaron a decir, uy, yo ya no meto mis datos en las aplicaciones. Antes los regalábamos. Entonces creo que hay esa toma de conciencia que al menos es positiva, porque ya esto afecta, obviamente, no al 1% de la población, sino a todas las personas que empiezan a adoptar inteligencia artificial y que están en todos los lados, ¿no? Abres el ordenador o el móvil y se te desbloquea con la cara inteligencia artificial.
4: Claro. Laura, además tú como matemática, este debate se produce cuando ChatGPT ha resuelto el problema matemático del milenio, una noticia que quizá no ha trascendido mucho a la opinión pública, pero que ha sido toda una revolución en vuestro ámbito.
6: Sí, bueno, no ha trascendido, depende de dónde, ¿no? Como claro, al final, claro. Por ejemplo, el matemático que está detrás, su padre era del mismo pueblo que mi padre, el ayuntamiento enseguida salió a decir que felicidades, ¿no? La próxima medalla Fields, o sea...
4: El matemático murciano, ¿no?
6: Sí, efectivamente. Pero bueno, que anécdotas aparte, efectivamente, claro, ahí estamos viendo cómo al final resulta que la IA aparece a irrumpir en un campo tan, tan lejano como se ve, ¿no? La investigación matemática mucho más avanzada y abstracta. En este caso estaban resolviendo uno de los problemas del milenio, que en el fondo lo que estaba haciendo es hablar de cómo hay... cómo funcionan, ¿no?, las ecuaciones que rigen el funcionamiento de los fluidos y, bueno, qué pasaba si podían darse ciertas singularidades. Bueno, no nos vamos a meter en términos técnicos, pero el asunto es que ChatGPT arranca de cero, arranca de una investigación que ya está hecha, que es ahí donde viene el tema, ¿no?, el debate de decir, oye, es que esto ya eran dos matemáticos españoles que habían hecho un avance ya aceptado por la sociedad matemática, ¿no?, y a raíz de eso se enganchan estos estadounidenses y empiezan a desarrollarlo con ayuda de 88 agentes y o sea, de 10.000 agentes y más de 88 horas de trabajo, ¿no? Entonces dices, bueno, ¿qué pasa? ¿Esto nos lo tenemos que plantear como que ahora los matemáticos ya no van a estar tampoco en la palestra de los... O sea, ¿la inteligencia artificial puede reemplazar a los matemáticos? Pues no, porque de hecho ha necesitado de esos avances. Pero sí que a lo mejor nos planteamos ahora cómo se tienen que establecer ahora las reglas sobre qué se considera un avance en matemáticas para justamente decir, bueno, ¿cómo vamos a colaborar con la IA para avanzar en problemas que no han podido ser resueltos? Porque pueden pensar en muchísimas más posibilidades que la mente humana no alcanza a pensar a la vez, ¿no? Y bueno, y este problema en concreto, una cosa es que haya hecho la demostración, ahora la sociedad matemática, o sea, toda la comunidad matemática de investigadores tienen que ver si está correcto, qué cosas hay, en fin, o sea, no es así como que lo hizo la IA y no lo revisamos. Recordad que la IA sigue cometiendo errores y nunca va a estar a error cero. Entonces, pues bueno, hay ahí también otro debate, ¿no? El sensacionalismo versus, bueno, estamos en este punto, ¿qué hacemos ahora, no? ¿Cómo nos replanteamos el tema de la investigación? ¿Qué es válido, qué no es válido? En fin.
4: Bueno, estaba pensando que cuando se inventó la calculadora también seguro que muchos auguraron el final de los matemáticos y aquí seguís, enseñándonos muchas cosas, sobre todo a los que somos de letras puras. Bueno, corremos un tupido velo. Adrián y Laura, ambos, porque también os dedicáis a la docencia y se está hablando también mucho de la aplicación de la inteligencia artificial, de la irrupción de la inteligencia artificial en el ámbito académico de la enseñanza, sobre todo con los desastrosos resultados del informe PISA que seguimos analizando estos días. Claro, ahí también hay un debate muy interesante, Adrián. ¿Cómo se aplica la IA o cómo se está aplicando bien, mal o regular en el ámbito académico?
5: Pues mira, justamente aquí estoy en la universidad y estamos hablando de estos temas esta semana con los nuevos estudiantes y yo he optado por la naturalidad. Con el paso de los años, estos años, yo siempre decía, bueno, hay situaciones en las que la utilizas y en las que no. Ahora la mayor parte de la gente, estudiantes, profesores, lo están utilizando. Pero claro, hay una diferencia entre utilizarla y utilizarla bien. Mira, no te voy a dar el ejemplo de estudiantes, te doy el ejemplo de profesores, ¿no? Imagínate, tú eres un profesor y puedes tener acceso a libros, a conocimiento, y tienes que crear el contenido de una clase. Pues ahora ya la IA comienza a hacer unas diapositivas muy chulas, mucho mejores que las que sabemos hacer la mayor parte de los humanos. Pero claro, siempre va a haber cosas, lo que voy a presentar hoy, por ejemplo, siempre va a haber información que no sea correcta. Entonces, ahí el rol de un profesor, si hace un trabajo como profesor, es no dejar una nota que no tenga sentido, es no dejar una información que no tenga sentido. Y lo mismo aplica a los estudiantes. Ahora ya no le puedes decir a un estudiante, oye, no utilice la inteligencia artificial. Eso sería una tontería, de hecho, ¿no? No serviría para nada y tampoco le serviría adoptarla de una manera inteligente. Pero sí les puedes decir en qué casuísticas pueden adoptarla. Y en algunos casos temporales, imagínate, tengo estudiantes de informática que van a hacer programación. Decimos, mira, estos dos meses los ejercicios se van a hacer sin IA. ¿Por qué? Porque estás aprendiendo los conceptos, los fundamentos, etcétera, y luego vamos a empezar a incluir la IA. Y luego vas a hacer unas cosas chulísimas que antes nos tomaban 8 meses y las vas a hacer una tarde. Entonces, contextualizar eso para que también sepan defenderse cuando les llegue un resultado, un código, y sean ellos capaces de decir, oye, este código significa esto y lo puedo evaluar, lo puedo revisar, lo puedo rechazar porque no funciona. Creo que eso es importante.
4: Laura, ¿qué opinas de la irrupción de la IA o de la aplicación de la IA en la enseñanza?
6: A ver, yo creo que estoy de acuerdo con lo que dice Adrián, pero además yo creo que muchas veces en educación se limita a, por lo menos a nivel escolar, ¿no? Cuando yo he trabajado con profesores y hemos hecho formaciones con temas del uso de la IA, muchas veces se limita al uso de chatbots o el uso de la IA generativa. La limitación es que eso conlleva es que si no conocen bien las posibilidades que hay con la IA, porque hay muchas otras herramientas con inteligencia artificial, pues no, si no sabemos primero cuáles son los errores que tiene, cuáles son las posibilidades y en qué se puede usar y cómo se puede usar, pues claro, no solo la estás usando mal, como decía Adrián, sino que además no la estás usando y sacándole el jugo que le podrías sacar, porque puedes usarla como aliada para desarrollar ese pensamiento crítico que los chavales están cayendo, ¿no? Pero claro, para eso tú tienes que saber cómo usar la herramienta a tu favor. O sea, y pongo un ejemplo, cuando tengo un taller armado para colegios donde hablamos del pensamiento crítico y empezamos a trabajar con algoritmos de las redes sociales y los mismos chavales, a través de esos mismos resultados que ven in situ, ellos mismos llegan a ese razonamiento crítico, ¿no? De qué pasa con los datos, de cómo los algoritmos, qué es el algoritmo, cómo funciona, cómo realmente puede manipular la información, etcétera. Entonces, si tú usas esa herramienta para mostrar también de alguna manera cómo funciona, tú puedes desarrollar el pensamiento crítico en el uso de la misma. Y con eso puedes desarrollar otras muchas habilidades que ahora mismo dicen que están débiles. Pues bueno, usa la herramienta a tu favor sabiendo que está. Si no puedes con ella, únete a ella. Bueno, tienes que saberlo.
4: En definitiva, Adrián, yo no sé si las grandes compañías con sus avisos y sus alarmas se han pasado de frenada, pero el debate es muy interesante. Y aquí, por llegar a una conclusión y por hacer un resumen, aquí de lo que se trata ahora es la investigación debe continuar como el espectáculo, como el show, pero con regulación. Esa sería un poco, digamos, la conclusión de lo que me estáis contando, Adrián.
5: Sí, efectivamente, la regulación ya está en ciertas geografías y terminará estando en otras geografías cuando cambien los signos políticos. La regulación es necesaria, la voluntad de las empresas también. Lo cierto es que las empresas pueden decir eso, pero luego tienen que poner recursos también. No pueden decir eso mientras quitan recursos de evaluación y de IA responsable. Y es cierto que hay que crear ese ecosistema en el que decimos, oye, tenemos evaluadores externos, tenemos una descentralización del poder. Ahora mismo pensemos, y siempre hemos pensado que Google y las búsquedas y tal tienen mucho poder, imagínate ahora con los modelos y la tecnocracia que hay, las diferentes personas gestionando empresas y su relación directa con ciertos políticos del mundo, tiene que haber un balance de poder. Entonces, la regulación es parte de ello y esas ideas que están proponiendo las empresas, si se llevan a cabo y si se toma en serio, seguramente van a ser muy positivas.
4: ¿Laura?
6: Pues nada, que al final yo te diría que la cuestión no es si la IA se puede o no volver consciente, ¿no? Si en realidad la pregunta que nos tenemos que plantear es qué es lo que ocurre cuando resulta que este sistema se está convirtiendo en algo con mucha capacidad, con mucha autonomía y poco control. Esa sería la cuestión que nos tendríamos que plantear realmente.
4: Vamos, que de momento no va a venir Schwarzenegger del futuro a matarnos, ¿no?
6: No.
4: Vale.
6: No. A mí, pero hay que educarse.
4: A mí explicádmelo así con las películas para que lo entienda. Vale. Bueno, Adrián González, muy amable por atender la llamada Onda Vasca, lo digo porque tenemos que dejar que a las 9 empiezas con las clases, ¿no? Empezarán ya a llegarte ahí los alumnos.
5: Aquí los tengo ya. Muchas gracias por la invitación y un placer, como siempre.
4: Un placer, Adrián. Laura Matemáticas, Laura Sánchez, bueno, pues hay confianza ya.
6: Hay confianza.
4: Seguimos en contacto.
6: Yo creo que voy a tener que ir yo ahí a hacer entrevistas yo, ¿eh?
4: En breve creo que te podrás pasar por aquí, Laura. Un saludo.
6: No hagas spoilers.
4: Saludos a los dos. Agur, buen día. Chao.

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1: Las 9 en punto de la mañana, ahora titulares con Lorena Begué. Concluye hoy la ronda del Lendakari. Pradales se reúne con la presidenta de Confebasc.
2: Sí, será con Tamara Yagüe, con la que cierra esta ronda de partidos y agentes sociales. Su encuentro en Lendakaricha a mediodía. Se reunirá con ella tras el encuentro que ha mantenido con la mayoría sindical, con él y con LAB, los secretarios generales Michel Lacuncha y Garbiñe Aramburu. Reclaman mayor compromiso institucional para conseguir un SMI vasco. En sus últimas propuestas cifraban en al menos 1.600 euros brutos en 14 pagas, ese mínimo necesario para una vida digna, teniendo en cuenta la realidad socioeconómica de Euskadi. Por ello, ambos sindicatos consideran que el gobierno vasco tiene que jugar un papel activo y presionar a la patronal para favorecer un acuerdo entre sindicatos y empresas.
3: Una cuestión que no admite neutralidad posible. No se puede ser neutral ante una exigencia tan directa como la de lograr un salario mínimo que mejore la vida de aquellos y aquellas que peor están pasando en este país. Y lo que le hemos dicho es que interpele directamente a la patronal.
4: Pero no hay patronal para abordar esa negociación y no hay gobierno que presione a la patronal para que se siente a negociar. El gobierno lo que ha hecho es legitimar a una patronal que se ha negado a negociar con los sindicatos.
1: Y mientras tanto, el Lehendakari prepara ya el pleno de política general de este jueves con un diagnóstico marcado por la complejidad internacional en un año electoral, además.
2: Pradales criticará la polarización de la política española, advertirá de que Euskadi debe evitar a toda costa esa dinámica todo vale en Madrid. Al mismo tiempo reclamará al gobierno español que cumpla los compromisos adquiridos, donde se han dado pasos, dice, pero donde no se están cumpliendo todos, sobre todo en cuanto al Estatuto de Guernica. Considera que la legislatura de Sánchez tiene serias dificultades para seguir, afronta minutos de descuento. Por ello, asegura que es necesario pisar el acelerador en cuanto a las transferencias pendientes. Junto a esto, hablará de vivienda, euskera, economía, educación, con ese informe PISA demoledor para Euskadi. Para la despedida, en este sentido, autocrítica, también autoestima.
5: Es lo que nos toca hacer ahora en el conjunto del sistema educativo. Todas y todos a una, mojándonos para mejorar el sistema educativo vasco. Y eso exige corresponsabilidad, exige autocrítica para mejorar y autoexigencia, y exige también autoestima como país, la que tuvimos cuando hincamos el diente en la formación profesional hace ya algunas décadas y la pasamos de una formación que decían de segunda división a estar en la Champions League de la educación, no solo en Euskadi, sino para muchos sistemas educativos de referencia en Europa.
1: Ley de nietos. La Junta Electoral Central ha decidido finalmente acatar el mandato de los jueces.
2: En una votación realmente muy dividida, ¿eh? La Junta Electoral Central ha rechazado por 7-6 presentar un recurso contra la decisión del Supremo que limita cautelarmente el derecho al voto de los descendientes de represaliados y exiliados durante el franquismo. El Supremo cuestiona la forma en la que se ha venido acreditando esa condición y establece que para poder permanecer en el censo habrá que demostrarlo con documentación y de manera individualizada. 400.000 personas se quedan, por lo tanto, con su derecho a voto paralizado. La decisión del alto tribunal sigue enfrentando a gobierno y oposición. Escuchamos al ministro de Transición Digital, Óscar López, al portavoz del PP, Borja Sémper.
6: Es absolutamente infumable. Una salvajada y un atropello democrático. Lobos solitarios que atienden la llamada del señor Aznar y que se dedican a hacer de su capa un sayo.
7: Es una auténtica vergüenza tener ministros que en lugar de dedicarse a lo que se tienen que dedicar, que es a su ministerio, se dedican a insultar a jueces y magistrados, luego nos hablan de separación de poderes.
1: Pedro Sánchez preside la reunión del Comité de Seguimiento de Ceuta tras poner fecha al fin de la crisis.
2: Sí, el presidente del gobierno español presidirá esa reunión antes del Consejo de Ministros. Evitaba ayer en una entrevista el choque diplomático con Marruecos. Se da hasta el final del año para solucionar la crisis. Defiende mantener una relación positiva con el país vecino y critica los bulos sobre el chantaje de Rabat. Dice Sánchez que pretende articular 10.000 plazas para acoger a los migrantes que aún permanecen en la calle. Al mismo tiempo, en otra entrevista, el presidente de Ceuta, Juan Jesús Vivas, criticaba la gestión del Ejecutivo, pedía dimisiones.
1: Y crecen las alertas, Lorena, ante la falta de control de la inteligencia artificial.
2: En medio de la guerra, además, entre Washington y Pekín, que compiten por ocupar esos primeros puestos para generar IA, Trump desoye a OpenAI, Anthropic, creadores de esta inteligencia artificial, que han decidido finalmente no salir a bolsa ante los riesgos y la falta de control. Habla a Trump de bulo y lo compara, abro comillas, con el timo del cambio climático. Adrián González, arquitecto de IA en Microsoft, dice aquí en Onda Vasca que el debate no es nuevo, que la conclusión es que es necesario regularlo todo. Laura Sánchez, matemática, experta en IA, colaboradora de esta casa, asegura que el riesgo cero no existe y que queda por definir quiénes se harán cargo de minimizarlo. Les escuchamos.
8: Al final todo tiene que estar regulado. Esa regulación tiene que estar, tiene que haber una base el que garantice que hay una descentralización de poder, como en todo sistema democrático, una manera de parar los pies en ciertos momentos si hay algo que va mal, y también permitir una cierta innovación también.
9: El riesgo cero no va a existir. El tema es, el debate se pasa a otra parte del tablero que no es realmente el que nos tendría que preocupar. O sea, el que sí, que es importante, pero el tema es quiénes son realmente las personas que se tienen que encargar de estas. ¿Quién lo mide? ¿Quién decide cuál es el riesgo aceptable? ¿Y quién va a responder después de esto? ¿Y se van a poner de acuerdo?
2: En Euskadi hoy vamos a conocer más datos porque el foro SEDARRIAC presenta el informe titulado La próxima revolución, inteligencia artificial con cuerpo. Es otro tema de debate, robots humanoides, productividad y cohesión social en una sociedad envejecida.

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Bueno, pues lo que les venimos contando, ¿eh? Hoy el tiempo va a ir cambiando. La mañana todavía estará despejada y soleada, pero a partir de mediodía las nubes irán aumentando por el litoral, irán entrando también hacia el interior. Al final del día, cielos ya en general nublados y lloverá en la mitad norte. En cuanto a las temperaturas, seguiremos con registros veraniegos, aunque bajarán también, es verdad, las máximas con respecto a las de ayer.

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4: ¿Cómo está la mañana en Pamplona, Lorena?
5: Despejada, como estos días de atrás, ¿eh? Luce el sol en la capital de Navarra, 18 grados marcan los termómetros y todavía estamos en verano porque vamos a marcar 30 grados de máxima, así que nada, tocan tirantes y chanclas.
4: Vitoria, Asier Vera, ¿qué tal Asier Egunon?
6: Egunon, oye, que se me va la voz, Egunon. 13 grados, tenemos, parece que se me pone voz de invierno ya, porque mañana empieza un poquito el frío. ¿Sí? Pero hoy no, hoy hace 13 de mínima y máxima de 30 grados, así que vamos a tener un día veraniego una vez más. Y ya a partir de mañana, pues la cosa se empieza a bajar de temperatura, empieza a nublarse, pero como estamos en un año un poco extraño, creo que luego vuelven a subir. Así que el verano todavía va a durar, ¿eh?
4: Donostia.
6: Y estamos en diciembre, igual estamos en playa.
4: Donostia, Esther Fernández, Egunon.
7: Egunon, pues en diciembre no sé, pero hoy sí es día de playa aquí en la capital guipuzcoana. Tenemos cielos completamente despejados, hace un sol estupendo, 18 grados ya, muy agradable en Donostia, y por el interior, como siempre, un poquito menos, 16 grados en Beasain.
4: Y Bilbao, Cristina Zúñiga, Egunon.
8: Egunon, Chema, aquí más que día de playa, hace mañana de playa, porque la tarde ya hemos escuchado que va a cambiar, así que quien pueda que aproveche. 17, 18 grados es más o menos la temperatura que tenemos ahora en la capital vizcaína, con los cielos bastante despejados, a la espera de que el mercurio suba hasta los 27, 28 de máxima. Y el fraile indica tiempo revuelto, como el de Edil, así que están acertados.
4: Actualizamos la información del tráfico, Eranzu.
9: Pendientes del accidente que se ha producido en la A1 en Agurain, sentido Irún, entre dos camiones en una zona de tráfico lento por obras. Nos dicen desde el Departamento Vasco de Seguridad que todavía hay que retirar uno de los vehículos y que hay retenciones intermitentes en la zona. Pendientes también de la Guipúzcoa 40 en Donostia, sentido Hospitales. Aquí teníamos un accidente entre un turismo y una motocicleta que también está generando retenciones.
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9: La marea ahora mismo está bajando, la bajamar será sobre las 2 de la tarde, la siguiente pleamar pasadas las 8 de la tarde. El agua está a 22 grados y el viento va a soplar variable con fuerza 2 a primeras horas. Durante la mañana se fijará del oeste-noroeste y arreciará a fuerza 4 con intervalos de fuerza 5 por la tarde. Originará mar rizada aumentando a partir de mediodía y por la tarde marejada con áreas de fuerte marejada. La mar de fondo del noroeste va a levantar olas de en torno a medio metro durante el día y de un metro por la noche.
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4: 10 minutos pasan de las 9 de la mañana, ahora en Onda Vasca ya saben lo que viene, ¿eh? La mesa de debate, la tertulia.
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0: Pues ya tenemos aquí la mesa de actualidad, la mesa de tertulia en las mañanas de Onda Vasca. Hoy con Markel Aramburu. Hola, Markel. Egunon.
1: Hola, Egunon.
0: Nerea Llanos. Nerea, ¿qué tal? Egunon.
2: Egunon, buenos días.
0: José Luis Uriz. Hola, José Luis. Egunon, buenos días.
3: Egunon, buenos días.
0: Y sí quiero escucharos un apunte sobre este debate que está en la calle ya, bueno, en la calle en todas partes, sobre la inteligencia artificial ante el aumento de los mensajes alarmistas, de alerta ante el crecimiento, ante el vertiginoso ritmo que está cogiendo la investigación y los avances de la inteligencia artificial, y sobre todo la falta de control al respecto, porque hablábamos antes con expertos en inteligencia artificial y nos decían que, bueno, pues como todo en la vida, las cosas tienen que avanzar, se tiene que investigar, pero también evidentemente se tiene que controlar y regular. Bueno, todo esto viene a cuenta de los mensajes, insisto, alarmistas, de incluso gente que trabaja o que trabajaba para ello, de grandes compañías tecnológicas. Incluso Pekín se ha sumado en las últimas horas a esa necesidad de un control y de una regulación, aunque desde Washington, bueno, pues Donald Trump no quiere ni oír hablar de ello. Hemos hablado en las mañanas de Onda Vasca con Adrián González, que es arquitecto de inteligencia artificial en Microsoft. Dice que este debate no es nuevo, que inteligencia artificial lleva aplicándose desde hace muchos años, y que la conclusión principal es que, bueno, pues que como todo en la vida, que hay que regular las cosas. Y también hablábamos con nuestra colaboradora de las mañanas de Onda Vasca, Laura Sánchez, que es matemática además, y dice, hombre, que el riesgo cero no existe y que queda por definir quiénes se harían cargo de minimizar ese riesgo, claro.
4: Al final todo tiene que estar regulado. Esa regulación tiene que estar, tiene que haber una base que garantice que hay una descentralización de poder, como en todo sistema democrático, una manera de parar los pies en ciertos momentos si hay algo que va mal, y también permitir una cierta innovación también.
5: El riesgo cero no va a existir. El tema es, el debate se pasa a otra parte del tablero que no es realmente el que nos tendría que preocupar. O sea, el que sí, que es importante, pero el tema es, ¿quiénes son realmente las personas que se tienen que encargar de estas? ¿Quién lo mide? ¿Quién decide cuál es el riesgo aceptable? ¿Y quién va a responder después de esto? ¿Y se van a poner de acuerdo?
0: ¿Quién lo mide? ¿Quién decide? El clásico ejemplo, ¿no? Einstein fue un gran científico que hizo avanzar muchísimo a la ciencia y a la humanidad, y en base a lo que dijo Einstein, pues luego tenemos la bomba atómica. Quiero decir que, claro, todo depende, Nerea, de cómo se utilice.
2: Sí, a mí, yo he de reconocerte que yo soy muy, muy clásica, y lo de la
0: muy
2: IA...
0: Muy profana en la
2: sí,
0: materia.
2: Sí, soy muy profana en la materia y la utilizo bastante poco. Creo que hay dos aspectos, o sea, relacionado con los peligros de la IA, pero también existen peligros, más allá de que la IA nos controle, que me referiré después, más allá de esto, pues por ejemplo, yo creo que la IA para los estudiantes está siendo nefasta. ¿Por qué? Pues porque muchas de las cuestiones que antes estudiaban buscando tú, pues sí, a través de internet, pero buscando tú las respuestas y lo que suponía de aprendizaje. Ahora no, ahora existen un montón de plataformas en las que tú pones el planteamiento del problema y te lo da. Por ejemplo, en el mundo del derecho, yo sé que hay plataformas también de inteligencia artificial de derecho que son utilizadas por, bueno, pues muchos profesionales como herramienta, pero también tienen riesgos. Tienen riesgos porque se ha percibido que la IA tiende a dar la razón a quien plantea el problema, incluso en ocasiones inventándose sentencias. Es decir, que tú a veces que pones en las sentencias y tal, y ya sé de varios compañeros que me han dicho, he tenido que ir a mirar que realmente en las plataformas de después en las que esas sentencias vienen, ver si son realmente existen o no existen, ¿no? Entonces esos son los periodos. Y luego está, bueno, pues lo que hemos conocido, esto del hackeo por parte de la IA.
0: Ya de cuestiones de seguridad global.
2: De seguridad global, efectivamente. Y luego, pues yo creo que la colaboradora ha planteado un tema importante, y es decir, vale, se hace una regulación, pero ¿quién hace esa regulación? ¿Cómo se controla o quién controla esa regulación? ¿Puede ser susceptible al final ese control de que las autoridades o los responsables políticos, vamos a llamarlos así, de cada momento, pues utilicen ese control en su beneficio? Creo que nos adentramos en un mundo muy complicado y en el que la regulación, además de ser complicada, la propia regulación, luego habrá que ver pues todo lo que gira en torno a esa regulación.
0: Markel, ¿tú qué opinas?
1: Bueno, a mí me parece un debate apasionante, ¿no? Y que creo que en los próximos meses y años vamos a hablar mucho de inteligencia artificial, seguro, porque creo que va a estar en el centro de, creo que de nuestra vida. O sea, realmente va a tener un impacto brutal, ¿no? Yo creo que es una tecnología que desborda nuestros planteamientos de lo que ha sido, diría que la vida hasta ahora, ¿eh? O sea, realmente luego aquí nos podemos poner más, esperar más o menos, ¿no? De ella, pero lo que desde luego dicen los expertos es increíble, parece ciencia ficción. Entonces, creo que eso explica también muchos de los movimientos geopolíticos que se están dando, de esta lucha entre grandes potencias por controlar esta tecnología, que es, creo, evidente, ¿no? Y lo estamos viendo, y creo que al final pues tendrá que acabar esta cuestión en un gran acuerdo, en una de estas grandes o varias convenciones, conferencias históricas en la que los grandes líderes mundiales pues lleguen a un acuerdo, ¿no? En el sentido de decir, esto lo tenemos que controlar de esta manera, porque al final no es ya que uno pueda tener utilizarla a su favor o no, sino que es que estamos hablando seguramente de un peligro para la propia humanidad. O sea, ya sé que suena un poco peliculero,
0: bueno, pero es lo que han dicho desde esas empresas.
1: Pero creo que sí. O sea, entonces, claro, igual que ocurrió con, yo creo que el símil es bueno, ¿no? El de las armas nucleares. Nadie entendería que no hubiese un control por parte de los gobiernos, unos contrapesos entre unos y otros, unos grandes acuerdos internacionales de decir, bueno, es que esto, si no lo controlamos, nos puede acabar autodestruyendo a todos. Entonces, está un poco ahí, ¿no? Es un debate pues apasionante.
6: José Luis, ¿tú qué opinas?
3: Bueno, yo te escuché con mucha atención una entrevista que le hicieron a este responsable que se ha marchado y ha sido una especie de revulsivo, ¿no? Del sí. Debate, ¿no? Y la verdad es que se me ponían los pelos de punta, o sea. Incluso planteaba que habían descubierto que la inteligencia artificial incluso se hacía pasar por humanos, por humano, para acceder a ciertas decisiones como si fuera un humano, ¿no? Y que estaba entrando en páginas de enseñanza para aprender por su cuenta, o sea, que nadie lo controlaba, ¿no? Y había un experto que decía, dice, bueno, imaginaros que la bomba atómica le sale en patas y se nos escapa, ¿no? O sea, un poco en ese estilo de problemática. Y él aseguraba, quizás un poco dramáticamente, que antes de la década o se controla esto o la inteligencia artificial acabará con toda la humanidad. Lo dijo así, tal y como lo estoy planteando, ¿no? Y es un hombre que sabe, porque ha estado ahí metido y conoce por dónde van los experimentos y qué es lo que está ocurriendo, ¿no? Con lo cual, yo en principio le creo, o sea, que entonces eso abre un debate terrible, ¿no? O se controla, pero claro, con elementos como el señor Trump, que dice que él no va a controlar nada porque lo que quiere es competir con China para llegar antes a esa situación, pues difícilmente podemos buscar una solución, ¿no? Antes decías, ¿no?, que depende de quien lo controle. Bueno, pues si lo controla Trump, perdona la frase, denos por jodidos. O sea, se acabó, esto se acabó. Con lo cual, ya digo que para mí, a mí personalmente me preocupa esa situación. Y yo no tengo ni idea de inteligencia artificial. Yo la utilizo cuando busco algo y punto filipino. Pero a mí esa entrevista me preocupó muchísimo.
0: Sí, sí, vamos, pero que es que la inteligencia artificial no caigamos en el error. Yo tampoco soy un experto, pero no caigamos en el error que en pensar que solo es ChatGPT. Voy a preguntarle a ChatGPT. No, la inteligencia artificial está en nuestros coches.
2: Totalmente.
0: En los coches modernos,
3: por ejemplo.
0: Está en los móviles que llevamos en el bolsillo. Está en los algoritmos de las redes sociales y en Internet, que no solamente es, pues eso,
3: O en la investigación de virus.
0: Claro.
3: Por ejemplo,
0: claro,
3: que era una cosa que les preocupaba, ¿no?
0: En la medicina, efectivamente, en la ciencia, desde luego, sí. En muchas empresas tecnológicas para cotejar datos, para ahí, bueno, infinidad de casuísticas. ¿Qué dicen los oyentes? Bueno, pues se pregunta un oyente cómo se supone que nos fulminaría. Hombre, estamos hablando de una cuestión de seguridad global. Y ahora todo está informatizado y digitalizado, todas las empresas. incluyendo las empresas de seguridad. Pues imagínate lo que podría ser, ¿no? En un hipotético caso, así nos ponemos en plan apocalipsis, en plan película de Terminator, ¿eh? Dice también un oyente, un gran acuerdo como el del cambio climático, vamos, escepticismo. Y el nuclear se lo carga a Trump cuando le dé la gana. El problema no está tanto en la IA como en quien nos gobierna. Claro, de eso precisamente estamos hablando. Está claro que hay que regularla, pero la verdad que para cosas sencillas, redactar textos, reclamaciones, ayudarte a preparar entrenamientos, nos dice este oyente, es una herramienta maravillosa. Comentan también que es muy curioso que, aunque llevemos tiempo hablando sobre los peligros de la IA, haya salido de repente este debate a nivel mundial. Me da que alrededor de este tema hay muchos intereses económicos. Claro que hay muchos, muchísimos intereses económicos a los que interesa que salga este debate. Yo por ahora utilizo la IA cada vez más y creo que tiene muchas ventajas. Comentan también, lo peligroso no es la IA, sino en manos de quién está y para qué. Y otro mensaje, entre los tecnoligarcas ultras de Silicon Valley, lo que puedan tener los chinos, que van como un tiro, y lo que tenga Putin, tenemos un futuro muy jodidillo, dice este oyente. Bueno, pues vamos a cuestiones, digamos, un poquito más mundanas. Importantes, porque estamos hablando de la economía, de nuestro día a día, del dinero. Y estamos a vueltas con el SMI propio, con un salario mínimo interprofesional vasco. Bueno, a ver, el contexto. Hoy el Lehendakari se reúne con Tamara Yagüe, la presidenta de la patronal vasca, la presidenta de Confebas. Y lo va a hacer un día después de recibir el recadito o las críticas que le dejaron ayer el AILAB. Pradales se citó ayer con los responsables de estos dos sindicatos, Garoña Aramburu y Michel Lacuncha, que insisten en la necesidad de que Euskadi tenga un SMI propio. Ante la negativa, por un lado, denuncian los sindicatos de negociar de la patronal vasca y ante la falta de presión del propio gobierno vasco. Michel Lacuncha, Garbiñe Aramburu.
6: Una cuestión que no admite neutralidad posible. No se puede ser neutral ante una exigencia tan directa como la de lograr un salario mínimo que mejore la vida de aquellos y aquellas que peor están pasando en este país. Y lo que le hemos dicho es que interpele directamente a la patronal.
7: Pero no hay patronal para abordar esa negociación y no hay gobierno que presione a la patronal para que se siente a negociar. El gobierno lo que ha hecho es legitimar a una patronal que se ha negado a negociar con los sindicatos.
0: Markel, ¿qué opinas?
1: Bueno, pues es un tema que en los últimos dos años, desde luego en el Parlamento Vasco, se ha tratado pues mucho. Ha habido varias iniciativas y se ha debatido mucho y bueno, y hay un acuerdo. O sea, la realidad es que entre las fuerzas en Euskadi, a excepción del PP y Vox, todas las demás tenemos un acuerdo en el que lo que venimos a decir es que efectivamente en Euskadi es bueno que haya un salario mínimo un poco superior al del Estado, porque el coste de la vida aquí es mayor y eso, en eso estamos todos de acuerdo, pero bueno, la manera de llegar a ese salario base pues es lo que hay que hay que ver cómo hacerlo, ¿no? Y nosotros, la apuesta que hay en el Parlamento Vasco por parte de las cuatro formaciones principales, Partido Nacionalista Vasco, EH Bildu, Partido Socialista y Podemos en su momento, pues es que sea un acuerdo entre la patronal y los sindicatos. Y a partir de esa negociación colectiva se llegue a ese salario mínimo, se establezca y funcione ese salario mínimo como un SMI en Euskadi, ¿no? Sería un salario de negociación colectiva. Los otros caminos que están planteando los sindicatos, pues bueno, ya lo hemos visto en estos meses, ¿no? Por una vía o por otra, el gobierno vasco no puede, porque no tiene competencia para ello, establecer un SMI propio, y la única vía que es posible es la de la negociación. ¿Cuál es el problema? Bueno, pues que los sindicatos dicen que es la patronal quien está bloqueando esta negociación, y la patronal lo que viene a decir es que sí están dispuestos a hablar de salario mínimo, pero también hay que hablar de otras cosas, de otras cuestiones que afectan al ámbito laboral, como pueden ser pues el absentismo, la productividad, etcétera, etcétera. Entonces, bueno, nosotros, por lo menos como Partido Nacionalista Vasco, creemos en la negociación colectiva, creemos en que tienen que ser los propios agentes sociales los que lleguen a ese acuerdo, porque es su ámbito de competencia y su responsabilidad. y a partir de ahí, pues así está el tema en este momento.
0: Nerea.
2: Con relación al establecimiento del SMI, es una competencia estatal. Y evidentemente decía Markel el tema de que se apuesta pues porque ese SMI se acuerde entre entre los representantes de los trabajadores y los representantes de la patronal, pero es que para eso no hace falta ningún acuerdo de ningún partido político. Precisamente el fijar esas mejoras, o sea, siempre hay convenios estatales, luego pueden haber convenios incluso descendiendo hasta convenios de empresa.
0: Bueno, que es lo que viene diciendo el gobierno vasco.
2: Eso es.
0: Ellos no tienen convenio,
2: eso es. Es que nosotros establecer salarios distintos rompería la unidad de mercado, y a través de la negociación, claro que se puede conseguir mejoras en Euskadi y unos salarios más elevados. Lo que pasa que también lo decía Markel, los representantes de la patronal quieren introducir cuestiones también a la hora de plantear y de debatir sobre ese tema del salario mínimo, como la competitividad, el absentismo, la productividad, y al final los sindicatos tienen también que estar dispuestos. Dos cuestiones quería introducir. En primer lugar, que es verdad que la vida es más cara en Euskadi, pero en Euskadi tenemos herramientas para intentar reducir esa presión sobre los ciudadanos, y una de esas herramientas nos las da el concierto económico. Nosotros podemos establecer nuestros propios impuestos precisamente para para aligerar esa carga. Lo que pasa es que sucede que también en esto poca seguridad hay. Cuando teníamos a Elizabeth Echanove, que anunció una revolución fiscal para atraer talento en julio, que duró lo que duró el vuelo a Bilbao. Es decir, que cuando volvió aquí los socialistas dijeron que no, y de las medidas que allí planteó, luego han quedado reducidas muy mucho, ¿no? Entonces yo creo que ese es un instrumento. Y luego, la segunda cuestión que quiero introducir, yo creo que aquí hay centrales sindicales como pueden ser ELA y LAB, que realmente no sé si esta reivindicación del SMI propio tiene una connotación de defensa de los trabajadores o más una connotación política. ¿Por qué? Porque yo creo que, a través de los... Yo cuando estaba en el Parlamento era algo absolutamente recurrente por parte de las centrales sindicales del marco vasco de relaciones laborales, y de hecho por eso no se sentaban en mesas del gobierno vasco para representar a los trabajadores. Entonces yo creo que habrá que ver también si esa finalidad o esa es puramente en defensa de los trabajadores o tiene también connotaciones políticas, que yo considero que también.
0: José Luis.
3: Bueno, primero decir que yo creo que debería de ser, en caso de serlo, como en el Estado, ¿no? O sea, a tres bandas. Tiene que ser sindicatos, empresarios y el gobierno, en este caso el gobierno vasco, ¿no? Eso, lógicamente, si se autoriza por parte del Estado, porque acabáis de decir que el gobierno vasco no tiene competencias, ¿no? Lo cual tenía que ser con el mutuo acuerdo con el gobierno del Estado. Pero claro, entonces, ¿qué nos queda? Bueno, en principio hasta septiembre.

0: en mi opinión, ¿no? Primero, que debe ser a tres bandas, y en segundo lugar, que debe ser antes de que haya un posible cambio de gobierno.
1: Andrea.
2: Hombre, no es que se haya descolgado, yo lo que he dicho es que eso es fruto, es fruto de la negociación, es decir, que desde el gobierno vasco, desde los, o sea, se supone que la parte de los trabajadores y la parte de los de empresarial tiene que negociar. Y son los que tienen que negociar. Y para eso, o sea, es decir, conseguir mejoras salariales para los trabajadores a través de la negociación es que es algo que no se tiene que apoyar, es algo que está ahí.
0: Pero el PP y Vox dice que no. O sea, que...
2: Ay, bueno, venga, José claro. Luis, si no me quieres
0: pues
2: entender...
0: Se lo acaba de decir Márquez.
2: No, mira,
0: es así, ¿no?
2: Ya es que estás cogiendo todas las formas de Pedro Sánchez.
0: No.
2: ¿Quieres que tú dices lo que yo he dicho que yo no he dicho? O sea, es...
0: No, que yo
2: increíble.
0: No he dicho tú. Que le ha dicho
2: es
0: Márquez.
2: Increíble, es increíble.
0: Pues, he informado sí. Márquez que el PP y Vox estaban en desacuerdo.
1: Márquez. Adelante. Sí. No, bueno, a ver, esto, este melón se abrió precisamente porque el Partido Nacionalista Vasco negoció en el contexto de la reforma laboral que los, bueno, como condición para su apoyo, que al final no fue, porque en la primera vez no se aceptó, estuviese la prevalencia de los convenios colectivos autonómicos por encima de los convenios estatales, ¿no? Esta era una reivindicación de siempre, tanto del Partido Nacionalista Vasco y apoyada por los sindicatos en Euskadi, de decir, los convenios que se firman en Euskadi tienen que prevalecer sobre los estatales, ¿no? Y que no haya esas... Entonces, bueno, eso fue un gran logro por parte... tanto, bueno, pues que lo trajo el Partido Nacionalista Vasco Euskadi, pero un logro para en el mundo laboral y en las relaciones laborales, así está reconocido. ¿Qué ocurre? Bueno, pues que esto abre la puerta a que esa negociación de base autonómica y que pueda cristalizar en un acuerdo, pues tenga efecto directo sobre las relaciones laborales en Euskadi y a efectos prácticos funcione prácticamente como un salario mínimo interprofesional propio, porque si tú estableces una base en que todo el mundo que tiene convenio colectivo tiene que cobrar de base ese importe, pues ese salario, pues estás fijando una especie de salario mínimo interprofesional. No es un salario mínimo interprofesional exactamente, porque quienes están fuera de los convenios colectivos quedan fuera, efectivamente. Pero bueno, esta es una cuestión jurídica que es la que también se ha venido pues peleando en los tribunales por parte de la ILAB, que al final tuvieron una sentencia en contra en la que se reconocía que el gobierno vasco no podía de por sí fijar un SMI propio a la manera que lo hace el gobierno español, que sí tiene esa competencia, ¿no? Entonces, bueno, aquí hay distintos mecanismos para lograr al final lo mismo, que es que los salarios en Euskadi tengan un mínimo superior al que hay en el resto del Estado, por esta cuestión de que es cierto que hay un coste de vida pues más elevado en Euskadi, ¿no? Y de aquí viene esta cuestión. Para mí el tema está en que cada uno tiene que asumir su responsabilidad y está bien que la ILAB reivindiquen y pidan esta mejora del salario mínimo, un salario mínimo propio, pero también tienen que asumir su responsabilidad y remar a favor de que tenemos una serie de cuestiones que también hay que abordar, que son pues todo el tema de la productividad, todo el tema del absentismo, que ahí están los datos, que no nadie se los está inventando, ahí están los datos. Pero claro, si cada uno vamos con nuestro relato y no somos capaces de sentarnos en una mesa y negociar y solamente le echamos la culpa al otro, pues así es muy difícil y no hay posibilidad de llegar a un acuerdo. Y en ese punto estamos.
2: No es que el PP estuviera en contra de esa negociación entre los sindicatos y los representantes empresariales, sino probablemente en esa introducción de la prevalencia que también ha habido sindicatos como UGT y Comisiones Obreras que tampoco estaban a favor. O sea, quiero decir que no. Ya ha aprovechado José Luis para ¿verdad? Yo no sé, de todas maneras, pues yo, de verdad, es que lo que no sé es... Si tan bien lo hace el gobierno socialista y tantas ventajas tienen todos trabajadores y resto de todos los ciudadanos con el gobierno socialista, lo que no sé es, y teniendo en cuenta el FIS,

0: las encuestas del CIS.
1: Bueno, le ha dado, pues, un bajoncillo al PSOE,
0: bueno, y las encuestas del CIS, mira, qué pena que no hayamos hablado de eso, pero pues no sé por qué no convoca las elecciones ya. Es que las tendría que convocar ya para arrasar. Lo que pasa que el CIS es un instrumento, es de verdad, es vergonzoso y es absolutamente, vamos, deplorable la utilización de... Porque el CIS lo que hace es decirle a los ciudadanos que nos importe votar el PSOE, que fíjate que a pesar de los casos de corrupción, a pesar de la nefasta gestión de Ceuta, a pesar de todas otras cuestiones que también se pueden sacar, la gente le sigue votando. O sea, es evitar, bueno, pues eso, esa que votar al PSOE, pues no es tan malo, ¿no? Fíjate, si sigue ganando. Es una utilización mezquina del CIS, una utilización mezquina.
2: Es que es al revés. Pero entrando en lo que estábamos hablando, el salario mínimo interprofesional propio para Euskadi. El PP y Vox están en contra de ese concepto. Eso tenlo claro. No sé si no lo sabías y te has enterado ahora, pero ellos están...
0: A mí no me llames tonta indisimuladamente, José.
2: No, digo que no te lo permito. No digo que a lo mejor no te pasan información, pero que es así.
0: Perdona, lo he dicho yo en mi primera intervención. He dicho que era una competencia estatal.
2: El PP y Vox están en contra, punto. Yo no digo que sea... Para mí está muy mal. Entonces, y luego, sobre lo que tú has entrado con el tema del CIS, mira, te lo tendrás que preguntar tú. O sea, el problema quizás no sea tanto... Si el PSOE tiene problemas, que efectivamente los tiene, que si ha hecho mal con Ceuta, etcétera, sino que lo que puede ser fundamental es que la alternativa es el fascismo. La alternativa es que entre el fascismo a través de un gobierno PP con el fascismo, con Vox. O sea, no le llamo fascista al PP, le llama Vox. Entonces, la gente huye de eso como de la peste. Y entonces, como huye de eso, como de la peste, probablemente eso esté incentivando una reactivación de un voto de izquierda que anteriormente ha permanecido en la abstención. Y que ha dicho, ¡buah! Cualquiera se queda en casa con la que viene. O sea, entonces, ese es el problema fundamental de este país. Que la alternativa es que entre el fascismo en el gobierno.
0: Mira, ¿me permites?
1: Por supuesto, sí.
0: Mira, José Luis... Si hay alguien que quiere engordar a Vox por tierra, mar y aire, ese es el Partido Socialista.
2: Por eso que, no importa. En las comunidades autónomas.
1: A ver, escuchamos a Nerea, por favor.
0: Si hay alguien que quiere engordar a Vox por tierra, mar y aire, precisamente para debilitar al Partido Popular, si hay alguien que lo quiere debilitar, ese es el Partido Socialista. Y eso es más claro que el agua. Y con relación al tema, lo de que viene la ultraderecha, creo que ya no os vale. No os ha valido, por lo menos para ganar las elecciones. No os valió porque las perdisteis, porque el Partido Socialista perdió las elecciones el 2023.
2: Pero gobernamos.
1: No, a ver,
0: sí. Entonces, sí. Y segundo, se llama fascista a todo aquel que no le diga sí, buena, al señor Sánchez. Como no, ya le llamáis fascista. No. Como llamáis fascista a todo, ya ni siquiera ese término... Pues ya, y no tienes más que ver que hay muchísimas personas del sector de la izquierda que ya dicen, bueno, pues si digo esto me van a llamar fascista, pero ¿qué le voy a hacer?
1: Opinan los oyentes, el gobierno no está para presionar a la patronal, para eso están los trabajadores y sus representantes. Los sindicatos ELA y LAB denunciaron a Confebas por no sentarse a negociar el SMI, el Supremo les dio un varapalo dictaminando que el SMI no es negociable en ese ámbito, que vayan a negociar a Madrid porque es una competencia estatal. Los sindicatos son como la inteligencia artificial. Saben de todo y lo que les pasa es que hay que trabajar más, pero de eso dicen que nanay. Uriz empieza a asumir que puede haber un cambio de gobierno, dicen por aquí. Tengo todas las mejoras laborales han conseguido a base de huelgas y cuantas más duras mejor, así que tenemos que hacer más huelgas. No es lo mismo que un SMI vasco. Aquí está la clave, concepto. Euskadi puede hacerlo actualmente, SMI oficial estatal, lo fija el gobierno español, SMI legal exclusivamente vasco. Salario mínimo de un convenio vasco, sí. Salario mínimo pactado para todos los trabajadores afectados por un gobierno autonómico, sí. Soy empresario y estoy completamente de acuerdo en que los salarios tienen que subir. El tema es cómo. Ojo con subir aquí respecto al resto del Estado, que luego vienen de fuera a hacer los trabajos de las empresas de aquí porque tienen precios más baratos. Los políticos lo ven todo fácil desde su mesa. Luego está la realidad de las pymes que andan justas. Aumentar precios es complicado. Los beneficios son mínimos como para subir más los salarios. Markel, ¿algo que añadir?
3: No, bueno, mira, una prueba de que existe un acuerdo y de que el nudo está precisamente en la negociación y no tanto en la reivindicación política o en que es precisamente, por ejemplo, EH Bildu, que apoyó la iniciativa de la ILAP en el Parlamento para impulsar este SMI, bueno, de las distintas maneras en las que se fue planteando, no me quiero enrollar ahora, toma la decisión de llevar al Parlamento motu propio esta iniciativa, plantearla como grupo parlamentario para que se debata y llevarla adelante, ¿no? Porque es muy consciente de que tanto jurídicamente como, primero que políticamente hay un acuerdo, pero luego que jurídicamente los caminos están bastante claros y todos llevan a que quien tiene que regular esto es la negociación colectiva. Es en esa mesa de negociación colectiva donde se tiene que llegar a un acuerdo, ¿no? Entonces, esa es la prueba más clara para mí, ¿no? Más allá de los las proclamas que se puedan hacer o lo que los representantes, en este caso, digo EH Bildu o digo Sumar, porque Sumar también mantuvo una posición bastante curiosa, ¿no? En la que en el debate, cuando se hablaba sobre el SMI propio, venía a decir que esta es una competencia estatal y que ellos... pero luego el voto lo dieron a favor, o sea, hicieron una cosa absolutamente incoherente, ¿no? Pero quiero decir que ninguno de estos grupos coge realmente esta iniciativa y la lleva al Parlamento como iniciativa propia. Yo creo que ahí hay una muestra muy clara de que el consenso político ya está, sabemos cuáles son los límites y dónde se puede avanzar, pero falta un acuerdo entre sindicatos y patronal, y en este sentido la patronal efectivamente tiene que estar abierta a negociar, y nosotros estamos RQR insistiendo en ello. Creo que el Lehendakari se lo dirá hoy clarísimamente a Confebask una vez más, pero los sindicatos también tienen que estar dispuestos a hablar de otras cuestiones. Lo que no vale es ir a una mesa a hablar únicamente de lo que a ti te interesa. Tienes que también escuchar al otro, y de eso trata precisamente el negociar y el alcanzar acuerdos.
1: Bueno, seguimos con las consecuencias de la decisión del Tribunal Supremo de suspender cautelarmente la llamada ley de nietos. Madrid, Toni Gómez de Olea, egunon, compañero, buenos días.
4: Egunon, Chema, egunon a la mesa.
1: Lo cierto es que tras casi dos horas de reunión, la Junta Electoral Central decidía finalmente acatar el mandato del Supremo y no recurrirlo, aunque la votación estuvo muy dividida, Toni.
4: Sí, de hecho llegan todo tipo de reacciones políticas por parte de Óscar López, que ha sido los más recientes que se han pronunciado, califica como salvajada esta decisión del Tribunal Supremo y además añade, dice que no se acorde a derecho suspender el derecho a voto de una cifra que ya adelantó Moncloa, que son en torno a 400.000 personas las que se van a ver afectadas de si la nacionalidad no el derecho a voto. Ayer fue un día importante en la tramitación de esta ley porque la Junta Electoral Central se reunió para debatir y acordar si acataba o no el fallo del Supremo, esa decisión por el auto de paralizarla, aunque sea de manera cautelar. Sí ha sido así, pero sí que fuentes de la Junta Electoral Central nos dicen que fue una reunión donde hubo mucho debate. Para que nos hagamos una idea, Chema, 13 vocales, 7 la acataban y 6 se mostraban en contra. No va a haber el recurso de reposición por la vía administrativa dentro del Supremo para oponerse a la aplicación de esta suspensión cautelar, es decir, la acata al 100%, pero sí que no todos estaban de acuerdo en este punto. Y principalmente la discrepancia era el exceso. ¿El exceso de qué? El exceso de la cantidad de requisitos que hay que cumplir para poder adquirir el derecho a voto. Recordemos que quienes van a poder votar son aquellas personas descendientes de los que fueron exiliados por razones de orientación sexual, políticas, entre diferentes puntos. Lo cierto es que sí que va a haber una dificultad de cómo demostrarlo. ¿Qué van a tener que hacer esas personas para poder adquirir el derecho a voto por el momento? Porque recordemos que esta decisión no es definitiva, aunque la Junta Electoral Central sí que la acata. Van a tener que demostrar esa descendencia con información a través de los consulados. También la Junta Electoral Central va a pedir información en todo momento, porque recordemos que aquí la cuestión es un derecho adquirido no de estas 400.000 personas, sino de sus descendientes que tuvieron que abandonar el territorio nacional. Ojo, Chema, porque aquí hay lo más importante que podemos destacar es esa discrepancia de los 13 vocales. 7 la acatan y 6 se mostraban en contra, aunque por el momento queda paralizada.
1: O sea, que estamos ahora mismo en una situación en la que 400.000 nacionalizados españoles están sin poder votar, ¿no? Así se queda la cosa ahí en el limbo, en el aire.
4: son de nacionalidad española y no pueden votar, lo que ya Fuentes de Moncloa calificaban como ciudadanos de primera y ciudadanos de segunda en este sentido. Chema, veremos cómo se resuelve y cómo avanza, pero lo complicado y también lo que nos decían incluso fuentes de la Junta Electoral Central es la avalancha que puede haber en diferentes consulados uh-huh. a la hora de pedir toda esa documentación, el colapso, por decirlo de alguna manera, y teniendo en cuenta que estamos al final de la legislatura y nos enfrentamos a un año electoral. Ojo que, por otro lado, otro de los puntos que ayer señalaba Óscar López es que no por esta este derecho a voto adquirido de aquellos que adquieren la nacionalidad por descendencia significa, por regla de tres, que van a votar al Partido Socialista. Aquí la cuestión, porque toda esta paralización, todo este terremoto jurídico-político, podríamos decir, viene precisamente por un recurso de Vox y de Justicia Europa, una asociación ultra.
1: Importante recordarlo. Madrid, Tony Gómez de Olea, es que ricasco, compañero, buen día.
4: Es que ricasco, Chema.
1: Bueno, hacía referencia, Tony, a las reacciones políticas que ha habido. Escuchamos al propio Óscar López y también al portavoz popular Borja Sémper.
5: Absolutamente infumable. Una salvajada y un atropello democrático. Lobos solitarios que atienden la llamada del señor Aznar y que se dedican a hacer de su capa un sayo.
6: Es una auténtica vergüenza tener ministros que en lugar de dedicarse a lo que se tienen que dedicar, que es a su ministerio, se dedican a insultar a jueces y magistrados. Luego nos hablan de separación de poderes. ¿Pero qué broma es esta?
1: Nerea.
0: Bueno, es que varias cosas. Primero, les está llamando terroristas a los jueces, porque les llama lobos solitarios, y luego tiene una contradicción, porque si el que es lobo solitario no tiene instrucción de nadie, y si siguen las instrucciones del señor Aznar... Bien, en fin, de las cuestiones, porque parece una aberración, si tú además lo decías, no, se es nacional, pero no se puede votar. Pero es que eso pasa en muchos países europeos, lo tengo aquí para no equivocarme, Alemania, Dinamarca, Irlanda o Malta, tienen una serie de requisitos que precisamente demuestren esa vinculación con el país para darles el derecho al voto. Pueden ser nacionales, pueden tener el pasaporte de ese país, pero no tienen el derecho al voto. Luego, esta aberración en muchos países de la Unión Europea pues no parece tal aberración. Segundo, la famosa ley de nietos que se aprueba el 5 de julio en el Congreso y el 17 de octubre en el Senado, establece efectivamente que los hijos y nietos que se exiliaron forzosamente, y repito, por razones políticas, ideológicas, de creencia o connotación o identidad sexual. Eso era lo que se exigía y se tenía que acreditar. Cinco días más tarde, sale una instrucción concretamente de la señora Sofía Puente, hermana de Óscar Puente, en la que ella modifica la ley en lo que es una aberración jurídica, que es lo que se está estudiando, porque una ley está para, o sea, un reglamento está para desarrollar la ley, no para modificar la ley. Y modifica la ley diciendo que hay una presunción de que todo aquel que se fue entre el 18 de julio de 1936 y el 31 de diciembre de 1955 se había exiliado. O sea, aquellos que se fueron, pues porque querían buscar fortuna, porque. No, esos. Hay una presunción. Y esto es, más allá de que esa presunción, es que eso no lo ponía la ley. Y si se quería que existiese esa presunción, se debiera de haber puesto en la ley. Y el Tribunal Supremo, como medida cautelar, ha suspendido cautelarmente ese derecho al voto porque hay un peligro fundado, real y serio de afectar gravemente a la objetividad y transparencia del proceso electoral. Esas han sido las razones. Y solo un último apunte. Hablan de la Junta Electoral Central. Es que en la Junta Electoral Central hay cargos, por eso ha habido la discrepancia, hay cargos políticos, entre otros el secretario general del Congreso de los Diputados o el titular de la Oficina del Censo, que evidentemente son nombrados por el gobierno socialista. Entonces, es normal que haya esa discrepancia porque hay cargos políticos dentro de la Junta, como hay en otras juntas electorales, como por ejemplo aquí.
1: Markel.
3: Bueno, a ver, yo creo que aquí se mezclan distintas cuestiones, ¿no? Claro, está el tema político-judicial tan al rojo vivo que en cuanto hay una decisión de un tribunal, pues todo el mundo salta, ¿no?, a poner su relato y tratar de llevarlo a su lado. Yo creo que, primero, desde la parte jurídica, pues ahí es difícil porque es un tema que no es tan sencillo, puede ser más complejo. Y luego, desde el punto de vista político, a mí lo que me parece es que, desde luego, lanzar la sospecha de que existe un intento de ampliar el censo para que eso tenga un efecto en las próximas elecciones, etcétera, etcétera. Eso me parece de una línea muy, ya conocemos, populista, o que nos recuerda a otros lares, ¿no? El trumpismo también van por esa línea y tal. Eso yo creo que habría que ser cauto y evitarlo, desde luego, ese tipo de declaraciones por parte de responsables políticos. Luego, ya que se puedan discutir las resoluciones judiciales, pues evidentemente hay criterios distintos, y quienes hemos estudiado derecho y venimos de esa rama, pues ya sabemos que todo se puede interpretar y discutir, ¿no? Pero siempre teniendo un criterio de prudencia, de no poner en tela de juicio precisamente un procedimiento tan fundamental para la democracia como el proceso electoral, ¿no? Y creo que ya nos estamos acostumbrando a este tipo de estrategias de ir minando el propio sistema, y al final la ciudadanía, más allá de que jurídicamente sea una cosa u otra, si la resolución administrativa X o si la sentencia tal, al final a lo que le queda a la ciudadanía es uy, uy, uy, aquí se está intentando hacer un pucherazo y este sistema democrático tiene fallas o tiene debilidades, y eso es lo que es muy peligroso transmitir.
1: José Luis.
2: Si es que esto está inventado, o sea, está desarrollado por Trump. O sea, todo esto de parecer que se está deteriorando la democracia y que puede haber unas elecciones amañadas y todo esto, está inventado ya. Y lo están poniendo en práctica los alumnos aventajados de Trump, o sea, el PP y Vox en este país. Entonces, decía Nerea que le han pasado el argumentario muy bien pasado.
0: A mí no me pasa nadie el argumentario. Vamos, aquí lo puede ver el presentador. No, hombre, es que ya está bien.
2: Era una broma.
0: Hombre, bueno, pues bromas las justas.
2: Has explicado muy bien todo el proceso. Bueno, ¿y por qué no planteó, por ejemplo, el PP y Vox plantearon una alegación ante esa situación? Porque eso fue hace tiempo, hace mucho tiempo. Entonces, ¿por qué ahora y no entonces? Porque lo lógico era cuando pasó eso y dijeron y dirían, oye, pues el gobierno ha intentado hacer esto para manipular, para no sé qué tal, pues ahora presentamos tal. No dijeron ni pío. Ni
0: el PP presenta un recurso al Tribunal Constitucional.
2: Ni pío hasta ahora. Y cuando llega ahora, la extrema derecha, los fascistas, Vox y esa organización de tinte, que efectivamente es de tinte de extrema derecha, de fascista,
1: Justicia Europa,
2: pues sí. Presentan esa alegación y el Tribunal Supremo dicta una cuestión que, en mi opinión, es anticonstitucional. Porque hay que leerse la Constitución. Y cuando uno tiene la nacionalidad, tiene todos los derechos. No unos cuantos, no. Todos. Y cuando digo todos, es todos con mayúscula. Y uno de los derechos fundamentales es el derecho a voto. Entonces tú, teniendo la nacionalidad, tú puedes denunciar la nacionalidad, por decir, oye, a estas personas se le han dado mal la nacionalidad, yo eso lo puedo entender. Pero una vez dada la nacionalidad, tú no le puedes quitar ningún derecho, ninguno. Y ya digo, uno de los fundamentales, que es el derecho a voto, menos aún. Y por tanto yo estoy convencido de que el Constitucional dictará que es anticonstitucional esa decisión. Pero claro, igual es después de las elecciones. Y ahora vamos a las elecciones. Es que en las elecciones del 2023 el PSOE perdió un diputado en Madrid por el voto extranjero, por el voto de fuera, por este voto. Entonces, ¿qué me estáis contando? ¿Qué me está contando el PP y Vox? ¿Que es que todos van a votar al Partido Socialista? Mentira.
1: Precisamente hay un
2: oyente
1: que
2: se ha comprobado en la práctica.
0: No, hay una parte
2: mayoritaria vota al PP.
1: Hay un oyente que
2: dice
1: eso.
2: Como votó en el 2023 y perdimos un diputado.
1: Hay un oyente que dice eso. El voto exterior generalmente ha beneficiado al PP.
0: Yo tengo
2: hombre,
0: que...
2: claro. Por eso yo fijo a Argentina, Nerea, dándoselas de que aquí estamos, os hemos traído el voto y no sé qué. Y ahora no quiere quitárselo. Nerea. Venga, hombre.
1: Nerea.
0: A ver, en el 2023, que es otra de las cosas que están diciendo, en el 2023 no es cierto. No es cierto, que gracias a la ley de nietos, porque no dio tiempo a llevar a cabo los trámites. Porque déjame terminar. José Luis.
1: Nerea. José Luis, escuchamos a Nerea.
0: No dio tiempo, y a nada que escarbes un poco, es así. Todos los trámites que hay que tenían que realizar en los consulados y demás, no dio tiempo. En el 26. Ya, en todas las elecciones autonómicas que se han celebrado en el 26, ¡uy, qué casualidad! en esas, el voto extranjero, tú vas a beneficiado al Partido Socialista. El Partido Socialista se ha dado... Déjame terminar.
2: Porque no votan.
0: Déjame terminar. En todas esas elecciones, en todas, el PSOE se ha metido unos descalabros de Dios y ampare, pero ojo que gracias a que esas inscripciones, o sea, había gente que se ha inscrito y decía, no, sí, mi abuelo se fue yendo de Franco en 1930.
2: Y por eso aquí quieres quitar
0: no,
2: el
0: me
2: voto.
0: Quieres, me quieres.
2: Demócratas.
0: Vamos a ver. No, porque no, pero que no es que se trate de quitar el voto, se trata
2: cuando
0: de que el voto.
2: A vosotros, fantástico.
0: Pero por favor,
2: cuando votan al PSOE, entonces ya no.
0: Bueno, es que así es muy difícil decir nada.
1: A ver, que nos queda un minutito.
0: No tiene nada. Las cosas se tienen que hacer bien. Luego que cada uno vote, pero no puede ser que haya 164 municipios en los que con este voto hay más inscritos extranjeros que del pueblo y van a decidir sobre cuestiones que no les conocen.
1: Markel. ¿Algo que añadir antes de terminar?
3: No, pues simplemente eso, que lo preocupante y lo irresponsable es meterse en declaraciones que pongan en duda pues el propio sistema electoral y que siembren eso, esas dudas de las que se valen algunos para venir a decir que bueno, pues que viviríamos mejor en regímenes distintos porque esto no funciona. Y eso ese es el peligro.
0: Reacción del gobierno de Sánchez y sus ministros, pues igual no arroja dudas de por lo menos de los intentos que tenían.
3: Lo digo por unos y por otros, que estos temas deberían estar, se deben llevar con más cautela.
1: José Luis, te dice un oyente que eres como Tezanos, que no das una.
2: No doy una. Bueno, pues en el 2023 sí di. Y en el 2027 lo voy a dar también. Ya me lo contaréis.
1: Díselo a Nerea. ¿Cómo es esa frase?
2: No, que van a sufrir.
1: ¿Cuánto vas a sufrir?
0: Vamos.
1: En fin, Markel, José Luis, Nerea, que recasco, buen día. Agur.
2: Agur.

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1: Son las 10, la última hora de Liaureta, Egunón.
2: Concluye la ronda que el Lehendakari mantiene con los agentes sociales en reuniéndose con la presidenta de Confebax, Tamara Yagüe, y Manuel Pradales cierra estos encuentros después de sentarse ayer con los representantes de ELA y LAB. Tanto Mikel Lakuntza como Garbiñe Aramburu reclaman un mayor compromiso institucional para conseguir un SMI vasco. En sus últimas propuestas cifraban en al menos 1.600 euros brutos en 14 pagas el mínimo necesario para una vida digna, teniendo en cuenta la realidad económica y social de Euskadi. Por ello, ambos sindicatos consideran que el gobierno vasco debe actuar y jugar un papel activo y presionar a la patronal para favorecer un acuerdo entre sindicatos y empresas.
3: Una cuestión que no admite neutralidad posible. No se puede ser neutral ante una exigencia tan directa como la de lograr un salario mínimo que mejore la vida de aquellos y aquellas que peor están pasando en este país. Y lo que le hemos dicho es que interpele directamente a la patronal.
4: Pero no hay patronal para abordar esa negociación y no hay gobierno que presione a la patronal para que se siente a negociar. El gobierno lo que ha hecho es legitimar a una patronal que se ha negado a negociar con los sindicatos.
2: Hablamos de un SMI vasco cuando acabamos de conocer el índice de precios al consumo, que se ha incrementado en Euskadi un 0,8% en agosto en relación al mes anterior y un 4,5% en comparación con el mismo mes de 2025. En los 8 primeros meses del año los precios han crecido casi un 4%, según los datos hechos públicos por el Instituto Nacional de Estadística. Transporte con una subida del 3% y restaurante y alojamiento con un 1,3% son los sectores con mayor incremento de precios respecto al mes de julio, mientras que vestido y calzado es donde más han bajado los precios, un 0,8%. El IPC también sube 5 décimas en agosto, Navarra, y la tasa interanual se sitúa en el 4,2%. Esto cuando crecen las alertas ante el crecimiento y la falta de control de la inteligencia artificial en medio de la guerra entre Washington y Pekín, que compiten por ocupar los primeros puestos en la generación de IA en Onda Vasca. Hemos querido analizar hoy esta cuestión con expertos. Adrián González, arquitecto de IA en Microsoft, dice que el debate no es nuevo y que la conclusión es que es necesario regular todo. Y Laura Sánchez, matemática y experta también en IA, asegura que el riesgo cero no existe y queda por definir quiénes van a hacerse cargo de minimizarlo.
5: Al final todo tiene que estar regulado. Esa regulación tiene que estar, tiene que haber una base que garantice que hay una descentralización de poder, como en todo sistema democrático, una manera de parar los pies en ciertos momentos si hay algo que va mal, y también permitir una cierta innovación también.
6: El riesgo cero no va a existir. El tema es, el debate se pasa a otra parte del tablero que no es realmente el que nos tendría que preocupar. O sea, el que sí, que es importante, pero el tema es quiénes son realmente las personas que se tienen que encargar de estas. ¿Quién lo mide? ¿Quién decide cuál es el riesgo aceptable? ¿Y quién va a responder después de esto? ¿Y se van a poner de acuerdo?
2: En Bilbao, desde las 9 de la mañana, se está celebrando el pleno del Estado de la Villa, el último de Juan María Aburto como alcalde, que en su discurso está realizando una radiografía exhaustiva de sus 3 mandatos al frente de un gobierno de coalición con los socialistas y que destaca por unos servicios sociales punteros, la estabilidad presupuestaria y un alto grado de satisfacción ciudadana, respaldada por datos como que el 76% de los vecinos encuestados asegura no se cambiaría de barrio y que la calidad de vida recibe una valoración de 7,64/10. Aburto destaca la buena política merece la pena, el servicio de la ciudadanía y los pactos transversales, sacando pecho además por la deuda cero de las cuentas municipales, la mejora de los datos de empleo y los grandes proyectos urbanísticos, a pesar de los vaivenes de la incertidumbre geopolítica. Juan María Aburto.
7: Hemos sufrido también una pandemia, una crisis económica, y hemos sabido relanzar la ciudad también con la colaboración de todos y cada uno de los partidos. Nuestra gestión económica se puede resumir en deuda cero en 3 mandatos. Remanentes de tesorería de 58 millones de euros al cierre de 2014, que han pasado a 114 millones de euros en septiembre de 2026, que garantizan el abordaje de los proyectos que antes he mencionado. Y liderando el índice de transparencia de ayuntamientos del Estado en los 2 últimos estudios realizados.
2: Y en carreteras, un punto a tener en cuenta, en la 1 en Iruña de Oca, en sentido Burgos, comienzan ya a formarse retenciones por las obras que se están realizando en el túnel de María Peña. Así terminamos, más información en Onda Vasca en una hora.

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2: ¿Qué tal? ¿Cómo llevan el día? ¿Cómo llevan esta mañana de martes? Pasan 6 minutos de las 10 de la mañana, ¿eh? Seguimos en la sintonía de Onda Vasca. Esto es Las Mañanas de Onda Vasca. Un placer saludarles desde las 6 de la mañana. Aquí estamos, a pie de cañón y a pie de micro. Ahora toca conectar con Euskalmet, Olatz Príncipe. ¿Qué tal, Olatz? Egunon.
3: Egunon.
2: Bueno, pues para hoy nos anunciáis ya cambio de tiempo para la tarde, ¿no?
3: Sí, sí, eso es, sobre todo a partir de la tarde. Durante las próximas horas todavía lucirá el sol y las temperaturas serán veraniegas, aunque serán más bajas que las de ayer. Las máximas rondarán los 30 grados en el interior y los 25-26 grados en el litoral. A medida que pasen las horas, sobre todo a partir del mediodía, irán llegando intervalos de nubes bajas a puntos de la costa. El viento se fijará del oeste y se intensificará en el litoral, y ya a lo largo de la tarde el viento del noroeste se irá extendiendo por el interior, irá empujando la nubosidad, el cielo se irá cubriendo y ya por la noche quedará tapado y comenzará a llover empezando por el norte. Por lo tanto, todavía tenemos por delante unas horas con el cielo pues despejado y con temperaturas suaves, pero ya a partir de la tarde irá refrescando y acabaremos la jornada con lluvia.
2: ¿Y de cara a mañana?
3: Bueno, con la llegada del frente esta noche y a mañana miércoles, el tiempo será muy diferente al de estos días atrás, más gris y mucho más fresco. Predominarán las nubes y lloverá sobre todo en la vertiente cantábrica, y allí se pueden producir chubascos algo más intensos, sobre todo durante la primera mitad del día. El viento del norte se hará notar y con todo esto las temperaturas descenderán mucho, las máximas se quedarán entre los 20 y los 22 grados.
2: Pues apuntado, a tenerlo en cuenta. Es que ricas colats, grabarte.
3: Suey agur.
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0: Hay música relajante, música tranquilita para esta mañana de martes, para hablar de algo pues muy relajante y muy tranquilito, como es la familia.
1: Bueno, para ponernos en situación y empezar a relajarnos, sobre todo cuando hablamos de, bueno, oye, de cosas un poquito serias.
0: Vamos a matizar, porque siempre se dice, y es verdad, que la familia es la base de todo, la base de la sociedad, la base de nuestras vidas. Pero no siempre la familia es una buena base.
1: A veces no nos entendemos.
0: O un buen apoyo, un refugio también, el tópico del refugio, ¿no? Y pasa a ser incluso una atadura, una condena. ¿Sabemos detectar eso? Ese momento de decir, como lo de la familia, sabemos reconocerlo, incluso importante no solo ya reconocerlo, sabemos llegado el caso soltar lastre. Uh-huh. Y oye, mira, pues yo necesito por mi propia
1: salud mental. Poner límites
0: también. Sí. La psicóloga Marta Martínez Novoa también se ha hecho estas preguntas y es más, otras muchas más preguntas se ha hecho y también unas cuantas respuestas en Familias que duelen y entre paréntesis, sin querer. Marta, hola. ¿Qué
2: Buenos
0: tal?
2: Días.
0: Buenos días, bienvenida.
2: Bueno, muchas gracias.
0: ¿Sin querer o queriendo?
2: Pues efectivamente hay las dos cosas, hay tanto sin querer como queriendo, ¿no? Bueno, yo he decidido hablar de sin querer porque creo que si había libros sobre familia, que tampoco es que haya muchísimos, la verdad, era todo muy desde este punto de queriendo, ¿no? O sea, algo como muy oscuro, familias psicópatas, familias narcisistas, que es muy importante también hablar de ello. Pero claro, yo me preguntaba que dónde quedan los grises, ¿no? Que en realidad son la mayoría de familias, ¿no? Estas familias donde quizás no hay una intención de hacer daño, pero quizás nos faltan herramientas para saber cómo relacionarnos de manera sana, ¿no? Uh-huh. Al final, las generaciones anteriores no han tenido mucha educación emocional.
0: Marta, aquí huyes del topicazo de la familia, de esa imagen feliz, de la casa de la pradera, de todo idílico y maravilloso, ¿no? No siempre es así, evidentemente.
2: Efectivamente, ojalá fuese así, pero no lo es, ¿no? Y en cambio, sí que tenemos una imagen muy social de que debería ser así, ¿no? O sea, yo siempre digo lo mismo, igual que hemos desmontado en los últimos años los mitos del amor romántico, ¿no? Con la pareja, creo que también hay muchos mitos sobre la familia que desmontar. Esto de que la familia siempre es lo primero, que la familia siempre debe estar unida, que si hay sangre hay amor necesariamente. Ojalá esto pudiese ser así, porque la familia fuese un entorno seguro siempre, pero no siempre lo es. Entonces, claro, genera mucha culpa cuando tú ves que no estás ahí y no sabes qué hay malo en ti para no estar ahí, ¿no?
1: Me ha venido la frase de quien bien te quiere te hará llorar, ¿no? Que también
2: Total.
1: Es como muy repetida y un poco en este contexto, porque es importante entender de base eso, que no toda casa necesariamente es un hogar, ¿no?
2: Efectivamente, sí, es una frase que digo mucho en el libro porque es que es así, ojalá fuese así, pero no siempre lo es y es lo que os decía, ¿no? No siempre por falta de buenas intenciones, sino porque a veces pues quizás no hemos tenido las herramientas emocionales para saber cómo hacerlo, entonces queriendo cuidar sobreprotegemos o queriendo querer y estar presentes controlamos o queriendo quitarle hierro a la vida y utilizar mucho el humor para aligerar, pues al final hacemos críticas que acaban siendo destructivas y que afectan a la autoestima. Bueno, hay muchos tipos, ¿no?
0: De hecho, hay una frase de las muchas interesantísimas del libro que tengo aquí marcadas y apuntadas cuando dices el hecho de que una familia se conozca bien entre sí no quiere decir en absoluto que tenga las herramientas para autogestionarse de manera sana.
2: Eso es, efectivamente, podemos conocernos o creer que nos conocemos, que esto también pasa mucho, ¿no? Vienen muchos pacientes a consulta que dicen, jo, es que mi padre, mi hermano, siempre me dice que él me conoce perfectamente, que no, vamos, que fuera de casa, bien que no me muestro como me muestro aquí, ¿no? Y muchas veces el cómo te muestras en casa incluso es una actitud defensiva por lo que recibes en casa, ¿no? Pasa mucho con esta típica frase de, jo, tú con el carácter que tienes, fuera de casa, a ver quién te aguanta, ¿no? Y es como, bueno, es que a lo mejor este carácter que tengo aquí es porque también hay dinámicas aquí que me obligan a sacarlo y fuera no tanto, ¿no?
0: Marta, ¿y cuál es el patrón familiar que más se ves tú en consulta, que más se repite, el mayor lastre que puedes encontrar tú?
2: Pues a ver, hay muchos, pero yo creo que así el más evidente y que no se reconoce fácilmente es el de la sobreprotección, ¿no? Es decir, hay muchas familias que creen que están cuidando, ¿no?, a los demás miembros, que creen que están siendo presentes en su vida, pasa mucho de padres a hijos, ¿no?, que creen que deben ellos exponerse ante cosas que deberían exponerse ellos para evitarles el fracaso, evitarles el sufrimiento, ¿no? Y en realidad eso, lejos de ser un cuidado sano, es una sobreprotección, es decir, es algo que al final limita la autonomía, ¿no?, de esas personas.
1: Hablas también de un equipaje invisible que nos vamos llevando todos de nuestra infancia. ¿Qué metemos en ese equipaje?
2: Pues en ese equipaje hay un poco de todo, te diré. Hay expectativas, hay miedos, hay patrones de relación, hay patrones de comunicación, hay aprendizajes sobre cómo tratar el conflicto. Es decir, al final en ese equipaje heredado está todo lo que influye en cómo nos relacionamos con nosotros mismos y con los demás, ¿no? Entonces, a veces incluso creemos que somos personas muy conflictivas, ¿no? Imagínate como que reaccionamos a los conflictos desde la explosión y creemos que es algo de nuestra personalidad, pero muchas veces es algo que hemos aprendido en casa, ¿no? Porque en nuestra casa siempre se trataba el conflicto desde ahí. Entonces es muy interesante, ¿no? Poder conocer este equipaje emocional heredado y separarlo de lo que es nuestra personalidad real, ¿no?
1: El tema de los patrones.
2: Uf, sí, sí.
0: ¿Pesan más los lastres de padres a hijos o entre hermanos?
2: Pregunta interesante, la verdad. Yo creo que pesan todos, pero quizás desde los padres un poquito más porque son como nuestra principal referencia.
0: Claro.
2: Aunque bueno, es cierto que a lo mejor en el caso de algún hermano o hermana mayor que se haya dedicado, imagínate, pues a la crianza más que sus padres, de algún hermano porque los padres estaban trabajando así, también se puede dar, ¿no? Pero generalmente lo que más afecta es lo que viene de quien hemos tenido como referente o autoridad principal en casa. Mm-hmm.
1: Claro, ahí también viene un poco el miedo a la hora de cuando ya eres padre o eres madre de transmitir a tus propios hijos esos patrones, ¿no? Y estas conductas aprendidas.
2: Totalmente, sí. Este es uno de los grandes temas que también viene mucho a consulta, ¿no? De, mira, lo mío ya casi que me da igual, pero lo que no quiero es transmitir nada de esto a mis criaturas, ¿no? Y bueno, ahí pues hay que hacer ese trabajo incómodo y difícil de mirarse con honestidad y de muchas veces eso, reconocer que quizás lo que hemos vivido en casa, que no todo es lo que hemos vivido en casa, ¿eh? Pero bueno, hablamos de esto ahora porque es el tema que nos ocupa, ¿no? Pero que lo que hemos vivido en casa, pues quizás no ha sido lo más sano y reaprender, ¿no? A hacerlo desde otro lugar, a relacionarnos.
1: Que además es importante quizás entender que esto no está escrito en piedra, es decir, que esto no necesariamente se tiene que repetir la rueda, seguir girando, ¿no?
2: Eso es. Esa es la idea central del libro y es lo principal que quiero transmitir para dar una idea esperanzadora. Siempre digo lo mismo. Igual que se transmite el trauma, podemos transmitir la buena educación emocional también, ¿no? Entonces, si trabajamos en nosotros mismos para intentar adquirir buenas herramientas emocionales, también eso lo vamos a transmitir y eso es genial, esa es buenísima noticia.
0: Claro, es importante saber soltar la ¿no? Y romper esa cadena y que si la familia te hace mal o no te hace bien, que esa persona sepa decir, pues mira, pues dejo de acudir a las comidas y reuniones familiares sin sentirme culpable y no pasa nada, ¿no? Lo ideal sería llegar a ese punto, Marta.
2: Eso es, creo que eso sería lo ideal. Hay muchos casos donde ya se ha intentado todo y yo también reivindico mucho que también se puede cortar con la familia, ¿no? Que es algo que está muy mal visto, pero también se puede. Pero creo que lo ideal es generar lo que yo llamo en el libro la distancia exacta saludable, ¿no? Con los miembros con los que hay algún problema. Que es efectivamente que si quedamos a comer todos los días y todos los días acabamos discutiendo, pues a lo mejor podemos ir a comer una vez por semana. Si nos llamamos todos los días a la misma hora y eso nos está ahogando, no tenemos nada que contarnos y al final terminamos discutiendo justo por esa falta de conexión, pues quizás nos tenemos que llamar un poco menos. O quedar en lugares neutros, en lugar de quedar en casa donde ya hay unas normas muy establecidas de cómo se funciona.
0: Y el ambiente está enrarecido, claro.
2: Exactamente, claro. Justo. Y al final yo siempre digo lo mismo, que nuestro cuerpo siente antes que nuestra cabeza, ¿no? A veces vamos a la casa familiar y anotamos una tensión, ya nos viene un dolor de cabeza increíble. Pues bueno, todas esas señales son interesantes para ver que hay algo ahí, ¿no?
0: Has abierto la caja de pandemia dura con este tema, Marta, ¿eh?
2: Sí,
0: porque ha sido empezar a hablar de ello y están llegando unos mensajes de los oyentes. Aquí,
2: anda.
0: Aquí hay mucha, mucha terapia familiar pendiente. Nos dicen, por ejemplo, vivir con un hermano narcisista y manipulador con su madre. Fui capaz de alejarme, lo que estamos diciendo, por salud mental propia.
2: Ostras, pues enhorabuena porque es algo muy difícil de hacer, pero muy liberador.
0: Dicen por aquí también, sabemos la teoría, pero qué difícil es aplicarlo en el día a día. Bueno, pues de eso se trata. De que nos des unas claves. Marta, ¿es bueno acudir a una terapia también por parte de la familia? Que ahora se habla mucho de la terapia de pareja, pero ¿por qué no terapia familiar?
2: También, efectivamente, que a veces, claro, lo difícil ahí, o la dificultad con la que yo me suelo encontrar, es que todos los miembros quieran acudir. Pero a veces con que quiera acudir alguno, ¿no? Es decir, con que se sane la relación pues con tu madre, con tu hermano, con tu hijo, pues ya estamos consiguiendo algo. Y si no, incluso tú desde la terapia individual. Porque hay veces que si tú aprendes a poner límites, que si tú aprendes a relacionarte desde otro lugar, a tratar tu autoestima, también cambia la relación familiar. Eso lo he vivido un montón con mis pacientes.
1: ¿Qué hacemos cuando ponemos un límite o queremos poner un límite y la respuesta es que has cambiado? Es que tú antes no eras así.
0: La culpa es tuya, ¿no?
1: Con lo que hemos hecho por ti. Este tipo de frases.
2: Es que es un clásico. Es que normal que genere tanta culpa querer cambiar las relaciones familiares. Pues justamente lo que hay que hacer, que es muy complicado, es tolerar esa culpa. Porque lo que suele ocurrir es que ponemos ese límite y, claro, la primera vez que ponemos un límite así, la otra persona se va a rebelar. Porque la otra persona está muy cómoda en la situación en la que pues yo me adapto siempre o yo complazco, etcétera, ¿no? Entonces, claro, van a reaccionar desde ahí. Has cambiado, es que ahora estás peor, mira qué mal te está viniendo la terapia, ¿no? Entonces ahí hay que hacer el ejercicio de tolerar esa incomodidad, tolerar esa culpa y seguir manteniendo el límite. Porque yo el error más grande que suelo ver en consulta con este tema es que justamente por esos comentarios la culpa hace que quitemos el límite. Entonces volvemos una y otra vez a los mismos patrones. Entonces lo ideal es mantenernos ahí, sostener esa culpa en el tiempo, que desaparecerá, pero mantener el límite.
1: ¿Y cuando la otra persona no quiere cambiar? ¿O el hecho de poner esos límites puede llegar a romper la relación?
2: Pues es muy incómodo, pero es que a veces es lo que hay. Es triste, pero es así. Es lo que os decía antes, ¿no? Que sí que hay casos donde ojalá se generase esta distancia exacta saludable que os decía, pero no siempre se puede. Si la otra persona no quiere cambiar, si vuelve una y otra vez a los mismos patrones, si nos hace daño con su conducta, pues es que ahí, por muy triste que sea, no nos queda otra que romper. Igual que lo hacemos con amistades y con parejas, que también es muy doloroso, pero como que lo vemos más normalizado, ¿no? Pues con la familia pasa lo mismo.
0: Se dan casos, bueno, seguramente que se dan y muchos, pero bueno, yo te lo pregunto, Marta, en base a tu experiencia de esos roles del hermano, decíamos antes, ¿no? El hermano mayor, el hermano pequeño, el hermano del medio, que también hay, ¿eh? Hay
1: a ver, que reivindicar, ¿qué dices de las hermanas mayores?
0: No, y hay que reivindicar a los hermanos del medio también por supuesto. También,
2: los grandes invisibles.
0: Que sí. Se repiten, pero para mal, esos patrones, esos roles ya en la edad adulta.
2: Sí, esto ocurre un montón y es otro de los grandes temas del libro, ¿no? Al final en familia solemos ocupar un rol porque ocupa una función, esto también en familia, para que se mantenga el equilibrio. Alguien es la cuidadora, alguien es la mediadora, alguien es el bromista, alguien es el chivo expiatorio, el rebelde.
0: Y el pequeño que dice, hombre, sí, sigo siendo el pequeño, pero tengo 57 años.
2: Quiero decir, eso es un tema también, claro, ¿no? Como claro. A veces te infantilizan durante toda tu vida, aún teniendo ya tu edad, sí, sí. Tu vida hecha y demás, totalmente. Y esto efectivamente a veces se extrapola a otros vínculos, pasa mucho en la pareja, ¿no? Por ejemplo, si yo he aprendido a ser la cuidadora en mi familia de origen, quizás luego lo vaya a ser con mi pareja también, lo cual se genera una relación como de maternar a mi pareja, lo cual, claro, no es sano, genera dinámicas de poder, genera una relación nada equilibrada, no se ven por igual las necesidades del uno y del otro. Entonces, bueno, esto es un temazo también, lo de los roles, sí.
0: Bueno, como estamos viendo, estamos recibiendo mensajes de oyentes que se sienten aludidos de una forma o de otra, ¿algún ejercicio práctico que nos recomiendes así para empezar?
2: Pues mira, para empezar, apelando un poco a lo que os comentaba antes del cuerpo, parece una tontería, pero es muy interesante hacernos como una especie de registro por escrito de qué sentimos en el cuerpo cuando estamos con nuestra familia o con el familiar con el que intuimos que hay algo ahí que no cierra, ¿no? Porque todas estas sensaciones nos pueden dar muchísima información de, uy, pues sí que hay algo ahí, ¿no? Si sistemáticamente cuando estoy con mi hermano me duele la cabeza, ya estoy teniendo la necesidad de irme, ahí hay algo que explorar. Ya os digo, esto parece una tontería, pero nos abre algo que generalmente nos da mucho miedo a hacer.
0: Identificar
2: que es explorar,
0: autoidentificar lo que te pasa.
2: Eso es, autoidentificar lo que te pasa, efectivamente, ¿no? Y ahí pues ya tendrás identificadas ciertas dinámicas de, vale, pues si me siento siempre así, voy a explorar, ¿no? ¿Qué ocurre? Pues ocurre que siempre acabamos discutiendo porque yo no hago lo que él espera o porque siempre se revela ante el mismo tema. Vale, pues ahí ya tenemos algo identificado que a lo mejor se puede trabajar en terapia o yo lo puedo trabajar a lo mejor de manera autodidacta, ¿no? Leyendo y demás. O sea que yo siempre recomiendo ese ejercicio para empezar.
0: ¿La sinceridad hasta cierto punto?
2: Sí, hasta cierto punto, efectivamente, porque la sinceridad cuando es sin empatía, por ejemplo, se convierte en crueldad, ¿no? Entonces, sí, es muy importante ser honestos, pero también filtrar un poco para qué sirve lo que decimos. Yo creo que este también es un tema en familia, ¿no? Si no, al final volvemos un poco a esta dinámica que os decía antes, de que parece que estamos desde el humor, pero al final estamos haciendo una crítica súper destructiva, ¿no? Sobre el físico, la personalidad de la otra persona, entonces, pues sí.
0: Me gusta eso, la honestidad, la palabra honestidad.
1: ¿Cómo buscar el equilibrio entre algo que hace daño y tampoco ir directamente a buscar el ajuste de cuentas, ¿no?
2: Claro, exactamente. Entonces ahí ya os digo, es plantearnos un poco el para qué yo voy a decir esto que quiero decir, ¿no?
0: Bueno, hay una idea que resume muy bien el espíritu del libro, que es: no podemos cambiar la familia en la que nacimos, pero sí podemos decidir qué hacemos con aquello que recibimos.
2: Eso es, justo lo que os decía antes, ¿no? De que a veces que solo venga un miembro a terapia ya es muchísimo, porque cambia la manera en la que tú te posicionas respecto a la relación, los límites que pones, el no cumplir expectativas, a lo mejor que te estaban asfixiando, ya genera mucho cambio eso.
0: Esto es un mundo insondable, ¿eh? La familia bien, gracias, eso solía decir.
1: Extenso.
0: Bueno, ¿qué nos dicen los oyentes? Aprovechando que está aquí con nosotros Marta Martínez Novoa, pues bueno, pues hay quien dice que, por destensar también un poco, porque los primeros mensajes eran un poco más duros, el mediano es el invisible, pero si lo sabes jugar está muy bien.
2: Total, es verdad.
0: Y nos recomiendan una cosa, Marta, bueno, precisamente ahora que estás de gira con el libro, que cuando lleguen las Navidades, otra entrevista con la invitada nos vendría bien.
2: Oh, totalmente. Bueno, la época del año por excelencia.
0: La trinchera de las Navidades. ¿Hay alguna fórmula mágica en tu libro para los cuñados?
2: Uf, pues debería hacer un libro solo para eso, solo. Yo creo, ¿no? Solo para los cuñados, totalmente.
0: Bueno, hoy presentas Familias que duelen sin querer en Vitoria.
2: Eso es.
0: Y mañana en Pamplona.
2: Sí.
0: Oye, pues qué maravilla, de gira por aquí.
2: Vamos, yo encantada.
0: ¿A qué hora estás en Vitoria? ¿A las 7?
2: A las 7.
0: Y mañana Pamplona.
1: En la Casa de Cultura Ignacio Aldecoa.
0: En la Casa de Cultura. Gracias, Ignacio Aldecoa. Y mañana también en Pamplona, ¿eh? Familias que duelen sin querer, cómo dejar de repetir patrones y construir el refugio que mereces. Marta Martínez Novoa, ha sido un placer.
2: Ha sido un placer para mí, muchísimas gracias.
0: Muchas gracias.
1: Por invitarme.

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3: 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A ver, me estoy liando. Ayer estaba, pero hoy ayer no está, no está. Bueno, pero luego va a estar.
4: Estará.
3: Ayer estar, pero ahora mismo no.
4: Está en algún sitio, que no es el estudio.
3: ¿Quién lo dijo qué? ¿Qué?
4: Un acuerdo para estimular, para favorecer, para apoyar.
3: ¿Quién lo dijo? Opción A.
4: Gabriel Rufián.
3: Opción B.
4: Íñigo Urkullu.
3: Opción C.
4: José Luis Rodríguez Zapatero.
3: Y opción D.
4: Mariano Rajoy.
3: La frase es...
4: Un acuerdo para estimular, para favorecer, para follar.
3: 688-854-852. Tenemos una pistita...
4: Un mini documento sonoro.
3: Pero muy mini.
4: Súper mini.
3: A ver, el mini documento.
4: Era muy breve.
3: ¿Podemos repetir esa psicofonía? Jesús. Pero vamos, no, bueno, sí, sí.
4: A ver, era breve.
3: Se pilla,
4: es que
3: se pilla.
4: Si no, se entiende.
3: Se pilla. A ver, hoy estar está.
4: Le hemos
3: oyer,
4: invocado.
3: Oyer, sí, hoy estar.
5: Sí, sí. A la carrera.
3: Opción A.

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0: Bueno, siempre hay buen teatro en el Teatro Arriaga de Bilbao, y una obra que llega esta semana, se estrena el jueves y hasta el 20 de septiembre, que viene a ser el domingo, hasta el domingo.
1: Desde el 17 hasta el 20.
0: Es una obra que combina comedia, ternura, una obra que recupera la nostalgia por lo auténtico. Es la búsqueda de un sueño. Es una pasión infinita, la pasión infinita, con seguramente que muchos de ustedes ya la habrán identificado en este audio, en este fragmento de la obra. Uno de los más grandes actores que tenemos, como es Pepón Nieto. Hola, Pepón, buenos días.
1: Hola.
2: Hola, buenos días, ¿cómo estáis?
0: Pues encantados de saludarte, Pepón, con esta pedazo de obra que llega a La Arriaga esta semana, y además, con un Pepón Nieto muy implicado en ella, porque además de ser protagonista, vemos que estás también en labores de escenografía, de vestuario y, lo más importante, de producción.
2: Sí, lo de la producción es algo como habitual, porque yo vengo produciendo desde hace años, pero lo de la escenografía y el vestuario es la primera vez, y ha sido muy fortuito, porque tuvimos por problemas de agenda, tuvimos que cambiar las fechas, y el escenógrafo que nos iba a hacer la escenografía y la figurinista que nos iba a hacer el vestuario no podían. Pero Troncoso y yo teníamos muy claro lo que queríamos, y dijimos, pues vamos a hacerlo nosotros. Y nos hemos, bueno, ha sido todo un proceso muy artesano, muy bonito, en el que además hemos disfrutado muchísimo. Ha sido una aventura estupenda. No creo que lo vuelva a hacer, porque ha sido un follón, pero la verdad es que lo hemos disfrutado mucho.
0: O sea, bendita adversidad, a la fuerza Orkan, que se suele decir, la experiencia muy bonita, sí. Pero hasta aquí hemos llegado, ¿no, Pepón?
2: Sí. Sí, no, bueno, pero esta cosa que tiene el teatro, ¿no? Que los hándicaps se convierten en virtudes, ¿no? Y lo disfrutan mucho más. De repente todo toma mucho más sentido. Y ir buscando cada prenda del vestuario, ir cosiendo las capitas que lleva el personaje, todo esto lo hemos hecho Troncoso y yo, y lo hemos disfrutado mucho, ya te digo. Y queda muy bonito.
0: Bueno, José Troncoso, el director de la obra, autor de la obra, con un personaje, Pepón, que yo entiendo que para un actor es un bonito regalo y un caramelo, porque es un hombre que sueña con ser actor, que quiere ser actor por encima de todo.
2: Sí, él tiene esta pasión infinita por ser actor, pero no quiere ser un actor cualquiera, él quiere hacer los grandes personajes del teatro universal, él quiere ser Iago, quiere ser Otelo, quiere hacer todos los personajes de Shakespeare, quiere hacer más Estrella, Edipo, Creonte, todo lo más importante, pero resulta que es el peor actor del mundo, no se puede ser más malo que José Antonio encima en el escenario, no tiene ningún talento, no está tocado de ninguna manera para seguir por el camino de las artes, porque no tiene talento ninguno, y toda su familia se lo dice, y todos sus amigos, toda la gente, todo su entorno le dice que pare, que lo deje, pero él insiste, y tiene la mala suerte de que lo cogen, y que le dan la oportunidad de su vida, pero claro, a partir de ahí viene la tragedia, porque esto es una tragicomedia, ¿eh? Hay comedia, pero también es una gran tragedia. También la comedia, todas las comedias yo creo que parten de, si no de una tragedia, pero sí de un hecho dramático.
0: Totalmente.
2: ¿No? Ver sufrir al personaje y verlo sufrir de verdad. La comedia no es ir a contar chistes, es hacer de verdad el sufrimiento, y con la distancia que eso se convierta en comedia.
0: Bueno, con lo que nos acabas de explicar, no voy a caer en la típica pregunta trampa que hacemos los periodistas de ¿cuánto de ti hay en este personaje? Porque claro, te lo puedes tomar en plan bien, de decir, bueno, que es que yo también soñaba con ser actor y es mi pasión infinita, o decir, oye, me estás llamando mal actor. O sea, que no te voy a hacer esa pregunta.
2: Bueno, pero sí hay mucho de mí y de nosotros, de los que estamos en el escenario, de Claudio Tolcachir, de Ana Labordeta, de Abelino Piedad y de Lola Barroso. Hay mucho de nosotros, porque este proyecto empezó con ensayos, con talleres, cuando el texto todavía no estaba terminado de escribir. Troncoso tenía la idea de lo que íbamos a contar, la función escaletada, pero no la tenía escrita. Y a partir de las improvisaciones y del trabajo en común, Troncoso fue escribiendo la función. Entonces hay mucho de nosotros, porque, por ejemplo, cuando yo nombro a mis padres, a los padres del personaje, son los nombres de mis padres de verdad, los sitios de mi infancia son mis sitios de mi infancia, y no sé si tiene que ver mucho conmigo, pero sí que me ayuda a conectar mucho con el personaje y a entenderlo mucho, ¿no? A situarlo mucho.
0: Bueno, de hecho, antes has mencionado entre los grandes personajes del teatro a los que aspira a interpretar aquí el amigo José Antonio. Mencionabas de pasada Max Estrella. Y José Troncoso creo que ha llegado a calificar esta obra como un esperpento contemporáneo, ¿no? Evidentemente la referencia a Valle Inclán está allá y a otros muchos, pero ¿es así? ¿Estamos ante un esperpento contemporáneo?
2: Yo creo que a Troncoso le ha salido un texto redondo, maravilloso, que se, más allá de que lo hagamos nosotros, cuando terminemos nosotros de hacerla, los textos están ahí, y yo creo que muchas compañías cogerán ese texto y lo harán suyo, porque es una delicia de obra. Está muy, muy bien escrita. Y sí, Troncoso la subtitula Tragicomedia para marionetas de carne y hueso. Y es que somos un poco marionetas manejadas por los hilos del destino y de la suerte y de la mala suerte, en este caso que tiene José Antonio, el personaje principal.
1: Y queda un poco también pues para reflexionar al final sobre nuestras propias vidas, ¿no? Porque hay una frase, bueno, de hecho el título de la obra, La pasión infinita. ¿La pasión sirve solo con la pasión, Pepón, para dedicarse a algo, o hacen falta también otras cosas, talento, disciplina, oportunidades?
2: Claro. Claro, esa es la pregunta. No, yo creo que no. Yo creo que hace falta un poco de talento también, no solo con pasión. Uno puede querer cantar y, bueno, pues cantas en la ducha, pero como te intentes cantar y no tengas voz, no tengas talento para hacerlo. Es que el teatro es una cosa muy subjetiva. Eso es como que todo el mundo se cree que puede ser camarero. Cuando no tienes trabajo, y bueno, me pongo de camarero. Pues no, el teatro es una cosa muy subjetiva y todo el mundo piensa que lo puede hacer. Y no lo puedes hacer. No es como haces halterofilia. Bueno, pues si levantas 150 kilos, los levantas. Si no lo has levantado, no. Aquí no. En el texto se dice, ojalá el teatro fuera un violín y así te darías cuenta que no estás hecho para tocarlo.
0: Claro.
2: Pues eso. Y entonces, claro, la pasión muchas veces como motor es necesaria, pero puede que te arrastre a algo que no tiene sentido, y eso es dónde están los límites. Y la función tiene una cosa que habla de un hecho muy pequeñito, muy local, una cosa muy, pues esto que le pasa a este personaje, pero de repente toma una dimensión y se convierte en algo universal, y cualquiera se puede sentir identificado, no solo con esta pasión del personaje, sino con todo lo que le pasa a todos los personajes, ¿no? Todo lo que cada uno de los personajes buscamos. Al final ponemos un espejo deformante enfrente y el espectador se ve identificado y se reconoce, que es lo que yo creo que hace teatro.
0: Es que un violín mal tocado...
1: Eso es duro.
0: Es insoportable. Bueno, tan mal tocado que hemos perdido la línea telefónica con Pepón Nieto, que por cierto nos están escribiendo muchos oyentes que la van a ver, la obra La Riaga. Nos dicen que tienen entradas para el sábado. La pasión infinita, es que es muy interesante, justo estábamos ahí en el quid de la cuestión de la obra. ¿Dónde están los límites? Decía Pepón, ¿no? ¿Hasta dónde hay que perseguir un sueño?
1: Claro, cuando todo el mundo te dice, mira, déjalo que no vales para esto.
0: Que la vida no te ha llevado por estos derroteros.
1: Que no llegan esas oportunidades si tú sigues en ese empeño. Y lo que nos decía, ¿no? Que la pasión como motor sí que es necesaria, pero hombre, luego tiene que venir de la mano de otra serie de cosas, de las oportunidades también que lleguen en el momento justo, un poquito de talento también que es importante, ¿no? Para estas cuestiones.
0: Bueno, pues eso es lo que plantea La pasión infinita, ¿hasta dónde hay que perseguir un sueño? Si hay que saber también parar a tiempo. Pepón, que nos has dicho lo del violín mal tocado
2: y han saltado los cables.
0: No, que estábamos, mientras te recuperábamos, estábamos filosofando sobre el quid de la cuestión de esta obra que nos estabas explicando, ¿no? El dónde están los límites y si hay que saber parar a tiempo, por mucho que tú tengas tu sueño en la vida, saber conocer tus limitaciones. Eso es lo que plantea la obra, pero yo te lo quiero preguntar a ti. ¿Tú qué opinas? ¿Qué respuesta nos das a ese dilema? Pues, ¿hay que saber parar a tiempo?
2: Pues sí, lo que estábamos hablando, que hay que saber dónde está, lo que tú decías, hay que saber dónde están tus limitaciones, o por lo menos saber hasta dónde quieres llegar. Es que esta cosa como de libro de autoayuda, de todos podemos hacer todo, lo que tú quieras lo puedes conseguir, inténtalo, porque es que al final te aboca a un camino muy frustrante también. Uno tiene que ser consciente de lo que puede, hasta dónde puede llegar y cuáles son sus límites. Y muchas veces, desgraciadamente, pues los tenemos y no podemos ir más. No podemos ir más allá. Ya me gustaría a mí cantar y hacer un musical, pero claro, si hago un musical, pues me van a partir la boca. O sea, no puedo porque no canto bien. Entonces, uno tiene que saber hasta dónde puede llegar y luego tiene que parar.
0: Fíjate que viendo las imágenes de la obra, del tráiler, digamos, la representación que hemos podido ver, tiene pinta, Pepón, de que todos los que estáis sobre el escenario la disfrutáis muchísimo. ¿Me equivoco?
2: Sí, por supuesto, eso es así, o sea, estamos pegándonos un viaje, nos abrazamos mucho cuando empezamos la función, pero mucho cuando terminamos, porque nos hemos pegado un viaje y el espectador se lo pega con nosotros y lo vemos. Venimos este fin de semana pasado de hacer funciones en el Romea en Murcia y las caras del público, la verdad es que lo estamos disfrutando muchísimo. Es una obra muy especial que nos tiene a los cinco muy, muy cogidos por las tripas. Es una comedia, pero es una comedia con arañazo en el corazón, con pellizco, y es muy emocionante y además muy emotiva también la función. Yo te digo que el texto da troncoso, le ha salido redondo, y os animo a que vengáis a La Riaga. Hombre, a disfrutarlo estos cuatro días que tendremos de representaciones, porque la verdad es que merece la pena. Yo estoy disfrutando muchísimo.
0: Y para terminar, Pepón, viene la pregunta clásica típica de peloteo. ¿Qué supone para vosotros actuar en el Teatro La Riaga de Bilbao?
2: Pues mira, si es que ¿qué quieres que te diga? Si es que La Riaga, mira que venimos del Romea de Murcia, que es un teatro bonito, pero es que sí. La Riaga, hay muchos teatros bonitos en España, pero es que lo de La Riaga es una barbaridad. O sea, entras ahí, es apabullante. A mí, yo por el hall y las escaleras de entrada, sí, por donde entra el público, no entro hasta que no llevo un día o dos, porque me sobrecoge, me agobia, me pongo ahí y digo, pero ¿cómo puedo actuar en un sitio tan bonito? Como, ¿sabes? De repente te sientes pequeñito, y luego es un lujo todo el personal del teatro, toda la gente que trabaja en el teatro fijo, porque tú vas haciendo gira y te vas encontrando pues gente del teatro que ya conoces a lo largo de todas las giras que has hecho, claro, y tal, pero la gente de La Riaga tiene tan buen rollo, son tan dispuestos, ese escenario, esos hombros, ¿sabes? Es que es una maravilla. Y luego la acústica que tiene, ¿no? Ese teatro tan grande. Y dices, joder, es que llego hasta la última fila sin ningún esfuerzo. Está muy bien. La Riaga es el templo y a todos nos gusta mucho. Y luego, además, es que está en el centro de Bilbao y sales y te comes un pincho y es la alegría.
0: Oye, que te he pedido un poco de peloteo, pero no hacía tanto, ¿eh? Que no hacía falta tanto.
2: No, te lo digo en serio. Es que estamos locos de contento por ir a La Riaga este fin de semana. Sí, es como de los sitios deseados siempre. Siempre, bueno, y lo sabéis, porque sí, tenéis un teatro que tendría que ir. Mucha gente de estos teatros nuevos que se hacen ahora, que algunos tendrían que algunos tienen un poco hasta de delito, porque hacen teatro sin consultar muchas veces a los profesionales o sin haber visto teatros y tal, y es difícil hacer un teatro. Y de repente te encuentras con sitios nuevos que dices, pero si esto no se oye, esto no funciona, pero es que iros a La Riaga y daros un paseíto, porque es que es una maravilla de teatro, de verdad, es uno de los teatros mejores de Europa, yo creo, no lo sé, tampoco he viajado tanto, pero yo creo que debe ser uno de los mejores teatros de Europa, o del mundo. Joder, es maravilloso.
0: Qué gozada. Bueno, Pepón Nieto y el resto, con la pasión infinita desde el jueves hasta el domingo en el Teatro Arriaga. Mira, nos escriben en el WhatsApp los oyentes, ay, por Dios, Pepón, qué grande, me emociono solo de oír su voz. Pepón, que te admiramos mucho y que es un gustazo que estés por aquí estos días en Bilbao con la pasión infinita. Un abrazo, Pepón.
1: Un abrazo, gracias.
2: Un abrazo, muchas gracias, y nos vemos en el teatro.
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0: A ver, oye, Chalandabaso, que me has traído aquí unos papelitos, ¿no? ¿Para qué es?
7: Unos papelitos, ¿por qué? Porque vamos a escribir. Bueno, voy a traer un juego a la mesa.
0: ¿Y qué onda está con el celo?
1: Ya verás, ya.
0: Que está sonando de fondo.
7: Vale, he traído un juego aquí para acabar el programa. Es que vamos a a escribir un número en un papel,
0: sí,
7: y ese papel lo vamos a rotar, ¿vale?
0: Vale.
7: Entonces, tú no vas a saber qué número tienes en la cabeza y vamos, o sea, a tener
0: yo,
7: que
0: yo,
7: hacer...
0: Yo, por ejemplo, lo escribo y te lo paso a ti, Oriansu.
7: Eso es, ¿vale? Y así, vamos a tener todos un número en la cabeza puesto que no, sí, sabemos cuál es. Tenemos, vale, que hacer preguntas para intentar adivinar cuál es ese número que tenemos en la cabeza, ¿vale? Así que vamos a escribir ahora mismo el número en el papel y ahora nos lo pasamos.
1: Estoy nerviosa.
0: Ya está. A ver, que es escribir un número. No hace falta tardar tanto.
7: Venga, yo iré
1: a la derecha. Va, pues a la derecha.
0: Vale, así.
1: Y ahora le pegamos el celo.
0: A ver si nos lo vamos a poner del revés.
1: Vale.
0: Está del revés, Javier, está bien.
1: Tú gíralo. Gíralo así.
7: Vale. Bueno, ahí, venga, ahí, va.
1: Así. No, que lo tienes girado.
0: ¿Más? Gira, gira.
1: No, para el otro lado. Para el otro lado. Para el otro lado.
7: A ver, ahí.
1: Ahí, ahí, ahí.
7: Venga,
0: va. Para ese lado, no, para el otro. Vale, bien.
7: Venga, están, lo tenemos.
0: Gira, gira, tú también.
7: Bueno, yo lo mando con la mano,
0: no,
7: venga.
0: Para, a tu izquierda. A tu izquierda. No, a tu otra izquierda. Ahí.
7: Esto vale, está quedando muy radiofónico, me está gustando.
0: Vale.
7: Venga, empiezo yo. Empiezo yo.
0: Sí. O sea, no, pero vamos a explicar a los oyentes.
7: Vale.
0: Tenemos un papel puesto en la frente.
7: Sí.
0: O sea, de verdad, para estudiar para esto. Y no sabemos, y no sabemos qué número hay. Porque claro, yo este número no lo he puesto. Me lo has puesto tú. No, llevo el de... ¿Quién lo ha puesto?
1: Yo te he puesto,
0: bueno,
1: da igual. Tuyo.
0: Vale. ¿Y ahora qué hay que hacer?
7: Ahora, vamos a tener que hacer una serie de preguntas.
0: Me lo he puesto
7: a nuestro
0: de manera
7: estilo,
0: que no veo nada. Pero bueno, vale. Sí.
7: A mí es que no se me queda con el pelo. Bueno, vamos a tener que hacer unas preguntas muy a nuestro estilo.
0: Sí.
7: Para tratar de adivinar el número.
0: ¿Qué número es? Vale.
7: Vale, los oyentes pueden participar, evidentemente. Venga, empiezo yo.
0: Venga.
7: Si voy este número de años a la cárcel, ¿la he liado mucho o poco?
1: Bueno, la has liado. Ostensiblemente.
0: Yo diría que la has liado algo, algo.
7: Vale, venga, Iranzu, te toca.
0: O sea, no lo tienes que decir.
7: No, todavía, no.
0: Vale.
1: Yo puedo hacer una pregunta, por ejemplo, ¿es menor de 10? Esa pregunta, ¿vale?
0: Joder.
7: Haz otra.
1: Vale.
0: Esa no nos gusta.
1: Vale, ¿con este número de años sabía hablar? O sea, ¿hablar?
0: Sí.
7: Sí.
0: Sí.
1: Vale.
7: Venga, Chema.
0: Es mi edad.
8: Soy un gato. Soy un gato.
7: No.
1: No. No.
0: Vale.
1: Aunque la edad mental de la mesa que así que
0: bueno,
1: por momentos.
0: Bueno.
7: Visto vale, lo que tenemos en la cabeza. Es un número par.
1: Sí.
7: Vale.
0: Sí.
1: ¿Con esta edad puedo beber alcohol legalmente?
0: No.
4: Negativo. No.
0: Mira, voy a tirar por ese hilo. ¿Soy mayor de edad con lo que tengo en la frente?
7: No.
0: No. Vale. Bien, vamos acotando.
7: ¿Voy al colegio con esta edad?
0: Sí.
1: Sí.
7: Vale.
1: Voy al... Ay, y es que iba a preguntar, ¿colegio o instituto? Teniendo en cuenta que hay institutos en los que ya con 14, 15, 16 sí, vas, ¿con esta edad tengo edad de ir al instituto?
7: No.
0: No.
1: Vale. Completamente. Se va a acabar el
0: tiempo.
7: Venga, sí, vamos a hacer la última de Chema y nos la jugamos y hacemos otro número.
0: La última de Chema. Y que, claro, es que claro, como soy el último, me quitas todas las preguntas.
7: Me encanta cómo tienes el papel puesto.
0: ¿Tengo edad en base a este número que tengo en la frente para jugar a los Playmobil?
7: Sí.
1: Sí.
0: Sí. Vale.
7: Venga.
0: Vale.
7: Yo. 9.
9: ¡Va
0: no,
9: ustedes!
0: No. ¿Tú, Iranzu?
1: 10.
0: No.
9: ¡Sasca!
0: ¿Yo, 10?
7: No.
1: No.
0: Bo, joder, no hemos acertado a nadie. Vale. El número de Oyer es el 6.
7: Vale.
0: El de Iranzu era el 7.
1: ¡Ah!
0: Y el mío es 7 también. Qué fuerte.
7: Vale, venga, dinámica pillada.
0: Sí.
7: Vamos a por un segundo intento.
1: Ah, venga, vale. Voy.
7: No sé si los oyentes están participando. Pueden jugar en sus casas también a tratar de adivinar
0: sí,
7: nuestro.
0: Sí, le vas a hacer ponerse un papel con un
7: no,
0: número.
7: No, no, no, no, a tratar de adivinar vale, nuestro número. Venga, va.
1: ¿Queréis celito?
0: Yo me lo pongo así. Directamente con la mano.
1: Sí, pero no lo mires.
7: Venga.
1: Mira qué trampa vale, la acabo de pillar.
9: ¿Qué? Ahora.
0: Ya está.
7: Yo no lo he visto,
0: ¿Me lo he puesto bien, chicas?
1: Sí.
0: Sí, vale.
1: ¿Yo?
7: No, al revés.
0: Al revés del todo.
9: Justo.
0: Otro. Ahí. Vale.
7: Ahí, ¿yo?
0: Tú bien. Vale.
7: Pues empiezas tú, Chema.
0: Venga, pues la clásica. ¿Tengo edad para ir al colegio?
7: No. hecho.
1: No.
7: Bueno, a ver, nunca es tarde. Yo, si me presento a la redacción y os digo que tengo, que me he echado una pareja de esta edad,
1: no,
7: ¿qué me diríais?
10: ¡No calles, Carmele!
0: Vale. Imposible, absolutamente.
1: Vale. ¿Soy mayor de edad?
0: No.
1: Vale.
0: Tengo... el número es para estar jubilado.
10: ¡Es un hater,
0: sí,
10: de cabrón!
0: Sí, vale.
7: ¿El mío?
0: Incluso muerto.
7: Venga, no, otra pregunta voy a hacer. Venga, sí, no, la repito. ¿Es edad para estar jubilado la mía?
0: No.
1: ¿Tengo edad para ir al cole legalmente?
0: Sí. ¿Estoy en la edad límite de jubilación?
7: No.
0: Vale, hop.
7: Vale, yo, última. ¿Tengo un número de un dorsal clásico de un futbolista? Es decir, ¿se ve en los campos de fútbol?
0: Sí.
1: Bueno,
0: Sí, hombre.
1: Pero poco.
0: ¿Poco?
1: ¿No?
0: No sé, sí, hombre, como que no, Anita. Sí se ve, ¿eh? Sí, para mí sí.
7: Venga,
0: sí,
7: vale.
0: Para mí
7: Iranzo.
0: Sí.
1: Yo tengo un dorsal clásico de futbolista, un número ahí bueno.
0: Sí. ¿Y qué? ¿Ya está?
7: Venga
0: pues, yo voy a decir 70.
4: A mí hay algo que...
7: ¡Casi!
0: ¡72!
7: Yo voy a decir... 14.
1: No.
0: 2.
7: ¿2?
0: ¿Y bueno, tú?
1: El 10.
0: ¡Sí! Hombre, ¿cómo que no hay dorsal donde he jugado?
7: Jugador barato.
1: El 2 no suele estar.
7: Se ve en el campo de fútbol, sí. Es bueno.
0: Estar.
1: El bueno soy yo.
0: Estar está. Pero bueno.
1: ¿Cómo Esther?
0: En los municipales, sí. Todos los oyentes dicen por aquí con un papel, con un número en la frente. Me parto. Claro, es que de esto se trata. En fin, que de verdad, lo tuyo con los juegos y los dilemas.
7: Lo nuestro no es normal.
0: No, es para meterte en la cárcel, pero con esos 2 años directamente.
7: Bueno, por lo menos son 2. No 72.
0: Se nos ha quedado una bonita mañana de radio. Feliz martes. Adiós.

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1: Las 11, Egunon, el saludo de Lorena Vegue. En Bilbao, desde las 9 de la mañana, se celebra el pleno del Estado de la Villa. Es el último de Juan Mari Aburto como alcalde, realizando ahora una radiografía exhaustiva de sus tres mandatos al frente de un gobierno de coalición con los socialistas, poniendo el acento en su apuesta por el diálogo y la búsqueda de consensos para lograr unos servicios sociales punteros, estabilidad presupuestaria y un alto grado de satisfacción entre la ciudadanía, que valora su calidad de vida en el municipio con un notable, un 7,6 sobre 10. Aburto destaca que la buena política merece la pena, al servicio de la ciudadanía, los pactos transversales, sacando pecho además de la deuda cero de las cuentas municipales, la mejora de los datos del empleo y los grandes proyectos urbanísticos que se van a desarrollar en la ciudad. Por ejemplo, la futura llegada del metro a Recalde, el soterramiento de la estación de Abando y todo, a pesar de los vaivenes y las incertidumbres geopolíticas. Juan María Aburto quiere que se le recuerde como una buena persona a pesar de sus aciertos, pero también errores en la trayectoria profesional.
2: Orgulloso y contento, con algunas cicatrices como alcalde y como persona, pero sin duda con la firme conciencia de que la vida pública al servicio de la ciudadanía merece la pena. Algunas y algunos de los aquí hoy presentes nos llevaremos de esta experiencia en el ayuntamiento momentos, emociones y relaciones personales. Y yo, de todas ellas, me quedaré con las buenas y con las mejores. Es que ricasco.
1: A esta hora toman la palabra los grupos de la oposición desde el Carrequín. Hablan de un Bilbao en estado de espera eterno, de compromisos incumplidos, desigualdades sociales. El segundo turno es ahora para los populares, que están lamentando las políticas erráticas, dicen, de vivienda y seguridad del gabinete Aburto. Más cuestiones. El hombre detenido este pasado sábado en la localidad vizcaína de Guecho por amenazar a un grupo de jóvenes con una motosierra ha sido trasladado a un centro penitenciario después de que el juez de guardia haya ordenado su ingreso en prisión provisional. Los hechos de los que se le acusa ocurrieron en la madrugada del 12 de septiembre. Este hombre, con antecedentes policiales y multireincidente, comenzó a perseguir con una motosierra en funcionamiento a varias personas del barrio de Algorta. Los hechos habrían iniciado después de una discusión entre el detenido y otras personas implicadas. Posteriormente apareció con la motosierra arrancada e inició la persecución del grupo. Fue detenido y ha pasado a disposición judicial después de recuperarse de las lesiones que presentaba y que ocasionaron su hospitalización en Cruces. Ahora ya ha ingresado en prisión. Y hoy hemos conocido varios datos económicos. Empezamos por el IPC, que subió casi un punto en Euskadi en el mes de agosto, un 4,5% si lo comparamos con el mismo mes del año pasado. En los 8 primeros meses del año, los precios han crecido un 3,8%. Transporte lidera las subidas, seguido por restaurantes, alojamiento, información y comunicaciones. Junto a esto, hemos conocido también el precio del barril de petróleo Brent en referencia en Europa, que ha subido un 1,6%, se sitúa en 107 dólares por barril. Esto está reflejándose también en los carburantes, que continúan al alza. Repostar es cada vez más caro. La gasolina se sitúa en un precio medio de 1,9 euros el litro, el diésel en 1,87. Se suma a esto que las ayudas a los carburantes tienen ya los días contados. Las bonificaciones de la gasolina es ahora 5 céntimos por litro, la del diésel llega a 20, pero ambas terminan en principio a finales de este mes de septiembre. Y el último dato que hemos conocido, este es positivo porque es el de la recaudación, al menos en territorio vizcaíno. Hasta agosto creció un 2,7%, alcanzando la cifra de 6.831 millones de euros, una cantidad que incrementa en 182 la obtenida en el mismo periodo del año pasado. Supone el 62% del presupuesto de ingresos tributarios. El dato refleja que la campaña del IRPF ha sido positiva, también lo ha sido la del impuesto de patrimonio. En las carreteras tenemos problemas hasta ahora en la 8 en Zorroza, sentido Cantabria. Hay un turismo averiado que está ocupando el carril derecho y se están produciendo ya 2 kilómetros de retenciones. Además, en la 1 en Iruña de Oca hay retenciones de hasta 2 kilómetros por obras. Así llegamos a las 11:04. En una hora más información.
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1: Egunon, muy buenos días. Las 11:05 de la mañana. Bienvenidos.

0: una temperatura veraniega hoy. Rafa Arberas, bienvenido, Egunón, buenos días.
1: Hola, ¿qué tal, Egunón?
0: En una mañana en la que pues nos está llegando mucha información y muchas convocatorias de prensa y muchas cosas que van a ir ocurriendo poco a poco durante esta semana, que como siempre les vamos a contar delante del micro, y lo que no nos dé tiempo, pues en nuestra página web también van a poder consultar. Venimos con una web que nos pide ya para empezar y en titulares que pongamos el nombre al nuevo Teatro del Audio. ¿Qué nombre le pondrías tú? No lo sé, ¿eh? Yo le tengo que dar una vuelta, ¿eh?
1: A veces lo más sencillo, lo más adecuado, ¿no?
0: Pues sí.
1: El nombre en Chucky, cosa de esta, ¿no? En Chucky el Audio.
0: Pues no lo sé, no lo sé. Pero estaría bien un nombre así un poco original, no sé, no sé. Luego es igual difícil de recordar.
1: Yo
0: no
1: sé, yo creo que tiene que ser algo que es, como tú dices, que se recuerde y corto.
0: Y corto y que nombre hay odio.
1: Sí, sí, sí, sí. Y ya si entras en nombres de personas, aunque quien salga sea muy merecido o merecida, siempre iba a quedar la cosa, y por qué este y no este otro, ¿no? O esta,
0: bueno,
1: otra.
0: No es fácil, ¿eh? Bueno, ¿qué es lo que pide el Ayuntamiento de Llodio? Cuéntanos.
1: Pues eso, que a partir de ya mismo la gente aporte, si quiere, qué nombre le gustaría que tuviera esta instalación que se está haciendo, que está ya en su recta final, y que se cree que para fin de año, principio del que viene, puede estar realizado, ¿no? Así que hay varios trabajos de forma paralela, como es ya esa adjudicación para el equipamiento, claro, también se trabaja en el modo de gestión, y también se abre esta nueva vía, que es ponerle nombre, qué nombre le ponemos a esta instalación. Pues bueno, ya desde ya se puede participar, hay un enlace, entras en radioyodio.com y justo al final de la noticia hay un enlace que pincha sobre él, te lleva ya pues al ayuntamiento y allí puedes aportar tu nombre. Uh-huh.
0: Bien, pues esa es la noticia de portada. ¿Más cosas?
1: El PNV considera inadmisible que la nueva ludoteca municipal se oferte solo con 12 plazas para más de 1.000 menores. Tienes ahí la nota de prensa que ha puesto en marcha la JPNV, que ya la puedes leer. También en Iguá Miravalles se abre el plazo hasta el día 23 de septiembre para un curso de monitor-monitora de tiempo libre. Así que las personas interesadas que sepan que está abierto hasta ese día 23 para poderte apuntar a ese curso de tiempo libre de monitor. Y en Amurrio, Irún Izquierdo ha creado un juego de mesa Oneguín. Irache, ¿tú has hablado con esto? ¿De qué
0: precioso,
1: va?
0: Precioso, precioso. Pues es un juego de mesa en el que se puede jugar de dos maneras diferentes, para niños más pequeños o más grandes. Son cartas además ilustradas por ella, y es un juego de mesa al uso, pero con ingredientes de cocina. Y puede venir una carta que te pudra el ingrediente, o puede venir una carta que te fastidie la receta. Hay que buscar recetas a través de los ingredientes. A mí me parece espectacular, porque aparte de, oye, aficionarnos un poquito a la cocina, la gente también más menuda conoce los alimentos, hablamos de gastronomía, de comer bien, productos de la tierra, y luego además que está en euskera y en castellano. Y además se fomenta el aprendizaje del euskera. O sea que un juego muy redondo, ¿eh? Lo digo sin el ánimo de promocionarlo, sino porque me parece que está muy, muy bien.
1: Pues está ahí
0: bien.
1: Está, ¿eh? Como digo, puedes informarte más en esa noticia. Y también decir que Orduña, su museo, inaugura este día 25 una nueva muestra en este Sin Parar, ¿eh? Que no paran con las actividades. Bueno, pues ahora llega Pili Iglesias con la obra Historias entre Retales. 30 piezas que recorren paisajes rurales, también urbanos, junto a escenas de hogares, costumbristas, rutinas, y que, bueno, pues tienes la ocasión de verlo a partir de este día 25 en Orduña.
0: Es espectacular porque está hecho con retales, con telas, y parece que está pintado.
1: Bueno, y termino con dos cosas. La Diputación, que impulsa un programa educativo para los centros escolares para promover el uso de ir al colegio en bicicleta. Y por último, hablando de bicicletas, que bien traído, comentar que acabó la Vuelta a Álava, lo dice Marchiñaga, con triunfo de etapa. Y también, de hecho, se llevó la vuelta porque metió el tiempo suficiente el vizcaíno Peru Inchaustin, que se ha llevado esa Vuelta a Álava. Los de casa, los chavales del Viendo Ganceo, no han tenido su mejor vuelta. Pero bueno, están ahí para aprender.
0: Y nos han llegado un par de convocatorias de prensa para esta semana porque van a pasar cosas bonitas. Por ejemplo, mañana a las 10:30 de la mañana, el alcalde de Orduña, Iker Santocildes, va a ofrecer todos los detalles del programa Udazken Gastronómico. Todo esto se lleva a cabo desde la oficina de turismo de Orduña, y la verdad es que son estos otoños gastronómicos bonitos, habituales en Orduña, donde hay talleres, donde hay actividades. Está muy bien, incluso para toda la familia. Así que mañana a las 10:30 se va a presentar. Y el lunes, día 21 de septiembre, a las 11 de la mañana, en el Salón de Plenos del Ayuntamiento de Amurrio, la Marcha contra el Cáncer, que es una marcha además muy acompañada, muy, muy seguida, y va a estar el alcalde, por supuesto, y la Asociación de Mujeres Aurrera K y la Asociación contra el Cáncer de Álava. Así que estas dos cosas se van a presentar, un otoño gastronómico en Orduña y la marcha contra el cáncer en Amurrio.
1: Bueno, y esta semana también se presenta en Ocondo las actividades de la Haya
0: Escola. Creo que era el jueves.
1: El jueves.
0: Que eso va a traer tela, porque durante todo el curso va a haber un montón de actividades en todos los municipios de la cuadrilla. Va a estar muy, muy bien. Bueno, ¿cómo arrancamos el curso por aquí, en Quinta, eh? Bueno, ¿y a partir de las 12:30 qué?
1: Bueno, vamos a hablar con Maite Cortázar sobre ese tema de la ludoteca, también con Loli Muriel del PSE, con un asunto que tiene que ver con preguntas que hace al equipo de gobierno. Escucharemos también a la alcaldesa con temas de actualidad. Y en principio, pues sería eso. Y de deporte depende de si me cogen o el teléfono, porque al igual que ayer, realmente estaremos con esa historia, ¿no? Pendientes, pero bueno, sin parar algo que contar.
0: Gracias, Rafa, hasta ahora, ¿eh? Y si nos quieren contar algo, hay un teléfono que es el 946726161, que también es el teléfono de concurso. 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Y también esta mañana nos han enviado más noticias, más cositas que les iremos contando en nuestra web. Desde Orduña nos dicen que comienzan a diseñar ya los 8 de mayo 2027 con una nueva convocatoria de la Comisión de Fiestas. La sesión tendrá lugar el próximo lunes 21 de septiembre a las 6 de la tarde y servirá para presentar el primer borrador de las fiestas, que se celebrarán del 7 al 16 de mayo, e impulsar nuevos grupos de trabajo temáticos abiertos a la ciudadanía. Así que los 8 mayos están ya en marcha. La preparación de los 8 mayos. Y desde Hugo Miravalles, el ayuntamiento nos cuenta que pondrá en marcha en otoño la Escuela de Empoderamiento. De octubre a diciembre, el Palacio Jane va a coger diferentes talleres y actividades para reforzar la autonomía, el bienestar y las redes entre mujeres. Las inscripciones para participar podrán realizarse hasta el 30 de septiembre en el ayuntamiento o en el Palacio Jane. Y también les adelanto que el Ayuntamiento de Amurrio colabora en la entrega de agendas escolares al alumnado de primaria. La iniciativa dirigida al alumnado de educación primaria contempla la distribución de 585 agendas en los 4 centros educativos del municipio. No se preocupen, porque todo esto se lo vamos a contar en nuestra página web, en radioyodio.com, con todos los detalles, pero aquí quede este adelanto de lo que nos va llegando.
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0: Y lo que nos llegaba ayer fue calor, ¿eh? La verdad es que fue una jornada calurosa, de un repunte de las temperaturas. Hoy parece que vamos a seguir con calor, pero quizás ya no tanto. Hablamos de unos 4 o 5 grados menos que ayer. Andaremos por los 28 grados de máxima, 16 de mínima. A partir de mañana parece que llega la lluvia. De hecho, a partir de esta madrugada comenzaría a llover hasta bien entrada la mañana, máximas de 20, mínimas de 13. Veremos si finalmente llega la lluvia. En las horas centrales del día y en la sobremesa no llovería mañana, pero sí a partir ya de las 7 de la tarde volvería la lluvia, y hasta bien entrada la jornada siguiente, la del jueves, en la que la temperatura estaría entre los 19-20 grados, mínimas de 12. Así que parece que miércoles, jueves e incluso el viernes tendremos máximas un poco más bajitas, algo de lluvia, y de cara al fin de semana sube un poco la temperatura, pero no a máximas como las de ayer y hoy, sino en 20-tantos grados.
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5: 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Continuamos y seguimos abriendo el curso, seguimos arrancando el curso desde muchos prismas, desde muchos aspectos. Hoy me quiero ir hasta la sede de APAFAI, la asociación ayalesa con la que hablamos además en más de una ocasión, porque es una asociación precisamente muy activa,
0: de personas y familiares con autismo. Ellos tienen además un nuevo local que está en la Plaza San Antón de Amurrio, y además últimamente son noticias porque están haciendo un mercado de segunda mano los viernes, los sábados, para recaudar fondos. Tienen un nuevo local que quieren acondicionar, además quieren llevar a cabo un montón de actividades, y es una manera también de financiarse. Hace un tiempo, llamaron a la puerta de varias profesionales, además varias de ellas del centro escolar Amaurre, y se ha creado, se ha gestado un taller muy bonito que les queremos contar esta mañana, por si alguien quisiera participar como usuario o usuaria de APAFAI, y también porque considero que es un tema el que van a abordar, que es fundamental y además muy interesante. Yo esta mañana voy a saludar a Leire Robina. Ella es profesora en el centro Amaurre, ella es neuropsicopedagoga, junto a Elena Sánchez y Maide Ruiz, también profesora del centro Amaurre, se han unido de la mano a APAFAI y han creado, para que ustedes me entiendan, un taller de neuroeducación. ¿Qué es esto? ¿En qué consiste? ¿Qué van a aprender? Leire, bienvenida, Egunon, buenos días. Muy buenos días. Bueno, nos metemos quizás en un terreno que desconozcamos, el común de los mortales, esto de la neuroeducación, que por otro lado es algo fundamental y muy importante, pero cuéntame un poquito el recorrido, cómo llegáis a todo esto, cómo conseguís que salga este taller, que creo que ha arrancado ya. Explícame un poco.
10: Vale, pues mira, sí. Podemos empezar por ahí. ¿Cómo hemos llegado un poquito hasta aquí, no?
0: Sí.
10: Pues como has dicho, nosotros somos andereños de Amaurre, y nos surgió un poco la oportunidad de una formación sobre gestión emocional, problemas de conducta, dificultades de aprendizaje, diversidad, uh-huh. el funcionamiento del cerebro. Bueno, y por ahí empezamos. Empezamos esta formación con la Fundación Carme Vidal Cifre de Neuropsicopedagogía, que de Girona, bueno, pues que tiene unos profesionales bárbaros. Y bueno, pues como te puedes imaginar, esto nos atrapó.
0: ¿Hombre?
10: De una manera que luego por nuestra cuenta pues hemos seguido estudiando. Y ese fue un poco el inicio.
0: Mm.
10: ¿Qué te puedo decir? Pues ¿qué nos pudo atrapar? Pues entender muy bien qué pasa dentro de estos cerebros para poder ayudar a los que tenemos y con los que trabajamos día a día, ¿no?
0: Uh-huh.
10: Y parece ser pues que bueno, desde APAFAI supieron y ahí fue cuando nos tocaron un poco a la puerta y nos dijeron, a ver, chicas, pues ¿qué nos contáis?
0: Sí.
10: Y así ha sido como hemos llegado a crear esto.
0: Que esto de la neuroeducación o esto de nuestro cerebro, que siempre decimos que es una máquina potente, que bien utilizada es algo maravilloso y mal utilizada, pues todo lo contrario, se puede aplicar a cualquier persona y con cualquier condición. Toda la formación que tenéis,
10: sí,
0: la verdad es que se puede aplicar a cualquier persona, pero en este caso la vais a aplicar a estos chicos y chicas con autismo, porque el mundo de las emociones, y fíjate en un mundo en el que estamos, en el que las emociones, pocas y mal, pero el mundo de las emociones, uh-huh, qué importante es, qué vital es, y diría yo que es la piedra angular. Hay que tener la sensibilidad de entender esto y de trabajarlo, ¿no? Pero qué importante es el mundo de las emociones, cómo las apartamos y qué mal nos vale, Leire,
10: uh-huh. Sí, ¿sabe? Mira, lo primero es que es un cambio de mirada, Irache.
0: Sí, sí.
10: Es decir, hay que entender a la persona desde dentro sin que todo lo de afuera nos afecte, ¿no? Porque tenemos que entender que somos emoción.
0: Sí.
10: Y luego ya si la emoción nos deja, vamos a hacer cognición, ¿no? Entonces, mira, el cerebro, por ejemplo, es como si dijéramos que tuviera dos pisos, ¿no?
0: Mm.
10: Un piso de arriba, que es un piso cognitivo, un cerebro consciente que piensa, y un piso de abajo, ahí tenemos todas las neuronas sensitivas.
0: Sí.
10: Esas neuronas que no razonan, que no piensan, que solo sienten. Entonces, primero siempre sentimos y luego pensamos. Ante cualquier situación, pues no lo sé, tú si te vas a poner la mano sobre algo caliente, tú lo primero que haces es sentir y luego piensas, uy, claro, si hubieras pensado no hubieras puesto la mano.
0: Claro.
10: Bueno, es un ejemplo muy sencillo, pero que lo extrapolamos a cualquier cosa de la vida, ¿no?
0: Uh-huh.
10: Mira, nosotros, por ejemplo, trabajamos, tenemos una batería, que son como unos juegos para conocer cuatro procesos cognitivos que llevamos a cabo de cara a cualquier aprendizaje, ¿no? Uh-huh. Se basa en la teoría PAD. Entonces, estos procesos cognitivos nos ayudan a ver especialmente si hay un problema neurocognitivo o si hay una persona que tiene un problema de emocional para poder trabajar sobre él. Uh-huh. Entonces, en eso consiste un poco la intervención, ¿no? Intervenir en ese proceso emocional para poder después para generar bienestar y para poder generar sobre todo una gestión emocional propia, ¿no? Que te permita a ti, pues en tu día a día, uh-huh, poder desarrollarte de una forma óptima, porque estos niños, yendo a Pajay, por ejemplo, un niño autista siente una emoción como cualquier otra la sentimos,
0: claro,
10: pero ellos quizá puede que tengan una dificultad en la gestión de esta, uh-huh, pues ahí donde hay que trabajar y ayudar.
0: Porque en este caso concreto, Leire, en el caso del autismo, quizás el escollo está ahí en que no se sabe gestionar la emoción o también en que no se sabe expresar o la expresión sí que existe. ¿Cómo vais a hacer este taller o cómo lo vais a trabajar?
10: Sí. Bueno, primero vamos a conocer cada uno de estos niños. Es decir, vamos a conocer cada uno de estos cerebros, ¿no? Al final, sí. Al igual que no hay dos personas iguales, no hay dos cerebros iguales y el cerebro se construye con estimulación y con experiencias. Entonces, nosotras, partiendo de esta teoría PAS, que es con lo que como vamos a conocer a cada uno de ellos, ahí va a empezar nuestra estimulación. Tenemos además una serie de programas específicos que ayudan a la estimulación y así pues poder ayudar a regular, que al final lo importante, ¿no? Que aprendan ellos a autorregularse así ante cualquier situación que se les presente, pues puedan hacerlo de una manera satisfactoria. Y esto también para las familias, pues bueno, es una especie de respiro, ¿no? Y de tranquilidad.
0: Se me ocurren varias cosas, ¿eh? Se lo voy a preguntar a la profesional. ¿Y por qué es tan bueno abordar las emociones? En este caso estamos hablando de este hermanamiento que ha habido con APAFAI y con estos chicos y chicas con autismo, pero también en general. ¿Por qué es tan importante o tan bueno abordar nuestras emociones para nuestra vida o para nuestra plenitud?
10: Pues porque si emocionalmente no estamos bien, no vamos a aprender, por ejemplo, no ya. Nos va a permitir, va a ser imposible, uh-huh, va a ser imposible. Mira, muchas veces nosotros también hablamos de que vemos humo, ¿no? Humo, sí. Nos referimos igual a una conducta exagerada, incongruente, una conducta que no toca, ¿no? Uh-huh. Entonces, como por ejemplo, pues niños, me voy al terreno escolar, niños que hacen una tarea rápido, corriendo, sin pensar, eso es lo que vemos, lo que percibimos, pero ¿qué hay detrás de todo eso? Pues dentro hay como un fuego interior que es una creencia, por ejemplo, pues seré listo si lo hago todo, aunque lo haga mal, que luego es ahí donde viene el sufrimiento.
0: Claro.
10: Pero ¿qué es lo que yo creo? Seré listo si yo termino todo esto. ¿Y cuál es, no? Hablamos de humo, de fuego, pero para que se genere el fuego, ¿qué hay? Tiene que haber una brasa, tiene que haber un tronco.
0: Claro.
10: Y en el fondo, ¿qué es ese tronco? Que soy tonto. Esa es la creencia de identidad que tiene un niño en este ejemplo que te doy, ¿no? Entonces, hasta ahí hay que llegar. Uh-huh. Por eso hay que conocer bien a los niños y ese es en ese mundo emocional en el que hay que entrar. Atacar un poco a ese tronco para, pues eso, interviniendo ahí en ese tronco para que todo lo demás luego pueda cambiar. Uh-huh. Si yo me quedo solo en ese humo que vemos, no se va a corregir lo anterior y claro.
0: Adiós, no, adiós, porque adiós. Claro, es que lo que decíamos del mundo emocional es que una persona que emocionalmente no está bien, es que no se siente bien absolutamente para nada. No es una persona feliz, no es una persona con ganas de, no es una persona, no sé, que en el caso educativo pueda aprender y se aprende pues de mala gana y mal. Es que al final el tema de las emociones o la emoción, nuestro segundo cerebro, que no es el que está encima de nuestra frente, sino que está en nuestro estómago, ese segundo cerebro es que es el más importante. Porque estaba pensando, ¿cuántas veces nos dicen algo y la primera respuesta sale de nuestras tripas y la segunda de la cabeza? Claro. Pero a veces no hacemos caso a la primera y la racionalizamos con la segunda. Y luego vienen los problemas. Sí. Ejemplo, ¿quieres que te compre tal? Y lo primero que se te ocurre es que no. Pero luego lo racionalizas y dices, ¿cómo voy a decir que no? Voy a decir que sí. Y uno recibe ese regalo que no le gusta. Se me ocurre, Leire, deberíamos de, no sé, cuidar y querer un poquito más a nuestras tripas, ¿no?
10: Sí, sin ninguna duda. ¿Y sabes qué pasa? Que, como te he dicho, las neuronas que sienten no piensan. Entonces, claro, hacer pensar una emoción no tiene ningún tipo de sentido. Porque ninguna. No entienden de eso.
0: Ninguno.
10: Claro.
0: Bueno,
10: claro.
0: Pensemos qué valor damos a nuestras emociones. Vamos a dejar esos deberes hoy a los oyentes. ¿Qué valor damos a nuestras emociones? ¿Nos interesan nuestras emociones? ¿Las hacemos caso? ¿O nos escuecen un poquito y decimos, ahí se quedan? Porque claro, cuando las cosas no se abordan, luego también vienen los problemas. Bueno, no sé si habéis empezado ya con este taller, porque por cierto, como decía yo al principio, todavía están habilitando el local, no había forma de dar este taller en el local y habéis decidido desde el centro Amaurre abrir las aulas o un aula concreta en el propio centro y creo que están acudiendo ahí los chavales y chavalas, ¿no?
10: Eso es, empezamos ya hace un par de semanas y estamos haciéndolo todo en Amaurre. Tenemos ahí un aula pues súper chula, con mucha luz, y ahí lo estamos haciendo, y ahí de momento vamos a seguir. Este lunes también vamos a hacer una reunión con las familias, informativas y un poco a lo grande, y bueno, pues nosotras estamos muy, muy, muy ilusionadas, con muchísimas ganas, y yo creo que en general las familias también.
0: Pues como decía, ahí está Pafai, Amaurre, y están estas tres profesionales echando una mano.

0: fuerte. Hasta pronto. Agur, bye.
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0: Seguimos charlando después de la pausa y vamos poco a poco contándoles todo lo que va a acontecer esta semana en toda nuestra comarca, que son muchísimas cosas, sobre todo el fin de semana. Hay un acto, hay un evento muy querido porque lleva muchos años de tradición. Es el concierto de campanas, la exhibición de campanas, ese encuentro de campaneros que va a tener lugar en Amurrio, en la parroquia y en sus inmediaciones. Ahí está la Asociación de Campaneros de Amurrio, que poco a poco se va convirtiendo en una gran familia, va creciendo. Y nos espera, como digo, un sábado bien bonito, de repique de campanas y de muchas cosas más. José Luis Albizua es el responsable de la asociación y alma mater de este evento. Bienvenido, buenos días, Egunon.
1: Egunon.
0: Egunon, habéis conseguido que las campanas sean también un símbolo importante, ¿eh?, en Amurrio y en la comarca. Me imagino que, bueno, tenía tendencia a desaparecer toda esta cultura de las campanas y habéis conseguido, de alguna manera, frenar su desaparición y además socializarlo,
1: Pues sí, lo hemos conseguido, y prueba de ello es que este año ya es el 22avo

0: campaneros. O sea que...
1: Jesús.
0: Estamos consolidados ya.
1: Uh-huh. Y a nivel local, ¿cómo estáis, José Luis? Porque yo recuerdo que el año pasado me dijiste, estoy contento, hay relevo generacional, somos un grupo ya majo.
0: Sí, sí, la verdad es que sí. Estamos alrededor de 40 socios, hay de todo, hay mujeres, hay... un relevo de los que a mí me gustan de alrededor de 30 años, hay unos cuantos, tenemos chavales jóvenes, te quiero decir que aparentemente estamos fuertes en el tema.
1: Y como asociación de campaneros, ¿con qué cometido? ¿Realizar esta fiesta del sábado? ¿Hacéis más cosas durante el año? ¿Cuál es un poco el día a día de la asociación, no? ¿O la gente que se apunta o se anima?
0: No, mira, este año hemos tenido 3 nuevas inscripciones, o sea que... Y nosotros nos ocupamos sobre todo de Calerión, ¿me entiendes? El Calerión tiene que tocar todos los días, estar que funcione, y luego tocamos las campanas todas las fiestas habidas y por haber las volteamos. Se quiere decir, las mantenemos en buen estado, mantenemos la torre de la iglesia... los relojes que funcionen como Dios manda, como un reloj.
1: Sí.
0: Y nos ocupamos de muchas cosas del tema.
1: ¿Y el Carillón, por qué es tan importante, el de Amurrio?
0: Hombre, es el más grande de Euskadi, con 25 campanas.
1: Sí, ¿eh?
0: Y tiene la gran virtud de que a las 12:05 de mediodía toca una canción de la Virgen. Yo no sabía que había 31 Jesús. Canciones... de la Virgen,
1: sí, sí.
0: Las hay, ¿entiendes? Y luego a las 7:30 de la tarde toca una canción vasca todos los días del mes diferente, tanto al mediodía como a la noche.
1: Uh-huh.
0: Y le da ambientillo al pueblo, te quiero decir que yo creo que... Yo estoy muy satisfecho, muy contento de él.
1: Que eso me imagino que es automatizado, el tema del Carillón, ¿no? Eso está ya automatizado.
0: No, automatizado. Normalmente un Carillón suele ser mecánico a base de... cuerdas y martillo, esto, este es electrónico todo ello, ¿entiendes? Nosotros no intervenimos, los toques estaban programados, cada día hace uno diferente y todo eso, pero y luego tenemos la gran virtud que como tiene 25 campanas, 24 serían 2 octavas, se puede hacer todo tipo de música que queramos. Entonces tenemos un teclado que ahora está en la sacristía, pero el sábado lo sacamos al pórtico.
1: Uh-huh.
0: Y todo el que sepa música así, le dejamos que toque lo que quiera.
1: Ah, mira.
0: Luego hay un programador en la sacristía que ese es el que se encarga de hacer los toques programados, ¿entiendes?
1: Uh-huh. Que estaba pensando, y todavía se toca es decir, cuando por ejemplo hay un funeral, hay una misa, ¿todavía tocamos A o el toque de campana actual es un toque sencillo, normal, el habitual para todo?
0: Nosotros se distinguen las campanas de culto y el Carillón, ¿no? Con las campanas de culto está programado todas las semanas, el sábado a las 7:05 de la tarde tocan las campanas 3 minutos como víspera de fiesta.
1: Mm.
0: Y luego, el domingo, a las 12:05, otros 3 minutos. Toca, en Amurrio será de los pocos sitios donde se toca el Ángelus todos los días del año.
1: Es verdad,
0: excepto,
1: sí.
0: Excepto Semana Santa. El Jueves Santo se hace un volteo de todas las campanas y se paran las campanas hasta la vigilia del Sábado Santo.
1: Uh-huh.
0: Y todos los días, a las 12:01, toca el Ángelus. O sea, eso son de las cosas que tiene Amurrio como particulares.
1: Sí, sí, sí, sí. Bueno, que nos hemos convertido poco a poco en un referente, José Luis, o habéis conseguido, ¿no? Por lo menos convertirnos en un referente. Está muy bonita la cita de este sábado,
0: No te puedes hacer ni idea de la cantidad de gente, de campaneros que vienen, prácticamente vienen de Valencia, vienen de Cataluña, de Lérida, de Guipúzcoa, Vizcaya, Burgos, Santander.
1: Uh-huh.
0: Ya te digo, hemos conseguido ser la referencia de campaneros del norte de España. ¿Entiendes?
1: Porque la tradición, ¿dónde está? ¿En Valencia o en Cataluña?
0: Los valencianos es otra historia.
1: Sí, ¿no?
0: Pero a nivel del norte de España somos un referente.
1: Bueno, pues oye, queríamos poner en valor también todo el trabajo que hacéis, sobre todo la importancia que tienen las campanas en Amurrio. ¿El sábado qué va a ocurrir? Cuéntame un poquito lo que habéis preparado durante la mañana. ¿Qué va a pasar?
0: Pues mira, nosotros el programa prácticamente es el mismo de todos los años. A las 10 de la mañana hacemos un volteo de todas las campanas para celebrar la fiesta, ¿entiendes? Luego, a las 11 hacemos la misa por los difuntos. Suele ser una misa muy bonita. Luego hacemos el concierto con sorpresa que nos lo ha preparado la Escuela de Música. Como es sorpresa, no puedo hablar mucho de ello, ¿entiendes? Porque me van a matar.
1: Ya.
0: Va de pincho pote, pero
1: sí.
0: Con el tema del ticket, ¿vale? Tenemos un problema.
1: Ay, vale.
0: Lo poníamos a 1 euro, pero vamos a tener alguna inspección algún día que nos va a joder enteros y vamos a dejar que la gente dé la voluntad, con lo cual nos saltamos
1: el
0: protocolo del ticket, ¿vale?
1: Vale.
0: Luego, a las 12, el concierto con sorpresa que te he dicho.
1: Sí.
0: Ya, a la 1 empezamos con el toque de carillón, ¿entiendes? Hay bastante gente que va a tocar el carillón, gente profesional. Y a continuación ya sí. Hacemos el toque de campanas, sí. Los toques tradicionales. A mí me gusta toques que no se pierdan. Sabemos, las campanas se utilizaban para todo, era el WhatsApp de antes,
1: sí,
0: ¿entiendes?
1: Sí.
0: Se sabía cuándo se había muerto alguien, si había un incendio, se llamaba a concejo, a Usolán, luego estaban los toques religiosos, esos serían toques civiles, el toque de misa, el toque de... es muy original, con los toques civiles estaba programado, el toque de oración de la mañana... que era para abrir las murallas, el que tenía murallas, el que no teníamos sí. Nada. Al mediodía se tocaba el Ángelus y a la tarde había otro toque para cerrar las murallas.
1: Uh-huh.
0: Y luego estaban los toques de concejo, pueblos pequeños. Entonces se llamaba toque de campana para que asistiesen a las reuniones. Tú imagínate que hay un toque especial, ¿eh? Tenía que ir una persona de cada casa obligatoriamente y luego lo que se decidía allí trabajaba un sábado o un domingo totalmente sí. Gratis y ese era el toque de Ausolán. Estaba programado. Luego estaba el toque de fuego. El toque de fuego en aquel tiempo, en Amurrio, la última vez que se tocó el toque de fuego cuando se quemó la Casa de Cultura.
1: Mira,
0: que fue un Jueves Santo. Luego el toque de fuego en Orduña, por ejemplo, tenían un detalle. En Orduña se toca el toque de fuego con las dos campanas grandes. Primero una, 20 toques rápidos, con la otra y se va alternando. Y en Orduña, tanto para difuntos como para el toque de fuego, tienen las calles numeradas. Y entonces tocas el toque de fuego y la calle San Miguel, pues tiene siete campanadas
1: sí.
0: Y la gente ya iba directamente a la calle San Miguel, no iba
1: claro.
0: A saber de dónde salía el humo
1: claro.
0: Y el de difuntos hacía lo mismo. Luego estaba el toque de perdidos. Tú imagínate un día de niebla, por ejemplo, en la peña aquí en esto, que hay una niebla que, de donde salgan las campanas sí. Estás tocando y la gente se va en la dirección esa. Luego el toque de difuntos. El toque de difuntos se distinguía. Si era hombre, si era mujer,
1: ¿mm?
0: Se tocaban dos campanas, las dos juntas, eran los clamores, se tocaban dos veces, dos. Y si era hombre, se tocaba tres. Si era el alcalde, cuatro. Si era el cura, cinco. Yo he tocado a difuntos de tres papas.
1: También.
0: Y se tocaban 10 clamores, ¿entiendes?
1: Sí.
0: Y luego, después de esto, ese era el toque de difuntos. Pero antes de eso, estaba el toque de extremaunción,
1: uh-huh.
0: O el viático. Y la gente se acordará, la gente mayor, si iba con el cura, iba con un candilico y un monaguillo a casa del vecino, del enfermo, a dar la extremaunción. Y en Yurreta tenían la costumbre de el toque de agonía. Tú imagínate, ¿ahí? Te han dado la extrema opción,
1: ya.
0: Y hoy es como, la, como un toque, y dices, cago en la leche, sí, está, me está llamando a mí ya, porque estoy en las puertas de la muerte.
1: Madre mía.
0: Hay cosas muy, muy originales.
1: La verdad.
0: Y ahora paso al toque, a los toques religiosos.
1: Sí.
0: Los toques religiosos estaba programado todo. Estaba programado, igual me estoy alargando demasiado, ¿no?
1: Interesante lo que nos estás contando. ¿No?
0: Y luego, los toques religiosos, pues estaba el toque de misa, misa rezada, sí. Misa mayor, la venida del obispo, tú imagínate, porque la visita pastoral, pues tiene su toque de esto, la llamada de sacristán, o sea, está todo
1: programado. Y lo bueno de esto, lo bonito de esto, es que luego la gente de a pie, los vecinos y vecinas, lo entendían, es decir, que había una conexión entre toque de campanas, sí, y era como un medio de comunicación, el WhatsApp que decías, sí, tú de a día de hoy, ¿no?
0: Sí, sí. Hay una cosa, cuando se casaron los príncipes, que hoy son reyes,
1: ¿sí?
0: Fueron a Olite, y nadie sabía que iba, y a toque de campana anunciaron la visita de los príncipes recién casados en Olite.
1: Mira.
0: O sea, hay cosas que...
1: Sí. Curioso. Curioso. Bueno, pues toques de campanas, o alguno de esos toques de campanas, vamos a poder disfrutar también este sábado. Sí. ¿Nos queda algo más de la programación, José Luis? ¿Con qué cerráis?
0: No, más o menos, bueno, a las 3 sería la comida de hermandad,
1: sí,
0: de toda la gente que actúa. Cuando menos no les mandamos con una palmadita en la espalda, les damos de comer también.
1: Qué bien. Y así también se hace grupo, me imagino, y se hace comunidad. Y ya digo que es el sábado, ¿eh? El sábado acérquense a las inmediaciones de la parroquia, porque de verdad que está bien bonito, se aprende un montón. Y yo diría incluso, José Luis, que vayan en familia, para que la gente joven también vaya aprendiendo, y aparte que es muy divertido.
0: Está invitado todo el mundo, y va a aprender cosas. Te quiero decir que... además, las campanas ahora son patrimonio inmaterial de la humanidad. Te quiero decir que tenemos que seguir cumpliendo la normativa del ruido y una serie de cosas, pero bueno, ya no es los tocar a narices, por no decir otra cosa, que teníamos antes. Aquí hemos tenido 10 denuncias, que se dice rápido y pronto, pero bueno, yo creo que en eso...
1: Porque molestaban las campanas.
0: Sí, sí.
1: Bueno, pues el sábado va a ser fiesta, la fiesta de las campanas, ¿eh? Va a ser el sábado una nueva edición, Asociación de Campaneros de Amurrio. ¿La siguiente cita cuál va a ser? ¿Ahora durante el año tenéis alguna otra cosa antes de que termine el año, José Luis?
0: No, tenemos los toques, todos los toques de fiestas que había. Se va a tocar la Inmaculada, Navidad, Reyes, Nochevieja, todo eso se va a tocar. Pero así cosas. Luego nosotros visitamos, lo mismo que nos vienen a visitar gente aquí, nosotros también vamos, ¿entiendes? Pues San Prudencio, estuvimos en Os de Balaguer, en Lérida, tuvimos 3, nos invitaron y estuvimos allí, nos trataron de maravilla, ellos van a venir aquí. Hemos estado en el encuentro de campaneros de Meruelo y seguimos manteniendo relación con toda la gente, y claro, si quieres que la gente te venga, pues no te queda más remedio que corresponder tú, ¿no? Dicen que amor con amor se da, ¿entiendes? O sea que... Más o menos, y ya te digo, está todo el mundo está invitado a que se dé una vuelta. Por, nos coincide con el mercado medieval de
1: Archiriega, sí, no sois incompatibles,
0: No, es más, nosotros a los que están aquí les recomendamos que pasen por Archiniega.
1: Sí, sí,
0: o sea,
1: porque en Archiniega va a ser todo el día la fiesta, así que sí, pueden pasar por la mañana por Amurrio y luego a mediodía o por la tarde se acercan a Archiniega, no es incompatible, y al día siguiente la Archainaguna.
0: No.
1: También, o sea, que podemos estar todo el fin de semana fuera de casa, podemos estar, José Luis,
0: y bueno,
1: sin problema.
0: Y al día siguiente ya sabéis que es el Día del Pastor.
1: Sí,
0: o sea,
1: sí, lo que acabo de decir, que es la Archainaguna, o sea, que podemos estar todo el fin de semana fuera de casa. José Luis Albizua, que muchísimas gracias. Un libro abierto para esto de las campanas. Por cierto, llamaremos a tu puerta también para preguntarte por el tema meteorológico, porque recuerdo que tú eres la persona encargada también de la estación meteorológica. Pero con tiempo, porque a mí me tiene asustada esto del cambio climático. Me imagino que tienes registros históricos durante este verano y podríamos...
0: Desde el año 17 que llevamos la estación meteorológica de AEMEC, nosotros en Amurrio tengo todos los datos habidos y por haber, lo que ha llovido cada mes, el día más caluroso, tengo, de eso hablamos otro día.
1: Pues otro día hablamos del tiempo. José Luis, un abrazo fuerte, pasarlo muy bien el sábado y gracias por atendernos.
0: Lo mismo. Venga, muchas gracias, agur.
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1: Bueno, suena la sintonía de concurso. Qué buena noticia, que sí. Al filo de las 12 siempre, un poquito antes, un poquito después. Ahí atentos al filo de las 12, porque recogemos llamadas para la casa de Resa. El viernes tenemos premio y no nos cansamos de recoger llamadas, nombre y dos apellidos, para así también, con esa disculpa, pues saludarles, ¿eh? Un premio, premio sorpresa que vamos a tener de la mano de la casa de Resa. Vamos a recoger llamadas, 946-726-161, vamos a por ellas, es el momento ahora, ¿eh? Ahí suenan las llamadas, buenos días, Egunon.
2: Buenos días, Egunon.
1: Egunon, esa voz seria, ¿quién es?
2: José Picón Vilares.
1: José, ¿qué tal va el día? ¿Bien?
2: Bien, hace calor.
1: Sí, hace calor, pero igual no tanto que como ayer, ¿o cómo lo ves tú?
2: Pues no lo sé.
1: No lo sé.
2: A ver si ya se mueren los mosquitos ya, porque vamos.
1: Aquí
2: ya...
1: como estamos en alto nos corre un poco de brisa, por eso te preguntaba, ¿eh? Pero bueno, ya a partir de mañana, miércoles, jueves, viernes, nos viene hasta lluvia. A ver, iremos viendo, José. Número 2.
2: A ver.
1: Buen día, ¿eh? Gracias. Agur. Venga, segunda llamada de hoy, número 3, 946-726-161, aquí en la radio, como estamos en alto, en el edificio Cerámica, cerquita de esa torre tan grande de ladrillos, pues nos entra brisilla, la verdad es que no nos podemos quejar. Tenemos unas vistas, trabajar con estas vistas es maravilloso, un cielo azul, vemos los montes del audio, la verdad es una gozada trabajar en este edificio y hacer radio para todos ustedes. Venga, llamadas, 946-726-1661, buenos días, Egunon.
2: Egunon, gracias.
1: Egunon, otro caballero que nos llama, nombre y apellidos.
2: Mikel Latatu Unzueta.
1: Mikel, muy bien, Latatu Unzueta. ¿Qué tal va el día, Mikel? Cuéntame.
2: Pues va bastante bien.
1: Sí, pues me alegro. A disfrutar, de este solecito.
2: Vale, gracias.
1: Buen día, agur. Y la última llamada de hoy, la número 4, venga, 946-726-161, ¿quién está por ahí? ¿Quién quiere concursar con la casa de Resa? Carlos y todo el equipo preparados ya para la Navidad, ¿eh? A ver con qué nos sorprenden, por cierto, este año en Navidad, ¿eh? A ver cómo decoran su establecimiento, que suele ser otra de las noticias de la Navidad. De momento, lotería de Navidad, si les gusta apostar, si creen que este año va a ser su año, ahí está la casa de Resa. Última llamada, la de una, 946-726-161. Última llamada, la de dos. El momento es ahora, que de la que cerramos teléfonos no los volvemos a abrir hasta mañana. Buenos días, Egunon.
3: Egunon, buenos días.
1: Buenos días, ¿tu nombre?
3: Isabel Fernández Muñoz.
1: Muy bien, Isabel. Isabel Fernández Muñoz. ¿Va también el día bien, sí, Isabel, o no?
3: Va bien,
1: claro que sí. No podía ser de otro modo.
3: Calentito, pero bien.
1: Es calentito. Bueno, ya mañana nos tendremos que poner la chaqueta. Ya sabes lo que es. Pasamos de los 30 a los 20.
3: Y luego despejaremos.
1: Luego cogeremos catarro y menudo tiempo porque tenemos catarro, pero sí, cuando hace calor no podemos ni respirar. Es que no hay término medio. Número 4, Isabel.
3: Muy bien,
1: agur. Mañana seguimos concursando con la casa de Resa, donde los sueños se hacen realidad. 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
1: 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Bueno, seguimos avanzando en esta semana, semana que les decía yo que va a estar más que intensa. Ya ha sido un fin de semana intenso, este que viene está a rebosar de actividades, de eventos, pero este fin de semana, y va a ser difícil de olvidar, se ha celebrado en Bañota Quirol de Guía el arranque de temporada, hermanamiento de la ruta del Chacolí, la apuesta del Zaraove, del Club de Baloncesto Zaraove, por la mujer, las mujeres, las chicas, las niñas, que ya suponen un 70% más o menos del club. Ha sido un evento, la verdad es que muy, muy potente, con mucha presencia de autoridades, de público, un montón de ingredientes, y entre esos ingredientes pues nos hemos encontrado, como siempre, la bonita manera y forma que tiene de contar historias José Miguel Llano. Él es fotógrafo, comunicador audiovisual, amurriarra, y hoy quiero hablar con él porque se presenta un curso más que intenso, más que interesante, donde su buen hacer, por supuesto, la solidaridad, la bicicleta, van a ser quizás las tres patas del banco. José, mi bienvenido, buenos días.
4: Hola, Irache, ¿qué tal? Encantado de estar de nuevo contigo.
1: Egunon, solo nos ha faltado ya apuntarnos al club de baloncesto, Josemi, y jugar a baloncesto, que yo no sé si tú has jugado alguna vez, ¿te ha gustado o siempre has sido de bici?
4: Bueno, yo sigo siempre más de bici, eso te lo puedo decir con 100% de seguridad.
5: Sí. Bueno, yo jugaba baloncesto, luego ya nos quedamos para lo que nos quedamos, ¿eh? Pero bueno, ha sido un deporte que me ha gustado. ¿Cómo viviste el sábado? Porque además tu aportación ha sido a través de un vídeo que contaba un poquito esa historia, ponía a la mujer en valor, pues como siempre esos vídeos que se quedan en el recuerdo, que son historias muy, muy bien contadas. ¿Cómo ha sido sumergirte en esta historia? Porque cuando haces un trabajo es así, ¿no? Una inmersión en las tripas de lo que estás haciendo.
4: Bueno, claro, así tiene que ser, ¿no? Bien, agradezco al Club Zarauve pues el haber confiado en mi trabajo, concretamente a John Pinedo también en especial, porque bueno, desde el primer momento vimos que había la posibilidad de comunicar algo, algo interesante, algo chulo para la presentación, y que estaba pivotado en estos valores, primero en el impulso de la mujer en con la ascensión del equipo femenino a la categoría nacional, sí. El impulso de la comarca, los nuevos patrocinadores, la cantera, la importancia de la cantera, bueno, pues con una serie de ingredientes que a partir de los cuales pues di forma un guión, preparé un poco cómo fue luego el rodaje del vídeo, uh-huh. Y bueno, fue un poco locura, pero al final, después de grabar hace dos viernes, creo recordar, pues bueno, luego ya fue el trabajo de ordenador, de montaje y de darle la forma final, ¿no? Entonces, había que contar una pequeña historia con esos ingredientes que te acabo de decir, la mujer como parte más importante, la enorme cantidad de personas y mayores y jóvenes que están dentro del club, de la importancia del club, de la cantera, etcétera, ¿no? Bueno, pues estoy contento porque creo que el resultado ha gustado y sí, sí. Bueno, fue una experiencia bonita.
5: Quien no estuviera, que lo siga en redes sociales, ¿eh? En las redes sociales de Josemi, o bueno, se está compartiendo mucho ese vídeo y lo pueden disfrutar. En este sentido, ¿a ti qué fue lo que más te impresionó del evento del sábado? Porque es que yo me quedo con esa imagen de todo el Zarauve en la pista central. Madre mía, es que no cabían casi, ¿eh?
4: Bueno, eso es impresionante, la verdad. Un club como Zarauve, un club que en una localidad como Murri, pero que abarca ya lo que es Aiaraldea, la comarca de Aiaraldea, cómo ha ido creciendo durante estos últimos años, cómo cuidan la cantera, cómo cuidan los valores, qué grupo de personas de manera desinteresada está trabajando por sacar adelante todo esto, porque sobre todo este es un trabajo desinteresado, es un trabajo de voluntariado, y la verdad es que hay un ambiente súper bonito, me encanta verlo porque no sale a relucir ningún tipo de competitividad especial como en otros deportes, sí. hay un ambiente de familia grande, hay una cantidad de chavales, se lo pasan bien, es un trabajo de equipo. Y esto le está dando en ese aspecto del deporte, en ese aspecto concretamente del baloncesto, una importancia y una relevancia y un poder hablar del club como ejemplo, ¿no? En la comarca, ¿no? Así que, bueno, pues todo eso la verdad es que es importantísimo y ojalá se siga manteniendo, sí. Aunque hay mucho trabajo por detrás, pero ojalá se siga manteniendo.
5: Pues bueno, cosas como estas, Josemi, son trabajo, pero también son experiencias, ¿a que sí? Que luego uno se queda y se queda enganchado también a estas cosas, por ejemplo, a esa relación ya con el Club Zarauve. Bueno, el curso arranca en quinta, arranca potente, porque decía que también tienes en tu trabajo o en las cosas que cuentas un tema que es la bicicleta, eres un apasionado de la bici, la solidaridad, estás con todas las causas sociales habidas y por haber, tienes muchos frentes abiertos. Me decías que a puntito de entrar un crowdfunding que creo que está relacionado con la bici, ¿no?
4: Bueno, sí, este es un trabajo que ha estado en el cajón por diferentes motivos y que últimamente lo hemos vuelto a relanzar. Es un trabajo, bueno, el corto se llama Salma, Said y la bici. Habla de migración, habla de economía circular, habla de solidaridad, habla de segundas oportunidades y decidimos, junto con Cacharrería Films, que es una productora de Gasteiz, con los que tuve la oportunidad de hacer el corto El Ciña Quiño Seguiña, pues de lanzar un crowdfunding para, de esta manera, en la plataforma Goteo, se verá en los próximos días, se verá público ya, un crowdfunding para impulsar también el mensaje que hay detrás de este pequeño corto, y que habla pues de esas cosas que he mencionado, ¿no? Uh-huh. Entonces, estamos en esa fase final de entrar ya en la plataforma y de relanzarlo, y bueno, se dará a conocer oportunamente. Y bueno, estoy muy ilusionado con esto porque era un trabajo que rodamos, bueno, la idea, bueno, te lo contaré con otro día con más detenimiento, surge hace unos años,
5: sí.
4: Hay un proceso de creación, hay una relación con las personas, personajes que aparecen, y que al final, después de estar un tiempo en barbecho, digamos, pues vuelve otra vez, y me hace mucha ilusión porque es un trabajo bonito. Y bueno, pues dará, esperemos que vea la luz en 2027 ya definitivamente.
5: Bueno, pues nos mantienes informados cuando salga también como crowdfunding, para conocerlo un poquito más y por si alguien también quiere ayudar y colaborar. La bici como protagonista. Y vamos con el apartado solidario, porque, bueno, y también de concurso, porque en noviembre, el 28 de noviembre, vuelves al Guggenheim Bilbao, que ya fue un notición el año pasado, y de nuevo vuelves. Vuelves con Dame un minuto de, vuelves con lo que se ha convertido en un documental, ¿de qué hablamos cuando hablamos de paz? Recuérdanos un poco esta historia, porque el 28 de noviembre el documental se estrena en el Guggenheim Bilbao.
4: Sí, con motivo del Fair Saturday, que son unas jornadas que se realizan en Bilbao, pues uno de los días, concretamente el 28, el día 28, se hará el acto de presentación y de presentación de estreno, vamos a decir, de este documental, que surge a raíz del premio conseguido hace un año, pues en la convocatoria de los concursos de vídeo Dame un minuto de, que organiza UNICEA, y que con el título también de que hablamos cuando hablamos de paz, en euskera Bakea Zarigarenean, pues grabamos en la Ikastola de Amurrio, y que pudo contar con la colaboración de un montón de chavales y chavalas, conseguimos el primer premio, y bueno, la consecuencia de eso fue tener la oportunidad de grabar un docu un poco más largo, que será en torno a los 30 minutos, y en el que diferentes personas vinculadas a diferentes ámbitos relacionados con la cultura de paz, etcétera, y con el trabajo en instituciones, pues junto con los chavales y chavalas de Ikastola, pues puedan aportar un poco, bueno, y también, que no se me olvide, con la interesante aportación de una performance de un artista haciendo una danza especial, introduciendo y terminando también el vídeo, pues todo ese esa suma de cosas, ver un poco la pluralidad que hay detrás de lo que es la palabra paz y de lo que puede significar, que no es solamente la ausencia de guerra. Entonces, esas diferentes aportaciones y pretenden ver, dentro de las limitaciones de, bueno, de diferentes cosas, de presupuesto, de tiempo, y etcétera, pretenden dar una visión más o menos global de que la paz no es solamente una ausencia de guerra, que hay otra serie de cosas detrás y que es importante tenerlas en cuenta, ¿no? Y bueno, sobre eso hemos trabajado y el resultado está casi a punto de poder verse, ¿no? Entonces ahí habrá luego una difusión posterior, pero bueno, el día 28 será la primera vez que se ponga a la vista del público en el Museo Guggenheim.
5: Segundo año consecutivo, ¿te vas acostumbrando a ver tu trabajo en el Guggenheim? Son
4: sí,
5: palabras mayores, ¿eh?
4: Sí, bueno, impone un poco, ¿no? Pero bueno, pero al final, pues es una oportunidad que hay que aprovechar,
5: claro.
4: Y bueno, con la relevancia, con la repercusión que eso te puede dar, pues muy bien, pues encantado. Eso es un sumar, es un seguir, es un coger también fuerzas para continuar con otros proyectos, muchos de los cuales tienen, como has dicho antes, un carácter social. Me interesa mucho ese tema dentro del trabajo documental y ya lo voy a seguir. Habrá alguna cosa más el año que viene, que ya hablaremos en su momento, pero bueno, pues ahí estoy, contento.
5: Desde aquí un abrazo a Begoña también, de un Escoechea, de una Echea, también, que siempre ha estado ahí apoyando tu trabajo. Siempre. Eso para noviembre, que queda un poco ahí, que dices, bueno, queda tiempo, pero no tanto. Y a finales, todavía hay que ponerle fecha, también hay una asociación, un grupo, que también tiene su conexión con Ayaraldea, con nuestro Valle de Ayala, que son Montes Solidarios, y también con ellos estás colaborando, y habrá una gala de Montes Solidarios, tendremos por ahí un documental. Cuéntame, ¿cómo está siendo, cómo ha sido este trabajo?
4: Pues esta fue una propuesta muy chula que me hizo Fernando Alonso, que es el presidente de Montes Solidarios.
5: Sí.
4: Me hizo una propuesta muy interesante para preparar un documental que resume un poco la actividad de la asociación, pero casi tan importante como eso, dentro de el paisaje de Euskadi, ¿no? Dentro de los diferentes, concretamente tres en este caso, pero tres entornos naturales que le dan una importancia especial al paisaje de Euskadi y con los cuales conviven la Asociación Montes Solidarios con su enorme trabajo.
5: Uh-huh.
4: y la verdad es que hemos intentado, pues bueno, están grabadas ya las tres salidas, están grabados los recursos, estoy en fase de montaje, tenemos que terminar algunas cosas, pero está prácticamente acabado. Y bueno, pretende dar a conocer un poco no solo la actividad, sino el paisaje, como te decía, y poner en valor esos recursos naturales que tenemos y sobre todo la actividad de una asociación como Montes, que es hermana de Sinia Quiñez de Guiña, que ya la conocemos bien, la gente de Amurre y del entorno,
5: sí.
4: Y que hace una labor fenomenal para ayudar a personas con diversidad funcional a conseguir sus pequeños retos, ¿no? Y a disfrutar en este caso de la posibilidad de compartir la naturaleza y los espacios naturales que no son exclusivos de nadie y son para compartir, deben estar al alcance de todo el mundo. Y bueno, esto es algo que a mí desde el primer momento ya me motivó para meterme de lleno en el docu y se presentará en la gala que tendrá lugar en el Palacio Europa en Gasteiz. No sé si es el fin de semana anterior al 28, yo creo que sí, pero por ahí andará, no te puedo decir exactamente ahora la fecha segura, pero bueno, se avisará con antelación y también espero que sea de interés. Yo estoy contento con el trabajo.
5: Bueno, así arrancas el curso y todo lo que queda por llegar, me imagino, Josemi, ¿eh?
4: Sí, siempre hay cosas que motivan y que te ponen un poco las pilas para seguir adelante, porque, bueno, teniendo en cuenta el mundo que tenemos alrededor, pues yo me aferro a estos pequeños trabajos, a estas pequeñas vivencias y experiencias que hablan de la relación entre seres humanos, de nuestra relación con el paisaje, de trabajar con personas, de ver la parte más humanista que tenemos todos, sin excepción, aunque a veces por otras circunstancias eso no se manifieste de la mejor manera, pero siempre con un punto de optimismo en lo que hacemos y en lo que tenemos de sociedad, como sociedad y como personas, ¿no?
5: Bueno, con tu trabajo nos reconciliamos un poquito con la humanidad, ¿eh? Que vamos un poco a la deriva, pero bueno, con tu trabajo todavía nos queda un halo de esperanza. Oye, por cierto, para terminar, que no tiene nada que ver, como aficionada al ciclismo y a Murriano, ¿qué te parece la noticia de Landa?
4: Buah, pues el otro día creo que nos emocionamos todos con él.
5: Sí.
4: La verdad es que se lo merecía, se lo merece. Ha sido algo impresionante que en la etapa más dura de la Vuelta a España, casi prácticamente de la víspera, bueno, sin prácticamente, de la víspera de terminar, con unos desniveles brutales y con esa dureza, tuvo arrestos, tuvo fuerzas, tuvo su cabeza bien centrada y empuje para poder conseguir la victoria. Es que se lo merecía, pero muchísimo, y estamos encantados de que lo haya conseguido y que lo disfrute porque ha sido un momento épico
5: sí, sí.
4: Que le marcará para tu, el resto de su historia deportiva.
5: Claro que sí. Pues nada, José, y seguiremos hablando, que sea un buen curso, ha empezado muy bien, ¿eh? Un abrazo, hasta pronto.
4: Gracias, Irache, como siempre, un abrazo.
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Pues hasta aquí nuestro magazine de esta mañana. Les voy a dejar con Rafa Arberas, que llega ya corriendo con los informativos y deportes hasta la una del mediodía. Y a partir de esa hora, como siempre, vayan consultando nuestra página web radioyodio.com. Ahí les vamos a ir subiendo todos los podcasts de esta mañana para que puedan escuchar tranquilamente las entrevistas y los contenidos y muchas más noticias. Mañana les espero a partir de las 11. Sean felices, disfruten de la tarde. Hasta mañana.

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4: Seguimos repasando asuntos del último pleno. En el apartado ruegos y preguntas, Loli Murillo, del Grupo Socialista, a la que saludo. Loli, ¿qué tal? Buenos días, Egunon.
5: Buenos días, Egunon.
4: Planteaste un único tema, al que luego todo el mundo se sumó de la oposición, no lo desarrolló, pero dijeron que se sumaban a todo lo que tú habías dicho en esa intervención tuya. Y hacías referencia, comenzabas haciendo referencia a un número de teléfono que ha dado servicio durante las fiestas del audio, y a raíz de esa introducción hacías una batería de preguntas. ¿En qué línea?
5: Pues bueno, sí, bueno, primero agradecer también a los otros grupos de la oposición que se sumaron a estos ruegos y preguntas que yo hice. Y bueno, empecé con un número, ¿no? Con el 722-162904, un número que hemos podido ver todos los ciudadanos y ciudadanas del audio, como estaba empapelado todo Llodio, en cada bar, en cada esquina, estaba empapelado. Un número en el que, bueno, yo preguntaba de quién era el titular de este teléfono. Evidentemente, la respuesta no nos pilló por sorpresa y la sabíamos, evidentemente. Y aunque se quiso dar, que yo no respetaba al movimiento feminista, bueno, decir públicamente que no es así. Yo tengo mi total respeto, me parece que hacen una labor encomiable, pero sí que nosotras creíamos que no deben de dar un servicio, no deben de dar un servicio público, puesto que ni son una asociación constituida, el ayuntamiento ya tiene sus propios protocolos, estamos en contacto diario con los, pues, con la Ertzaintza, los municipales, que sí que hay un protocolo conjunto para atajar cualquier agresión que pueda haber, no en fiestas, sino en cualquier momento del año. Y entendíamos nosotras que, desde luego, no tienen que ser unas personas ajenas y no profesionales en este ámbito quien quieran sustentar cuando una mujer es agredida. Nosotras entendíamos que esto no era así, porque están los mecanismos públicos que ya están disponibles. Ellas, el equipo de gobierno, pues me contestó que era además. Nosotras entendemos que no.
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4: Escuchamos a la alcaldesa Inise Gastaca hablar de temas como este proyecto para mejorar la accesibilidad en Arraño.
5: Sí, hay una zona, digamos que en Arraño todavía queda, hay un tercer acceso por hacer. Yo creo que ya los vecinos y las vecinas de Arraño también le llaman comúnmente el tercer acceso de Arraño, que es una, las escaleras que faltan por salvar. En este caso hemos realizado el anteproyecto para que pueda acabar siendo realidad. El proceso pasa por tres hitos: el anteproyecto, el proyecto y la obra. Entonces, hemos hecho el anteproyecto en el que se estudia cuál es la mejor opción, ¿no? Pues si tiene que ser un ascensor, si tiene que ser escaleras mecánicas o incluso pues cualquier otro tipo de opción. En este caso, el anteproyecto propone como conclusión, o entendemos que propone como conclusión, que la mejor opción es un ascensor, entonces el proyecto sería de un ascensor. Y estamos en esa fase en la que queremos arrancar con el proyecto.
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4: Maite Cortázar, ¿qué tal, Egunon?
11: Hola, Rafa, Egunon.
4: Bueno, hoy vemos una nota de prensa que ha enviado EAJPNV, en la que hace referencia a la ludoteca del Audio y critica que únicamente se abra con 12 plazas y lo compara con más o menos 1000 menores que hay en el Audio. Maite, cuéntame.
11: Pues eso, creo que la nota que hemos publicado es bastante clara al respecto y, como bien dices, o sea, el cálculo que hacemos es cómo es posible que un pueblo con 18.000 habitantes y más de 1.000 niños entre 2 y 10 años, que es justo la franja de edad para la que se oferta el servicio de la biblioteca, solamente sean 12 plazas. O sea, estas 12 plazas suponen un 0,012% del número de menores que podrían optar a la biblioteca, a la ludoteca. Ni siquiera llega al 1%, o sea, nos parece, como decimos en la nota, nos parece inadmisible. O sea, las mujeres y hombres de AJPNV nos parece una falta absoluta de sensibilidad, sobre todo hacia las necesidades reales de las familias del audio, ¿no? Y demuestra una vez más, pues, falta de interés, voluntad y preocupación, sobre todo, por ayudar, por facilitar, pues, la conciliación de la vida laboral y familiar de nuestras vecinas y vecinos, tan necesaria, ¿no?, con el ritmo de vida que nos hemos impuesto. Es curioso además que el pasado curso se ofertaron alrededor de 50 plazas, tampoco eran suficientes para un municipio como el nuestro, pero ahora 12. O sea, ¿cuál es el motivo que ha llevado al equipo de gobierno de H. Bildu a reducir tan drásticamente el número de plazas en la ludoteca? No sé si os acordaréis, Rafa, bueno, tú y las personas que nos escuchan, que el pasado mes de febrero un grupo de padres y madres del audio presentaron una moción en el pleno por la mala gestión de los turnos de la ludoteca. Bueno, la postura del equipo de gobierno de Bildu en ese momento fue la excusarse, sobre todo, ¿no?, y promesas falsas que no han cumplido. En ese pleno, en la intervención, bueno, comentaron que se trataba de algo transitorio, que el servicio que se estaba prestando realmente ni siquiera a ellos y a ellas les gustaba, pero bueno, insistían en que era algo puntual y se comprometían a que en tanto en cuanto se dispusiera de un espacio, el espacio del Palacio de la Mufa, pues se ofrecería un servicio digno y adecuado a las necesidades reales, que se tendrían en cuenta las diferentes edades, nuevos espacios, nuevos juguetes. Bueno, mi pregunta es, ¿dónde está el servicio prometido? Porque nuevos espacios sí tenemos, pero 12 plazas. Esto responde a la realidad del audio, Rafa. Pues consideramos que nuevamente H. Bildu promete y no cumple, defrauda. Nuevamente no ha hecho los deberes, no ha estudiado las necesidades en torno al servicio de la biblioteca, no ha planificado y no ha gestionado. O sea, es otra muestra más de, bueno, su sello de identidad a lo largo de esta legislatura. Eso que estamos comprobando día a día: falta de planificación, mala gestión y desde luego falta de interés y voluntad y preocupación por las vecinas y vecinos del audio. Ahora la realidad es que tenemos un espacio ideal como es el Palacio de la Mufa y una necesidad real. Tenemos la solución, pongámonos a ello con voluntad real y poniendo los recursos municipales al servicio de las y las radiarras, porque al fin de cuentas es por y para quien trabajamos, ¿no?, por nuestras vecinas y vecinos. Entonces tenemos que estar pendientes de lo que nos demandan y necesitan. Y por terminar, porque creo que el tema es claro y hay poco más que añadir, pues pedir desde aquí al equipo de gobierno de H. Bildu que rectifique, que reconsidere el número de plazas que ha ofertado y las amplíe, adecuándolas pues eso, a las necesidades reales, y adapte este servicio de la biblioteca a lo que realmente necesitan nuestras vecinas y vecinos, nuestras familias. Se trata de emplear los recursos que tenemos en el ayuntamiento y adaptar los servicios que vamos a ofrecer a las necesidades reales. Y esto, sin duda, es responsabilidad de quien gobierna, en este caso de H. Bildu, y es una muestra de que te importa la vida de tus vecinas y vecinos en su día a día y su bienestar. El no hacerlo, desde luego, no tener en cuenta, no planificar, no mostrar interés, pues desde luego deja bastante en evidencia la preocupación del equipo de gobierno por sus vecinas y vecinos.
4: Pues ahí está, como digo, también esa nota a la que le ponemos voz, Maite Cortázar, EAJ, muchísimas gracias, un saludo.
11: A vosotros y vosotras, Rafa, como siempre, un saludo. Agur.
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4: Desde el consistorio Lodeirra, Ludi Temiño nos recuerda que está abierto ese periodo para matricularse en el Euskaltegi municipal. Le escuchamos.
13: Sí, eso es. El Ayuntamiento de Laudio pues ha abierto el plazo de la matrícula para los cursos de euskara del próximo curso. Las personas interesadas podrán inscribirse hasta el 29 de septiembre y elegir entre cursos de 9 meses o modalidades intensivas de 4 meses. Los cursos de 9 meses comenzarán el 5 de octubre, mientras que los intensivos se desarrollarán en 2 periodos concretos, del 2 de octubre al 17 de febrero y del 18 de febrero al 30 de junio. Los cursos están subvencionados por el Ayuntamiento y por ADE, y las personas participantes podrán optar a una beca al finalizar del curso, según los requisitos establecidos, ¿de acuerdo? Los cursos están subvencionados y luego habrá que hacer tramitación y demás.
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4: Acabado ya la Vuelta a Álava, lo hizo Marchiniega, además en plenas fiestas. Peru Inchausti se lleva esta vuelta. Valentín Campo, ¿qué tal? Egunón.
16: Egunón, buenos días.
4: ¿Cómo han ido esas dos últimas jornadas para vosotros?
16: Pues un poco en la línea de las primeras. Sí que es cierto que en la tercera etapa que hablábamos la semana pasada, que en los alrededores de Vitoria, en la zona de Durana, había tramos de este rato y, bueno, tuvimos mala suerte con los pinchazos inoportunos. Y en la última etapa sí que es cierto que no tuvimos averías, ni incidencias, ni caídas, ni nada raro. Pero, bueno, los chavales ya estaban casi igual un poco desmoralizados también de la mala fortuna de estas últimas etapas, estas últimas carreras. Y, bueno, la verdad que no ha sido una vuelta que nos haya salido muy bien, pero bueno, así son las carreras.
4: Eso es, y el chaval que ha ganado se lo hizo todo el último día, ¿no? Es verdad que había un grupito ahí de elegidos con más opciones, pero ganó la carrera y la vuelta.
16: Sí, estaban unos cuantos corredores en el mismo tiempo y la carrera fue bastante lineal. Hubo intentos de escapada, pero no acababan de coger distancias, y sí que en la última vuelta, en la zona de entre Ureta y Antenos, se hizo una fuga por delante, llegaron a la última subida tres escapados y este les soltó a los otros dos y llegaron hasta la meta de, hay que darse cuenta de que de la última subida del Alto Garavilla hasta meta hay poco más de 2 kilómetros y 1,5 es cuesta abajo. Entonces, bueno, supo guardar fuerzas para el final y remató bien y se llevó etapa y general.
4: Sí, sí. Oye, y ahora a partir de ahora, así a corto, ¿qué os tenéis?
16: Pues ahora tenemos un par de carreras con juniors aquí en Álava, cadetes de segundo año junto con los juniors, una en Murguía y otra en Agurain, y luego hay un par de carreras también de este estilo con juniors en Navarra, en Villava, pero ya esas las tenemos más en duda porque es que ya la primera semana de octubre comienza la Copa España de ciclocross, entonces ya va esto todo un poco,
4: sí, sí,
16: un poco seguido ya.
4: Pues muy bien, ahí está, queremos también poner el punto final a esta Vuelta a Álava. Por cierto, fuera parte de este tema, sin duda me imagino que satisfecho, ¿no?, con lo de Mikel Landa, que también junto a Enric Mas han sido dos hombres muy criticados, duramente, a veces hasta demasiado, en las redes sobre todo, y que se han llevado la etapa, la reina, uno de ellos, y luego la vuelta al otro, ¿no?
16: Sí, dos corredores, digamos, de la vieja escuela, pero bueno, que han demostrado que la calidad estaba ahí, y como bien dijo Mikel en sus declaraciones, pues cuando la respeta la salud, cuando no hay caídas y no hay enfermedades, pues la calidad está ahí, ¿no? El sábado hizo una etapa gloriosa, diríamos, y bueno, se demuestra que el landismo sigue más vivo que nunca, y Enric Mas, pues la gente dice, no, se ha ganado la vuelta porque se cayó el otro, y sí, claro, pero es que las caídas y las averías forman parte del ciclismo, y lo que es cierto es que él estaba el segundo y luego no solo ha defendido su posición, sino que ha ganado tiempo sobre sus rivales.
4: Sí, sí.
16: Para mí es un digno ganador de la vuelta, y lo único que se le pide, digamos, es que pues que siga corriendo con ese espíritu que ha corrido esta vuelta, que ha sido ofensivo, atacante, y yo en general creo que ha sido una vuelta muy buena, un recorrido muy chulo, algunos puertos nuevos que no se conocían, como este del
4: Alguacil, ¿no?,
16: del sábado, donde ganó Mikel Landa, que se ha demostrado que es un puertarraco tremendo.
4: Sí, sí, sí, sí.
16: Y llegaron agotados, y bueno, yo creo que en general ha sido una buena vuelta. Para los aficionados ha sido divertida, probablemente más divertida que si hubiera estado Pogacar, que hubiera sido prácticamente todas las etapas, se hubiera marchado en solitario y hubiera sido una pelea por el segundo puesto. Pero bueno, así yo creo que está más emocionante. Y ahora, bueno, tenemos por delante mundiales, Giro Lombardía, todavía quedan un montón de carreras profesionales.
4: Pues ahí está, como digo, Valentín Campo, muchísimas gracias, un saludo.
16: Venga, Escaricas Josué.
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4: Te cuento también que Nugaos ha abierto ya el plazo de inscripción para el curso de monitor de tiempo libre hasta el día 23 de septiembre. Está abierto ese plazo. Y que en Amurrio, Irune Izquierdo ha creado el juego de mesa Oneguin, un juego muy divertido, muy didáctico, tanto en euskera como en castellano, a diferentes edades va dirigido y también con diferentes niveles de complejidad. Y el Museo de Orduña, con retales, se inaugura la exposición Historia entre retales de Pili Iglesia. Empieza esta exposición el día 25. Y la Diputación, que impulsa un programa con escolares para promover el uso de la bicicleta precisamente entre eso, entre escolares.
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4: Pues ahí estamos, con el cielo todavía con sol, aunque esto va a cambiar y van a llegar nubes. La temperatura ahora mismo es bastante agradable. En ese sentido, tenemos que hablar que estamos en torno a esos 29 grados. Podemos llegar a los 30 y luego ya a la tarde irá cayendo esa temperatura. Incluso puede que de forma aislada venga algo de lluvia. Y ya para mañana y pasado parece que llega peor tiempo.
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4: Pues nos colocamos ya en la una de mediodía. Hasta ahora, boletín y deporte. 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
22: La una, arratsaldeon, el saludo de Lorena Vegue. El gobierno vasco mantendrá mañana un encuentro en el Ministerio de Transportes para seguir negociando el traspaso de la competencia en torno a los puertos. El gobierno vasco va a intentar convencer al Ejecutivo de su opción para el puerto de Pasaya. Preguntada por la comisión bilateral del Lehendakari con Pedro Sánchez, María Ubarretxena la condiciona a lograr avances reales en las transferencias. Afirma, si no hay acuerdo con contenido político suficiente, no va a haber bilateral.
23: Seguimos hablando y, como digo, si realmente se dan las condiciones para que pueda haber una bilateral, habrá, y si no se dan, pues no habrá una bilateral. Desde luego, con nosotros mantenemos lo que siempre hemos dicho firmemente, y es que como no haya un contenido político suficiente, pues no habrá bilateral. Estamos trabajando para que lo pueda haber. Para eso hace falta que la otra parte también tenga voluntad para ello. Iremos viendo.
22: La portavoz del Gobierno vasco ha afirmado que la ronda de reuniones con partidos, agentes sociales que ha mantenido este mes el Lehendakari Manuel Pradales ha sido un ejercicio de escucha que evidencia que el clima político vasco es diferente, sobre todo si miramos a Madrid. Hasta ahora, el Lehendakari Pradales concluye con la presidenta de Confebask, con Tamara Yagüe, esa ronda de reuniones. Junto a María Ubarretxena ha comparecido el consejero de Ciencia y Universidades, Juan Ignacio Pérez Iglesias, quien ayer inauguraba junto al rector el curso académico de Euskal Herriko Unibertsitatea. Lo hacía con la ausencia del Lehendakari, que ha dado mucho que hablar. Al respecto, señalaba Juan Ignacio Pérez Iglesias que el compromiso del Gobierno vasco con EHU es inequívoco.
24: Bastante conflicto tengo conmigo mismo con decidir mi agenda. O sea que, como para empezar a valorar la agenda del Lehendakari, y que si esto da lugar a alguna duda en relación con el apoyo del Gobierno a la Universidad del País Vasco, con las palabras que he dicho antes en relación con la financiación, creo que deberían quedar despejadas, ¿no? Obras son amores.
22: En medio de la polémica por las advertencias apocalípticas sobre la inteligencia artificial, hoy el foro de expertos CEDARIAC ha presentado su último y noveno informe. En él han analizado cómo tiene que afrontar Euskadi el reto de la inteligencia artificial. Los expertos concluyen que debemos sumarnos a la próxima revolución que pasará por esa inteligencia artificial física, es decir, los robots humanistas que estiman van a ser realidad en tan solo una década. El autor del estudio, Iker Arteagabeitia, considera que Euskadi puede convertirse en el laboratorio europeo de hecho de la robótica. CEDARIAC aboga por orientar la industria vasca hacia este ámbito, legislar para darle, eso sí, una orientación humanista. El foro también llama a la sociedad ante esa transformación de nuestra forma de vida inminente.
0: Esto va a pasar queramos o no queramos. Y tenemos dos opciones, inhibirnos o pronunciarnos. Nosotros lo que estamos proponiendo aquí es pronunciarnos. Es que Euskadi sea punta de lanza en este ámbito que es la robótica humanoide. La robótica va a tener problemas, situaciones en las que la sociedad va a tener un debate moral. Pero en conjunto tenemos que trabajar para orientar la robótica humanoide y la IA hacia lo que la sociedad necesite y quiera. El rechazarla lo que nos puede llevar es a que otros decidan por nosotros.
22: Y la fiscal superior del País Vasco, Carmen Arana, ha hecho entrega a la presidenta del Parlamento Vasco, Bakartxo Tejería, de la memoria de la Fiscalía. Como principal conclusión, dice que le preocupa sobremanera los delitos que se están cometiendo contra menores, pide por ello agilizar la justicia y afirma entre esos delitos está aumentando la pornografía en el ámbito de los menores con autores también menores. Considera que hay que reaccionar, pero no solo desde el ámbito judicial, también desde la educación, la familia y la sociedad para prevenir estos delitos.
1: Tenemos un problema de ralentización de la Administración de Justicia que no logramos solucionar. Nos preocupa mucho que haya descendido el número de diligencias urgentes, que es uno de los procedimientos que por parte de la Fiscalía se consideran adecuados para ayudar a la agilidad. Y en el ámbito de los delitos, se está además constatando que en el ámbito de delitos cometidos por los menores de edad se ha aumentado delitos de carácter grave. La Comisión de Delitos contra la Libertad Sexual en el ámbito de menores es altamente preocupante.
22: En las carreteras, en la A1 en Iruña de Oca, dirección Burgos, las obras en el túnel de Peña María siguen generando retenciones a lo mismo de unos 2 kilómetros. Así llegamos a 1:05. En una hora repasamos lo más destacado de la jornada. Les dejamos ya con el deporte.

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1: Hola, ¿qué tal? Arratsaldeon, bienvenidos todos y todas a la cita con el deporte en Onda Vasca. La movida deportiva arranca hoy martes. Estamos ya, ojo, 15 de septiembre 2026, para que sonemos si tú nos puedes escuchar en el apartado técnico nuestro compañero Josu García, en los estudios centrales de Onda Vasca. Aquí con nosotros en Blim Motor, en Galdakao, Ana Larrea, la grandísima Ana Larrea. Estamos en Limotor, Urkiola Motor. Vamos a hacer el programa desde aquí, un día especial, por supuesto. El saludo también de los deportivos de Onda Vasca, Ángel Plaza y también Diego Cobo. ¿Quién va a estar con nosotros? Por supuesto, es Juan Elejalde, un habitual, también Beni Betegón. Y más gente que voy a tener aquí en Onda Vasca, en la movida deportiva desde Limotor. En este martes, Tira Plaza, titulares.

0: Pues mucho fútbol, último día de entrenamiento para el Atleti. Terzi contará con las bajas de Guruceta, Canales y Vivian. Además, está la duda de Iñaki Williams. Se retiró con un fuerte golpe el partido ante el Elche y es duda para el partido de mañana. Los rojiblancos preparan ese choque de mañana en la ciudad de Valencia ante el Levante. Hoy habla Terzi, sobre la 1:30 hablará el técnico alemán, Onda Vasca. Bueno, coge fuerza, por cierto, Vallecas, para el partido Rayo Atleti, de que no tenía la localización y que parece que Vallecas al final va a estar dispuesto para ser ese primer partido de la temporada del Rayo y será contra el Atleti. Además, Mamés no será sede de la final de la UEFA Women's Champions League de 2028. El Parque Olímpico de Lyon ha sido el estadio escogido. Onda Vasca está, como hemos escuchado, en Urkiola Motor Galdakao, haciendo la movida deportiva con Juan Lejalde, Beni Betegón, también estará Aitor Elizegui, también estará Omar Fraile. Y hoy se juega la final de la Euskal Copa en Mendizorroza a las 6 de la tarde. Surne Bilbao Basket y Kosner Baskonia a escena. Los de Pozarnau van en la dirección correcta por los partidos que hemos visto de pretemporada. Los vasconistas siguen tratando de equilibrar su plantilla.
1: 3, 2, 1. Pues todo eso, todo eso y mucho más aquí desde Lim Motor, Urkiola Motor, en Galdakao. 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Una pausa y empezamos a hablar del Atleti. Mañana juega el equipo rojiblanco. Lo hace en el Ciutat de Valencia, como dicen los valencià, contra el Levante. Y ojo, porque está la liga, que mamá mía.
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1: Aquí estamos, vaya pedazo de día que hace aquí en Galdakao. Yo no sé si en los demás sitios hace igual de bueno, pero aquí hace un día espectacular, brilla el sol, buena temperatura, coches maravillosos, esto es una locura, Ejalde.
13: Estoy pensando venir a veranear a Galdakao.
1: Ya te digo yo, además ahí tenemos, hay uno que tiene una huerta ahí, enfrente, sí. Del Lim Motor.
13: Yo siempre
1: se hará ahí unos barbacoas el tío.
13: Que voy a comprar un monte con una silla para sentarme y decir esto es mío.
1: Bueno, ya estás en trámites, ¿no? ¿No le has dicho a uno que te venda
13: monte? Se lo dije a un primo mío, sí, pero de momento no lo he hecho.
1: Sí, sí.
13: No lo voy a hacer, ya que digo todo lo que voy a hacer y luego no hago nada, mejor me callo.
1: Pero
13: y
1: que tiene muchos montes, ¿no?
13: Tiene montes, él sí, yo.
1: ¿Y no te vendería un monte?
13: Claro. Me ofreció venderme un monte, sí, pero de momento compré el perro, no vamos a pasar al monte ahora todavía, vamos a esperar un poco.
1: Hombre, estaría, hombre. Y además, te voy a decir una cosa, devolver el monte es más jodido que devolver el perro.
13: Mucho más fácil devolver el monte que
1: el
13: de familia.
1: El perro lo lleva y te lo devuelve, pero el monte lleva
13: la... Es más fácil, dice el monte para ti, te he arreglado.
1: Yo si te compras un monte, te visitaría.
13: Hombre, solo faltaba. haríamos hasta barbacoas. Bueno, sí, si nos dejan.
1: ¿Puedes
13: nos
1: hacer
13: dejan?
1: Una casa? No, no puedes hacer
13: no,
1: un monte,
13: tienes que hacer esas
1: salían,
13: cosas.
1: Tú.
13: Tienes que hacer esas
1: el tema.
13: Tienes que hacer una cabaña de aperos o algo así, pues hacer, sí. Me parece, un tipo de cosas de esas.
1: No, no, vamos, pero que, nada de barbacoas, que de luego pasa lo que pasa.
13: Que de momento déjalo, que no voy a hacer nada. Tranquilo. Ya he hecho la cagada de la semana, ya he hecho hace poco.
1: Hoy vamos a tener una sección que con Aitor Elizegui, expresidente del Athletic, y que va a llamarse licencia para aliñar. Por aquello de que Aitor, pues, es cocinero.
13: ¿Qué dices?
1: Muy, muy bueno, además, ¿eh?
13: El mejor.
1: Yo he comido, en sus locales, pero aparte, fuera parte de sus locales, y es un espectáculo. Es verdad que cuando cocinas parece que hay alguien de nivel cocinando, ¿sabes?
13: ¿Pero dónde cocinas mejor? ¿En casa?
1: No, que no le saludo, es que llega y 20.
13: Ah, no le saludo, perdona. No. ¿Cuándo vienes?
1: Ha llegado ya, el Izegui. Luego, es increíble este tío. Me corta todo el programa, me cambia todo toda la producción. No llegaba y 20 el Izegui con su espacio. Le saludamos, pero ya ha llegado. Ahí todo, Arratsaldeon.
14: Eso, Arratsaldeon. Es y lo que tiene la cocina, hay que...
1: Ahí está. Vine, y además luego le voy a decir de dónde viene y cómo viene y todo.
14: Acabo de quitar el delantal.
1: Tengo un ciclista, mi ciclista preferido, Omar Fraile, que está aquí conmigo. Omar, ¿cómo estás? Arratsaldeon.
15: Arratsaldeon.
1: Ya has visto cómo empieza esto, ¿no?
15: Sí, calentito.
1: Oye, vaya gusto que tienes con el reloj, ¿no? Un tío con gusto, ¿eh? No,
15: muy guacha.
1: Muy bonito. Muy bonito.
13: Es el suyo. Monje no da una puntada
1: sin
13: hilo.
1: ¿Cómo se nota el tío? Nunca, ¿qué gustazo más tiene?
13: Nunca da una puntada sin hilo.
15: No, estaba pensando, ¿por dónde va la pregunta?
13: Algo tiene que
1: ver. Voy a saludar a Miquel García, de aquí. Bueno, tú no para de vender coches, una locura, ¿eh? Es algo tendrá el agua cuando la bendices. Miquel, ¿cómo estás?
16: Rachaldeón, Osondo, muy
1: no,
16: bien.
1: ¿Cómo? Mano está Osondo. Te he visto ahí todo lo que tienes vendido y lo que vas a vender.
16: No sé si comer hoy o no.
1: Pero hay que vender más, ¿no?
16: Hay que facturar, hay que financiar, hay que vender, hay que responder a la demanda.
1: Eso es. Plaza, a ver, que estás por ahí.
0: Sí.
1: Vallecas, parece que el partido se juega definitivamente en Vallecas porque le dan la cautelar al Rayo Vallecano, sí, y el 10 de octubre tendré la oportunidad de volver a ver palomas muertas, cabinas llenas de mierda. O sea, va a ser un lujazo aquello, ¿no?
0: Me imagino que les habrá tiempo a limpiar, ¿no? O habrán limpiado en este tiempo que no se ha jugado ahí ningún partido. Digo, yo no lo sé.
1: O sea, me voy a hinchar a hacer vídeos como siga Vallecas como lo dejé la última vez.
0: ¿Te imaginas que está la misma paloma?
1: No, la misma paloma no estará saber. La familia, alguna
13: ya
1: familia.
13: Estará podrida la misma, ¿no?
1: No, ya la te misma, digo. No puede ser.
0: Ya te digo.
1: Además, me han dicho que han llevado gente para limpiar. Eso sí.
0: Lo único, habla con gente de la Comunidad de Madrid, porque ellos dicen que va a estar dispuesto para jugar ese partido. Igual luego no está, no sé, tendrás algún contacto.
13: No empecemos rojillo, ¿eh?
0: No he dicho nada, simplemente he dicho...
1: Plaza no puede, Plaza no puede hablar con la Comunidad de Madrid, porque no son de lo suyo. No son de lo suyo.
13: Tenemos a Rojo,
1: poquito zurdito.
13: A Rojo, Argoitia y Arieta, tenemos aquí a los tres rojos.
1: Ay, Plaza.
13: Benny Betegol, Osorio y Plaza.
0: Se me han visto los colores. No, pero bueno, ahora en serio.
1: Estás tremando a la izquierda.
0: Ahora...
13: Vamos a terminar metidos en el tronco.
0: Bueno, voy a seguir con la noticia deportiva, dejamos la política aparte. Digo que no está asegurado, pero que parece ser que sí, que la Comunidad de Madrid va a dar el visto bueno para que se pueda jugar ese partido en Vallecas, ese Rayo Vallecano Athletic. Es lo que quieren los seguidores del Rayo Vallecano, y no sé si lo querrán los del Athletic, porque las últimas imágenes que vimos del césped, aunque el presidente decía que estaba muy bien, la verdad es que estaba muy mal, pero bueno.
1: No, pero ya dijo él que en otros campos con un spray
0: sí, claro, se pinta, ¿no? Ah, claro.
13: Que vamos a batir el récord del mundo cualquier día.
1: Es muy grande, empresa este es muy grande.
13: Sí, es la leche.
1: Ahora yo no sé qué sueldo tiene o tal, porque lo ponen a parir todos los partidos, lo insultan.
13: Hace falta
1: sí,
13: un par de huevos
1: palco
13: para seguir. Sí,
1: es alucinante.
13: Sí.
1: 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Las nomenclaturas tienen su cosa, ¿eh?
16: Bueno, hay que avanzar, hay que renovarse o morir, hay que innovar.
1: Y es una gozada porque no es muy grande, sin embargo dentro cabes muy bien, y luego, claro, te viene con la pantalla esa que te dan ganas de chufar a Netflix, te lo digo de verdad.
16: La verdad es que es un avance tecnológico en todos los aspectos de seguridad y multimedia que están pegando muy fuerte con respecto a las marcas habituales.
1: Miquel, además, económicamente hablamos de precios buenos.
16: Es la democratización del coche eléctrico. Ya no es solo para unos pocos, ahora es para todo el mundo. Ya no hay excusa de precios ni de equipamiento. Es que encima, precios con equipamientos y baterías de coches muy bien equipados a topes, perdón la redundancia, pero que no tiene nada que envidiar a coches de marcas de prestigio.
1: ¿Cuántos kilómetros hace en autonomía?
16: Hay dos baterías, una para trayectos más cortitos de 285 y otra para trayectos o para personas que usan más el vehículo de 385 kilómetros.
1: Una pregunta, porque hay mucha gente que me dice, es que yo me quiero comprar un eléctrico, pero es que en invierno entonces no puedo poner la calefacción porque me gasta la batería. Más pisarle que eso, ¿no?
16: Todos los Leapmotor vienen con bomba de calor. Bomba de calor es un sistema en el que no tira de la batería a la hora del consumo, tanto en invierno como en verano. Cuando activas la climatización, tira de la bomba de calor. Cuando en invierno arrancas el coche, en vez de tirar la energía de la batería, te arranca y utiliza la bomba de calor. Que eso es un extra en muchas marcas europeas, que vale 600 euros y te viene de serie con el coche. Aparte los dos cables, todo de serie.
1: Te voy a decir una cosa, he tenido mucha suerte con esta pregunta porque yo no tenía preparado esto y él sí.
13: Y no sabía, no sabía ni lo que era.
1: Se la sabía, ¿eh? Era una pregunta ahí que podía tener su cosa, pero tú te la has sabido esta, ¿eh? Me he ido a pillar, te lo juro. O sea.
16: Es lo que te pregunta todo el mundo. Al ser un producto novedoso, una tecnología novedosa, el cambio, salen 100.000 preguntas que antes no te preguntaban.
1: Claro.
16: Entonces, al final te queda todo en la cabeza porque te lo preguntan los clientes y al final tienes que responderles a todo lo que te dicen los clientes. No solamente, oye, ¿cuánto acelera? ¿Cuánto consume? Te preguntan de todo. Oye, ¿y cuando hace 4 grados, cuánto consume el coche? ¿Y dónde tira la electricidad? ¿De la batería? ¿De la bomba? ¿Tiene bomba de calor? ¿No tiene? Entonces ya los que son muy avanzados en el tema eléctrico se lo saben todo.
1: Omar controla de estas cosas, de mecánica y temas de esto, ¿eh?
15: Sí, la verdad es que la tecnología me gusta mucho y el avance de estos coches, la verdad que es una locura.
16: Bueno, Omar, casualidad que has venido, que no sabía que venías hoy. Sí. Tu escuela de ciclismo, yo la conozco. A Iñaki Llana, que está de...
15: Ah, sí. Bueno, es uno de los responsables del club.
16: Y a su hijo. O sea, sí, además da una alegría, que está andando un poquito en bici.
15: Sí, sí.
16: Y Iñaki es de mi grupeta, como
15: sí,
16: digamos.
15: Pues la verdad que mira, uno de los responsables que, bueno, ahora mismo sé que más peso tiene, de los que más peso lleva en cuanto a patrocinios y todo, así que...
1: Ahí lo tienes.
16: Pero bueno, pero tú estás respaldando a la escuela, que
15: sí,
16: eso es de elogiar.
15: Ahora estamos trabajando a todos.
16: Eso es de elogiar.
1: Pues todos los años en el evento de presentación, ahí vamos todos.
16: Pues mira, pues va a tener.
1: Porque todos los amigos de Omar ahí estamos todos.
16: Y ahora decir a Iñaki que me invite.
1: Sí, sí. Este año estuvo súper chulo. Tendremos otra vez este año, ¿no?
15: Sí, sí, por supuesto. Estamos ahora. Mañana tenemos ya la reunión de cadetes juveniles. O sea, que estamos ya arrancando las mapas a escuelas. Estamos otra vez a tope ya.
1: Una pasada. Miquel, pues es que ricasco por estar con nosotros.
16: Bueno, pues nada, y ya el último para despedirme. Espero que hayáis conocido el B03, el coche feliz. Y que venga la gente a verlo para que sea también feliz comprando un coche. Y ya que este programa, espero que también sea un programa feliz.
1: Aquí sí, si Juan no la lía, suele ser bastante feliz. Te estaba sonriendo el coche antes, ¿te has dado cuenta, no?
13: No, es que te sonríe, le das al botón de las luces, te enciendes el intermitente y el coche te hace clic, clic, clic, clic, clic. Te pone cachondo, sí,
16: pues
13: sí.
16: Hay que venir a verlo.
1: Te sonríe o te pone cachondo.
13: Las dos cosas. Oye, y luego el coche tiene una cosa que no había visto en mi vida, que es el asiento del trasero,
1: ¿sí?
13: Se levanta, lo que es el culo del asiento, se levanta hacia atrás y te hace un espacio allí para dejar cosas espectacular. Que no sabía que existía.
16: Aparte del maletero que tiene 500 litros, que es una pasada.
13: Tiene litros más que las bodegas.
1: 500 litros de capacidad, que aquí hay mucho plimpalar, igual se piensa que va a poder llenar los de Garimba, ¿me entiendes? No, es la capacidad.
16: Exacto.
1: Pues muchas gracias, Miquel.
16: Venga, muchísimas gracias.
1: Athletic, mañana partidazo frente al Levante. Una auténtica pasada de partido, porque yo creo que Juan es un partido complejo, no es un partido para nada fácil.
13: Pero es que yo, el primer error que hay en este Athletic es que no hay ningún partido fácil. O sea, es casi más fácil un partido contra un equipo tipo, no sé, Sevilla o Valencia, aunque perdamos en el momento determinado, que contra el Logroñés. O sea, no sé cómo decirte. Este equipo es cíclico, ha sido toda la vida así. Es decir, los jugadores cuando juegan contra un equipo de lo que ellos consideran su nivel, se pelean más. El día del Atleti de Madrid, el Atleti hace un gran partido. El día del partido del Celta, el Atleti hace un gran partido. El día del partido del Sevilla, quitando al señor colegiado, que fue el que para mí pringó el partido, pues no lo puedes valorar. Pero, por ejemplo, el partido del último, ya no sé ni cómo se llama. El Elche, te quiero decir, es un partido en el que yo estaba convencido que nos podía pasar eso, porque nos ha pasado mil veces. O sea, que juegas un partido contra el último y, joder, parece que es el Beckenbauer el contrario y tú eres un tonto. Y no es verdad, al primer tiempo hicimos un gran partido, pero un buen partido, vamos, pero el segundo tiempo salimos con la caraja. Te meten un penalti que no parece imposible.
1: Era la única forma
13: que podían meter.
1: Verle al Elche meter un gol.
13: Pero
1: un
13: lo mete.
1: Penalti.
13: Pero lo mete.
1: Y yo no. Mira, en el descanso no contemplaba esta posibilidad.
13: Ya, tú no contemplabas ninguna que dijiste 7-0, tío.
1: No, 4,
13: o sea, 1-4-0. 4-0. Y los otros de la tertulia 6-0 y 7-0, tío.
1: Yo estaba convencido. Digo,
13: yo creo que la gente no conoce la historia. La historia es cíclica, tú lo sabes, Aitor, porque tú eres de los míos, que la vida es larga anterior. y hay que ver lo que ha pasado.
1: Te acaba de llamar viejo tú.
13: No, viejo nada, en absoluto, sí, pero es que es así.
1: La llama viejo.
13: Leganés. No, vamos a jugar la Europa contra el Leganés. A la mierda con el Leganés. ¿Por qué es así? ¿Por qué? Pues no tengo criterio, pero a lo mejor hay algún problema de valoración de la posición. Dices, bueno, me creo superior al equipo contrario. Como le he ganado, le he dominado el primer tiempo, el segundo tiempo le voy a bailar. No, que te meten un gol y te han jorobado. Y se ha acabado el tema. Y luego nosotros, el gol que metemos es panota, ¿eh? El gol que metemos nosotros. Pues todavía no se sabe quién lo ha metido. O sea, me parece surrealista.
1: ¿Berenguer?
13: Sí, eso dicen. Pero no saben quién lo ha metido, no sabe nadie. Yo he visto la jugada 7 veces y no sé quién lo ha metido.
1: Betegón, ¿qué tal estás por ahí?
17: Pues aquí andamos, trabajando un poquito. Muy especial, pero bien, trabajando.
1: Trabajando, bueno, oye, tampoco.
13: Aniquita, escucha, te veo triste.
1: Tampoco te va a pasar nada porque trabajes un día. Tampoco, ¿no?
17: Tampoco es cuestión de llevarte la contraria todos los días, pero bueno.
1: Oye, que no te lo he preguntado. ¿Tú te pones faena para trabajar, traje de faena para currar o vas de calle?
17: Yo voy de calle, pero bueno, pero me pongo una camiseta corporativa.
1: Vas de calle, o sea que no te manchas mucho tú, vamos.
17: Hombre, en las manos sí.
1: Ya sabía yo que te fino, Liz. Juanito, tú no pensabas que
13: no, este lo que es panenquita, fundamentalmente panenquita,
1: que este iba
13: el resto, bueno, este tiene un vocabulario especial.
17: En la vida laboral también hay que ir evolucionando, ¿no? Y bueno, pues hemos pasado una fase menos sufrida en lo que lo físico se llama.
1: Bueno, vamos, ¿qué más jefe ahora? Ya ha venido a decir poco más o menos eso. Ahora ya él manda a currar a los otros.
13: Bueno, que nos explique el partido del Levante. No, y que se deje
1: no lo ve muy claro.
13: ¿No lo ves claro, Beni?
17: Yo gestiono un equipo. Gestiono un equipo de 6 personas y tenemos un almacén donde tenemos de todo para la bici y para la moto. Y es cuestión de coordinar tanto el tema logístico como el tema administrativo.
1: Claro. Oye, ¿y lo de Levante? ¿Tú cómo lo
17: el
1: ves?
17: Levante, oye, yo he visto el partido del Barça con el Levante y mira, son gente que tiene ciertas limitaciones a nivel conjunto, pero son trabajadores natos, ¿eh? Ahí no baja, no tira la cuchara a nadie. Estuvieron, fíjate que tuvieron el partido situaciones en las que podían haber bajado la guardia y pensar que no podían hacer nada y siguieron batiéndose el cobre y muy ofensivos. Tienen 2 carrileros que casi son extremos, con 3 centrales que descubre muy bien las espaldas, y yo creo que vamos a tener un partido difícil, ¿eh? Como no estemos concentrados y sigamos al pie de la letra el plan que marque el entrenador y estemos un poco despistaditos, nos pueden hacer mucho daño porque son ofensivos y desde el trabajo, ¿eh? Desde la humildad de que ellos saben que son inferiores y no paran en todo el partido. Yo les digo error mucho, la verdad.
1: El portugués este entrenador es bueno, ¿eh? No sé, el año pasado arregló muy bien la cosa y cuidado, ¿eh?
13: Es muy bueno entrenando y hablando. O sea, lo que dijo, por ejemplo, de lo del césped, tal, no sé qué, también me pareció un tío con un cierto carisma y un cierto carácter.
1: Ah, sí, lo del Barça, el día del Barcelona.
13: El día del Barça. Nosotros no jugamos para hacer tonterías. Jugamos a pelear y a intentar ganar.
1: A la 1:30 habla Terzic, luego hacemos un resumen de lo que ha dicho Terzic, que va a estar al loro ahí preparado Diego Cobo también con Ángel Plaza. Diego, que no te he saludado, estás por ahí, ¿verdad?
18: Sí, sí, aquí estamos, José.
1: Vale.
17: Sí, lo digo, ¿no? Se ha recuperado ya.
1: No, oye, te voy a decir una cosa. Ha sido increíble lo de Diego Cobo. ¿Cómo? Es que el otro día hubo gente en la radio que lo daba ya por palmera. O sea,
13: pero es que ahora dicen que ha habido COVID. Que
1: no,
13: a lo
1: pero
13: mejor
1: no
13: ha tenido
1: COVID, que yo digo, hoy viene Diego Cobo. Y me dice, no, que está fatal.
13: Pero que como es Cobo, digo, ha tenido COVID.
1: Yo mirando,
13: ha estado jodido. Que sé. El sí, COVID no ha estado jodidito.
1: Sí, que ha estado jodido, pero que, escucha, pero que ya está bien. Y había gente que lo postraba ya en el lecho ahí. Digo, ¿pero dónde vais?
0: No es exactamente así. Aquí ha habido muchos teléfonos cacharrados, pero no pasa nada.
1: Me alegra mucho, Diego, de escuchar tu voz, de verdad. O sea, me parece
18: a ti sí,
1: una
18: ¿no?
1: gozada escuchar. Hombre, a mí sí. Había gente que parece que no, pero bueno. Vamos a inaugurar una sección en Onda Vasca. Tira.
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0: Yo no sé si viene de poner cafés, si viene de preparar el menú en el Basque Cook, si viene de amasar pan que le gusta, de la huerta porque tiene que recoger, por cierto, qué tomate, socio. ¡Buah! Qué gozada. Elife, ¿cómo estás?
1: Bien. Vengo del muelle y de recorrer Barroeta Aldamar, arriba y abajo, de llegar tarde a cualquiera de los tres, pero bueno, de intentar echarles una mano y ayudar a los equipos. Le he escuchado a Beni y me he identificado con la dificultad hoy en día de acompañar a un equipo y de intentar que el día a día pues sea lo más amable posible. Bueno, el trabajo no es fácil.
0: Aitor va a estar con nosotros los martes, pero no para hablar del Atleti. A ver, habrá algún día que hablemos del Atleti porque nos dé por hablar del Atleti. Pero vamos a hablar de fútbol, de fútbol, de la Liga, de la Champions, de lo que sea. Vamos a hablar, Juan, de fútbol con Aitor, incluso hasta de la vida. No le vamos a meter en terrenos de plaza, porque ahí es solo plaza. El tema político solo lo lleva él.
2: Sí, Osorio.
0: ¿Y Osorio? ¿Y Beni?
2: Beni también. Beni el rojo, sí. Con el Bendit el rojo, aquel que había. Sí.
0: Pero vamos a empezar. ¿Con qué vamos a empezar?
1: No había visto esta versión de Horizonte en.
2: Sí, es una versión.
0: Sí.
1: Bueno, había escuchado nunca en directo, pero bueno.
2: Estamos lanzados.
1: Hay trozos en directo, pero a esta hora es complejo.
2: Estamos lanzados.
1: Voy a probar porque nunca lo he hecho. Lo suelo escribir. A mí siempre me ha ayudado a relajarme y así empezó Licencia para Aliñar. Sobre las dos pasiones que tengo, que una es obviamente la cocina, la gastronomía, el producto. Es uno de esos placeres que nos quedan a los chefs en un mundo cada vez más complejo. La cercanía con poder disfrutar, yo siempre les digo, disfrutar de ese kilo de anchoas que no sabéis, ¿no? ¿Cuál va a ser el próximo, o de ese tomate o de esa cebolla roja, ¿no? Es una ventaja y un privilegio. Y el otro es el Athletic, el fútbol y este mundo tan, tan complejo y a la vez tan, tan apasionante, ¿no? Por eso os digo que es la primera vez que me escucho en directo. Dentro de unos minutos lo cuelgo, lo comparto en Licencia para Aliñar. Somos cuatro en el blog, pero bueno, lo pasamos en grande y no solemos intercambiar. Espero a ver qué les parece el primer día. Tengo alguno esperando a escuchar. Bueno, los partidos se suceden sin descanso. Esta pelota no para y habrá que valorar en algún momento si esta densidad de contenidos pues protege el futuro de este deporte. Yo tengo algunas dudas, ¿no? El aficionado ya no tiene muy claro el calendario. Desde el 15 de agosto son 31 jornadas de 35 días en las que hemos visto fútbol en televisión. Esta semana habrá pleno, 7 de 7. Si alguien tiene algún otro plan. Y gracias a la FIFA el año viene denso, han sido o van a ser 12 de 12. Esto nos deja una pregunta, el límite salarial por lo visto no afecta a los límites de los calendarios. Hay varios futbolistas que han preguntado en el autobús, camino del estadio, a qué competición van o juegan esta tarde. No tienen claro si toca la Conference, 32avos de Copa o preparar la próxima Eurocopa. Os recuerdo que esta es en junio del 28. El parón que viene es para la Nations League. Yo no me acuerdo cuál fue el último campeón. El arbitraje sigue en pretemporada. Las canteras buscan futbolistas sin extremidades superiores. En Anoeta el árbitro llegó a consultar el VAR consigo mismo. Y Sports le llaman en algunos sitios. El Barça continúa apalancado en el presente mientras protagoniza su particular regreso al futuro. Ya veremos si el Spotify alcanza para pagar el 100% de este evento. Yamal, mientras tanto, ya habita en el mundo de Valdano. Mou dará esta semana 6 ruedas de prensa. Está como un niño, con un vestuario nuevo. En la sexta, la gran duda seguirá siendo la misma. ¿Qué hacemos con Guller? Pellegrini hace tiempo que es un catedrático de esta liga. Si está avanzado en su IA, es la más avanzada de este. Y la verdad es que sabe lo que hace. Son 5 victorias en 6 partidos, una de ellas en Champions, de visita. No descartemos de nuevo, yo no me lo esperaba tan fuerte. Además ha regresado Alde. Yo creo y eché de menos a este chaval en el Mundial. Me parecía un futbolista que podía haber hecho cosas importantes. El Alavés ya sueña con la catedral. Quique sigue cuidando el jardín personal de Babasorro. Y el Sevilla pisa Europa. El Luis García no soñaba ni de lejos con esta plaza. El 7º puesto es del Super Aumabeyan. Riazor hacía falta en esta competición. Yo creo que se le echaba de menos. Con 7 puntos hay 5 equipos. El Español, el Athletic, el Racing, Osasuna y Real Sociedad. Nadie tiene 11. Quizás sea una barrera psicológica de estos 21 puntos antes de, del parón que marca este primer tramo de la temporada. El Levante va a recibir al Atlético con la intención de abandonar un pelotón muy complicado. Getafe, Celta y Rayo siguen de obras, tanto en el estadio como en el terreno de juego. Hay un dato interesante. Después de 5 jornadas, a día de hoy no hay ni un recién ascendido en puesto de descenso. Han llegado con ganas de quedarse en primera. El Málaga solo sabe empatar y recibe a un Villarreal. El submarino está tocado. Íñigo Pérez suele quedarse metafóricamente en pelotas en las salas de prensa. Eso le honra. Por ahora continúa como un convidado de piedra en el vestuario de la cerámica. Mantenemos nuestro voto de confianza, aunque faltan 70 puntos para alcanzar los 72 de Marcelino. Son muchos. La Liga ya conoce sus primeras urgencias. El mercado, en realidad, en los despachos permanece siempre abierto, para los que no se visten de corto. Osasuna llora la salida de Braulio. Vázquez hablaba en su momento del último club de la Liga. No sé si le recordáis, y ahora ha llegado literalmente al último de la fila. El Valencia vuela a ciegas hace mucho tiempo. Tiene mucho trabajo por delante. Y nuestro Athletic, para mí, acumula muy buenas noticias. El primer equipo, durante muchos minutos de esa temporada, advierte y divierte. Iñaki está siempre, de 7, de 9 o de hermano. Convendría recordar al míster que después de 515 partidos, tenemos claro que el capitán está más cómodo en los 100 metros del carril derecho. Magníficas noticias para la llegada de Guerre a la élite. Ha esperado mucho tiempo este momento. Movistar ya lo ha descubierto. Este perfil de futbolista identifica a la afición, apuntala al vestuario y refuerza el modelo de Lezama y el del Athletic, a mi entender. San Mamés, en horario de siesta y fútbol infantil, registró una entrada de 47.287 personas. Creo que todas de abono. Desconozco las cifras del palco.
0: Pues ahí está, la primera de Licegui, que encima escribe bien, ¿eh, Juan?
2: Muy bueno, joder, muy bueno. Joder, sí, hombre. Ha sido, es muy, muy, muy reflexivo y muy representativo de lo que está pasando, de verdad, de lo que cuenta. Es que es así. Está perfecto.
0: Es verdad que la gente no sabe qué jornada es.
2: No,
0: eso
2: no.
0: Es así.
2: Y no sabe dónde va a jugar. Y
0: los cuartos de final ya han jugado la de mañana.
2: Los cuartos de final.

0: jugamos con qué, qué competiciones está, claro, está, ¿no? Sí, es un poco ahí como cuando empezabais el tour en X. Sí.
1: No, no, y sobre todo que al final esa densidad hace que muscularmente, bueno, aparte, eso ya es otro mundo. O sea, yo hablo más en la, lo que me toca a mí, que es la preparación física, y es, me parece surrealista que se pueda tener esa densidad de partidos y de calendario, porque al final no es solamente el jugar, es el viajar, el todo, y eso hace que los cuerpos no tengan, para mí tiene fecha de caducidad.
2: Hablaba de FIFA, que es un poco el, sí, se supone el observador, pero también el protector, ¿no?
3: Debiera de ser el protector, pero es que no defiende al
2: programa. Y a los futbolistas que van a jugar y entrenar durante 12 meses, claro, deportistas,
3: que sí,
2: ¿no?
3: Que sí.
2: Como dice Omar, ¿no?
3: No.
2: 12 meses que, literalmente en forma, van a intentarlo.
3: Y que el mejor momento de su vida va a ser el Mundial y el Europeo. Tío, que no puede ser que tú juegas para un equipo de fútbol, que es un equipo de fútbol que te paga, que es el que te mantiene.
0: No, y de hecho hay una
3: tienes
0: cosa...
3: que ponerte en condiciones para ese otro,
0: pero, Juan,
3: otro compromiso, no tiene sentido.
0: Estamos en Lean Motor, ¿eh? Estamos hoy disfrutando el programa desde aquí de Lean Motor en Galdacao, Urkiola Motor, porque hemos venido a la presentación para nosotros, ¿eh? En exclusiva para Onda Vasca, de un coche espectacular, ¿eh? Muy bonito, le ha gustado mucho a Juan Elejalde.
3: A mí mucho me ha gustado, sí.
0: B03X, Lean Motor. Pero claro, de lo que estábamos hablando ahora, los jugadores, si os dais cuenta, antes, en la pretemporada, pasaba unos días y de repente veías un partido de pretemporada. Ahora, en el primer partido de pretemporada, los jugadores llevan como motos. O sea, ya no es como antes. O sea, ahora ya se compite casi desde el primer puñetero, primer partido de pretemporada.
2: Yo creo que la horquilla o la ventana de descanso es mucho más activa que antiguamente. Lo que insisto, eso no sé si les permite, pues en los bajones que hay que tener durante la temporada, cómo lo regulan, ¿no? Y obviamente el porcentaje de lesión muscular, yo creo que brutal. Es brutal.
3: Y mientras solo sea muscular, Aitor, ni tan mal.
2: Hablando de 5 cambios, claro, y de plantillas, de convocatorias de 25 futbolistas.
1: Claro. O sea, sí. A mí eso me parece, ya te digo, o sea, el problema es que los cuerpos al final, en el final de temporada, no llegas a bajar la forma física. E intentamos siempre, un deportista, un futbolista en este caso, no va a poder ese punto de coger un poco peso, de que el cuerpo vaya un poquito a su sitio, y al final lo que hacemos es que el cuerpo mantenga un nivel tan alto que muscularmente es inviable, y menos en un deporte como es el fútbol, que
2: desde luego parece estresante, ¿no? A eso nivel es, muscular.
3: Eso es. A mí me dijo una vez un preparador físico muy bueno, me dijo: Juan, los jugadores están en el límite de la enfermedad. Si te mantienes en el límite de la enfermedad todo el año, es imposible.
1: Y vamos
3: es
1: a apuntar una cosa, que el fútbol...
3: Hay que engordar.
1: Y el fútbol encima es un deporte de impacto.
3: Sí, claro.
1: Que eso lo
3: peor,
1: hace todavía
3: mucho
1: peor.
3: Más difícil, sí.
0: Vamos un momento a Lezama para escuchar a ver qué está diciendo, porque está en directo en Intersic. A ver si está hablando ya del partido de Levante.
4: No sé si sabéis, tenéis alguna certeza de cómo va a estar, o si estás preocupado por ello. Gracias.
5: So the surface, yeah, the pitch. Ah, okay. Again, this is
6: sí, una vez más, esto es algo que no tenemos una influencia, no podemos influir sobre ello. Es decir, vimos el partido el otro día. En este momento creo que han jugado dos partidos en casa, contra el Betis y contra el Barcelona. Y el primer partido, bueno, 7, y el otro día fueron 6 goles. Así que es posible que marcar en este campo. Si es posible marcar, tenemos que asegurarnos que marquemos más goles que el rival. En esto nos centramos, las circunstancias van a ser las mismas, por supuesto. Somos conscientes de las condiciones, bueno, meteorológicas. Esto no es fácil para el club gestionarlo, para tener un césped perfecto si las condiciones son como las que son. Es decir, a nivel meteorológico, vamos a estar preparados para cualquier circunstancia mañana para mostrar, bueno, para hacer un muy buen partido.
7: Afonso. En la Liga ya ha sido destituido un entrenador, Corberán. ¿Cree que por lo que tiene visto en la Liga Española hay menos paciencia que en otras, que en la Bundesliga o que en otras ligas en Europa?
5: So you think that there are more red cards for coaches in La Liga than in other leagues?
8: Change.
5: Ah, okay. Sorry, just with the translation.
6: Sí, con la traducción, sí, la acabo de entender. Vale, no hay una gran diferencia entre las mejores ligas de Europa. Yo creo la media de técnicos al cargo es cada vez menos en cuanto al tiempo y los partidos. Los niveles de expectativa frente a los técnicos en todas partes son muy altas y Y este es el trabajo que nos encanta encontrarnos en esta situación.

0: situación que tienes que poder entregar buenos rendimientos y actuaciones y resultados, pero por supuesto, cada técnico le gustaría tener más tiempo y más paciencia, pero al fin y al cabo dijimos sí a este trabajo y con este sí tenemos que asumir todas las consecuencias, pero me gustaría tener más tiempo como entrenador y yo creo que cada entrenador del mundo le estaría de acuerdo y diría que sí, pero sí, siempre lo siento si hay cambios en el banquillo, pero mi verdad es que personalmente he dicho que sí a este trabajo. Si nadie hubiera cambiado su puesto de trabajo, nunca hubiera tenido la oportunidad de desempeñar este papel, y eso también es cierto. Así que en este momento estoy muy contento de que tengo un muy buen club con un nivel de expectativa muy sano y estoy intentando hacer lo mejor posible y no creo que vaya a haber una enorme diferencia estar en la Liga, en la Bundesliga o en la Premier si está trabajando a alto nivel. El nivel de expectativa es muy alto y si el nivel de expectativas es muy alto, la línea de paciencia evidentemente es mucho más corta.
1: Bueno, a mí a veces esto del traductor se me hace un poco bola. Yo entiendo que es un curro complicado, pero se me hace un poquito bola. Diego, le han preguntado a Terzic por jugadores que puedan llegar o no al partido del Levante, ¿no?
2: No estaba ahora mismo Diego aquí, estaba en la redacción, pero sí le han preguntado y ha dicho que Vivian es el único jugador que seguro no va a estar disponible. Guruceta y Pello Canales ya han hecho trabajo o parte del trabajo del entrenamiento y va a ver si después se va a poder contar con ellos. Yo creo que para este partido no, pero igual para el Deportivo a la vez pueden llegar. Y con Iñaki no hay duda, han trabajado hoy y estará disponible. Es lo que ha dicho en cuanto a los jugadores que estaban con duda o que no van a jugar.
1: Venga, pues hacemos una pausa desde el Lim Motor aquí en Galdakao, Urkiola Motor, y después seguimos hablando con Omar Fraile, que nos va a hacer un resumen, si él lo tiene bien, de la vuelta y de la última victoria, sobre todo también de Mikel Landa, y con Aitor Elizegui, que también lo vamos a despedir en breve. Venga.
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1: Venga, recta final de nuestro programa aquí en Lim Motor, en Galdakao, en una presentación que digo exclusiva para Onda Vasca de un coche muy bonito. Sigue sonriéndote, por cierto, Juan.
8: Sí, todo el rato.
1: Aquí está todo el rato.
8: Además, echándote risas. Me mira a mí directamente, sí.
1: B03X, Lim Motor, Urkiola Motor, en Galdakao, ¿eh? Tenéis aquí muy fácil, el concesionario está muy, muy, muy sencillo para encontrarlo y además accedes fenomenal porque no tiene ningún tipo de problema. Aitor Elizegui, te dejamos que vayas otra vez al curro.
3: He aprovechado la tecnología, ya lo tenéis.
1: Oye, ya te he visto.
3: Lo tenéis, ¿no? Ya en licencia para alinear, colgado.
1: Licencia, sí. Ya lo tienes ahí. ¿Cómo? O sea, hay que entrar, buscas licencia para alinear, el blog y ya está.
3: Pero no eres seguidor todavía.
1: Sí,
3: ¿no?
1: Pero para la gente, para explicarlo.
8: No,
1: a la gente.
8: Ah, vale, no has dicho que tenías cuatro, no va a ser
3: comparte,
8: este uno de los cuatro.
3: Comparte, la gente, ¿no? Comparte el enlace.
1: Ahora compartir el enlace. Gracias, Aitor.
3: Un abrazo.
8: Ahora sí.
3: Bye.
8: Bye.
1: Suerte. Plaza, tú quédate por ahí por si acaso, sí, pero sí. vamos a hablar un poquito con Omar Fraile, que creo que es interesantísimo el que nos cuente qué ha pasado en esta vuelta, que la verdad el monstruo se cayó y el monstruo dejó paso a los monstruitos.
9: Bueno, yo creo que le hizo un favor a la vuelta. Es verdad que cuando viene él es como la estrella, hace que la carrera sea más grande, pero demostró que en 3 días había resuelto la carrera y lo que hace es que le quita pues esa atracción. Yo sinceramente estaba ya dejando de ver la vuelta y bueno, en el momento que se cayó, está claro que nunca le deseas el mal a nadie, pero le hizo un favor a la vuelta porque hizo que la carrera daría un vuelco, aunque Enric cogió rápidamente el mayo y lo ha aguantado. Pero es verdad que no hemos visto esa superioridad y ese momento. Podíamos incluso soñar que otros corredores podían arrebatárselo. Ha demostrado un nivel muy alto. El equipo, la verdad, que luego dio un giro, el Movistar dio un giro totalmente, lo que de primeras el cartel parecía que iba a ser un equipo sin más. Demostró que llevando el maillot te haces fuerte y bueno, pues han hecho tácticamente, han sido perfectos. Los demás equipos les han dejado trabajar tácticamente muy bien, porque no han sido muy... No han sabido atacarles bien en los momentos y les han dejado hacer, han dejado que Movistar entre en fugas, les han dejado que momentos en los que podían romper la carrera. Todavía me acuerdo el día de que Romeo iba tirando, el día de Piedras Blancas creo que fue, iba tirando a Romeo y en vez de algún equipo pues atacarle para que no, para que deje de tirar, pues le dejaron ahí hacer todo su trabajo y Enric solo tuvo que sacar más diferencia.
1: Entonces, fíjate, bueno, que leía una crónica, creo que fue en Marca, en el diario Marca, sobre Enric Mas, un poco alabándole eso, ¿no? Que por fin había sido líder, que es la primera vez que quizá había sacado la cabeza a base de bien y que había incluso sido ese líder que hasta su propio equipo quería tener.
9: No, y yo conociéndole la distancia corta, me ha gustado hasta verle las entrevistas que hacía después de carrera, súper prudente, siempre con los pies en el suelo, y la verdad que me ha gustado esa parte de Enric. Yo conocía a otro Enric y la verdad que, bueno, pues ha demostrado lo que dice, ser líder, ha manejado al equipo, ha sabido tener una templanza y, claro, ganador y, vamos, más que merecido, solo hay que felicitarle.
1: Oye, Omar, qué puntazo lo de Landa en la etapa reina.
9: Increíble, la verdad que, bueno, nadie se lo esperaba y, bueno, pues sabemos que Landa es un apasionado a la bici. Los que le conocemos de cerca, pues sabemos que es un apasionado de la bici y esa victoria fue más que ganar una carrera profesional. O sea, ya le vimos emocionado, para él era ese momento. Yo creo que, si te soy sincero, creo que de todo lo que ha hecho en su carrera deportiva ha podido hacer podium en grandes, en mil cosas, pero esta victoria fue especial. Yo creo que llevaba 1830 días sin ganar y otras 700 al palo, y la verdad que está, bueno, pues ha sido una victoria, puede que sea su última victoria como profesional, y por eso yo creo que ha sido todavía más emotiva.
1: Fíjate que yo creo que Landa ha ganado mucho dinero en el ciclismo, pero quizá no ha llegado a ganar en lo deportivo lo que, no sé si esperábamos o el ciclismo esperaba.
9: Sí, yo creo que han sido muchos factores los que ha tenido Mikel. Mala suerte en muchos momentos, muchas caídas, ha tenido muchas averías. Y luego, pues creo que hay ciertos equipos en los que no ha tenido la suerte de estar. Todavía me acuerdo esos 5 segundos del podium del Tour de Francia con Sky estaba. Para mí, bueno, pues Sky en ese momento siempre, bueno, Ineos luego siempre ha trabajado con un líder y lo demás le da igual, y ahí con un pequeño empujón a mí que lo hubiéramos tenido en el podium, no fue posible por, no, creo que fueron 5 segundos, no, menos de 5 segundos, creo que fue 1 segundo o algo así. Y como esas hay muchas, de Mikel puedes contar un montón de esas que por mala suerte no ha podido estar. Y bueno, pues es lo que te digo, una apasionada bici que creo que la ha dado siempre todo, pero esa mala suerte y al final sí, lo que dices, siempre ha estado en una imagen increíble, siempre ha tenido buenos contratos, igual ha faltado eso.
1: Yo que soy más viejuno, al final aquí siempre recordamos, pues por ejemplo, Gorospe, ¿no?
9: Sí.
1: Gorospe fue un corredor que, joder, estábamos todos emocionados con a ver qué era, sí. Y sí es verdad que ganó cosas, sí. Pero quizá no lo que pensábamos todos que podía haber ganado.
9: Sí, al final, bueno, pues son corredores que tienen mucho ataque y son muy espectaculares corriendo, luego igual les falta ese remate. Son muchos muy valientes en muchos momentos de competición y eso hace que a veces pues esa valentía luego lo pagues. Y bueno, pues yo creo que son corredores muy queridos por eso, porque son muy valientes. Entonces te arrancan, te rompen la carrera, no les importa nada y bueno, pues luego igual no consigue la victoria, pero...
1: Oye, Omar, viendo la vuelta, bueno, viendo el Tour, cuando vais ahí en el grupo, a mí me entra un miedo, digo, pero ¿cómo? Si estáis tocando los muslos, si es que vais muslo con muslo.
9: Sí, realmente en un sprint llegas... yo cuando estaba colocando a sprinter lo que haces es no llegas casi ni a frenar, es decir, tocas con la maneta o con la mano en el, o sea, tú llevas la mano en la maneta y lo que haces es frenar un poco con el culo, el muslo del al lado para frenar, en el momento que tocas freno has perdido 5 posiciones, entonces lo que haces es te apoyas un poquito y sigues tu ritmo, entonces es una manera de mantenerte en la posición, entonces el contacto es bastante, por eso cuando hay caídas hay una caída tan masiva, porque no te da tiempo a frenar, tú te llevas como apoyando un poco, frenas, sigues, dejas de dar una pedalada y siempre intentando buscar tu sitio, tu hueco. Es verdad que yo ahora mismo lo veo de la televisión y digo, madre mía, o sea, algún día, a veces veo vídeos míos ahí a 5 de meta metido y digo, ¿cómo podía estar ya metido?
10: La sensación que tengo yo es esa, ¿cómo te ves después de verte? O sea, a mí me parece, ves un sprint y dices, madre de Dios bendito, pero que se van a matar.
9: No, yo veo ahora mismo, igual a veces que sprints antiguos que he ido colocando pues, a sprinter o cosas, que entro a la curva ahí metido en el hueco. Y claro, yo sé lo difícil que es eso, y lo veo y le digo, ¿cómo sería capaz? Bueno, lo veo porque en mi último año no he sido capaz de meterme en el freno, ¿sabes? O sea, yo antes de, o sea, tocaba el freno y estaba el último, y antes me metí allí, ¿sabes? Y digo, ¿cómo sería posible? Cuando veo los huecos esos, digo, ¿cómo poder estar metido ahí? Porque sé lo difícil que es, ¿sabes? Y cuando veo un sprint, y a día de hoy, bueno, está la Ichulia de conductor y así, veo los ritmos que se llevan y no me...
1: ¡Qué pasada! Yo me acuerdo una vuelta que Omar vino a Bilbao, bueno, con el equipo y tal, estaba transparente el tío, o sea, yo me acuerdo que... además se daban una crema, ¿os dabais algo? Una...
9: No, posiblemente sea aceite, o sea, la crema solar.
1: Pero, y estaba diciendo, pero si este se va a resbalar, el pobre, se va a caer aquí por la...
10: De todas maneras, cuando hemos ido al...
1: ¿Cuánto llegaste a pesar ahí? Conmigo, más es alto, Omar no es pequeño.
9: Por ejemplo, cuando salió el Tour de Bilbao, estaba en 70 kilos y medio, más o menos.
10: Fíjate. Bueno, tú cuando ves un evento, por ejemplo, la gala Aldeia, y ves el equipo ciclista Euskadi, y dices, madre de Dios, si son gimnastas de los pequeñitos, de los japoneses, sí. Chiquitines. O sea, es una pasada.
1: Tienen pierna. Pero, sí, pero lo más es una
10: por
1: pasada.
10: Cierto, una pregunta, si me puedes contestar. ¿Qué tal es el esloveno este otro que ha salido? No sé ni cómo se llama. Un esloveno que anda por ahí, que es un crío, que parece que tiene muy buena pinta. Otro del mismo...
1: ¿De ciclismo?
10: Sí, de Pogačar, del mismo que es Pogačar, pero yo no sé el nombre.
1: ¿Del país de Pogačar?
10: Sí, un esloveno, un chiquitín.
1: Espérate, que seguro que aquí en el WhatsApp...
9: Es un junior.
10: No, es a que ha participado en el Tour, uno y en la Vuelta, uno de los que andaba.
2: Jakob Ohmsel, puede ser.
10: Si no me equivoco,
1: Perdona, Ohmsel. Plaza, Jakob.
2: Sí, Jakob Ohmsel.
1: Ohmsel, sí, el que
9: está en Bahrein.
10: Eso.
9: Sí. A ver, es muy joven, creo que tiene 19 años. La verdad que yo no le tenía muy fichado y la verdad que la Vuelta, o sea, el día de la crono hizo una crono.
10: Por eso, uno es que muy, me sorprendió.
1: 0,77 estuvo Holanda, de Bardet.
9: Eso es.
1: Menos de un segundo.
9: Me acuerdo que es que fue. Pues,
10: encima de Bardet. Que tampoco era de perder.
9: No. No lo sé. Al final, creo que hay muchos corredores ahora mismo que están empezando a despuntar. Aquí también Seixas. Tenemos a Noval. No sabemos qué. Habrá que ver. El ciclismo se va a convertir, igual que lo que estábamos hablando antes de fútbol, el ciclismo se va a convertir en un calendario casi seguido. O sea, los corredores ya no bajan el pistón, por lo cual va a ser carreras deportivas muy, muy cortitas. Entonces creo que va a ser una rueda muy rápida. Es decir, de repente te va a despuntar uno, va a estar 2, 3, 4, 5 años.
10: Eso es bueno, eso no es espantoso. ¿Para el deporte en sí?
9: Para mí sí. Yo creo que antes era mucho más bonito porque al final te llega a un pico de forma. Claro. Es que ahora mantener un estado de forma durante 6 meses es súper complicado, porque la alimentación, un ciclista, por ejemplo, lo que hace para poder mantener eso es estar 200 días en altura. Claro. Se tiran en el Teide, en Liviño, en mil sitios, en Sierra Nevada, para poder mantener un nivel de todo, de entrenamiento, de alimentación, de todo, impresionante. Entonces haces máquinas, y cuando haces máquinas, eso tiene una limitación, y sobre todo un 6As. A mí me han dicho que, por ejemplo, 6As este de enero, hubo uno de los días en el Teide que debió hacer frío, no sé qué, y que debió hacer 6 horas y pico de rodillo. O sea, no sé si sea verdad o no, pero me parece.
1: 6 horas y pico de rodillo. Tu vida tiene que pasar por tu cabeza 25 veces. Yo he hecho una hora de corriendo en la cinta, y una hora en la cinta es terrible.
9: Yo lo máximo que he hecho creo que han sido 3 horas en el rodillo, y ya me pegué.
1: Horas en el rodillo.
9: Entonces, claro, estamos hablando de que son ya... Los ciclistas hoy en día, y si os dais cuenta, todos nos estamos retirando cabeza
10: más
9: antes.
10: Joven, claro.
9: De repente toda mi generación nos hemos retirado en 2 años. O sea, porque es imposible mantener ese nivel de entrenamiento, de sacrificio que requiere.
10: Pero no tenéis ninguna capacidad, iba a decir sindical, ninguna capacidad de algún tipo para imponeros antes...
9: Pero es que realmente sí, podías un límite de días, o ya hay un límite de días, que son 70 días.
10: Hay un
9: límite de 70 días. Pero claro, 70 días...
10: Que a mí me parecéis gladiadores. Llega un punto de eso, de gladiadores, que dices, hostia, no merece la pena. Coño, frena un poco, vamos a hacer las cosas de otra manera. No tiene sentido.
1: El que frena se queda así,
10: sin
1: chance.
10: De la otra manera te quedas también sin, pero en 2 años. O sea, no sé.
9: Tú calcula que, por ejemplo, hay muchos corredores que están corriendo ahora, van a terminar la vuelta, van a correr las clásicas italianas, van a parar un momento, y creo que es el 12 o 13 de enero están corriendo en Australia. O sea, con lo que el cambio de temperatura y todo conlleva.
1: Omar, es que ricas por estar aquí con nosotros en Lean Motor.
9: Pues como siempre.
1: Una gozada escucharte, es una maravilla. Ha estado comentando cosas con nosotros, hasta ciclista, estando en...
10: Con este aprendes.
1: Este es un fenómeno. A la presentación del equipo ciclista, te vienes este año.
10: Ya sabes que yo soy un pobre desgraciado. Depende del día.
1: Te vienes allí, a Musquis, que lo hacen en Musquis siempre.
9: Invitados estáis.
10: A mí Musquis me resulta igual que Nueva York, más o menos.
1: Ya te digo yo, hombre.
10: De distancia.
1: Ya te digo yo. Un abrazo para todos, Esquerra Casolín Motor, por dejarnos estar aquí haciendo nuestro programa de la movida deportiva. Nos vamos a pasar muy buena tarde a las 3, ya sabes, tertulia fútbol bronce en Onda Vasca.

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11: Son las dos.
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12: Arratsaldeon, llevamos dos días hablando de la inteligencia artificial y de esos mensajes catastrofistas lanzados por algunos de sus creadores. También de los riesgos que las empresas que han generado la inteligencia artificial ven ahora de cara al futuro. Pero esto va más allá de una tecnología que se nos puede ir de las manos. Hablamos de algo que está en nuestras vidas, que va a cambiar nuestro mundo y que incluso está enfrentando a las dos potencias económicas más importantes, como son Estados Unidos y China. O estamos en la carrera y nos sumamos para aportar o nos vamos a quedar fuera. Eso es lo que dice hoy el foro de expertos Sedar Riak, que nos habla no solo de esta discusión en la que estamos, sino también de cómo puede ser el futuro en Euskadi, de los robots humanoides que van a ser realidad en 10 años, queramos o no, y que van a estar en nuestro día a día. En el cine se han hecho unas cuantas películas sobre todo esto, seguro que han visto más de una. De momento, de nosotros va a depender el componente humanista que tenga esa inteligencia artificial, esos robots del futuro que ya están aquí prácticamente, porque va a depender de la regulación, del control que nosotros queramos instaurar. Que la legislatura tiene los minutos contados en el Estado resulta bastante evidente, teniendo en cuenta el panorama político que nos rodea, y aun cuando Sánchez quiera agotar los plazos, está en su derecho, la sensación es que ya estamos en tiempo de descuento. De ahí que el gobierno vasco no deje de insistir en agotar todas las vías posibles para que la mayor parte de los compromisos, al menos que firmó el gobierno español, se cumplan, que sean realidad. Ya sabemos, siendo realistas, que todos no los vamos a ver cumplidos, ya hemos sobrepasado ampliamente el plazo para el cumplimiento del Estatuto de Guernica, pero mañana por lo menos habrá posibilidad de avanzar en algo más, en lo que tiene que ver con los puertos, en especial con el de Pasaya. Otra cosa es que se vaya a convocar esa reunión bilateral Sánchez-Pradales-Pradales-Sánchez, que no se convocó antes del verano, tampoco durante, y que de momento no va a ser convocada, salvo que haya un contenido político claro. Esto es lo que ha dicho la Cuasempre, lo que ha vuelto a mantener esta misma mañana. De momento, mañana, nueva reunión por las transferencias. Pronóstico meteorológico desde Euskal Met, Olatz Príncipe, Arratsaldeon.
13: Arratsaldeon, durante las próximas horas el viento del oeste y noroeste se hará notar en el litoral y a lo largo de la tarde se irá extendiendo hacia el interior. La nubosidad irá aumentando desde la costa hacia el interior y por la noche el cielo quedará cubierto y comenzará a llover por la mitad norte. Y es que se acerca un frente que mañana nos traerá un cambio de tiempo de arriba abajo. Será una jornada más gris y mucho más fresca. Se estará nublado y lloverá sobre todo en la vertiente cantábrica y durante la primera mitad del día se pueden producir algunos chubascos más intensos. El viento del norte se hará notar y el ambiente refrescará notablemente. Las máximas bajarán unos 10 grados en muchos puntos del interior con respecto a las de hoy. Se quedarán en torno a los 20 grados. Por lo tanto, a partir de esta noche el tiempo cambiará y mañana será una jornada húmeda y mucho más fresca.
12: En las carreteras seguimos con nuestros problemas que tenemos desde hace días ya en la 1, en Iruña de Oca, dirección Burgos, las obras en el túnel de Peña María que generan retenciones en estos momentos de hasta 2 kilómetros. Las 2 y 4 ampliamos.
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12: En una semana marcada por la celebración este jueves del Pleno de Política General, hoy se ha reunido el Consejo de Gobierno. La portavoz María Ubarretxena, tras la reunión, ha dado a conocer que mañana se va a reunir con el Ministerio de Transportes en un encuentro en el que buscarán dar pasos hacia adelante en lo referente a la recalificación del puerto de Pasaya. Además, no pierde la esperanza acerca de la reunión bilateral del Lehendakari con Pedro Sánchez para abordar cuestiones que están referidas al Estatuto de Guernica. Descarta posibles brechas, eso sí, entre los socios de gobierno, tras las últimas declaraciones que estamos escuchando al socialista Eneko Andueza. Hoy era Chalandabaso, Arratsaldeon.
14: Arratsaldeon, sí. María Ubarretxena ha anunciado que acudirá mañana al Ministerio de Transportes para mantener una reunión en la que se abordará la cuestión de los puertos. Por tanto, se pondrá encima de la mesa una cuestión que parece enquistada, la desclasificación del puerto de Pasaya como de interés general para poder asumir su gestión y propiedad.
15: Nosotros seguimos trabajando, negociando y hablando con el Estado y, de hecho, mañana tenemos una reunión con el Ministerio de Transportes respecto a los puertos. Entonces, bueno, pues vamos a ver queda de sí esa reunión. Desde luego, el equipo vasco lo que está haciendo es todos los esfuerzos para que pueda haber un acuerdo y para que se pueda cumplir el Estatuto de Guernica y para que nuestros puertos puedan tener más autonomía y puedan ser más competitivos, que es lo interesante y es por lo que estamos peleando. Entonces, bueno, pues veremos queda de sí la reunión que vamos a mantener mañana en el Ministerio.
14: Siguiendo con las conversaciones del Ejecutivo Vasco con el Gobierno español, la portavoz Ubarretxena asegura que no pierde la esperanza de que por fin se celebre la reunión bilateral entre el Lehendakari Manuel Pradales y el presidente del Gobierno español, Pedro Sánchez, reunión que recordamos estaba inicialmente prevista para el mes de julio y quedó aplazada ante la falta de avances reales.
15: Nos dimos más tiempo para poder seguir negociando. La parte vasca hace sus checolanas y seguimos con nuestras alternativas. Con nuestras reuniones lo que queremos es, bueno, pues que se puedan dar acuerdos. Para que se puedan dar acuerdos, la otra parte también pues debe de demostrar que hay voluntad política para que pueda haber esos acuerdos. Vamos a ver qué va pasando en las reuniones. Si habrá o no reunión bilateral, pues dependerá de si se pueden acordar acuerdos de alcance o de suficiente magnitud política como para que se pueda dar una bilateral.
14: Precisamente los traspasos pendientes serán uno de los temas centrales del Pleno de Política General del jueves, cita que Ubarretxena ha calificado como una de las más importantes del inicio de curso. Pero antes de esa fecha, hoy el Lehendakari ha cerrado, tras la reunión con la presidenta de Confebas, Tamara Yagüe, la ronda de contactos con los diferentes agentes políticos y sociales. Ubarretxena considera que esta ronda pone de manifiesto que el clima político vasco es distinto y se puede dialogar de asuntos en los que se tienen puntos de vista diferentes. Por último, sobre ese clima, pero en este caso dentro del gobierno de coalición, no ha querido ahondar en las últimas declaraciones del líder de los socialistas vascos, Eneko Andueza, en las que ha asegurado que se está empezando a cansar de los juegos de niños que se traen Arnaldo Tegui y Aitor Esteban en torno al nuevo estatus, y ha pedido autocrítica en educación, sanidad y seguridad, materias gestionadas por los jeltzales. Ubarretxena asegura que la relación del gobierno es muy buena y no van a caer en los intentos de intentar crear una brecha.
12: Bueno, pues junto a María Ubarretxena comparecía también el consejero de Ciencia y Universidades, Juan Ignacio Pérez Iglesias. Se le restaba importancia a la ausencia del Lehendakari Manuel Pradales ayer en la apertura del curso académico de Euskal Herriko Unibertsitate Oier.
14: Sí, Pérez Iglesias ha destacado que al término de los tres primeros años de la actual Consejería de Ciencias y Universidades, confía en que la aportación acumulada del gobierno a la EHU habrá sido la más importante, al menos, de los últimos 25 años. Un dato que no sabe si servirá para alejar este año la polémica sobre la financiación de la Universidad del País Vasco, pero que considera deja fuera de toda duda el compromiso del gobierno con esta institución, a pesar de la ausencia del Lehendakari en el acto inaugural del curso.
16: Bastante conflicto tengo conmigo mismo con decidir mi agenda, o sea que como para empezar a valorar la agenda del Lehendakari, y que si esto da lugar a alguna duda en relación con el apoyo del gobierno a la Universidad del País Vasco, con las palabras que he dicho antes en relación con la financiación creo que deberían quedar despejadas, ¿no? Obras son amores.
14: Hoy, por cierto, el consejero del Gobierno Vasco ha aprobado el nuevo programa de ayudas destinado a los centros universitarios de investigación avanzada del sistema universitario vasco para el periodo 2026-2028. El programa contará con una dotación global de 3,6 millones de euros, 1,2 millones anuales durante los tres ejercicios, y buscará reforzar la producción científica de los centros y aumentar su capacidad para captar financiación competitiva tanto nacional como internacional.
12: Llevamos varios días hablando sobre inteligencia artificial en plena polémica por las advertencias apocalípticas, y cuando las tecnológicas estadounidenses advierten ya sobre la necesidad de regular este sector, CEDARIAC ha presentado su último informe. Precisamente analizan el impacto de la inteligencia artificial en la economía y en la sociedad vasca. El foro de expertos hace una llamada a la tranquilidad y advierte de que detrás de las grandes declaraciones de estos últimos días también hay intereses económicos de las grandes tecnológicas. Delia Oreta, Arratsaldeon.
17: Arratsaldeon, CEDARIAC reconoce los riesgos que puede traer la inteligencia artificial, pero cree que se está lanzando un mensaje demasiado catastrofista. Cree que la clave está en la regulación, en que la sociedad decida por dónde quiere que avance esta tecnología. Pedro Luis Uriarte es miembro del Consejo Consultivo del Foro Socioempresarial.
18: Porque si hay una tecnología que se puede desarrollar por sí misma, sin necesidad del ser humano, para ser cada vez mejor, ¿hacia dónde se va a conducir? ¿Hacia dónde va a avanzar esa tecnología? Y para eso hay que poner lo que se llaman guardarraíles, que la tecnología avance como los trenes, por vías.
17: Pero Uriarte advierte de que detrás de las llamadas a la regulación de las grandes tecnológicas estadounidenses hay intereses. En primer lugar, se encuentra la guerra entre Estados Unidos y China por hacerse con el dominio del sector. En segundo lugar, están los intereses económicos, porque la IA todavía no da suficientes beneficios económicos y su desarrollo se lleva miles de millones de dólares. Además, también influye la lucha entre las tecnológicas por su salida a bolsa.
18: En estos momentos, si se están invirtiendo 700.000 millones de dólares anuales en desarrollo de esa tecnología, oye, ¿cuánto renta esa tecnología? Porque es que se están invirtiendo cantidades masivas de dinero para tener también pérdidas masivas de dinero. Por lo tanto, alguien que está en una empresa que va a salir a bolsa, que a partir de ese momento va a tener que publicar resultados trimestrales con lo que ha gastado y el beneficio que tiene, le puede decir, oye, ¿por qué no frenamos el caballo y en vez de invertir 700.000 millones, invertimos 70.000?
17: Sedarria, que insiste, la inteligencia artificial ha llegado para quedarse y la sociedad tendrá que solventar las cuestiones morales que surjan, al igual que lo ha hecho con las revoluciones que se han vivido en eras anteriores.
12: Bueno, pues en ese noveno informe que Sedarria nos ha presentado esta mañana, señalan que la inteligencia artificial ha llegado para quedarse y que el siguiente paso de la tecnología será la inteligencia artificial física, o lo que es lo mismo, los robots humanoides que van a transformar nuestro tejido productivo. Se calcula que las máquinas que sustituyan a los humanos en muchos puestos de trabajo físicos serán una realidad en apenas 10 años, por lo que Sedarriak insta a tomar medidas para que Euskadi sea punta de lanza en Europa de la robótica, porque tiene capacidad industrial para ello y porque sería una solución ante uno de nuestros principales retos, que es el envejecimiento de la sociedad, Delia.
17: Sedarriak insiste en que, queramos o no, la inteligencia artificial es ya una realidad, por lo que Euskadi no debe dejar pasar este tren. El foro de expertos cree que es la única forma de garantizar el futuro de la industria vasca. Además, el sector industrial vasco tiene capacidades para convertirse en un laboratorio europeo de robótica humanista. El autor del estudio, Iker Arteagabeitia, afirma que quizás Euskadi no sea capaz de elaborar en el futuro un robot completo, pero sí puede especializarse en componentes, y a esto debe orientarse el sector de la máquina, herramienta y de la automoción.
19: Euskadi no se tiene que posicionar. Quizás no tengamos que fabricar robots humanoides, pero sí podemos fabricar componentes, sí podemos desarrollar la validación y certificación. Pensemos en un coche. Un coche tiene una ITV, tiene unos talleres asociados que dan mantenimiento, tiene empresas de software que mejoran la parte del GPS, tiene autoescuelas que dan formación. Todo eso va a surgir y Euskadi tiene la posibilidad de generar valor en ese nuevo contexto que va a suceder.
17: Sin duda, la IA física supondrá la necesidad de menos mano de obra, por ello hay que elegir qué modelo queremos, y Sedarriak opta por la regulación humanista, que dé soluciones a algunos de nuestros principales problemas como sociedad. Por ejemplo, el envejecimiento. Los robots pueden ayudar en los cuidados de los mayores y en otros puestos de trabajo de sectores de la logística, la industria y la construcción, en los que escasea la mano de obra. Arteagabeitia insiste en que esta revolución no tiene por qué ser negativa para la sociedad, como ha demostrado la historia.
19: Cuando miramos la historia y miramos hace 100 años y teníamos este mismo debate, exactamente el mismo, ¿no? Las máquinas van a acabar con el trabajo de las personas, ¿qué va a ser de nosotros, ¿no? Exactamente el mismo debate. Bueno, lo que ha pasado es que ese aumento de productividad ha permitido que, frente a jornadas de 60 horas semanales que había a principios del siglo pasado, pues hoy estamos en jornadas de 35.
17: Sedarriak insiste, la industria y la sociedad vasca deben dar pasos de forma inmediata para adaptarse y ser capaces de ser relevantes en una revolución de la robótica que llegará en apenas una década.
12: Bueno, pues hoy hemos conocido además los datos del IPC, que subió casi un punto en Euskadi en agosto, un 4,5% si nos comparamos con el mismo mes del año pasado. En los 8 primeros meses del año, los precios crecen casi un 4%. Transporte lidera esa subida y junto a esto los carburantes continúan al alza. Repostar nos cuesta cada vez más. La gasolina se ha situado a un precio medio de 1,9 euros el litro, el diésel 1,87. A esto se suma que las ayudas a los carburantes tienen los días contados. La bonificación de gasolina es ahora de 5 céntimos por litro, la del diésel de 20. Ambas terminan en principio a finales de septiembre. Otro dato económico que hemos conocido hoy, este al menos es positivo porque se refiere a la recaudación. En el caso de Vizcaya ha crecido un 2,7%, alcanza los 6.800 millones de euros hasta agosto e incrementa así 182 la obtenida en el mismo periodo del año pasado. Es el 62% del presupuesto del ingreso. El dato refleja el resultado positivo del IRPF, de la campaña, también de la de patrimonio. 2:15, escuchan Onda Vasca, Grupo Noticias. La fiscal superior del País Vasco, María del Carmen del Río, ha entregado esta mañana la memoria anual de la Fiscalía a la presidenta del Parlamento Vasco, Bakartxo Tejería. En el documento se alerta de la comisión de delitos contra la libertad sexual por parte de menores, también el número de delitos de carácter grave que cometen esos menores. Así es, Vera, Arratsaldeon.
20: Arratsaldeon, la fiscal superior del País Vasco considera que los mecanismos de respuesta para prevenir los delitos cometidos por menores igual no son adecuados, más allá de que hay que sensibilizar a la sociedad. Así señala que a lo mejor solo se logra reaccionar cuando se comete un delito de este tipo, si bien, en su opinión, lo que debería funcionar es el área de prevención. Adán del Río ha reconocido que le preocupa mucho los delitos contra la libertad sexual en el ámbito de los menores. Al mismo tiempo, ha apuntado que en la memoria de la fiscal también se constata, en términos generales, una falta de agilidad en la Administración de Justicia.
21: Tenemos un problema de ralentización de la Administración de Justicia que no logramos solucionar. Nos preocupa mucho que haya descendido el número de diligencias urgentes, que es uno de los procedimientos que por parte de la Fiscalía se consideran adecuados para ayudar a la agilidad. Y en el ámbito de los delitos, pues se está además constatando que en el ámbito de delitos cometidos por los menores de edad se ha aumentado delitos de carácter grave. La comisión de delitos contra la libertad sexual en el ámbito de menores es altamente preocupante.
20: La fiscal superior del País Vasco ha lamentado que también ha aumentado la transmisión de pornografía por parte de menores. Sin embargo, ha admitido que desde los procedimientos judiciales no se puede dar una respuesta adecuada a este problema, sino que a su juicio se deben implicar también las familias y la sociedad.
21: Nosotros constatamos que la pornografía en el ámbito de menores ha aumentado, que incluso hay autores menores de edad que transmiten archivos con un contenido pornográfico muy peligroso, que no son exactamente conscientes del alto contenido de violencia que esos archivos tienen, y ello es un mal que la sociedad, yo creo que es consciente de ello. Habrá que reaccionar, pero que no es el ámbito de los procedimientos judiciales el que pueda dar la respuesta adecuada. Es un ámbito de prevención que compete a todos los ámbitos, el educativo, el familiar y el social.
20: Adán del Río también se ha referido a los pequeños delitos y en ese sentido ha constatado que los robos de móviles, los pequeños tirones y las sustracciones es algo que sigue preocupando. Por ello, ha defendido que es un tema que debe tratarse en el ámbito de la seguridad pública tomando medidas de prevención, sin descartar que la reacción de la justicia debe ser, a su entender, mucho más ágil y efectiva.
12: Los mensajes de odio en las redes sociales han aumentado un 76% durante el mes de agosto a raíz de la crisis en Ceuta. Es lo que ha desvelado el Observatorio Racismo y la Xenofobia. 101.000 mensajes de carácter racista y xenófobo. El 39% vinculado con la llegada masiva en la ciudad autónoma. Los mensajes se dirigieron principalmente contra migrantes, personas de origen norteafricano. El porcentaje de mensajes de odio que han retirado las plataformas aumentó 3 puntos, especialmente en nos destaca el 100% del contenido que retira TikTok, es la tasa más alta. YouTube solo retiró el 8% de los contenidos notificados, mientras que X lo hizo con el 93% de los mensajes, Instagram con el 72% y Facebook el 68%. El alcalde de Donostia ha condenado la agresión sufrida el pasado jueves por un migrante en el barrio de Eguía. Como recordarán, este hombre en situación de calle recibió varios disparos de balines. Tuvo que ser atendido en el hospital. John Insausti ha desvelado que el ayuntamiento lo ha acogido en el centro Abeguiechea, donde está siendo cuidado y donde el consistorio le está proporcionando los medicamentos que necesita. Además, el alcalde ha asegurado que la Ertzaintza y la Guardia Municipal investigan la autoría de los disparos y si detrás de este suceso hay una motivación racista. John Insausti.
22: Donostia siempre ha sido, lo es ahora y seguirá siendo, una ciudad abierta y tolerante, y que el odio no tiene lugar en ninguna de sus formas, en ninguna. Y lo ocurrido el jueves es grave, hay que denunciarlo, Pero repito, el odio aquí no tiene lugar. La Ertzaintza con la Guardia Municipal está realizando un trabajo de investigación desde el primer momento en el que se tiene conocimiento de este hecho, y lo que estamos investigando es la autoría del hecho, y estamos analizando también si existe una motivación racista. Y eso es importante. En función de eso, el Ayuntamiento activa o no un protocolo que termina, entre otras cosas, entre otras muchas acciones, en una declaración pública. Pero lo primero que necesitamos es tener la información completa.
12: Les contamos también que la plataforma Justicia Nerrenchat, el joven de Santurchi, falleció dos días después de una intervención policial, ha hecho público y un vídeo grabado por un vecino donde se ve la actuación policial. Los dos agentes que reducen a Ander para que no pueda moverse, y ya inmovilizado, otro le tasea en dos ocasiones. Esto contradice la versión policial, porque apuntaban a que se usó la taser precisamente para reducirle. El Departamento de Salud ya emitió un informe en el que señalaba que no se informó en un principio cuando se avisó a los servicios médicos de que había sido reducido con una taser. Espera ahora de la autopsia definitiva. La plataforma anuncia que volverá a movilizarse este 3 de octubre en la localidad. En Bilbao, pleno extraordinario debate del estado de la ciudad, el último como alcalde de Juan María Aburto, compartiendo un balance general de la villa en el que ha destacado que su gobierno estable con los socialistas, la deuda cero de las arcas municipales, su apuesta por el diálogo y los consensos como eje de la política transversal. Aburto ha reclamado además que haya más implicación de otras instituciones para hacer frente a la pobreza, a la exclusión social, y fija como prioridades la lucha contra la reincidencia de los delincuentes y movilizar más viviendas vacías. Cristina Zúñiga, Arratsaldeón.
4: Arratsaldeón, Lorena. Sí, Aburto ha repasado los principales hitos de sus 12 años de gobierno de coalición estable, trabajando para tener unos servicios sociales punteros, la mejora de los datos del empleo, los grandes proyectos urbanísticos encauzados ya, como el futuro parque tecnológico de Zorrozaurre, con servicios avanzados para la industria, o la futura línea 4 que llevará el metro a Recal, de entre otros. Contento por el alto grado de satisfacción ciudadana, respaldada, dice, por datos como que el 76% de los vecinos encuestados asegura que no se cambiaría de barrio. A 8 meses ya de colgar la maquilla, el alcalde de Bilbao deja esta reflexión.
5: Orgulloso y contento, con algunas cicatrices como alcalde y como persona, pero sin duda con la firme conciencia de que la vida pública al servicio de la ciudadanía merece la pena. Algunas y algunos de los aquí hoy presentes nos llevaremos de esta experiencia en el ayuntamiento momentos, emociones y relaciones personales. Y yo, de todas ellas, me quedaré con las buenas y con las mejores. Eskerrik asko.
4: Orgulloso del trabajo en materia de accesibilidad, de que algunos le llamen, de hecho, el alcalde de los ascensores, ya que en sus 3 mandatos la ciudad ha pasado de 20 a 84, con 6 más que se sumarán pronto a la lista. Aburto se muestra preocupado por el desequilibrio actual en la cartera de servicios sociales. Reclama más implicación al Gobierno Vasco, Diputación y Ayuntamientos para poder corregirlo. En este tema, de hecho, ha hecho hincapié el concejal Asier Abonza, recordando a la oposición que Bilbao oferta ya el 80% de las plazas para personas sin hogar de toda Vizcaya.
6: Es porque aquellos partidos que siempre están en la pancarta, que siempre están con la bocina, que siempre están con el altavoz, donde tienen responsabilidad no hacen lo que tienen que hacer. Estoy todavía esperando que EH Bildu nos diga cuántas camas va a abrir en cuántos albergues de los municipios colindantes a Bilbao donde ellos gobiernan. Cero. Nunca han hecho absolutamente nada. Sí, mandarnos, como hicieron en Lekeitio, una colecta de mantas para la gente que duerme en las calles de Bilbao. Ahora, abrir camas en Lekeitio ya, eso cuesta. No voy a hacer que los vecinos de Lekeitio se me enfaden.
4: Sobre la delincuencia, los hurtos y robos que tanto preocupan, el alcalde de Bilbao ve necesario poner énfasis en atajar la reincidencia aprovechando los últimos cambios normativos. Destaca además que la eficacia policial ha crecido por encima de los delitos. La plantilla de la policía municipal es ya de 900 agentes con 4 comisarías nuevas. La próxima apertura en Santutxu.
12: Desde los grupos de la oposición, el Partido Popular vuelve a cargar tintas contra los índices de seguridad y criminalidad. El Carrequín lamenta la inercia de un gobierno continuista. De un Bilbao dice en estado de espera por las promesas incumplidas, mientras que Bildu pone el acento en el aumento de las desigualdades sociales y la falta de consensos en cuestiones relevantes para la ciudad. En este sentido, con la mirada ya puesta en las próximas elecciones, la portavoz de Bildu en Bilbao, María del Río, avisa de que su grupo se postula como alternativa real de un nuevo gobierno que llama a la puerta frente a la coalición PNV-PSE.
23: Bilbao necesita acuerdos amplios, porque son mejores, porque la época de las mayorías absolutas y de los rodillos ha terminado, porque la aritmética política cada vez es más compleja y la opción de una alternativa está tocando la puerta. Es un modelo de ciudad y de gestión que está cada vez más dando señales de agotamiento.
12: Y Y el Ayuntamiento de Donostia pone en marcha la redacción de un nuevo Plan General de Ordenación Urbana, el documento más importante para diseñar la ciudad de los próximos años. Un documento que pondrá el foco en la vivienda y en la actividad económica de la ciudad. Esther Fernández.
1: Sí, la Junta de Gobierno local ha dado luz verde al expediente de contratación de la redacción del Plan General de Ordenación Urbana de Donostia por 1,6 millones de euros y 48 meses de plazo de ejecución. El anterior databa de 2011 y en estos 15 años, cree el alcalde John Insausti, los retos de la ciudad y sus vecinos han cambiado. Por ello quieren diseñar un nuevo documento que perfile la ciudad de los próximos años. John Insausti.
2: Lo que hacemos aquí es proyectar el futuro, un futuro que pretende hacer ciudad, dando respuesta a la gran necesidad de vivienda, pero también pensando de dónde va a venir el desarrollo económico de la ciudad. Todo ello proyectando barrios vivos con espacios verdes de calidad. Esa es la premisa que tenemos y lo que vamos a imaginar o donde nos tenemos que proyectar las y los donostiarras es en las preguntas de dónde queremos vivir, cómo queremos vivir, dónde vamos a trabajar, dónde vamos a estudiar, dónde vamos a hacer la compra o dónde vamos a disfrutar. Bueno, todas esas preguntas son las que viene a responder el Plan General de Ordenación Urbana.
1: Este nuevo diseño tendrá el foco puesto en tres ejes.
2: La parte del oeste de la ciudad, que la imaginamos desde el Peine de Viento hasta Chillida-Leku, donde ahora se está dando una regeneración urbana potente de la mano del infierno, de Yarra, pero al mismo tiempo también donde recogemos un campus que está en expansión y el parque tecnológico. Por otra parte, si miramos a la zona centro de la ciudad, vemos también cómo a izquierda y derecha de la Vega del Río la regeneración urbana se está dando, donde tenemos proyectos tan ambiciosos como los cuarteles de Loyola, la cárcel o todo lo que viene en Ancita. Y por otra parte tenemos el este de la ciudad, la segunda bahía de esta ciudad, la bahía de Pasaya, donde su gran expansión viene de la mano de Alzaberri, con las ansias de responder a esa necesidad de vivienda, pero también teniendo en cuenta que tenemos que equilibrarlo con el desarrollo económico del entorno.
1: Es la segunda vez que sale a licitación la redacción del plan. Hace casi dos años quedó desierto, por lo que ahora se ha simplificado el proceso con una contratación negociada.
12: Los trabajadores de la CTV de Vergara y Zarau denuncian que la dirección de la empresa Itasua les está amenazando tras 68 días en huelga indefinida por un mejor convenio. Aseguran que 7 de los empleados de estas estaciones han recibido sanciones de suspensión de empleo y sueldo y que además uno de ellos ha recibido una carta de despido. Piden a la empresa que se retracte, que se siente a negociar. Van a volver a encontrarse el jueves, pero los trabajadores no son optimistas. Eneko Castaño, representante de los trabajadores de la ITV de Vergara.
3: Ahora tenemos prevista una reunión este jueves con la empresa. Hemos convocado nosotros otra vez la reunión, porque según ellos, cuando firmaron los de Vitoria un pacto de eficacia limitada, ya terminó la negociación. Nosotros no lo vemos así y por eso seguimos luchando. Entonces este jueves tenemos una reunión, no esperamos gran cosa de esa reunión porque somos nosotros los que nos estamos acercando, pero bueno, por lo menos nosotros tenemos la intención de resolver esto cuanto antes.
12: Y decenas de familias del municipio guipuzcoano de Zaldivia están en pie de guerra después de que el Departamento de Educación del Gobierno Vasco les haya retirado parte del servicio del transporte público escolar para este curso. Hasta el pasado mes de junio, los cerca de 40 alumnos de tercero y cuarto de la ESO que se desplazaban al Instituto Yanguren de Ordizia disponían de servicio de ida y vuelta. Sin embargo, Educación ha prescindido del servicio de ida porque entre los dos municipios la distancia mínima de 4 kilómetros en el lugar de residencia del alumnado y el centro escolar se sobrepasa no se llega por 200 metros. Por ello, el alumnado se está teniendo que desplazar en Lurral de Bus. Esto está generando algunos problemas de aforo y seguridad y las familias están preocupadas. Escuchamos a Loña Jauregui, es miembro del Consejo de Padres y Madres de la ESO en el centro escolar afectado.
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12: Y un último asunto, la Asociación contra el Cáncer de Gipuzkoa ha presentado esta mañana las nueve ayudas de este año destinará a la investigación oncológica. Son proyectos que se van a desarrollar en el territorio y que buscan acelerar la llegada de nuevos tratamientos a los pacientes. Entre otros, se subvenciona una investigación sobre nuevas inmunoterapias para el tratamiento de cáncer en las vías biliares, nuevos medicamentos para el cáncer hepático o la mejora de la inmunoterapia en el caso del cáncer de mama metastásico. También se ha facilitado las prácticas en laboratorio de una investigadora que ha aprendido técnicas de biomedicina. Todas estas ayudas tienen como objetivo aumentar el porcentaje de supervivencia. Miriam Tamayo es de la Asociación contra el Cáncer de Guipúzcoa.
8: La investigación oncológica es clave para comprender mejor la enfermedad, abrir nuevas vías terapéuticas y acercarnos al gran reto que nos hemos marcado, ¿no? Que es superar el 70% de supervivencia en cáncer en 2030. Y a las puertas del Día Mundial de la Investigación en Cáncer, que se conmemora el 24 de septiembre, queremos reconocer el enorme talento investigador de Guipúzcoa. Su trabajo no solo impulsa el conocimiento científico, sino que contribuye a construir una respuesta al cáncer más cercana y humana, poniendo en el centro las necesidades, la dignidad y el bienestar de quienes conviven con la enfermedad y de sus familias.
12: Así hemos llegado a las 2:30, hasta aquí el repaso informativo. Les dejamos ahora con la mejor música en compañía de Onda Vasca, siendo informados, entretenidos en esta su sintonía. 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
9: Por las filas de este supergrupo británico han pasado destacados artistas como Cozy Powell, Craig Gravel o el gran Ronnie James Dio, que a su vez fue uno de los iconos del heavy metal de todos los tiempos. Aquí tenemos el éxito de Rainbow Since You've Been Gone.

Y ya para comienzos de la década de los 80, el estadounidense Bruce Springsteen ya era toda una institución en la música, no solamente de su país, sino de todo el planeta, y publicaba su disco The River. En él se incluyó esta canción, que también es todo un clásico del rock a nivel mundial, Hungry Hearts.

La canción vio la luz primeramente en Australia, el lugar al que pertenecían sus creadores, Men at Work, y después fue un éxito en todo el planeta. Who Can It Be Now? Retrocedemos hasta 1981.

Hay muchas leyendas en torno a Roy Orbison, pero si algo es cierto es que fue un cantante de rock and roll diferente a todos los demás, con un estilo apasionado, con canciones en las que sí, abiertamente mostraba su vulnerabilidad. Aquí tenemos uno de los grandes éxitos de Roy Orbison, You Got It.

caso, podríamos decir que algo así ha sucedido, porque el clásico real, Rockin' All Over the World, pertenece a la discografía de Creedence Clearwater Revival, pero también popularizaron su propia versión los británicos Status Quo. Rockin' All Over the World,

Si hay un artista que se haya entregado en cuerpo y alma al jazz y al blues, ese es sin duda Van Morrison, que lleva la friolera de 60 años de trayectoria musical. Un tiempo en el que ha conseguido muchísimos éxitos, como el que hoy hemos escuchado, este Brown Eyed Girl.

Siempre muy comprometido con la situación política de su país, Gary Moore lanzó esta canción en 1986, hablando de la libertad, pero en realidad muchos han querido entender que es una metáfora de precisamente esa situación política que durante tantos años ha sufrido Irlanda del Norte. Todo un clásico del gran Gary Moore, Over the Hills and Far Away.

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1: Hola, ¿qué tal? Arratsaldeon, bienvenidos todos y todas a la cita con el deporte en Onda Vasca. Partido de vuelta, arranca hoy martes, ya 15 de septiembre 2026. Para que sonemos y tú nos puedas escuchar en el apartado técnico, nuestra compañera, la grandísima Ana Larrea. ¿Quién te lo cuenta? Tres de los deportivos de esta casa: Diego Cobo, Ángel Plaza, quien habla, José Manuel Monje. Estamos en De Santa Rosalía. Tiempo para el fútbol bronce. 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
1: Venga, que estamos ya aquí para empezar nuestra tertulia de fútbol bronce con un día increíble. 15 de septiembre, hace un calorcito, pero rico, rico. Yo, a ver, reconozco que estoy un poquito ya cansadito del calor. No sé si quiero ponerme jersey o chaqueta, pero ya se me viene el calor encima. Plaza, ¿tú?
3: A mí también, no sé por qué hay que hacer tanto calor. Para mañana peor, ¿eh? Ya dan que
1: vamos. Más calor, pero me voy a Valencia. Me voy a Valencia.
3: O sea, ¿y qué tal de Valencia?
1: Pues he visto los 29 humedad, grados.
3: Ya verás humedad.
1: 29 grados.
3: ¿Humedad?
1: Diego Cobo, ¿qué tal está Diego?
4: Muy bien, muy bien.
1: Con la sudadera puesta, por si acaso.
4: Yo sigo un poco destemplado todavía, así que no me afecta nada.
1: Ha estado malo, Cobo. Ya saben los oyentes de Onda Vasca.
3: Que casi la palma.
1: Pero no, lo ha palmado y esto es importante para nosotros. Sigue con nosotros.
5: No se cuenta lo personal.
1: Eso dices tú, ¿no, grande? Sí. ¿Qué tal está, Juan Carlos?
5: Muy bien, estoy muy bien, muy a gusto. Hemos comido satisfactoriamente bien y todo perfecto.
1: ¿Te gustan
5: los huevos?
1: Los plátanos azules.
5: Los plátanos, los huevos y el helado de mango. Hemos comido.
1: Y el Blue Banana.
5: Blue Banana también.
1: Tiene la camiseta de Blue Banana, grande.
5: Plaza Kelly, mira, si no te das cuenta de los detalles.
3: Mañana.
5: No te das cuenta de los detalles de la gente
1: mañana,
5: que sabe.
1: Mañana, vete a Elías Visión Audición a ponerte gafas.
5: Gente que sabe vestir.
1: Pero bueno, Plaza, este de qué va. Así está el informe, Pisa. Es que no es que no tenga comprensión lectora, es que no lee.
5: Y eso que es de otra generación.
1: Es imposible.
3: Que España está en el puesto 487 de los países.
1: O lo ha dicho más veces.
5: Esta mañana lo has dicho también.
1: Lo ha dicho más veces.
3: ¿Cuántos países hay en el mundo?
5: ¿Cuántos?
1: 295. 95.
3: Alguno dice que 487.
1: Saludamos a dos invitados de lujo que tenemos hoy, Plaza.
3: Sí. A Carlos Gómez de Candy, presidente del Amorevita, Arratsaldeon, muy buenas.
6: Arratsaldeon.
3: Y a Arizaramburu, que es un clásico, director deportivo de Leyo, Arratsaldeon, ¿qué tal?
6: Caixo, muy buenas.
1: Es un clásico de los micrófonos de Onda Vasca.
3: No,
1: pero
3: no,
1: es un tío
3: no,
1: joven, joder.

0: de matemáticas, es saber elegir las probabilidades de las jugadas, saber medirlas y luego ser lo más tranquilo posible, lo que más me falla a mí, que soy una persona nerviosa, a veces un poquito impulsivo y bueno, pues todo.
1: Cuando decís Musi, sueltas dos cartas, el otro otras dos, tal, tú empiezas ahí a calcular qué han podido desechar.
0: Sí, bueno, aquí es verdad que tal y como se juega al nivel en que se juega y así, Mus no suele haber nunca. Aquí nada. Con lo que te viene, juegas con lo que te viene y a sacar el máximo partido a las cartas. No hay más.
2: Mus negro. Venga, siguiente.
1: ¿Tú sabes jugar?
3: Yo sí sé, claro.
1: Yo sé jugar, pero soy muy malo. Yo podría... A mí me sale 31 y me mete la risa.
3: Bueno, pues tú y yo, por ejemplo.
1: Te lo juro, tío. Además, tú me conoces ya un poquito, así es verdad. No, lo que estás diciendo es verdad.
3: Tú y yo contra Aritz, por ejemplo, y otro, seguro que les ganas.
1: A ver, para un poquito. Yo, grande. Yo, si algo he sido en esta vida, es medio espabilado. Yo, si alguien me dice, hay que ir a jugar al Muscona, le llamo a Ari directamente y digo, no, yo de pareja con él. No, pero ya me lo arreglará él.
3: No, pero hay que buscar la improvisación. Y yo, por ejemplo, improviso muy rápido y puedo sorprender al bueno. Bueno, no, a largo plazo voy a perder. O sea, si hacemos dos o tres días, pues seguramente solo gane uno. Pero el primero seguro que le doy mucha guerra.
2: O sea, que eres un kamikaze.
3: Sí, bueno, puede ser o no, depende. Ellos nunca saben. Él dice que juega con probabilidades, pero... Pero pocas puede haber si no hay descartes, ¿no?
2: El peor rival puede ser el que no sabe jugar a Mus, claro.
0: Eso, el que más me cuesta es el que no eres capaz de leerla, el que no tiene lógicas. Y bueno, pues cuando te sales de las lógicas es más complejo jugar, sí.
1: Mira lo que acaba de decir. O sea, no tienes lógica,
3: pues
1: tío.
3: ¡Pues eso!
1: Está guay eso, muy bueno.
2: Eres un temerario.
1: ¿Tú juegas? ¿Tú, bueno, Diego?
4: Yo no, cartas y eso me cuesta bastante.
2: Pero sí, de la generación del móvil, de todo, ¿no?
3: ¿Y tú, Ángel?
2: Yo sí.
3: ¿Al Mus?
2: Antes jugaba, ya no juego. Ya no.
3: ¿Sabes jugar Mus?
2: Qué va. Yo sé coger las caras
3: sujetarlas.
2: Y como José, tengo cuatro años y digo... Y ya se me queda, está de buena cara creciendo.
1: Te salen de lata, te salen tres reyes y le pegas órdago nada más salir ahí a mayor. ¡Órdago mayor! Y va a ir y dice, joder, tiene unos reyes. Es la leche. La verdad que me parece un deporte súper apasionante. Ya digo que la gente que juega, cuando voy ahí al torneo de Grupo Noticias en el casino, es flipante. O sea, me quedo un rato ahí viéndolo. Y bueno. Vamos a hablar de fútbol.
2: ¿Por cuál comenzamos? ¿Primera, segunda, tercera?
1: Bueno, pues por tercera división, que está dicha aquí, luego segunda ref.
2: Tercera ref, que este fin de semana se ha jugado la segunda jornada. Con esos marcadores, Leioa 1, Pasaia 1, Sodupe 1, Eibar C 1, Aretxabaleta 0, Beasain 0, Santurtzi 2, Cultural Durango 1, Alavés 3, Amurrio 0, Real Vitoria 1, Turín 1, Erandio 0, Real Unión B 1, Real Sociedad C 2, Lagunac 0 y San Ignacio 1, Derio 1. Con lo que nos deja una categoría donde ningún equipo ha ganado los dos partidos. Con 4 puntos hay muchos equipos. Alavés C, Sodupe, Beasain, Real Sociedad C, Aurrea de Vitoria y Aretxabaleta. Con 3 puntos, 3 equipos. Erandio, Santurtzi y Real Unión B. Con 2 puntos, San Ignacio, Leioa, Eibar C y Derio. Y con un punto están Cultural de Durango, Turín, Lagunac y Pasaia. El único equipo que aún no ha sumado, 0 empates, 0 victorias, 2 derrotas, el Amurrio.
1: Bueno, pues primero, Aritz, que es una de las cosas que... habéis jugado Copa Federación. El Leioa, yo sé, por ejemplo, el River, o en momentos determinados, bueno, es una posibilidad de ingresar dinero si te metes en la Copa. En el caso del Leioa, ¿es también por esta posibilidad o porque en la planificación deportiva querías jugar partidos de competición en medio de una pretemporada, como hay quien dice?
0: Bueno, en este caso fue porque nos tocó, ¿eh? Al final, los creo que son del noveno al decimotercero mejores segundos de la liga anterior se clasifican directamente a la fase estatal de Copa Ref.
1: Entonces, ¿y tienes que jugarla?
0: Claro, la tenemos que jugar, vale. Sí o sí. Desde ahí, pues bueno, al final las probabilidades son muy muy reducidas, tenemos la mala suerte en un viaje costoso y bueno, pues no ha salido a cuenta, vaya, lo tienes que jugar, al final lo haces con toda la ilusión del mundo porque al final el premio es gordo, pero claro, el premio es gordo si pasas tres eliminatorias, que es muy complejo y no ha merecido mucho la pena, pero bueno, ha sido una experiencia, hemos ido allá a Galicia, hemos hecho piña, pasamos un buen día todos juntos y bueno, fuimos con una carrocada de goles y a seguir.
2: Viajabais en el día, ¿no?
0: En el día, sí.
2: Eso también es un hándicap.
0: Sí, no, la verdad que la ida muy bien, fuimos jugando al Mus, fuimos echando risas, íbamos tranquilos y luego nada, la vuelta ya se hizo muy dura.
1: Qué abusón.
0: Muy
1: dura.
3: Sí, la verdad, ya lo has soltado otra vez.
0: La verdad que no me ganaron ni una. Ni una.
2: Los chavales jugaron, pues,
1: eres el único vencedor de esa jornada.
0: El único.
3: Igual el utillero.
2: Los chavales decaídos, cuando salen a aparecer al Mus y luego le vienen a aparecer al fútbol. ¿Qué puede hacer eso, hombre?
0: Y nada, y luego la vuelta se hizo duro. Al final, claro, fueron prácticamente 7 horas, llegamos a las 5 menos cuarto, 5 menos 20 de la mañana a Sarriana y nada, reventado del viaje. Pero bueno, una experiencia más y nada,

0: Seguimos. Venís de una temporada magnífica. La pasada para mí, vamos, encima os vi competir en el playoff. Fue un espectáculo. Fue un puñetero espectáculo. Y claro, luego esa sensación de la temporada pasada ha dejado en esta muchos jugadores o has tenido que mover mucho el...
1: Bueno, nosotros teníamos claro el año pasado que en Leioa tiene que haber un cambio de paradigma. El año pasado invertimos más de lo que debemos invertir en la primera plantilla. Eso supuso que no pudimos hacer todas las inversiones que quisimos hacer en el fútbol base, que es nuestro tesoro al final, y eso no lo podemos olvidar nunca. El Leioa, el mayor tesoro que tiene, es el fútbol base. Y bueno, pues este año se ha ajustado muchísimo el presupuesto del primer equipo. Se ha bajado una cantidad muy, muy importante. Y a partir de aquí queríamos construir un nuevo proyecto con chicos de 2 años de contrato, con chavales más jóvenes. Y para eso hemos tenido que dar bastantes bajas. Y bueno, pues estamos construyendo un nuevo proyecto y en ese sentido pues satisfecho con cómo ha quedado todo, con cómo hemos ajustado el presupuesto y la plantilla que ha quedado en relación al presupuesto y con ganas de bueno, a ver qué nos depara el futuro.
0: ¿Y con un nuevo míster?
1: Y con un nuevo míster, sí. Y luego hemos hecho inversiones también, pues el gimnasio se ha remodelado por completo, las oficinas se han remodelado, se han subido los salarios de los entrenadores de fútbol base, se ha aumentado la dirección deportiva del club, tanto del primer equipo como de la base. Bueno, pues hemos hecho diferentes inversiones que creemos que va a dar sus frutos más en un medio plazo que en un corto plazo. Entonces, satisfecho con el rumbo que ha cogido el club, que creo que es el más apropiado. Repito que para mí como director deportivo es más fácil apretar a la directiva, que haya más mayor presupuesto para el primer equipo, que el primer equipo esté más cerca de ascender y que eso me suponga a mí tener una chapa en el pecho de ascenso a segunda red, ¿no? Pero entiendo que cuando se está en un club tenemos que mirar por el club, que es lo mejor para el club, y creemos que el camino que hemos cogido es el camino más óptimo para la Sociedad Deportiva Leioa, sin lugar a dudas.
2: Y Aritz, el año pasado a punto de ascender, ¿eso os hace ser favoritos para esta temporada?
1: Yo favoritos en una plantilla, una media de 21,7, pues no puedo decirlo. Creo que tenemos una muy buena plantilla, creo que tenemos un grandísimo entrenador, un grandísimo cuerpo técnico, y creemos que el año está encaminado a que salga un buen año. Pero objetivos en medio largo plazo entendemos que lo mejor es no ponerlos. El año pasado los pusimos, nos pesó muchísimo la primera vuelta, que la primera vuelta no podemos olvidar que terminamos en la séptima posición. Nos pesó muchísimo ese que se nos catalogase como favoritos y demás. Y bueno, este año creemos que no podemos cargar con esa presión a los chavales, que no podemos cargar esa presión, y que a partir de aquí veremos a ver qué nos depara el caminar del equipo.
2: Cuando hacéis la plantilla, la haces, entiendo que hablando con el entrenador, ¿no? ¿Qué tal es la plantilla para esta temporada de Leioa?
1: Bueno, es una plantilla muy, muy del entrenador. Es verdad que este año es posiblemente el año en el que menos interacción ha habido con el entrenador en la confección de plantilla, porque al final Josu es, bueno, pues es el jugador hasta ahora. El conocimiento que tenía en la categoría no era como la que podía tener yo en anteriores años, pues que llevaba más tiempo en la categoría, que tenía un bagaje mayor de jugadores, y nosotros a Josu encima le conocemos perfectamente y lleva 9 años en el Leioa. Todo el tiempo que llevo yo quitando un año lo ha hecho como entrenador de la base en diferentes equipos, le conocemos perfectamente y sabemos perfectamente cómo construir sus equipos. Entonces entendemos que es una plantilla muy, muy óptima para poder desarrollar la idea de juego del míster. Y se está viendo.
2: Bueno, solo llevamos 2 jornadas, ¿no? No se pueden sacar, creo yo, conclusiones. ¿Cómo has visto ese inicio de Leioa en los 2 partidos que han jugado?
1: Pues, yo no había visto un inicio así en cuanto a juego en tercera división en todo el tiempo que llevamos. La verdad que el equipo está jugando a fútbol impresionante. El otro día el partido que empatamos es un partido que quien no haya visto el partido no se puede creer que... Es increíble que hayamos empatado ese partido. No sé, llegamos a contar 11 ocasiones claras, pero claras... No, situaciones de centro, de remates de fuera del área, no, situaciones clarísimas de gol. No conseguimos materializarlas, nos meten en una transición y a partir de ahí pues tenemos 3-4 más que no conseguimos meter y bueno, pues nos vamos con cara de tontos a casa. Pero ya les dije, si es que partido más fácil que asumir que ese no hay, es un descalabro, es un accidente enorme. Accidente no por el resultado, sino por cómo se da. Ese partido lo ganas de 100 veces 99. No lo ganas, te vas con un punto en Lagunona, en Garmendipe contra Lagunona, que hicimos un grandísimo partido, una primera parte impresionante. Y bueno, pues no hemos ganado ningún partido, pero las sensaciones del equipo son inmejorables. Entonces, vamos, yo no puedo creer más de lo que creo en este equipo, en esta plantilla, en este cuerpo técnico y con ganas de que llegue el fin de semana ya para competir y para intentar hacer las cosas de la mejor manera que podamos.
3: Aritz, extrañó que elegir a Josu Juste como entrenador. Quiero decir, porque se le ve que todavía incluso puede jugar a fútbol. ¿Te costó tomar esa decisión o cuando barajasteis que podía serlo?
1: Bueno, Josu es un entrenador que para mí es un fuera de serie. Es un entrenador que creo que va a hacer muchísimas cosas en el mundo del fútbol. Es un chico con un talento brutal. Y bueno, pues entendíamos que lo natural en este club, de la misma forma que cuando Urchi salió del primer equipo entró John, entendíamos que lo natural era que cuando saliese John tuviera que entrar Josu. Y bueno, pues entendíamos que en el caso de John, que es un grandísimo entrenador y que ha hecho un trabajo enorme en el Lyon el tiempo que ha estado, entendíamos que había terminado, que había tocado a su fin el proyecto de John, o bueno, la estancia de John en el primer equipo. Y en ese sentido teníamos claro que iba a ser Josu el próximo entrenador. La verdad que nosotros no tuvimos dudas, más dudas tuvo él a la hora de aceptar, de dejar el fútbol. Sabemos que no suele ser nada sencillo dejar el fútbol en un chaval pues que lleva toda la vida jugando, sí, sí. que ha estado en el Athletic, qué tal. Y bueno, pues a él le costó un poquito más tomar la decisión, pero la verdad que la dirección deportiva teníamos muy, muy, muy claro quién queríamos que fuera, que era Josu, no tuvimos ninguna duda, así fue la primera opción en todo momento. Y nada, se lo planteamos, él dudó, porque no es fácil dejar el fútbol para gente que lleva toda la vida vinculada en el fútbol, para pues, un chaval de 25 años, que encima el fútbol no solamente es jugar a fútbol, no es vestuario, todo lo que conlleva jugar a fútbol. Y bueno, pues le costó tomar la decisión, y una vez que ya nos dijo que sí, pues ya nos pusimos manos a la obra, pues a funcionar. Es verdad que era una situación compleja, porque el año pasado era jugador del primer equipo, entonces proceder todo eso ha sido muy complicado, pero bueno.
0: ¿Te generó a ti problemas, Aritz?
1: Bueno...
0: Digo, ¿te generó no problemas de que cuando sí. empieza a salir todo esto...?
1: A ver, trasciende tarde. Nosotros esta decisión la teníamos tomada con bastante premura. Y trascendió en el momento que tenemos que empezar a comunicar a todo el mundo, me refiero. Tenemos que empezar a hablar con el cuerpo técnico, tenemos que empezar a hablar con diferentes miembros de la junta directiva. Bueno, pues al final, en el momento que lo sabemos, pues la gerente, la presidenta ya, y cuatro o cinco de la dirección deportiva, eso no trasciende, pero en el momento que ya empieza, bueno, pues a saberlo más gente que tiene que saberlo para poder procederlo, pues empieza a trascender. Para ellos no fue fácil, para ellos no fue fácil, para mí no fue fácil. Bueno, yo no me voy a hacer la víctima porque al final soy el responsable de la decisión, por lo tanto soy el que tiene que asumir las cosas. Consecuencias positivas y negativas de la toma de decisión, pero sí que fue un
0: hombre para mí muy complicado. La demostración de la profesionalidad de todo el mundo fue el playoff.
1: Sin duda.
0: Me parece, vamos, que.
1: Sin duda, no, John fue un profesional absoluto, Josu fue un profesional absoluto, yo intenté serlo, evidentemente, y no me compete a mí decirlo, pero creo que también lo fui, y a partir de aquí todos sabemos en qué mundo estamos. Que hay decisiones que, bueno, pues que toca asumirlas o que toca tomarlas, como es en nuestro caso, y bueno, pues está. Es verdad que el playoff para mí, a nivel personal, fue un playoff complicado, muy complicado a nivel anímico, porque bueno, pues que al final también pues había mucho jugador que yo ya sabía que iban a ser baja, otros sí. jugadores que tenía ciertas dudas que dependía de la categoría, el jugador también te pregunta, el jugador te exige que quiere saber, es lógico. Entonces,
3: sí, se hizo largo.
1: Se hizo muy largo, a mí se me hizo muy duro, yo el playoff lo viví... Se me hizo muy duro, muy duro, muy duro todo, pero bueno, hay que tirar adelante, hay que saber gestionar las cosas.
0: Sí, porque, a ver, yo que he estado en un club, hay situaciones, estás en un playoff con un entrenador que no va a continuar, unos jugadores que saben que el entrenador no va a continuar, y dices, a ver, ¿cómo junto todo esto y cómo lo doy equilibrio?
1: Sin duda, y luego no solamente eso, es que al final luego había ciertos jugadores, porque con algunos jugadores tienes que hablar, pero al final hay ciertos jugadores que teníamos claro que tanto la coyuntura de segunda red como la coyuntura de tercera red nos valían. Entonces, claro, tienes que empezar a hablar con ellos. Hay otros jugadores que saben que hemos empezado a hablar con otros. Entonces, esos quieren también saber cuál es su situación.
3: Claro.
1: Hay situaciones que pueden ser explicadas. Mira, había jugadores que nosotros teníamos claro que no contábamos en ninguna de las dos coyunturas. Y el jugador que me venía a preguntar, jugador que era sincero con él. Mira, pues en ninguno de los escenarios. O sea, que lo mejor es que empieces a buscar club.
3: Pero claro, ese es el fácil, el que lo tienes claro.
1: Claro, pero es que luego está, por otra parte, el jugador que en tercera red te entra, pero en segunda red no. Incluso había algún jugador que en segunda red no se entraba y en tercera red no por tema presupuesto.
3: Sí, sí.
1: Entonces, claro, ¿cómo gestionas esa coyuntura? ¿Qué tipo de información le puedes dar? ¿Puedes ser absolutamente sincero? No, no se puede ser absolutamente sincero porque tienes que proteger los intereses de la entidad.
3: Ya.
1: Entonces, claro, es complejo. Luego está también pues, el anuncio que hicimos de John, pues que no iba a continuar justo antes de empezar los playoffs. También es una cosa que generó bastante ruido externo. Que lo hicimos también por decoro hacia una persona que ha dado muchísimo en cinco temporadas del club. Y yo no quería que se anunciase a final de temporada, como era lógico, y quedar sin posibilidades de, bueno, pues de poder seguir con su trayectoria futbolística. Un entrenador con mucha proyección, un entrenador joven. Entonces, claro, fue todo tremendamente complejo de hilvanar. Creo que en el playoff se vio que las cosas se hicieron bien, porque tanto el día a día como el punto competitivo del equipo en playoff fue muy alto. Creo que se desarrollaron bien las cosas, pero a mí me supuso muchísimos quebraderos de cabeza, muchísimas noches sin dormir y una sensación continua pues de cierto desorden.
3: Yeah.
1: pero
0: bueno, bueno, por lo menos al final John también encontró acomodo en un club que es precisamente el de Carlos Gómez y Candy.
3: ¿Lo has preparado, José?
0: No, no. Mira, cuando me dijo Plaza quién venía hoy, que yo hay veces que no lo sé porque estoy a mil cosas, y dije, mira qué casualidad, pues al final John ahora está contento, está feliz, porque también John quería subir categoría, las cosas como son. O sea, ha habido otros años que John ha estado ahí en pole position para ir a otros equipos, Carlos, y ahora lo tienes tú.
4: Eso, ahora lo tenemos nosotros, ya es, ha empezado a... Llevamos una pretemporada y un comienzo de temporada donde realmente, aunque los resultados no nos estén acompañando, pero bueno, vamos haciendo un grupo de trabajo precioso, precioso, de buena gente, chavales jóvenes, también hay, tenemos unos veteranos que acompañan a que estos jóvenes tengan los pies un poquito en el suelo, pero bueno, se mantiene un equilibrio muy bonito, ha habido que trabajar muchísimo. Tenemos un director deportivo espectacular que ha trabajado a pesar de las limitaciones que le impuse de alguna forma, las limitaciones económicas. Pero bueno, pues al principio fue un sufrimiento, pero luego ha dado un resultado bonito. Tenemos un equipo muy bonito.
0: Luego vamos a hablar de la Morevieta. Tercera división. A ver, el otro día estábamos hablando aquí, Aritz, que es que tampoco le vemos un favorito ahí de esto que diga. Hay un gallo. Sí, igual el año que más huérfana de gallos está esta división.
1: Puede ser, sí. Yo no creo que no vaya a haber ningún equipo que vaya a hacer un puntaje similar al del Portugalete, al similar que hizo el Vitoria en el ascenso, el Baracaldo, Baskonia. No creo que vaya a haber equipos que vayan a ganar esos puntajes. Para mí, en cuanto a perfil de jugadores y equipo más hecho, es el Beasain. Estamos hablando de un equipo con jugadores armados, con muchos jugadores que vienen de haber jugado en segunda red, con un perfil de plantilla muy armado. Igual es verdad que les falta, pues al final les falta Bengo, les falta ciertos jugadores de arriba que son jugadores diferenciales, y creo que la parte de arriba sí que les puede faltar algo, pero a nivel defensivo, a nivel de estabilidad en el centro del campo, el otro día, joder, pues con Sala, con Eñón Mendilla y con Ituarte. Poca broma, ese centro del campo para la tercera red. Un pedazo de centro del campo.
2: Y a nivel general de equipos, porque dicen que temporada tras temporada te baja un poco el nivel de la tercera. ¿Eso es, lo ves tú, lo sientes?
1: Yo este año no, el año pasado sí que noté de forma muy, muy, muy clara que el nivel había bajado de forma considerable. Este año no creo que haya bajado el nivel respecto al año pasado. Creo que el nivel es bastante parejo. Creo. Luego lo tengo que ver, hay que ver cómo desarrolla la temporada, pero un poquito con lo que he visto hasta ahora, que he visto bastante y he grabado, he visto la jornada 1 entera y la jornada 2 me falta por ver. Y bueno, el nivel es similar. Yo ahí veo, ya te digo, nos veo a nosotros, veo al Beasain. Veo a una Cultural de Durango que ya le toca hacer un buen año también. Le toca hacer un buen año. Y un Alavés y los filiales y una Real C, que creo que una Real C también que va a pelear por estar arriba.
3: Eso te iba a decir, ¿no da miedo que se metan los filiales arriba al haber pues, eso huérfano de liderato?
1: Sí, sí, sí. Yo creo que la Real C tiene que estar arriba, el Alavés tiene que estar arriba y el Eibar, tengo más dudas.
3: Fíjate, incluso el Real Unión B el otro día también ganó, entonces sí. Quiero decirte que da un poco miedo, ¿no? Que esa juventud aproveche el momento para meterse por ahí arriba y para ocupar los primeros puestos.
1: Es que la Real C también, por la diferencia que hay de categoría entre un equipo y otro, yo si fuera la dirección deportiva de la Real haría todos los esfuerzos del mundo por intentar acercar la Real C a la Real B. Estamos hablando de tercera a la segunda división, hay una diferencia brutal. Este año la Real C ha empezado mucho mejor de lo que empezó el año pasado, porque el año pasado daba la sensación de no competir, este año están compitiendo muy bien. Y bueno, pues veremos a ver cómo avanza la competición.
2: Pero estamos viendo que estos inicios de campeonato no hay un equipo que haya ganado, solo llevamos dos jornadas. Y antes se veía que había equipos que ganaban igual las cinco primeras, las cuatro primeras. Ahora ya se ve desde el principio que no.
1: Sí. A ver, es verdad que el Beasain el otro día con la Chavaleta estuvo viendo un miembro de la secretaría técnica y que el Beasain fue muy superior. El Beasain para mí es un santo equipo. Pero es verdad que arriba tiene algo de carencias y en tercera división, si arriba no tienes unas referencias claras, no suele ser sencillo ganar partidos. Entonces, bueno, pero sí, no creo que vaya a haber ningún equipo que vaya a hacer 78 puntos, 80 puntos, vaya.
3: El de ellos parece que está un poco abajo, pero igual es por la Copa Federación, pero es extraño que el Turin y el Lagunac estén tan abajo, ¿no? Quizás porque se les han ido demasiados jugadores.
1: Sí, bueno, para mí el Lagunac se ha reforzado muy bien, ¿eh? El Lagunac es verdad que ha tenido contra nosotros en el primer partido, el segundo lo pierde contra la Real, ha tenido un inicio muy, muy complejo. Pero el Lagunena también es un buen equipo, es verdad, pues que al final ha perdido ciertos jugadores que el año pasado, pues el Sorazu, que era una bestia, sí. Ufín, sí, Odriozola, sí. Jugadores que están jugando en segundo, uno en el Unionistas, otro en el Logroño.
3: En Salamanca.
1: Es en Salamanca, eso es, en Salamanca de Muniain. y bueno, pues sí que ha tenido bajas, pero creo que va a quedar un Laguna potente, y a mí me sorprendió mucho, encima con una propuesta muy valiente, muy, muy atractiva, y bueno, vamos.
0: ¿Aritz Erandio?
1: Erandio tiene un míster que es una garantía de competitividad. Aitor al final es un máquina en ese sentido, es un entrenador que optimiza al máximo los recursos, que tiene muy muy claro el modelo de juego a seguir, tiene muy claro los jugadores, el perfil de jugadores que incorpora, y creo que el Erandio va a ser un equipo que yo creo que lo saca, que salva la categoría, vaya, visto, creo que hay 4, 5, 6 equipos peores que él, y encima tiene el valor añadido del entrenador, que para mí el entrenador para la categoría es un grandísimo entrenador para ese perfil de equipos y ese perfil de jugadores.
2: Y volver a jugar en un campo histórico con esa Tegorri, ¿no?
1: Sí,
2: aunque es verdad. Que haya muchos balones abajo, pero bueno.
1: Es verdad que es un campo que tiene,
2: que muy, tiene una buena calidad.
1: Sí, campo, pero es un campo que tiene un aura diferente. Pues es un campo especial. Sí, Ategorri es un campo precioso, sí.
2: Por eso. Oye, la próxima jornada es contra el Real Unión, precisamente.
1: Sí.
2: Complicadito, ¿no? Juega de casa. No
1: sé. Sí, bueno, yo lo que les he visto un poco. Creía que con las posibilidades económicas que tiene el club que podían optar a un perfil, pero creo que la inversión que han hecho en el filial ha sido algo menor de lo esperado al inicio, y sí que creo que es una plantilla pues para intentar salvar, para intentar estar en mitad de tabla baja. Bueno, va a ser un partido complejo por el perfil de campo, pero bueno, iremos a por todas, intentaremos sacar los primeros tres puntos y seguro que lo hacemos.
2: Parece, Juan Carlos, el Real Unión se ha centrado más en el equipo superior que no en este filial.
0: Sí, hombre, es que bastante que lo tienen ahí, a mí me parece...
3: No, que ha ascendido este año, entonces... ¿Sí? Sí, yo también lo creo, lo que pasa es que es verdad lo que dice él, que la pasta la meten en el Real Unión, y de hecho ha pasado unos años bastante flojos y ahora están viviendo los mejores momentos con
0: Vamos, esto es un exitazo, que está el Real Unión B ahí, me parece un exitazo. De hecho, en la pretemporada había algún jugador que era del Real Unión B que estaba con el Real Unión, y eran jugadores que jugaban bastante bien al fútbol, pero no es el plan del Real Unión, no tiene la estructura ni tiene como para plantearse ser gallo en tercera.
3: Hay que recordar que Emery incluso dos o tres jugadores solía acceder al Real Unión A.
0: Claro.
3: Entonces... hasta ahí no llegan, hasta más abajo no llegan, porque sería absurdo, ¿no? Yo creo que la apuesta es por el otro equipo.
0: Y chavales que, oye, que...
3: Sí, que salen del juvenil y no tendrán acomodo y tendrán calidad, eso por supuesto, que en Irún, que ir hasta Irún se cuesta, entonces allá habrá gente que juegue bien, eso es evidente.
0: Dice un oyente, ¿al León no le sobra la participación en Copa Federación? Lo hemos explicado el porqué. Siempre aprendo algo cuando habléis de otras cosas que no son fútbol. Le ha encantado lo del mus. Gentío en Ibarra en el partido Unión de Bolívar de Chavaleta, Beasain. Equipazo el Beasain. Decir que en este partido se hizo un homenaje a Joaquín Larrina Garamburu, 22 años, que a raíz de un accidente de esquí se encuentra en silla de ruedas. La entrada que pagamos todos fue ayuda para la familia para cubrir el gasto económico para su curación. Sobrino del atleta paralímpico José Bayón Larrina Gaperea. Bueno, pues un abrazo aquí a toda la familia.
3: Y tanto.
0: Y pregúntanos, ¿dónde está Mikel Gamiz?
1: Lesionado.
3: Se lesionó a final de temporada el año pasado.
1: Sí, pero bueno, creemos que va a estar en breve ya. En un mesecito, mes y medio está. Y Mikel pues es un grandísimo jugador. Que
3: se lesionó al principio del playoff, ¿no? Sí, algo así, sí, el primer partido.
1: Peroné.
0: Sí.
1: Me tuvieron que operar. Sí, encima Mikel estaba haciendo un año pues ya para dar el salto a segunda ref. Yo creo que si no ya hubiera tenido esa lesión, pues estaría jugando a día de hoy en segunda ref, que es acorde a sus capacidades.
2: Vamos a la segunda ref.
0: Venga.
2: Segunda ref, que también ha habido la segunda de las jornadas. Además tenemos aquí al presidente de la Morevita. Los marcadores: Portugalete 0, Compostela 0, Baskonia 3, Atlético Astorga 2, Arosa 0, Guernica 4, Bergantiños 1, Morevita 0, Eibar B 1, Gimnástica Torrelavega 0, Llanera 1, Alavés B 2, Sestao River 2, Oviedo B 0, Coruso 1, Rayo Cantabria 1 y Marino Banco 0, Ourense 2. Lo que nos deja la clasificación a dos equipos que han ganado los dos partidos: Ourense, que es líder, y Sestao River, que es segundo. Con 4 puntos, unos cuantos equipos: Guernica, Coruso, Bergantiños y Portugalete. Con 3 puntos, muchos equipos: Marino de Luanco, Baskonia, Gimnástica Torrelavega, Eibar B, Alavés B y Oviedo B. Con un punto, también bastantes equipos: el Amorevita, que ahora mismo estaría en play-out, es decimotercero. Rayo Cantabria tiene un punto, Compostela y Arosa. Y 0 puntos, no saben lo que es puntuar: Atlético Astorga y Llanera.
0: Bueno, pues la segunda red, que mira, este fin de semana he visto dos partidos, a falta de uno, dos. Vi el Portu Compos en la Florida por la mañana y vi el River Oviedo Vetusta o Oviedo B. Por la tarde en Las Llanas. Empate a 0 en la Florida, 2-0 en Las Llanas. Y bueno, vuestro partido con el Bergantiños, que la verdad, Carlos, escuchando al entrenador, fue malo.
4: Fue bastante claro, John.
0: Igual demasiado.
4: Eso es. Pero es lo que yo creo que no nos peca a nosotros, ¿no? Que lo que decimos la verdad y lo que pensamos en ese momento. Y realmente, pues dices, sí, fue tal y como lo dijo John, pero también con un añadido que dices, bueno, me metieron en el minuto 2. Pero si me llega a haber entrado el gol de el poste de Chaniz, pues a lo mejor ahora estábamos hablando de otra cosa, ¿no? Mira, hay muchísima ilusión.

0: entre los chavales, entre el cuerpo técnico y los jugadores, todos los que estamos alrededor tenemos muchísima ilusión. Y viendo el primer partido, que porque este yo lo vi por la tele, viendo el primer partido que tuvimos en Urriche, pues hay, repito, muchísima ilusión, muchas ganas de tener ya los primeros tres puntos y realmente saltar de alegría.
1: Este fin de semana va a poder ser en casa, porque volví fuera.
0: Jugamos fuera contra el Rayo Cantabria, pero bueno, pues también es verdad que en Mergantiños pues estábamos solos, porque el desplazamiento
1: claro.
0: queda un poquito a desmano, ¿no? Pero bueno, yo creo que contra el Rayo Cantabria ya tendremos más gente de Amorevieta, y el Aupa Azules yo creo que se escuchará.
1: Y la iniciativa esta de entradas a 10 euros me parece súper correcta, porque 10 euros te los gastas, nadie puede decir que no puede pagar 10 euros por una entrada.
0: Eso es. Entonces yo creo que es algo positivo, de tal forma que sea atractivo el fútbol para todo aquel que quiera disfrutar de 90 minutos donde no sabes el resultado que se va a dar, porque lo mismo, o sea, hay circunstancias dentro del propio partido que dices, no, esto es lo que pasa en este mundo loco que nos gusta del fútbol, pero la segunda ref tiene ese encanto.
2: A mí lo que me llama la atención, Carlos, y lo sabe también, planificas un partido, hay que hacerlo así, llega el minuto 2, te marcan gol y el jugador, quieras o no, se viene abajo y luego volver a meterle en el partido es complicado, creo yo. No sé si le pasó esto al equipo el otro día.
0: Pues si te digo la verdad, es una parte que como no la gestiono yo, no sé cómo lo gestionará el propio entrenador del propio campo, porque tiene que ser complicado, ¿no? Tiene que ser complicado.
2: Porque si planificas una cosa, no, y a las dos minutos te marcan un gol,
1: está preparado que pueda pasar eso.
3: Es un poco llevarte la contraria, Ángel.
2: Perdona, pero yo creo que al Atleti le pasó eso cuando le marcó el gol de Elche, que se vino abajo de 15 minutos o 20 minutos.
3: Pero hay veces,
2: se vino abajo mentalmente de todo.
3: Ángel, que si tú crees que vas a ganar un partido y marcas un gol en el minuto 2, ya que se lo tienes todo hecho, y luego el otro equipo reacciona y te mete 3. Eso también ha pasado.
1: Ayer el Villarreal se pone 1-0
3: y dice, esto lo voy a ganar. Y luego, sin embargo,
2: en el 2.
3: Sí, que vi el partido, sí, que sí.
1: Lo vio.
3: Que sí, que ya vi, y vi la ocasión que ha dicho, que fue clarísima en la segunda parte.
1: Buen equipo el Bergantillo, ¿no?
3: Buen equipo, muy rocoso. Sí.
1: Aris también lo ha vivido.
0: Lo padeció.
3: Para mí un poco rocoso, ¿eh? Es un equipo que no tiene un jugador jugón, como quitando Iago Novo ahí en el 10. Los demás son como muy... O sea, muy, muy estructurados, es un bloque muy, muy férreo, que no ha cambiado mucho el año pasado, que lo conozco el año pasado también bastante, porque estuvo allí así. Sí, pero que es un equipo que es capaz de, pues eso, de dominar el partido como el de la muerte, pero solo marcar un gol, y eso te hace que el equipo pues tiemble en el marcador, porque si tú tienes una jugada como la de Chaniz, pues puedes empatarlo perfectamente. Sí. Entonces, no, para mí no va a ser un equipo que va a dominar la categoría, pero que va a estar ahí arriba, seguro, en esa zona de playoff, entre el quinto y el octavo.
1: Les has visto más, evidentemente puedes hacer un análisis, ¿no? Yo, los que he visto de momento en estas dos jornadas que se han disputado, yo creo que hay que esperar todavía a ver más partidos de todos los equipos, ver 5 o 6 partidos de cada equipo para ver un poco cómo son, porque es muy, muy pronto.
0: Sí, no, y luego, en el caso nuestro, por ejemplo, todavía el equipo es un rompecabezas, ¿no? O sea, lo hemos ido... Es un puzzle, quiero decir, no rompecabezas.

0: Sí, he aprendido a adaptarme a un club de segunda ref, pues ahora el equipo se va adaptando y poco a poco.
1: No es un equipo que cambia mucho.
2: Me manda el mensaje para lo que vais en coche a 8 paradas desde Recalde hasta Cruces, dirección San Sebastián. ¿Vale? Que si tenéis que ir para allí, que lo sepáis.
1: Te decía, Carlos, un equipo que ha cambiado mucho con respecto a la pasada temporada.
0: Claro, sí, realmente mantenemos, es decir, aparte de los dos, tenemos ahí entre canales que todavía no ha jugado, el portero también del año pasado, hemos cambiado bastante. Pero bueno, que nuestra apuesta además viene a ser con un equipo joven donde la apuesta es nuestra escuela, nuestra cantera, nuestro cholón. Esa es nuestra apuesta. En el primer partido de liga, un tercio de los jugadores convocados eran jugadores de la cantera. Entonces eso te da un orgullo. Quien metió el empate a 2 es Reca, que es un jugador de casa. O sea, además le dio con el espíritu azules, trayazo y para adentro.
1: Eso, Carlos, lo entiende la afición.
0: Sí, sí. Además, el mismo día de La Rosa, según salíamos, la gente salía con una sensación de decir, joder, qué buena gente, lo que se ha trabajado. No sé, desde luego te llena también de alguna forma de orgullo el haber planteado de esa forma y que la gente lo haya entendido así, ¿no? También es como todo.
2: Vas a tener quien no lo entienda, ¿eh?
0: Sí, bueno, sí, no, eso te iba a decir.
2: Que lo sepas, va a haber alguno. Pero entonces es cuando tienes que decirle, chicos, había gente que quería gente del pueblo, ¿no? Pues aquí están.
0: Eso es.
2: Es que muchas veces eso hay que explicarlo y da igual, aunque lo expliques, no lo van a entender.
0: Pero viene a ser todo como cuando entra la pelotita, y si no entra la pelotita, pues ya está.
2: Mira, yo me acuerdo cuando estaba yo en Kaiku y decían algunos, sí, están ganando, pero es que no hay ninguno de ese estado. Y le digo, oye, si queréis hacemos una trinidad con todos de ese estado.
0: Sí.
2: ¿Vais a querer el resultado o preferís? Que claro, muchas veces eso, no jugar en segunda ref no es fácil.
0: Es muy complicado.
2: Es difícil, ¿eh? Arichu está en la edición deportiva. Hay que tener nivel.
3: Sin duda. Y parece que encima es lo que decís. Es decir, todo lo valida el resultado. Si tú haces una apuesta por gente de la cantera, por gente del pueblo, si el resultado es válido, la gente lo valida. Que no, si no, te van a recriminar por el otro lado. Que estás ganando y tal, que falta, que pierdes un poquito y tienes gente de fuera, que por qué no tienes gente de casa para poder tener mayores sentimientos y lo de siempre.
2: Mira, el River, que estuve en el partido yo. Ambiente maravilloso. La verdad que Las Llanas sigue siendo un lugar en el que el fútbol sabe a fútbol. Más de 1.500, bueno, 1.400 y pico era el oficial, pues 1.400 y pico, vamos a dejarlo en eso. Primer tiempo, el Oviedo para mí mejor que el River. Los chavales bien del Oviedo, jugando de lado a lado, moviéndoles físicamente más rápidos, más ágiles. Regalan un balón, que es un regalo, y ahí está Zorrilla. Y claro, la diferencia, Zorrilla no se pone nervioso y Zorrilla con una tranquilidad tremenda mete el primer gol. Segundo tiempo, River bien, muy bien. Es verdad que en el primer tiempo tuvo dos el Oviedo así, pero las para muy bien el portero, Iru. Y en el segundo tiempo, muy bien el River. Creo que tiene un muy buen técnico, Héctor. Lo está haciendo fenomenal. Se nota el buen rollo con los jugadores. Se nota que el jugador está contento, que el jugador está convencido de lo que hace. Y eso es muy importante, porque además, tras el descanso, también yo creo que la charla les vino muy bien. El River esta temporada para mí tiene, con respecto a la temporada pasada, atrás está bastante mejor.
4: Ha vuelto Huarte.
2: Y Efremov.
4: Eso es.
2: Más Argente. Que es un pedazo futbolista, se dice. Argente, Efremov y Ugarte son los centrales. Los tres jugadores son muy buenos, o sea, son muy buenos centrales para esa categoría. Además, en las bandas tiene, aparte de John Rojo y Markel, sí, que John está con un tiro, por cierto, está muy bien. Markel Peralta, chaval que han traído de la Real, está muy bien. Centro del campo está bien también. Arriba con Migueles, con Zorrilla, con Castillo, Bengochea, Adri, o sea, bien, es un equipo. Luego no sé cómo va a quedar, ¿vale? Porque estar arriba es complicadísimo, pero que tiene maneras y sensación de que el equipo puede estar muy bien, está claro. Y sobre todo, insisto, el entrenador,

0: creo que el entrenador Aritz es súper importante. Este tío es dinámico, es un tío que creo que transmite bien, que él entiende al jugador. Me parece una buena apuesta la que ha hecho el River.
1: Sin duda, sin duda. Y encima lo que dice es un chaval con hambre, con ganas de demostrar, que viene a hacer un muy buen papel en el Tudelano. Y es un chico, Héctor Urquía, pues que creo que tiene progresión y que vamos a verle pronto en categorías más altas. Seguro, seguro. Totalmente de acuerdo, Monge.
2: Mañana juega la Copa Federación.
0: Sí, pero eso, te digo una cosa grande. Para mí eso es una lotería. Vas a jugar un campo que no sabes cómo es. Contra un equipo de inferior categoría, vale. Pero que tendrá sus armas de cine. Mira, el Derio, cómo le ha ganado al Compos el otro día. El River gana en los penaltis, al Badalona. Es verdad que aquello era una pista de agua. Pero es que la Copa Federación puede pasar cualquier cosa. Y sobre todo, a mí lo que me fastidia la Copa Federación, por eso lo decía antes Ari, lo del Leyoa, que lo que no quiero es que le afecte al equipo en Liga. O sea, yo soy de los que cree que el River bajó de primera ref por la Copa Federación.
2: Puede ser, a veces se despistan los equipos, están a otra cosa.
0: Y encima se destrozó el campo, ¿te acuerdas? O sea, el último partido con el Compos, que era el Compos, pierdes en casa el partido cuando lo tenías tú a favor. Y eso, ese mes, esos mes y medio, porque era otro sistema, no era un poco distinto a lo que estoy viendo este año. El River jugó más.
2: Sí, era otra liguilla.
0: Era diferente.
2: Sí, no, esta es una liguilla por proximidad, que no lo es. Porque el ejemplo tenemos en lo que ha comentado Aritz, y ahora solo van a jugar contra ellos. O sea, el Sestao, si ganara, le queda o el Binéfar o el Terrassa. Y si gana el Derio, lo que es el Santa Marta y otro más. No recuerdo cuál es el otro.
0: Es que es eso,
2: o sea,
0: ¿no?
2: Que
0: y,
2: ya bueno, sabe.
0: Y vi al Porto el otro día también, y fue un buen partido. O sea, fue un bonito partido. Pero yo lo hablaba con la gente del Porto. Vi un muy buen Porto en intensidad, un muy buen Porto en saber lo que tiene que hacer cada uno. Pero enfrente vi un Compostela que sin tener esa intensidad, con el pie, era mejor que el Porto. Jugaba mejor al fútbol que el Porto.
2: Ya, pero las ocasiones las tuvo el Porto.
0: Y el Compostela.
2: Una.
0: No, dos.
2: Pero el penalti y la que tiene después del penalti, la de Recio.
0: Pero tiene dos, y el segundo tiempo es del Compos. Entonces dices tú, la segunda ref es distinta.
2: No, claro, claro, eso sí, indudable.
1: Y eso que el Porto tiene para mí un muy buen equipo.
0: Muy buen equipo.
1: Muy buen equipo.
0: Porque no tiene, el cambio no le penaliza.
1: Nada, tiene una plantilla de 17, 18 jugadores que son muy, muy, muy buenos. Y encima con el mérito de que si estamos hablando de esos 18, 19 jugadores muy óptimos, el año pasado la mitad estaba jugando en tercera red.
2: Total, sí, es así.
1: A mí lo del Porto tiene un mérito el trabajo que hacen ahí, vamos, impresionante.
2: Y ahora vuelven a jugar en casa contra el Coruso. O sea, que también es difícil ganar tres partidos seguidos. Entiendo que dos en casa, pues es complicado.
3: Sábado 7:30.
2: Sábado 7:30, sí.
3: Qué raro, no sé qué ha jugado con las mañanas, José, el Porto.
2: A veces no.
0: Después del Atleti han puesto este partido. El Atleti juega 4:15 y el sábado a las 7:30 en la Florida alterna. Alterna porque, a ver, tiene ahí una grada de animación que tiene más gente el sábado por la tarde que el domingo a la mañana.
2: Eso es.
3: Y nos faltaba el comentario de Guernica, que ganó 0-4.
2: Impresionante, lo de Guernica es impresionante.
3: Bueno, las primeras vueltas de Guernica suelen ser muy buenas.
2: Luego tiene el delantero del Turín, que lo conocerás tú bien, Ari.
0: Me dice un amigo mío, Unai, que el año pasado nos echó la morevieta de la Copa Federación y que este año nos ha levantado la Copa. Puedes saber que Unai es perfectamente presidente.
4: ¿Qué le vamos a hacer?
0: No pasa nada, Unai, está de tranquilo.
2: Decía que el Guernica que, sí. Que está de
3: delantero,
2: está sí. Muy bien, porque el primer partido con John Ortiz también marcó dos goles, esta vez ha marcado tres y bueno, y ganar
3: 4-0-4.
2: Ya, pero tres marcó yo. Lo marcó Arberas al final. Quiero decirte que ha empezado pues como el año pasado, con mucha fuerza y con cuatro puntos ya, que es importante, muy importante, y este es el equipo que le empató en el primer partido a la Morevieta.
4: No,
2: o sea, quiero decirte que es un equipo
3: Es
2: difícil y mira, ya le ha sorprendido el Guerni, y yo creo que estábamos hablando de la tarea que hace el Porto y todo esto, pero lo que está haciendo también el míster y el director deportivo de Guernica es increíble. O sea, con muy poco
0: una pasada.
2: Está montando un equipo, por lo menos, que sabe sacar los partidos
0: adelante. Me ha dicho gente que es mejor el equipo de esta temporada que el de la pasada.
2: Eso es, está más equilibrado.
1: Sin duda.
2: Eso es.
3: También ganó el Baskonia, el Baskonia que ganaba 3-2 a la Astorga.
2: Bueno,
3: pudiste ver el partido.
0: ¿Lo viste? Sí. Me han dicho que quitó a Iacuría. Bueno, quitó, sí. Anda con algún problema físico. Sí, sí. Y que ahí se apagó.
2: Bueno, se apagó también porque el esfuerzo que había hecho el Baskonia en la primera parte fue descomunal. Le podía haber metido 4-5 y lo dejó en 3 y luego ellos marcaron 2 goles al final, pero muy bien, me encantó el Baskonia. O sea,
0: y eso tiene, que tiene una baja importantísima el Baskonia este año.
2: El míster, ¿no? Claro, eso, ya sabía por dónde venías. A mí me encantó porque sacó a Zaidani por banda y muy bien. Hoy Arzabal también lo metió en banda cuando para mí es un jugador que tiene que jugar de 10. Ayer yo conocí a Pablo Martínez, que no lo había visto jugar como central. Tiene un montón de jugadores, o sea, dos o tres por puesto y creo que lo van a hacer muy bien porque ya en los dos partidos, a mí la primera parte de Orense me gustó mucho a pesar de que perdieron y el otro día pues de sobra, ganaron de sobra.
3: Yo lo siento mucho por Carlos, pero el fin de semana ha sido muy bueno para los equipos vascos, menos el empate del Portugal de 0 con el Compostela y menos la derrota. La única derrota fue la vuestra,
4: la nuestra.
3: La Moreta. Ganó el Baskonia, ganó el Guernica, ganó el Aves B, ganó el Ibar B, ganó el Sestao River.
4: Sí, somos los únicos que no conseguimos puntuar. Pero bueno, lo bueno se hace esperar siempre.
3: ¿Puedes analizar, aunque solo son dos jornadas, cómo es la categoría? ¿Qué prevés de categoría?
4: Es lo que comentaba antes. Para mí es una categoría de incertidumbre. Es decir, en lo que he visto yo todavía no hay ni
3: qué pasa por
4: arriba ni qué pasa por abajo, no. Y, porque el día de la Rosa, por ejemplo, que habéis comentado, que el otro día perdió con el Guernica, nosotros todas las ocasiones que hicimos y las materializamos, pues tal vez hubiera sido un resultado similar al del partido de Guernica. Pero bueno, pues es lo que decíamos antes, vamos tomando nota. Para mí todo es novedad y entonces de momento somos buenos absorbedores de información para luego lo bueno se hace esperar.
3: Este fin de semana Rayo Cantabria, otra vez como decía José, dos partidos fuera de casa. Yo no sé si cuál va a ser el handicap de este año de la Moredita o cuál es el fuerte, si casa o fuera.
4: O casa o fuera. No, al final en casa lo bueno que tenemos es que nuestra afición, el día de la Rosa se vio también, es que se come al campo, o sea, se come al equipo contrario, el ánimo que hay, las ganas sobre todo, y luego ver el bloque corriendo. Es que es una
3: por cierto, ¿se llena el campo? Porque comentaba antes José que
0: la tribuna casi
3: es Sestao River.
4: Sí, la tribuna, pero bueno, también vemos las limitaciones que tiene nuestro campo también, ¿no?
0: Es un campo en el que hay gente que no puede subir a la tribuna.
4: Exacto. Sí, sí.
0: No puedes, hay escaleras.
2: Ya.
4: Entonces, esa dificultad la tenemos. La entrada, o sea, para que tenemos un habitáculo para los minusválidos, pero también pues hay que darle una ligera forma a eso para poder. Para
2: sí, se suele poner ahí al lado del
4: sí, pero,
2: los focos del.
4: Eso es, pero sí. Aquello es de madera.
2: Sí, sí, sí, sí.
4: Son muy limitadas, está muy, muy limitado, Richie. Muy, muy limitado.
3: Bueno, también trabajo para la directiva, ¿no? Que la gente se anime ya al campo.
4: Ah, eso sí, por supuesto.
3: Que se viene para ver los partidos de la Moredita.
4: Por supuesto.
3: Eso. Bueno, vamos con la primera red, grupo primero, tercera jornada. Aquí ya se pueden hablar de más cosas, aunque solo son tres jornadas. Con esos marcadores: Arenas 1, Zamora 2, Pontevedra 1, Bilbao Athletic 3, Baracaldo 1, Extremadura 0, Racing de Ferrol 3, Real Unión 2, Cacereño 1, Cultural Leonesa 0, Lugo 1, Coria 0, Deportivo Fabril 2, Ponferradina 1, Mérida 3, Mirandés 4, Avilés 3, Unionistas 1 y Ourense 0, UD Logroñés 3. Precisamente UD Logroñés es el equipo que lidera, ha ganado todo, 3 partidos, 3 victorias, 9 puntos. Le siguen Bilbao Athletic con 7, Lugo con 7, Cacereño con 7. Con 6, Real Unión, Pontevedra y Mirandés. Con 4, bastantes equipos. Racing de Ferrol, Zamora, Deportivo Fabril, Ponferradina, Cultural Leonesa y Baracaldo. Con 3 puntos, el Avilés, Coria, Mérida y Extremadura. Cierran clasificación, Arenas con 1 punto y sin puntuar todavía, Unionistas y Ourense.
0: Bueno, pues la jornada arrancó el viernes en la Cesarre, ahí estuvimos con el Baracaldo ante el Extremadura. Me hizo muchísima ilusión volverme a encontrar con Pedro José, aquel centrocampista del Extremadura que subió desde la tercera a primera. Y me hice una foto con él, por cierto.
2: ¿Qué dices?
0: Sí, sí, sí. Además le recordé, yo he estado retransmitiendo en su estadio.
2: Qué vergüenza, no sé, a mí me hubiera dado vergüenza.
0: En Almendralejo, en el Francisco de la Era. Y he estado allí, y he estado retransmitiendo partido y, vamos, ahí fue donde descubrí que cuando salías de Euskadi había sitios en los que te daban tapas gratis con... Sí, no, no, era increíble. Increíble. Comías, o sea, sí, sí. Bueno, y claro, en tierra de cochinos, pues imaginaos lo que se comía allí, vamos, o sea, todo el magro, muy, muy rico. Y tíos, una pasada, una pasada. Hablando un poquito de la historia de Extremadura, porque este no es el Extremadura de antes, el Extremadura desapareció.
2: Sí, sí, desapareció.
0: Y tiene una estructura buena, tienen pasta. El delantero, me comentaron ahí que ganaba 150.000 euros. Por ejemplo. O sea, que no era cualquier, no es cualquier cosa. Y el Baracaldo se pegó una currada de partido tremenda. Muy bien, o sea, muy bien, porque él es un equipo que está haciéndose. Y sin embargo, buah, pasote, pasote.
2: Tres
0: como
2: puntos muy importantes.
0: De menos a más, muy importantes, porque ya había cierto, no nerviosismo, ya, pero sí había inquietud. Ya,
2: sí, de empezar mal es complicado, y en esta categoría todavía más, que es tan difícil.
3: Complicadísima, esa sí que es complicada.
2: No sé, yo por lo que, porque yo también decía, joder, como no van en al Extremadura, sin embargo, eso ya con cuatro puntos es otra cosa, que puede pasar cualquier cosa, ¿eh? Todavía son tres jornadas solo, pero mira cómo está el Arenas, ¿no? Que, pues que solo con un punto es más difícil. Sí. El hecho de perder contra el Zamora, empezar el partido, que te marquen dos goles tan pronto, por mucho que tú recortes el marcador al cuarto de hora, pues cuesta, ¿no? Entonces es importantísimo empezar bien. Y en esta categoría más, que es tan difícil.
3: Pues además, hablamos de la tercera jornada, tampoco nos vamos a... Porque igual que leyó hay que la Morevieta, sí, son dos jornadas solo.
4: Tranquilo.
3: Que puede sacar cosas, pues hombre, que el otro día contra el Pasaya pues se generó mucho y se marcó poco, vale, bien. Pero solo son dos jornadas, Aritz. Tampoco se pueden sacar muchas conclusiones. Sin, de cualquier categoría, creo, ¿eh?
1: Sin duda, es que los principios son principios, y más en equipos en los que están muy sujetos al cambio, como pues en la Arenas, en la Morevieta, la Sociedad Deportiva Leioa. Pues lo natural es que requiera un tiempo de adaptación y que necesitemos un tiempo para encontrar ese camino estable.
3: Otra cosa es la U de Logroñés, que está como un tiro porque ha ganado todo, tres partidos,
2: sí,
3: y además jugando bien y muy en buena plantilla,
2: ¿no? Sí, sí, sí, no, el año pasado ya cuando ficharon ya al entrenador del Teruel, dieron con la tecla y le está saliendo todo. La verdad es que está muy bien y la gente está contentísima, claro. Fíjate en Logroño, con la afición que tiene.
1: Y luego encima un proyecto como muy estable, ¿no?
2: Sí.
1: Con un fútbol base muy potente, invirtiendo de abajo, como con un proyecto,
3: Aritz,
1: muy marcado.
3: Me imagino,
1: ¿no?,
3: que este equipo estará muy presionado también y muy obligado igual.
2: Totalmente,
3: ¿no?
2: Totalmente.
3: Entonces igual se puede ser un arma doble filo.
2: Sí, sí, sí, lo ha sido.
3: Ahora funciona, pero como al día que no funcione, a ver cómo lo.
2: No, que lo ha sido así hasta ahora, porque han estado en Segunda Federación sufriendo muchísimo.
3: Muchísimo.
2: Y más con la SD al lado y tal. Ahora, por ejemplo, pues
3: está. La SD siempre está a un nivel bastante más por debajo.
2: Sí, pero cuando han estado en la misma categoría, pues ha habido mucha. El coincidir ya no. Pero ahora ya ellos miran desde arriba y es otra cosa, ¿eh? Unai Mendia lo está haciendo, pero que muy bien. Y bueno, ahí lo tienes, liderando la tabla.
3: Ya tengo tres partidos, tres victorias.
0: Estoy viendo
3: el UD Logroñés.
0: No, el Bilbao Athletic.
3: Bilbao Athletic, que está jugando.
0: ¿Qué dice liderando?
2: No, es que no lidera, no lidera el Bilbao Athletic todavía, José.
3: Sí,
0: no, que esa ya estaba ahí.
3: Estamos comentando, José, lo del proyecto del UD Logroñés. Es un proyecto muy, muy exigente de estar arriba y que,
0: o sea, a ver cómo gastado, lo gestiona. Se ha gastado una pila pasta. Tiene una ciudad deportiva que ya le gustaría a muchos equipos de segunda. Una pasada.
1: El presidente debe ser uno de los tíos más ricos de España, ¿no?
0: Naturhaus,
1: de verdad.
3: ¿Cara delgado?
2: Sí.
3: Digo yo, no sé.
4: Lo lleva en la camiseta, la publicidad.
3: Sí, no, pero
0: a ver, es un proyecto que ha estado a punto de tirar la toalla, porque subió el año que menos pensaban que iba a subir.
3: Si sponsorizas Torrendos estarás bien hermoso. Pero si eres Naturhaus estarás delgadito, digo yo. Vámonos. Oye, Bilbao Athletic, ¿qué le pasó a tu primo?
0: Mala suerte porque
3: le agredió un
0: jugador del rival,
3: del Pontevedra,
0: por cierto, qué mal estaba el campo.
2: Sí, sí, bueno, igual tiene algún hongo, alguna
4: cosa. Yo
2: cuando
4: metía el partido flipé, pensaba que estaba mal la tele o algo.
2: Pero igual era un hongo.
3: Compra la tele nueva, Diego.
0: No, se ha quejado la presidenta, se ha quejado de que no lo cuidan, que haya algún problema y que no
4: es
0: muy
4: malo. Principal, ¿no?
0: Pero hay una jugada en la banda, un jugador del Bilbao Athletic le hace una falta a uno del Pontevedra, el del Pontevedra se rebota, justo está mi primo ahí y suelta el brazo, el del Pontevedra, y le da a Bichón pues a la altura de la costilla.
2: Y cae redondo.
0: No, tampoco cae así, le hace daño.
2: A ver, yo le vi caer.
0: El set, porque claro, porque ese momento es como si te dan el estómago de la, sí, de la, en la tripa, ¿sabes?
2: Sí, sí.
0: Si vas a criticar también esas acciones, chicos, no sé.
3: Y Bicho es alto y fuerte,
0: ¿eh? No, claro.
3: Que no soy yo.
0: Y el tío también se asusta, oye, ¿qué pasa aquí? Sí. Bueno, total, que él hizo lo que tenía que hacer el árbitro, expulsar a ese tío. Total. Yo he pedido 10 partidos de sanción. O sea, que sea la última vez que le hacen eso a mi primo, vamos, o sea, 10 partidos de sanción para ese tío. Y ya está.
2: No, lo que está claro es que el tío tenía que sacar la mano.
0: Claro.
2: Le dé a tu primo o le dé al jugador.
3: Le arrebató.
2: Porque la mano iba al jugador.
3: Sí, sí, sí.
2: Y le pilló a tu primo, que se puso en medio, yo creo, y así fue.
3: Bueno, en cualquier caso, José y compañero.
0: Muy bien,
3: que pinta muy bien el
0: primer tiempo, de lo mejor. Cuenta la gente, yo no quiero contarlo. Pero hoy cuento lo que dice la gente.
3: Deja de Juan Carlos.
0: Que el mejor primer tiempo del Bilbao Athletic, mucho tiempo.
2: Sí, se estuvo muy bien. Sobre todo Cristian Inga, que hizo lo que quiso por banda izquierda. Marcó un golazo que tú dices que no es tanto.
3: José,
2: pero un golazo.
3: El portero.
2: Vale, bueno, quita porque pensaba que iba a tirar al.
3: Sí, yo pensaba que iba a ser Lionel.
0: A ver, es un buen gol.
2: Lo hemos hablado.
0: Arich, es un buen gol, pero es en su palo.
2: Sí, es un golazo, pero.
0: ¿Tú lo has visto?
5: Sí, lo he visto.
2: Porque parece.
5: Parece evitable, pero.
3: No quita la mano. No se
5: ve. Es un golazo que tal lo comparto.
2: No sé, parece que va a echar el palo largo y lo echa al corto y lo echa muy fuerte y arriba. Y es gol. Y de esas jugadas hizo tres o cuatro seguidas.
0: No, pero si en eso no lo dice nadie nada.
2: Espectacular.
3: Eso no lo he negado.
0: Y yo te digo que el gol, el portero. Es que solo dando un paso, le pega en la cara.
2: Vizcay estuvo muy bien. Corcut, que a veces le damos.
0: Oh, la habrás dado tú.
2: Yo no le he dado Corcut nunca.
0: ¿Entonces?
2: Pero no, que oigo a la gente que dice: joder, este se le ha fichado porque es el hijo de. No. Estuvo muy bien. Sola está espectacular, que estuvo en la Morevieta hace un par de años, sí, sí. O tres. Y luego que hizo muchos cambios, tu primo. O sea, la verdad es que.
0: Bicho, el bicho. Te voy a poner que queda un poquito. Bueno,
2: vale, qué bicho.
0: Queda un poquito. Luego dice la gente que le voy a defender, ¿no?
2: Bueno, Bicho hizo un montón de cambios que a mí me dio miedo. Dije, joder, ha metido 7-8 cambios con respecto al partido anterior que lo había ganado. Y le salió bien. Y el equipo estuvo muy bien. Quizás en la segunda parte se vino un poco abajo con el gol que metió muy rápido.
0: También tenían que apretar ellos.
2: Tenían que apretar, eso es. Y luego ya con la expulsión, pues marcó el 3-1 y el partido ya estaba acabado. Pero merecía. Victoria, quizás por un poco más de distancia del marcador y poco más.
0: Bueno, bastantes claves deja el partido, ¿no? Juegan de centrales.
2: Los del año pasado.
0: Los del año pasado, el Baskonia.
2: Zarandona y Larrea.
0: Y no juega Izaguirre.
2: Y metió a Sarasqueta.
0: Y estaba Monreal con el primer equipo.
2: Eso es. Bueno, quizás es la apuesta, ¿no?
0: Sí, pero le han renovado un año a Izaguirre.
2: Bueno, porque esas cosas se hacen.
0: ¿Por
2: qué? Un jugador que vino de fuera. Es un jugador que
0: se hacen porque lo has fichado tú.
2: Eso es, porque se fichan, sí. Yo creo que lo hacen así.
0: Es un fichaje de Adam Barry.
2: Sí, sí, sí.
0: O sea, Adam Barry ya no está. Que yo.
2: Bueno, antes de que se lo lleve a Leiva.
0: ¿A quién?
2: A ese jugador, seguro.
0: ¿A Izaguirre?
5: Hombre.
0: Márquez Arana es más que Izaguirre, como sí, aquí a Lima.
2: No digo que no, pero también es de Leiva. Quiero decir que al final si al vecino no le vale un jugador, pues seguramente tú le des una oportunidad. Eso casi siempre pasa.
0: Sí.
2: Eso lo hace la Real.
0: Me gusta este Bilbao Athletic.
2: A mí también.
0: Me gusta.
2: Pero también me gustó
3: lo que sea. Pasado, ¿eh? No, ha empezado muy bien, joder.
0: Oye, que ya está sonando la música. Nos tenemos que ir. Vale. Carlos, muchísimas gracias por estar con nosotros.
4: Encantado de haber compartido estos minutos.
0: Segunda vuelta te llamamos otra vez. Arich, un abrazo grande.
5: Es que
0: te fenómeno, casco, qué grande eres.
5: Que te casco.
0: Hasta luego, grande.
2: Pero
0: tú sí que eres grande, ¿eh?
2: Vale,
0: ¿cómo? Has aparecido con el Atleti al final, bien. Hasta luego, plaza.
3: Hasta luego, Agur.
0: Nos vamos desde Santa Rosalía, Agur.
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14: Son las 4 en punto de la tarde, es martes 15 de septiembre. Aquí comenzamos estas 3 horas de radio hasta las 7 en las tardes de Onda Vasca, en una jornada pues prácticamente veraniega también, ojo, porque se previene y se ve un cambio ya en la, no en la lejanía, sino ya en las próximas horas. Bueno, luego lo contrastaremos con Euskalmet en el pronóstico del tiempo habitual y, por supuesto, también vamos con la información a esta hora de la mañana, mirando a casa, en una semana marcada por la celebración pasado mañana del Pleno de Política General. Hoy se ha reunido el Consejo de Gobierno. La portavoz María Ubarrechena, tras dicha reunión, ha dado a conocer que mañana se reunirá con el Ministerio de Transportes en un encuentro en el que buscarán dar pasos hacia adelante en lo referente a la recalificación del puerto de Pasaya. Además, no pierde la esperanza acerca de la reunión bilateral del Lehendakari con Sánchez para abordar cuestiones sobre el Estatuto de Guernica. Y ha descartado posibles brechas entre los socios de gobierno tras las últimas declaraciones del socialista Eneko Andueza. Hoy era Chalandabaso.
15: Sí, María Ubarrechena acudirá hoy al Ministerio de Transportes para mantener una reunión en la que se abordará la cuestión de los puertos. Por tanto, se pondrá encima de la mesa una cuestión que parece enquistada, la desclasificación del puerto de Pasaya como de interés general, para poder asumir su gestión y propiedad.
16: Nosotros seguimos trabajando, negociando y hablando con el Estado y, de hecho, mañana tenemos una reunión con el Ministerio de Transportes respecto a los puertos. Entonces, bueno, pues vamos a ver queda de sí esa reunión. Desde luego, el equipo vasco lo que está haciendo es todos los esfuerzos para que pueda haber un acuerdo y para que se pueda cumplir el Estatuto de Guernica y para que nuestros puertos puedan tener más autonomía y puedan ser más competitivos, que es lo interesante y es por lo que estamos peleando. Entonces, bueno, pues veremos queda de sí la reunión que vamos a mantener mañana en el Ministerio.
15: Siguiendo con las conversaciones del Ejecutivo Vasco con el Gobierno español, la portavoz Ubarrechena asegura que no pierde la esperanza de que por fin se celebre la reunión bilateral entre el Lehendakari Manuel Pradales y el presidente del Gobierno español, Pedro Sánchez, reunión que, recordamos, estaba inicialmente prevista para el mes de julio y quedó aplazada ante la falta de avances reales.
16: Nos dimos más tiempo para poder seguir negociando. La parte vasca hace sus echecolanas y seguimos con nuestras alternativas. Con nuestras reuniones lo que queremos es, bueno, pues que se puedan dar acuerdos. Para que se puedan dar acuerdos, la otra parte también pues debe de demostrar que hay voluntad política para que pueda haber esos acuerdos. Vamos a ver qué va pasando en las reuniones. Si habrá o no reunión bilateral, pues dependerá de si se pueden acordar acuerdos de alcance o de suficiente magnitud política como para que se pueda dar una bilateral.
15: Precisamente los traspasos pendientes serán uno de los temas centrales del Pleno de Política General del jueves, cita que Ubarrechena ha calificado como una de las más importantes del inicio del curso. En otro orden de cosas, la portavoz considera que la ronda de contactos del Lehendakari pone de manifiesto que el clima político vasco es distinto y se puede dialogar de asuntos en los que se tienen puntos de vista diferente. Por último, sobre el clima, pero en este caso dentro del gobierno de coalición, no ha querido ahondar en las últimas declaraciones del líder de los socialistas vascos Eneko Andueza, en las que ha asegurado que se está empezando a cansar de los juegos de niños que se traen Arnaldo Tegui y Aitor Esteban en torno al nuevo estatus, y ha pedido autocrítica en educación, sanidad y seguridad, materias que son gestionadas por los jeltzales. Ubarrechena asegura que la relación del gobierno es muy buena y no van a caer en los intentos de crear una brecha.
14: En la rueda de prensa posterior al Consejo de Gobierno ha estado presente el consejero de Ciencia y Universidades, Juan Ignacio Pérez Iglesias, quien ha restado importancia a la ausencia del Lendakari y Manuel Pradales ayer en la apertura del curso académico de la EHU ayer.
15: Pérez Iglesias ha destacado que al término de los tres primeros años de la actual Consejería de Ciencias y Universidades confía en que la aportación acumulada del Gobierno Vasco a la EHU habrá sido la más importante, al menos, de los últimos 25 años, un dato que no sabe si servirá para alejar este año la polémica sobre la financiación de la Universidad del País Vasco, pero que considera que deja fuera de toda duda el compromiso del Gobierno Vasco con esta institución, a pesar de la ausencia del Lendakari en el acto inaugural del curso.
13: Bastante conflicto tengo conmigo mismo con decidir mi agenda, o sea que como para empezar a valorar la agenda del Lendakari, y que si esto da lugar a alguna duda en relación con el apoyo del Gobierno a la Universidad del País Vasco, con las palabras que he dicho antes en relación con la financiación creo que deberían quedar despejadas, ¿no? Obras son amores.
15: Este martes, por cierto, el Consejo del Gobierno Vasco aprobaba el nuevo programa de ayudas destinado a los centros universitarios de investigación avanzada del Sistema Universitario Vasco para el periodo 2026-2028. El programa contará con una dotación global de 3,6 millones de euros, 1,2 millones anuales durante los tres ejercicios, y buscará reforzar la producción científica de los centros y aumentar su capacidad para captar financiación competitiva tanto nacional como internacional.

0: En plena polémica por las advertencias apocalípticas sobre la inteligencia artificial y cuando las tecnológicas estadounidenses advierten sobre la necesidad de regular el sector, CEDARIAC ha presentado su último informe en el que precisamente analiza el impacto de la IA en la economía y la sociedad vasca. El foro de expertos hace una llamada a la tranquilidad y advierte que detrás de las grandes declaraciones de los últimos días hay intereses económicos de las grandes tecnológicas. Delia Ureta, Arratsaldeón.
1: Arratsaldeón, CEDARIAC reconoce los riesgos que puede traer la inteligencia artificial, pero cree que se está lanzando un mensaje demasiado catastrofista. Cree que la clave está en la regulación, en que la sociedad decida por dónde quiere que avance esta tecnología. Pedro Luis Uriarte es miembro del Consejo Consultivo del Foro Socioempresarial.
2: Porque si hay una tecnología que se puede desarrollar por sí misma, sin necesidad del ser humano, para ser cada vez mejor, ¿hacia dónde se va a conducir? ¿Hacia dónde va a avanzar esa tecnología? Y para eso hay que poner lo que se llaman guardarraíles, que la tecnología avance como los trenes, por vías.
1: Pero Uriarte advierte de que detrás de las llamadas a la regulación de las grandes tecnológicas estadounidenses hay intereses. En primer lugar se encuentra la guerra entre Estados Unidos y China por hacerse con el dominio del sector. En segundo lugar están los intereses económicos, porque la IA todavía no da suficientes beneficios económicos y su desarrollo se lleva miles de millones de dólares. Además también influye la lucha entre las tecnológicas por su salida a bolsa.
2: En estos momentos, si se están invirtiendo 700.000 millones de dólares anuales en desarrollo de esa tecnología, oye, ¿cuánto renta esa tecnología? Porque es que se están invirtiendo cantidades masivas de dinero para tener también pérdidas masivas de dinero. Por lo tanto, alguien que está en una empresa que va a salir a bolsa, que a partir de ese momento va a tener que publicar resultados trimestrales, con lo que ha gastado y el beneficio que tiene, le puede decir, oye, ¿por qué no frenamos el caballo? Y en vez de invertir 700.000 millones, invertimos 70.000.
1: CEDARIAC insiste, la inteligencia artificial ha llegado para quedarse y la sociedad tendrá que solventar las cuestiones morales que surjan, al igual que lo ha hecho con las revoluciones que se han vivido en eras anteriores.
0: El noveno informe de CEDARIAC, que se ha hecho público, señala que la IA ha llegado para quedarse, y efectivamente el siguiente paso de esta tecnología será la inteligencia artificial física, o lo que es lo mismo, los robots humanoides que transformarán nuestro tejido productivo. Se calcula que las máquinas que sustituyen a los humanos en muchos puestos de trabajo físicos serán una realidad en apenas 10 años, por lo que CEDARIAC insta a tomar medidas para que Euskadi sea punta de lanza en Europa de la robótica, porque tiene capacidad industrial para ello y porque sería una solución ante uno de nuestros principales retos, el envejecimiento de la sociedad. Delia.
1: CEDARIAC insiste en que, queramos o no, la inteligencia artificial es ya una realidad, por lo que Euskadi no debe dejar pasar este tren. El foro de expertos cree que es la única forma de garantizar el futuro de la industria vasca. Además, el sector industrial vasco tiene capacidades para convertirse en un laboratorio europeo de robótica humanista. El autor del estudio, Iker Arteagabeitia, afirma que quizás Euskadi no sea capaz de elaborar en el futuro un robot completo, pero sí puede especializarse en componentes, y a esto debe orientarse el sector de la máquina herramienta y de la automoción.
3: Euskadi no se tiene que posicionar, quizás no tengamos que fabricar robots humanoides, pero sí podemos fabricar componentes, sí podemos desarrollar la validación y certificación. Pensemos en un coche tiene una ITV, tiene unos talleres asociados que dan mantenimiento, tiene empresas de software que mejoran la parte del GPS, tiene autoescuelas que dan formación. Todo eso va a surgir y Euskadi tiene la posibilidad de generar valor en ese nuevo contexto que va a suceder.
1: Sin duda, la IA física supondrá la necesidad de menos mano de obra, por ello hay que elegir qué modelo queremos, y CEDARIAC opta por la regulación humanista, que dé soluciones a algunos de nuestros principales problemas como sociedad. Por ejemplo, el envejecimiento. Los robots pueden ayudar en los cuidados de los mayores y en otros puestos de trabajo de sectores de la logística, la industria y la construcción, en los que escasea la mano de obra. Arteagabeitia insiste en que esta revolución no tiene por qué ser negativa para la sociedad, como ha demostrado la historia.
3: Cuando miramos la historia y miramos hace 100 años y teníamos este mismo debate, exactamente el mismo, ¿no? Las máquinas van a acabar con el trabajo de las personas, ¿qué va a ser de nosotros, ¿no? Exactamente el mismo debate. Bueno, lo que ha pasado es que ese aumento de productividad ha permitido que frente a jornadas de 60 horas semanales que había a principios del siglo pasado, pues hoy estamos en jornadas de 35.
1: Sedarriak insiste, la industria y la sociedad vasca deben dar pasos de forma inmediata para adaptarse y ser capaces de ser relevantes en una revolución de la robótica que llegará en apenas una década.
0: En Onda Vasca hemos analizado todo este fenómeno. Adrián González, arquitecto de IA en Microsoft, dice que el debate no es nuevo y que la conclusión es que es necesario regular todo. Y Laura Sánchez, matemática y experta en inteligencia artificial, asegura que el riesgo cero no existe y queda por definir quiénes van a hacerse cargo de minimizarlo. Respecto a las aulas, no podemos poner puertas al campo y solo queda que los docentes decidan cuándo usar la IA y cómo usarla.
4: Para la mayor parte de la gente, estudiantes, profesores, lo están utilizando. Pero claro, hay una diferencia entre utilizarla y utilizarla bien. Ahora ya la IA comienza a hacer unas diapositivas muy chulas, mucho mejores que las que sabemos hacer la mayor parte de los humanos, pero ahí el rol de un profesor es no dejar una información que no tenga sentido. Y lo mismo aplica a los estudiantes. Ahora ya no le puedes decir a un estudiante, oye, no utilice la inteligencia artificial. Eso sería una tontería. Pero sí le puedes decir en qué casuísticas pueden adoptarla.
5: Puedes usarla como aliada para desarrollar ese pensamiento crítico que los chavales están cayendo, ¿no? Pero claro, para eso tú tienes que saber cómo usar la herramienta a tu favor. Si tú usas esa herramienta para mostrar también de alguna manera cómo funciona, tú puedes desarrollar el pensamiento crítico en el uso de la misma. Si no puedes con ella, únete a ella.

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0: Son las 4 y 17 minutos de la tarde de este martes 15 de septiembre. Esta semana se han abierto ya los viajes del Imserso, vuelven a ponerse en marcha de nuevo y los jubilados y jubiladas vascos empiezan ya a mirar destinos y fechas. En Euskadi, las personas acreditadas como usuarias preferentes pueden reservar desde mañana y el jueves será el turno de quienes tienen la condición de no preferentes. Hay casi 880.000 plazas para esta temporada en todo el estado. Playas, en la costa peninsular, Baleares, Canarias, también circuitos culturales, naturaleza, escapadas. Hay una opción especialmente interesante. Más de 7.000 plazas a solo 50 euros para pensionistas con menores ingresos. Pero una cosa son las cifras y otra muy distinta la experiencia de quien se sube al autobús, llega al hotel y empieza sus vacaciones. Se come bien, los hoteles están a la altura, se hacen amigos, realmente sale tan barato. ¿Cuál es el secreto para conseguir plaza en los destinos más demandados? Bueno, pues tenemos con nosotros a Eva. ¿Qué tal, Eva? ¿Cómo estás?
1: Hola, buenas tardes. Bien, bien.
0: Muy buenas. Bueno, ¿cuál es tu experiencia? Tú estás jubilada, tampoco llevas tanto tiempo jubilada, ¿no?
1: No, sí, yo sí, eso, soy viuda. Yo por eso se dejó un poquito antes por quedarme, por desgracia, viuda, sí. Uh-huh. Como le puse bastante, claro.
0: Vale, claro. Sí. Bueno, ¿y has utilizado ya estos viajes del Imserso?
1: Sí, sí, sí, yo 3 años he viajado ya con ellos. Uh-huh. Sí, sí.
0: Vale. ¿Y este año tienes ya alguna elección? ¿Te vas a apuntar?
1: No, elección sí, sé lo que quiero, pero aquí no se puede ir con nada preconcebido porque no es un poco a la hora de que encuentres alguna plaza, pues ir por ella. Uh-huh. Porque si quieres un punto es muy difícil que te toque lo que tú quieras, que te toque no, es poder escoger lo que tú quieras, que esto no toca. Yeah. Esto es ir mirando poco a poco lo que hay y ver si te interesa.
0: Uh-huh. A ver, cuéntanos, ¿cómo funciona esto, Eva?
1: Bueno, pues tú, tanto por internet, que yo lo hago siempre por internet, como en las agencias, vas cuando se abre y más o menos pues te dicen las plazas que hay. O yo, por ejemplo, entro en internet y miro a ver lo que hay. Uh-huh. Es muy difícil encontrar, es preferente, claro. Uh-huh. Porque la gente que es preferente pues tiene
0: una preferencia,
1: puntos,
0: claro. ¿Y cómo se consigue ser preferente, Eva?
1: Pues teniendo un hijo o una persona con discapacidades, ajá, ajá. Y bueno, pues gente con problemas, ¿no? Y gente también que paga poco dinero, que paga 50 euros, pero no son preferentes, sino pagan menos que cualquier otra persona normal, Los preferentes son realmente, a mi modo de entender, son la gente que tiene problemas, uh-huh. Pues eso, de alguna discapacidad.
0: Ya, ya. Cuéntanos, Eva, a ver, ¿dónde has viajado con el Imserso?
1: Bueno, pues mira, yo he estado tanto en las Canarias como en las Baleares y luego estando en el sur también, he estado en Huelva y en Almería. Sí.
0: Uh-huh. O sea, que te gusta la playa, ¿no? El sol y la playa y el calorcito.
1: No, sí, me gusta un poco viajar, pues, en las Canarias en invierno es lo ideal. Uh-huh, claro. Luego ya en Andalucía y las Baleares. Uh-huh. Esta vez un destino bueno para primavera. Uh-huh. Para primavera, que de verano ya no hay viaje de Imserso.
0: Claro. Porque uno se apunta ahora en septiembre, pero ¿cuándo se le llega la oportunidad de viajar? ¿Cuándo comienzan los viajes realmente?
1: Los viajes depende, pues estamos hablando de Euskadi, en el País Vasco se abren en 16-17, pero 16 será para preferentes, no exactamente, no te lo puedo asegurar, sí, pero sí, creo sí, que sí. Sí. Y, los 17, y el 17 ya para la gente normal.
0: Ajá, vale. Pero cuando, uh-huh, quiero decir, cuando comienzan las vacaciones realmente, un momento en que te apuntas, ¿cuándo comenzáis las vacaciones?
1: He viajado desde el 1 de octubre, he leído.
0: Sí, desde el 1 de octubre.
1: Yo, claro, es un viaje para el 1 de octubre, es dificilísimo. Claro. Yo mañana empezaré a mirar un poco, pero normalmente es muy difícil encontrar una plaza nada más empezar, por lo menos a mí no me ha pasado nunca. Claro. Yo estoy mirando con paciencia de vez en cuando y siempre pues sale alguna plaza o te apuntas para en reserva y siempre he viajado. Uh-huh.
0: Oye, y no sé, hay muchos mitos en torno a los viajes del inserso, hay muchos prejuicios también, ¿no? Muchas ideas preconcebidas. Supongo que tú también antes de viajar con el inserso las tenías, ¿no? ¿Ha cambiado tu forma de ver el viaje?
1: Totalmente, totalmente. Yo animo a la gente que lo haga, que la idea que teníamos es, pues bueno, que es ya de un estereotipo, ¿no? Y de eso nada, es gente normal, que tú haces amistad o te juntas si quieres con ellos, o tú haces un viaje solo, es como cuando vas a un hotel. Tú no te mezclas con nadie si no quieres, ya. Salvo saludes, es una amistad, pero no tienes por qué ir con los demás. Yo cuando voy hago mi vida.
0: Claro, hay quien piensa, no, estos viajes, venga, todos juntos en el autobús y venga, para Marbella o para Benidorm. Sí.
1: Bueno, llegas a Benidorm o a Marbella y ya tú haces tu vida en tu hotel y no tienes que estar con nadie, hombre, vas a ir al rato del viaje si viajas con transporte, que yo viajo con transporte, todo, salvo uno que he hecho en coche, y los demás lo hago con transporte.
0: Claro, acá no se va a llegar en coche difícil, ¿eh?
1: Bueno, sí, pero bueno, en general sí hay gente que coge luego el avión, que coge y se va en avión, cogen los vuelos ellos o van y pasan el barco, bueno, se van por vía de línea, un coche a Baleares, bueno, ya sabes, para pasar con el barco.
0: O sea, cada uno puede viajar por su cuenta si quiere.
1: Sí, sí, es cuando donde más viajes hay. Si la gente realmente le gusta viajar, tienes pareja o así, o vas con amigos y os gusta conducir, en un coche vas 4 o 5 y lo haces estupendamente, y ahí sí que vas totalmente independiente. Tú llegas al hotel, tú uno más, como también cuando llego yo, ¿no? Uno más, pero he tenido que ir con ese vuelo o en ese autobús con la gente, pero no pasa nada, es como tú.
0: Claro.
1: O sea, es normal, no tenemos el estereotipo de la boina que viene del pueblo, que ya lo sabe, ¿no? Oye, es que normal, corriente.
0: Claro. Sí, solo que, bueno, sí, que son mayores de 65 años habitualmente, ¿no? O menos, claro, hay gente que se prejubila y que también utiliza esta forma de viajar, ¿no? Porque al fin y al cabo es más barata. ¿Se nota la diferencia de económica?
1: Sí, nota, sí, porque de pagar, pues hombre, lo que más en un viaje, vamos a hablar de ocho días de estancia, pues en la península con, a ver, lo tengo aquí delante, si me, un momentito.
0: Tienes
1: con
0: las cifras, tienes la factura ahí, sí, adelante. Sí.
1: No, tengo aquí una carta que me han mandado hace nada. Entonces tengo aquí los precios. Estoy un poco en blanco y negro, pero bueno, lo puedo mirar si quieres alguna cifra especial. Pues vamos, sí se nota que es barato, ¿eh? Ten en cuenta que lo tienes, es totalmente, no, tú no vas a pagar ya nada más.
0: O sea, es pensión completa, ¿eh? Todo incluido.
1: Totalmente. Luego los hay hoteles de 3 y de 4 estrellas. Bueno, y como en todos los sitios, sabes que a veces, vale, pues el sur le cae una estrella.
0: Sí, a veces.
1: A todos. A veces. Porque a veces te cae una estrella, pero eso es normal. Cuando vayas por tu cuenta con tu
0: cuerpo. Sí, eso nos pasa a todos, ¿eh? Vas, contratas un hotel de 4 y dices, ha habido una estrella fugaz. Sí, pues coincidiría con las lágrimas de San Lorenzo, igual, tal vez. Oye, Eva, pues ya que estás ahí, a ver si aprovechamos y miras un precio y nos haces un presupuesto para una semanita, 8 días. Mientras tanto,
1: ¿dónde quieres ir? A ver.
0: Bueno, pues no sé, al Mediterráneo, venga, a Huelva, por ejemplo. Venga.
1: Vamos a buscar el destino del Mediterráneo, a ver, zonas de destino. Zonas de destino, vamos
0: es que
1: a ver.
0: Es que tampoco sé qué destinos hay.
1: A ver, pues mira, pues tienes destinos. Tú tienes insular. Tienes zonas costeras insular.
0: Venga.
1: Insular. Eso, ¿y dónde quieres? A ver.
0: Pues no sé, en la península, para que yo pueda ir en coche, por ejemplo.
1: La península es más barato que la insular. Vale, en península. Vamos a buscar aquí. Vamos a buscar Andalucía.
0: Andalucía.
1: En Andalucía tenemos 8 días. A ver, luego ahí también hay una diferencia, que ahora ya desde el año pasado se hace verano, temporada alta y temporada baja.
0: Vale. ¿Bien?
1: Entonces.
0: Nada, me da igual, como tengo tiempo, temporada baja, vamos.
1: Eso es lo que digo yo a la gente, que todo el mundo va preconcebida la idea y no se puede ir, porque aquí te sale un viaje, no lo puedes dejar. Porque en principio nosotros tenemos problemas de viajar.
0: Claro.
1: Y que estamos jubilados, ¿no? Medio,
0: Sí, sí.
1: Jubilados. Así que bueno, te voy a decir el precio. Precio de los meses de noviembre, diciembre, febrero y marzo. Uh-huh. A ver, los más caros de marzo, de febrero, a ver, de noviembre a abril, en 8 días. Para no, a mí 10 siempre me parece como mucho. Espérate tú, a ver, 224,63.
0: 224 euros 8 días en Andalucía. En...
1: Sí, sí.
0: Ajá.
1: Eso es.
0: En Andalucía. En la costa, imagino.
1: Sí, sí. Sí, sí, sí, todo, esto es costa, todo, sí, sí, sí.
0: Huelva, Cádiz, sí. Málaga...
1: Sí, eso es, todo lo que es la Andalucía, Cataluña, región Murcia, Valenciana, sí, sin sí, transporte. Sí.
0: Vale, sí, sin transporte, 224 euros, pensión completa, 8
1: sí,
0: días.
1: Vale. Eso es. Y luego, con transporte, vamos a ver si te lo te puedo dar alta, con transporte... Aquí está, destino, duración...
0: No me extraña que haya colas, para apuntarse, la verdad.
1: Claro, ya. Pero yo a la gente le animo que aprenda a hacerlo en Internet, que lo haga, que es más fácil, fácil, a ver. La verdad que cada día se nos ponen las cosas más difíciles, tanta tecnología y, claro, como nos vamos quedando un poco nosotros más paraditos, nos cuesta más hacerlo.
0: Pues hombre...
1: Pero,
0: es cuestión de no perder el ritmo, Eva.
1: El
0: ritmo tecnológico que ya...
1: Pero que el ritmo tecnológico corre más que nosotros.
0: Ya. No, sí, que es muy fácil, entrar en una web y apuntarse y reservar. Pero bueno, fácil para algunos. Bien.
1: A ver, con transporte. Con transporte, costa insular, con transporte. Con transporte, lo que te he dicho antes, pues ahora sería, te he dicho antes 224, ¿no?
0: Sí.
1: Pues ahora sería en la zona la costera, península, Andalucía, la península, Andalucía, Cataluña, región de Murcia, Valencia, eso sería 244, 8 días, 7 noches.
0: 244, sí. 20 euros más el transporte. Sí. Merece la pena, Merece la pena.
1: En esto, claro. Sí, sí. Y luego serían los precios con suplemento de temporada alta. En el de lo mismo que estamos hablando, en vez de 244, pues sería 344, uh-huh. 100 euros más en la temporada alta.
0: Claro.
1: Tanto
0: claro.
1: Para ir a las islas. Uh-huh. Las islas ya, las islas son de Canarias, por ejemplo, sería diciembre y enero, la temporada alta.
0: Uh-huh.
1: Entonces tienes que sumarle 100 euros más al precio que te saldría.
0: Sí, sí, ¿sabes? Sí. Oye, Eva, ¿y se come bien? ¿Se descansa bien? Me imagino que hay menos gente también.
1: A veces igual tienes que decirles que tengan menos un colchón, a lo que íbamos las estrellas.
0: Ya.
1: Pero bueno, en general no está mal, no está mal.
0: Vale. ¿Y se hacen amigos durante estos viajes? ¿Se hacen amigos en estos viajes?
1: Si quieres, sí. Si quieres, sí. Yo tengo amistad. Yo hice amistad en Tenerife con gente de Hermoa y, de hecho, el día que nos vamos, pues hacemos alguna comida aquí, en algún choco. El año pasado fuimos también, viajamos en coche a Almería, unos cuantos, fuimos 8. Sí, sí, se hacen amigos. Tú quieres, haces, esto es como todo.
0: Claro, claro. Claro, porque tenemos esa idea, ¿no? De que, bueno, jubilados, pues nada, te vas allí a las 10 en la cama, a las 6:30 os levantáis ya para coger un sitio en la playa, pero igual no es esto bueno, del todo cierto.
1: No, esa jubilada no soy yo, Yo soy la que me gusta un poco por después de cenar, pues oye, si tengo estoy con alguien y tal, charlar un poco y el tal, y bueno, gustar que. Pero yo no voy a la playa así.
0: Vale,
1: ya
0: vale.
1: Te digo que no voy nunca a mirar a la. Porque sí que hay un poco ahí que van corriendo a comer, algunos están ya en la puerta antes de que empiecen, que igual, o sea, eso sí que pasa un poco.
0: Ya.
1: Pero cada vez menos.
0: Bueno, hay de todo.
1: Yo voy tarde a desayunar, voy tarde a comer, pero nunca me quedo sin comer. Así que.
0: Y
1: pues esto es el service, entonces siempre hay algo que
0: claro,
1: que.
0: claro.
1: Trabajo,
0: oye, ¿y las excursiones que se organizan excursiones, merece la pena?
1: No merece la pena, yo no voy nunca, yo sé si que no hago la reunión que te cogen allí como borregos, te meten nada más al hotel para atraparte en la excursión, eso sí que me pasa un poquito robo a mí. Creo que la gente se lo está oyendo, que lo deje, que lo piense bien, que mire alrededor, suele haber agencias fuera, que te puedes ir a hacerte el viaje, lo que tú quieres, más barato y mucho mejor. Yo nunca viajo con, hago excursiones con ellos, me parece un disparate y me parece como que te tratan un poco, hay como, bueno, un poco masa para, te atrapan rápido y te cobran caro, no sé, les sacan un poco la sangre a la gente que se deja.
0: Oye, ¿hay algo que cambiarías del programa del Inserso después de haberlo vivido desde dentro?
1: Ojo, es muy difícil porque a gusto de todos no llueve. Claro. A mí lo de llegar ahí, las reuniones a patra aparte, me huele siempre a una chamusquina. Así yo no voy, claro, yo fui una vez y ya se acabó. Y ahí te di, pues eso, te engaña un poquito con que te tienen que dar la tarjeta del seguro, un cartón con el número que ya lo tienes tú, que ya te lo han dado en los papeles que te envían por correo electrónico, donde va tu viaje y todo, pero claro. Como no sabes la primera vez, pues dices, bueno, pues voy a ir, pero luego yo siempre viajo por mi cuenta, tanto en medios de transporte como coger un taxi con gente que has conocido que es maja y te vas. Nunca hago excursiones con el Inserso, nunca, vale, nunca he hecho.
0: Vale, vale. Eva, bueno, eres pues eso, un verso libre, me parece, ¿no? Dentro del colectivo, aunque pensamos que es un colectivo homogéneo, pero desde luego de eso nada. Como en cualquier otro segmento de la sociedad, pues cada uno, bueno, lo vive de otra manera y otros de otra. Eso sí, me gustaría saber cuál es el momento más divertido que has tenido en los viajes del Inserso.
1: Ay, no sé, viajes divertidos.
0: El momento más divertido.
1: Pues es que no sé cómo que contarte, no más divertido, no te lo puedo contar.
0: Ah, no me lo puedes contar, vale. Vale, vale, o sea que ha habido momentos muy divertidos, vale, muy bien.
1: Sí. Bueno, pues no te lo puedo contar, no te lo puedo contar.
0: Vale. ¿Y el momento más aburrido, eso sí me lo puedes contar o no, tampoco?
1: Bueno, aburrido no, porque mientras tengas un libro, tengas algo para leer, tengas el móvil para poder ver, yo no me aburro.

0: Nos vamos a quedar en esta semana en la que se abren de nuevo los plazos para apuntarse a un viaje del Inserso. Eva, pues ha sido un placer conocerte y que disfrutes del próximo viaje.
1: Venga, lo mismo, vale, ánimo. Agur, agur.

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10: Saludamos ya a Juan del Arco. ¿Qué tal, Juan? ¿Cómo estás?
11: Muy buenas tardes, Quique. Pues bien, con calorcito, pero bueno, pero bien, bien.
10: Bueno.
11: Momento, eso, es un poco a la fresca.
10: Muy bien. Bueno, vamos a comenzar el espacio de hoy. Quizás como lo terminamos la semana pasada. La semana pasada hablábamos de un primer ensayo de una vacuna orientada a prevenir el cáncer de páncreas y hoy hablamos de un estudio dirigido a tratar ese cáncer una vez que se ha manifestado.
11: Pues sí, y retomando un poquito lo de la semana pasada, recordamos que hay un tipo de cáncer de páncreas, concretamente el adenocarcinoma ductal, que es más del 80% de los cánceres de páncreas que existen actualmente, ¿no? Hay que recordar también que el cáncer de páncreas es uno de los que produce mayor mortalidad. No es de los más frecuentes, pero sí de los más letales. Por lo tanto, pues bueno, tiene una importancia pues trascendental, ¿no? Y concretamente este, el adenocarcinoma ductal, pues por ser el más frecuente, es el que lógicamente también más se estudia, ¿no? ¿Por qué es un cáncer tan, vamos a decir, tan malo, utilizando un lenguaje vulgar? ¿Por qué es un

0: cáncer que tiene mucha, las células cancerosas de este tipo de cáncer tienen mucha capacidad para formar un tejido con fibrosis y vamos a decir de tipo cicatriz dentro del páncreas, es decir, alterar el páncreas. Claro, eso va destruyendo el páncreas, ¿no? Y además hace muy rápidamente lo que se llama la reprogramación metabólica. Todos, yo creo que todas las personas sabemos lo que es el metabolismo, ¿no? O sea, las células viven por su metabolismo, que es utilizar los nutrientes para construir nuevas células o para repararse a sí mismas, ¿no? Eso es básicamente el metabolismo, ¿no? Y para seguir vivas. Y ese metabolismo, pues, utiliza una serie de nutrientes. Una serie de nutrientes, bueno, pues se sigue un programa, por decirlo de alguna manera. Entonces, cuando este cáncer se encuentra en unas circunstancias, pues va. Si cambian las circunstancias, reprograma su metabolismo, utiliza otras vías metabólicas. Entonces, claro, es, por decirlo de alguna manera, un cáncer, y valga una vez más el lenguaje vulgar, pues muy puñetero, ¿no? Porque busca recursos por todas partes para seguir creciendo, ¿no? Entonces, una estrategia de tratamiento es inhibir una proteína que es esencial para transportar los aminoácidos en este tipo de cáncer. Yo creo que todas las personas que nos escuchan saben ya que los aminoácidos son los eslabones con los que se construyen las cadenas de proteínas, ¿no? Las proteínas son unas cadenas larguísimas y muy complejas, pero todos los eslabones son aminoácidos. Un aminoácido u otro, de los 20 aminoácidos que hay en la naturaleza, en nuestro cuerpo, y solamente los aminoácidos es lo que constituyen las proteínas. Y sin aminoácidos, lógicamente, no hay proteínas. Pero es que además las células pueden utilizar los aminoácidos para sintetizar otras sustancias, por ejemplo, los ácidos nucleicos, el ADN o el ARN, ¿no? Entonces, los aminoácidos son un componente fundamental para que las células sigan vivas, o sea, es con lo que se va construyendo la célula. Y los aminoácidos tienen que llegar de alguna manera a esas células. Pues en este caso, este tipo de cáncer, sobre todo utiliza una proteína transportadora en concreto, que se ha descubierto no hace mucho, esta proteína, que se llama S de Segovia, L de Lérida, C de Cáceres, 6, A de Andalucía, 14, o sea, SLC6A14, pues es una proteína que no nos gustaría que existiese, porque es la proteína que lleva los aminoácidos al cáncer y de esta manera el cáncer crece, ¿no? ¿Qué es lo que ocurre? Que esta proteína es mucho más frecuente en este tipo de cáncer, pero también en otros, como el cáncer de colon y recto, el cáncer de mama o el cáncer de cuello uterino. Entonces, el estudio que comentamos hoy es novedoso porque es un grupo de autores que utilizan un medicamento que bloquea esta proteína y, por tanto, las células cancerosas no pueden conseguir los aminoácidos y, por lo tanto, van a tener muy difícil crecer. Lo prueban en un cultivo de células cancerosas y demuestran que retrasa el crecimiento, pero pasa una cosa que suele ser muy habitual en algunos cánceres y en este en concreto. Es lo que hemos dicho antes, la reprogramación metabólica, ¿no? Dice la célula cancerosa, uy, no me llegan aminoácidos. Ah, pues yo lo tengo que conseguir como sea. Y entonces hace lo que se llama la autofagia, que es auto de hacérselo a sí mismo y fagia de comerse, ¿no? O sea, se come a sí misma, por decirlo de alguna manera, la célula. O sea, va utilizando sus propias proteínas para esta que ya se ha hecho un poquito vieja, la destruyo y vuelvo a utilizar los mismos aminoácidos para construir otra que necesito ahora. Eso sería la autofagia. Y utiliza también la pinocitosis, que no es comerse pinos, sino es hacer unas, o sea, coger las proteínas que coger de todo lo que hay alrededor de la célula, del líquido que está alrededor de la célula, meterlo en una vesícula, que se llama lisosoma, y dentro de esa vesícula, con unas enzimas, destruir lo que coge y aprovechar los aminoácidos que hay ahí, ¿no? Y eso se ve que pasa en este tipo de cáncer y al bloquear esta proteína transportadora de aminoácidos. Es la primera vez que se ha demostrado esto, por lo tanto ya es una novedad. Lo hacen en ratones y ven que sucede lo mismo. Entonces, lo siguiente, dicen, bueno, pues vamos a utilizar una molécula que lo que haga es bloquear la autofagia y la pinocitosis. Es decir, si la célula esta le hemos, hecho la puñeta por un lado y se me ha escapado y usa otra vía metabólica, pues ahora le voy a tapar también esa otra vía metabólica. Y es lo que hace con una sustancia que quizás a algunas personas les suene, que es la hidroxicloroquina. Esto es un antipalúdico, un medicamento que tradicionalmente se usa para el paludismo, pero que en los primeros meses de la pandemia de COVID se postuló que quizás podría tener alguna utilidad para el tratamiento de la COVID. Luego se vio que no, y no, desde esos primeros meses ya dejó de utilizarse porque no tenía ninguna utilidad, pero sí que es una molécula que es capaz de detener la autofagia y la pinocitosis.
1: Oye, este producto no lo utilizó Trump, dijo que lo estaba tomando porque era muy efectivo.
0: Sí, efectivamente. Una de las muchas, me he reído porque pues casi produce risa.
1: Una de las muchas incongruencias
0: las tonterías que dice, pues te producen risa, pero es trágico, es muy trágico, porque realmente probablemente hubo personas que pues claro, si no que llegaron a fallecer, por lo menos a las que se tardó en tratar de la COVID, pues porque estaban tomando un medicamento que no servía para nada, porque lo había dicho su presidente, ¿no? Que dicho sea de paso, de salud sabe, pues como yo de chino mandarín. Es decir, nada, en absoluto. Pero, pues como opina de todo y mete la pata en todo, pues en esto metió mucho la pata. Bueno, volvemos a la hidroxicloroquina. En este caso sí que es útil, porque la hidroxicloroquina lo que hace es meterse en esos lisosomas que hemos dicho antes, o sea, en esas vesiculitas que están dentro de la célula cancerosa, y sube el pH de la solución que hay ahí, y con eso se bloquea que la célula sea capaz de coger los nutrientes que están en los lisosomas. Y de esa manera, claro, la célula no puede crecer. Y esto que, pues lo estamos explicando a nivel teórico, esto se ha demostrado, lo han demostrado estas personas que han estudiado, que han hecho este estudio, lo han demostrado en, como decimos, en cultivos celulares, y también se ha demostrado en ratones que tenían cáncer de páncreas, en los que aplicando los dos medicamentos a la vez, es decir, el bloqueador de la enzima transportadora de aminoácidos y la hidroxicloroquina para bloquear la autofagia y la pinocitosis, pues se consigue detener el crecimiento tumoral. ¿Qué duda cabe? Que lo mejor sería, es el remedio que comentábamos la semana pasada, de vacunar para no tener este tipo de cáncer, pero para las personas que lleguen a tener este tipo de cáncer, pues esta es una vía alternativa más para tratarlo. Y bueno, pues todas estas novedades yo creo que son muy bienvenidas.
1: Desde luego. Bueno, otra novedad en otra enfermedad también que despierta mucho interés es el Parkinson. Concretamente se trata de utilizar un nuevo fármaco que, asociado a la levodopa, que es el tratamiento estándar de esta enfermedad, potencia los efectos antiparkinsonianos.
0: Sí, ya comentamos en su día un poquito en qué consistía el Parkinson. El Parkinson básicamente es un déficit de dopamina, que es uno de los neurotransmisores, o sea, de las sustancias químicas que usan las neuronas para comunicarse entre sí. Y en lugar de dar dopamina, que es una sustancia que se destruye muy rápidamente en el organismo, se da levodopa, que llega al cerebro y allí se convierte en dopamina y compensa la falta de dopamina de las personas con Parkinson. El problema de la levodopa y de la dopamina es que al cabo de unos años, produce un efecto adverso importante que es parecido al propio Parkinson, que son movimientos convulsivos, movimientos descoordinados, se llama discinesia en término médico, y claro, eso es muy incómodo para los pacientes y muy invalidante, ¿no? El 40% de las personas que toman este medicamento al cabo de 5 años tienen este efecto adverso, y al cabo de 9 años el 90%, y encima es difícil de compensar, porque hay alguna alternativa terapéutica, añadir por ejemplo, amantadina, que es un fármaco que se usó para tratar la gripe, fíjate. Pero aunque la amantadina en algunos casos sí que es eficaz, siempre asociada a la levodopa, pero en muchos casos es mal tolerada. Entonces es importante buscar alternativas para combinar con la levodopa para evitar esta discinesia, ¿no? Entonces, lo que hacen este grupo de investigadores es utilizar unas técnicas radicalmente novedosas, como es la biotecnología computacional, ¿no?, que ya per se suena como importante, ¿no? Sí. Y lo que hacen es estudiar los efectos de la dopamina a nivel molecular, o sea, estudian molécula por molécula, ¿no?, y cómo influye la dopamina en la expresión genética, o sea, en cómo los genes se transforman en proteínas, demostrando que activa, por un lado, genes implicados en el efecto antiparkinsoniano y, por otro, distinto, otros genes diferentes que están relacionados con la dislinesia. Ahí es donde entra la biotecnología computacional, porque hay que hacer unos cálculos extraordinariamente complejos y muy rápidamente, y con esta técnica se consigue identificar una molécula que potencia los efectos antiparkinsonianos y a la vez disminuye.
1: Parece que hemos perdido esa comunicación con Juan del Arque. Vamos a ver si recuperamos esta charla que estamos manteniendo con el exdirector técnico del Colegio de Farmacéuticos de Vizcaya, con este y otros informes e investigaciones que va recopilando a lo largo de la semana. Con Juan del Arco. Son las 16:50. En 10 minutos alcanzamos las 5 de la tarde. Y vamos a ver si nos ponemos en contacto de nuevo con Juan del Arco.
2: ¿Me oyes? ¿Sí?
1: Juan, sí, estás ahí, ¿verdad?
0: Sí, ¿me oyes?
1: Sí, ha habido un pequeño corte.
0: Ah, perdón, sí. No sé dónde nos hemos perdido.
1: Estábamos hablando, pues eso, de esos efectos antiparkinsonianos que con este tratamiento puede disminuir el principal efecto adverso de su uso a largo plazo.
0: Sí, lo que decía es que se ha utilizado la biotecnología computacional, que es una técnica muy, muy avanzada, que permite hacer millones de cálculos en cuestión de segundos, y con eso se ha estudiado los efectos de la levodopa, bueno, de la dopamina, a nivel molecular, cosa que hace pocos años no se podía ni soñar, ¿no? Y se ha demostrado que influye en la expresión de determinados genes, que son los que están implicados en el efecto antiparkinsoniano. Y también influye en otros genes distintos, que son los que se relacionan con la discinesia. Esto no se sabía, y lo que se ha conseguido con esta técnica de biotecnología computacional es también identificar una molécula que potencia los efectos antiparkinsonianos, es decir, que estimula, vamos a decir, los genes buenos, volviendo otra vez a este lenguaje vulgar, y sin embargo hace que se expresen menos los genes malos, los de la discinesia. Y de esta manera, claro, se consigue mayor efecto de la levodopa y menores efectos adversos.
1: Uh-huh. Bien.
0: También dan un pasito más y usan unos de esta molécula que han descubierto, que se llama S de Segovia, B de Barcelona, SB0107. Resulta que a esta molécula le cambian un poquito químicamente, le ponen deuterio. El deuterio es el hidrógeno, o sea, un átomo de hidrógeno que tiene un protón y un neutrón. Y poniéndole simplemente, asociándole deuterio, se convierte en SB0110 y en SB0121, que son unos fármacos más potentes y que además llegan más rápidamente al sistema nervioso central. Esto lo han probado tanto en cultivos in vitro para ver cómo se comportan las células colinérgicas, como en ratas y, lo que es más importante, en macacos, o sea, en unos animales que son muy parecidos a los humanos, son primates como nosotros. Y en estos macacos se ha conseguido estos resultados, o sea, mejorar el tratamiento, los efectos antiparkinsonianos, disminuir la discinesia, y también mejoran las funciones cognitivas, que es otra cosa que les pasa a las personas con Parkinson, ¿no?, que van perdiendo la capacidad cognitiva, ¿no?, que cada vez hablan peor, que cada vez se relacionan peor con la gente de alrededor. Obviamente este medicamento no ha conseguido que los macacos hablen, pero sí que mejoren sus funciones cognitivas propias de su especie, como es relacionarse con los individuos de su propia especie, ¿no? Y también han probado los efectos de esta sustancia en otros receptores diferentes a los de la dopamina para descartar efectos adversos. Esto hace muy poquitos años era imposible hacerlo en un laboratorio, era imposible investigar a este nivel tan, tan pequeño, pero hoy en día, gracias a la tecnología y, como decíamos, gracias sobre todo a la biotecnología computacional, pues se producen unos enormes avances.
1: Bueno, hablando de avances, nos queda tiempo para hablar de un último avance en torno a la hiperhidrosis, que es esa cuestión que le afecta a muchísimas personas, que es un sudor excesivo que no tiene nada que ver con el calor.
0: Sí, aunque el sudor efectivamente estos días no suena mucho, porque creo que todos estamos sudando bastante, la hiperhidrosis, que como tú bien dices, afecta a bastante gente, concretamente hasta el 5% de la población, que no es poco, es una hipersudoración, generalmente de manos, de pies, de axilas, que no se produce por calor, sino suele relacionarse con más bien con factores emocionales, pues por ejemplo con estrés o con determinadas situaciones, pues estas personas tienen una sudoración, pero una sudoración realmente muy muy importante, que en muchos casos deteriora mucho su calidad de vida, baja su autoestima, es una de las enfermedades que se suelen ocultar, o sea, esto no se lo digo ni al médico porque vaya vergüenza, ¿no? Y bueno, esto no debería ser así, pero es, ¿no? Se sabe que en algunas personas esta hiperhidrosis se debe simplemente a que las glándulas sudoríparas son hiperactivas, es decir, que te producen, bueno, pues tienen malas, por decirlo de alguna manera, glándulas sudoríparas que producen demasiado sudor. En ese caso, pues ni tan mal, porque responde a tratamientos tópicos, como por ejemplo, mira, la toxina botulínica, que eso seguro que nos le suena a toda la audiencia, ¿verdad? El Botox, ¿no? Nombre comercial. La toxina botulínica se puede usar, por ejemplo, para esto, o sea, pequeñas inyecciones de toxina botulínica neutralizan esa glándula. Pero claro, esto no funciona en la mayor parte de las personas con este tipo de hiperhidrosis. Y no se sabía por qué, y hasta ahora se decía, bueno, pues es una hiperhidrosis idiopática. Ya lo hemos dicho en algún otro programa, que el término idiopático es como se llama en terapéutica, como se llama en medicina, a las enfermedades de las que desconocemos su origen, ¿no? Uno va al médico con un dolor de cabeza y le dice, tiene usted una cefalea idiopática. Y se queda tranquilo y dice, ya sabe mi médico lo que tengo. No, solo te ha dicho que tienes un dolor de cabeza que no sabe de dónde viene. Pero le ha puesto un nombre, ¿no? Entonces, bueno, aparte de recordar esto, lo que hacen estos autores es investigar, o sea, que deje de ser idiopática, que sepamos por qué se produce esta hiperhidrosis. Y para eso hay que tener en cuenta que 2/3 aproximadamente de quienes tienen esta enfermedad suelen tener antecedentes familiares. Entonces se estudian 32 familias en las que hay varias generaciones que tienen hiperhidrosis y lo que hallan es un trastorno hereditario ligado a un gen. Para eso estudian nada menos, analizan nada menos que 20.000 genes y de ellos 398 que tienen variantes funcionales raras. Entonces al final identifican uno en concreto, el SCN10A, que es más frecuente en varias de estas familias y demuestran también que cuando en unos ratones, una vez más, se consigue que unos ratones que tienen sobreexpresado este gen, resulta que tienen hiperhidrosis. Con lo cual está muy claro que el gen está relacionado con la hiperhidrosis, el gen codifica para una proteína que está en que da lugar a canales de sodio, son unos canales de sodio especiales, entonces esto va a permitir que se descubran en el futuro probablemente fármacos específicos contra este tipo especial de canales de sodio. Y esto, pues bueno, ayudará a tratar esas hiperhidrosis que hoy por hoy son muy difíciles de tratar.
1: Bueno, pues 3 estudios que desde luego aportan un poquito de luz y de esperanza a la salud de los pacientes de esas diferentes patologías. Juan del Arco, como siempre, un placer. Un abrazo fuerte. Feliz semana.
0: Igualmente.
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1: Son las 5 en punto de la tarde, aquí continuamos en esta jornada de martes y lo hacemos mirando las carreteras. Conectamos ya con el Departamento de Seguridad, Arratsaldeon.
3: Arratsaldeon.
1: ¿Alguna incidencia hasta ahora?
3: Pues a esta hora continúa la BIS 635 cortada al tráfico, perdón, la Nacional 634 cortada al tráfico a la altura de Galdakao. Se ha producido alrededor de las 3 menos cuarto una colisión entre un camión y un turismo en este punto y desde esta hora eso, la vía se encuentra cortada al tráfico, se está procediendo a desviar el mismo. Ahora mismo están las grúas en el lugar y como señalamos pedimos que se circule con precaución por esta zona, si se puede en la medida de lo posible evitarla, ya que el tráfico, como señalamos, está siendo desviado hasta ahora todavía.
1: Uh-huh. Es que ricas con un saludo.
3: Agur, gerarte.
1: Conectamos ya con Euskalmet, a ver cómo va a transcurrir esta jornada de martes. Decíamos al comienzo del programa que iba a haber cambio. Hola, Príncipe, Arratsaldeon.
11: Arratsaldeon. Durante las próximas horas el viento del oeste y noroeste se hará notar en el litoral y a lo largo de la tarde se irá extendiendo hacia el interior. La nubosidad irá aumentando desde la costa hacia el interior y por la noche el cielo quedará cubierto y comenzará a llover por la mitad norte. Y es que se acerca un frente que mañana nos traerá un cambio de tiempo de arriba abajo. Será una jornada más gris y mucho más fresca. Se estará nublado y lloverá sobre todo en la vertiente cantábrica y durante la primera mitad del día se pueden producir algunos chubascos más intensos. El viento del norte se hará notar y el ambiente refrescará notablemente. Las máximas bajarán unos 10 grados en muchos puntos del interior con respecto a las de hoy. Se quedarán en torno a los 20 grados. Por lo tanto, a partir de esta noche el tiempo cambiará y mañana será una jornada húmeda y mucho más fresca.
1: La fiscal superior del País Vasco, María del Carmen Adán del Río, ha entregado esta mañana la memoria anual de la Fiscalía a la presidenta del Parlamento Vasco, Bakartxo Tejería. En el documento se alerta de la comisión de delitos contra la libertad sexual por parte de menores, así como del número de delitos de carácter grave cometido por menores. Asier Vega.
12: Arratsaldeon, la fiscal superior del País Vasco considera que los mecanismos de respuesta para prevenir los delitos cometidos por menores igual no son adecuados, más allá de que hay que sensibilizar a la sociedad. Así señala que a lo mejor solo se logra reaccionar cuando se comete un delito de este tipo, si bien, en su opinión, lo que debería funcionar es el área de prevención. Adán del Río ha reconocido que le preocupa mucho los delitos contra la libertad sexual en el ámbito de los menores. Al mismo tiempo, ha apuntado que en la memoria de la fiscal también se constata, en términos generales, una falta de agilidad en la Administración de Justicia.
13: Tenemos un problema de ralentización de la Administración de Justicia que no logramos solucionar. Nos preocupa mucho que haya descendido el número de diligencias urgentes, que es uno de los procedimientos que por parte de la Fiscalía se consideran adecuados para ayudar a la agilidad. Y en el ámbito de los delitos, pues se está además constatando que en el ámbito de delitos cometidos por los menores de edad se ha aumentado delitos de carácter grave. La comisión de delitos contra la libertad sexual en el ámbito de menores es altamente preocupante.
12: La fiscal superior del País Vasco ha lamentado que también ha aumentado la transmisión de pornografía por parte de menores. Sin embargo, ha admitido que desde los procedimientos judiciales no se puede dar una respuesta adecuada a este problema, sino que a su juicio se deben implicar también las familias y la sociedad.
13: Nosotros constatamos que la pornografía en el ámbito de menores ha aumentado, que incluso hay autores menores de edad que te transmiten archivos con un contenido pornográfico muy peligroso, que no son exactamente conscientes del alto contenido de violencia que esos archivos tienen, y ello es un mal que la sociedad, yo creo que es consciente de ello. Habrá que reaccionar, pero que no es el ámbito de los procedimientos judiciales el que pueda dar la respuesta adecuada. Es un ámbito de prevención que compete a todos los ámbitos, el educativo, el familiar y el social.
12: Adán del Río también se ha referido a los pequeños delitos y en ese sentido ha constatado que los robos de móviles, los pequeños tirones y las sustracciones es algo que sigue preocupando. Por ello, ha defendido que es un tema que debe tratarse en el ámbito de la seguridad pública tomando medidas de prevención, sin descartar que la reacción de la justicia debe ser, a su entender, mucho más ágil y efectiva.
1: Los mensajes de odio en las redes sociales han aumentado un 76% durante el mes de agosto a raíz de las crisis migratorias en Ceuta y se observa una mayor presencia de contenidos de odio contra mujeres, niños y adolescentes no acompañados. Son las principales conclusiones del Observatorio del Racismo y la Xenofobia, que durante el pasado mes ha registrado un total de 101.000 mensajes de carácter racista y xenófobo. Durante el mes de agosto, el 39% de los contenidos analizados estuvo vinculado al cruce fronterizo registrado en Ceuta. Los mensajes detectados se dirigieron principalmente contra las personas migrantes y las personas de origen norteafricano. El porcentaje de mensajes de odio retirados por las plataformas aumentó 3 puntos porcentuales respecto al mes anterior. Destaca especialmente el 100% de contenido retirado por TikTok como la tasa más alta frente a YouTube, donde solo el 8% de los contenidos que le fueron notificados acabaron siendo eliminados. Por su parte, X lo hizo con el 93% de los mensajes que le fueron reportados. Instagram eliminó el 72% y Facebook el 68%. El alcalde de Donostia ha condenado la agresión sufrida el pasado jueves por un migrante en el barrio de Eguía. Como recordarán, este hombre, en situación de calle, recibió varios disparos de balines y tuvo que ser atendido en el hospital. Johnny Sausti ha desvelado que el ayuntamiento le ha acogido en el centro Abeguiechea, donde está siendo cuidado y donde el consistorio le está proporcionando los medicamentos que necesita. Además, el alcalde ha asegurado que la Ertzaintza y la Guardia Municipal investigan la autoría de estos disparos y si detrás de este suceso hay una motivación racista. Johnny Sausti.
14: Donostia siempre ha sido, lo es ahora y seguirá siendo una ciudad abierta y tolerante, y que el odio no tiene lugar en ninguna de sus formas, en ninguna. Y lo ocurrido el jueves es grave, hay que denunciarlo, pero repito, el odio aquí no tiene lugar. La Ertzaintza con la Guardia Municipal está realizando un trabajo de investigación desde el primer momento en el que se tiene conocimiento de este hecho, y lo que estamos investigando es la autoría del hecho y estamos analizando también si existe una motivación racista. Y eso es importante. En función de eso, el ayuntamiento activa o no un protocolo que termina, entre otras cosas, entre otras muchas acciones, en una declaración pública. Pero lo primero que necesitamos es tener la información completa.
1: En Bilbao, pleno extraordinario de debate del estado de la ciudad, el último como alcalde de Juan Mari Aburto, compartiendo un balance general de la villa, en el que ha destacado su gobierno estable con los socialistas, la deuda cero de las arcas municipales y su apuesta por el diálogo y los consensos como eje de la política transversal. Aburto ha reclamado además que haya más implicación de otras instituciones para hacer frente a la pobreza y exclusión social y fija como prioridades la lucha contra la reincidencia de los delincuentes y movilizar más viviendas vacías. Cristina Zúñiga.
15: Sí, Aburto ha repasado los principales hitos de sus 12 años de gobierno de coalición estable, trabajando para tener unos servicios sociales punteros, la mejora de los datos del empleo, los grandes proyectos urbanísticos encauzados ya, como el futuro parque tecnológico de Zorrozaurre, con servicios avanzados para la industria, o la futura línea 4 que llevará el metro a Recalde, entre otros. Contento por el alto grado de satisfacción ciudadana, respaldada, dice, por datos como que el 76% de los vecinos encuestados asegura que no se cambiaría de barrio. A 8 meses ya de colgar la maquilla, el alcalde de Bilbao deja esta reflexión.
16: Orgulloso y contento, con algunas cicatrices como alcalde y como persona, pero sin duda con la firme conciencia de que la vida pública al servicio de la ciudadanía merece la pena. Algunas y algunos de los aquí hoy presentes nos llevaremos de esta experiencia en el ayuntamiento momentos, emociones y relaciones personales. Y yo, de todas ellas, me quedaré con las buenas y con las mejores. Eskerrik asko.
15: Orgulloso del trabajo en materia de accesibilidad, de que algunos le llamen, de hecho, el alcalde de los ascensores, ya que en sus 3 mandatos la ciudad ha pasado de 20 a 84, con 6 más que se sumarán pronto a la lista. Aburto se muestra preocupado por el desequilibrio actual en la cartera de servicios sociales. Reclama más implicación al Gobierno Vasco, Diputación y Ayuntamientos para poder corregirlo. En este tema, de hecho, ha hecho hincapié el concejal Asier Abonza, recordando a la oposición que Bilbao oferta ya el 80% de las plazas para personas sin hogar de toda Vizcaya.
17: Es porque aquellos partidos que siempre están en la pancarta, que siempre están con la bocina, que siempre están con el altavoz, donde tienen responsabilidad no hacen lo que tienen que hacer. Estoy todavía esperando que EH Bildu nos diga cuántas camas va a abrir en cuántos albergues de los municipios colindantes a Bilbao donde ellos gobiernan. Cero. Nunca han hecho absolutamente nada. Sí, mandarnos, como hicieron en Lekeitio, una colecta de mantas para la gente que duerme en las calles de Bilbao. Ahora, abrir camas en Lekeitio ya, eso Eso cuesta. No voy a ser que los vecinos de Lequeitio se me enfaden.
15: Sobre la delincuencia, los hurtos y robos que tanto preocupan, el alcalde de Bilbao ve necesario poner énfasis en atajar la reincidencia aprovechando los últimos cambios normativos. Destaca además que la eficacia policial ha crecido por encima de los delitos, que la plantilla de la policía municipal es ya de 900 agentes con 4 comisarías nuevas. La próxima apertura en Santutxu.
1: Desde los grupos de la oposición, el Partido Popular vuelve a cargar tintas contra los índices de inseguridad y criminalidad en la ciudad. El Carrequín lamenta la inercia de un gobierno continuista de un Bilbao, dice, en estado de espera por las promesas incumplidas, mientras EH Bildu pone el acento en el aumento de las desigualdades sociales y la falta de consensos en cuestiones de relevancia para la ciudad. En este sentido, con la mirada puesta en las próximas elecciones, la portavoz de EH Bildu en Bilbao, María del Río, avisa de que su grupo se postula como la alternativa real de nuevo gobierno que llama a la puerta frente a la coalición PNV-PSE.
18: Bilbao necesita acuerdos amplios, porque son mejores, porque la época de las mayorías absolutas y de los rodillos ha terminado, porque la aritmética política cada vez es más compleja y la opción de una alternativa está tocando la puerta. Es un modelo de ciudad y de gestión que está cada vez más dando señales de agotamiento.

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0: Son las 5 y 18 minutos de la tarde, es martes y los martes en las tardes de Onda Vasca solemos crear una mesa de debate, de diálogo, de bueno, puntos de vista diferentes con amigos del programa y se van sumando nuevas voces, nuevas caras y nuevos amigos, amigas en este caso. En este caso pues tenemos esta mesa de debate y de tertulia a Rafa Carretero. Hola Rafa.
1: Hola, ¿qué tal? ¿Qué tal el verano?
0: ¿Has vuelto?
1: He vuelto entero, maravilloso y a la ciudad más bonita después de Huesca, que es Bilbao.
0: Muy bien. Fausto Pascual, ¿cómo estás, Fausto?
2: Hola, muy bien, después de las vacaciones.
0: ¿Has estado en Huesca?
2: Sí, en uno de los sitios.
0: Ah, mira, también.
2: Y en Picaña también.
0: Y en Picaña también.
2: Sí, he vuelto a la zona cero a saludar a amigos que dejé allí y a ver qué tal estaban después del tiempo, que parece que se nos olvidan las cosas cuando pasa un tiempo. Y bueno, parece que aquello recobra la normalidad. Y bueno, estuve con mis amigos, con Ángel, con Rafa y con Héctor.
0: Uh-huh. Bueno, una voz nueva, una cara nueva que nos visita en las tertulias de Onda Vasca, Eloísa Osta, ¿qué tal?
3: Arratsaldeón. Muy bien.
0: Bueno,
3: pues contenta.
0: ¿Sí? ¿Con qué expectativas vienes a esta tertulia?
3: De charlar.
0: Uh-huh. Pues tenemos muchísimas cosas de las que charlar. Y si no, preguntemos a Rafa. Rafa, hay muchísimas cosas de las que charlar, ¿verdad?
1: Muchísimas.
0: ¿Has charlado mucho este verano?
1: Que sí he hablado.
0: Que sí. Has charlado.
1: Sí. He intentado seguir la máxima de mi padre, que era habla poco, escucha mucho y de ti no digas nada.
0: Y no has podido conseguirlo.
1: No. Es una máxima que no entrené desde la niñez y ahora ya en la jubilación. Pues hoy empieza el inserso.
0: Claro. Ciertamente. Hemos hablado anteriormente con...
2: Por eso esa camisa, ¿estás preparado ya para marchar?
1: Esta camisa me la trajo mi hija de Boston. Digo, tráeme la camisa más fea que encuentres. Y acertó.
2: No, bueno, es guapa, es llamativa.
0: Eloísa, estás jubilada. ¿Cómo prefieres que te llamemos? ¿Eloísa o Elo?
3: A mí me gusta Eloísa. Pero si me llamas Elo, te respondo también. Eloísa.
0: Vale. Venga, Eloísa. Creo que tú conoces a una Eloísa, ¿no?
1: Mi madre se llama Eloísa. Y conozco muy pocas Eloísa. Bueno, hay otra en una emisora de radio, competencia, que se llama también Eloísa, pero muy pocas Eloísas, conozco.
3: Sí, hay pocas.
1: Suelen ser gente de buen carácter.
3: Gracias, carácter gracias.
1: Buen carácter, pero firme.
0: ¿Coincides con esa
3: apreciación? Muy bonito. Pues puede ser, sí. Firme y buen carácter. Sí.
0: ¿Te defines como una mujer de buen carácter?
3: Sí, sin ninguna duda.
0: Vale. ¿Cómo sois desde el punto de vista tecnológico? ¿Tenéis, no sé, curiosidad por la inteligencia artificial?
1: Sí, yo tengo curiosidad porque yo vivo, a pesar de mi edad, el futuro. Yo al pasado hay que volver de visita y dejarlo y la inteligencia artificial va a ser un cambio tan sustancial.
0: No está siéndolo ya, ¿no?
1: Que de hecho yo creo que ya llevaba tiempo, lo que pasa es que no lo tenían oculto. Y va a ser quién lo maneje y cómo lo maneje, va a ser un problema o va a ser un beneficio.
0: Bueno, ahora incluso los especialistas, quienes trabajan dentro de la inteligencia artificial, nos están diciendo que hay que ponerle freno. Yo no sé si esto es una estrategia, si están diciendo vamos a tratar de buscar una rentabilidad económica, que se busca sin duda con todo esto, sobre los riesgos de la IA, o realmente es que están diciendo, cuidado, que las máquinas pueden apoderarse de la tierra y pueden acabar con el ser humano. ¿Cómo lo veis?
3: Un poco apocalíptico, ¿no? Sí. La idea es como de las películas, ¿no? Que vienen las máquinas y...
0: Como 2001, ¿no? Una odisea del espacio.
3: Yo creo que es... Como tú has dicho bien, ¿cómo se maneje? Es como todo.
1: Todos los cambios suelen ser apocalípticos. Sí. En la época cuando se transformó el mundo rural en el mundo industrial, esto se va a hundir. Nah, el mundo no se hunde hasta que se hunda. Pero no creo que la inteligencia artificial nos vaya a suponer... De momento está creando muchos puestos de trabajo. Contrario a lo que se podría creer.
2: Bueno, y es cómodo, pero yo creo que tiene que estar controlado, porque hay mucha IA, yo me he dado cuenta que te lleva la razón. O sea, tú le dices una cosa, te dan la razón, le dices otra y te dan la razón y son contrarias. O sea, que hay que tener mucho cuidado.
3: Hay que saber utilizarla. Sí. Hay que saber cómo preguntas a la IA para ver lo que te responde, no fiarte y ratificar con otra serie de IAs o con...
2: Se suelen fijar en publicaciones, pero cuando no hay publicaciones de lo que le preguntas...
3: Se inventa.
1: El otro día oí o leí, no me acuerdo muy bien, que había una IA que había atacado directamente un sistema, ella por su cuenta. Sí. Eso ya es muy sorprendente, sí. Porque no creo que Schwarzenegger era la hostia cuando se hizo así de fuerte. Cuidado, no quisiera yo tener a un Schwarzenegger por ahí con una escopeta disparado.
2: Es peligrosa.
0: ¿Cómo utilizáis vosotras la inteligencia artificial?
2: Pues mira, te parecerá una tontería, pero tú le dices a la IA, ¿no? Por ejemplo, digo, yo quiero esta semana, pues yo qué sé, comer estos platos, ¿no? Uh-huh. Y le dices, con estos platos, ¿qué ingredientes? Y te hace la cesta. Entonces tú vas con el móvil y te dice, pimientos, tomate, no sé qué.
0: Pum. O sea, tú la utilizas para comer, básicamente.
2: No, pero ahora me viene a la mente, no para comer, pero es, te hace una agenda, tú vas al supermercado y no estás de lado a lado al supermercado buscando, te lo busca por zonas. Yo que sé, carne, y te dice, pues tienes que comprar zacarrón, chorizo y no sé qué, pescado, pues te tienes que comprar esto. Y con el menú que has hecho tú de la semana, te buscan los ingredientes por zonas. Uh-huh. Y la compra, hacerla en hora y media.
0: Te ayuda para hacer la lista de la compra.
2: Sí, uh-huh. En vez de hacerla en hora y media, la haces en media hora.
0: Eloisa, ¿tú utilizas la IA para qué?
3: Sí, yo para obtener información, pregunto primero a la IA, le digo experto sobre ese tema que yo quiero consultar y contrasto las ideas que me da la IA junto con las direcciones que me da para poder consultar o los expertos que pongo el nombre y, uh-huh. y empiezo a buscar de ellos y entonces hago un poco compendio, ¿no? Entre lo que... Y muchas veces le tienes que decir a la IA, oye, te estás equivocando y te pide perdón. Perdóname, tienes razón.
0: Ya.
3: Es súper gracioso porque como que estás hablando con alguien, ¿no? Pero tiende a darte la razón siempre. Uh-huh. Entonces ahí hay que tener cuidado en no creerte todo lo que te están diciendo en ese momento, ¿no?
0: Claro, es que en los ajustes, antes de entrar a desarrollar esos chats con la IA, hay pues unos apartaditos en los que puedes decir, no me des la razón en todo, confirma, sí, contrasta, sí, toda, sí, la información.
3: Los famosos prompts que se llaman, sí. Darle el prompt adecuado. Uh-huh. Y yo muchas veces le digo, oye, no seas benevolente, dime lo que me tengas que decir desde la voz de un experto, desde la voz de...
0: Rafa, ¿tú utilizas la IA?
1: Yo sobre todo me gusta mucho...
0: Para viajar.
1: Para viajar, si quiero algún dato de alguna ciudad, alguna ruta. Me he propuesto, si puedo, dar la vuelta a la península ibérica haciendo una especie de círculo como un cangrejo. Empiezo por toda la costa, Cantabria, doy la vuelta a Portugal y voy cerrando el círculo hasta terminar en Madrid, que es este el centro. Uh-huh. Entonces esa ruta que quiero hacer... pues me la proporciona, en qué sitios, en dónde parar, qué ver, cómo manejar los tiempos, y eso pues es muy útil. Pero ahora, antes de que empezara con este proyecto, la usaba sobre todo para la historia, porque la historia es un ciclo que se repite de una forma continua. Y entonces, el Imperio Romano cómo cayó, y le digo, ¿hay alguna similitud entre los últimos siglos del Imperio Romano con el momento actual? Y me dice, efectivamente lo hay. O sea, los que ellos llamaban los bárbaros descubrieron que entrar por la fuerza no era bueno y entraron instalándose poco a poco hasta que el Imperio se debilitó y se quedaron con Roma, aunque hubo dos Romas, la de Occidente y la de Oriente se sostuvo más tiempo. Entonces, en ese tipo de cosas te orienta mucho. Uh-huh. Y a veces yo no estoy de acuerdo con lo que me está diciendo y a mí no me rectifica, me da otros datos o me dice de dónde ha sacado los datos o cómo están los datos, pero no me pide perdón. Tengo que meterme en el capítulo del perdón porque me encanta.
3: A ti te pide perdón también, ¿no?
2: Tiene razón, no vuelve a suceder. No.
1: Entonces lo uso básicamente para eso. Si quiero, mira, el otro día buscando un restaurante y me dijo precios, sitios y los que había ideal y los que estaban cerrados y el que me convenía y el que no, según el precio que le dije que quería gastar. Uh-huh. Es curioso.
2: Hombre, si le das un dato objetivo, como lo que has dicho, pues eso, dinero, ¿no? Entre 20 y 30 euros. Algo objetivo que está publicado, vale. Pero como le digas, pon un restaurante donde se come bien, eso es un desastre.
1: No, claro, pues que hay muchos. Y además...
2: No, es que lo que es comer bien para ella es subjetivo.
1: Sí, claro.
2: Entonces, lo que te pone son reseñas, pero es que igual para la IA, donde el que más reseñas tiene, es igual una pizzería.
1: Sí, sí, sí.
2: Entonces, es subjetivo, tienes que preguntarle.
0: Pero siempre te abras a preguntas, te dicen, sí. ¿Realmente quieres esto? Si quieres te busco otros menús, si quieres te busco otros lugares, si quieres.
3: Es que al final de la parrafada lo suyo es que te hace una pregunta para que tú sigas enganchado en ello, porque claro, cogen información de lo que nosotros estamos preguntando, de lo que nos
1: y
3: están haciendo.
1: Y eso lo utilizan, es que claro, eso luego es...
3: Claro. Ese se está nutriendo de nosotros.
1: Es donde está el verdadero negocio de la IA, es que una vez que han captado tu interés por algo... Luego, todo lo que te ofrecen es sobre ese interés.
3: No, y luego que lo que es la información de la IA se va engordando con todas las cosas que nosotros vamos haciendo, preguntándolos, incluso a veces les puedes dar una noticia de algún tipo y esa ingresan en su bolsa de, ¿no? Y esa es que es la, de momento yo creo que es gratuita porque se está nutriendo de nosotros, no sé en el futuro cómo será la.
0: Hay cosas, versión,
3: ¿no?,
0: de pago también, pero bueno, claro, vosotros veo que no compartís documentos así más personales, no sé, con la IA, por ejemplo. No. Le pones la declaración de la renta y le dices, venga, IA, hazme un poquito...
1: Cobro una pensión de mierda, ¿cómo lo podía engordar? Y dice,
2: pues te hace una cosa, pero yo sí que lo he hecho.
0: ¿Tú sí lo has hecho?
2: Yo sí que lo he hecho con el borrador de mi madre, digo, aquí veo un defecto y tal, y me dice, efectivamente, y la clavó.
0: Uh-huh. No, no, sí, clavarla la clava, pero igual ya tiene ese dato también.
1: Tiene ese dato, sí.
2: Bueno,
1: sí,
2: tiene ese dato, no importa.
3: Hay miedos, pero nuestros datos están por todos lados, no solo a través de la IA, ¿eh?
1: Somos y como somos 8.000 millones, somos, o cuántos somos,
3: no muchos. Sé,
0: aquí en Onda Vasca dices
1: 8.000 millones de habitantes
0: en el planeta, dices. Sí.
1: Me refiero a que parece mentira que puedan tener el contraste de tantos seres humanos. Y uno de los problemas que está teniendo la inteligencia artificial son sus centros de datos. Los centros de datos son muy consumidores de energía y los están estableciendo en sitios donde hay poca actividad social. Huesca, Zamora, en zonas
2: Rafa, ten cuidado que te he dicho que...
1: No, eso no es culpa mía de que lo establezcan las en pequeñas ciudades, que es donde más espacio tienen y más energía pueden sostener, y sobre todo porque las facilidades para crear empleo por parte de las administraciones le facilita mucho la labor. Pero luego, a su vez, es tremendo la energía que consumen, tanto hidráulica como de gas y de todo. Es tremendo. Y crean muchos puestos de trabajo. De hecho, yo tengo un hijo que trabaja en una de estas empresas. Y luego son también muy duras, ¿eh? Porque ahí a nivel sindical, los sindicatos no existen.
2: Son americanos, Rafa. Claro.
1: Es una cosa impresionante. Como en ese punto hemos retrocedido muchísimo.
0: Pues ese es otro elemento también importante que tiene detrás de todo este fenómeno de la inteligencia artificial, de Silicon Valley, de los poderosos, de quienes manejan, ¿no?, todas estas redes. Que yo no sé si creen demasiado en la democracia o en sus propios intereses.
1: No, creen en el dominio. Yo creo que hay un como te decía, en esto de la historia hay un dominio. En este momento ha habido una pseudo-democracia. Yo creo, por ejemplo, aquí tenemos una partitocracia, que no es una democracia. Por mucho que digan, yo no la considero democracia. Una partitocracia en la que unos partidos deciden a quién elegimos y nosotros los elegimos. A mí me gustaría elegir a una persona en la que pudiera pedir una responsabilidad real. Pero no existe, la realidad es esa.
0: Rafa, tú sí que aumentarías y subirías un poquito el nivel del informe PISA, ¿eh? Porque tienes gran comprensión lectora y análisis crítico.
1: Soy muy crítico, pero comprensión cada vez tengo menos, porque no entiendo nada. El mundo me desborda.
0: Sí, pero si sabes leer, si sabes comprender lo que
1: sí,
0: es.
1: Sí, ¿no? Yo leo además desde muy, muy, muy tierna infancia. Leo. Y me gusta mucho leer.
0: ¿Y qué opináis de estos datos sobre el informe PISA y cómo ponen a los jóvenes vascos?
1: Creo que algunos gobiernos, algunas entidades, deberían de avergonzarse profundamente. Es curioso que sean Castilla y León y Castilla-La Mancha, las dos autonomías que en principio parecen más con menos gente y más abandonadas y tal, que han sacado, en Castilla y León han sacado al nivel de Finlandia. Y a partir de ahí, las que son más adelantadas económicamente han resultado que han sacado unas cosas, algo están haciendo mal en esos sitios. Creo yo.
0: Sí, sí. Bueno, Fausto.
2: No, yo iba a mencionar el tema de lo del fracaso escolar en el País Vasco, que parece que es uno de los mayores de todo el Estado. Sí. Sacaron una noticia el otro día y me llama la atención. Yo pensaba que estábamos arriba y parece que estamos en la cola.
1: También pasa con la sanidad, ¿eh? Vivimos a veces un poquito engañados.
0: Eloisa, los jóvenes leen, no leen.
3: Hombre, hay otra cultura muy diferente. Y yo tengo hijos y ya mayores también. Y yo, fíjate, hay un dato, ¿eh?, que nos sorprendemos con el test de videojuegos y demás, ¿no? Yo tengo un hijo mío que ha aprendido inglés a través de jugar con videojuegos. Bueno, sí. Y habla inglés perfectamente bien, se desenvuelve de maravilla y no ha ido a ningún sitio a estudiarlo, sí, más que a través de... Entonces, bueno, es otra manera diferente que quizás a nosotros nos cuesta entenderla. Se lee menos, yo sí creo que se lee menos.
1: Y sin embargo, es todo lo contrario. Según las estadísticas, los jóvenes leen más. Lo que pasa, mira,
0: leen más WhatsApp.
1: Antes del
0: leen más, sí, claro,
3: leen otro más tipo.
0: Reels de Instagram,
1: claro. No, leen más libros. Se venden más libros, según las estadísticas. Se venden más libros. No, salvo que
3: tengas... Es
1: que
3: no he leído esas estadísticas yo, ¿eh? Pero sí.
1: Bueno, yo lo he leído. Lo he leído, que tampoco me creo las estadísticas porque es una mentira transformada. Pero bueno, lo que antes del informe PISA, no sé si habréis oísteis que hubo unos exámenes en no sé qué parte en la que para profesores. Muchos no sabían desarrollar un dictado y tenían tantas faltas de ortografía como ver con B. El que ve con B no ve nada. Eso me lo aprendí yo con 8 años. ¿Cómo puede ser que alguien que va a ser profesor ponga ver con B? Es que es... Te he puesto esa que es sencillísima, pero sí, bueno.
3: Bueno, hay muchas.
1: Eso demuestra claramente que hay algo que está fallando. Sí. El sentido del esfuerzo lo hemos eliminado. Pero no solamente en la enseñanza, en la vida cotidiana. Yo recogía las pipas en un cucurucho, ahora veo los bancos plagados de cáscaras. O sea, hay una serie de... Eso se llama urbanidad. Una serie de formas de vida que las acepto porque son las que hay, pero no las comparto. Quiero decir que podemos esforzarnos más. Las carreras universitarias, hay universitarios, me cago en Dios, que tendrán una carrera, pero luego tiene un nivel de ignorancia en respecto, digamos, a
2: cultura general.
1: A cultura general. Digo, pero hombre, ¿cómo no puede saber quién fue? O que los jóvenes de hoy no sepan los ríos. Es que a nosotros nos enseñaban los ríos, los afluentes, los subafluentes, las montañas. O sea, donde tú vives, por lo menos conócelo.
0: Claro, pero ahí no lo necesitan, hoy se lo preguntan a ChatGPT o a Google, ¿no? Pero una lista de los ríos.
1: Pero el cerebro, cuando tú haces un dictado, cuando tú dictas, claro, estás haciendo que tu cerebro funcione
0: Falta
1: de una manera.
0: Falta ese ejercicio de memorización que teníamos antiguamente, sí, ¿no?
3: Yo oí una noticia que iban a lograr el hecho de volver a los dictados en los colegios por el tema de las faltas de ortografía,

0: los tiempos y hablar el lenguaje de los jóvenes.
1: Eso ya me pierdo.
2: Vale, bro. Vale, bro. No me renta.
0: Mira, Fausto controla.
1: Vale, bro.
0: Yo literal.
3: Prefiero Fausto entenderlo y no hablarlo porque no podría.
1: No, ni lo entiendo, es que yo no entiendo ni lo. Yo oigo a los jóvenes hablar y no lo entiendo lo que dicen.
3: Es otro idioma.
0: A ver, porque están más o menos en plan de farmear aura todo el
2: farmear
0: día.
2: Aura. ¿Eh?
1: Joder, macho. Aura. ¿Cómo era?
0: Farmear aura.
2: Farmear aura. Han sacado esta una canción.
1: Eso no era una cosa que te salía así por detrás.
0: El aura.
1: Es ahora que es la personalidad.
0: Sí, bueno, el.
3: Eres estupendo, ¿no? Algo sí, así, ¿no?
1: Sí, el tío, lo que antes decíamos, un tío guay.
2: El flow que dicen ellos.
1: El flow.
0: Sí, pero hay que ir consiguiendo farmear aura día a día, paso a paso, ¿no?
1: Sí, ser sí,
0: carismático,
1: sí. Me pierdo, ahí no puedo decir nada porque no tengo ni idea.
0: Aumentar la reputación. Antes lo que hacíamos de chaval. ¿No? De jóvenes, que sí. Era, pues no sé, contar un chiste, por ejemplo, sí. Ya estabas farmeando ahora.
3: Pero nosotros teníamos jerga también en nuestra época.
0: Venga, vamos
2: siempre
0: a ello.
2: Ha habido.
0: Vamos
2: ha
0: a la habido. Jerga de los años
1: pero
0: 80.
1: Era una jerga como menos.
3: Gracias.
1: Menos anglosajona.
0: ¿70?
3: 70 más. No, 70, 80.
2: Lo de colega.
3: Jo, colega, me mola mazo, o sea, había muchas tonterías.
0: Pero eso todavía lo seguimos diciendo, ¿no?
3: Me mola mazo. Me mola mazo, tú se lo dices a un chaval y se ríe, ¿eh?
2: Tampoco pasaba eso de me mola mazo. Yo creo que es noventero eso.
0: Agur Benur.
1: Bueno, eso todavía lo digo. Lo de Agur Benur todavía lo digo yo.
0: Etaján yogurt.
1: Ay, qué bueno tú.
0: Bueno,
1: se podría hacer un diccionario de las palabras de nuestra época. Como no se puede hacer de los jóvenes.
0: Sí, sí, existen diccionarios de pues eso, expresiones de los 70, 80.
1: Ay, ¿cómo era aquel un libro que era yo soy de?
0: Yo
1: estudié
0: NGB.
2: El EGB.
1: Sí,
2: o yo fui al EGB. Sale el libro ese, ¿te acuerdas?
1: Sí.
2: Excéntrico, que era así como el arco iris, que era con circulitos de colores y tal.
1: Sí.
2: Y el azul marino y luego el naranja. El de sociales era azul y el de naranja era.
1: Yo soy una enciclopedia. Era enciclopedia. Lo mío era una enciclopedia Álvarez en la que venía todo el. Todavía tengo la conservo. Viene todo el conocimiento humano. Ahí es la repera. Tiene un grosor de 30 centímetros.
2: ¿Cómo nos colocaban las enciclopedias?
1: ¡Qué maravilla! Los problemas del tonelero. Siempre veía cuando me ponía el problema del tonelero que le añadía agua y decía, oye, pues cambia cuántos centilitros. Yo lo primero que pensaba, este tío es un sinvergüenza. Me tenía un sentido de la justicia enorme. No desarrollaba el problema, pero quedaba como Dios.
0: Bueno, si os dejo 5 minutos, os volvéis nostálgicos.
3: ¿Eh? Sí. No nos dejes, no nos dejes.
1: Si no nos dejes, volvemos al bro.
0: Y
1: echáis
0: la vista atrás.
1: Sí, hombre, es propio. Pero de visita, de visita.
0: Algunos de nuestros oyentes más jóvenes les dará cringe escucharos.
1: Cringe, bueno, me extraña.
3: Y mucho.
1: Me da a mí. Y no sé lo que es.
0: Pues algo que provoca vergüenza ajena.
1: Ah, vale, vale.
0: Incomodidad.
1: Entonces, no, a mí no me pasa nada porque, gracias a Dios, nací sin vergüenza ajena. Ni propia.
0: Bueno, si nos remitimos a cosas actuales, por ejemplo, podemos hablar de comportamientos sexuales modernos. O bueno, no sé si tan modernos. Por ejemplo, no sé si habéis oído las declaraciones de Gillian Anderson, que era la actriz que hizo Expediente X.
1: Sí.
0: Scully, ¿no? La gente Scully.
1: Sí, Scully.
0: Que ha dicho que en su juventud tuvo relaciones con mujeres, pero que, a ver, ni mujeres ni hombres, ella se considera pansexual.
1: El pansexual es los que no valoran el ser varón, sino la persona.
3: La persona.
1: El interior de la persona, sí.
0: Eso, ni hombre ni mujer, valoran a la persona.
1: Sí. Sí.
3: Eso es.
1: No me ni
0: claro, esto, pone cara
2: yo,
0: de.
2: Sí, ¿qué? Yo es que
0: ¿qué está pasando?
2: Pues que yo creo que todo el mundo valora a la persona. Otra cosa es que te guste un tipo de sexo u otro, pero es que eso.
3: Es que a la hora de la atracción sexual, a ellos el cuerpo no les significa nada. Significa lo que es la persona.
1: Ojalá entonces me hubiera pasado eso a mi adolescencia, coño.
2: Pero eso es lo que se ha llamado toda la vida una persona que te atrae. Que te atrae la personalidad,
3: sí,
2: no te atrae el físico.
3: Pero, por ejemplo, yo, personalmente... Pues,
2: pero todo el mundo tiene una sexualidad, a todo el mundo le gusta
3: el
2: físico.
3: A ese nivel sexual, a mí solo me gustan los hombres, las mujeres
1: pero
3: no me
1: apetece
3: la atracción.
1: Hay gente
3: pero
1: bisexual,
3: hay gente que le apetece...
1: Eso lo llama
0: pansexualidad.
3: Sí.
1: Si le gustan hombres y mujeres, yo más bien entiendo que es bisexual.
2: Yo opino lo mismo que tú.
1: Que quiero decir que le gusta tanto hombres como mujeres.
2: O sea, que queda más bonito. Porque decir que te enamoras de la
3: si
2: persona.
3: No sé si Hay 30 y algo acepciones sexuales.
2: Sí, ¿no? Yo creo que más.
3: Decir que igual han crecido.
1: En cualquier caso, no. Pero en su

0: momento eran 30 y tantas.
1: En cualquier caso, no me impresiona. No sé nada. En lo relacionado a la sexualidad, creo que cada cual debe hacer lo que le apetezca, lo que le haga feliz, siempre que no haga daño a terceros, eso está claro.
2: Siempre que respete.
1: Que respete, efectivamente. Pero vamos, eso de la PAN, que he leído el artículo, sí, no, más bien entiendo yo que es una bisexual, porque tiene tres hijos, ha estado casado con tres personas distintas, sí. Varones, y ahora sigue con un varón. Uh-huh. Dice, pero que podía salir con una chica.
2: Sí, que se enamora de la persona.
0: Uh-huh. Sí.
2: Se enamora, que sí, que yo estoy de acuerdo, pero que creo que le sigue llamando un físico.
1: Sí, sí. Bueno, puede también una tener una actitud humana ante ver, no sé, no termino de entenderlo muy bien, pero lo acepto. Quiero decir que no tengo nada en contra. Cada cual.
0: A mí lo que me ha gustado de este artículo es que una mujer haya sido capaz de airear su manera de pensar, su manera de sentir, sin pudor, porque quizás ayude a muchas otras gentes más jóvenes, pues que tienen esas reticencias a colocarse en cierto, ¿no?
1: En la juventud siempre suele haber una cierta distorsión en ese campo, en mi época, en las épocas posteriores.
0: Y en las anteriores, esto viene de la vida de Dios.
1: Ella habla ya de un punto de madurez, cuando era una señora madura.
0: Es una mujer de todas formas, casi 60 años, ¿no?
1: Y era rara también en la serie.
3: Bueno, pero no estarás.
0: A mí me parece valiente de haber sido capaz de hablar de ella, de su emotividad, de lo que la mueve, porque puede servir para otras personas una ayuda, ¿no? Sí,
3: o sea, y sobre todo que ella no sabía definirlo, ¿no? Decía que le faltaban palabras para definir cómo
0: En su momento le faltaban palabras. Ahora, existe el pansexual, el
1: bisexual. No lo veo mal. Si ayuda a alguien, adelante. No, tampoco creo que sea una heroicidad.
2: Bueno, lo visualiza, al final está bien.
1: No, porque los famosos pueden decir cosas que influyen, pero también cosas que pueden dañar. El problema de la gente famosa es que puede tener una influencia tanto negativa, positiva como negativa.
2: Claro.
1: Pero vamos, en este caso puede ser positiva.
0: Ojalá, ¿no? Sí. Lo que sí que puede ser cierto, ¿no? Que hay muchas personas que viven infelices a cuenta de no reconocerse, ¿no? En que pueden ser distintas al resto.
1: Pero no
0: si hay una visión de que hay gente diferente, pese a que hoy en día se habla más de todo esto, no está tapado como antes.
1: Pero no solo la sexualidad, el reconocimiento de cómo uno
0: de
1: es.
0: Cómo uno es, sí.
1: Y aceptarse, quererse. El problema es que a veces queremos que nos quieran los demás. El principio es quiérete tú. Y a partir de que tú te quieres, si los demás te quieren, una cosa maravillosa, y si no te quieren, pues agur benur, que eso también es de antaño.
0: Sí, pero es muy complicado, ¿eh?
1: ¿Quieres uno?
0: No, cuando eres joven, el hecho de que no te influya lo que están pensando de ti
1: la cuadrilla,
0: por fuera,
1: la cuadrilla,
0: es muy complicado.
1: Es muy complicado porque la cuadrilla, el grupo en determinada edad es vital, está por encima de los padres.
2: Posiblemente la actriz esta, seguramente de joven, sentiría esto y no se atrevería a decirlo porque no se vería reconocida.
0: Eso es.
2: Y entendería que había homosexuales y heterosexuales, pero no entendería lo que le estaba pasando a ella.
0: A ella no.
2: Y
0: entonces, además, que de hecho lo dice, ¿no? En el artículo que ella no sabe.
1: A mí me ha gustado el artículo, me ha gustado. Vamos, no tengo que la respeto absolutamente.
0: Pero que además que no habla solamente de la sexualidad, habla de ella como persona,
1: como
0: se sentía,
1: humano.
0: Qué es lo que quería, qué es lo que sentía ella y no podía expresarlo, qué tenía que ocultar. Quiero decir que a veces hay muchas vidas infelices a cuenta de que tú no entiendes lo que te está pasando, fuera tampoco lo ves, y entonces dices, ¿yo qué soy? Que me está pasando a mí en mi cabecita, ¿no?
1: Sí, es verdad, completamente de acuerdo.
3: Dice que en aquella época tuvo una relación con una mujer mayor que ella, estuvo esa relación marcada por el secreto y por la sensación de estar haciendo algo prohibido, dice. Uh-huh. Una de mis primeras relaciones fue con una chica mayor, se sentía como algo secreto, ilícito e indebido y teníamos que ocultarlo. Más tarde tuve un novio que se enteró y rompió conmigo. Es lo que ha dicho.
0: Claro, ese es el estigma.
1: Bueno, el tipo, un imbécil. Y luego el otro, la relación con otro, pues en la religión, por ejemplo, en nuestro caso, en nuestra cultura ha influido mucho en ese punto. Cuando yo era niño eso era tremendo. Entonces, y la sociedad también estaba muy cerrada. Siempre hemos pensado que los americanos en América han sido protestantes, marcharon de aquí porque eran más radicales que los propios cristianos. O sea que han sido muy conservadores, con lo cual no me extraña que tuviera esa culpabilidad, porque es muy propio de la edad. y con una persona mayor y una persona de su propio sexo, que eso entonces no estaría nada bien visto, pues lo entiendo perfectamente. La entiendo perfectamente y me parece una señora valiente.
2: Sí, bueno, y aparte los americanos, la sociedad americana, mira la hipocresía que
1: sí,
2: hay.
1: Muy hipócrita, sí.
0: Muy hipócrita.
3: ¿Habéis
0: muy
3: estado en Estados Unidos?
1: Y muy violenta.
3: ¿Conocéis Estados Unidos?
1: Yo he estado en Nueva York, San Francisco, Los Ángeles, Chicago, y yo he sido marino, como tú sabes. Y si no lo sabes...
2: ¿Y a Chicago cómo llegaste?
1: Pues llegué en avión.
2: Me va a llamar la atención si fui marino y estuve en Chicago.
1: Estuve en Norfolk, en Virginia.
2: Ah, en Norfolk, sí.
1: Y Nueva York, Baltimore. Baltimore me pareció un Bilbao a lo bestia. Y
2: en Norfolk está la base americana,
1: sí,
2: ¿no?
1: Sí, la base una gigantesca. Ahí fui con la armada a buscar unos barcos. Bueno, a lo que iba, que no quiero...
3: Sí, estamos analizando la sociedad estadounidense.
1: La sociedad americana, yo he encontrado gente maravillosa, individuos, concretamente en Chicago me perdí, y un señor me acompañó. Yo iba totalmente acojonado pensando, este tío cuando llega a la estación me raja. Y no, simplemente me dejó y se dio la vuelta. Eso no lo hubiera hecho yo aquí. En Nueva York pasó lo mismo, con un plano, le preguntas y la gente te informa. Yo me he encontrado gente muy... Pero luego, si profundizas, la sociedad, sobre todo en determinados estados del interior, la zona rural americana, es tremenda, ¿eh?
3: La América profunda.
1: La América profunda.
0: Yo te iba a hacer esa puntualización. Individuos como tales, seguro que hay bellísimas personas
1: pero
0: muchas. Pero luego la sociedad en sí...
1: Hay estados, por ejemplo, que son verdaderos sitios muy muy feos de ver. Muy feos con una... No por la fealdad. Sino con la frialdad de su propia estructura social, muy arraigados entre ellos, muy muy poco propensos a las visitas, muy con mucha miseria, incluso con mucha miseria. Estados Unidos es un país de muchos contrastes. Yo no creo en el sueño americano, no existe el sueño americano. El mismo esfuerzo que puedes hacer para triunfar en Estados Unidos lo haces en Francia y sacas el mismo beneficio. Y además con más ventajas sociales.
3: Bueno, pero es un eslogan con el que ha vivido y se ha promocionado Estados Unidos durante siglos.
1: Mira, América Latina, todo el mundo quiere ir allí. Y viven en condiciones... Tienen cosas muy interesantes. Mira, por ejemplo, un trabajador está ilegal y está cotizando. Aunque luego lo echen. Pero cotiza. Luego los salarios son en negro, son en condiciones... Te pagan a la semana, pagaban aquí en el País Vasco.
2: Pero bueno, un amigo que estaba en Houston se ha vuelto hasta 4 años porque la mujer sabía inglés, sabía bastante bien inglés y estaba en un colegio americano dando castellano, estaba en la zona de Houston. Me decía que para cruzar Houston tardaba 2 horas y media. O sea, es una ciudad, debe ser terrible. Él vivía en un extremo y tenía que ir al puerto. Y me comentaba eso, que la gente que de repente, o sea, no tienen contrato. O sea, él estaba llevando una planta y de que eran todos negros menos él. Y que de repente, que te venían por la mañana, igual tenía 30 y 20 no aparecían. Habían cobrado el salario semanal, les valía y no iban.
1: Sí. El antiguo, eso de que cogían tú, iban haciendo una selección. Ahí, yo tengo un conocido camionero, cobra $8,000, pero vive...
3: Al mes,
1: pero vive en el camión. O sea, quiero decir, no es de largas rutas, no es decir, me voy a casa, ¿no? Allí tienes, en su cabina, tiene un apartamento.
0: En su casa.
1: Y, sí, y no tiene 20 días o 30 al año de repartido y no hay asuntos propios. Así, allí es camión. Y se hace 1,000 y pico en día y medio, ¿eh? O sea, quiero decir que estamos hablando de aquí a Cádiz y de un tirón. Se para...
3: Ahí las distancias son más largas.
1: Sí, son más largas, sí. Pero vamos, quiero decir que las condiciones laborales... Dicen, oye, ganan 8.000 euros, $8,000. Sí, es verdad, pero me cachis en la mar.
3: Claro. Bueno, ahí está el debate, ¿no? Vivir para trabajar, trabajar para vivir. Mira, esta chica, esta TikToker, que se llama Aro Alonso, que sacó una oposición, aprobó una oposición en justicia, pero trabaja de cajera y le encanta, dice... ha resumido en TikTok como su experiencia laboral y cuestionando una idea muy extendida, que alcanzar una carrera universitaria, aprobar una oposición o conseguir un empleo considerado mejor es necesariamente sinónimo de éxito. Y esta chica ha dicho que ha trabajado o trabaja de dependienta, después de prepararse para una oposición en justicia, aprobarla y entrar en una bolsa de empleo pública, pero hay algo que le llena más que tener un buen puesto de trabajo, que es, por ejemplo, pues el ambiente laboral. En su trabajo recibe un abrazo nada más que llega con sus compañeras, en fin, y dice que hoy en día, si no tienes estudios o una carrera, eres una conformista, pero ella está encantada de ser cajera.
0: Aquí pues sí. Partimos, ¿qué consideramos éxito?
2: Claro, eso es el éxito, claro. lo que ella es feliz cada vez que va al trabajo.
0: O sea, ¿qué consideramos éxito? Una posición importante, un buen sueldo, una casa, un buen coche, unos hijos, una familia. Hay gente que con esos registros no sería feliz nunca y para ella no sería tener éxito, ¿no? Esta chica, por lo visto, para ella ser cajera supone algo mucho más importante, claro. Y tener más éxito personal, emocional, de satisfacción, de vida, que estar metida en el funcionario.
1: Fíjate, ser funcionario, que es el sueño de todo el mundo.
0: Claro.
2: Bueno, el sueño de todo el mundo en España.
1: Bueno, España. Es que yo estaba hablando incluso de Euskadi.
2: Vete a
1: no iba a salir ni de aquí.
2: En el estado.
0: Por el tema de seguridad laboral y todas esas historias.
1: Y luego,
2: pero en Estados Unidos el gran triunfador es el que monta una empresa o es empresario o es autónomo.
1: Mira, yo...
0: ¿Por eso el concepto de triunfo?
1: Yo tengo, un conocido que ha cogido un restaurante, le han puesto tal nivel de pegas, tal cantidad de pegas, que si la campana extractora, que si no puede tener 6 fuegos, que si no puede tener altavoces porque vibran, que tiene que poner pantallas, que si, le han puesto tal cantidad de pegas que se ha planteado simplemente dar por perdida la inversión y dejarlo. Es acojonante. Vivimos en un mundo en que un autónomo, yo comprendo a esta chica, yo la comprendo perfectamente, porque el nivel de éxito, mucha gente lo valora en tener, en poseer, está empezando a haber una generación que empieza a valorarlo en afecto, en tranquilidad, sí. En paz, en ser feliz.
0: En tiempo, también.
1: En ser feliz. Uh-huh. La felicidad es muy importante porque yo he descubierto con la edad que todo lo que me parecía importante cuando tenía 40 años, la base del éxito. Y yo decía, ¿para qué? Yo tenía éxito, ¿por qué quería tener éxito? Quería tener éxito porque quería impresionar. Quería ir con el Audi al pueblo, decir, joder, el inmigrante.
3: Querías farmear a Urea.
1: Ahí va.
3: Constantemente, sí.
1: Y al fondo, ahora me sobra casi todo. O sea, yo ahora vivo más feliz que he sido en mi vida. Si tuviera las rodillas en condiciones, sería la repera. Estoy más feliz porque no tengo casi necesidades.
3: Bueno, pues eso
2: no
3: es.
2: Más feliz el que más tiene, sino el que menos necesita.
0: Sí, exactamente. Claro.
1: Eso no ha sido dijo Platón, porque
3: gran frase, dice... gran frase.
2: No es mía, no es mía.
1: La dijo Platón, y si no la dijo Platón, como si lo hubiera dicho.
0: Hay un libro, además, que se titula Menos es Más, que habla un poco de esta filosofía, ¿no? De volver al tener menos, al querer menos, sobre todo.
1: Al principio de los 2000 se extendió mucho esa teoría. He leído un artículo de una chica que se marchó, compró una casa, era también funcionaria, compró una casa en Asturias, en un sitio que no tenía ni agua, y la ha convertido en un paraíso. Ahora la van a visitar y está súper feliz. Pero para eso hay que tener también una condición interior, una fuerza interior muy potente, porque
0: hace tiempo había una que salía en un programa de Wyoming, no sé cómo se llama la presentadora, que
2: se ha marchado
0: y se ha marchado al monte ya sola, va a Madrid dos veces al año para ver a sus amistades, pero dice además es que incluso puso una demanda porque iba gente a verla después de ese artículo y digo, oye, que a mí me gustaba estar sola aquí, que no hubiera nadie, y de repente me veo un montón de gente.
1: Esta chica de Asturias,
0: y decidió, decisión personal,
1: esta chica de Asturias, a partir de que va a visitar, ha empezado a hacía cosas de barro, hacía manualidades y le está sacando un beneficio. O sea que al final, porque de algo tenía que vivir, me vivía a la huerta, era autosuficiente prácticamente.
3: Claro, es que ahí también hay una contraposición de intereses. Está muy bien eso de alejarse, vivir en la naturaleza, tú solo, pero ¿de qué vives?
1: Esta chica, no me acuerdo, creo que tenía algún pequeño ingreso por alguna causa. Uh-huh. Y luego lo que ella era autosuficiente, decía, con 150 euros pagaba lo que no podía obtener, aceite y cosas de esas, porque lo demás lo conseguía por sus vecinos, que si leche...
2: Sí. A mí me contaron el otro día en vacaciones, nos contaron que todavía queda, bueno, el último poblado hippie que queda en Europa permanente. Debe estar en Almería, en una playa, en unas rocas, allí por la zona de Las Negras o por ahí. Debe ser bastante visitable. y viven de la artesanía que hacen ellos. Luego tienen, están aislados totalmente, hay que acceder en barco y de vez en cuando el barco les lleva víveres. Y ellos deben pues ir a los mercadillos estos que todavía quedan los sábados y los domingos a vender artesanía. Y viven de ello. Debe ser un pueblo permanente, debe ser bastante conocido. Yo no he estado, pero me lo dijeron los
1: colegas. De todas formas, ese tipo de vida es complicado. Lo de esta chica es, digamos, sorprendente en una sociedad que busca la reafirmación económica, sobre todo, que sea fija. Pero he oído a algún funcionario que la relación con sus compañeros puede ser muy muy dura. Y eso es como si te toca un vecino malo. No puedes escapar de él. Entonces, luego hay muchos intereses. Hay gente que estrepa, hay gente que no le caes bien, hay gente que te pone la zancadilla. Entonces, claro, esta muchacha a lo mejor ha experimentado eso dentro de la...
3: No, es que ni siquiera ha llegado a trabajar en la administración. No, eso simplemente aprobó la oposición, no le llamaron en su momento, les surgió este trabajo en un supermercado y ahora está encantada y no echa de menos.
0: Tener algo distinto. Lo que tiene le satisface, está contenta, alegro, ¿para qué quiero?
1: Y es además una variante del éxito que me parece muy interesante.
3: Mira, Eugenia de Donosti nos escribe un WhatsApp en el 688-854-852 al respecto de las pegas que ponen para los restaurantes. Dicen, son los vecinos los que ponen las pegas a los restaurantes y la administración debe de entrar para evitar problemas.
1: Puede ser, no lo sé. En este caso sí, en este caso creo que ha sido... la campana tiene una torre de extracción y le obligan a poner una más gruesa. Y los vecinos parece ser que... no quieren porque les quita luz.
3: Tenemos que dejarlo aquí. Bueno, ha sido un placer teneros este martes.
1: El placer
3: comenzando la temporada. Eloísa Osta, Rafa Carretero, gracias. Fausto Pascual. Os esperamos.
2: Agur.
3: Hasta otra. Agur.
1: Agur.

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0: Las 6 en punto de la tarde y abrimos aquí nuestra última hora de programa. El Ayuntamiento de Donostia pone en marcha la redacción de un nuevo Plan General de Ordenación Urbana, el documento más importante para diseñar la ciudad de los próximos años. Un documento que pondrá el foco en la vivienda y en la actividad económica de la ciudad. Esther Fernández.
1: Sí, la Junta de Gobierno Local ha dado luz verde al expediente de contratación de la redacción del Plan General de Ordenación Urbana de Donostia por 1,6 millones de euros y 48 meses de plazo de ejecución. El anterior databa de 2011 y en estos 15 años, cree el alcalde John Insausti, los retos de la ciudad y sus vecinos han cambiado. Por ello quieren diseñar un nuevo documento que perfile la ciudad de los próximos años. John Insausti.
2: Lo que hacemos aquí es proyectar el futuro, un futuro que pretende hacer ciudad, dando respuesta a la gran necesidad de vivienda, pero también pensando de dónde va a venir el desarrollo económico de la ciudad. Todo ello proyectando barrios vivos con espacios verdes de calidad. Esa es la premisa que tenemos y lo que vamos a imaginar o donde nos tenemos que proyectar las y los donostiarras es en las preguntas de dónde queremos vivir, cómo queremos vivir, dónde vamos a trabajar, dónde vamos a estudiar, dónde vamos a hacer la compra o dónde vamos a disfrutar. Bueno, todas esas preguntas son las que viene a responder el Plan General de Ordenación Urbana.
1: Este nuevo diseño tendrá el foco puesto en tres ejes.
2: La parte del oeste de la ciudad, que la imaginamos desde el Peine de Viento hasta Chillida-Leku, donde ahora se está dando una regeneración urbana potente de la mano del infierno, de Yarra, pero al mismo tiempo también donde recogemos un campus que está en expansión y el parque tecnológico. Por otra parte, si miramos a la zona centro de la ciudad, vemos también cómo a izquierda y derecha de la Vega del Río la regeneración urbana se está dando, donde tenemos proyectos tan ambiciosos como los cuarteles de Loyola, la cárcel o todo lo que viene en Ancita. Y por otra parte tenemos el este de la ciudad, la segunda bahía de esta ciudad, la bahía de Pasaya, donde su gran expansión viene de la mano de Alzaberri, con las ansias de responder a esa necesidad de vivienda, pero también teniendo en cuenta que tenemos que equilibrarlo con el desarrollo económico del entorno.
1: Es la segunda vez que sale a licitación la redacción del plan. Hace casi 2 años quedó desierto, por lo que ahora se ha simplificado el proceso con una contratación negociada.
0: Los trabajadores de las ITVs de Vergara y Zarau denuncian que la dirección de la empresa Itasua les está amenazando tras 68 días en huelga indefinida por un convenio mejor. Aseguran que 7 de los empleados de estas estaciones han recibido sanciones de suspensión de empleo y sueldo y que además uno de ellos ha recibido una carta de despido. Piden a la empresa que se retracte de estas decisiones y que se siente a negociar. Aseguran que la última vez que se reunieron fue en julio y que en dicha reunión la dirección de la empresa no les quiso escuchar. Ahora volverán a encontrar el jueves, pero los trabajadores no son optimistas de cara a esta reunión. Eneko Castaño es representante de los trabajadores de la ITV de Vergara.
3: Ahora tenemos prevista una reunión este jueves con la empresa. Hemos convocado nosotros otra vez la reunión, porque según ellos, cuando firmaron los de Vitoria un pacto de eficacia limitada, ya terminó la negociación. Nosotros no lo vemos así y por eso seguimos luchando. Entonces este jueves tenemos una reunión, no esperamos gran cosa de esa reunión porque somos nosotros los que nos estamos acercando, pero bueno, por lo menos nosotros tenemos la intención de resolver esto cuanto antes.
0: Decenas de familias del municipio guipuzcoano de Zaldivia están en pie de guerra después de que el Departamento de Educación del Gobierno Vasco les haya retirado parte del servicio de transporte público escolar para este curso. Hasta el pasado mes de junio, los cerca de 40 alumnos y alumnas de tercero y cuarto de ESO que se desplazaban al Instituto Oianguren de Ordizia disponían de un servicio de ida y vuelta. Sin embargo, Educación ha decidido prescindir del servicio de ida al no haber entre los dos municipios la distancia mínima de 4 kilómetros entre el lugar de residencia del alumnado y el centro escolar que establece la normativa para habilitar este tipo de servicios especiales. La distancia no se cumple por 200 metros. Por ello, el alumnado se está teniendo que desplazar en el servicio ordinario del Urraldebus, aunque está generando problemas de aforo y de seguridad del alumnado. Las familias están preocupadas y aseguran que dejar sin transporte escolar a los alumnos es vulnerar sus derechos. Escuchamos a Loña Jauregui, miembro del Consejo de Padres y Madres de la ESO, en el centro escolar afectado.
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0: La Asociación contra el Cáncer de Gipuzkoa ha presentado esta mañana las 9 ayudas que este año destinará a la investigación oncológica. Son proyectos que se van a desarrollar en Gipuzkoa y que buscan acelerar la llegada de nuevos tratamientos a los pacientes del territorio. Entre otros, se subvenciona una investigación sobre nuevas inmunoterapias para el tratamiento del cáncer en las vías biliares, nuevos medicamentos para el cáncer hepático o la mejora de la inmunoterapia en el caso de cáncer de mama metastásico. También se ha facilitado las prácticas en laboratorio de una investigadora que ha aprendido diversas técnicas de biomedicina. Todas estas ayudas tienen como objetivo aumentar el porcentaje de supervivencia en los enfermos con cáncer. Miriam Tamayo, de la Asociación contra el Cáncer Gipuzkoa.
5: La investigación oncológica es clave para comprender mejor la enfermedad, abrir nuevas vías terapéuticas y acercarnos al gran reto que nos hemos marcado, ¿no? Que es superar el 70% de supervivencia en cáncer en 2030. Y a las puertas del Día Mundial de la Investigación en Cáncer, que se conmemora el 24 de septiembre, queremos reconocer el enorme talento investigador de Gipuzkoa. Su trabajo no solo impulsa el conocimiento científico, sino que contribuye a construir una respuesta al cáncer más cercana y humana, poniendo en el centro las necesidades, la dignidad y el bienestar de quienes conviven con la enfermedad y de sus familias.

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0: Casa es la novela, es el título de la última novela de Alejandro Palomas, que vuelve a uno de los territorios que mejor conoce, el de los afectos, el de las relaciones familiares, con esta nueva novela, protagonizada por Mica, una niña de 7 años, y su abuelo Tadeo. Dos generaciones que se encuentran en una casa en un entorno rural, alrededor de un bosque que quieren recuperar. Y si hay algo especialmente curioso en esta historia, es que Alejandro Palomas reconoce que cuando empezó a escuchar la voz de Tadeo, descubrió que aquel abuelo era en realidad una versión del mismo, una especie de Alejandro Palomas convertido en abuelo, que habla con su nieta de la vida, de la muerte, del amor, de la memoria, y también de esas pequeñas cosas cotidianas que a los adultos nos gusta compartir y que los niños pues ven desde otra forma, desde otro punto de vista y desde su mirada. Una novela sobre la familia y sobre los vínculos. Vamos a conocer qué es lo que hay en esa casa con Alejandro Palomas. ¿Qué tal, Alejandro? ¿Cómo estás?
1: Hola, ¿qué tal?
0: Uh-huh. Bueno, el personaje del abuelo, ¿eres tú?
1: Va, a ver, eso lo he pensado a posteriori, nunca...
0: Lo he leído en una entrevista.
1: Sí. Me estaba intentando acordar dónde he dicho yo eso. Soy yo, a ver, edad tengo para ser abuelo. Es así, edad tengo, yo tengo también 58 tacos, con lo cual hay abuelos de 58 y de menos. Uh-huh. Y lo que me ha sorprendido es que sí tengo esa sabiduría. Y me ha sorprendido para bien. O sea, en realidad sí. Lo que hace Tadeo con Mica, cómo le enseña, lo que quiere legarle, es exactamente lo que yo pienso sobre la vida y sobre la condición humana. Es soy yo. Y eso me ha sorprendido mucho leerme, porque lo he descubierto después. Con lo cual, creo que me habla muy bien de mí y de todo el trabajo que he hecho conmigo. Uh-huh. Eso sí, es así. Uh-huh.
0: Bueno, ¿y qué es lo que ha descubierto a lo largo de todos estos años, Alejandro? No el abuelo, no Tadeo, sino Alejandro.
1: Joder, pues he descubierto... Pues mira, a lo largo de todos estos años no lo sé. Con la escritura de la novela sí he descubierto cosas. He descubierto que tuve una infancia feliz. Y yo no sabía que había tenido una infancia. Yo siempre he vivido convencido de que tuve una infancia muy infeliz. De hecho, no me faltaron motivos para creerlo. Pero de repente, a medida que iba desarrollando esta historia, empecé como a desvelar, y literalmente hablo, cosas y escenas de una infancia muy feliz. Entonces, para mí ha sido como un alegrón brutal el proceso de escritura, porque he ido como levantando velos, retirando mantas y descubriendo una vida que yo no sabía o no recordaba que tenía. Para mí, recuperar una infancia como esa parte que yo tuve, que tenía escondida, la de un niño que iba al pueblo de los abuelos durante el verano, en aquellos años, que no sé cómo es ahora, pero antes ibas al pueblo y... el día 21 de junio te abrían la puerta y te decían: venga, niños, a la calle. Y volvete el día 21 de septiembre o antes, porque empezaban las clases sobre el 20 de septiembre. Entonces era la libertad más absoluta, y tú podías ser quien eras, no había esas miradas de prejuicio, y no había esa ciudad, que eso también me he dado cuenta de que es muy importante.
0: ¿Qué le pasa a Alejandro con la ciudad?
1: Alejandro le pasa con la ciudad lo mismo que a la ciudad le pasa con Alejandro. Yo creo que es mutuo. No nos queremos mucho.
0: ¿No os queréis?
1: No nos queremos, porque la ciudad es ruido. La ciudad es un montón de soledades mezcladas muchas veces. Y yo mi soledad no la quiero mezclada. Yo quiero oír mi soledad. Me gusta estar en el campo, me gusta estar solo, me gusta pasear y oírme. Porque me aclaran muchas cosas. Y con tanto ruido a mi alrededor y tanto
0: interferencias
1: que además no puedes controlar. Tanto descontrol sonoro me enturbia demasiado. Uh-huh. Con lo cual necesito estar en un ámbito que sea amigable. Uh-huh. Y sobre todo que me permita hablar conmigo mismo. Yo necesito hablar mucho conmigo mismo.
0: ¿Y has elegido el Daftán para crear ese escenario?
1: El escenario es un escenario... El escenario de la novela es un escenario vital.
0: Sí, tu escenario vital.
1: Yo tengo dos escenarios vitales. Yo tengo dos casas. Una que es en la Cataluña central, en el centro de Cataluña, en el Bages, donde habito, y es donde estoy creando un bosque. alrededor de mi casa, que está alejada de todo, es una antigua escuela rural, y junto con mis hermanas estamos creando este bosque. Recuperamos un trigal y lo estamos convirtiendo en bosque. Uh-huh. Y después tengo la otra mitad del año que vivo en el Valle del Baztán, en una borda, que es mi estudio. Realmente ese es mi estudio. Con lo cual, no es, yo digo que no es el lugar donde vivo, sino que es el lugar donde imagino. Uh-huh. Y donde soy más niño.
0: Pero el trigal convertido en bosque también forma parte de la novela, ¿no?
1: Sí, el trigal, claro, de ahí sale. Sale de una experiencia. A ver, meter un bosque, o sea, meter a un abuelo y a una niña creando un bosque de un trigal en una novela de estas características, si tú no lo has hecho, es muy difícil. Es muy difícil porque tienes. Yo llevo 5 años haciendo esto, con lo cual yo tengo que saber exactamente qué es lo que ocurre con los tiempos, qué es lo que ocurre, qué tipo de árboles se plantan, no puedes plantarlos todos según donde estés, qué árboles casan con qué árboles. Y yo seguro que hago esto sin saberlo y habría mucha gente que me diría, no puedes plantar esto con esto. Yo sé lo que planto muy bien porque he hecho prueba-error, he esperado, he visto cómo mueren, he visto cómo renacen, he visto cómo se comunican, he tenido que sanar la tierra, he tenido que hablar con la tierra porque la tierra está viva. Entonces el terreno, lo que consideramos tierra, cuando la has ido envenenando con purines, con 1,000,000,000 de cosas y la has matado, cuando tú la quieres recuperar, la tierra no se fía de ti, porque tú eres es como un animal, cuando tú recuperas, o sea, tú acoges o adoptas a un animal que ha sido maltratado, no se fía de ti, porque él ve un humano, el mismo que lo ha maltratado. La tierra pasa igual, ve y siente que hay un humano que vuelve a interferir ahí. Entonces tú tienes que enseñarle que lo que quieres es no agredir. Y es un proceso, es muy heavy, es muy flipante hacer eso. O sea, yo a mí me ha cambiado la vida y soy muy feliz.
0: Y a Mika, supongo que con todas esas preguntas de la infancia, esa ingenuidad, ¿no? También se le plantea, abuelo, ¿por qué quieres plantar un bosque en un trigal?
1: ¿Sabes qué pasa? Que los niños de 7 años no se hacen esas preguntas. No. Los niños de 7 años lo que hacen es, wow, qué chulo. Eso es lo primero. O sea, es bien, aventura, vamos a vivirla, abuelo. Y luego es, ¿por dónde empezamos? Las preguntas llegan mucho después. Las preguntas las hace el niño que empieza a pensar como adulto. Pero a los 7 años es, wow, qué abuelo más guay tengo. Qué aventura esta, yo quiero. Y entonces, aprender, aprender, aprender todo el rato.
0: Bueno, hablemos de la novela.
1: Hablemos.
0: Casa.
1: Casa.
0: Es un título contundente.
1: Un sello.
0: Y que nos sugiere un edificio, pero supongo que hay mucho más, ¿no? Que cuatro paredes.
1: Más,
0: ¿no?
1: Hay muchísimo más. Casas, lo que menos es aquí, yo creo que es el edificio. Es, obviamente, porque se trasladan a una casa en el campo, los tres, abuelo, padre, hija. Pero en realidad casa es, pues un estado de ánimo, básicamente. Eso, aunque suene muy anuncio, pero es que es así. Una casa, yo siempre he pensado que casa somos nosotros, en realidad, y no vamos habitando casas, sino que nosotros somos una casa que va habitando lugares, no al revés. No es que vayamos visitando casas, sino que somos una casa que va visitando lugares. Casa es 1,000,000,000 de cosas. Casa es tu infancia, casa es tu madre, muchas veces, porque curiosamente, mira, yo tengo un amigo bombero, y el amigo bombero el otro día me contó, a raíz de esto, me dijo, ¿tú sabes que el 90% quizá más de casos en los que los bomberos, en los que yo intervengo, que son casos de vida o muerte, cuando la persona está en peligro de muerte, lo que me dice a mí como bombero que lo estoy rescatando es, dile a mi madre que, o se acuerdan de su madre, no se acuerdan ni de su mujer, ni de su marido, ni de sus hijos, se acuerdan de su madre, quieren a su madre. O sea, te conviertes en niño pequeño siempre, hasta que te mueres, eres el hijo de tu madre. Eso es brutal. Entonces casa es madre. La hayas tenido, no la hayas tenido por defecto, por exceso, pero casa es la idea de madre. Casa es la mirada de tu perro cuando llegas a casa destruido y el perro te sigue mirando como todos los días, no te ve destruido. Y eso es casa, porque te habla bien de ti. Casa es todo, en realidad.
0: Y en casa hay separación, hay muerte, hay duelo, hay pérdida. Pero mucho humor, porque has dicho en alguna ocasión que el humor nos salva.
1: El humor nos salva de todo. Es que si no podemos tener humor, no podemos reírnos de nosotros mismos, estamos muertos. No hay posibilidad de salvación. Si no nos reímos, mira, en el mundo hostil que tenemos, cuando tú enciendes el televisor o escuchas la radio o lees la prensa y ves todo lo que hay, toda esta gente tarada que está loca y que está gobernando el mundo y haciéndolo un lugar tan hostil, si no puedes reírte, es que realmente han ganado. Eso siempre, el enemigo ha ganado. Mientras seas capaz de sacarle risa y humor a la vida, puedes sobrevivir. Ese es como el baremo de la supervivencia. Hay humor mucho, porque escuchar a los niños hablar de los adultos es muy gracioso. Sobre todo, no escuchar como estos niños, como Mika y sus compañeros de colegio, hablan de los adultos, reinterpretan a los adultos, y vernos desde esa mirada y cómo hablan de los autónomos, de esas cosas que los adultos van hablando en la mesa, uh-huh, y que los niños van pillando cositas y ellos hacen su reinterpretación de la realidad adulta, es morir de risa. Es muy gracioso, porque ellos no lo hacen por hacernos reír, ellos lo hacen porque es su reinterpretación de la vida.
0: Había un programa de televisión hace muchísimos años que se llamaba Juego de Niños,
1: sí,
0: que presentaba Javier Sardá,
1: sí, me acuerdo.
0: Javier Sardá, y que, bueno, pues
1: aparecían aquellos niños
0: pues narrando y contando con sus palabras.
1: Sí, y definiendo cosas con sus palabras.
0: Y era desternillante, ¿no?
1: Y
0: surrealista.
1: No te lo perdías, porque es que de ahí sale lo más puro. Es que es así, los niños. Yo tengo la convicción de que es muy redicho, pero que la única esperanza que tenemos son los niños.
0: Vale, pero los niños no son elementos que surgen así de la nada, ni que aterrizan de un planeta, ¿no?
1: No,
0: claro.
1: Se hacen.
0: Sí. Y les hacemos, los mayores.
1: Exactamente.
0: Vale, ¿qué responsabilidad tenemos los mayores a la hora de transmitir valores?
1: Bueno, a ver, lo de valores es complicado, porque lo de los valores se ha politizado mucho, entonces hay valores...
0: Buscar otra palabra.
1: Ya, pero es difícil, ya. Porque es una palabra que está muy estandarizada. Entonces, ¿qué tipo de valores? Pero pasando más allá de los valores, ¿qué tipo de educación, ¿no? El 60% de los abuelos y abuelas de nuestro país ven muchas más horas a sus nietos que los propios padres de esos niños. Con lo cual, el 60% de la educación de los niños de nuestro país está en manos de sus abuelos. Y a mí eso me parece una gran noticia. Me parece una gran noticia porque si volvemos a lo tribal, quienes en las tribus, y si volvemos a lo ancestral, quienes se encargan de la educación de los niños y de los jóvenes son los sabios, que son los ancianos de la tribu. Y creo que eso, creo que es un gran paso. Mira que hemos llegado a esto de rebote, no lo hemos buscado. Pobres abuelos, no lo han buscado. Les ha caído, no solamente les ha caído la cosa de cuidar y de etcétera, sino que además de educar, porque pasan mucho tiempo con los niños. Y yo creo que los niños están en muy buenas manos.
0: No es por hacer de abogado al diablo, pero también pasan muchas horas los niños en Instagram, en TikTok, y hay otros educadores que ven ahí en las pequeñas pantallas que también,
1: claro,
0: hacen mella en
1: pero su yo forma no, de ser. Pero no son educadores.
0: No, claro.
1: Porque
0: claro
1: no son educadores porque están educando a nuestros niños en el no proceso. Es decir, por ejemplo, hay muchos adolescentes, y yo voy a muchos institutos, muchos coles, que quieren ser, por ejemplo, escritor, pero no quieren escribir.
0: Ah, vaya.
1: Claro.
0: Es como ser panadero, pero no quiero hacer pan.
1: Exacto, no quieren hacer pan. Quieren ser panadero, quieren la idea, pero no quieren el proceso, no quieren el aprendizaje, no quieren llegar a... Quieren ser futbolista profesional millonario, pero no quieren jugar a fútbol. Entonces... Creo que los que realmente enseñan el proceso son los mayores, que ya han pasado por un proceso de vida de 60 años. Entonces ya sabes que la vida es un proceso, no hace falta que te lo cuente nadie. Y ahí puedes educar a los niños. Tablets, TikTok, es que lo han hecho muy bien. Nos han metido el enemigo dentro y lo han hecho muy bien. Y encima nos hemos ilusionado como niños, porque han jugado con nuestro niño, pensando, qué guay, vamos a estar todos conectados, podemos hacer mil millones de cosas, entre paréntesis, que nadie necesita. Claro, no hemos leído los paréntesis que iban junto con las instrucciones. Y ahora de repente, ¡pum!, se nos han desvelado los paréntesis que son el infierno. Y ahí estamos, pero no solo los niños, sino también los adultos.
0: Claro, esto no es...
1: Sobre todo los adultos, porque ves a todos los padres enganchados a todo tipo de tecnología y a los niños al lado, pues algunos mirando a las nubes o hablando con nadie porque el padre no está, está presente pero no está con el niño. Los padres no leen cuentos a los niños para irse a dormir. Claro, se pierde la oralidad, se pierde el contacto, se pierde el estar juntos, se pierden muchas cosas que yo creo que todavía estamos a tiempo de recuperar.
0: Uh-huh. Esperemos que sí.
1: Sí, yo creo que sí.
0: Y si alguien te preguntase, ¿de qué va a casa?
1: Pues
0: ¿qué le dirías?
1: Yo le contestaría, a casa va... Yo le daría dos respuestas. Una, casa es la historia de un amor. Porque realmente casa es la historia de un amor, el amor por la vida, el amor entre un abuelo Tadeo y su nieta Mika, y cómo la relación entre ellos dos sana a los dos y se descubren, es una relación de autodescubrimiento, es una relación muy luminosa en la que todo lleva hacia un lugar en el que habla mucho mejor de quiénes somos y de quiénes son ellos. Y esto es muy complicado de hacer, porque o lo haces encapsulado y fuera de la actualidad, o es muy complicado. Hay demasiadas interferencias para hacer esto y creer en esto. Y yo creo mucho en esto. Y por otro lado, casa es una historia, es una novela que hace un pequeño milagro, no sé, conmigo lo ha hecho. Entonces yo puedo hablar de mi experiencia personal como escritor. Yo entré de una forma a casa y he salido de una forma totalmente distinta. A mí me ha reparado muchas cosas que yo no sabía que tenía, así. Me ha ayudado a respirar de una manera diferente, me ha convertido en un niño pequeño que tiene ganas de vivir. Y yo me he dado cuenta de que durante unos años yo no he tenido muchas ganas de vivir. Y ahora soy como un niño pequeño que ha descubierto una cosa flipante, soy Mika. Yo entré en casa siendo Tadeo y he salido siendo Mika. Y ahora soy como un niño pequeño que ha descubierto como un tesoro y lo que quiere es que todo el mundo lo vea. Y que todo el mundo, compartirlo con todo el mundo. Y qué heavy. ¿Sabes? Tengo esa energía de niño pequeño que yo ya no reconocía en mí.
0: Pues eso es muy bonito, ¿no?
1: Es muy guay. Uh-huh. Sí.
0: O sea que Tadeo enseña a Mika y Mika a Tadeo.
1: Claro, Tadeo es un hombre de campo, es un tipo que ha vivido en el campo, que ha tenido que irse a la ciudad, que ha vuelto al campo por ella. Han vuelto abuelo, hijo y nieta a esta pequeña casa de abajo. Y Tadeo es un hombre que no tiene muy buena relación con sus emociones, no es un tío muy adusto, muy tosco. Y la relación con su nieta va, contrariamente a lo que él cree, quien más afectado se va a ver y quien más va a cambiar es él, no ella. Ella sigue siendo la misma niña curiosa y él empieza a ablandar el plexo, empieza a confiar, algo que él no había hecho nunca antes, empieza a confiar emocionalmente en alguien. Uh-huh. Y esta niña va convirtiéndolo en un ser vulnerable y a él le empieza a gustar ser un ser vulnerable. Entonces, para mí es lo mejor que le puede pasar a un ser humano, uh-huh, empezar a verse como vulnerable y no tener miedo de mostrarlo. Sobre todo, no tiene miedo de mostrarlo porque Mika no juzga, es una niña que no juzga nunca.
0: Vale, salvando todas las distancias, no sé si te lo habrán dicho en alguna ocasión, pero esto me recuerda mucho a Heidi, ¿eh?
1: Qué fuerte, lo pensaba yo esta mañana. Uh-huh. Ya, yo no lo había, pero ¿sabes qué pasa? Que es que esta mañana también he pensado, esta novela es un poco, tiene cosas del Principito y yo no me había dado cuenta.
0: También.
1: Tiene cosas porque hay una de los protagonistas es una zorrita que aparece y cambia la vida de el hijo de Pedro, le enseña también a conectarse mucho más con él mismo, a cuidar de una manera a un animal que es totalmente dependiente de él, cosa que no ha sabido hacer con su hija, sí lo sabe hacer con la zorrita. Todos van encontrando gente por el camino, van encontrando elementos en este pequeño lugar en el que parece que no haya nada y está lleno de cosas que te cambian la vida. Mm-hmm. Porque parece que en el vacío no hay nada y es que el vacío precisamente está lleno de cosas que no vemos. Y cuando te detienes y empiezas a pulsar a la vez que el vacío es cuando todo asoma.
0: Alejandro, tú que pasas medio año en Edvastán, ¿qué te aporta esa zona?
1: ¿Qué no me aporta? O sea, el Edvastán es... Tampoco, lo digo con la boca pequeña porque tampoco quiero que vaya nadie.
0: Ah, vale.
1: Y además allí también te dicen, tú no digas nada.
0: Bueno, después de la trilogía de Goles Redondo,
1: claro,
0: hay poca gente que no conozca el Edvastán.
1: Exactamente, con lo cual yo ya me libre mi Dios de toda culpa porque yo ya no la tengo. Hostia, es que el Edvastán es brutal. O sea, es, yo creo que es el, uno de los lugares más hermosos que yo, ve, que yo he visto nunca. Y es todo, o sea, esos hayedos, esos castaños.
0: Y ahora que llega el otoño.
1: Ya, tío, se, o sea, se pone como Canadá en los rojos. Pero eso aquí lo tenéis también, ¿eh? O sea, el País Vasco también lo tenéis. Con lo cual, tú sabes los colores, tú entiendes. Pero claro, en Cataluña yo no lo tengo, a no ser que te vayas muy al norte ya con la Serra del Cadí por ahí para arriba. Es un paisaje, es un agua, es unos ríos, es unos cielos que yo flipo. O sea, yo, y yo lo voy diciendo todo el rato, pero es que esto es brutal. O sea, yo voy caminando y me pierdo por eso. Ya en la tierra, cuando tú coges la tierra de los bosques y la hueles, dices, pero ¿cómo he podido yo vivir sin conocer esto?
0: Y si encuentras un boletus, ya ni te cuento.
1: Y encuentras boletus y encuentras... Mira, la semana pasada se me iba por la noche... Por una carreterita y se me estampó que no le hice nada, digo ya antes de nada de seguir, no le pasó nada, una lechuza enorme blanca contra el cristal del coche. Luego siguió, yo me bajé, claro, porque preocupado.
0: Ah, no, el impacto no, se nota.
1: Era, ¿no?, enorme, claro, era, ¿no?, enorme como todo el... como toda la luna, o sea, era como si me hubiera visitado un ángel exterminador blanco, ¿sabes? Eso te pasa ahí. Entonces, para mí es como estoy flipando.
0: Bueno, pues pueden flipar, ¿eh?, con esta última novela de Alejandro Palomas Casa y con él. A las 7 estás en Bidebarrieta, ¿no?
1: A las 7 en Bidebarrieta.
0: O sea, dentro de media horita.
1: Pues. Sí, sí, me marcho corriendo.
0: Alejandro, pues muchísimas gracias. Un placer tenerte aquí en las tardes de Andavasca.
1: Gracias a ti.

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0: Son las 6 y 40 minutos. Aquí estamos ya en la recta final de esta tarde de martes, en la que recibimos a Miren Marín Recalde, doctora en Medicina y Cirugía General y médico nutricionista. Pues, ¿cómo estás, Miren? Estamos
1: pues,
0: aquí.
1: Muy bien.
0: Sí, nos estábamos debatiendo sobre cómo están las redes sociales, cómo está la inteligencia artificial y cómo intentan engañarnos.
1: Bueno. Sí, porque es curioso que en teoría, ¿no? La gente que a veces utiliza más, que me parece muy bien, inteligencia artificial, pero que piensan que todo lo que ahí se cuenta es cierto. Acabamos de ver ahora mismo una cosa que no solo no es cierta, sino que hay que tener cuidado porque a alguien le puede provocar una lesión a nivel del aparato digestivo. Entonces, bueno, pero ¿qué le vamos a hacer? Esto es así. También es cierto que cada cual puede, cuando ve cosas, buscar si eso puede ser cierto o es otra forma de propaganda o bueno.
0: Sí, hay que contrastar esa información,
1: sí,
0: ¿eh? No nos
1: totalmente.
0: Creamos todo. Bueno, aquí la información está suficientemente contrastada, hay evidencias científicas y nosotros pues hablamos en las últimas semanas de las enzimas digestivas, hay muchos estudios ya al respecto y miren, pues nos ha aclarado qué tipo de enzimas hay, para qué sirven. Todas las tenemos.
1: Exacto.
0: Encima.
1: Sí, todas las tenemos dentro.
0: Dentro.
1: Sí, que no encima.
0: Eso.
1: Pero
0: vale.
1: Bueno, sí, recordar solo brevemente, como hicimos el martes pasado, decir que están las proteasas, que son las enzimas que se encargan de degradar todos los alimentos proteicos, la carne, el pescado, los huevos, en moléculas mucho más pequeñas hasta convertirse en aminoácidos para poder ser digeridos, absorbidos y utilizados por el organismo. También tenemos las amilasas o hidrolasas, que lo que hacen es lo mismo, coger los hidratos.

0: de carbono, irlos poniendo en azúcares sencillos, pues el arroz, la pasta, la legumbre, etcétera, igualmente para absorber y utilizar. Y tenemos también las lipasas, que lo que hacen es romper las grasas en partículas más pequeñas. Bueno, así fuimos hablando el otro día de frutas y verduras, qué frutas contienen, qué tipo de enzimas, qué
1: verduras. Quiero recordar la papaya, el plátano, el kiwi.
0: Exacto, uh-huh, y vale. Decir, bueno, ¿por qué hay que hacer una dieta equilibrada? Porque cada una no quiere decir que tengan solo un tipo de enzimas, pero sí hay enzimas que están más concentradas en unos alimentos que en otros. Y nos quedamos ahí.
1: Sí, nos quedamos con la miel en los labios.
0: Que acaban de estar hablando de miel aquí.
1: Sí, es verdad.
0: En el anuncio que hemos oído o en la entrevista pequeñita que hemos oído. Uh-huh. Entonces, bueno, pues la miel.
1: ¿Es cierto que la miel tiene enzimas digestivas?
0: Bueno, sí es cierto, sabemos que la miel es un líquido, vamos a empezar por ahí. Tiene muchos compuestos beneficiosos y sí tiene enzimas digestivas naturales, como las diastasas, que descomponen el almidón, es decir, un hidrato de carbono, en maltosa, que es un azúcar más sencillo. Y tiene las invertasas, que descomponen la sacarosa, que es el azúcar común, en glucosa y fructosa. Y también tiene proteasas, que descomponen las proteínas. Y tiene lipasas, que descomponen la grasa. Es decir, tiene un montón de enzimas digestivas que ayudan a mejorar la función digestiva y a favorecer, como acabo de decir, la absorción de nutrientes. Pero para que funcionen estas enzimas, he ahí lo importante, hay que asegurarse que comemos miel cruda, ya que la miel procesada se calienta y entonces destruye las enzimas digestivas. Luego hay miles de marcas en los supermercados y cuando viene alguien a la consulta y me dice, es que yo no como azúcar, tomo miel, digo, marca, y digo, pues eso es azúcar.
1: ¿De qué fábrica está sacada esta miel?
0: Bueno, hay muchas marcas, pero hay una que todo el mundo conocemos. Uh-huh. Es una granja.
1: Sí,
0: bueno,
1: una granja. Está
0: una
1: por
0: granja,
1: ahí,
0: por ahí, por ahí lejos, lejos.
1: Algo más, sí.
0: Entonces, cuidado. Comentamos el otro día que prácticamente todas las enzimas digestivas se destruían con el calor, ¿no? Pues ya está claro, por si a alguien no le ha quedado suficientemente viridiano.
1: Yo tengo un amigo apicultor que hace miel artesana y está
0: riquísimo.
1: El kéfir, lo que no tengo es nadie que me haga kéfir. Esta bebida fermentada tan popular actualmente, que contiene levaduras y bacterias probióticas, ¿también contiene enzimas?
0: Voy a decir una cosa y una confesión. Tú y yo todavía no hemos probado el kéfir. Y llevamos
1: somos
0: ya,
1: los únicos.
0: Creo que somos los únicos. Mira que llevamos ya tiempo. A ver si lo probamos.
1: Hemos hablado del kéfir.
0: Sí. Pero sí, cuando hablamos de los alimentos fermentados. Pero bueno, es una bebida láctea fermentada, contiene también enzimas digestivos y contiene lipasas, proteasas, amilasas y lactasa, que comentábamos que cuando alguien dice tengo intolerancia a la leche es porque le falta la enzima lactasa. Bueno, pues el kéfir lo tiene. Entonces mejora la digestión de las personas que tienen una intolerancia a la lactosa. ¿Por qué? Porque la descompone en azúcares simples, en glucosa y en la lactosa. Y el organismo así la absorbe fácilmente y entonces ya no se hinchan y les provoca diarreas, etcétera. Además, durante la fermentación, las bacterias digieren los azúcares naturales de la leche y los convierten en ácidos orgánicos y en dióxido de carbono. Es decir, es un buen alimento. Uh-huh. Pero como casi todos, no hay malos alimentos. Hace un par de años hablamos de buenos y malos alimentos para decir que no existían los alimentos buenos ni malos, que todo dependía cuánto tiempo, cuánta cantidad, en qué momento se comían y dependiendo de la patología de cada persona.
1: Vale. Bueno, kéfir no, pero yogures, vamos, yogures sí como,
0: Bien, yo también, me encantan. Uh-huh. Sí, yo hago lo mismo. Pero bueno, pero como estábamos diciendo...
1: Me gustan los yogures azucarados y los yogures naturales.
0: Perdón, y los edulcorados, ni azucarados ni edulcorados, hay que tomarlos sin
1: naturales.
0: Nada. En unos pone azucarados y en otros vale. Edulcorados. Uh-huh. El yogur natural es el mejor.
1: Luego dirán, yo tomo un yogur natural, pero le echo miel para endulzarlo un poco.
0: Ya, dependiendo. Bueno, yo no me voy a meter ahí, porque es meterme en un jardín.
1: Vale.
0: Creo que las cosas hay que tomarlas lo más naturales posible y un yogur no necesita ni azúcar, ni miel, ni nada. Yogur natural.
1: ¿Y frutos secos y plátano? Bueno, yogur con nueces y plátano, que bien, esto, creo que hemos hablado de
0: hemos hablado de esto cena, también, ¿no? Hace claro, sí. Pues para decir, bueno, vamos a hablar de un alimento que tiene triptófano, que el triptófano es el aminoácido precursor de la serotonina, que es el neurotransmisor del descanso. Uh-huh. Y entonces las nueces, pero va mucho mejor nueces, plátano y leche tibia. Templadita, ah, un poquito, todavía funciona, dale, mejor. Dale. Bueno, me has cortado con el kéfir.
1: Estábamos con el kéfir, que es un, claro, alimento fermentado, efectivamente.
0: Eso es.
1: ¿Todos los fermentados aportan enzimas,
0: bueno,
1: digestivas?
0: Bueno, pues volvemos a lo mismo. Siempre que no se compren pasteurizados, porque todos los alimentos pasteurizados están sometidos a altas temperaturas y las enzimas digestivas desaparecen. Con esto, cuidado. Porque puede haber alguien que diga, ah, bueno, como no debemos tomar pasteurizados, tomamos leche fresca, que no la ponemos a hervir o no la compramos pasteurizada. Entonces, cuidado, cuidado, simplemente estamos diciendo cómo desaparecen las enzimas digestivas. Pero claro, también recordar que las tenemos prácticamente en todos los alimentos crudos. Y alimentos crudos comemos prácticamente todo el mundo todos los días. Pero bueno, si es cierto que, como acabo de decir, el kéfir también tiene probióticos beneficiosos para la salud digestiva. Entonces ya está. Y hay otros alimentos fermentados como el chucrut, que es un tipo de col fermentada. Yo creo que todo el mundo también ya hemos probado, que tiene un sabor agrio. Pero siempre hay que asegurarse, cuando alguien la va a comprar, que se asegure que se debe comer, insisto, crudo, sin pasteurizar, porque si no, ya no tiene. Y así con todos los alimentos fermentados. O sea, que me da igual hablar del kimchi, que es un plato coreano picante, que está elaborado con verduras fermentadas, y que al igual que el chucrut y que el kéfir, pues si en el proceso de fermentación, pues sabemos que esa fermentación hace que haya bacterias saludables y que aportan nutrientes, pero no hay enzimas digestivas generalmente.
1: Uh-huh. Por ejemplo, para aquellas personas que tengan deficiencia enzimática, ¿qué tratamiento sugieres?
0: Claro, esa es otra, porque en muchas ocasiones hay mucha gente que coma, lo que coma es me hincho, me duele la tripa, estoy estreñida o estreñido, etcétera. Bueno, pues la verdad es que lo primero que hay que hacer es una dieta adecuada, es decir, en muchas ocasiones hay que eliminar ciertos alimentos que pueden provocar los problemas digestivos, pero uh-huh, siempre que no haya una alergia digestiva, esos alimentos que eliminamos hay que volver a reintroducirlos poquito a poco. Que eso también es muy importante.
1: Bueno, supongo que esto no es una regla común ni es café para todos, ¿no? A alguien le puede provocar problemas digestivos un alimento,
0: claro,
1: y a otros otro, ¿no?
0: Claro.
1: ¿Pero hay algún alimento que puede provocar más problemas digestivos? No sé, se habla de las alubias, se habla
0: No confundamos los flatos con problemas digestivos. O sea, quiero decir, cuando hablamos de problemas digestivos, hablamos de una gran hinchazón de abdomen, de dolor en la tripa, como lo dicen, y ahí puede haber alimentos que sean que provoquen intolerancia. Y uno de los más comunes es la leche, y uh-huh, es por la lactosa. Pero, insisto, cuando alguien dice, es que tengo intolerancia, me da igual, al trigo, al tomate, a tal, bien, de momento se elimina el alimento que produzca la intolerancia, pero la intolerancia no es alergia. Entonces no hay que eliminarlo definitivamente, ni eliminarlo de todo. Se puede meter pequeñitas cantidades con diferentes alimentos hasta ir haciendo pruebas, qué es lo que pasa. Uh-huh. Y sí es cierto que en algunas ocasiones necesitamos hacer una reposición de vitaminas y minerales y una suplementación enzimática. ¿Cuándo hacemos una reposición de nutrientes? Cuando una intolerancia provoca muchas diarreas y hay momentos en los que hay una mala absorción digestiva, y entonces, claro, si hay una mala absorción, no se pueden absorber nutrientes. Uh-huh. Y para eso lo reponemos a partir de suplementos de vitaminas y de minerales y/o de enzimas, porque así mejoramos la digestibilidad de los alimentos. En algunas ocasiones también hacemos terapias de apoyo, porque puede haber enfermedades subyacentes que originan que la o el paciente tengan tratamientos, por ejemplo, antiinflamatorios, inmunodepresores, antibióticos. Entonces ahí también todo cambia, siempre dependiendo de la patología de base del lado del paciente.
1: Bueno, hay que comer alimentos ricos en enzimas, eso está claro, pero supongo que beber agua, dormir lo necesario, hacer ejercicio, también pueden influir en tener enzimas digestivas.
0: Por supuesto. Es necesario no solo para tener suficientes enzimas digestivas, sino para aliviar otros síntomas intestinales. Como has dicho, beber agua es fundamental, tener un sueño reparador también, que no es lo mismo que descansar, ya que según diversos estudios, un estudio reparador afecta positivamente a la digestión y la absorción de nutrientes. Y luego, como siempre, gestionar el estrés. Un estrés crónico, un estrés que no está bien tratado, causa estragos en la reparación del revestimiento intestinal y en la función digestiva. Hay muchos estudios que demuestran que la actividad física influye también en la producción de enzimas y en su eficiencia. Luego, como siempre, somos un todo, y un todo no es solo la comida o la bebida o el descanso o el ejercicio, sino todo, comida, bebida, descanso y ejercicio. Y bebida hablo de hidratación, de agua,
1: sí,
0: porque
1: sí.
0: Claro, si no puede, he dicho bebida y,
1: ya, no, aquí
0: y
1: la puede haber alguien. La imaginación se le dispara,
0: exacto,
1: en cuanto oye la palabra bebida,
0: exacto, y no,
1: ya dicen, uy, todavía estamos en fiestas, no.
0: Ya.
1: Bueno, en algunos
0: bueno,
1: sitios sí, ¿eh?
0: Eso iba a decir, eso de que no.
1: Que esto no
0: bueno,
1: se acaba.
0: No, durante 12 meses hay fiestas, en algún sitio,
1: sí,
0: siempre
1: sí.
0: Hay fiesta.
1: Ahora,
0: sin
1: ir más lejos, son fiestas en Galdacao, han sido este fin de semana, luego en Basauri,
0: sí, claro.
1: Luego ya Santo Tomás, bueno,
0: sí, sí.
1: Bueno, más.
0: Todos,
1: antes,
0: porque luego empezamos, empezamos por barrios, no. y hay sitios donde los barrios se hace. Pues mira, el día 8 ha sido la Virgen del Mar, muy celebrada, en Mamariga, un barrio de Santurchi, y entonces claro, han estado también ahí con sus fiestas, ya sé, yo siempre tiro para...
1: Sí, para casa, claro.
0: Yo siempre para casa.
1: Hay que barrer para casa.
0: Pues claro, Santurchi, bonita aldea, donde yo feliz nací, tal cual.
1: Qué bonito sitio. Hoy es bonito, la verdad que sí.
0: Bueno, era más bonito antes, pero bueno, en esa época en la que todo se tiraba...
1: Tiene zonas,
0: pues,
1: tiene
0: bueno.
1: Zonas. Oye, claro, vamos a ir prácticamente a despedirnos ya, pero podemos avanzar, ¿no?, de lo que vamos a hablar la semana que viene.
0: Sí, como hemos estado hablando, fíjate, hace ya antes de vacaciones, de verduras, como su influencia en una buena alimentación y, por supuesto, una buena nutrición. Habíamos hablado de prebióticos y probióticos, ahora de enzimas digestivos, pues ya vamos a tratar el estreñimiento, ¿no? Y
1: bueno,
0: entonces así haremos poquito a poco un repaso, un poco como de todo, porque hablaremos de nuevo de alimentos, hablaremos de nutrientes, y entonces, bueno, pues es un tema que no es baladí.
1: No, desde luego que no, es un problema que afecta a muchísimas personas, el estreñimiento, ¿eh? Ojo.
0: Sí, sí, y hasta hace muy poco tiempo no se le daba... la importancia que tiene, y sin embargo el estreñimiento te puede fastidiar la vida, bien, aparte de crear otros problemas, que no es solo me encuentro mal y me duele la tripa, estoy hinchada o hinchado. O sea, que...
1: Pues la semana que viene abrimos este capítulo dedicado al estreñimiento con Mire Marín Recalde, a quien agradecemos, por supuesto, que nos haya acompañado un martes más.
0: Bueno, pues yo te agradezco a ti, por supuesto, a nuestras y nuestros oyentes, que sin ellos no somos
1: no
0: nada.
1: No somos nada.
0: Como
1: así
0: dice
1: es.
0: La canción, yo sin ti no soy nada.
1: Ellos son nuestras enzimas, que nos ayudan.
0: Sí, sí. Y probióticos y prebióticos.
1: Todo.
0: Porque nos quitan el estrés,
1: todo
0: así de
1: bueno.
0: Claro. Muy
1: Miren,
0: bien.
1: Hasta la próxima semana.
0: Bueno,
1: nos vamos. Enseguida llegan las 7 de la tarde. Aquí ponemos el punto final por hoy. Mañana os esperamos a partir de las 4. Vierarte, agur.
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1: Saludos y bienvenidos a una nueva entrega de Cosecha del 67. Lo que nos gusta, revolver, rebuscar en el recuerdo, en ese espacio de la memoria reservado para los buenos momentos que normalmente están asociados a música, que es su banda sonora, ¿no? A veces nos confundimos, pasa el tiempo y crees haber tenido un episodio, ya saben de qué hablamos, ¿no? Luego ya veremos si hay pruebas o no de que aquello funcionó. En cualquier caso, casi siempre esos recuerdos tienen una melodía, un estribillo o un punteo de guitarra. Fernando Lorenzo, bienvenido.
2: Nada, bien hallado. Sí, seguimos estando en plan virtuosos y exquisitos y dedicándole tiempo y dando luz a esos punteos, a esos inicios, a esos riffs de guitarra tan peculiares.
1: Los oyentes agradecieron la primera entrega del espacio Cosecha del 67, riffs de leyenda, ¿no?
2: Claro, es así.
1: Riffs de leyenda.
2: Sí, porque es que yo creo que podría haber sido tranquilamente. Es verdad que teníamos a José, y también nos acompaña José.
1: José, bienvenido nuevamente.
2: Podríamos haberle dicho que hubiera tenido guitarra y que le hubiera hecho los riffs. Pero
1: seguramente le ha dado la cabeza en estos días que han pasado para
2: yo creo que
1: precisamente
2: el sonido original.
1: Pedir algo, ¿no?
2: No, y luego lo bonito es eso, que estamos escuchando canciones. Empezamos el otro día desde los años 50, nos remontamos incluso a alguna canción de los años 20. No hemos recalado ni siquiera en el nuevo siglo, como siempre hacemos. Nos quedamos bordeando los 80, los 90 a veces, pero no solemos llegar. Y menos si hablamos de guitarra, el instrumento primordial de los años 70.
1: Y traías tú una petición bajo el brazo.
2: Sí, nos quedamos con Santana.
1: Nos despedíamos con Santana y tú tenías la sensación de que había sido un Santanus Interruptus.
2: Sí, ¿sabes por qué? Porque en los años 70, sobre todo, cuando Santana estaba en su apogeo, en las romerías, en las verbenas de los pueblos, el grupo también solía tener su momento de descanso para el cantante. Entonces, en el momento en el que se iba, aprovechaban para tocar temas de Santana. Y el más recurrente solía ser Flor de Luna. Ese tema.
1: Luz de Luna era la serie esta fantástica de Bruce Willis cuando tenía pelo.
2: Es verdad, como si hubiese separ. Pero era la canción que servía además para ser una canción en la que podían demostrar el virtuosismo del guitarrista y a la vez. Pues que se juntaran en un precioso baile romántico los que asistieran a la romería.
1: O sea, que empezamos de manera tierna esta segunda entrega de guitarras, riffs, punteos y golpeos maravillosos.
2: Y Flor de Luna.
1: Y Flor de Luna, con Santana, sin duda uno de los maestros. Bienvenidos.

0: Pues tiene razón, Fernando. Era el momento en el que el cantante abandonaba,
1: claro,
0: y le daba tiempo a hacer cualquier cosa con esta música de fondo.
1: La gente lo disfruta, entonces era el momento que los quedamos tímidos.
0: Es muy buena música para hacer sudokus, ¿no?
1: Sí. Para hacer muchas cosas.
2: A sudar.
1: Ahí está.
0: Algo más que decir, José, ahora hay confianza, para hablar abiertamente. ¿Qué te sugiere esta canción de...?
2: Música para sudar, sí.
0: Para sudar, de Santana.
1: Sí, sí, yo creo que es muy sonido Semen Up.
2: ¿Perdón?
1: Es muy sonido Semen Up, el
0: Lo estás haciendo muy bien, muy bien.
1: Esa elegancia es un sonido muy elegante.
0: Sí, no, nunca me hubiera imaginado que iba a comparar esta canción, pero bueno,
1: sí.
0: Mentalidad abierta de Fernando nos sorprende.
1: Sí.
2: Bueno, abierta.
0: Bueno, pues estamos hoy en esta segunda entrega del espacio Riffs de Leyenda en Cosecha del 67. No falta el sentido del humor, que no nos falte nunca, señor, ¿no?
1: Dale.
0: Várgame, señor. Venga, lo que viene a continuación también es para no perder el nivel que dejamos en la primera entrega. Nos vamos a quedar con el álbum Toys in the Attic de Aerosmith, los chicos malos de Boston, la banda de Steven Tyler. Nos encontramos con otro superclásico guitarrero con un riff de arranque de canción brutal. Este es el tema imprescindible también en un programa como el que pretende llegar a los sonidos más guitarreros de la historia, Walk This Way de 1975. Comenzaba con este atronador movimiento de manos, de dedos, a la guitarra.

0: Walk This Way, otro súper tema también, con sí. su guitarreo incluido.
1: Sí, sí, Steven Tyler ahí lo que decías, el padre de la elfa, de Arwen,
0: con mucha personalidad también sobre el escenario.
1: Sí, total.
0: Una persona multidisciplinar.
1: Volvemos a lo mismo, a la importancia de estos grupos de entre rock, entre el heavy, entre el rock más duro, la guitarra como siempre.
0: Omnipresente y absolutamente protagonista la guitarra, a la que acariciaban a ratos y aporreaban también.
1: Y vas a hacer una cosa, ¿no?, para que veas la importancia de Aerosmith. Mira, vamos a poner The White Stripes, el Seven Nation Army, para que veas la influencia que tiene. Mira, escucha.

0: Sin más.
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2: ¿Qué es música, la guitarra o es el bajo? Guitarra.
1: Es la guitarra, ¿no?
0: Yo creo que juega con las dos y es una pasada Jack White, como lo hace, como... Es verdad que es una canción ya de este siglo, pero que une los sonidos de los años 70 del buen rock and roll que hacía Aerosmith.
1: Vamos a seguir pisando el acelerador guitarrero con más punteos, con más riffs inolvidables. El próximo, nada menos que de los Ramones, en 1976. Uf. Este, sin duda, uno de sus grandes singles, eléctrico y cañero, Blitzkrieg Bop.

0: Blitzkrieg Pop. ¿Eh? El título ya tiene tela. En Los Ramones, yo creo que no puede faltar esta canción.
1: No, es una de sus grandes signos. Yo siempre pienso que es influencia también, que hay influencia incluso a los Chemical Brothers, a los dioses de la electrónica, ¿no? También.
0: Con su riff de guitarra súper reconocible de 1976. Y ahora, fíjate, nos vamos con otro clásico. Venga, estamos ahora en Irlanda. ¿Cómo le gusta Irlanda a José, no?
1: Sí, cierto, cierto.
2: ¿A quién traes? ¿A Diech o a quién le traes? A ver,
0: no, guitarra. Todavía no, vamos, no. Todavía no vamos a ir con U2. Claro. Vamos a irnos con Tim Lizzy.
1: ¿Sabes por qué te decía lo de U2? Porque lo que comentábamos antes, y decíamos a Jack White, lo que decíamos de los White Stripes haciendo el Seven Nation Army, ese momento vídeo que están, que se unen tres generaciones, que es Jimmy Page de Led Zeppelin, años 60, Diech de U2,
0: años 80,
1: y luego Jack White, año 2000, y los tres interpretando, se puede ver en YouTube, interpretando el Seven Nation Army.
0: Muy buena anécdota.
1: Pero vamos con Thin Lizzy.
0: Vamos con Thin Lizzy. Ahí a la guitarra ya sabéis quién estaba, Gary Moore, que era el guitarrista de Thin Lizzy. Qué gran feo. Banda, era muy feo, pero sí, qué, sí, pelazo, sí, sí. Qué pelazo, qué pelazo. Sí,
1: eso es,
0: el rizo pantén, sí. El rizo pantén que nunca tendremos, sí, ya, sí, nosotros. Sí.
1: ¿Y cómo tocaba?
0: Lamentablemente, tocaba estupendamente y se notaba
1: blues,
0: en ese riff de guitarra de manual. Boys Are Back in Town, los chicos han vuelto a la ciudad, un hit de 1976, incluida entre las 200 mejores canciones de todos los tiempos.

0: Súper reconocible el riff de guitarra de Thin Lizzy y este Boys Are Back in Town. Por cierto, se suele poner siempre por megafonía en todos los campos de rugby de Irlanda minutos antes de que empiecen los partidos. Es un súper clásico irlandés. Sí.
1: También la versión que tienen del Whiskey in the Jar, que te voy a contar, ¿no? O sea, que es que son de los muy, muy grandes, muy grandes.
0: Saltamos ahora hasta 1978 para ponernos de pie y aplaudir a rabiar la visita al programa de Mark Knopfler.
1: Wow.
0: Sin duda uno de los mejores guitarristas de todos los tiempos.
1: Te voz lo
0: y guitarra en Dire Straits. Sí. Dire Straits, ¿cómo lo dirías tú, José?
2: Dire Straits.
1: Porque andar colgado de pelas.
0: Sí, sí, sí, estar a dos velas.
1: Estar,
0: ¿no?,
1: a dos velas.
0: Esa es la expresión
1: que lo utilizaría la bruja Lola en velas negras.
0: Eso es. Te voy a poner dos velas negras.
1: Eso es. Bueno, ¿cuál de los traes? Porque a mí eso es algo que me sorprende. Yo tengo la mía, pero
0: no,
1: bueno,
0: no te voy a sorprender porque la mejor de todas en cuanto a... Porque, bueno, todas las canciones de Dire Straits están llenas de solos de guitarra.
1: Pero...
0: Porque era... Pero la única... A ver, la que...
1: Yo me quedo con sus resultados.
0: Donde tú ponías efectivamente tu moneda de cinco pelas.
1: Está,
0: era para escuchar está. Los sultanes del swing. Y a ti te gusta la original. A mí me gusta la versión del directo del Alchemy.
1: Yo me quedo
0: en la que el punteo final. La canción dura 8 minutos.
1: Ya.
0: El punteo final,
1: fíjate,
0: son 2 minutos.
1: Pero yo de punteo de Dire Straits me quedo con el
0: inicio.
1: No, me quedo con el Tunnel of Love. En la mitad de la canción, también dura la canción 8 minutos. En la mitad hay un momento solo de guitarras que es espectacular.
0: Hay muy buenas
1: manos. Pero bueno, vamos con los sultanes del swing.
0: Que empezaba
1: y que
0: a la guitarra con Mark Knopfler, riff universal, un gran éxito de los Dire Straits.

0: qué buena educación recibimos. O sea, en esas salas
1: educación
0: de juegos,
1: musical,
0: en, ¿no? Esas, no sé si recordáis las salas de juegos que eran aquellos locales en los que vendían
1: unas con las horas que
0: claro,
1: pasamos ahí.
0: Vendían unas cuantas chuches, pero también tenías billares, tenías futbolines, tenías máquinas de petacos. Más adelante llegarían las máquinas de marcianitos, pero también siempre en la sala de juegos tenía que haber una jukebox, una máquina de discos, que por un duro tenías dos canciones. El Sultanes del Swing era de mis preferidas.
1: Tú ponías un duro a Sultans of Swing y otro duro a...
0: ¡Wow! Don't Bring Me Down, la Elo. Empieza la guitarra ahora, ¿eh?
1: Ahí viene el riff.
0: Dale,
1: uno,
0: dale.
1: Dos y tres.

0: Don't Bring Me Down. Don't Bring Me Down, traducción al castellano, don't José.
1: No me hagas venirme abajo.
2: Eso es. Que no decaiga. Para que veas la importancia de esta canción, JJ Abrams, recordamos el impulsor de Perdidos.
0: El televisivo, sí.
2: Pues vale, pues la película que produjo Steven Spielberg y se la dejó para que haría un nuevo Goonies, un nuevo ET, que fue Super 8, empezaba con esa canción.
0: Don't Bring Me Down, un gran temazo también este, sí. También yo creo que nos retrotrae a otros tiempos pasados que a lo mejor fueron mejores. Riff de guitarra ahora con Police, con el aguijón, la avispa que te pica Summer, de forma insistente
2: y Steel.
0: Y el Mesa sin the Bottle, que empezaba con este riff de guitarra súper reconocible, ¿eh?

0: Mesa Chinebo, te vaya mensaje, ¿eh? Yo creo que te llega un mensaje y te llega con ese sonido, sería una maravilla, ¿eh? En tu isla desierta, que te dejen esta canción.
1: Ah, yo estoy mirando a hablar de islas desiertas y me estoy acordando o del Lago Azul o de Náufrago, la de Tom Hanks.
0: Me quedo con el Lago Azul, ¿eh? Al menos tienes compañía. Aunque el otro tenía un balón.
1: ¿Y qué compañía? Sí, el balón fue con de pelo,
0: Cates,
1: ¿no?
0: Fue de Cates, sí.
1: Grandes éxitos también aquí en Cosecha.
0: Bueno, fue
1: siempre
0: de Cates, perdón. Fue de Cates cantando y ella, ¿cómo se llamaba la actriz de Lago Azul? ¿Lo recordáis?
1: Brooke Shields.
0: Brooke Shields, eso es. Sí, pero sí, la cantante de la canción Paradiso que hacía...
1: Que te gusta mucho a ti esa canción, sí, no es la primera vez que la escuchamos. Ay, en este programa. Turno ahora para otro grande de la guitarra, Eddie Van Halen, que ha desaparecido ese año, por cierto. Sí. Considerado uno de los más influyentes e innovadores guitarristas de todos los tiempos, con una discografía amplísima, muchísimos singles llenos de riffs, de punteos, para morros finos, como Fernando. Un buen ejemplo, el solo de guitarra con el que comienza Panamá.

0: ¿Cómo os quedáis? ¿Cómo os quedáis con Van Halen?
1: Pues sí, que pensaba que te ibas a que nos ibas a traer el Jump, pero me gusta mucho más porque es mucho más guitarrera esta, evidentemente. Para.
0: Hombre, si tienes ganas de escuchar Jump, ponemos un poquito, ¿eh?
1: Para que la gente
0: también
1: diga,
0: es parte de, es la parte de nuestra juventud, pero aquí hay sintetizador,
1: claro,
0: y no guitarra.
1: Claro, luego vendrá la guitarra, ¿no? Pero es más que nada por el tema de que ha sonado mucho.
0: Esta es la canción más conocida de, sí, Van Halen, de Van Halen, seguro. Sí.

0: más conocida que no la única.
1: Eddie Van Halen, ¿verdad?
0: Tiene un montón de canciones que están en el top.
2: Y Panamá me ha parecido que estaba muy bien traído, Ángel.
0: Música para activarse en Cosecha del 67 con Van Halen, también para ponerse tiernos a ritmo de guitarra, con el virtuosismo de Van Halen y su Can't Stop Loving You, una balada romántica con riff incluido.

0: Bueno, pues aquí está.
1: Pues sí, en línea Bon Jovi. Sí, sí, sí.
0: Os ha parecido muy popero, ¿eh?
1: Sí, muy popero. Sí, ya estamos llegando a los 80. Sí, sí, sí. Sonido Van Halen.
0: Hombre, Van Halen no era metalero, ¿no?
1: No, no.
0: Era un rockero.
1: Ahí está.
0: Que hizo incursiones en el heavy metal también, pero sobre todo en el rock and roll, así,
1: sí,
0: guitarrero, sí, sí, de los 80. Nos vamos a ir ahora al disco Since You Been Gone de los británicos Rainbow, con Richie Blackmore a la guitarra, el ex de
1: Deep Purple, de la historia,
0: ¿no? Sí, sí, sí.
1: Richie Blackmore.
0: Les proponemos gozarla con la canción que daba nombre a ese disco, que arrancaba con mucha fuerza, con un solo de guitarra, un riff perfectamente reconocible. Este Since You Been Gone, traducción en castellano.
1: Desde que te fuiste.
0: Desde que te fuiste, desde que me abandonaste. Pues mira,
1: desde
0: aquí,
1: que tú

0: Sin to be gone. Temazo de Rainbow. Sí. Este sí que nos trae a nuestra más tierna juventud y adolescencia, ¿no?
1: Yo ya cambié de estilo. Yo ya, sabes que ya había dejado ya el,
0: tú eres ya popero.
1: El rock popero. No, me había ido a la electrónica.
0: Ya estaba... empezaba Depeche y todo, Erasure y todos
1: los nuevos románticos.
0: Estos flojeras, ¿no?
1: Muy flojos.
0: José, tú puedes intervenir. Ya hemos dicho que ya te has ganado nuestra confianza. Cada uno tenemos un perfil en este programa.
1: Seguiría con el vaquero ajustadito y apretado. Y
0: él es rockero, ¿no?
2: Más clásico que vosotros.
0: Es más de Chuck Berry, de Eddie Cochran que de...
2: Yo no evoluciono tanto como vosotros en la música. Lo tengo que reconocer.
1: Somos muy infieles, Angelillo. Eso sí que es verdad.
0: Sí, en la música también. En la música.
1: Bebemos de todo.
0: Cada vez menos.
2: ¿Hablas de música?
1: De música.
0: Todo el tiempo de las fuentes de la música. Sí, que es con el elixir de la juventud. Ya tienes unos años, la música te rejuvenece. Y ya cuando es un riff de guitarra de Status Quo, entre sus clásicos, este Whatever you want. Ojo al punteo en este primer minutazo de la canción.

0: Whatever You Want con Rossi, claro, y compañía. A ver, la guitarra y el piano de los Status son, sí, sus señas de identidad.
1: What You're Proposing, ¿no? Van a encadenar esos riffs, esas canciones conocidísimas de los Status, de las más vendidas, evidentemente, de su trayectoria.
0: Whatever You Want, y acabas de mencionar la que viene a continuación, de 1980.
1: Hombre,
0: ¿qué es lo que propones, Fernando?
1: Pues que siga sonando el rock and roll de los Status Quo.
0: Con otro riff absolutamente necesario en una buena recopilación.

0: Y la importancia no solo de la guitarra en esta canción, sino de la batería. José, cuenta lo que me estabas comentando en off.
1: Ah, sí, yo en la escuela, yo me acuerdo que hicimos al final de curso una, la típica fiesta de fin de curso, y utilizamos esta canción para hacer nuestro pequeño
2: nuestro
1: karaoke.
2: Show, nuestro show, ¿no?
1: Sí, sí, sí, con los botes de detergente yo hacía la batería, sí, sí.
2: Ah, con los botes de Bilore, claro.
1: Claro,
0: es que ahora ya no hay botes, ¿te das cuenta? Han perdido esa...
2: Ahora están las pastillitas, el jabón es líquido.
0: En tiempos que andábamos pretecnología, que teníamos todavía esas clases.
2: Pretecnología. Qué gran profesora de pretecnología tuve yo, Sol Mateo, en el instituto. Bueno, tuvimos
0: coincidencia. Sí, sí. A mí dibujo típico, sí.
2: Sí, sí. Un sol de una profesora que nos marcó a todos. Sí. Un abrazo para ella si nos está escuchando.
0: Sí,
2: que
0: sí,
2: lo
0: sí.
2: de la radio nunca se sabe, ¿eh? Entonces, como el Message in the Bottle de...
0: Ay, lo lanza, sí. Claro. No, pero que nos haya marcado, que tengamos esos recuerdos.
2: Muy buena profesora.
0: De todo que de cómo nos ilustró.
2: Y claro, ese recuerdo que ha tenido José de aquella fiesta de niño, eso es lo que pretende hacer el programa, precisamente, conectar una canción con un momento que nos ha marcado. En la edad juvenil, pues todo es mitificado, ¿no? Todo nos parece que fue maravilloso.
0: Claro, fíjate, 9, 10 años de esta canción, es del año 80. A mí me pillaba también con 13, 14 años y ya, bueno, ya pues, Status Quo era el grupo, uno de los preferidos de mi hermana, por ejemplo. Entonces, bueno, pues escuchábamos y encima es que había la música, había menos diversidad. O sea, teníamos unos, como me ha acotado, no se escuchaba tanto como ahora.
2: Es que ahora con el Spotify, ¿no? Pues tú.
0: Entonces, bueno, pues podías escuchar a los grandes superventas como eran Status Quo.
2: Hoy estamos recorriendo punteos mediáticos que pasaron a la historia, entre los más reconocibles este otro single guitarrero de los australianos de Sydney, AC/DC, quien no se ha activado en alguna ocasión al ritmo de este vitaminado Back in Black.

0: grande, es un... Esto es más que un clásico, eso es leyenda, es una canción de leyenda, ¿no? Es verles en directo, es verles cómo bailan, cómo actúan, cómo lo dan todo. Y AC/DC.
1: Y lo que han cambiado las cosas y la consideración que se tiene hacia la música. En los 80 se rebajó un poco lo que era la dureza de ciertas bandas, ¿no? Y entonces pensábamos que esto era heavy metal duro, era rock duro. AC/DC hoy no nos parece rock duro, es rock and roll puro.
0: Luego llegaría Marilyn Manson, llegaría Rammstein, llegaría Metallica.
1: Claro, fíjate tú, grupos mucho más cañeros, ¿no? Pero esto a mí no me parece heavy metal en absoluto, ¿no?
0: Eso es cierto. Es un buen rock and roll.
1: Turno ahora para los chicos duros de Birmingham, los Judas Priest, contundentes, cañeros, muy doctos, muy habilidosos en el uso de la guitarra. De ahí que todas sus canciones tuvieran solos de eléctrica, que eran marca de la casa, que viene, además yo creo perfectamente para el leitmotiv del programa, una de las que efectivamente tenía todo eso que buscamos, rompiendo las reglas, Breaking the Law.

0: Breaking the Law, rompiendo las reglas con un riff también de estos de manual para comenzar el turno de esta banda que también tenía pinta de ser, esta igual era más heavy metal que rock and rollera, ¿no? Los Judas tenían otros aditivos, ¿no?
1: Qué portadas de discos, ¿no? Qué maravilla, ¿no?
0: La Iron Maiden también tenían su cosa, ¿eh?
1: Eran, pues eso, tanto los Judas como la Iron Maiden, ¿no? Y curioso que fuera de una ciudad como Birmingham, que luego sería la cuna del reggae blanco de V40, de UB40.
0: Que no son comparables, ¿verdad? Judas no y V40.
1: Pero ahí también.
0: Pero te pueden gustar ambos.
1: El toque de guitarra del reggae también es muy significativo, ¿eh? Tanto el teclado como la guitarra del reggae. Bob Marley era un virtuoso también del instrumento.
0: Estamos recorriendo la historia de la música a través de los riffs de guitarra, todos ellos absolutamente reconocibles, como este de los Queen. Y atentos a Brian May a la guitarra.

0: Pues hombre, Queen siempre tuvo mucha omnipresencia de la guitarra en sus canciones. Es que, mira, tenías un guitarrista tan bueno, ¿verdad?
1: En el primer festival de Leyendas de la Guitarra, que se hizo en Córdoba, fueron unos festivales preciosos que se hizo sobre los años 90. En la primera edición, evidentemente, pues estuvo Brian May, como era lógico, ¿no? Era de los grandes, reconocido por todos, ¿no? Como uno de los grandes renovadores de la guitarra eléctrica, ¿no? Y Brian May, esta canción quizá la más extraña y diferente a todas de las de Queen, con ese toque que le emparentaba más a como decíamos en el primer
0: especial, ¿no?
1: Más a Eddie Cochran, más a Richie Valens, sí. Incluso, ¿no?
0: Otro superhit de los Queen de 1980 con marcado estribillo guitarrero, el single escrito por el bajista John Deacon, Another One Bite the Dust.
1: Buah.
0: Alguien morderá el polvo. En un principio esta canción la iban a descartar.
1: Sí, que fuera John Deacon, ¿eh? Además se quedaría que
0: y decían, si habéis visto la película, esta canción no tiene la enjundia ¿no? Para ocupar sitio.
1: Fíjate que
0: en un disco de los Queen.
1: Las dos canciones, tanto el Crazy Little Thing Called Love como el Another One Bite the Dust, estaban en The Game, en el mismo disco. Y apostaron primero por el Crazy Little Thing Called Love, pero el bombazo era que otro muerto.
0: ¿Sabéis cuál fue la clave de que al final decidieran rectificar con esta canción? Una conversación con Michael Jackson.
1: ¿Ah?
0: Eso no sale en la película.
1: A ver, cuenta.
0: Pero yo me he documentado y resulta que tenía muy buena relación Freddie Mercury con Michael Jackson y hablaban del proyecto que tenían, ¿vale? Tenemos un disco tal, que es The Game, y hay dudas sobre este tema. Claro, lo que pasa es que la insistencia de Deacon, que era bastante cansino, lleva a que se va a producir un cisma en el grupo, como la pongamos, ¿no? Entonces se la pincha a Michael Jackson y Michael Jackson le dice, ni se te ocurra no ponerla. Es un temazo. Y Another One Bite the Dust fue número uno en 1980 a nivel mundial en la clasificación de Billboard.
1: Y mira cómo suena, dale.

0: Another bite. Another one bite the dust. Algún otro morderá el polvo, que se convirtió, ya digo, en un éxito internacional contundente, aunque no parecía convencer.
1: Y luego la forma en que la banda. Las guitarras tiene mucha importancia la batería, pero la guitarra, fíjate, este riff también, ¿no? O sea que hay varias formas diferentes de sonar.
0: Y yo creo que, como has mencionado a Brian May, en una de las canciones donde más luce su habilidad a la guitarra y hay riffs a tope es en Friends Will Be Friends, que empieza precisamente con un solo de guitarra precioso de Brian May.
1: Claro.
0: Nos quedamos un ratito con él, si os parece.
1: Nos quedamos, como eso.
0: Hoy especial Riffs, segunda entrega en cosecha del 67.

Y aquí está Brian May luciéndose a la guitarra. Cerramos el guitarreo talentoso del año 1980 con otro riff de guitarra que marcó una época, como este loco tren de Crazy Train del siempre cañero Ozzy Osbourne.

0: subiendo grados rock and rolleros en el programa. Le ha puesto Ozzy Osbourne su puntito, su
1: punteo. Antes tenemos con Paranoid y ahora con sus Black Sabbath, ahora tenemos con ese, con en solitario.
0: Nos estamos pegando un viaje vertiginoso por los riffs históricos de guitarra más reconocibles de todos los tiempos para el gran público, y el que viene a continuación es otro absolutamente necesario en el inabarcable repertorio guitarrero de los Stones. Que suene ya ese punteo fantástico.

0: Los Stones, que es hablar de Keith Richards, de la guitarra de las guitarras.
1: Otro de los mejores guitarristas de todos los tiempos.
0: El único guitarrista
1: que está envejeciendo, ¿eh?
0: Sí, que no podrá ser nunca, nunca podrá ser incinerado. Ya sabéis.
1: Por lo que a ver, hay que explicar los chistes. Nunca porque tiene, entraría en combustión automática, ¿no?
0: En combustión,
1: eso es lo que te refieres.
0: Lo que lleva adentro.
1: No hay por qué, usar. En la radio no, la ironía no se entiende. Bueno, hay que explicarla.
0: Keith Richards, un gran guitarrista, como demuestra el Start Me Up. Y vámonos con los hermanos Doobie.
1: Doobie
0: Brothers.
1: ¿Qué quiere decir Doobie? Los porretas, Doobie. Los porreros, los fumetas. Algo así, creo que tiene que ver con el tema del fumeque, ¿eh?
0: Y en un tren de largo recorrido que tiene un inicio también muy, muy identificable.
1: Toma riff de guitarra.

0: de Doobie Brothers con este estupendo
1: pues
0: tema.
1: A mí ese sonido de los Doobie Brothers, casi sonido funky, si te das cuenta, un poquito así, ya está sonando como un poco música, como con más disco. Llegamos al maestro, a Nile Rodgers, con sus Chic y su Le Freak.
0: Mucho más funky, pero igualmente atractivo. Otra forma de hacer riffs de guitarra.
1: Ahí está.

0: Cigarros de marihuana.
1: Momento ahora para el irlandés, ex de Thin Lizzy, Gary Moore, otro artista a la guitarra, un disfrutón de los punteos y de hacer hablar a las cuerdas con melodías y riffs inolvidables como el que recoge el single Still Got the Blues.
2: Wow.
1: Una canción fantástica.
2: Qué delicia.
1: Que empieza, esta es para disfrutar.
2: Sí.
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0: Still Got the Blues, qué gran tema de Gary Moore, el rey de la guitarra de los 80. Yo en los 80 sí que conocí al Gary Moore, no al de Dean Lisi, sino a este Gary Moore, ¿no?
1: Sí, porque además se le reivindicó como, también como bien te decía antes del festival de leyendas de la guitarra que se hizo en Andalucía en los años 90, Gary Moore también fue protagonista de esas noches.
0: Y qué pelazo, Gary Moore.
1: Claro, y luego la forma, aparte surge como solista.
0: Entre Gary Moore y Brian May, hacemos dos melenas terribles, ¿eh?
1: Es verdad.
0: Ya sé que tú vas al otro, podría
1: donar.
0: Podrías a la música a mí, yo envidio el pelazo.
1: ¿Qué te voy a decir yo?
0: Pero a ti no te preocupa.
1: No, sí, pero no, yo creo que eran ambos. Brian May intentó también hacer carrera solitario, no lo logró, era exclusivamente guitarrista. Pero Gary Moore sí que tuvo, sobre todo este gran disco, fue con este Still Got the Blues, pues gran éxito.
0: Si creen que Michael Jackson era solo el rey del pop, es porque no recuerdan que una de sus

0: primeras canciones que alcanzó éxito mundial tenía muchísima reminiscencia rockera, y es más, se conoció a nivel internacional por el excelente movimiento de guitarra con el que arrancaba ese riff genial que acompañaba al single, por cierto, interpretado por una guitarrista mujer, no recuerdo el nombre, pero era una mujer la que ponía el riff al Beat It, que por cierto estuvo supervisada la guitarrista por Van Halen, que tenía muy buena relación, por cierto, con Michael Jackson. Vamos con el Beat It y cómo empezaba con este riff fantástico de guitarra.
1: Dale.

0: Beat It, incluido en el super álbum Thriller.
1: Sí, citamos la importancia de las mujeres, de las guitarristas, ¿no? Hemos hablado mucho de hombres que casi parece que son los que pasan a la historia, y no. Tenemos, por ejemplo, el caso ya de esta música, de esta guitarrista, en el disco Beat It de Michael Jackson, y también con Bowie la acompañaría Gail Ann Dorsey, una cantante con una imagen brutal, calva, negra, ejecutando como nadie la guitarra, y como ejemplo el Under Pressure de Queen y David Bowie.

0: Pues una gozada de guitarra y
1: qué cancionaza, y qué combinación, sí, y qué maridaje,
0: sí,
1: ¿no?
0: Sí, sí,
1: qué
0: sí,
1: dos
0: sí,
1: grandes juntos, de la mano.
0: Muy grandes.
1: De la mano.
0: Decíamos que eso, que es la unión de Freddie Mercury, de David Bowie. Imagínate si lo hubiéramos juntado, por ejemplo, con Elton John, o si hubiéramos juntado con tanta, con Jimi Hendrix, con todos los iconos.
1: Una cadena de éxitos, de ídolos, de masas.
0: Rockeros, de rockeros que han revolucionado ya y han dado y han levantado los cimientos de la música para hacer que el rock sea ahora la base de todo.
1: Seguimos con el sonido guitarrero en Cosecha del 67, hoy con una marcada intención de que lo que suene sea absolutamente reconocible, que sean canciones que todo el mundo sea capaz de asociar. Si no se sabe el título, no importa, ¿eh? El tema es que recordemos que eso forma parte también de nuestro recuerdo, nuestra memoria histórica, casi siempre asociada a buenos momentos. Los que seguramente traerán ahora mismo a primer plano, los Yes, londinenses, progresivos, que adquirieron fama internacional en los 70 con canciones como este Owner of a Lonely Night, que seguro que os acordáis, y que traía un riff de guitarra fantástico en el arranque. Sí. Vamos con él. A ver qué os parece, José. A ver si te gusta. ¿La recuerdas?
2: Seguro,
1: ¿no?
2: Seguro.

0: días.
1: Otro super éxito con Yes, Owner of a Lonely Heart.
2: Sí,
1: no Night, he dicho Night is Heart.
2: Sí,
1: el propietario de un corazón solitario, sí. Algo así, José.
3: Que luego... Eso es.
1: Más o menos.
2: Sí, a mí lo de este rock sinfónico de Yes, tan maravilloso, y que luego tendrían la valentía de decir, vamos a hacer todavía algo más grande. Y sería juntarse gente de Yes, gente de King Crimson, de Emerson, Lake and Palmer y de The Bangles, y formar el grupo Asia, que también harían de los guitarreos y del rock sinfónico la bandera.
1: Hoy punteos, guitarreos, movimientos de dedos en la guitarra, haciendo diabluras cuando hacían sus riffs. Por ejemplo, Mark Knopfler, de nuevo recurrente,
2: wow.
1: ¿Cómo no? Con uno de sus grandes éxitos en los 80, de 1984, de ese discazo titulado Brothers in Arms, el Money for Nothing, que empezaba con un riff de guitarra absolutamente contundente.

0: canción de 1984.
1: Recuerda, aquí está Sting, ¿eh? O sea, si traíamos al Mesa Chine Bottle, la segunda voz del estribillo va a ser la de Sting, Gordon Summer.
2: That's the way to do it. Un gran tema de
1: You Play the Guitar on the MTV.
2: You
1: Play the Guitar
2: es autobiográfico, lo que cuenta Mark Knopfler.
1: Es una crítica a la MTV, por cierto, o sea, era
2: You Play the Guitar on the MTV.
1: On the MTV.
2: Ah, mira, mira.
1: Sí, que nos lo diga José, el filólogo.
2: José, ¿qué pasa?
3: Sí.
2: No, si hay que corregir, se corrige aquí la chavalería.
3: Quizá además de todo lo que estáis hablando en el programa y en la versión anterior del programa, este es igual para mí el más clásico y el más clásico,
1: de los años 80, es largo. Aparte es lo curioso, ¿no? Porque era, incluso si recordáis el vídeo, eran como neones, era la imagen de
2: muy
1: la
2: moderno,
1: guitarra,
2: muy moderno videoclip,
1: la imagen que tenía el propio Mark Knopfler ya con la cinta en el pelo, ¿recordáis?
2: Sí, los cuatro pelos que le quedaban,
1: pero que era lo importante de Mark Knopfler, la guitarra y cómo la ejecutaba.
2: Riffs de guitarra hoy en Cosecha del 67, todos ellos inolvidables. Y nos vamos con los Guns N' Roses, Sweet Child of Mine, del disco Paradise City. Qué riff, este también es uno de los de manual, ¿no?
3: Sí,
2: brutal.

0: Bueno, pues que es una lástima tener que interrumpir las canciones.
1: El gran Slash
0: a la guitarra.
1: La guitarra de Slash. Luego se va a acercar mucho a la guitarra que nos va a traer más tarde Lenny Kravitz,
0: sí,
1: que
0: sí.
1: Son grandes guitarristas que la gente, incluso Madonna va a decir: Lenny, vente conmigo y vamos a hacer mis canciones que tengan un toque marroquero, ¿no? Con esta guitarra tan peculiar.
0: A ver si llegamos a Lenny Kravitz. Nos quedan 10 minutos de programa, vamos acelerando como el ritmo de la guitarra en este súper temazo del álbum de Joshua Tree de los U2,
1: wow.
0: Con The Edge haciendo magia a la guitarra en el arranque brutal, con riff incluido en uno de sus grandes éxitos, Where the Streets Have No Name, que empieza, bueno, con este solo de guitarra que es maravilloso.

0: Yo he de confesar que tengo absoluta devoción hacia los U2, bueno, y ese disco particularmente,
1: yo,
0: ¿no?
1: Vale, yo es momento, os doy envidia. Yo en el año 86...
0: Tú les has visto en concierto,
1: en
0: claro.
1: En el 87, yo no. Cuando presentaron este disco en Madrid, estuve presente en el Bernabéu y venían acompañados, fijaros, qué teloneros traían. Traían a los Big Audio Dynamite, que eran los Clash, los que quedaban de los Clash. Después estaban The Pretenders con Chrissie Hynde y después V40, antes de U2.
0: De todas maneras, que envidia toda, ¿no? Wow, toda.
1: Es que encima a lo grande.
0: Este arranque son palabras
1: es
0: mayores.
1: Yo creo el vídeo es muy bonito, yo todo, creo que todo. Y lo siguen interpretando, es uno de los indispensables. De los
0: que sonar, en una sí, canción sí. No es necesario siempre la palabra. Estos 2 minutos de introducción musical a la guitarra.
1: Es un viaje. Yo creo que es un viaje. Lo que encima está muy bien rodado porque está Anton Corbijn,
0: ¿no?
1: Anton Corbijn es el responsable de la imagen de toda de Joshua Tree. También va a hacer luego la imagen de Joy Division, de Depeche Mode. Esta imagen como en gris, en blanco y negro, que nos da una imagen como de viaje difusa. Y venía apropiada, pues, evidentemente, para este Where the Streets Have No Name.
0: Buah, vamos con otro riff de guitarra, a ver si sí. Lo decimos bien. Pride in the Name.
1: Dedicada a Martin Luther King.
0: Uno de los primeros éxitos de U2. Sí. Aunque luego tuvo una segunda parte, yo creo que se hizo una actualización en otro álbum, pero este es de,
1: sí, luego
0: de
1: en los directo, primeros. Salió, ¿no? En directo, sí.

0: exactamente en el disco de 1988, Unforgettable Fire, o algo así.
1: The Unforgettable Fire.
0: O algo así, ¿no? Sí. Aquel disco en el que aparecían unas ruinas medievales en una portada de color rosa o lila o algo
1: así. Sí, un castillo.
0: Un castillo grande, sí, sí. Eso es. Es el momento de Tom Petty con otro super, super riff, efectivamente, marca de la casa. Una de las canciones que responde al patrón que buscamos hoy, sí, en el programa.
1: Quizá la pena de Tom Petty es que en España se disfrutó poco. O sea, la repercusión que tuvo en la música americana e inglesa fue tremenda. Y en cambio aquí pues llegó casi rescoldos y de segundas partes.
0: Pero seguro que los oyentes que tienen buena memoria recuerdan el riff que se incluye en este Corriendo por un sueño, Running Down a Dream.

0: a toda velocidad ya prácticamente.
1: Pues estamos hablando de las canciones de Tom Petty, el Learning to Fly, canciones preciosas.
0: Hay algunas muy bonitas, sí, sí.
1: También Tom Petty.
0: Digo que estábamos terminando y nos queremos ir por lo menos en la década de los 90.
1: Buah.
0: Y si hay un tema de manual, un estupendo riff de guitarra para ir cerrando poco a poco el programa, no puede faltar el Thunderstruck de los AC/DC, que empiezan con esa vitamina, con esa proteína, con esa con ese ritmo guitarrero indiscutible.
1: Y de batería.
0: Que creo que nos viene estupendamente, ¿no? Para ir poco a poco despidiendo.

0: Esto es atronador, ¿no?
1: Atronador.
0: Atronador, el Thunderstruck. Sí. ¡Thunderstruck! ¿Tú eres de cantar, José, o te quedas? Te preguntábamos antes cómo eres en la pista de baile. Yo bailaba, pero hasta que me di cuenta que lo hacía muy mal. Tardé bastante tiempo. Porque ahí, nadie
1: no
0: te
1: tienes
0: dice.
1: Que verte los vídeos.
0: Es que nadie te dice, oye, córtate un poco.
1: No, pero eres, yo sigo defendiendo que eres rítmico. O sea, el problema es cuando algo sea rítmico. O sea, puedes bailar mal, pero te lo lleva el ritmo, ¿no? Y la guitarra te lo facilita, la batería te da la pauta. Pum.
0: Sí,
1: pum.
0: Sí. Hay canciones que son más fáciles, de todas maneras. Pero tú, por ejemplo, José, eras de los que cantaban y bailaban mucho.
2: A ver, lo que hay que recalcar es la realidad que vive uno y la realidad que se ve desde fuera.
0: Eso es lo mejor.
2: Puedes pensar que
1: y no bajemos tu ritmo. Y no bajemos la música. No bajemos, que es ridículo total.
2: Claro, pero
1: se libran muy pocos.
0: Y eso de y bailar frente al espejo, eso ya no.
1: Ahora sí. Yo creo que ahora sí.
0: ¿Tú TikTok, bailas frente al espejo?
1: TikTok es bailar ante el espejo.
0: Sí, el espejo es el móvil, claro.
1: Bueno, claro.
0: Tú haces TikToks con tus hijos, ¿no?
1: No. Disfruto de los de mi sobrina Maider y de los de mi cría Maggie y son una delicia.
0: Venga, vamos poco a poco terminando. Dale. Venga, vamos con Kurt Cobain, una de las leyendas del rock alternativo de todos los tiempos. Su super éxito del 91, Smell Like Teen Spirit.
1: Smells Like
0: Teen Olor Spirit. A espíritu adolescente. También incluía un riff maravilloso que sirve para poco a poco ir recogiéndonos.

0: Y Fernan, tú decías que hace poco comentábamos que tenía que aparecer también como uno de los que han bebido de los rockeros que hemos ido escuchando en el programa, Lenny Kravitz, que también ha sido pues otro de los que han incluido siempre muchos riffs de guitarra
1: porque
0: en sus
1: ha
0: canciones.
1: Sido requerido Lenny Kravitz incluso por Mick Jagger para tocar la guitarra en sus temas. Entonces, cuando uno le convocan como guitarrista y luego descubrimos una carrera musical como la de Lenny Kravitz, luego en directo es una gozada. Le hemos disfrutado en el Beck, le hemos disfrutado en el BBK Live. Es Lenny Kravitz, guitarra en estado puro.
0: Una de sus grandes canciones, Are You Gonna Go My Way, de 1993. Nos tenemos que despedir. Ya se ha pasado otra vez la hora.
1: ¡Qué placer!
0: ¿Cómo lo has vivido, José?
2: Igual.
0: Frenético.
2: Frenético, muy rápido, se vive mucho. Veo que vivís mucho el programa también vosotros dos.
1: Lo tenemos que invitar de vez en cuando a oyentes y yo creo que ha sido una buena experiencia para nosotros también el contar con las reacciones de José a.
0: José, ¿vas a repetir?
2: Pues seguramente.
1: Sí, yo creo que es interesante. Mucho, que vemos el. A nosotros nos sirve también como contrapunto, lo disfrutamos, son más voces. Ampliamos el espectro de canciones, porque a veces también las propuestas van surgiendo. Tenemos a alguien que nos manda el WhatsApp en vivo y en directo. Con lo cual, un placer, José, tenerte aquí.
0: Gracias, José. Gracias, Fernán. Nos vamos con otro éxito de Lenny Kravitz, con su punteo, con su riff de guitarra en Fly Away de 1998. Hasta la próxima.
1: Ah, bueno.

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1: Hola, ¿qué tal? Arratsaldeon, bienvenidos todos y todas a la cita con el deporte en Onda Vasca. La movida deportiva arranca hoy martes. Estamos ya, ojo, 15 de septiembre de 2026. Para que sonemos, si tú nos puedes escuchar, en el apartado técnico nuestro compañero Josu García, en los estudios centrales de Onda Vasca. Aquí con nosotros en Blim Motor, en Galdakao, Ana Larrea, la grandísima Ana Larrea. Estamos en Limotor, Urkiola Motor. Vamos a hacer el programa desde aquí, un día especial, por supuesto. El saludo también de los deportivos de Onda Vasca, Ángel Plaza y también Diego Cobo. ¿Quién va a estar con nosotros? Por supuesto, es Juan Elejalde, un habitual, también Beni Betegón. Y más gente que voy a tener aquí en Onda Vasca, en la movida deportiva desde Limotor. En este martes, Tira Plaza, titulares.

0: Pues
1: mucho fútbol, último día de entrenamiento para el Athletic. Terzi contará con las bajas de Guruceta, Canales y Vivian. Además, está la duda de Iñaki Williams. Se retiró con un fuerte golpe el partido ante el Elche y es duda para el partido de mañana. Los rojiblancos preparan ese choque de mañana en la ciudad de Valencia ante el Levante. Hoy habla Terzi, sobre la 1:30 hablará el técnico alemán, la Onda Vasca. Bueno, coge fuerza, por cierto, Vallecas, para el partido Rayo Athletic, de que no tenía la localización y que parece que Vallecas al final va a estar dispuesto para ser ese primer partido de la temporada del Rayo y será contra el Atleti. Además, a Mamés no será sede de la final de la UEFA Women's Champions League de 2028. El Parque Olímpico de Lyon ha sido el estadio escogido. Onda Vasca está, como hemos escuchado, en Urquiola Motor Galdacao, haciendo la movida deportiva con Juan Lejalde, Beni Betegón, también estará Aitor Elizegui, también estará Omar Fraile. Y hoy se juega la final de la Euskal Copa en Mendizorroza a las 6 de la tarde. Surne Bilbao Basket y Kosner Baskonia a escena. Los de Pozarnau van en la dirección correcta por los partidos que hemos visto de pretemporada. Los vasconistas siguen tratando de equilibrar su plantilla.
2: 3, 2, 1. Pues todo eso y mucho más aquí desde Lim Motor, Urkiola Motor, en Galdacao. 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Estoy en Baracaldo. Una pausa y empezamos a hablar del Atleti. Mañana juega el equipo rojiblanco. Lo hace en el Ciutat de Valencia, como dicen los Valencia, contra el Levante. Y ojo, porque está la liga, que mamma mía.
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2: Ya te digo yo, además ahí tenemos, hay uno que tiene una huerta ahí, enfrente, sí. El Inmotor,
14: yo siempre
2: se hará ahí unos barbacoas el tío.
14: Que voy a comprar un monte con una silla para sentarme y decir esto es mío.
2: Bueno, ya estás en trámites, ¿no? ¿No le has dicho a uno que te vende
14: monte? Se lo dije a un primo mío, sí, pero de momento no lo he hecho.
2: Sí, sí.
14: No lo voy a hacer, ya que digo todo lo que voy a hacer y luego no hago nada, mejor me callo.
2: Pero
14: y
2: que tiene muchos montes, ¿no?
14: Tiene montes, él sí, yo.
2: ¿Y no te vendería un monte?
14: Claro. Me ofreció venderme un monte, sí, pero de momento compré el perro, no vamos a pasar al monte ahora todavía, vamos a esperar un poco.
2: Hombre, estaría, hombre. Y además, te voy a decir una cosa, devolver el monte es más jodido que devolver el perro.
14: Mucho más fácil devolver el monte que
2: pues
14: mi familia.
2: El perro lo lleva y te lo devuelve, nah, pero el monte lleva la...
14: Es más fácil, dice el monte para ti, te he arreglado.
2: Yo si te compras un monte te visitaría.
14: Hombre, solo faltaba. Haríamos hasta barbacoas. Bueno, sí, si nos dejan.
2: ¿Puedes
14: nos
2: hacer
14: dejan
2: una casa? No, no puedes hacer
14: no, un monte. No, tienes que hacer esas cosas. Tienes que hacer esas...
2: Está el tema.
14: Tienes que hacer una... cabaña de aperos o algo así puedes hacer, sí, me parece, un tipo de cosas de esas.
2: No, no, vamos, pero que, nada de barbacoas, que luego pasa lo que pasa.
14: De momento déjalo, que no voy a hacer nada, tranquilo. Ya he hecho la cagada de la semana, ya he hecho hace poco.
2: Hoy vamos a estar en una sección que con Aitor Elizegui, expresidente del Athletic, y que va a llamarse licencia para aliñar, por aquello de que Aitor, pues, es cocinero.
14: ¿Qué dices?
2: Muy bueno, además, ¿eh?
14: El mejor.
2: Yo he comido en sus locales, sí, pero aparte, fuera parte de sus locales, y es un espectáculo. Es verdad que cuando cocinas parece que hay alguien de nivel cocinando, ¿sabes?
14: ¿Pero dónde cocinas mejor? ¿En casa?
2: No, que no le saludes, que llega y vente.
14: Ah, no le saludo, perdona. No. ¿Cuándo vienes?
2: Ha llegado ya, él dice aquí. Luego, es increíble este tío. Me corta todo el programa, me cambia toda la producción. Todos los días. No llegaba y 20 el ICG con su espacio. Le saludamos, pero ya ha llegado. Ahí toda la racha.
0: Rachaldeón. Es lo que tiene la cocina, hay que...
2: Ahí está. Viene, y además luego le voy a decir de dónde viene y cómo viene y todo.
0: Acabo de quitar el delantal.
2: Tengo un ciclista, mi ciclista preferido, Omar Fraile, que está aquí conmigo. Omar, ¿cómo estás? Rachaldeón.
15: Rachaldeón.
2: Ya has visto cómo empieza esto, ¿no?
15: Sí, calentito.
2: Oye, vaya gusto que tienes con el reloj, ¿no? Un tío con gusto, ¿eh? No,
15: muy guacho.
2: Muy bonito.
14: Monje no da una puntada sin hilo.
2: ¿Cómo se nota el tío? ¿Qué gustazo tiene?
14: Nunca da una puntada sin hilo.
15: No, está pensando. Si ¿por dónde va la pregunta?
14: Algo tiene.
2: Voy a saludar a Miquel García. De aquí, bueno, tú no para de vender coches. Una locura, ¿eh? Es algo tendrá el agua cuando la bendice. Miquel, ¿cómo estás?
16: Chaldeón. Osondo. Muy
2: no,
16: bien.
2: ¿Cómo? Mano está Osondo. Te he visto ahí todo lo que tienes vendido y lo que vas a vender.
16: No sé si comer hoy o no.
2: Pero hay que vender más, ¿no?
16: Hay que facturar, hay que financiar, hay que vender, hay que responder a la demanda.
2: Eso es. Plaza, a ver, que estás por ahí.
14: Sí.
2: Vallecas, parece que el partido se juega definitivamente en Vallecas porque le dan la cautelar al Rayo Vallecano, sí, y el 10 de octubre tendré la oportunidad de volver a ver palomas muertas, cabinas llenas de mierda. O sea, va a ser un lujazo aquello, ¿no?
1: Me imagino que les habrá tiempo a limpiar, ¿no? O habrán limpiado en este tiempo, pues, que no se ha jugado ahí ningún partido. Digo, yo no lo sé.
2: O sea, me voy a hinchar a hacer vídeos como siga Vallecas, como lo dejé la última vez.
1: Pues ¿te imaginas que estaba la misma paloma?
2: No, la misma paloma no estará la familia, alguna de la familia.
14: No podría ir a la misma, ¿no?
2: No, la misma, no puede ser.
1: Ya te digo.
2: Además, me han dicho que han llevado a gente para limpiar. Eso sí.
1: Lo único, habla con gente de la Comunidad de Madrid, porque ellos dicen que va a estar dispuesto para jugar ese partido. Igual luego no está, no sé, tendrás algún contacto.
14: No empecemos rojillo, ¿eh?
1: No he dicho nada, simplemente he dicho.
2: No puede, simplemente. No puede hablar con la Comunidad de Madrid porque no son de lo suyo.
14: Tenemos a Rojo, Argoitia y Arieta. Tenemos aquí a López Rojo.
2: Ay, Plaza.
14: Ven y mete gol, Osorio y Plaza.
1: Se me han visto los colores. No, pero bueno, ahora en serio.
14: Vamos a terminar metidos en el tronco.
1: Bueno, voy a seguir con la noticia deportiva, dejamos la política aparte. Digo que no está asegurado, pero que parece ser que sí, que la Comunidad de Madrid va a dar el visto bueno para que se pueda jugar ese partido en Vallecas, ese Rayo Vallecano Athletic. Es lo que quieren los seguidores del Rayo Vallecano, y no sé si lo querrán los del Athletic, porque las últimas imágenes que vimos del césped, aunque el presidente decía que estaba muy bien, la verdad es que estaba muy mal, pero bueno.
2: No, pero ya dijo él que en otros campos con un spray.
1: Sí, claro, se pinta, ¿no? Claro.
14: Vamos a batir el récord del mundo cualquier día.
2: Es muy grande, empresa este es muy grande.
14: Sí, es la leche.
2: Ahora, yo no sé qué sueldo tiene o tal, porque lo ponen a parir todos los partidos, lo insultan.
14: Hace falta un par de huevos para seguir. Sí,
2: es alucinante.
14: Sí.
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16: Bueno, hay que avanzar, hay que renovarse o morir, hay que innovar.
2: Y es una gozada porque no es muy grande, sin embargo dentro cabe muy bien. Y luego, claro, te viene con la pantalla esa que te dan ganas de chufarte a Netflix, te lo digo de verdad.
16: La verdad es que es un avance tecnológico en todos los aspectos de seguridad y multimedia que están pegando muy fuerte con respecto a las marcas habituales.
2: Miquel, además, económicamente hablamos de precios buenos.
16: Es la democratización del coche eléctrico. Ya no es solo para unos pocos, ahora es para todo el mundo. Ya no hay excusa de precios ni de equipamientos, que encima... precios con equipamientos y baterías de coches muy bien equipados a topes, por la redundancia, pero que no tiene nada que envidiar a coches de marcas de prestigio.
2: ¿Cuántos kilómetros hace en autonomía?
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2: Una pregunta, porque hay mucha gente que me dice, es que yo me quiero comprar un eléctrico, pero es que en invierno entonces no puedo poner la calefacción porque me gasta la batería. Más pisarle que eso, ¿no?
16: Todos los Leafmotors vienen con bomba de calor. Bomba de calor es un sistema en el que no tira de la batería a la hora del consumo, tanto en invierno como en verano. Cuando activas la climatización, tira de la bomba de calor. Cuando en invierno arrancas el coche, en vez de tirar la energía de la batería, utiliza la bomba de calor. Que eso es un extra en muchas marcas europeas, que vale 600 euros y te viene de serie con el coche. 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
2: Te voy a decir una cosa, he tenido mucha suerte con esta pregunta porque yo no tenía preparado esto y él sí.
14: Yo no sabía, ni lo que era.
2: Se la sabía, ¿eh? Era una pregunta ahí que podía tener su cosa, pero tú te la has sabido esta, ¿eh? Me he ido a pillar, te lo juro. No, o sea.
16: Es lo que te pregunta todo el mundo. Al ser un producto novedoso, una tecnología novedosa, el cambio, salen 100.000 preguntas que antes no te preguntaban.
2: Claro.
16: Entonces, al final te queda todo en la cabeza porque te lo preguntan los clientes y al final tienes que responderles a todo lo que te dicen los clientes. No solamente, oye, ¿cuánto acelera? ¿Cuánto consume? Te preguntan de todo. Oye, ¿y cuando hace 4 grados, cuánto consume el coche? ¿Y dónde tira la electricidad? ¿De la batería? ¿De la bomba? ¿Tiene bomba de calor? ¿No tiene? Entonces ya los que son muy avanzados en el tema eléctrico se lo saben todo.
2: Omar controla de estas cosas, de mecánica y temas de esto, ¿eh?
15: Sí, la verdad es que la tecnología me gusta mucho y el avance de estos coches, la verdad que es una locura.
16: Bueno, Omar, casualidad que has venido, que no sabía que venías hoy. Sí. Tu escuela de ciclismo, yo la conozco. A Iñaki Llana, que está de...
15: Ah, sí, bueno, es uno de los responsables del club.
16: Y a su hijo, sí, o sea, pues sí. Más da una alegría, que está andando un poquito en bici.
15: Sí, sí.
16: Y Iñaki es de mi grupeta, como
15: sí,
16: digamos.
15: Pues la verdad que mira, uno de los responsables que, bueno, ahora mismo sé que más peso tiene, de los que más peso lleva en cuanto a patrocinios y todo, así que...
2: Ahí lo tienes.
16: Pero bueno, pero tú estás respaldando a la escuela, sí, eso es de elogiar.
15: Ahora estamos trabajando
16: todo. Eso es de elogiar.
2: Pues todos los años en el evento de presentación, ahí vamos todos.
16: Pues mira, pues va a tener.
2: Porque todos los amigos de Omar ahí estamos todos.
16: Y a decir a Iñaki que me invite.
2: Sí, sí. Este año estuvo súper chulo. Tendremos otra vez este año, ¿no?
15: Sí, por supuesto. Estamos ahora. Mañana tenemos ya la reunión de cadetes juveniles. O sea, que estamos ya arrancando la semana pasada de escuelas. Estamos otra vez a tope ya.
2: Una pasada. Miquel, pues es que ricasco por estar con nosotros.
16: Bueno, pues nada, y ya el último para despedirme. Espero que hayáis conocido el B03, el coche feliz. Y que venga la gente a verlo para que sea también feliz comprando un coche. Y ya que este programa, espero que también sea un programa feliz.
2: Aquí sí, si Juan no la lía, suele ser bastante feliz. Te estaba sonriendo el coche antes, ¿te das cuenta?
14: No es que te sonríe, le das al botón de la luz, te enciendes el intermitente y el coche te hace clic, clic, clic, clic. Te pone cachondo. Sí,
16: pues
14: sí,
16: hay que venir a verlo. Hay que verlo.
2: Que sonrío te pone cachondo.
14: Las dos cosas. Oye, y luego el coche tiene una cosa que no había visto en mi vida, que es el asiento del trasero.
2: ¿Sí?
14: Se levanta lo que es el culo del asiento, se levanta hacia atrás y te hace un espacio allí para dejar cosas espectacular, que no sabía que existía.
16: Aparte del maletero que tiene 500 litros, que es una pasada.
14: 100 litros más que las bodegas.
2: 500 litros de capacidad, que aquí hay mucho plin para la igual se piensa que va a poner bien a los de Garima, ¿me entiendes? No, es la capacidad. Capacidad. Pues muchas gracias, Miquel.
16: Venga, muchísimas gracias.
2: Athletic, mañana partidazo frente al Levante. Una auténtica pasada de partido, porque yo creo que Juan es un partido complejo, no es un partido para nada fácil.
14: Pero es que yo, el primer error que hay en este Athletic es que no hay ningún partido fácil. O sea, es casi más fácil un partido contra un equipo tipo, no sé, Sevilla o Valencia, aunque perdamos el momento determinado, que contra el Logroñés. O sea, no sé cómo decirte. Este equipo es cíclico, ha sido toda la vida así. Es decir, los jugadores cuando juegan contra un equipo de lo que ellos consideran su nivel, se pelean más. El día del Atlético de Madrid, el Atlético hace un gran partido. El día del partido del Celta, el Atlético hace un gran partido. El día del partido del Sevilla, quitando al señor colegiado, que fue el que para mí pringó el partido, pues no lo puedes valorar. Pero, por ejemplo, el partido del joder, el del último, ya no sé ni cómo se llama. El Elche, te quiero decir, es un partido en el que yo estaba convencido que nos podía pasar eso, porque nos ha pasado mil veces. O sea, que juegas un partido contra el último y, joder, parece que es el Beckenbauer el contrario y tú eres un tonto. Y no es verdad, al primer tiempo hicimos un gran partido, pero un buen partido, vamos, pero el segundo tiempo salimos con la caraja. Te meten un penalti que no parece imposible.
2: Era la única forma que
14: podía meter.
2: Verle al Elche, sí. Meter un gol.
14: Pero
2: un
14: lo mete.
2: Penalti.
14: Pero lo mete.
2: Y yo no, mira, en el descanso no contemplaba esta posibilidad.
14: Ya, tú no contemplabas ninguna que dijiste 7-0, tío.
2: No, 4,
14: o sea, 1-4-0. Y los otros de la tertulia 6-0 y 7-0, tío.
2: Yo estaba convencido. Pero,
14: yo creo que la gente no conoce la historia. La historia es cíclica, tú lo sabes, Aitor, porque tú eres de los míos, que la vida es larga anterior. y hay que ver lo que ha pasado.
2: Te acaba de llamar viejo tú.
14: No, viejo nada, en absoluto, sí, pero es así.
2: La llama viejo.
14: Leganés. No, vamos a jugar la Europa contra el Leganés. A la mierda con el Leganés. Porque es así. ¿Por qué? Pues no tengo criterio, pero a lo mejor hay algún problema de valoración de la posición. Dices, bueno, me creo superior al equipo contrario. Como le he ganado, le he dominado el primer tiempo, el segundo tiempo le voy a bailar. No, que te meten un gol y te han jorobado. Y se ha acabado el tema. Y luego nosotros, el gol que metemos es panota, ¿eh? El gol que metemos nosotros. Pues todavía no se sabe quién lo ha metido. O sea, me parece surrealista.
2: ¿Ven qué?
14: Sí, eso dicen. Pero no saben quién lo ha metido, no sabe nadie. Yo he visto la jugada 7 veces y no sé quién lo ha metido.
2: Betegón, ¿qué tal estás por ahí?
17: Pues aquí andamos, trabajando un poquito. Muy especial, pero bien, trabajando.
2: Trabajando, bueno, oye, tampoco.
14: Me quita, escucha,
2: tampoco te va a pasar nada porque trabajes un día. Tampoco, ¿no?
17: No, tampoco es cuestión de llevarte la contraria todos los días, pero bueno.
2: Oye, que no te lo he preguntado. ¿Tú te pones faena para trabajar, de traje de faena para currar o vas de calle?
17: Yo voy de calle, pero bueno, pero me pongo una camiseta corporativa.
2: Vas de calle, o sea que no te manchas mucho tú, vamos.
17: Hombre, en las manos sí.
2: Ya sabía yo que te fino, Liz. Juanito. Tú no pensabas que
14: este no, este lo que es panenquita, fundamentalmente panenquita. Esto, bueno, este tiene un vocabulario especial.
17: En la vida laboral también hay que ir evolucionando, ¿no? Y bueno, pues hemos pasado una fase menos sufrida en lo que lo físico se llama.
2: Bueno, vamos, ¿qué más jefe ahora? Ya han venido a decir poco más o menos eso. Ahora ya él manda a currar a los otros.
14: Bueno, que nos explique el partido del Levante.
2: No, no lo ve claro.
14: ¿No lo ves claro, Beni? No.
17: Yo gestiono un equipo de 6 personas y tenemos una más donde tenemos de todo para la bici y para la moto. Y es cuestión de coordinar tanto el tema logístico como el tema administrativo.
2: Claro. Oye, ¿y lo de Levante? ¿Tú cómo lo ves?
17: Levante, oye, yo he visto el partido del Barça con el Levante y mira, son gente que tiene ciertas limitaciones a nivel conjunto, pero son trabajadores natos, ¿eh? Ahí no tira la cuchara a nadie. Estuvieron, fíjate que tuvieron el partido situaciones en las que podían haber bajado la guardia y pensar que no podían hacer nada y siguieron batiéndose el cobre y muy ofensivos. Tienen dos carrileros, ¿no?, carrileros que casi son extremos, con 3 centrales que descubren muy bien las espaldas, y yo creo que vamos a tener un partido difícil, ¿eh? Como no estemos concentrados y llegamos al pie de la letra el plan que marque el entrenador y estemos un poco despistaditos, nos pueden hacer mucho daño porque son ofensivos y desde el trabajo, ¿eh?, desde la humildad de que ellos saben que son inferiores y no paran en todo el partido. Yo les digo correr mucho, la verdad.
2: El portugués, este entrenador, es bueno, ¿eh? El año pasado arregló muy bien la cosa y cuidado, ¿eh?
14: Es muy bueno entrenando y hablando. O sea, lo que dijo, por ejemplo, de lo del césped, no sé qué, también me pareció un tío con un cierto carisma y un cierto carácter.
2: Ah, sí, lo del Barça, el día del Barcelona.
14: El día del Barça. Nosotros no jugamos para hacer tonterías. Jugamos a pelear y a intentar ganar.
2: A la 1:30 habla Terzic, luego hacemos un resumen de lo que ha dicho Terzic, que va a estar al loro ahí preparado Diego Cobo también con Ángel Plaza. Diego, que no te he saludado, estás por ahí, ¿verdad?
18: Sí, sí, aquí estamos, José.
2: Vale.
17: Sí, lo
2: digo,
17: ¿no? Se ha recuperado ya.
2: Sí, sí, no, te voy a decir una cosa. Ha sido increíble lo de Diego Cobo. ¿Cómo? Es que el otro día hubo gente en la radio que lo daba ya por palmera. O sea,
14: es que ahora dicen que ha habido COVID.
2: No, a lo mejor no ha tenido COVID, que yo digo, hoy viene Diego Cobo. Y me dice, no, que está fatal.
14: Pero que como es Cobo, ha tenido COVID.
2: Yo mirando,
14: ha estado jodido. Que sé. El sí, COVID no, ha estado jodidito.
2: Sí, que ha estado jodido, pero que escucha, pero que ya está bien. Y había gente que lo postraba ya en el lecho ahí. Digo, ¿pero dónde vais?
1: No es exactamente así. Aquí ha habido muchos teléfonos cacharrados, pero no pasa nada.
2: Me alegra mucho, Diego, de escuchar tu voz, de verdad. O sea, me parece
18: a ti sí, ¿no?,
2: una gozada escuchar. Hombre, a mí sí. Había gente que parece que no, pero bueno. Vamos a inaugurar una sección en Onda Vasca. Tira.
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0: Yo no sé si viene de poner cafés, si viene de preparar el menú en el Basque Cook, si viene de amasar pan que le gusta, de la huerta porque tiene que recoger, por cierto, qué tomate, socio. ¡Buf! ¡Qué gozada! Elice, ¿cómo estás?
1: Bien. Vengo del muelle y de recorrer Barroeta Aldamar, arriba y abajo, de llegar tarde a cualquiera de los tres, pero bueno, de intentar echarles una mano y ayudar a los equipos. He escuchado a Beni y me he identificado con la dificultad hoy en día de acompañar a un equipo y de intentar que el día a día pues sea lo más amable posible. Bueno, el trabajo no es fácil.
0: Aitor va a estar con nosotros los martes, pero no para hablar del Atleti. A ver, habrá algún día que hablemos del Atleti porque nos dé por hablar del Atleti. Pero vamos a hablar de fútbol, de fútbol, de la Liga, de la Champions, de lo que sea. Vamos a hablar, Juan, de fútbol, con Aitor, incluso hasta de la vida. No le vamos a meter en terrenos de plaza, porque ahí es solo plaza. El tema político solo lo lleva él.
2: No, Osorio.
0: ¿Y Osorio? ¿Y Beni?
2: Beni también. Beni el rojo, sí. Es como a Col Bendit el rojo, aquel que había. Sí.
0: Pero vamos a empezar. ¿Con qué vamos a empezar?
1: No había visto esta versión de Horizonte en.
2: Sí, sí, es una versión.
0: Sí.
1: Bueno, no se había escuchado nunca en directo, pero.
2: Sí, estamos lanzados.
1: Había escuchado trozos en directo, pero a esta hora es complejo.
2: Estamos lanzados.
1: Voy a probar porque nunca lo he hecho. Lo suelo escribir. A mí siempre me ha ayudado a relajarme y así empezó Licencia para Aliñar. Sobre las dos pasiones que tengo, que una es obviamente la cocina, la gastronomía, el producto. Es uno de esos placeres que nos quedan a los chefs en un mundo cada vez más complejo. La cercanía con poder disfrutar, yo siempre les digo, disfrutar de ese kilo de anchoas que no sabéis, ¿no? ¿Cuál va a ser el próximo, o de ese tomate o de esa cebolla roja, ¿no? Es una ventaja y un privilegio. Y el otro es el Atlético, el fútbol y este mundo tan, tan complejo y a la vez tan, tan apasionante, ¿no? Por eso os digo que es la primera vez que me escucho en directo. Dentro de unos minutos lo cuelgo, lo comparto en Licencia para Aliñar. Somos cuatro en el blog, pero bueno, lo pasamos en grande y no solemos intercambiar. Espero a ver qué les parece el primer día. Tengo alguno esperando a escuchar. Bueno, los partidos se suceden sin descanso. Esta pelota no para y habrá que valorar en algún momento si esta densidad de contenidos pues protege el futuro de este deporte. Yo tengo algunas dudas, ¿no? El aficionado ya no tiene muy claro el calendario. Desde el 15 de agosto son 31 jornadas de 35 días en las que hemos visto fútbol en televisión. Esta semana habrá pleno, 7 de 7. Si alguien tiene algún otro plan. Y gracias a la FIFA el año viene denso. Han sido o van a ser 12 de 12. Esto nos deja una pregunta. El límite salarial por lo visto no afecta a los límites de los calendarios. Hay varios futbolistas que han preguntado en el autobús camino del estadio a qué competición van o juegan esta tarde. No tienen claro si toca la Conference, 32avos de Copa o preparar la próxima Eurocopa. Os recuerdo que esta es en junio del 28. El parón que viene es para la Nations League. Yo no me acuerdo cuál fue el último campeón. El arbitraje sigue en pretemporada. Las canteras buscan futbolistas sin extremidades superiores. En Anoeta el árbitro llegó a consultar el VAR consigo mismo. Y Sports le llaman en algunos sitios. El Barça continúa apalancado en el presente mientras protagoniza su particular regreso al futuro. Ya veremos si el Spotify alcanza para pagar el 100% de este evento. Yamal, mientras tanto, ya habita en el mundo de Valdano. Mou dará esta semana 6 ruedas de prensa. Está como un niño, con un vestuario nuevo. En la sexta, la gran duda seguirá siendo la misma. ¿Qué hacemos con Guler? Pellegrini hace tiempo que es un catedrático de esta liga. Si está avanzado en su vida, es la más avanzada de este. Y la verdad es que sabe lo que hace. Son 5 victorias en 6 partidos, una de ellas en Champions, de visita. No descartemos de nuevo, yo no me lo esperaba tan fuerte. Además ha regresado antes. Yo creo y eché de menos a este chaval en el Mundial. Me parecía un futbolista que podía haber hecho cosas importantes. El Alavés ya sueña con la catedral. Quique sigue cuidando el jardín personal de Babasorro. Y el Sevilla pisa Europa. De Luis García no soñaba ni de lejos con esta plaza. El séptimo puesto es del Super Aubameyang. Riazor hacía falta en esta competición. Yo creo que se le echaba de menos. Con 7 puntos hay 5 equipos: el Español, el Athletic, el Racing, Osasuna y Real Sociedad. Nadie tiene 11. Quizás sea una barrera psicológica de estos 21 puntos antes del parón que marca este primer tramo de la temporada. El Levante va a recibir al Atlético con la intención de abandonar un pelotón muy complicado. Getafe, Celta y Rayo siguen de obras, tanto en el estadio como en el terreno de juego. Hay un dato interesante. Después de 5 jornadas, a día de hoy no hay ni un recién ascendido en puesto de descenso. Han llegado con ganas de quedarse en primera. El Málaga solo sabe empatar y recibe a un Villarreal. El submarino está tocado. Íñigo Pérez suele quedarse metafóricamente en pelotas en las salas de prensa. Eso le honra. Por ahora continúa como un convidado de piedra en el vestuario de la Cerámica. Mantenemos nuestro voto de confianza, aunque faltan 70 puntos para alcanzar los 72 de Marcelino. Son muchos. La Liga ya conoce sus primeras urgencias. El mercado, en realidad, en los despachos permanece siempre abierto, para los que no se visten de corto. Osasuna llora a la salida de Braulio. Vázquez hablaba en su momento del último club de la Liga. No sé si le recordáis, y ahora ha llegado literalmente al último de la fila. El Valencia vuela a ciegas hace mucho tiempo. Tiene mucho trabajo por delante. Y nuestro Athletic, para mí, acumula muy buenas noticias. El primer equipo, durante muchos minutos de esa temporada, advierte y divierte. Iñaki está siempre, de 7, de 9 o de hermano. Convendría recordar al míster que después de 515 partidos, tenemos claro que el capitán está más cómodo en los 100 metros del carril derecho. Magníficas noticias para la llegada de Guede a la élite. Ha esperado mucho tiempo este momento. Movistar ya lo ha descubierto. Este perfil de futbolista identifica a la afición, apuntala al vestuario y refuerza el modelo del Lezama y el del Athletic, a mi entender. San Mamés, en horario de siesta y fútbol infantil, registró una entrada de 47.287 personas. Creo que todas de abono. Desconozco las cifras del palco.
0: Pues ahí está, la primera del ICI, que encima escribe bien, ¿eh, Juan?
2: Muy bueno, joder, muy bueno, joder, ese sí. Hombre. Ha sido, es muy, muy, muy reflexivo y muy representativo de lo que está pasando, de verdad, de lo que cuenta. Es que es así, está perfecto.
0: Es verdad que la gente no sabe qué jornada es.
2: No,
0: eso
2: no,
0: es así,
2: y no sabe dónde va a jugar. Los jugadores no tienen ni idea.
0: Han jugado la de mañana.
2: Los cuartos de final de no sé qué o el partido no sé cuál. Y lo de los que mandan es para mear en ocharrota. O sea, es una cosa absolutamente loca.
1: A mí me da miedo esta densidad. No sé si a medio plazo puede ser perjudicial.
2: Se puede soportar,
1: el...
2: sí.
1: Para mí un deporte maravilloso y que os voy a decir, un contenido que engancha, pero obviamente en muchos momentos tienes dudas, de te cuesta entender bien en qué momento está la temporada, si has adelantado la sexta, si la Real empató con el Celta pero mañana va a jugar, es compleja.
2: Y es de locos, de repente le echan a un chaval que no puede jugar el partido siguiente, pero el partido siguiente no era el que le tocaba el partido anterior, porque jugaba con el Barcelona pero jugaba con
0: lo que decía del autobús, que van en autobús un montón y no saben dónde van, dónde jugamos, con qué competiciones está, es un poco ahí como cuando empezabais el tour en X. Sí.
3: No, y sobre todo que al final esa densidad hace que muscularmente eso ya es otro mundo. O sea, yo hablo más en lo que me toca a mí, que la preparación física, y me parece surrealista que se pueda tener esa densidad de partidos y de calendario, porque al final no solamente el jugar, es el viajar, el todo, y eso hace que los cuerpos no tengan, para mí tiene fecha caducidad.
1: Hablaba de FIFA, que es un poco el, se supone el observador, pero también el protector, ¿no?
2: Debiera de ser el protector, pero es que no defiende al
1: programa. Los futbolistas que van a jugar y entrenar durante 12 meses, claro. Deportistas,
2: que sí,
1: ¿no?
2: Que
1: como
2: sí.
1: Dice Omar, ¿no? 12 meses literalmente en forma, van a intentarlo.
2: Y que el mejor momento de su vida va a ser el Mundial y el Europeo. Tío, que no puede ser que tú juegas para un equipo de fútbol, que es un equipo de fútbol que te paga, que es el que te mantiene.
0: No, y de hecho hay una
2: cosa... Tienes que ponerte en condiciones para ese otro compromiso.
0: Pero Juan,
2: compromiso, no tiene sentido.
0: Estamos en Limotor, ¿eh? 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
0: 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Pero claro, de lo que estábamos hablando ahora, los jugadores, si os dais cuenta, antes, en la pretemporada, pasaban unos días y de repente veías un partido de pretemporada. Ahora, en el primer partido de pretemporada, los jugadores llevan como motos. O sea, ya no es como antes. O sea, ahora ya se compite casi desde el primer partido de pretemporada.
1: Yo creo que la horquilla o la ventana de descanso es mucho más activa que antiguamente. Lo que insisto, eso no sé si les permite, pues en los bajones que hay que tener durante la temporada, cómo lo regulan, ¿no? Y obviamente el porcentaje de lesión muscular, yo creo que es brutal.
2: Y mientras sea muscular, Aitor, ni tan mal.
1: Hablando de 5 cambios y de plantillas, de convocatorias de 25 futbolistas. Claro. O sea,
3: Sí. A mí eso me parece, ya te digo, o sea, el problema es que los cuerpos al final, en el final de temporada, no llegas a bajar la forma física, e intentamos siempre, un deportista, un futbolista en este caso, no va a poder ese punto de bajar, de coger un poco peso, de que el cuerpo vaya un poquito a su sitio, y al final lo que hacemos es que el cuerpo mantenga un nivel tan alto que muscularmente es inviable, y menos en un deporte como es el fútbol, que
1: desde luego parece, tiene mucho impacto. Estresante, ¿no? A nivel muscular. Es, puede ser, ¿no?
2: A mí me dijo una vez un preparador físico muy bueno, me dijo: Juan, los jugadores están en el límite de la enfermedad. Si te mantienes en el límite de la enfermedad todo el año, es imposible.
3: Y vamos
2: es
3: a apuntar una cosa, que el fútbol...
2: Hay que engordar.
3: Y el fútbol encima es un deporte de impacto.
2: Sí, claro.
3: Que eso lo peor, hace todavía
2: mucho
3: peor.
2: Más difícil, sí.
0: Vamos un momento a Lezama para escuchar a ver qué está diciendo, porque está en directo en Intersic, a ver si está hablando ya del partido de Levante.
4: No sé si sabéis, tenéis alguna certeza de cómo va a estar, o si estás preocupado por ello. Gracias.
5: So the surface, yeah, the pitch. Okay.
6: Again, this is y una vez más, esto es algo que no tenemos una influencia, no podemos influir sobre ello. Es decir, vimos el partido el otro día. En este momento creo que han jugado dos partidos en casa, contra el Betis y contra el Barcelona. Y el primer partido, menos 7, y el otro día fueron 6 goles. Así que es posible que marcar en este campo. Si es posible marcar, tenemos que asegurarnos que marquemos más goles que el rival. En esto nos centramos, las circunstancias van a ser las mismas, por supuesto, somos conscientes de las condiciones, bueno, meteorológicas. Esto no es fácil para el club gestionarlo, para tener un césped perfecto si las condiciones son como las que son. Es decir, a nivel meteorológico, vamos a estar preparados para cualquier circunstancia mañana para mostrar, bueno, para hacer un muy buen partido.
7: Alfonso. En la Liga ya ha sido destituido un entrenador, Corberán. ¿Cree que por lo que tiene visto en la Liga Española hay menos paciencia que en otras, que en la Bundesliga o que en otras ligas en Europa?
5: I didn't get so you think that there are more red cards for coaches in La Liga than in other leagues?
7: The change.
5: Okay. Sorry, just with the translation.
6: Sí, con la traducción, sí, lo acabo de entender. Vale, no hay una gran diferencia entre las mejores ligas de Europa. Yo creo que la media de técnicos al cargo es cada vez menos en cuanto al tiempo y los partidos. Los niveles de expectativa frente a los técnicos en todas partes son muy altas y este es el trabajo que nos encanta. Nos encanta encontrarnos en esta situación, que tienes que poder entregar buenos rendimientos y actuaciones y resultados, pero por supuesto cada técnico le gustaría tener más tiempo y más paciencia, pero al fin y al cabo dijimos sí a este trabajo, y con este sí tenemos que asumir todas las consecuencias. Pero me gustaría tener más tiempo como entrenador, y yo creo que cada entrenador del mundo le estaría de acuerdo y diría que sí. Pero sí, siempre lo siento si hay cambios en el banquillo, pero mi verdad es que personalmente he dicho que sí a este trabajo. Si nadie hubiera cambiado su puesto de trabajo, nunca hubiera tenido la oportunidad de desempeñar este papel, y eso también es cierto. Así que en este momento estoy muy contento de que tengo un muy buen club con un nivel de expectativa muy sano, y estoy intentando hacer lo mejor posible, y no creo que vaya a haber una enorme diferencia estar en la Liga, en la Bundesliga o en la Premier. Si está trabajando a alto nivel, el nivel de expectativa es muy alto, y si el nivel de expectativas es muy alto, la línea de paciencia evidentemente es mucho más corta.
0: Bueno, a mí a veces esto del traductor se me hace un poco bola. Yo entiendo que es un curro complicado, pero se me hace un poquito bola. Diego, le han preguntado a Terzic por jugadores que puedan llegar o no al partido del Levante, ¿no?
8: No estaba mismo Diego aquí, estaba en la redacción, pero sí le han preguntado, y ha dicho que Vivian es el único jugador que seguro no va a estar disponible. Gurrucita y Pello Canales ya han hecho trabajo o parte del trabajo del entrenamiento, y va a ver si después se va a poder contar con ellos. Yo creo que para este partido no, pero igual para el Deportivo a la vez pueden llegar. Y con Iñaki no hay duda, han trabajado ayer, ha trabajado hoy y estará disponible. Es lo que ha dicho en cuanto a los jugadores que estaban con duda o que no van a jugar.
0: Venga, pues hacemos una pausa desde el Lip Motor aquí en Galdakao, Urkiola Motor, y después seguimos hablando con Omar Fraile, que nos va a hacer un resumen, si él lo tiene a bien, de la vuelta y de la última victoria, sobre todo también de Mikel Landa, y con Aitor Elizi, que también lo vamos a despedir en breve. Venga.
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4: 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Sigue sonriéndote, por cierto, Juan.
5: Sí, todo el rato.
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5: risas. Me mira a mí directamente.
4: 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Aitor Elizegui, te dejamos que vayas otra vez al curro.
6: He aprovechado la tecnología, ya lo tenéis.
4: Oye, ya te he visto.
6: Lo tenéis, ¿no? Ya licencia para alinear, colgado.
4: ¿Licencia? ¿Ya lo tienes? Ahí. ¿Cómo? O sea, hay que entrar, buscas licencia para alinear, el blog y ya está.
6: Pero no eres seguidor todavía.
4: Sí, pero para la gente, para explicarlo.
5: No, no,
4: la
5: has, dicho, vale, no has dicho que tenías cuatro, no va a ser
6: comparte,
5: este uno de los cuatro.
6: Vale, comparte, feo, ¿no? Comparte el enlace.
4: Ahora voy a compartir el enlace. Gracias, Aitor.
6: Un abrazo.
5: Ahora sí.
6: Bye.
5: Bye.
4: Plaza, tú quédate por ahí por si acaso, sí, pero sí. vamos a hablar un poquito sí. con Omar Fraile, que creo que es interesantísimo el que nos cuente qué ha pasado en esta vuelta, que la verdad, el monstruo se cayó y el monstruo dejó paso a los monstruitos.
7: Bueno, yo creo que le hizo un favor a la vuelta. Es verdad que cuando viene él es como la estrella, hace que la carrera sea más grande, pero demostró que en 3 días había resuelto la carrera y lo que hace es que le quita pues esa atracción. Yo había dejado, yo sinceramente estaba ya dejando de ver la vuelta y bueno, en el momento que se cayó, está claro que nunca le deseas el mal a nadie, pero le hizo un favor a la vuelta porque hizo que la carrera daría un vuelco, aunque Enric cogió rápidamente el maillot y lo ha aguantado. Pero es verdad que no hemos visto esa superioridad y ese momento, podíamos incluso soñar que otros corredores podían arrebatárselo. Ha demostrado un nivel muy alto, el equipo la verdad que luego dio un giro, el Movistar dio un giro totalmente, lo que de primeras el cartel parecía que iba a ser un equipo sin más, demostró que llevando el maillot te haces fuerte y bueno, pues han hecho tácticamente, han sido perfectos, los demás equipos les han dejado trabajar tácticamente muy bien, porque no han sido muy... no han sabido atacarles bien en los momentos y les han dejado hacer, han dejado que Movistar entre en fugas, les han dejado que momentos en los que podían romper la carrera, todavía me acuerdo el día de que Romeo iba tirando, el día de Piedras Blancas creo que fue, iba tirando a Romeo y en vez de algún equipo pues atacarle para que no, para que deje de tirar, pues le dejaron ahí hacer todo su trabajo y Enric solo tuvo que sacar más diferencia.
4: Entonces, fíjate bueno, que leía una crónica, creo que fue en Marca, en el diario Marca, sobre Enric Mas un poco alabándole eso, ¿no? Que por fin había sido líder, que es la primera vez que quizá había sacado la cabeza a base de bien y que había incluso sido ese líder que hasta su propio equipo quería tener.
7: No, y yo conociéndole la distancia corta me ha gustado hasta verle las entrevistas que hacía después de carrera, súper prudente, siempre con los pies en el suelo y la verdad que me ha gustado esa parte de Enric. Yo conocía a otro Enric y la verdad que, bueno, pues ha demostrado lo que dice, ser líder, ha manejado al equipo, ha sabido tener una templanza y claro, ganador y vamos, más que merecido, solo hay que felicitarle.
4: Oye Omar, qué puntazo lo de Landa en la etapa reina.
7: Increíble, la verdad que bueno, nadie se lo esperaba y bueno, pues sabemos que Landa es un apasionado a la bici, los que le conocemos de cerca, pues sabemos que es un apasionado de la bici y esa victoria fue más que ganar una carrera profesional, o sea, ya le vimos emocionado, para él era ese momento, yo creo que si te soy sincero, creo que de todo lo que ha hecho en su carrera deportiva ha podido hacer podium en grandes, en mil cosas, pero esta victoria fue especial, yo creo que lleva 1830 días sin ganar y otras 700 al palo y la verdad que está, bueno, pues ha sido una victoria, puede que sea su última victoria como profesional

0: y por eso yo creo que ha sido todavía más emotiva.
1: Fíjate que yo creo que Landa ha ganado mucho dinero en el ciclismo, pero quizá no ha llegado a ganar en lo deportivo lo que no sé si esperábamos o el ciclismo esperaba.
0: Sí, yo creo que han sido muchos factores los que ha tenido Mikel. Mala suerte, muchos momentos, muchas caídas, ha tenido muchas averías. Y luego, pues creo que hay ciertos equipos en los que no ha tenido la suerte de estar. Todavía me acuerdo esos 5 segundos del podium del Tour de Francia con Sky estaba. Para mí, bueno, pues Sky en ese momento siempre, bueno, Ineos luego siempre ha trabajado con un líder y lo demás le da igual, y ahí con un pequeño empujón a Mikel lo hubiéramos tenido en el podium. No fue posible creo que fueron 5 segundos, no, menos de 5 segundos, creo que fue 1 segundo o algo así. Y como esas hay muchas, de Mikel puedes contar un montón de esas que por mala suerte no ha podido estar. Y bueno, pues es lo que te digo, una apasionada bici que creo que la ha dado siempre todo, pero esa mala suerte, y al final sí, lo que dices, siempre ha estado en una imagen increíble, siempre ha tenido buenos contratos, igual ha faltado
1: yo,
0: eso.
1: Yo que soy más viejuno, al final aquí siempre recordamos, pues por ejemplo, Gorospe, ¿no?
0: Sí.
1: Gorospe fue un corredor que, joder, estábamos todos emocionados con a ver qué era. Sí. Y sí es verdad que ganó cosas, sí, pero quizá no lo que pensábamos todos que podía haber ganado.
0: Sí, al final, bueno, pues son corredores que tienen mucho ataque y son muy espectaculares corriendo, luego igual les falta ese remate. Son muchos muy valientes en muchos momentos de competición y eso hace que a veces, pues, esa valentía lo pagues. Y bueno, pues yo creo que son corredores muy queridos por eso, porque son muy valientes, entonces te arrancan, te rompen la carrera, no les importa nada, y bueno, pues luego igual no consiguen la victoria. Pero
1: oye, Omar, viendo la vuelta, bueno, viendo el Tour, cuando vais ahí en el grupo, jo, a mí me entra un miedo, digo, pero ¿cómo? Si estáis tocando los muslos, si es que vais muslo con muslo.
0: Sí, realmente en un sprint llegas, yo cuando estaba colocando a sprinter, lo que haces es no llegas casi ni a frenar, es decir, tocas con la maneta o con la mano tú llevas la mano en la maneta y lo que haces es frenar un poco con el culo, el muslo del al lado para frenar, en el momento que tocas freno has perdido 5 posiciones, entonces lo que haces es te apoyas un poquito y sigues tu ritmo, entonces es una manera de mantenerte en la posición, entonces el contacto es bastante. Por eso cuando hay caídas hay una caída tan masiva, porque no te da tiempo a frenar. Tú te llevas como apoyando un poco, frenas, sigues, dejas de dar una pedalada y siempre intentando buscar tu sitio, tu hueco. Es verdad que yo ahora mismo lo veo de la televisión y digo, madre mía, o sea, algún día, a veces veo vídeos míos ahí a 5 de meta metido y digo, ¿cómo podía estar ya metido?
2: La sensación que tengo yo es esa, ¿cómo te ves después de verte? O sea, a mí me parece, ves un sprint y dices, madre de Dios bendito, pero que se van a matar.
0: No, yo veo ahora mismo, igual a veces que sprints antiguos que he ido colocando, pues, a sprinter o cosas, que entro a curva ahí metido en el hueco. Y claro, yo sé lo difícil que es eso, y lo veo, le digo, ¿cómo sería capaz? Bueno, lo veo porque en mi último año no he sido capaz de meterme, ¿sabes? O sea, yo antes tocaba el freno y estaba el último, y antes me metí allí, ¿sabes? Y digo, ¿cómo sería posible? Cuando veo los huecos esos, digo, ¿cómo poder estar metido ahí? Porque sé lo difícil que es, ¿sabes? Y cuando veo un sprint, y a día de hoy, bueno, está en la Itzulia de conductor y así, veo los ritmos que se llevan y no me...
1: ¡Qué pasada! Yo me acuerdo una vuelta que Omar vino a Bilbao, bueno, con el equipo y tal, estaba transparente el tío. O sea, yo me acuerdo que... además se daban una crema, ¿os dabais algo? Una...
0: No, posiblemente sea aceite, o sea, la crema solar.
1: Pero, y esto, digo, pero si este se va a resbalar, el pobre, se va a caer aquí por la...
2: De todas maneras, cuando hemos ido al...
1: ¿Cuánto llegaste a pesar ahí? Además es alto, Omar no es pequeño.
0: Por ejemplo, cuando salió el Tour de Bilbao, estaba en 70 kilos y medio, más o menos.
2: Fíjate. Bueno, tú cuando ves un evento, por ejemplo, la gala Aldeia, y ves el equipo ciclista Euskadi, y dices, madre de Dios, si son gimnastas de los pequeñitos, de los japoneses, sí. ¿Qué tienes? O sea, es una pasada.
1: Tienen pierna. Pero lo demás es una pasada.
2: Cierto, una pregunta, si me puedes contestar. ¿Qué tal es el esloveno este otro que ha salido? No sé ni cómo se llama. Un esloveno que anda por ahí, que es un crío, que parece que tiene muy buena pinta. Otro del mismo...
1: ¿El de ciclismo?
2: Sí, de Pogačar, del mismo que es Pogačar, pero yo no sé el nombre, joder.
1: ¿El país de Pogačar?
2: Sí, un esloveno, un chiquitín.
1: Espérate, que seguro que aquí en el WhatsApp...
0: Es un junior.
2: No, es a que ha participado en el Tour, uno en la vuelta, uno de los que andaba.
3: Jakob Omsel, puede ser.
2: No me equivoco,
1: Perdona, Omsel, Plaza, Jakob
3: Omsel.
1: Onsen, claro, sí, el que
0: está,
1: dice.
0: Está en Bahrein.
2: Eso es.
0: A ver, es muy joven, creo que tiene 19 años. La verdad que yo no le tenía muy fichado y la verdad que la vuelta, el día de la crono hizo una crono.
2: Por eso, es que muy, me sorprendió.
1: 0,77 estuvo Landa de Bardet.
0: Eso es.
1: Menos de un segundo.
0: Me acuerdo que es que fue. Pues,
2: encima de Bardet, era de Pelé.
0: No. No lo sé, al final creo que hay muchos corredores ahora mismo que están empezando a despuntar. Seisas, tenemos a Noval, no sabemos qué. Habrá que ver. El ciclismo se va a convertir, igual que lo que estábamos hablando antes de fútbol, el ciclismo se va a convertir en un calendario casi seguido. O sea, los corredores ya no bajan el pistón, por lo cual va a ser carreras deportivas muy, muy cortitas. Entonces creo que va a ser una rueda muy rápida. Es decir, de repente te va a despuntar uno, va a estar 2, 3, 4, 5 años.
2: Eso es bueno, eso no es espantoso. Para el deporte en sí.
0: Para mí sí, yo creo que antes era mucho más bonito porque al final te llega a un pico de forma. Claro. Es que ahora mantener un estado de forma durante 6 meses es súper complicado porque la alimentación, un ciclista por ejemplo lo que hace para poder mantener eso es estar 200 días en altura. Claro. Se tiran en el Teide, en Liviño, en 1000 sitios en Rebada para poder mantener un nivel de todo, de entrenamiento, de alimentación, de todo, impresionante. Entonces haces máquinas y cuando haces máquinas, eso tiene una limitación y sobre todo un Seisas con, a mí me han dicho que por ejemplo Seisas este de enero hubo uno de los días en el Teide que debió hacer frío, no sé qué, y que debió hacer 6 horas y pico de rodillo, o sea, no sé si sea verdad o no, pero me parece
1: 6 horas y pico de rodillo. Tu vida tiene que pasar por tu cabeza 25 veces yo he hecho una hora de corriendo en la cinta y una hora en la cinta es terrible.
0: Yo lo máximo que he hecho creo que han sido 3 horas en el rodillo y ya me pegué.
1: Horas en el rodillo.
0: Entonces, claro, estamos hablando de que son ya... Los ciclistas hoy en día, y si os dais cuenta, todos nos estamos retirando cada vez
2: más
0: antes.
2: Joven, claro.
0: Y de repente toda mi generación nos hemos retirado en 2 años. O sea, porque es imposible mantener ese nivel de entrenamiento, de sacrificio que requiere.
2: Pero no tenéis ninguna capacidad, iba a decir sindical, ninguna capacidad de algún tipo para imponeros antes...
0: Pero es que realmente sí, podrías un límite de días o y hay un límite de días, que son 70 días.
2: Hay un
0: límite de 70 días. Pero claro, 70 días.
2: Y a mí me parecéis gladiadores. Llega un punto de eso, de gladiadores, que dices, hostia, no merece la pena. Coño, frena un poco, vamos a hacer las cosas de otra manera. Es que no tiene sentido.
1: El que frena se queda así.
2: Sí, pero se queda
1: sin chance.
2: De la otra manera te quedas también sin, pero en 2 años. O sea, no sé.
0: Tú calcula que, por ejemplo, hay muchos corredores que están corriendo ahora, van a terminar la vuelta, van a correr las clásicas italianas, van a parar un momento y creo que es el 12 o 13 de enero están corriendo en Australia. O sea, con lo que el cambio de temperatura y todo conlleva.
1: Omar, es que ricas por estar aquí con nosotros en Leitmotor.
0: Pues como siempre.
1: Una gozada escucharte, es una maravilla. Ha estado comentando cosas con nosotros, hasta ciclista, estando en...
2: Con este aprendes.
1: Este es un fenómeno. A la presentación del equipo ciclista, te vienes este año.
2: Ya sabes que yo soy un pobre desgraciado. Depende del día.
1: Te vienes allí, a Muskis, que lo hacen en Muskis siempre.
0: Invitados estáis.
2: A mí Muskis me resulta igual que Nueva York, más o menos.
1: Ya te digo yo, hombre.
2: De distancia.
1: Ya te digo. Un abrazo para todos, Esquerca Solín Motor, por dejarnos estar aquí haciendo nuestro programa de la movida deportiva. Nos vamos a pasar muy buena tarde a las 3, ya sabes, tertulia fútbol bronce en Onda Vascabur.

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0: ¿Qué dicho, Rachel? Buenas tardes a todos y a todas y bienvenidos a este nuevo capítulo de La Movida Deportiva. Estamos a martes, día 15 de septiembre del 2026, la 1 y 6. Samuel Valcárcel, Arratsalde León, muy buenas.
1: Arratsalde León, Juanjo.
0: ¿Cómo estás?
1: Muy bien. Martes, sol, calorcito, septiembre. Me gusta, estoy contento.
0: Sí, a mí me gusta que septiembre pase cuanto antes. No es mi mes favorito.
1: ¿Por qué?
0: No lo sé, quizá porque es el final del verano.
1: A mí me gusta.
0: Sí, sí, no, me parece muy bien.
1: Porque es el mes de los comienzos.
0: Ah, sí.
1: Cuando iba al cole no me gustaba un pimiento tampoco, te voy a confesar. Pero, sí. No sé, a mí es un mes que me...
0: Para mí es el mes de los finales, porque se acabó el verano, amigo.
1: Cierto, pero cada final trae un principio.
0: Joder.
1: Y es el mes en el que arranca la Europa League.
0: Señor, eso te iba a decir ahora. A dos días de que arranque la Europa League para la Real Sociedad, que tiene una baja segura, como es la de Jon Mikel Aramburu, por sanción. Hace dos años vio la roja contra el Manchester United. Y esas cosas, la UEFA o la... Esto tiene memoria.
1: Años, decimos dos años porque son dos temporadas, pero realmente solo han pasado 16 meses desde aquel partido ante el Manchester United. Fue el año pasado.
0: Sí, me refiero a dos temporadas.
1: Eso es.
0: El año pasado no estuvimos en Europa, este año sí. Bueno, pues no va a estar Jon Mikel Aramburu. Entiendo que sí o sí va a jugar Héctor Ford de titular. Ya estuvo unos minutos contra el Elche. Y también se mantiene la duda de Igor Zubeldia, que no ha entrenado con el grupo, no lo hizo ayer. Hoy todavía no tenemos la referencia de la sesión, que yo sepa, pero tiene problemas en el isquiotibial derecho. Y bueno, pues si no estás entrenando, tiene toda la pinta de que no vas a jugar. ¡Volverá Jon Martín!
1: Eso es, volverá Jon Martín, y a ver a quién acompaña al central de la Sarte en la pareja de centrales.
0: Mamadou Sarr.
1: Mamadou Sarr lo hizo bastante bien. Todavía no hemos visto a los dos fútbol... Ah, sí, en Elche les vimos juntos, a Jon Martín y a Mamadou Sarr. Aunque creo que unos...
0: No, en Elche jugó
1: entró Mamadou Sarr sustituyendo a Jon Martín, al revés, entró Jon Martín sustituyendo a Mamadou Sarr y le saca la tarjeta roja.
0: Eso, los titulares fueron Sarr y Zubeldia.
1: Efectivamente, efectivamente. Así que todavía no coincide el de la Sarte y el senegalés.
0: Vaya dos...
1: estandartes.
0: Bigarros,
1: ¿eh? Sí, señor.
0: Los tíos grandes.
1: Contra un Bournemouth que ya nos ha adelantado Francis Maneghill, que...
0: Lo tiene estudiadísimo, lo ha visto ya cinco veces.
1: En juego aéreo, no es que sean unas bestias por altura, pero sí por físico, así que es buen fichaje para el partido del jueves. Mañana hablará Rino Mataracho junto con un futbolista, todavía no sabemos quién estará en Anoeta, mañana a las 4 de la tarde en la rueda de prensa previa al partido, también conoceremos entonces la convocatoria. Y al hilo de la Europa League, acabamos de conocer las dos sedes de la final para las próximas dos temporadas.
0: Este es el Nou Camp. Frankfurt,
1: ¿eh?
0: Uno es el Nou Camp.
1: Eso es la Champions.
0: La Champions.
1: No, yo hablo de la Europa League.
0: Pero vamos a jugar esa final.
1: Ah, vale, tú estás pensando.
0: Ah, amigo, yo estoy ya en modo Champions. Es el 29, además, creo. ¿No?
1: Eso es, en el 2029 la Champions se juega en el Nou Camp. En el 2028 la final de la Champions se va a jugar en el Allianz Arena de Múnich. En la Europa League, la final del año que viene se va a jugar en el National Arena de Bucarest. Y en el 29 se va a jugar en el National Stadium. Oye, esto con los estadios nacionales, ¿qué pasa? De Belgrado. Así que ya
0: conocemos las tres finales. Vete reservando para el 29 en Barcelona.
1: 29 Barcelona. Si yo veo
0: si está la Real
1: en una
0: si
1: final
0: está la Real,
1: de Champions...
0: Genial, y si no, vamos a verla.
1: Juegue
0: quien juegue.
1: ¿Cuántas cosas hay más probables que ver a una Real en la final de la Champions?
0: Bueno, nunca se sabe. Esto es deporte.
1: He dicho más probable, no que sea imposible.
0: Muchas, muchas.
1: Muchas, muchas.
0: Y otras muy improbables también.
1: Bueno... Cada vez hay menos.
0: Esto es reservar ahora a precio baratísimo, que luego por lo que sea los hados no son favorables, la suerte se pone de nuestro lado y todo confluye. Genial.
1: ¿A tres años se puede reservar un hotel?
0: No creo. ¿Que no confluye? Pues vamos a ver el partido, juegue quien juegue.
1: También te digo, a tres años y además siendo Barcelona, si jugase la final en la Real, seguro que hay buses ida y vuelta en el día, no hay que reservar nada.
0: Podemos ir en el día, pero es mucho más bonito ver el partido y quedarte luego a la noche.
1: Sí, claro, sobre todo si ganas, ¿no?
0: Claro, bueno, y si no, pues oye, porque yo qué sé, te vas a tomar un par de cervecitas y ya está, y comentas el partido con los amigos.
1: ¿Sabes quién ha vuelto feliz de la vida tras ganar? La Sociedad Deportiva Eibar. Vaya goleada ayer, 0-4 ante el Celta Fortuna.
0: ¿Cómo está esta gente? Pero ya desde el principio, ¿eh?
1: Hombre, minuto 20-0-3 ya.
0: Sí, sí, enseguida, efectivamente. Bueno, pues le han preguntado a Joaquín Arambarri, entrenador, que lo hicieron todo bien, que si se puede mejorar. Y dice, siempre se pueden mejorar cosas. Luego le vamos a escuchar.
1: Eso es respuesta de profesor, ¿eh? Siempre se puede mejorar. Y la verdad es que sí, pero le iba a ayer hace un partido redondo, sobre todo en la primera mitad, con un 0-4 que le catapulta de nuevo a los puestos de ascenso directo. Prácticamente inmejorable el inicio de los equipos guipuzcoanos en segunda división. Ayer un show de Guruceta con gol de Vaselina incluido, y la Sociedad Deportiva Eibar que, bueno, en este comienzo de segunda división está impepinable, como me gusta decir, junto con el Castellón, los dos mejores equipos de este inicio de liga.
0: Por cierto, quiero hacer un comentario sobre el Valencia, que ya sabéis que ha echado al entrenador. Está en la búsqueda y captura de un nuevo técnico, y como es el siguiente que nos toca en liga, ya sé que primero tenemos el Bournemouth, pero yo también miro la liga, ¿no? A ver quién cae en ese banquillo, porque va a debutar contra nosotros. Les dijo que no parece ser Ernesto Valverde ayer. Querían a Mendilibar también, o lo sondearon, y parece que tampoco está por la labor. Y el último en sonar es Javier Aguirre, un jurásico ya de los banquillos, seleccionador de México, como sabéis, estuvo en el Mallorca aquí en el último tramo en la Liga Española, antes también en Osasuna y en más equipos, ¿no? Pues Javier Aguirre podría ser el inquilino del banquillo si llegan a algún acuerdo. Hay alguna otra opción más, ¿eh? Así que, bueno, pues habrá que estar un poco al loro de ver quién se sienta contra la Real en el banco, porque ya sabes tú que esto suele espolear mucho a los futbolistas.
1: A esta hora lo más probable es que se siente el interino actual que está dirigiendo al Valencia, que es Óscar Sánchez. De hecho, el Valencia juega esta noche en Mendizorroza a las 8 frente al Deportivo Alavés. Después ya prepararán el encuentro ante la Real Sociedad domingo 9 de la noche. La Real, como juega el jueves, pues va a tener dos días menos de descanso. Pero hasta ahora el entrenador que parece que va a dirigir al Valencia en Mestalla va a ser Óscar Sánchez. Como no vamos a ser su primer partido, vamos a quitar de la ecuación todo este tema de entrenador nuevo, victoria segura. Eso
0: yo creo que habrá uno nuevo,
1: a Zorros, si les toca.
0: Se habrá uno nuevo contra la Real.
1: Y hablando de patrones, hoy hablamos con el patrón que ha levantado y ondeado su 11ª bandera de la Concha, Juanjo. Hoy llamamos a Gorka Aranberri, a uno de los líderes de Orio en esta temporada mágica, donde lo han ganado todo y donde han ondeado la Concha por 14ª vez.
0: Hablando de los patrones, vamos a hablar con el patrón de los patrones.
1: Eso es.
0: No hay ninguno mejor ahora mismo, al menos en cuanto a títulos.
1: Llamaremos a Gorka que nos cuente cómo ha vivido esta semana en Orio, cómo los de Amarillo han disfrutado de la fiesta y cómo se ha fraguado.
0: Y tendremos también baloncesto, porque hoy se ha presentado una jugadora que a mí me gusta mucho. Me parece un fichaje espectacular. Tiene muy buena mano, tiene muchos puntos en sus manos, es una tía que se genera sus propias canastas y que te puede solucionar muchos partidos.
1: ¿No le han preguntado con micrófono en mano sobre ese partido al cual te está refiriendo, Juanjo, y que viste con tus propios ojos?
0: Sí, en el Gasca vi un IDK por aquel entonces, ahora es Mirai, en Sino.
1: Exacto.
0: Bueno, pues esta chica ganaba por 20, creo, el equipo de Donostiarra. En el último cuarto se entró así, y esta chica, ella sola, estaba en el equipo gallego, estuvo a punto de darle la vuelta al partido.
1: Ella sola, sí, no sé
0: cuánto. Ella sola.
1: Metió 16 puntos, una barbaridad.
0: Seguidos.
1: Una barbaridad.
0: Pim, pam, pum,
1: puso
0: seguidos.
1: El encuentro a uno de diferencia, una cosa así. Imani Tate, estás hablando de Imani Tate. Bueno, pues micrófono encima. No le han preguntado por ese partido, no le hemos preguntado. Pero cuando hemos quitado el micrófono, directamente yo sí que le he preguntado por ese partido. Y te voy a contar un secreto de ese día, porque nos lo ha contado descojonándose. Te lo voy a contar luego, cuando avance el programa.
0: ¿Descojonándose o echando unas risas?
1: Echando unas risas. Es lo mismo.
0: Sí, es lo mismo, sí. Nos han tenido todo pichichi. Bueno, y también tenemos balomano. Escucharemos a Jaume Gristain, porque estamos ya en la previa de esta locura que es el balomano Vera Vera, que mañana tiene liga. Concretamente juega contra el Pozuelo de Calatrava, es un equipo recién ascendido, mañana 8:30. Así que todo esto tenemos en nuestro particular guión del día, hoja de ruta en esta movida deportiva que compartimos con todos y con todas, con Javi Moreno en el control técnico de sonido. Enseguida a la 1:15, 638052141, lo sabéis de memoria, ya nos llegan algunos mensajes seguro, vuestro teléfono para que interactuéis con nosotros. La primera pausa de publicidad y entramos en materia, venga.
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0: 17, estamos a dos días del debut de la Real Sociedad en Europa League y esto evidentemente pues ilusiona muchísimo porque tenemos muchas ganas de ver el equipo hacer un recorrido más o menos largo en esta competición y no corto como nos suele acostumbrar el conjunto Txuri-Urdin, ¿no? Que bueno, pues ahí está la fase de grupo, traspasa y luego llegan las eliminatorias y ahí a Gurben Ur. Así que tengo ganas de ver al equipo y tengo ganas además de ver a este equipo contra este rival inglés. Me apetece porque es un, yo creo que va a ser una buena medida, ¿no? Es un equipo muy físico, nos lo decía Francis Marigil, que es nuestro experto en fútbol internacional, lo ha visto 5 veces, que tuvo contra las cuerdas el otro día al Manchester City, de hecho en el 84 le ganaba 1-0, luego el City marcó 2 goles. Pero bueno, me apetece ver a la Real contra otro tipo de equipos. Y llega ya esto.
1: Bueno, los equipos ingleses no son habituales en Anoeta. De hecho, el único al que nos hemos enfrentado en los últimos tiempos es el Manchester United. Y eso que el Bournemouth, en amistosos, sí que lo conocemos muy bien, ya que hemos disputado varias veces contra ellos amistosos en verano. Mañana tendremos un análisis mucho más profundo de la Europa League. Mañana nos visita Marco Rodrigo Azcue y diseccionaremos los 8 rivales que vamos a tener esta temporada en Europa. En ese camino a Frankfurt, ¿cuántas opciones tiene la Real? ¿Qué puntos vamos a necesitar para clasificarnos de qué manera? Porque ya sabéis que en este grupo único los 8 primeros pasan directamente y los siguientes 16 juegan un playoff, que es el que disputamos hace 2 años frente al Midtjylland. Antes de adentrarnos un poco en lo que va a ser el partido del jueves, Juanjo, permíteme antes comentar una noticia que hemos conocido esta mañana. Bueno, noticia, una anécdota de France Football. Han explicado por qué no han metido a Oyarzabal en la lista del Balón de Oro. O mejor dicho, ¿por qué ha entrado Ferran? Viene una pequeña explicación de cada una de las nominaciones y en la de Ferran Torres, France Football indica que Ferran Torres ha sido nominado al Balón de Oro en sustitución de Oyarzabal en el último momento, que iba a entrar Mikel Oyarzabal. De hecho, De La Fuente, en su última rueda de prensa, da un palo muy gordo a France Football y dice ¿por qué no está Mikel Oyarzabal? Me falta Mikel en la lista. No entra Mikel porque el gol en la final del Mundial de Ferran Torres ha sido el que ha decantado la balanza entre Ferran y Mikel Oyarzabal. Que su temporada es muy similar, porque Ferran ha metido un número de goles parecido a Mikel Oyarzabal, que Ferran ha ganado la Liga y Mikel la Copa, y Ferran ha ganado el Mundial, Oyarzabal también, como Ferran ha metido el gol decisivo, pues ha decantado la balanza.
0: ¿Cuántos goles metió Oyarzabal en el Mundial?
1: 5 goles.
0: Sin los goles de Oyarzabal no hubiera habido final.
1: Pero esto es como siempre, Juanjo. Te entonces, quedas con la imagen final.
0: Sí, pero bueno, por eso me parece mal. Al final meten al suplente y no meten al titular. Pues bueno, ahí a ellos. Como es un premio que, como se suele decir, me la bufa, pues igual.
1: Mira, yo no había nacido. Yo siempre he visto la imagen del fallo de Arconada en Francia, en la Eurocopa del 84. Y desde pequeño tengo la imagen de Arconada, qué gran portero, que tuvo ese fallo y que lastró la posibilidad de que España hubiese ganado su segunda Eurocopa.
0: Si no llega a ser por Arconada,
1: ahí quiero llegar.
0: No hubieran llegado a la final.
1: Cuando crecí y vi el resumen de toda aquella Eurocopa y veo el show que se pega Arconada en los cuartos de final, increíble, en las semifinales,
0: sí, sí,
1: una cosa loquísima. Claro, te quedas con el fallo y piensas, joder, vaya cagada del portero, ¿no? No, es que si no es por ese portero no hay final.
0: Es lo mismo que los goles de Oyarzabal durante el Mundial. Pues la selección española no hubiera estado en la final si el nivel de Oyarzabal no es el que fue. Y Ferran no hubiera marcado el gol, sencillamente porque no hubiera jugado la final.
1: Y con este tipo de cosas ayudan a la narrativa de
0: que... Yo creo que es peor explicar por qué sí, por qué no están unos y no están otros, fíjate, al final.
1: Ah, bueno, yo le agradezco la explicación, pero es para al final es que se para... le pega la cara de vergüenza.
0: Claro, pues por eso digo, porque es que esa explicación... Es una gilipollez, entonces como es una tontería, pues por eso mejor te callas ya, has metido la pata hasta esto y bueno, ya está, removerlo otra vez, pues tampoco nos lleva lejos, o sea que se lo podrían haber ahorrado, porque es que no lo entiendo.
1: Una vez más, vivimos en un mundo en el que la meritocracia brilla por su ausencia y donde parece que por jugar, en este caso concreto del fútbol y del Balón de Oro, por jugar en un grande, en este caso, sí, encima has fichado por el Paris Saint-Germain, y aquí hay un factor más, que es el factor casa, esto es France Football, claro, París...
0: La revista es de Francia, claro. Vienes del Barça, fichas por el PSG, pues ya está. Ha metido el gol de la final, pues hasta Messi es un piernas al lado de Ferran.
1: Y con este tema
0: y con esto no me quiero meter con Ferran, que supongo que él no tiene la culpa en el sentido positivo de que le nomine, ¿no? Y él ha nominado, pues bueno, pues ahí estoy. Pero bueno, sin más.
1: No vamos a andar más en el tema,
0: no,
1: ya lo
0: no merece la pena.
1: La semana pasada, pero hoy que lo ha explicado France Football sí que merecía la pena escuchar cuál es su explicación y a partir de ahí a finiquitar con este tema. reivindicando de nuevo que Mikel Oyarzabal tenía que estar en la lista y que esta explicación es un tanto irrisoria. Volviendo a la Europa League y a lo que nos espera esta semana, sigo sorprendido, Juanjo, con el movimiento del Valencia de Braulio. Ya lo hablamos el domingo en el partido, sobre todo por un hombre que no quiero hacer analogía con Arturo y la Real Femenina, pero hablaba de valores, etcétera, con Osasuna. Es cierto que está su hijo en el Valencia y que tiene un sentimiento muy ligado al conjunto Che, pero irte de la noche a la mañana a Valencia ha sido un poco raro.
0: Tengo que decir que me ha sorprendido muchísimo, también. Muchísimo. Cuando me enteré el otro día, cuando vi la noticia, además, creo que se da un abrazo con llorando ahí.
1: Ayer hizo la rueda de prensa de despedida.
0: A eso voy, esos abrazos ahí con llorando y tal, no sé, pues... No sé si tanta pena te da, no te vayas. No sé, es que...
1: Más
0: a mí,
1: así.
0: A mí esto me pilla un poco con el tranco cambiado. Entiendo que para él será una oportunidad económica, entiendo que también profesional, quizá, aunque ahora mismo el Valencia es un equipo absolutamente hundido. Bueno, la verdad es que lo tiene fácil para mejorarlo, porque más hundido no puede estar.
1: A ver, el momento para irse como director deportivo es ahora, ¿no? En septiembre, ya con el verano terminado.
0: Y peor no puedes estar en lo que se refiere al equipo en cuanto a clasificación deportiva, ¿no? Entiendo que también es un equipo como muy amenazado económicamente. Siempre se dice que andan muy mal y no sé. La verdad es que ha sido un movimiento que a mí me ha pillado contra pie.
1: ¿Cuántos años llevamos hablando de que el Valencia está en la cuerda floja? Y sigue aguantando, que el Valencia sigue estando ahí. Es verdad que este año ha sido el peor inicio en la historia del Valencia Club de Fútbol. Son colistas, un punto, no han ganado un partido, han empatado solo uno, han perdido cuatro. Hoy tienen un encuentro complicado en Mendizorroza.
0: ¿Se han metido la tira de goles?
1: Pero la tira es la tira.
0: La tira de goles.
1: Valencia encaja 5 contra el Barça, le mete 3 el Deportivo de La Coruña, le mete otro el Sevilla... Empata 0 en el primer partido contra el Celta. El único gol que ha metido lo metió en Riazor. Lo metió Umar Sadik, que sí, se pierde bastante la temporada.
0: Vi ese partido, además, que fue un fallo del defensa central del Depor.
1: Eso es. ¿Sí? Pero ya iba perdiendo el Valencia. Está siendo el peor de la liga de largo, junto con el Elche. Bueno, es una oportunidad de oro para la Real este domingo, ¿eh? Y además, ya como hemos mencionado, no va a ser el primer partido del entrenador interino. Otra cosa es que encuentran entrenador de aquí al domingo. Pero lo dudo bastante. Yo creo que el entrenador lo van a cerrar para el parón.
0: Creo que va a haber nuevo.
1: ¿Tú crees que llega para el domingo?
0: Yo creo que no pueden esperar mucho más.
1: Pero partido hoy, otra vez el domingo...
0: Yo creo que lo cierran
1: hoy.
0: ¿No
1: tiene tiempo casi para conocer a la plantilla?
0: Yo creo que ya esto deberían trabajando sobre ello, porque el que estaba ya tenía pinta que estaba en la puerta de salida. Y yo creo que lo cierran entre hoy y mañana, fíjate lo que te digo. O para hoy no les da tiempo, pero yo creo que traen a un tío ya. Es que estos tampoco pueden estar ahí jugando mucho más, ¿eh?
1: Y huele a Txuri Urdin. Huele a entrenador Txuri Urdin, porque Arrasate y Mendilibar están en la terna.
0: Te he comentado en titulares que el que mejor posicionado está es Javier Aguirre ahora mismo.
1: El Vasco Aguirre, Vasco, o sea, que Aguirre. Se queda entre vascos también, ¿no?
0: Está muy
1: uno
0: bien.
1: Uno por nombre y otro por...
0: Ayer, consultando con gente de Valencia, parece que Valverde les había dicho que no. Mendilibar parece que tampoco está por la labor, porque Mendilibar es otro tipo de perfil de entrenador. Y el siguiente de la lista era el Vasco Aguirre, que yo creo que está loco por volver. El Vasco Aguirre, además, ya sabes cómo es. Es un tío de... Bueno, pues con una filosofía de fútbol muy, muy de antes, pero es muy emocional el tío. O sea, yo creo que en el corto plazo sabe rearmar a la gente, ¿no? Luego otra cosa ya es proyectos más largos, porque entiendo que ya es muy veterano, pero bueno, en México no lo ha hecho mal.
1: Vamos a ver qué le espera a la Real el domingo. Mestalla va a ser un polvorín. Están cabreados. Si pierden hoy van a ser todavía más colistas. Y es el último encuentro antes de este parón de 3 semanas. Por tanto, para ellos sí que es una final. Ayer muchos oyentes decían que para Matarazzo es un partido muy importante. ¿Te parece que es para Rino el partido liguero más importante?
0: ¿El de Liga?
1: Sí. Bueno, desde que llega la Real, ¿eh?
0: Yo creo que para Matarazzo y para el equipo, porque es un partido que tienes que ganar sí o sí. Es que todavía, como está lo del jueves todavía por el medio... Pero sí es verdad que me parece un partido en el que hay que sacar los 3 puntos. Mira, esto se soluciona. Ahí están de uñas con su equipo. El otro día les estuvieron esperando fuera, 2.000 personas. Una locura. Cuando perdieron, en casa. Contra el Barça fue, además, que fue una derrota durísima, ¿no? Esto la Real lo arregla yendo marcando pronto un 0-2, imagínate, minuto 25, minuto 30. Se monta ya una que ya está. Ya lo tienes hecho. No les veo yo con capacidad de reacción.
1: Pues,
0: pero hay que meterles gol.
1: No veo a la Real gestionando bien un 0-2 desde el 30, ¿eh? Creo que hay que hacerlo más dilatado.
0: No, hombre, no, un 0-2 te pones el minuto 30 y allá se monta un cisco entre ellos que es increíble, hombre. Toda la gente en contra de su equipo. Buah. Hay que aprovechar estas situaciones porque son tres puntos muy ricos.
1: Y perderlos también te marca. Yo voy por el tema de la situación clasificatoria de la Real.
0: ¿Estás pesimista de cara a Valencia?
1: No. Pesimista no, lo que soy es precavido con Mestalla.
0: He dicho lo del 0-2, también puedes perder, ¿eh? Que esto es fútbol, que igual hay un tío nuevo, que siempre que viene un tío nuevo, los futbolistas como que se quieren reivindicar, los que juegan porque quieren seguir jugando, los que no juegan porque quieren jugar, y el aspecto emocional, según a quién tengas en el banquillo, también cuenta. Y ojo, que se puede montar ahí un tinglao en el que la Real está ahí de invitada, pero a ver qué pasa.
1: A lo que veis es que clasificatoriamente la Real no está bien. Es cierto que es la jornada 6 la que se va a disputar a partir de hoy. Recuerdo que hoy hay Liga y mañana también y pasado también, que es la jornada que jugó la Real contra el Celta adelantada. Se va a igualar ya en cuanto a partidos la tabla, que hasta ahora no habíamos visto una Real a la par de partidos que el resto. Y vamos a caer posiciones porque Levante, Getafe, Celta y Rayo nos pueden alcanzar a nada que ganen el Celta, no, perdón. Levante, Getafe y Rayo Vallecano nos pueden alcanzar si ganan esta entre semana. La Real puede caer posiciones y puede llegar al partido de Mestalla con alguna opción de incluso terminar en descenso esta jornada que viene, lo cual es bastante improbable, pero bueno, a esta hora es posible, y sin ser ni mucho menos una final ni nada parecido, y sería un error catalogar finales en la jornada 6, lo vivimos el año pasado, sí es verdad que la Real necesita los tres puntos, porque ahora mismo decimos, mejores sensaciones que puntos, ya. Pero aquí se vive de puntos.
0: Ya, mírame los puntos, y aunque las sensaciones sean parecidas. Aquí hay que sumar, porque yo entiendo también que hay equipos que están abajo que van a tener que espabilar. Yo al Villarreal no le veo toda la temporada ahí abajo. Y eso que ayer vuelve a perder en casa, lo de Íñigo Pérez también tiene, como sigue así, le queda un telediario. El Betis juega muy bien al fútbol. Tiene buenos futbolistas, tiene un pedazo de entrenador, y ha recuperado a Abde, que es una máquina. Y el Betis ya se ha colado arriba. El Betis ya se ha colado arriba a las finales de cambio. Creo que tiene 12 puntos.
1: 12 de 15,
0: fíjate. Y estoy contigo. O sea, lo que sumes ahora es lo que lo tienes ya en la buchaca. Y lo que no sumes es lo que vas a tener luego que intentar recuperar como sea. El año pasado a la Real le salió bien. Llegó Mataracho, hubo un cambio de tendencia brutal. Se ganaron partidos, se sumaron puntos y salió de donde estaba. Pero esto no te garantiza que todos los años vaya a ser lo mismo. Por lo tanto, cuidado, porque ya insisto, hay varios equipos que han empezado francamente bien. A mí, por ejemplo, el Deportivo de La Coruña, le he visto ya tres partidos, me gusta cómo juega el Deportivo de La Coruña. Creo que tiene una buena plantilla y ha fichado muy bien. Puede ser uno de los tapados que este año pueda estar peleando, pues igual competición europea. No sé si Conference, Europa League, pero puede estar ahí. Creo que este año va a haber algún equipo de estos que nadie los tiene como posibles de estar en la zona media alta y que van a poder estar. Por eso, cuando antes te ubiques tú en el lugar que te corresponde, y a mí a la Real siempre me corresponde media alta, más alta que media, mejor. Y estoy contigo, no conceder demasiadas ventajas de salida en cuanto a puntos.
1: 1:30 de la tarde, pausa rápida, tenemos ya noticia del entrenamiento de la Real Sociedad y tenemos muchos mensajes que leer aquí en el WhatsApp de Onda Vasca, 638052141, os leemos enseguida aquí en La Movida Deportiva.
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0: Bien, seguimos con la Real Sociedad porque ya nos llega información del entrenamiento de hoy, donde se ha visto por lo menos coretear a Igor Zubeldia con el grupo.
1: Sí, le han hecho pasillo, collejas y vuelta a la normalidad Igor Zubeldia tras esas pequeñas molestias que parece estar superadas. Veremos también si hay algún cambio más en el entrenamiento, donde sí que hemos podido ver en el vídeo que acaba de publicar la Real Sociedad a Lander Olasagasti, el portero de la Real Sociedad B, la Real que se ha ejercitado a las 11 de la mañana en Zubieta y que prepara el partido de pasado mañana. Mañana hablará en Anoeta, no en Zubieta, en Anoeta, a las 4 de la tarde, Río Matarazzo, y Carlos Soler será el jugador que acompaña al entrenador neoyorquino. Me ha parecido ver también a Turrientes, enseguida os lo confirmo, entrenando con normalidad. Sería una buena noticia, puesto que pese a estar convocado el otro día tenía molestias en la rótula. De ser así, ahora os lo confirmo, la Real tendría prácticamente toda la plantilla disponible, quitando el sancionado Aramburu y los lesionados de larga duración. A Odriozola creo que le queda bastante poco, ¿eh?
0: Qué bien, pues otro más para la causa, que todo va a hacer falta.
1: Espero que le quede poco, lo digo de sentimiento, sí. Porque ya han pasado 7 meses ya desde su lesión de cruzado frente al Oviedo, en febrero de 2026, así que sí, estamos ya 7 meses, entramos en plazos. Veo por aquí mensajes de los oyentes, bastantes. Empiezo por este por aquí. No quiero ser gafe, pero pronostiqué antes de empezar la liga que íbamos a tener 6 puntos en la jornada 6. Otro oyente nos
0: tenemos
1: dice,
0: 7, ¿no?
1: Tenemos 7 puntos.
0: Uno más.
1: Parte de su hinchada ha anunciado que no va a Mestalla el domingo. Vale que hemos jugado contra rivales difíciles, nos dice otro oyente, pero los puntos son los que valen. Y ahora vienen rivales a priori más fáciles, así que tenemos que hacerlo lo mejor posible. Aupa Reala, Gonantziak, Oñatitik. Otro nos dice que antes que te lo quiten de las manos es mejor fichar a Mendilibar. Tranquilos que el domingo ganan el primer partido de la temporada, dice este oyente. Aupa oyente, a mí me encanta septiembre. La próxima semana me voy de vacaciones a Chipre. Los pobres nos cogemos vacaciones en verano. Gora Real. Yo también me voy de vacaciones.
0: Que sí, que se nos va también Samu Valcárcel de vacaciones. Hey, por eso le gusta septiembre. Lo que pasa es que no lo quería decir todo el tío. Hombre, vamos a ver si estoy con el oyente que ha comentado que le gusta septiembre porque sale de vacaciones. Normal, si yo me voy de vacaciones también me gustaría más septiembre. Pero no me voy de vacaciones.
1: Me gusta septiembre porque es un clima mucho más ameno. Tenemos Cinemaldi, tenemos...
0: ¿Has ido al cine?
1: No.
0: Entonces...
1: Pero la ciudad está bonita, me gusta. Está bonita. Que hay ambiente, eso sí me gusta.
0: Bueno, mañana cambia el tiempo.
1: Me gustan las regatas.
0: Mañana cambia el tiempo, ¿eh?
1: Oh, viene, ya he visto, detrás de Gaido ya he visto.
0: Viene ya nubes ya, ¿eh? A mí me gustan los días largos, cuanto más largos mejor. Me gusta el cielo azul, me gusta el calor. Y bueno, pues creo que en julio y algo de agosto al principio es cuando más. Me gustan mucho los finales de junio también.
1: Pero no hay fútbol, Juanjo. No hay
0: sí,
1: fútbol.
0: Claro que hay fútbol.
1: Yo vivo el fútbol.
0: Pero claro que hay fútbol.
1: Quiero decir, en junio
0: pero,
1: sí.
0: Pero ves un montón
1: en
0: de cosas. Pares. Pero ves un montón de cosas que igual no has tenido tiempo de ver.
1: Eso sí, eso sí. Pero. Bueno. No es de mis meses favoritos. Oye, hablando de junio, de felicidad, hay que hablar del Eibar, ¿eh? Del estado de felicidad de la Sociedad Deportiva Eibar.
0: Que ayer ganó 0-4 el Celta Fortuna a domicilio.
1: Qué barbaridad, qué partido y sobre todo qué inicio de encuentro. 20 minutos mágicos con un John Guruceta desatado. Se habla poco de John, pero es su tercera temporada ya en el Eibar y sigue sumando. Se ha establecido ya como el eje del ataque armero. Y ayer hace uno de los mejores partidos. El hermano de Gorka Guruceta, delantero del Athletic Club, e hijo del Guruceta de la Real Sociedad.
0: De Guru. De Guru. Guru, ¿eh?
1: Ayer partidazo escuchamos.
0: Por cierto, cuatro victorias consecutivas ya de Eibar. Y Joaquín Arambarri, fíjate, le preguntaban, claro, lo había hecho todo tan bien el equipo que había. Uno de allí, un periodista de Vigo, le decía, joder, pero se puede hacer mejor, se puede mejorar, le decían a este hombre.
1: ¿Y qué dijo Arambarri?
0: Ahí lo tienes.
2: Bueno, siempre hay cosas por mejorar y hoy también las hay, pero sí que es verdad que uno de los objetivos principales y para hoy creía que era determinante era adaptarnos a diferentes situaciones. Sabíamos que íbamos a tener momentos de que teníamos que estar en bloque bajo. Creo que nos hemos adaptado a cada situación. El partido que hemos hecho y 0-4 aquí creo que tiene mucho, mucho valor ante un equipo que está haciendo las cosas muy bien y la verdad es que hoy creo que el equipo ha hecho buen trabajo, sí.
1: Se adelantó el Eibar con gol de John Maguna Celaya en el 9, después a Duares en el 13, Guruceta en el 20 y por partida doble en el 43. Cerraron la victoria de la Sociedad Deportiva Eibar, que ahora mismo se postra segunda en liga por segunda jornada consecutiva. 12 puntos de 15, 10 goles a favor, 3 goles en contra, a un punto del líder, que es el Castellón, que otra vez empieza a tope, el equipo de Castalia. El año pasado no pudo subir porque perdió la final o la semifinal del playoff, ahora tengo dudas, pero bueno, se metió en playoff y no pudo subir de ascenso directo, algo que estuvo todo el año, y de momento empieza igual. El Mallorca persigue a la Sociedad Deportiva Eibar, empatado a puntos con los dos canarios. Tenerife y Unión Deportiva Las Palmas ocupan la cuarta y la quinta plaza. La Real Sociedad B es octava con 8 puntos. Jo, vaya inicio, Juanjo, del Eibar y de la Real B.
0: Muy bien.
1: Imposible, bueno, posible, bueno, es.
0: Siempre se puede mejorar, como
1: pues pueden empezar primeros y segundos.
0: Pero, francamente, bien.
1: ¿Es el año del Eibar?
0: Hay que esperar, ¿no? Si se lo preguntas al entrenador, te dirá, bueno, vamos a esperar que esto acabe de empezar.
1: Ya. Pero el equipo
0: ha empezado muy bien.
1: En la segunda vuelta del año pasado, el Eibar fue de lo mejorcito. De hecho, por momentos, el mejor de segunda división.
0: Ojo, y tiene una plantilla, ¿eh? Tiene una plantilla para mí muy compensada.
1: Y eso que no tiene grandes, grandes nombres.
0: Pero tiene...
1: Tiene una plantilla muy asentada.
0: Tiene un gran bloque.
1: Eso es, tiene un gran bloque. Ha crecido Guruceta como jugador de equipo. Tiene futbolistas que tienen una larga trayectoria en primera y en segunda división.
0: Tiene gente con mucho oficio.
1: Sí.
0: Llevan ya algunos bastantes temporadas. Otros que vienen pegando fuerte. Otros que tienen mucha hambre por hacerse un hueco en el fútbol de élite.
1: Tiene dos buenos nueves como son Martón y Bautista.
0: Si tienes gol...
1: A ver cómo funcionan los cedidos del Athletic, sobre todo Elijah Gift, que ayer jugó los últimos minutos, apenas pudo aportar, pero entre fichajes de los últimos años, como es Maguna Celaya de la Real, que es un tío de casa, como Lander Ola Echea, y Manuel García de Albeniz, lateral izquierdo, Juan Bernat también, que tiene muchísima trayectoria y que puede apostar con Cubero, que está sentado ya. Creo que en todas las posiciones el Eibar, sin grandes nombres, lo que tiene es plantilla de jugadores que conocen bien la categoría, que saben cómo ganar. Joder, ganar a un Celta Fortuna, que estaba empezando también muy bien, 0-4, me parece una victoria de tanto mérito.
0: Sí, sobre todo porque es fuera de casa además, ¿no? Y siempre fuera de casa todo es más complicado. Y en teoría este podría ser un rival directo para andar ahí en los puestos de la tabla, y fíjate qué meneo le han metido, ¿no?
1: Le toca otra vez al Eibar jugar fuera de casa esta semana. Juegan ante el Eldense en Elda, así que Alicante, que mandamos otro guipuzcoano más. El lunes pasado era la Real. El sábado a las 6:30 será turno de la Sociedad Deportiva Eibar. 4 horas y media antes. Será turno del Sanse en casa, partido de mucho morbo. Sanse-Mallorca. Vuelve el Mallorca-Donosti, el Mallorca que eliminaba a la Real Sociedad en Copa en semifinales hace 2 años. Ahora le toca jugar contra el Sanse. Y aficionados de la Real que están esperando el partido en tono mofa, porque no se olvidan de aquel gestito de los jugadores del Mallorca riéndose de los aficionados con el tema de la L de Merino en la esquina del córner. Pues alguno me parece que les va a esperar en Zubieta el sábado a las 2.
0: Bueno, vamos a ver si se les gana, que es lo más importante, ganar y sumar 3 puntitos.
1: Bueno, yo no soy vengativo, pobre Mallorca, está en segunda división, a mí ni...
0: Para mí es pasado, tú ahora que vengan aquí, les ganas y otra cosa.
1: Y si pierden...
0: Y es lo que más les va a fastidiar,
1: y
0: perder.
1: Y si pierden no pasa nada, no lo digo porque hay muchos aficionados que se acuerdan aquel día,
0: que fue un día duro
1: para la afición de la Real.
0: Hombre, y por favor, y no estuvo nada
1: Pablo
0: bien.
1: Pablo Mafe y compañía haciendo
0: No estuvo nada bien lo que hicieron, efectivamente, muy reprobable aquella actitud. Pero bueno, ya ha pasado el tiempo. Al final, mira, esto, ¿sabes cómo les fastidias más? Ganándoles.
1: Hombre.
0: Y con el rabo entre las piernas, de vuelta. Y tú, 3 puntitos. ¡Para arriba!
1: Ese es el menú este fin de semana en segunda división. Todo a partir del sábado. Nosotros dejamos aquí la información del fútbol. Nos vamos a Orio, que sigue de fiesta, que sigue ondeando la bandera de la Concha, la 34ª de su historia masculina. Y por supuesto liderando su patrón, Gorka Aranberri. Le llamamos aquí en Onda Vasca. Enseguida, en unos minutos, nos vayáis, porque en la movida deportiva nos vestimos de amarillo para entrevistar al patrón de Orio.

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0: En 15 minutos serán las 2 en punto de la tarde, mientras nos coge la llamada, a ver si tenemos suerte con la comunicación Gorka Lamberri, el patrón de Orio. Vamos avanzando también con otros temas, Samu, porque has estado en la presentación de Imane Tate, de la que ya hemos hablado en titulares maravillas, y yo espero que esas maravillas se vayan confirmando luego cuando empiece la temporada aquí en Donosti.
1: Casualidades de la vida, va a estrenarse en competición oficial, que todavía quedan 3 semanitas, ante su ex equipo, ante Durán Maquinaria Ensino Lugo. Lo harán ahí en el Qué Pazo bueno. 2 Deportes.
0: Qué bueno.
1: Una cancha que guarda con mucho cariño el Mireio Euskotren, porque es donde hace 2 temporadas logró la salvación milagrosa en los últimos segundos con un triple de Mariano Zetamburril. Entonces no estaba Tate, sí el año pasado, que dejó un show tremendo en el Gasca, que produjo luego su fichaje por el Mireio Euskotren. Esta mañana hemos estado con ella, hablaba en inglés. Lleva 10 años entre Argentina y España y todavía no maneja el castellano. Es una chica muy risueña, es muy amable, y así nos explica cómo la han recibido en equipos. Lo traduzco.
2: Team, I feel like coming to this team, I knew it was very family oriented, and I think coming here, that's exactly what you feel.
1: Estoy muy contenta de venir aquí, de cómo me han recibido, de cómo nos está tratando el equipo de forma muy familiar, y sobre todo estoy encantada con la ciudad. Nos decía que no podía dejar de estar fuera de casa, que quería estar todo el rato fuera de la habitación para conocer Donosti, que está encantadísima de vivir aquí, que de momento su llegada mejor imposible.
0: Es que cómo no va a estar encantada en Donosti, encima con este tiempo que la ha recibido, es una cosa maravillosa.
1: Es uno de los refuerzos de nivel que ha tenido el Mireio Euskotren. Son prometedores los tres. Esta es la segunda presentación. El otro día presentaron a Jedna Kapel y ahora falta Sasha Washington, que es una rookie que viene al 5 a ayudar a Javi Faye.
0: A mí esta me parece la crack.
1: ¿La Sasha?
0: No, Imane Tate.
1: Nos ha confesado una cosa, Juanjo, te lo decía en titulares. Le he preguntado por aquel partido que realizó con Durán Maquinaria Ensino, donde ella solita estuvo a punto de aguar la fiesta. ¿Hubiese sido una derrota aquella?
0: Sí, porque me acuerdo que de aquel partido el equipo venía con esa especie como de historia mental de que al final le remontaban, le ganaban, no sabía cerrar los partidos.
1: Cortó,
0: y había perdido varios de esa manera. Y
1: cortó
0: claro,
1: una racha de 8 derrotas consecutivas.
0: Sí, a eso voy. Y claro, joder, es que volvieron todos los fantasmas cuando esta chica empezó a meterlas de todos los colores, para adentro, desde fuera, media distancia. Párenle a esta mujer porque nos la va a hacer.
1: Y estuvo a punto de hacerlo. Hizo
0: sí.
1: un partidazo y le hemos preguntado fuera de micrófono. La tía se empieza a reír y dice: Samu, ¿sabes qué? Jugué lesionada aquel día.
0: Ya te llamas Samu y todo, ¿eh?
1: Sí.
0: Qué maja.
1: Hombre, nos hemos presentado, Samuel.
0: Samuel.
1: Un poco más. Samuel. Norteamericano.
0: Samu te llamará en un par de meses.
1: Eso es. Sammy. Es difícil. Claro, cuando tú lo dices en inglés, que te llamas Samuel, es complicado. Samuel es más. Yeah. Es más sencillo para decirlo en inglés. Bueno, el caso, que jugó lesionada aquel día. Y aún estando lesionada.
0: Joder, pues menos mal.
1: Firmó un partidazo.
0: Un último cuarto. Maravilloso.
1: Bueno.
0: Antes estuvo bien, pero sin destacar. Y luego ya cogió el balón. Todo el mundo le pasaba a ella, a todas las compañeras, y dijo: voy a ganar yo el partido.
1: En términos futbolísticos, para aquel que no
0: se echó el equipo a las

0: todo, es como si metió un hat-trick en los últimos 20 minutos y perdió 3-4, pero metió un hat-trick ella solita.
1: No, estuvo fantástica. La verdad es que yo lo estaba viendo y digo, madre mía, qué locura.
0: Bueno, es un gran refuerzo para el Mirai Euskotren. También ha hablado sobre la liga, que cada vez está más complicada, pero cree que el hecho de que haya más talento es una buena noticia porque se iguala mucho más. Este año es un año de cambios, sobre todo en las nomenclaturas. Para empezar, Perfumerías Avenida ya no se llama Perfumerías Avenida. Tampoco Guernica mantiene el naming que tenía anteriormente. Lo mismo el IDK Euskotren, que ahora es el Mirai Euskotren. Es un año de cambios, también de presupuestos, donde Valencia Basket y Casa de Monzaragoza apuntan a ser de nuevo las líderes, con Girona y Salamanca en segunda línea, y vamos a ver dónde se coloca Mirai Euskotren. De momento la pretemporada está perfecta, pero llega un nuevo rico a la liga, como es Azul Marino Palma Mallorca, que es el último rival que tuvo el Mirai Euskotren en liga, en pretemporada. Le ganó de 20 el otro día en el Gasca, pero va a ser
1: un rival... Tenía medio equipo en el Mundial, entre ellas Alba Torrens.
0: Entre ellas Alba Torrens, pues que vaya fichajes. Es un poco como Málaga el año pasado, que fichó a Sika Kone, a Málaga, no, perdón, Estepona. Estepona, que tiene fichajes de un presupuesto que solo Sika Kone vale lo mismo que media plantilla del Mirai Euskotren. El otro día tampoco tenía el Mirai Euskotren a María Lorenzeta Murgil, que se perdió el partido por problemas personales, pero bueno, tiene al equipo a tono. Esta semana doble enfrentamiento, y a partir de dentro de dos semanas ya al ruedo, ¿eh? Que esto empieza con partido en Lugo. El primero en el Gasca es el 7 o el 9 de octubre, tengo dudas. Juan contra el Celta, la primera jornada en casa, y a partir de ahí a brillar. Son las 2 menos 10, pausa, vamos con Gorka Aranberry, y mientras nos coge, si no, tenemos Vera Vera, que tenemos ahí.
1: Mañana hay partido, chicas. Mañana hay partido, 8 y media, en Pozuelo de Calatrava.
0: Que han empezado muy bien en Liga, ¿eh? Muy, muy bien. Venga, que nos lo cuenten enseguida. 2 menos 10 en Onda Vasca.
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0: Mira, pues hemos conseguido la comunicación con Gorka Aranberri, patrón de Orio, que está enhorabuena, evidentemente, como todo el club, porque además de salirse en lo que ha sido la temporada, han ganado la Concha, y esto siempre son palabras mayores, Samu.
1: Espectacular la temporada de Orio y, por supuesto, casi un habitual Gorka Aranberri a Arratsaldeon en estas fechas, porque te has habituado a conseguir algo que es extraordinario, que es ondear la bandera de la Concha como patrón. Zorionak.
2: Arratsaldeon bai, eta eskerrik asko.
1: Bueno, espectacular. Escuchábamos tu entrevista después de terminar en la regata el otro día, el domingo. Hablabas de lo extraordinario que es conseguir esto, pero de lo feliz que te hace, Gorka.
2: Sí, al final es que hay que ser consciente de lo que se está ganando y estamos hablando de la Concha. Es una regata que se rema una vez al año, que tiene una historia de 130 y pico años. Y que es muy difícil de primero entrar en la clasificatoria y luego estar disputando y tener la opción de ganar. Hay que tener los pies en el suelo y valorarlo, que es muy difícil.
0: Oye, Gorka, son ya 11 banderas en tu caso. ¿Esta hace especial ilusión? ¿La primera te hizo más ilusión? ¿Son todas diferentes pero hacen la misma ilusión? Porque siempre se dice un poco que, joder, cuando te estrenas parece como que has llegado ya al nirvana, ¿no? Pero claro, tú ya te has acostumbrado a ganar con este tipo de maravillosas banderas. No sé cómo lo llevas esto.
2: Bueno, al final tienes que mirar un poco para atrás. Lo que se ha conseguido no se consigue solamente haciendo una buena regata. O sea, es un trabajo de todo el año. Allá cuando empezamos en diciembre o a finales de noviembre, pues todo el mundo empieza de cero y ya sabes lo que te espera hasta llegar hasta mediados de septiembre, que lo que tienes que pagar es un peaje muy, muy caro, sacrificarte durante todo el año. Pero no yo solo, o sea, todos los remeros y todos los patrones que andamos aquí ya sabemos lo que nos espera. Y hay que valorarlo porque eso hay detrás hay mucho trabajo, muchísimo trabajo, te tiene que salir todo bien, llegar bien. Y mira, lo que cuesta ganar y tener opciones de ganar, pues es maravilloso, la verdad.
1: Gorka, ¿había nervios durante la semana? Porque aquí, que tenemos mucho de Orio, aquí en Onda Vasca, alrededor nos decían, Lasai, que hay un plan, por el tema de los 3 segundos con Donostiarra, nos avisaban que la tanda de honor en la segunda jornada ibais a apretar el acelerador, y así fue, ¿teníais un plan claro para la Concha?
2: Bueno, en el primer domingo también teníamos un plan, pero no salió del todo bien. Al final el rival también cuenta y tú, aunque tú tengas un plan, pues si el plan del rival es mejor, pues te va a ganar. Nosotros sí teníamos un plan, tanto el primer domingo como el segundo, pero eso, en el primer domingo no nos salió y teníamos que estar convencidos de que para ganar pues teníamos que remar mejor y que teníamos que dar nuestro mejor nivel y durante toda la semana pues estuvimos trabajando eso y nervios sí que hubo porque al final en la propia competición te pues los nervios que te genera, la ansiedad que te genera y el rival pues que se te pone al lado y te está chuchando, pues aunque tengas un plan pues puede salir mal y volcarte ese plan pero bueno, teníamos la confianza de que durante todo el año el trabajo que hemos estado haciendo ha valido para algo, que hemos estado siempre ahí peleando para ganar y la mayoría de veces la hemos ganado, pues teníamos ese convencimiento de que haciendo lo nuestro pues íbamos a estar otra vez ahí.
0: Oye, Gorka, la temporada está siendo brutal para vosotros, habéis ganado muchísimas cosas, ponéis el broche con la Concha, bueno, todavía queda temporada. En definitiva, entiendo que máxima satisfacción en el club, tuya, del entrenador y de la trainera en general.
2: Sí, al final el objetivo del año pasado, yo creo que de todos los clubes, si ha sido un año malo o si ha sido un año bueno, el año siguiente, si mantienes por lo menos la plantilla, pues suele ser mejorar. Y lo que hicimos el año pasado fue algo extraordinario, parecía imposible. Yo por lo menos no pensaba que estaríamos capacitados, sí, pero es que es muy difícil, muy difícil lo del año pasado y lo hemos vuelto a hacer. Uh-huh. Y parece mentira, pero es que quedan dos regatas, estamos empatados a número de banderas del récord que pusimos el año pasado y ya te digo, nos quedan dos banderas para mejorar eso.
1: Gorka, zorionak egindako lanagatik, de verdad, o sea, lo que estáis haciendo es espectacular, a por ese récord y a seguir disfrutando y haciéndonos disfrutar a los amantes del remo. Un abrazo muy grande, eskerrik asko.
0: Eskerrik asko, Gorka.
2: No, eskerrik asko zuei.
0: Agur, agur.
1: Ahí teníamos, sea un absoluto crack que ondea su 11ª bandera de la Concha, y yo creo que alguna más todavía le queda para seguir ahondando en su récord particular.
0: Sí, señor. Bueno, pues aquí lo vamos a ir dejando poco a poco. Una lástima, porque podríamos haber estado mucho más tiempo todavía con Gorka Lamberi, pero ya en el momento en el que hemos conseguido la conexión, bueno, pues a las 2 ya sabéis que ponemos el punto y final en esta movida deportiva. Samu, mañana más.
1: Y mejor.
0: Se intentará. Gracias. A la 1:05 mañana la movida deportiva en Onda Vasca y Guipúzcoa. Agur.

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0: Hola, ¿qué tal? Arratsaldeon, bienvenidos todos y todas a la cita con el deporte en Onda Vasca. Partido de vuelta, arranca hoy martes, ya 15 de septiembre 2026. Para que sonemos y tú nos puedas escuchar en el apartado técnico, nuestra compañera, la grandísima Ana Larrea. ¿Quién te lo cuenta? Tres de los deportivos de esta casa, Diego Cobo, Ángel Plaza, quien habla, José Manuel Monge. Estamos en De Santa Rosalía. 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
0: Venga, que estamos ya aquí para empezar nuestra tertulia de fútbol bronce con un día increíble. 15 de septiembre, hace un calorcito, pero rico, rico. Yo, a ver, reconozco que estoy un poquito ya cansadito del calor. No sé si quiero ponerme jersey o chaqueta, pero ya se me viene el calor encima. Plaza, ¿tú?
2: A mí también. No sé por qué hay que hacer tanto calor. Para mañana peor, ¿eh? Ya dan que va.
0: Más calor, pero no, me voy a Valencia. Me voy a Valencia.
2: O sea que, ¿y qué tal en Valencia?
0: Pues he visto los 29
2: humedad,
0: grados.
2: Ya verás humedad.
0: 29 grados.
2: ¿Humedad?
0: Diego Cobo, ¿qué tal está, Diego?
3: Muy bien, muy bien.
0: Con la sudadera puesta, por si acaso.
3: Yo sigo un poco destemplado todavía, así que no me afecta nada.
0: Ha estado malo, Cobo. Ya saben los oyentes de Onda Vasca.
2: Que casi la palma.
0: Pero no, lo ha palmado y esto es importante para nosotros. Sigue con nosotros.
4: No se cuenta lo personal.
0: Eso dices tú, ¿no, grande? Sí. ¿Qué tal estás, Juan Carlos?
4: Muy bien, estoy muy bien, muy a gusto. Hemos comido satisfactoriamente bien y todo perfecto.
0: ¿Te gustan
4: los huevos?
0: Los plátanos azules.
4: Los plátanos, los huevos y el helado de mango. Hemos comido.
0: Y el Blue Banana.
4: Blue Banana también.
0: Tiene la camiseta de Blue Banana. Grande.
4: Plaza, que le miras, si no te das cuenta de los detalles.
2: Mañana.
4: No te das cuenta de los detalles de la gente
0: mañana,
4: que sabe.
0: Mañana. Vete a Elías Visión, audición a ponerte gafas.
4: Gente que sabe vestir.
0: Pero bueno, Plaza, este de qué va. Así está el informe PISA. Es que no es que no tenga comprensión lectora, es que no lee.
4: Y eso que es de otra generación.
0: Es imposible.
2: Que España está en el puesto 487 de los países.
0: O lo ha dicho más veces.
4: Esta mañana lo has dicho también.
0: Lo ha dicho más veces.
2: ¿Cuántos países hay en el mundo?
4: ¿Cuántos?
2: ¿Cuántos?
0: 295.
2: Algunos dicen que 487.
0: Saludamos a dos invitados de lujo que tenemos hoy, Plaza. Sí.
2: A Carlos Gómez de Candy, presidente del Amorevita, Arratsaldeon, muy buenas.
5: Arratsaldeon.
2: Y a Aritz Aramburu, es un clásico, director deportivo de Leyo, Arratsaldeon, ¿qué tal?
5: Aitxo, muy buenas.
0: Es un clásico de los micrófonos de Onda Vasca.
2: Ah, no,
0: es un tío joven, joder.
2: Perdón.
0: Clásico, de aquí.
4: ¿Qué serás tú?
0: La gente diciendo, Aritz, 70 años.
2: Yo soy un vintage.
4: ¿Qué serás tú?
2: Un vintage.
0: ¿Tú has visto la pintaza que tiene?
2: No, ya lo sé, joder, ya me gusta estar la mitad que él. Me cago en la mar.
4: ¿La mitad de qué?
2: De guapo, de delgado y de alto.
4: Vale,
2: la mitad,
4: vale.
2: Con la mitad me conformo de todo, ¿eh?
0: Gran director y deportivo y Muslari, cuidado.
2: Y que enseguida con vacaciones, ¿no?
5: Enseguida, sí. Ya sola, sí, ¿no? Sí, un par de semanitas que no he tenido en verano nada, o sea que aprovecho para irme 4 días a Gandía a jugar un...
0: Solo 4 días.
5: A mi pasión, que es el mus, y bueno, me voy 4 días.
2: Que allá va a ser tercero de España, tú.
0: Que no, ya lo sé yo. Si no ves que yo... ¿Quién presenta el torneo de Grupo Noticias?
2: Es verdad.
0: Es tremenda. Yo presento el torneo todos los años.
2: No te apuntes ahí.
5: No, al final ahí lo tiene difícil para ir. Suelo tener dificultades para ir a torneos. Tengo que elegir bastante bien qué torneos puedo acudir y no puedo acudir a ese. Pero bueno, ya alguna edición iré e intentaré ganarlo.
0: ¿Qué es más difícil, el mus o el fútbol?
5: Hostia, pues el mus es algo más sencillo porque tiene menos complejidad. El fútbol tiene bastante más elementos complejos, pero bueno, me gusta mucho el mus y ahora mismo estoy en un momento de mi vida que, bueno, es que le dedico todo el tiempo que puedo y. Todo el tiempo que me permite el fútbol, mejor dicho.
2: ¿Tú, Carlos, juegas al mus?
6: No, yo soy más del tute, porque es callado.
4: Ah. Eso no va contigo, Ángel. No.
0: Pero te voy a decir una cosa, Aritz. A mí me parece muy difícil. ¿Cuál es la mayor virtud que tiene un jugador de mus? Que tú entiendes como mayor virtud.
5: la capacidad de leer al rival. Tienes que ser capaz de leer al rival, ver los gestos, interpretar las cartas, interpretar los momentos de la partida y luego pues tener para jugar muy bien al mus una noción mínima de matemáticas, saber elegir las probabilidades de las jugadas, saber medirlas y luego ser lo más tranquilo posible, lo que más me falla a mí, que soy una persona nerviosa, a veces un poquito impulsivo y bueno, pues tengo que...
0: Cuando decís mus y sueltas dos cartas, el otro otras dos, tal, tú empiezas ahí a calcular qué han podido desechar.
5: Sí, bueno, aquí es verdad que tal y como se juega al nivel en el que se juega y así, mus no suele haber nunca. Aquí nada. Con lo que te viene, juegas con lo que te viene y a sacar el máximo partido a las cartas. No hay más.
2: Mus negro. Venga, siguiente.
0: ¿Tú sabes jugar?
4: Yo sí sé, claro.
0: Yo sé jugar, pero soy muy malo.
4: Yo podría...
0: A mí me sale 31 y me mete la risa.
4: Bueno, bueno, pues tú y yo, por ejemplo.
0: Te lo juro, tío. Además, tú me conoces ya un poquito, así es verdad. No, lo que estoy diciendo es verdad.
4: Tú y yo contra Aritz, por ejemplo, y otro, seguro que les ganamos.
0: A ver, para un poquito. Yo, grande. Yo, si algo he sido en esta vida, es medio espabilado. Yo, si alguien me dice, hay que ir a jugar al Muscona, le llamo a Ari directamente y digo, no, yo de pareja con él.
4: No, pero
0: ya me lo arreglará él.
4: No, pero hay que buscar la improvisación. Y yo, por ejemplo, improviso muy rápido y puedo sorprender al bueno. Bueno, no, a largo plazo voy a perder. O sea, si hacemos dos o tres días, pues seguramente solo gane uno. Pero el primero seguro que le doy mucha guerra.
2: O sea, que eres un kamikaze.
4: Sí, bueno, puede ser o no, depende. Ellos nunca saben. Él dice que juega con probabilidades, pero pocas puede haber si no hay descartes, ¿no?
2: El peor rival puede ser el que no sabe jugar a mus, claro.
5: Eso, el que más me cuesta es el que no eres capaz de leerla, el que no tiene lógicas. Y bueno, pues cuando te sales de las lógicas es más complejo jugar, sí.
0: Mira lo que acaba de decir.
2: O sea,
0: no tienes lógica,
4: pues
0: tío.
4: ¡Pues eso!
0: Está guay eso, muy bueno.
2: Es un temerario.
0: ¿Tú juegas? ¿Tú,
4: bueno,
0: Diego?
3: No, cartas y eso me cuesta bastante.
2: Pero sí, de la generación del móvil, de todo, ¿no?
4: ¿Y tú, Ángel?
2: Yo sí.
4: ¿Al mus?
2: Antes jugaba, ya no juego. Ya no.
4: ¿Sabes jugar mus?
2: Qué va. Yo sé coger las caras.
4: Sujetarlas.
2: Y digo, José, tengo cuatro y digo... Y ya se me queda, está de buena cara creciendo,
0: joder. Te salen de lata, te salen tres reyes y le pegas órdago nada más salir ahí a Mayor. ¡Órdago Mayor! Y va a ir y dice, joder, tiene unos reyes. Es la leche. La verdad que me hace un deporte súper apasionante. Ya
4: sí,
0: digo que la gente que juega, cuando voy ahí al torneo de Grupo Noticias en el casino, es flipante, o sea, me quedo un rato ahí viéndolo y bueno. Vamos a hablar de fútbol.
2: ¿Por cuál comenzamos? ¿Primera, segunda, tercera?
0: Bueno, pues por tercera división, que está dicha aquí, luego segunda ref.
2: Tercera ref, que este fin de semana se ha jugado la segunda jornada. Con esos marcadores, Leyó a 1, Pasaya 1, Sodupe 1, Ibarce 1, Arechavaleta 0, Gaesain 0, Santurchi 2, Cultura Durango 1, Alaveste 3, Amurrio 0, Real Vitoria 1, Turín 1, Erandio 0, Real Unión B 1, Real Sociedad C 2, Lagunac 0 y San Ignacio 1, Derio 1. Con lo que nos deja una categoría donde ningún equipo ha ganado los dos partidos. Con 4 puntos hay muchos equipos: Alaveste, Sodupe, Beasain, Real Sociedad C, Aurrera de Vitoria y Arechavaleta. Con 3 puntos, 3 equipos: Erandio, Santurchi, Real Unión B. Con 2 puntos, San Ignacio, Leyoa, Eibar C y Derio. Y con 1 punto están Cultura de Durango, Turín, Lagunac y Pasaya. El único equipo que aún no ha sumado: 0 empates, 0 victorias, 2 derrotas, el Amurrio.
0: Bueno, pues primero, Aritz, que es una de las cosas que... Habéis jugado Copa Federación. Uh-huh. El Leyoa, yo sé, por ejemplo, el River, o en momentos determinados, bueno, es una posibilidad de ingresar dinero si te metes en la Copa. En el caso del Leyoa, ¿es también por esta posibilidad o porque en la planificación deportiva querías jugar partidos de competición en medio de una pretemporada, como hay quien dice?
5: Bueno, en este caso fue porque nos tocó, ¿eh? Al final, los creo que son del noveno al decimotercero mejores segundos de la liga anterior se clasifican directamente a la fase estatal de Copa Ref. Entonces,
0: ¿y tienes que jugarla?
5: Claro, la tenemos que jugar.
0: Vale.
5: Sí o sí. Desde ahí, pues bueno, al final las probabilidades son muy muy reducidas, tenemos la mala suerte de tener un viaje costoso y bueno, pues no ha salido a cuenta, vaya, lo tienes que jugar, al final lo haces con tal ilusión del mundo porque al final el premio es gordo, pero claro, el premio es gordo si pasas estas eliminatorias, que es muy complejo y no ha merecido mucho la pena, pero bueno, ha sido una experiencia, hemos ido ahí a Galicia, hemos hecho piña, pasamos un buen día todos juntos y bueno, fuimos con una carroca de goles y a seguir.
2: Y acabéis en el día, ¿no?
5: En el día, sí.
2: Eso también es un handicap.
5: Sí, no, la verdad que la ida muy bien, fuimos jugando al mus, fuimos echando risas, íbamos tranquilos y luego nada, la vuelta ya se hizo muy dura.
7: Qué abuso,
5: muy
7: dura. No,
4: la verdad que resultó, qué abuso.
5: La verdad que no me ganaron ni una. Ni una.
7: Eres el único vencedor de esa jornada, el único.
4: Igual el utillero.
2: Los chavales decaídos, cuando salen a aparecer al mus y luego salen a aparecer al fútbol.
5: Y, nada, y luego la vuelta se hizo duro. Al final fueron prácticamente 7 horas. Llegamos a las 5 menos cuarto, 5 menos 20 de la mañana a Sarriana y nada, reventado del viaje. Pero bueno, una experiencia más y nada, seguimos.
7: Venís de una temporada magnífica. La pasada para mí, vamos, encima os vi competir en el playoff. Fue un espectáculo. Fue un puñetero espectáculo. Y claro, luego esa sensación de la temporada pasada ha dejado en esta muchos jugadores o has tenido que mover mucho el...
5: Bueno, nosotros teníamos claro el año pasado que en Leioa tiene que haber un cambio de paradigma. El año pasado invertimos más de lo que debemos invertir en la primera plantilla. Eso supuso que no pudimos hacer todas las inversiones que quisimos hacer en el fútbol base, que es nuestro tesoro al final y eso no lo podemos olvidar nunca. En Leioa el mayor tesoro que tiene es el fútbol base. Y bueno, pues este año se ha ajustado muchísimo el presupuesto del primer equipo, se ha bajado una cantidad muy, muy importante y a partir de aquí queríamos construir un nuevo proyecto con chicos de 2 años de contrato, con chavales más jóvenes y para eso hemos tenido que dar bastantes bajas y bueno, pues estamos construyendo un nuevo proyecto y en el sentido pues satisfecho con cómo ha quedado todo, con cómo hemos ajustado el presupuesto y la plantilla que ha quedado en relación al presupuesto y con ganas de bueno, a ver qué nos depara el futuro.
7: ¿Y con un nuevo míster?
5: Y con un nuevo míster, sí. Y luego hemos hecho inversiones también, pues el gimnasio se ha remodelado por completo, las oficinas se han remodelado, se han subido los salarios de los entrenadores de fútbol base, se ha aumentado la dirección deportiva del club, tanto del primer equipo como de la base. Y bueno, pues hemos hecho diferentes inversiones que creemos que van a, bueno, pues que va a dar sus frutos más en un medio plazo que en un corto plazo. Estoy satisfecho con el rumbo que ha cogido el club, que creo que es el más apropiado. Repito que para mí como director deportivo es más fácil apretar a la directiva, que haya más mayor presupuesto para el primer equipo, que el primer equipo esté más cerca de ascender y que eso me suponga a mí tener una chapa en el pecho de ascenso a segunda red, ¿no? Pero entiendo que cuando está en un club tenemos que mirar por el club, que es lo mejor para el club y creemos que el camino que hemos cogido es el camino más óptimo para la Sociedad Deportiva Leioa, sin lugar a dudas.
2: Y ha dicho, el año pasado a punto de ascender, ¿eso os hace ser favoritos para esta temporada?
5: Sí, yo favoritos en una plantilla, una media de 21,7, pues no puedo decirlo. Creo que tenemos una muy buena plantilla, creo que tenemos un grandísimo entrenador, un grandísimo cuerpo técnico y creemos que el año está encaminado a que salga un buen año. Pero objetivos en medio y largo plazo entendemos que lo mejor es no ponerlos. El año pasado los pusimos, nos pesó muchísimo la primera vuelta, que la primera vuelta no podemos olvidar que terminamos en la séptima posición. Nos pesó muchísimo ese bueno, que se nos catalogase como favoritos y demás, y bueno, este año creemos que no podemos cargar con esa presión a los chavales, que no podemos cargar esa presión y que a partir de aquí veremos a ver qué nos depara el caminar del equipo.
2: Cuando haces la plantilla, la haces, entiendo que hablando con el entrenador, ¿no? ¿Qué tal es la plantilla para esta temporada de Leioa?
5: Bueno, es una plantilla muy, muy del entrenador. Es verdad que este año es posiblemente el año en el que menos interacción ha habido con el entrenador en la confección de plantilla, porque al final Josu es, bueno, pues ha sido jugador hasta ahora. El conocimiento que tenía en la categoría no era como la que podía tener yo en anteriores años, pues que llevaba más tiempo en la categoría, que tenía un bagaje mayor de jugadores, y nosotros a Josu encima le conocemos perfectamente y lleva 9 años en el Leioa. Todo el tiempo que llevo yo quitando un año lo ha hecho como entrenador de la base en diferentes equipos, le conocemos perfectamente y sabemos perfectamente cómo construye sus equipos. Entonces entendemos que es una plantilla muy, muy óptima para poder desarrollar la idea de juego al mixta. Y se está viendo.
2: Bueno, solo llevamos 2 jornadas, ¿no? No se pueden sacar, creo yo, conclusiones. ¿Cómo has visto ese inicio de Leioa en los 2 partidos que han jugado?
5: Pues, yo no había visto un inicio así en cuanto a juego en tercera división todo el tiempo que llevamos. La verdad que el equipo está jugando a fútbol impresionante. El otro día el partido que empatamos es un partido que quien no haya visto el partido no se puede creer que es increíble que hayamos empatado ese partido. No sé, llegamos a contar 11 ocasiones claras, pero claras, no situaciones de centro, de remates de fuera del área, no, situaciones clarísimas de gol. No conseguimos materializarlas, nos meten en una transición y a partir de ahí pues tenemos 3-4 más que no conseguimos meter y bueno, pues nos vamos con cara de tontos a casa. Pero ya les dije, si es que partido más fácil que asumir que ese no hay, es un descalabro, es un accidente enorme, accidente no por el resultado, sino por cómo se da. Ese partido lo ganas de 100 veces 99. No lo ganas, te vas con un punto en Garmendipe contra el Lagunona, que hicimos un grandísimo partido, una primera parte impresionante. Y bueno, pues no hemos ganado ningún partido, pero las sensaciones del equipo son inmejorables. Entonces, vamos, yo no puedo creer más de lo que creo en este equipo, en esta plantilla, en este cuerpo técnico y con ganas de que llegue el fin de semana ya para competir y para intentar hacer las cosas de la mejor manera que podamos.
4: Aritz, extrañó que elegiera a Josu Juste como entrenador. Quiero decir, porque se le ve que todavía incluso puede jugar a fútbol. ¿Te costó tomar esa decisión o cuándo barajasteis que podía serlo?
8: Bueno, Josu es un entrenador que para mí es un fuera de serie. Es un entrenador que creo que va a hacer muchísimas cosas en el mundo del fútbol. Es un chico con un talento brutal. Y bueno, pues entendíamos que lo natural en este club, de la misma forma que cuando Urchi salió del primer equipo entró John, entendíamos que lo natural era que cuando saliese John tuviera que entrar Josu. Y bueno, pues entendíamos que en el caso de John, que es un grandísimo entrenador y que ha hecho un trabajo enorme en el Lyon el tiempo que ha estado, entendíamos que había terminado, que había tocado a su fin el proyecto de John, o bueno, la estancia de John en el primer equipo. Y en ese sentido teníamos claro que iba a ser Josu el próximo entrenador. La verdad que nosotros tuvimos dudas, más dudas tuvo él a la hora de aceptar, de dejar el fútbol. Sabemos que no suele ser nada sencillo dejar el fútbol en un chaval pues que lleva toda la vida jugando, sí, sí. que ha estado en el Athletic, qué tal. Y bueno, pues a él le costó un poquito más tomar la decisión, pero la verdad que la dirección deportiva teníamos muy muy muy claro quién queríamos que fuera, que era Josu, no tuvimos ninguna duda, así fue la primera opción en todo momento y nada, se lo planteamos, él dudó porque no es fácil dejar el fútbol para gente que lleva toda la vida vinculada en el fútbol, para pues, un chaval de 25 años, que encima el fútbol no solamente es jugar a fútbol, no es vestuario, todo lo que conlleva sí. Jugar a fútbol. Y bueno, pues le costó tomar la decisión y una vez que ya nos dijo que sí, pues ya nos pusimos manos a la obra, pues a funcionar. Es verdad que era una situación compleja porque el año pasado era jugador del primer equipo, entonces proceder todo eso ha sido muy complicado, pero bueno.
0: ¿Te generó a ti problemas, Aritz?
8: Bueno,
0: digo, te generó no problemas de que cuando sí. Empieza a salir todo esto.
8: A ver, trasciende tarde. Nosotros esta decisión la teníamos tomada con bastante premura y trascendió en el momento que tenemos que empezar a comunicar a todo el mundo. Me refiero, tenemos que empezar a hablar con el cuerpo técnico, tenemos que empezar a hablar con diferentes miembros de la junta directiva. Bueno, pues al final, en el momento que lo sabemos, pues la gerente, la presidenta ya, y cuatro o cinco de la dirección deportiva, eso no trasciende, pero en el momento que ya empieza, bueno, pues a saberlo más gente que tiene que saberlo para poder procederlo, pues empieza a trascender. Para ellos no fue fácil, para ellos no fue fácil. Para mí no fue fácil, bueno, yo no me voy a hacer la víctima porque al final soy el responsable de la decisión, por lo tanto soy el que tiene que asumir las consecuencias positivas y negativas de la toma de decisión, pero sí que fue un
0: hombre muy complicado. La demostración de la profesionalidad de todo el mundo fue el playoff.
8: Sin duda.
0: Me parece, vamos, que...
8: Sin duda, no, John fue un profesional absoluto, Josu fue un profesional absoluto, yo intenté serlo, evidentemente, y no me compete a mí decirlo, pero creo que también lo fui, y a partir de aquí todos sabemos en qué mundo estamos, que hay decisiones que, bueno, pues que toca asumirlas o que toca tomarlas, como es en nuestro caso, y bueno, pues ya está. Es verdad que el playoff para mí, a nivel personal, fue un playoff complicado, muy complicado a nivel anímico, porque bueno, porque al final también, pues había muchos jugadores que yo ya sabía que iban a ser baja, otros sí. Jugadores que tenían ciertas dudas, que dependía de la categoría, el jugador también te pregunta, el jugador te exige que quiere saber, es lógico, entonces...
4: Sí, se hizo largo.
8: Se hizo muy largo, a mí se me hizo muy duro, yo el playoff lo viví se me hizo muy duro, muy duro, muy duro todo, pero bueno, hay que tirar adelante, hay que saber gestionar las cosas.
0: Sí, porque, a ver, yo que he estado en un club, hay situaciones, estás en un playoff con un entrenador que no va a continuar, unos jugadores que saben que el entrenador no va a continuar, y dices, a ver, ¿cómo junto todo esto y cómo lo doy equilibrio?
8: Sin duda, y luego no solamente eso, es que al final luego había ciertos jugadores, porque con algunos jugadores tienes que hablar, pero al final hay ciertos jugadores que teníamos claro que tanto la coyuntura de segunda red como la coyuntura de tercera red nos valían. Entonces claro, tienes que empezar a hablar con ellos. Hay otros jugadores que saben que hemos empezado a hablar con otros, entonces esos quieren también saber cuál es su situación.
4: Claro.
8: Hay situaciones que pueden ser explicadas. Mira, había jugadores que nosotros teníamos claro que no contábamos en ninguna de las dos coyunturas, y jugador que me venía a preguntar, jugador que era sincero con él, mira, pues en ninguno de los escenarios vemos, o sea que lo mejor es que empieces a buscar club. Pero claro,
4: ese es el fácil, el que sí, lo tienes claro,
8: que claro, pero es que luego está por otra parte el jugador que en tercera red te entra, pero en segunda red no.
4: Eso es.
8: Incluso había algún jugador que en segunda red no se entraba y en tercera red no, por tema presupuesto.
4: Sí, sí.
8: Entonces, claro, ¿cómo gestionas esa coyuntura? ¿Qué tipo de información le puedes dar? ¿Puedes ser absolutamente sincero? No, no se puede ser absolutamente sincero porque tienes que proteger los intereses de la entidad.
4: Ya.
8: Entonces, claro, es complejo. Luego está también pues, el anuncio que hicimos de John, pues que no iba a continuar justo antes de empezar los playoffs. También es una cosa que generó bastante ruido externo, que lo hicimos también por decoro hacia una persona que ha dado muchísimo en cinco temporadas del club, y yo no quería que se anunciase a final de temporada, como era lógico, y quedar sin posibilidades de, bueno, pues de poder seguir con su trayectoria futbolística, un entrenador con mucha proyección, un entrenador joven. Entonces, claro, fue todo... fue todo tremendamente complejo de hilvanar. Creo que en el playoff se vio que las cosas se hicieron bien, porque tanto el día a día como el punto competitivo del equipo en playoff fue muy alto. Creo que se desarrollaron bien las cosas, pero a mí me supuso muchísimos quebraderos de cabeza, muchísimas noches sin dormir y una sensación continua pues de cierto desorden. Pero
7: bueno, por lo menos al final John también encontró acomodo en un club, que es precisamente el de Carlos Gómez y Gandhi.
4: ¿Lo has preparado, José?
7: No, mira, cuando me dijo Plaza quién venía hoy, que yo a veces que no lo sé, porque estoy a mil cosas, y dije, mira qué casualidad, pues al final John ahora está contento, está feliz, porque también John quería subir categoría, las cosas como son. O sea, ha habido otros años que John ha estado ahí en pole position para ir a otros equipos, Carlos, y ahora lo tienes tú.
6: Eso, ahora lo tenemos nosotros, ya ha empezado a... Llevamos una pretemporada y un comienzo de temporada donde realmente, aunque los resultados no nos estén acompañando, pero bueno, vamos haciendo un grupo de trabajo precioso, precioso, de buena gente, chavales jóvenes, también hay... Tenemos unos veteranos que acompañan a que estos jóvenes tengan los pies un poquito en el suelo, pero bueno, se mantiene un equilibrio muy bonito. Ha habido que trabajar muchísimo. Tenemos un director deportivo espectacular que ha trabajado a pesar de las limitaciones que le impuse de alguna forma, las limitaciones económicas. Pero bueno, pues al principio fue un sufrimiento, pero luego ha dado un resultado bonito. Tenemos un equipo muy bonito.
7: Luego vamos a hablar de la Morevieta. Tercera división. A ver, el otro día estábamos hablando aquí, Aritz, que es que tampoco le vemos un favorito ahí de esto que diga. Hay un gallo. Sí, igual el año que más huérfana de gallos está esta división.
8: Puede ser, sí. Yo no creo que no vaya a haber ningún equipo que vaya a hacer un puntaje similar al del Portugalete, al similar que hizo el Vitoria en el ascenso, el Baracaldo, Baskonia. No creo que vaya a haber equipos que vayan a llegar a esos puntajes. Para mí, en cuanto a perfil de jugadores y equipo más hecho, es el Beasain. Estamos hablando de un equipo con jugadores armados, con muchos jugadores que vienen de haber jugado en segunda red, con un perfil de plantilla muy armado. Igual es verdad que les falta, pues al final les falta Bengo, les falta ciertos jugadores de arriba, que son jugadores diferenciales, y creo que la parte de arriba sí que les puede faltar algo, pero a nivel defensivo, a nivel de estabilidad en el centro del campo, el otro día, joder, pues con Sala, con Enyon Mendía y con Ituarte. Poca broma ese centro del campo para la tercera red. Un pedazo de centro del campo.
2: Y a nivel general de equipos, porque dicen que temporada tras temporada, que baja un poco el nivel de la tercera. ¿Eso es, lo ves tú, lo sientes?
8: Yo este año no, el año pasado sí que noté de forma muy, muy, muy clara que el nivel había bajado de forma considerable. Este año no creo que haya bajado el nivel respecto al año pasado. Creo que el nivel es bastante parejo. Creo. Luego lo tengo que ver, hay que ver cómo desarrolla la temporada, pero un poquito con lo que he visto hasta ahora, que he visto bastante y grabado, he visto la jornada 1 entera y la jornada 2 me falta por ver. Y bueno, el nivel es similar, es similar. Yo ahí veo, ya te digo, los veo a nosotros, veo al Beasain, veo a una Cultural de Durango que ya le toca hacer un buen año también. Le toca hacer un buen año. Y un Alavés y los filiales y una Real C, que creo que una Real C también que va a pelear por estar arriba.
4: Eso te iba a decir, ¿no da miedo que se metan los filiales arriba al haber ese huérfano de liderato?
8: Sí, sí, sí. Yo creo que la Real C tiene que estar arriba, el Alavés tiene que estar arriba y el Eibar se tengo más dudas.
4: Fíjate, incluso el Real Unión B el otro día también ganó. Entonces, sí, quiero decirte que da un poco miedo, ¿no? Que esa juventud aproveche el momento para meterse por ahí arriba y para ocupar los primeros puestos.
8: Es que la Real C también, por la diferencia que hay de categoría entre un equipo y otro, yo si fuera la dirección deportiva de la Real haría todos los esfuerzos del mundo por intentar acercar la Real C a la Real B. Estamos hablando de tercera a la segunda división, hay una diferencia brutal. Este año la Real C ha empezado mucho mejor de lo que empezó el año pasado, porque el año pasado daba la sensación de no competir, este año están compitiendo muy bien. Y bueno, pues veremos a ver cómo avanza la competición.
2: Pero estamos viendo que estos inicios de campeonato no hay un equipo que haya ganado, solo llevamos dos jornadas. Y antes se veía que había equipos que ganaban igual las cinco primeras, las cuatro primeras. Ahora ya se ve desde el principio que no.
8: Sí. A ver, es verdad que el Beasain el otro día con la Chavaleta estuvo viendo un miembro de la secretaría técnica y que el Beasain fue muy superior. El Beasain para mí es un santo equipo. Pero es verdad que arriba tiene algo de carencias y en tercera división, si arriba no tienes unas referencias claras, no suele ser sencillo ganar partidos. Entonces, bueno, Pero sí, no creo que vaya a haber ningún equipo que vaya a hacer 78 puntos, 80 puntos, vaya.
4: El Derio parece que, el Derio parece que está un poco abajo, pero igual es por la Copa Federación, pero es extraño que el Turin y el Laguna estén tan abajo, ¿no? Quizás porque se les han ido demasiados jugadores.
8: Sí, bueno, para mí el Laguna se ha reforzado muy bien, ¿eh? El Laguna, que es verdad que ha tenido contra nosotros en el primer partido, el segundo lo pierde contra la Real, ha tenido un inicio muy complejo, pero el Laguna también es un buen equipo, es verdad, pues que al final ha perdido ciertos jugadores, que el año pasado pues el Soraz, que era una bestia, sí. Un fin, sí. Odriozola, jugadores que están jugando en segundo, uno en el Unionistas, otro en el
4: Logan,
8: en Salamanca de Muniain. Y bueno, pues sí que ha tenido bajas, pero creo que va a quedar un Lagunona potente. Y a mí me sorprendió mucho, encima con una propuesta muy valiente, muy, muy atractiva. Y bueno, vamos.
9: ¿Lerandio?
8: Lerandio tiene un míster que es una garantía de competitividad. Aitor al final es un máquina en ese sentido, es un entrenador que optimiza al máximo los recursos, que tiene muy, muy claro el modelo de juego a seguir, tiene muy claro los jugadores, el perfil de jugadores que incorpora, y creo que Lerandio va a ser un equipo que yo creo que lo saca, que salva la categoría. Vaya, visto, creo que hay 4, 5, 6 equipos peores que él, y encima tiene el valor añadido del entrenador, que para mí el entrenador para la categoría es un grandísimo entrenador para ese perfil de equipos y ese perfil de jugadores.
2: Y volver a jugar en un campo histórico como Sategorri, ¿no?
8: Sí,
2: aunque se caiga muchos balones abajo, pero bueno.
8: Es verdad que es un campo que tiene
2: tiene buena calidad.
8: Sí, campo, pero es un campo que tiene un aura diferente. Pues es un campo especial. Sí, Sategorri es un campo precioso, sí.
2: Por eso. Oye, la próxima jornada es contra el Real Unión, precisamente.
8: Sí.
2: Complicadito, ¿no? Fuera de la casa. No
8: sé. Sí, bueno, yo lo que les he visto un poco. Creía que con las posibilidades económicas que tiene el club que podían optar a un perfil, pero creo que la inversión que han hecho en el filial ha sido algo menor de lo esperado al inicio, y sí que creo que es una plantilla pues para intentar salvar, para intentar estar en mitad de tabla baja. Bueno, va a ser un partido complejo por el perfil de campo, pero bueno, iremos a por todas, intentaremos sacar los primeros 3 puntos y seguro que lo hacemos.
2: Parece, Juan Carlos, el Real Unión se ha centrado más en el equipo superior que no en este filial.
9: Sí, hombre, es que bastante que lo tienen ahí, a mí me parece...
4: No, que ha ascendido este año, ¿eh? Entonces, sí, yo también lo creo, lo que pasa es que es verdad lo que dice él, que la pasta la meten en el Real Unión, y de hecho ha pasado unos años bastante flojos y ahora están viviendo los mejores momentos con
9: el dinero. Vamos, esto es un exitazo, que está el Real Unión B ahí, me parece un exitazo. De hecho, en la pretemporada había algún jugador que era del Real Unión B que estaba con el Real Unión, y eran jugadores que jugaban bastante bien al fútbol, pero no es el plan del Real Unión, no tiene la estructura ni tiene... como para plantearse ser gallo en tercera.
4: Hay que recordar que Emery, incluso dos o tres jugadores, solía acceder al Real Unión A.
9: Claro.
4: Entonces, hasta ahí no llegan, hasta más abajo no llegan, porque sería absurdo, ¿no? Yo creo que la apuesta es por el otro equipo.
9: Y chavales que, oye, que...
4: Sí, que salen del juvenil y no tendrán acomodo y tendrán calidad, eso por supuesto, que en Irún, que ir hasta Irún se cuesta, entonces allá habrá gente que juegue bien, eso es evidente.
9: Dice un oyente, ¿al Leyón no le sobra la participación en Copa Federación? Okay. Lo hemos explicado el porqué, sí. Lo hemos explicado. Siempre aprendo algo cuando habléis de otras cosas que no son fútbol. Le ha encantado lo del mus.
2: El mus.
9: Gentío en Ibarra en el partido Unión de Bolívar de Chavaleta, Beasain. Equipazo el Beasain. Decir que en este partido se hizo un homenaje a Joaquín Larrín Nagaramburu, 22 años, que a raíz de un accidente de esquí se encuentra en silla de ruedas. La entrada que pagamos todos fue ayuda para la familia para cubrir el gasto económico para su curación. Sobrino del atleta paralímpico José Bayón Larrín Agaperea. Bueno. Pues un abrazo aquí a toda la familia.
4: Y tanto.
9: Y pregúntanos, ¿dónde está Mikel Gamiz?
8: Lesionado.
4: Se lesionó al final de temporada del año pasado.
8: Sí, pero bueno, creemos que va a estar en breve ya, en un mesecito, mes y medio está, y Mikel pues es un grandísimo jugador. Que
4: se lesionó al principio del playoff, ¿no? Sí, algo así, sí, el primer partido.
8: Sí, Peroné, sí, sí.
9: ¿Peroné?
8: Sí. Me tuvieron que operar. Sí, encima Mikel estaba haciendo un año, pues ya para dar el salto a segunda ref. Yo creo que si no llegaba a tener esa lesión, pues estaría jugando a día de hoy en segunda ref, que es acorde a sus capacidades.
2: Vamos a la segunda red.
9: Venga.
2: Segunda red, que también ha habido la segunda de las jornadas. Además tenemos aquí al presidente de la Morevita. Los marcadores: Portugalete 0, Compostela 0, Baskonia 3, Atlético Astorga 2, Arosa 0, Guernica 4, Bergantiños 1, Morevita 0, Eibar B 1, Gimnástica Torrelavega 0, Llanera 1, Alavés B 2, Sestao River 2, Oviedo B 0, Coruso 1, Rayo Cantabria 1 y Marino Banco 0, Ourense 2. Lo que nos deja la clasificación a dos equipos que han ganado los dos partidos: Ourense, que es líder, y Sestao River, que es segundo. con 4 puntos unos cuantos equipos, Guernica, Coruso, Bergantiños y Portugalete. Con 3 puntos muchos equipos, Marino de Luanco, Baskonia, Gimnástica Torrelavega, Eibar B, Alavés B y Oviedo B. Con 1 punto también bastantes equipos, el Amorebieta, que ahora mismo estaría en play-out, es decimotercero, Rayo Cantabria tiene 1 punto, Compostela y Arosa. Y 0 puntos, no saben lo que es puntuar, Atlético Astorga y Llanera.
0: Bueno, pues la segunda red, que mira, este fin de semana he visto 2 partidos, a falta de 1-2. Vi el Portu Compos en la Florida por la mañana y vi el River Oviedo Vetusta o Oviedo B. Por la tarde en Las Llanas. Empate a 0 en la Florida, 2-0 en Las Llanas. Y bueno, vuestro partido con el Bergantiños, que la verdad, Carlos, escuchando al entrenador, fue malo.
6: Fue bastante claro, John.
0: Igual demasiado.
6: Eso es. Pero es lo que yo creo que no nos peca a nosotros, ¿no? Que lo que decimos la verdad y lo que pensamos en ese momento. Y realmente, pues dices, sí, fue tal y como lo dijo John, pero también con un añadido que dices, bueno, me metieron en minuto 2. Pero si me llega a haber entrado el gol de Chan, el poste de Chanis, pues a lo mejor ahora estábamos hablando de otra cosa, ¿no? Mira, hay muchísima ilusión entre los chavales, entre el cuerpo técnico y los jugadores, todos los que estamos alrededor tenemos muchísima ilusión. Y viviendo el primer partido porque este yo lo vi por la tele, viendo el primer partido que tuvimos en Urriche, pues hay, repito, muchísima ilusión, muchas ganas de tener ya los primeros 3 puntos y realmente saltar de alegría.
0: Este fin de semana va a poder ser en casa porque volví fuera.
6: Jugamos fuera contra el Rayo Cantabria, pero bueno, pues también es verdad que en Bergantiños pues estábamos solos porque el desplazamiento,
0: claro,
6: queda un poquito a desmano, ¿no? Pero bueno, yo creo que contra Rayo Cantabria ya tendremos más gente de Amorebieta y el Aupa Azules, yo creo que se escuchará.
0: Y la iniciativa está de entradas a 10 euros, me parece súper correcta, porque 10 euros te los gastas, nadie puede decir que no puede pagar 10 euros por una entrada.
6: Eso es. Entonces, yo creo que es algo positivo, de tal forma que sea atractivo el fútbol para todo aquel que quiera disfrutar de 90 minutos donde no sabes el resultado que se va a dar. Porque lo mismo, o sea, hay circunstancias dentro del propio partido que dices, no, esto es lo que pasa en este mundo loco que nos gusta del fútbol, pero la segunda ref tiene ese encanto.
2: A mí lo que me llama la atención, Carlos, y lo sabe también Aris, planificas un partido, hay que hacerlo así, así, así, llega el minuto 2, te marcan gol y el jugador, quieras o no, se viene abajo. Y luego volver a meter en el partido es complicado, creo yo. No sé si le pasó esto al equipo el otro día.
6: Pues si te digo la verdad, es una parte que como no la gestiono yo, no sé cómo lo gestionará el propio entrenador del propio campo, porque tiene que ser complicado, ¿no? Tiene que ser complicado.
2: Hombre, yo sacar a porque si planificas una cosa y a las 2 minutos te marcan
0: un gol, está preparado que pueda pasar eso.
4: Es un poco llevarte la contraria, Ángel.
2: Perdona, pero yo creo que al Atlético le pasó eso cuando le marcó el gol de Elche, que se vino abajo de 15 minutos o 20 minutos.
4: Pero hay veces,
2: se vino abajo mentalmente de todo.
4: Ángel, que si tú crees que vas a ganar un partido y marcas un gol en el minuto 2, ya crees que lo tienes todo hecho y luego el otro equipo reacciona y te mete 3. Eso también ha pasado.
0: Ayer el Villarreal se pone 1-0
4: y dice, va, pues esto lo voy a ganar. Y luego, sin embargo,
2: en el 2.
4: Que sí, que vi el partido, sí, que sí.
0: Lo vio.
4: Que sí, que ya vi y vi la ocasión que ha dicho, que fue clarísima en la segunda parte.
0: Buen equipo el Bergantiños, ¿no?
4: Buen equipo, muy rocoso. Sí.
0: Aris también lo
4: padeció. Para mí un poco rocoso, ¿eh? Es un equipo que no tiene un jugador jugón, quitando Iago Novo ahí en el 10. Los demás son como muy, o sea, muy, muy estructurados. Es un bloque muy, muy férreo, que no ha cambiado mucho el año pasado, que lo conozco el año pasado también bastante, porque estuvo allí así.
0: ¿Qué dijo?
4: Sí, pero que es un equipo que es capaz de dominar el partido como el de la muerte, pero solo marcar un gol y eso te hace que el equipo pues tiemble en el marcador, porque si tú tienes una jugada como la de Chaniz, pues puedes empatarlo perfectamente. Entonces no para mí no va a ser un equipo que va a dominar la categoría, pero que va a estar ahí arriba seguro en esa zona de playoff. entre el quinto y el octavo.
0: Les has visto más, evidentemente puedes hacer un análisis, ¿no? Yo, los que he visto de momento en estas dos jornadas que se han disputado, yo creo que hay que esperar todavía a ver más partidos de todos los equipos, ver 5 o 6 partidos de cada equipo para ver un poco cómo son, porque es muy, muy pronto.
6: Sí, no, y luego, en el caso nuestro, por ejemplo, todavía el equipo es un rompecabezas, ¿no? O sea, lo hemos ido... Sí, sí. Puzzle, quiero decir, no rompecabezas.
4: Sí, que le va a costar un poco ensamblarlo.
6: Sí, pero bueno, lo que sí que hay es una lo primero, una excelente sintonía entre todos, que eso es lo primordial. Lo otro irá llegando, es lo que antes Ángel, ¿qué tal? Le digo, paciencia, tranquilidad, ¿eh? Pero van a venir resultados. Además, tomamos nota del primer partido de Arosa y ya sabemos cómo le vamos a ganar. Ahora sabemos cómo vamos a ganarles en Urriche al Bergantiños, ¿eh? Porque tenemos buena memoria y luego, pues, excelentes anotadores de las circunstancias de cómo ganar el partido. Ya está. Vamos aprendiendo. Lo mismo que yo voy aprendiendo en estos 2 meses, he aprendido a adaptarme a un club de segunda ref. Pues ahora el equipo se va adaptando y poco a poco.
2: Además, es un equipo que ha cambiado mucho.
0: Me manda el mensaje para lo que vais en coche a 8 paradas desde Recalde hasta Cruces, dirección San Sebastián. ¿Vale? Que si tenéis que ir para allí, que lo sepáis.
2: Te decía, Carlos, un equipo que ha cambiado mucho con respecto a la pasada temporada.
6: Claro, sí, realmente mantenemos. Vamos a decir, aparte de los dos, tenemos ahí entre canales que todavía no ha jugado, el portero también del año pasado, hemos cambiado bastante. Pero bueno, que nuestra apuesta además viene a ser con un equipo joven donde la apuesta es nuestra escuela, nuestra cantera, nuestro cholón. Esa es nuestra apuesta. En el primer partido de liga, un tercio de los jugadores convocados eran jugadores de la cantera. Entonces, eso te da un orgullo. Quien metió el empate a 2 es Reca, que es un jugador de casa. O sea, además le dio con el espíritu azules, rayazo y para adentro.
2: Eso, Carlos, lo entiende la afición.
6: Sí. Sí, además, el mismo día de la Rosa, según salíamos, la gente salía con una sensación de decir, joder, qué buena gente, lo que se ha trabajado, no sé, desde luego te llena también de alguna forma de orgullo el haber planteado de esa forma y que la gente lo haya entendido así, ¿no? También es como todo.
0: Vas a tener quien no lo entienda, ¿eh?
6: Sí, bueno, sí, no, eso te iba a decir.
0: Que lo sepas, o sea, va a haber alguno. Pero entonces es cuando tienes que decirle, chicos, había gente que quería gente del pueblo, ¿no? Pues aquí están.
6: Eso es.
0: Es que muchas veces eso hay que explicarlo y da igual, aunque lo expliques, no lo van a entender.
6: Sí, pero viene a ser todo como cuando entra la pelotita, y si no entra la pelotita, pues ya está.
0: Mira, yo me acuerdo cuando estaba yo en Caicu y decían algunos, sí, están ganando, pero es que no hay ninguno de ese estado. Y le digo, oye, si queréis hacemos una trina con todos de ese estado. ¿Vais a querer el resultado o preferís? Que claro, muchas veces eso, no, jugar en segunda ref no es fácil.
6: Es muy complicado.
0: Es difícil, ¿eh? Arichu está en la edición deportiva. Hay que tener nivel.
10: Sin duda, y parece que encima es lo que decís. Todo lo valida el resultado. Si tú haces una apuesta por gente de la cantera, por gente del pueblo, si el resultado es válido, la gente lo valida. Que no, si no, te van a recriminar por el otro lado. Que estás ganando y tal, que falta, que pierdes un poquito y tienes gente de fuera, que por qué no tienes gente de casa para poder tener mayores sentimientos y lo de siempre.
0: Mira, el River, que estuve en el partido yo. Ambiente maravilloso. La verdad que Las Llanas sigue siendo un lugar en el que el fútbol sabe a fútbol. Más de 1.500, bueno, 1.400 y pico era el oficial, pues 1.400 y pico, vamos a dejarlo en eso. Primer tiempo, el Oviedo para mí mejor que el River. Los chavales bien del Oviedo, jugando de lado a lado, moviéndoles físicamente más rápidos, más ágiles. Regalan un balón, que es un regalo, y ahí está Zorrilla. Y claro, la diferencia, Zorrilla no se pone nervioso y Zorrilla con una tranquilidad tremenda mete el primer gol. Segundo tiempo, River bien, muy bien. Es verdad que en el primer tiempo tuvo 2 el Oviedo así, pero las para muy bien el portero, Iru. Y en el segundo tiempo, muy bien el River. Creo que tiene un muy buen técnico, Héctor. Lo está haciendo fenomenal. Se nota el buen rollo con los jugadores. Se nota que el jugador está contento, que el jugador está convencido de lo que hace. Y eso es muy importante, porque además, tras el descanso también...

0: está bien, bien también. Arriba con Migueles, con Zorrilla, con Castillo, Bengochea, Adri, o sea, bien. Es un equipo. Luego no sé cómo va a quedar, ¿vale? Porque estar arriba es complicadísimo. Pero que tiene maneras y sensación de que el equipo puede estar muy bien, está claro. Y sobre todo, insisto, el entrenador. Creo que el entrenador Aritz es súper importante. Este tío es dinámico, es un tío que creo que transmite bien, que él entiende al jugador. Me parece una buena apuesta la que ha hecho el River.
1: Sin duda, sin duda. Y encima lo que dice es un chaval con hambre, con ganas de demostrar, que viene a hacer un muy buen papel en el Tudelano. Y es un chico, Héctor Urquía, pues que creo que tiene progresión y que va, vamos a verle pronto en categorías más altas. Seguro, seguro. Totalmente de acuerdo, Monge.
2: Mañana juega la Copa Federación.
0: Sí, pero eso, te digo una cosa grande. Para mí eso es una lotería. Vas a jugar un campo que no sabes cómo es. Contra un equipo de inferior categoría, vale. Pero que tendrá sus armas de cine. Mira, el Derio, cómo le ha ganado al Combos el otro día. El River gana los penaltis al Badalona. Es verdad que aquello era una pista de agua. Pero es que la Copa Federación puede pasar cualquier cosa. Y sobre todo, a mí lo que me fastidia la Copa Federación, por eso lo decía antes Ari, lo del Leyoa, que lo que no quiero es que le afecte al equipo en Liga. O sea, yo soy de los que cree que el River bajó de primera ref por la Copa Federación.
2: Puede ser, a veces se despistan los equipos, están a otra cosa.
0: Y encima se destrozó el campo, ¿te acuerdas? O sea, el último partido con el Compos, que era el Compos, pierdes en casa el partido cuando lo tenías tú a favor. Y esos mes y medio, porque era otro sistema, no era un poco distinto a lo que estoy viendo este año. El River jugó más.
2: Sí, era otra liguilla.
0: Era diferente.
2: Sí, no, esta es una liguilla por proximidad, que no lo es, porque el ejemplo lo tenemos en lo que ha comentado Aritz. Y ahora solo van a jugar contra ellos, o sea, el Sestao si ganara le queda o el Binéfar o el Terrassa. Y si gana el Derio, creo que es el Santa Marta y otro más, no recuerdo cuál es el otro.
0: Es que es eso,
2: o sea,
0: ¿no?
2: Que
0: y,
2: ya bueno, sabe.
0: Y vi al Porto el otro día también y fue un buen partido, o sea, fue un bonito partido. Pero yo lo hablaba con la gente del Porto. Vi un muy buen Porto en intensidad, un muy buen Porto en saber lo que tiene que hacer cada uno. Pero enfrente vi un Compostela que sin tener esa intensidad con el pie era mejor que el Porto. Jugaba mejor al fútbol que el Porto.
2: Ya, pero las ocasiones las tuvo el Porto, ¿no?
0: Y el Compostela.
2: Una.
0: No, dos.
2: El penalti y la que tiene después del penalti, la de Recio.
0: Pero tiene dos y el segundo tiempo es del Compos. Entonces dices tú, la segunda ref es distinta.
2: Claro, eso sí, indudable.
1: Y eso que el Porto tiene para mí un muy buen equipo.
0: Muy buen equipo.
1: Muy buen equipo.
0: Porque no tiene, el cambio no le penaliza.
1: Nada, tiene una plantilla de 17, 18 jugadores que son muy, muy, muy buenos. Y encima con el mérito de que si estamos hablando de esos 18, 19 jugadores muy óptimos, el año pasado la mitad estaba jugando en tercera red.
2: Total, sí, es así.
1: A mí lo del Porto tiene un mérito el trabajo que hacen ahí, vamos, impresionante.
2: Y ahora vuelven a jugar en casa contra el Coruso. O sea, que también es difícil ganar tres partidos seguidos. Entiendo que dos en casa, pues es complicado.
3: Sábado 7:30.
2: Sábado 7:30, sí.
3: Qué raro, no sé qué ha jugado por las mañanas, José, el Porto.
2: A veces no.
0: Después del Atleti han puesto este partido. El Atleti juega 4:15 y el sábado a las 7:30 en la Florida alterna porque a ver, tiene ahí una grada de animación que tiene más gente el sábado por la tarde que el domingo a la mañana.
2: Eso es.
3: Y nos faltaba el comentario de Guernica, que ganó 0-4.
2: Impresionante, lo de Guernica es impresionante.
3: Bueno, las primeras vueltas de Guernica suelen ser muy buenas.
2: Luego tiene el delantero del Turín, que lo conocías tú bien, Aritz.
0: Me dice un amigo mío, Unai, que el año pasado nos echó la morevieta de la Copa Federación y que este año nos ha levantado la Copa. Puedes saber que Unai es perfectamente presidente.
4: ¿Qué le vamos a hacer?
0: No pasa nada, Unai, está tranquilo.
2: Tendría que el Guernica, que está de...
3: Hablamos de un delantero.
2: Está muy bien, porque el primer partido... con John Ortiz también marcó dos goles, esta vez ha marcado tres y bueno, y ganar
3: 4-0-4.
2: Ya, pero tres marcó yo.
3: Ah, vale,
2: lo marcó Arbeiras al final. Quiero decirte que ha empezado pues como el año pasado, con mucha fuerza y con cuatro puntos ya, que es importante, muy importante. Y este es el equipo que le empató en el primer partido al.
4: vosotros.
2: A la Morevieta. O sea, quiero decirte que es un equipo, pues que es difícil.

0: mira, ya le ha sorprendido el Gerni y yo creo que estábamos hablando de la tarea que hace el Porto y todo esto, pero lo que está haciendo también el míster y el director deportivo del Gernika es increíble. O sea, con muy poco está montando un equipo, por lo menos, que sabe sacar los partidos.
1: Me ha dicho gente que es mejor el equipo de esta temporada que el de la pasada.
0: Eso es, está más equilibrado.
2: Sin duda.
0: Eso es.
3: También ganó el Baskonia y el Baskonia que ganaba 3-2 a la Astorga.
0: Bueno,
3: el partido. Sido,
1: ¿eh? ¿Lo viste? Sí. Me han dicho que quitó a Yacuría. Bueno, quitó, sí. Anda con algún problema físico. Sí, sí. Y que ahí se apagó.
0: Bueno, se apagó también porque el esfuerzo que había hecho el Baskonia en la primera parte fue descomunal. Le podía haber metido 4-5 y lo dejó en 3 y luego ellos me marcaron 2 goles al final, pero muy bien, me encantó el Baskonia. O sea,
1: y eso tiene, que tiene una baja importantísima el Baskonia este año.
0: El míster, ¿no? Claro, eso, ya sabía por dónde venías. A mí me encantó porque sacó a Zaidani por banda y muy bien. Oyarzábal también lo metió en banda cuando para mí es un jugador que tiene que jugar de 10. Ayer yo conocí a Pablo Martínez, que no lo había visto jugar como central. Tiene un montón de jugadores, o sea, dos o tres por puesto y creo que lo van a hacer muy bien porque ya en los dos partidos, a mí la primera parte de Orense me gustó mucho a pesar de que perdieron. Y el otro día, pues, de sobra, ganaron de sobra.
3: Yo lo siento mucho por Carlos, pero el fin de semana ha sido muy bueno para los equipos vascos. Menos el empate del Portugal de 0 con el Compostela y menos la derrota. La única derrota fue la vuestra, ¿no? La Namoreta. Ganó el Baskonia, ganó el Gernika, ganó el Aves B, ganó el Ibar B, ganó el Sestao River.
4: Si somos los únicos que no conseguimos puntuar. Pero bueno,
3: ¿puedes
4: lo bueno se hace esperar siempre.
3: ¿Puedes analizar, aunque solo son dos jornadas, cómo es la categoría? ¿Qué prevés de categoría?
4: Es lo que comentaba antes. Es una, para mí es una categoría de incertidumbre. Es decir, en lo que he visto yo todavía no hay ni
3: qué pasa por arriba,
4: ni qué pasa por abajo, no. Y, porque el día de la Rosa, por ejemplo, que habéis comentado, que el otro día perdió con el Gernika, nosotros todas las ocasiones que hicimos, si las materializamos, pues tal vez hubiera sido un resultado similar al del partido del Gernika. Pero bueno, pues es lo que decíamos antes, vamos tomando nota. Para mí todo es novedad y entonces de momento somos buenos absorbedores de información para luego lo bueno se hace esperar.
3: Este fin de semana Rayo Cantabria, otra vez como decía José, los partidos fuera de casa. Yo no sé si cuál va a ser el handicap de este año de la Morevita o cuál va a ser el fuerte, si casa o fuera.
4: O casa o fuera. No, al final en casa lo bueno que tenemos es que nuestra afición, el día de la Rosa se vio también, es que se come al campo, o sea, se come al equipo contrario, el ánimo que hay, las ganas sobre todo, y luego ver el bloque corriendo. Es que es una
3: por cierto, ¿se llena el campo? Porque comentaban que después de que
1: la tribuna casi
3: se está horrible.
4: Sí, la tribuna, pero bueno, también vemos las limitaciones que tiene nuestro campo también, ¿no?
1: A ver, es un campo en el que hay gente que no puede subir a la tribuna.
4: Exacto. Sí, sí.
1: No puedes, hay escaleras.
0: Ya.
4: Entonces, esa dificultad la tenemos. La entrada, o sea, para que tenemos un habitáculo para los minusválidos, pero también pues hay que darle una ligera forma a eso para
0: sí, poder suele poner ahí al lado del
4: sí,
0: de los focos del,
4: eso es, pero aquello es de madera, ¿no?
0: Sí, sí, también, sí, sí.
4: Son muy limitadas, está muy muy limitado Richard, muy limitado.
3: Bueno, también trabajo para la directiva, ¿no? Que la gente se anime al campo.
4: Ah, eso sí, por supuesto.
3: Que
4: eso,
3: se viene para ver los partidos de la Morevita.
4: Por supuesto.
3: Eso... Bueno, vamos con la primera red, grupo primero, tercera jornada, aquí ya se pueden hablar de más cosas, aunque solo son tres jornadas. Con esos marcadores, Arenas 1, Zamora 2, Pontevedra 1, Bilbao Athletic 3, Baracaldo 1, Extremadura 0, Racing de Ferrol 3, Real Unión 2, Cacereño 1, Cultural Leones 0, Lugo 1, Coria 0, Deportivo Fabril 2, Ponferradina 1, Mérida 3, Mirandés 4, Avilés 3, Unionistas 1 y Ourense 0, Udel Logroñés 3. Precisamente Udel Logroñés es el equipo que lidera, ha ganado todo, 3 partidos, 3 victorias, 9 puntos. Le siguen Bilbao Athletic con 7, Lugo con 7, Cacereño con 7. Con 6, Real Unión, Pontevedra y Mirandés. Con 4, bastantes equipos. Racing de Ferrol, Zamora, Deportivo Fabril, Ponferradina, Cultural Leonesa y Baracaldo. Con 3 puntos, el Avilés, Coria, Mérida y Extremadura. Cierran clasificación, Arenas con 1 punto y sin puntuar todavía, Unionistas y Ourense.
1: Bueno, pues la jornada arrancó el viernes en la Cesarre, ahí estuvimos con el Baracaldo ante el Extremadura. Me hizo muchísima ilusión volverme a encontrar con Pedro José, aquel centrocampista del Extremadura que subió desde la tercera a primera. Y me hice una foto con él, por cierto.
0: ¿Qué dices?
1: Sí, sí, sí. Además le recordé, yo he estado retransmitiendo en su estadio.
0: Qué vergüenza, no sé, a mí me hubiera dado vergüenza.
1: En Almendralejo, en el Francisco de la Era. Y he estado allí, y he estado retransmitiendo partido y vamos. Ahí fue donde descubrí que cuando salías de Euskadi había sitios en los que te daban tapas gratis. Con... Sí, no, no, era increíble. Increíble. Comías, o sea, sí, sí. Bueno. Y claro, en tierra de cochinos, pues imaginaos lo que se comía allí, vamos, o sea, todo el magro, muy, muy rico. Y tío, se... una pasada, una pasada. Hablando un poquito de la historia de Extremadura, porque este no es el Extremadura de antes, no, claro. Extremadura desapareció.
0: Sí, sí, es desaparecido.
1: Y tiene una estructura buena, tiene pasta. El delantero, me comentaron ahí que ganaba 150.000 euros, por ejemplo. O sea, que no era cualquier, no es cualquier cosa. Y el Baracaldo se pegó una currada de partido tremenda. Muy bien, o sea, muy bien, porque él es un equipo que está haciéndose. Y sin embargo, ¡buah! Pasote, pasote.
0: Tres
1: como
0: puntos muy importantes.
1: De menos a más, muy importantes, porque ya había cierto, no nerviosismo, ya, pero sí había inquietud.
0: Sí, de empezar mal es complicado, y en esta categoría todavía más, que es tan difícil.
3: Bueno, complicadísima, esa sí que es complicada.
0: No sé, pues, yo por lo que, porque yo también decía, joder, como no van en el Extremadura, sin embargo, eso ya con cuatro puntos es otra cosa, que puede pasar cualquier cosa, ¿eh? Todavía son tres jornadas solo, pero mira cómo está el Arenas, ¿no? Que pues que solo con un punto es más difícil. Sí. El hecho de perder contra el Zamora, empezar el partido, que te marquen dos goles tan pronto, por mucho que tú recortes el marcador al cuarto de hora, pues cuesta, ¿no? Entonces es importantísimo empezar bien. Y en esta categoría más, que es tan difícil.
3: Pues además hablamos de la tercera jornada, tampoco nos vamos a... Porque igual que leyó hay que la mordida, sí. Son dos jornadas solo.
1: Tranquilo.
3: Que puede sacar cosas, pues hombre, que el otro día contra el Pasaya pues se generó mucho y se marcó poco, vale, bien. Pero solo son dos jornadas, Aritz. Tampoco se pueden sacar muchas conclusiones. Sí. De cualquier categoría, creo, ¿eh?
2: Sin duda, es que los principios son principios, y más en equipos en los que están muy sujetos al cambio, como pues en la Arenas, en la Morevieta, la Sociedad Deportiva Leioa. Pues lo natural es que requiera un tiempo de adaptación y que necesitemos un tiempo para encontrar ese camino estable.
3: Otra cosa es la U de Logroñés, que está como un tiro porque ha ganado todo, tres partidos,
0: sí,
3: y además jugando bien y muy en buena plantilla.
0: No sí, sé. Sí, sí, no, el año pasado ya cuando ficharon ya al entrenador del Teruel, dieron con la tecla y le está saliendo todo. La verdad es que está muy bien y la gente está contentísima, claro. Fíjate en Logroño, con la afición que tiene.
2: Y luego encima un proyecto como muy estable, ¿no?
0: Sí.
2: Con un fútbol base muy potente, invirtiendo de abajo, como con un proyecto
3: pero,
2: muy marcado.
3: Me imagino,
2: ¿no?,
3: que este equipo estará muy presionado también y muy obligado, igual.
0: Totalmente,
3: ¿no?
0: Totalmente.
3: Entonces, igual,
0: sí,
3: puede ser un arma doble filo.
0: Sí, sí, sí, lo ha sido.
3: Ahora funciona, pero como al día que no funcione, a ver cómo lo.
0: No, que lo ha sido así hasta ahora, porque han estado en Segunda Federación sufriendo muchísimo.
3: Muchísimo.
0: Y más con la SD al lado y tal. Ahora, por ejemplo, pues
3: está. Pero la SD siempre está a un nivel bastante más por debajo.
0: Sí, pero cuando han estado en la misma categoría, pues ha habido mucha. El coincidir ya no. Pero ahora ya ellos miran desde arriba y es otra cosa, ¿eh? Una y media lo está haciendo, pero que muy bien. Y bueno, ahí lo tienes, liderando la tabla.
3: Bueno, ya tengo tres partidos, tres victorias.
1: Estoy viendo.
3: El U de Logroñés.
1: No, el Bilbao Athletic.
3: Bilbao Athletic.
1: Que está jugando. ¿Qué dice liderando?
0: No, es que no lidera el Bilbao Athletic todavía, José.
1: Sí. No, bonito que esa ya estaba ahí.
3: Estamos comentando, José, lo del proyecto del U de Logroñés. Es un proyecto muy, muy exigente de estar arriba y que
1: a ver cómo lo gestiona. Se ha gastado una pila pasta. Tiene una ciudad deportiva que ya le gustaría a muchos equipos de segunda. Una pasada.
2: El presidente debe ser uno de los tíos más ricos de España, ¿no?
1: Naturhaus.
2: Naturhaus, es verdad.
3: ¿Cara delgado?
0: Sí. Sí.
3: Digo yo, no sé. Sí.
2: Lo llevo en la camiseta, la publicidad.
3: Sí, no,
1: pero... Pero, a ver, es un proyecto que... Ha estado a punto de tirar la toalla porque
0: sí,
1: subió,
0: sí,
1: el año que menos pensaban que iba a subir.
3: Si sponsorizas Torrendos estarás bien hermoso.
0: Eso,
3: pero
0: sí,
3: si vienen a Turjao estarás delgadito, digo yo. Vámonos. Oye, Bilbao Athletic, ¿qué le pasó a tu primo?
1: Mala suerte. Dicho. Mala suerte porque
3: le agredió un
1: jugador del rival.
3: El Pontevedra.
1: Del Pontevedra, por cierto, qué mal estaba el campo.
0: Sí, sí, bueno, igual tiene algún hongo, alguna
2: cosa. Cuando
0: metía
2: el partido flipé, pensaba que estaba mal la tele.
0: Pero igual era un hongo.
3: Compra la tele nueva, Diego.
1: No, se ha quejado la
0: vamos a pensar.
1: La presidenta se ha quejado de que no lo cuidan, que haya algún problema y que no lo cuidan. Hay una jugada en la banda, un jugador del Atleti le hace una falta a uno del Pontevedra, el del Pontevedra se rebota, justo está mi primo ahí, y suelta el brazo, el del Pontevedra, y le da a Bichor pues a la altura de la costilla.
0: Y cae redondo.
1: No, tampoco cae así, le hace daño. Le hace daño.
0: A ver, yo le vi caer.
1: El set, porque claro, porque ese momento es como si te dan el estómago de la, sí, de la, en la tripa, ¿sabes?
0: Sí, sí.
1: Si vas a criticar también esas acciones, chico, no sé.
3: Y bicho es alto y fuerte,
1: no,
3: ¿eh?
1: No, claro.
3: Que no soy yo.
1: Y el tío también se asusta, oye, ¿qué pasa aquí? Sí. Bueno, total, que hizo lo que tenía que hacer el árbitro, expulsar a ese tío. Total. Yo he pedido 10 partidos de sanción. O sea, que sea la última vez que le hacen eso a mi primo, vamos, 10 partidos de sanción para ese tío y ya está.
0: No, lo que está claro es que yo no tenía que sacar la mano.
1: Claro.
0: ¿Le dé a tu primo o le dé al jugador?
3: Me arrebató.
0: Porque la mano iba al jugador.
3: Sí, sí, sí.
0: Y le pidió a tu primo que se puso en medio, yo creo, y así fue.
3: Bueno, en cualquier caso, José y compañero.
1: Bien, el
3: pinta muy bien el
1: primer tiempo, de lo mejor. Cuenta la gente, yo no quiero contarlo, pero cuento lo que dice la gente.
3: Deja de Juan Carlos.
1: Que el mejor primer tiempo del Bilbao Athletic, mucho tiempo.
0: Sí, se estuvo muy bien. Sobre todo Cristian Inga, que hizo lo que quiso por banda izquierda, marcó un golazo que tú dices que no es tanto.
3: José,
0: un golazo.
1: Se la traga el portero.
3: El portero
0: bueno, porque pensaba que iba a tirar al.
3: Sí, yo pensaba que iba a ser Lionel.
1: Es un buen gol.
0: Lo hemos hablado.
1: Aric, es un buen gol, pero es en su palo.
0: Es un golazo, pero.
1: ¿Tú lo has visto?
5: Sí, lo he visto.
0: Porque parece.
5: Parece evitable, pero.
3: No,
5: es un golazo que tal vez lo comparto.
0: No sé, parece que va a echar el palo largo y lo echa al corto y lo echa muy fuerte, vale. Y arriba y es gol y de esas jugadas hizo 3 o 4 seguidas.
1: No, pero si en eso no lo dice nadie nada.
0: Pareció espectacular.
1: Yo te digo que el gol, el portero, es que solo dando un paso le pega en la cara.
0: Vizcaya estuvo muy bien. Corcut, que a veces le damos esto.
1: Oh, ¿la habrás dado tú?
0: Yo no le he dado Corcut nunca.
1: ¿Entonces?
0: Pero que oigo a la gente que dice, este se la ha fichado porque es el hijo de. No. Estuvo muy bien, Sola está espectacular, que estuvo en la Morevieta hace un par de años, sí, sí, o tres, y luego que hizo muchos cambios, tu primo, o sea, la verdad es que...
1: Bicho, queda un poquito... Queda un poquito... Luego dice la gente que le voy a defender, ¿no?
0: Bueno, Bicho hizo un montón de cambios, que a mí me dio miedo, dije, joder, ha metido 7-8 cambios con respecto al partido anterior que lo había ganado, y le salió bien, y el equipo estuvo muy bien. Quizás en la segunda parte se vino un poco abajo con el gol que metió muy rápido.
1: También tenían que apretar ellos.
0: Tenían que apretar, eso es. Y luego ya con la expulsión pues marcó el 3-1 y el partido ya estaba acabado. Pero merecía victoria, quizás por un poco más de distancia del marcador y poco más.
1: Bueno, bastantes claves deja el partido, ¿no? Juegan de centrales
0: los del año pasado.
1: Los del año pasado, el Baskonia,
0: Zarandona y Larrea.
1: Y no juega Izaguirre.
0: Y no juega Izaguirre y metió a Sarasquieta.
1: Y estaba Monreal con el primer equipo.
0: Eso es. Bueno, quizás es la apuesta, ¿no?
1: Sí, pero le han renovado un año a Izaguirre.
0: Bueno, porque esas cosas se hacen.
1: ¿Por qué?
0: Es un jugador que vino de fuera. Es un jugador que...
1: Se hacen porque lo has fichado tú.
0: Eso es, porque se ha fichado, sí, sí, sí. Yo creo que lo hacen así.
1: Es un fichaje de Arambarri.
0: Sí, sí, sí.
1: O sea, Arambarri ya no está. Que yo...
0: Bueno, antes de que se lo lleve a Leiva.
1: ¿A quién?
0: A ese jugador, seguro.
1: ¿A Izaguirre?
0: Hombre,
1: sí. Marque Larana es más que Izaguirre, como sí, aquí a Lima.
0: No digo que no, pero también es de Leibar. Quiero decir que al final, si al vecino no le vale un jugador, pues seguramente tú le des una oportunidad. Eso casi siempre pasa.
1: Sí.
0: Eso lo hace la Real.
1: Me gusta este Bilbao Athletic.
0: A mí también.
1: Me gusta.
0: Pero también me gustó
3: lo que pasado, ¿eh? No, ha empezado muy bien, joder.
1: Oye, ya está sonando la música. Nos tenemos que ir.
3: Vale.
1: Carlos, muchísimas gracias por estar con nosotros.
4: Encantado de haber compartido estos momentos.
1: Segunda vuelta te llamamos otra vez. Arich, un abrazo muy grande.
4: Es que
1: fenómeno, qué grande eres.
4: Es que casco.
1: Hasta luego, grande. Tú sí que eres grande, ¿eh? ¿Cómo? Has aparecido con el Atleti al final, bien. Hasta luego, Plaza.
3: Hasta luego, Agur.
1: Nos vamos desde Santa Rosalía, Agur.
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10: Lleva triunfando en la música desde los años 70, pero también es un muy reconocido fotógrafo. El canadiense Bryan Adams hoy nos trae uno de sus grandes éxitos, Run to You.

Desde mediados de los años 70 vienen poniéndole ritmo caliente a las listas de éxitos de medio mundo con sus canciones, mezcla de rock and roll, Tex-Mex y country folk. Aquí tenemos uno de los éxitos de Los Lobos, Come On, Let's Go. Consiguieron sacar su primer trabajo adelante después de haber ganado un concurso de maquetas que les permitió financiar ese primer disco. Ese álbum se llamó igual que ellos, Ilegales, y lo publicaron en 1983. En él figuran éxitos de esta banda asturiana como el que escuchamos, Problema Sexual.

surgieron en 1981 en plena movida madrileña y consolidándose como uno de los grupos de pop rock más destacados del panorama musical del Estado español, siguen en activo los secretos a pesar de las múltiples vicisitudes que han tenido que atravesar a lo largo de su carrera, como la muerte precisamente de su miembro fundacional, Enrique Urquijo. Pero aquí están, con su primer éxito que se incluyó en su primer trabajo, Los Secretos, en 1981. Déjame

La primera versión de esta canción es del año 1956, la interpretó por primera vez Ruth Brown, pero también es muy exitosa la versión que escuchamos, la de Cliff Richard del 63, la que

Nada menos que 29 canciones formaron parte del disco Radio Bemba Sound System, el primero que Manu Chao publicaba junto a Mano Negra en directo. Fue en 2002 y uno de los éxitos más sonados de este grupo es el que estamos escuchando, Mala Vida.

Su rostro se ha hecho conocido gracias a su participación en Hospital General, interpretando al doctor Noah Drake, pero también tiene una faceta musical muy destacada, y aquí tenemos precisamente uno de sus grandes éxitos, el más destacado de toda su carrera, Jesse's Girl. Él es Rick Springfield.

Este es uno de los éxitos más recientes de Bryan Adams. El canadiense publicaba el disco al que dio título esta canción en 2019 y contó con la participación de Ed Sheeran, que escribió junto a él esta canción. El disco fue producido por el propio rockero canadiense, y aquí tenemos este Shine a Light.

Después de casi tres décadas de trayectoria musical, Amaral han conseguido numerosos premios, entre ellos 3 Ondas, 10 premios de la música y 2 MTV Europe Music Awards, entre otros. Nos remontamos hasta su disco Pájaros en la Cabeza, que vio la luz en el año 2005, en el que se incluyeron muchas de sus grandes canciones, entre ellas esta, Días de Verano.

El último disco de Los Secretos en el que participó Enrique Urquijo antes de su fallecimiento fue el que publicaron en 1995, Dos caras distintas, y en él precisamente se incluyó esta canción, Pero a tu lado.

por las filas de Supertramp han pasado muchos de los músicos más importantes del rock de todos los tiempos, figuras de la talla de Rick Davies, John Helliwell o Mark Hart, entre muchos otros. Con Supertramp viajamos hasta 1974 para meternos de lleno en el disco Kind of the Century y así recuperar todo un clásico, Dreamer.

En sus 5 décadas de trayectoria musical han pasado muchas cosas en las filas de Supertramp, que han ido cambiando de componentes, pero también han ido adaptándose a los nuevos tiempos. En 1969 publicaron su primer trabajo, después llegarían éxitos como este It's Raining Again.

Así es como sonaba la voz, la música de Pau Donés en el último trabajo que publicó junto a Jarabe de Palo, fue en 2020, Tragas o Escupes. Es como se tituló ese álbum en el que nos dejó grandes canciones como esta, Eso que tú me das.

La carrera musical de este artista británico no pudo empezar de mejor manera, ya que con esta canción, que formó parte de su primer trabajo, consiguió un premio Grammy, nada menos que en la categoría de Canción del Año. Estamos hablando de James Blunt y de su canción You're Beautiful.

algunos de los antiguos componentes del famoso grupo de House Martins fundaron a finales de los 80 este otro proyecto titulado The Beautiful South, que estuvo en activo desde el 88 hasta el 2007 con su rock alternativo. Y en su quinto disco, Blue is the Color, se incluyó esta canción que ha pasado a la historia como uno de los éxitos de The Beautiful South. El tema es Rotterdam or Anywhere.

Los irlandeses U2 estrenaron Siglo publicando un disco titulado All That You Can Leave Behind con grandes canciones, como esta que además les proporcionó un premio Grammy a la canción del año, Beautiful Day.

Es una de las mejores canciones en la discografía de Sued y también se considera una de las 50 mejores canciones del Britpop. Es uno de los éxitos del grupo Sued. Se incluyó en su disco Coming Up. Con ellos hemos viajado hasta el 96 para recuperar Beautiful Ones.

Hay distintas versiones de esta canción, entre las que se incluye, por ejemplo, la que hicieron los británicos Oasis en 1995, la de Quiet Riot, pero la versión original es la que escuchamos hoy aquí, la de Slade, Come on, Kill the Noise.

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1: En esencia, esta canción está dirigida a los adolescentes. Desde luego que es una de las canciones con letra más triste de la historia de la música, pero también es uno de los grandes éxitos de los estadounidenses REM, Everybody Hurts.

Esta vez la máquina del tiempo nos deja en 1966, momento en el que Harry Nilsson lanzaba esta canción Everybody's Talking, que además le permitió entrar en el Salón de la Fama de los Grammy y le proporcionó un Grammy a la mejor interpretación vocal pop masculina.

Con su disco debut, Hopes and Fears, los británicos King se ganaron el respeto de público y de crítica con canciones como Somewhere Only We Know o también esta que fue, de hecho, el primer sencillo que lanzaron de ese álbum, Everybody's Changing.

Hay canciones que tienen una historia detrás y esta es una de ellas. Shiny Happy People es una de las canciones que menos gustan a sus creadores, a los estadounidenses REM, pero no obstante, se convirtió inmediatamente en un éxito después de su lanzamiento en el disco Out of Time en 1991 y hoy es todo un clásico. Shiny Happy People.

La canción se incluyó en el disco Use Your Illusion 1 que Guns N' Roses lanzaron en 1992, pero hay quienes aseguran que Axl Rose, el alma mater de los Guns N' Roses, estuvo trabajando en este tema desde 1983. No en vano, es una de las mejores canciones de los Guns N' Roses y también se considera una de las mejores de la historia de la música. November Rain.

Ha habido muchas versiones de esta canción, pero la original pertenece por derecho propio a Don McLean. Este American Pie es el tema que dio título al álbum que lanzaba en 1971 y por el que se llevó el premio del Salón de la Fama de los Grammy.

Y aunque ya hace muchos años que Led Zeppelin disolvieron esta banda, lo cierto es que el grupo británico sigue siendo un referente del rock a nivel internacional. Esta es una de sus canciones clave, Kashmir.

Esta es una de esas canciones que podemos considerar joyas. Hey Jude, un tema que Paul McCartney quiso dedicar a Julian, el hijo de John Lennon, después de que sus padres se divorciaran. Y resulta que con el paso de los años, que han sido más de 40, pues aquí está, convertida en todo un clásico inolvidable. Hey Jude.

Este grupo fue uno de los referentes del rock psicodélico de la década de los 60, junto con otros como Grateful Dead o Pink Floyd. Son The Doors. Con ellos recordamos Light My Fire.

La verdad es que la historia de Bon Jovi se escribe a lo largo de varias décadas y en todas ellas han triunfado, sobre todo a principios de los 90, con su disco Keep the Faith, en el que, por supuesto, no faltaron baladones como este Bed of Roses.

Está claro que esta es una de esas canciones que si tienes un mal día va a venir muy bien para levantar el ánimo. Es el clásico de Bob Seger que también han versionado entre muchos otros los Status Quo All Time Rock and Roll.

Sin duda, Bon Jovi siguen en forma después de haber hecho frente a numerosos cambios en su formación. Sobre todo, el más doloroso haya sido posiblemente la marcha de Richie Sambora hace ya algunos años. Pero en el año 1995 se encontraban en un gran momento en su carrera musical. Publicaban el disco These Days con grandes canciones como esta, Something for the Pain.

Por supuesto, gracias a esta canción, Bryan Adams alcanzó el primer puesto de los temas más exitosos del año 96 en su país, en Canadá, y también triunfó en otros. Por ejemplo, en los Estados Unidos llegó al puesto número 53. Fue nominado a los Grammy gracias a este tema que se incluyó en su disco 18 Till I Die. Es una canción llena de energía positiva. 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

Está cargada de energía muy positiva esta canción, que nos hace retroceder hasta 1979 con la Electric Light Orchestra y dentro de su disco Discovery. Don't Bring

Aunque la mayor parte de los componentes de los Rodríguez eran de origen argentino, es verdad que tuvieron sus raíces en Madrid, en el Estado español, y que consiguieron muchos éxitos a lo largo de sus años de actividad hasta 1996. Aquí tenemos una de sus canciones clave, Sin documentos.

Viene de familia de músicos, es hermano del guitarrista Chester Kamen, que además es colaborador de Brian Ferry, y también es hermano del artista Barry Kamen. Hablamos de Nick Kamen, el británico que triunfaba en la década de los 90 con esta canción que todavía recordamos hoy con mucho cariño, I Promised Myself.

Hace algunos años que nos dejaba Tom Petty en 2017 con un importantísimo legado musical a sus espaldas. Un hombre que a lo largo de toda su trayectoria musical vendió más de 80 millones de copias en todo el mundo y también estuvo al frente del grupo Tom Petty and the Heartbreakers, con quienes consiguió el éxito en 1976 gracias a esta canción, American Girl.

Es todo un clásico que a día de hoy todavía podemos, por qué no, disfrutar en las pistas de baile. Es el super éxito de Casey and the Sunshine Band, That's the Way I Like It.

Hubo una época en la historia de la música en la que grandes grupos de rock hicieron sus particulares versiones de otras canciones que no tenían absolutamente nada que ver con ese estilo. Y aquí tenemos un ejemplo, el de Don't Let Me Be Misunderstood, un tema que fue compuesto expresamente para la cantante de jazz Nina Simone en 1964 y que también The Animals llevaron a su terreno. Don't Let Me Be Misunderstood.

Fue un grupo referente del pop rock con tintes folk de la escena musical británica durante la década de los 80 y también buena parte de los 90. En sus 13 años de trayectoria musical, los Immaculate Fools publicaron 6 discos y cosecharon numerosos éxitos, como este del año 90, Sed.

Se hicieron populares fundamentalmente gracias a la canción Kiss Me, pero en el disco en el que se incluía ese tema, Sixpence, None the Richer, también triunfaron con esta otra, There She Goes. Enemigos íntimos es el título del disco que unió los talentos de Joaquín Sabina y Fito Páez, que acabaron como el Rosario de la Aurora, ciertamente, tal y como anticipaba el propio título del álbum, pero nos dejaron algunos éxitos como este, Llueve sobre mojado.

Ha sido uno de los mejores intérpretes que ha conocido la historia de la música y también el mejor frontman que podían esperar sus compañeros de Queen, pero también Freddie Mercury publicó dos discos en solitario y en uno de ellos se incluyó esta canción de corte dance que también es uno de sus grandes éxitos, Living on My Own. Este es sonido cinematográfico. Esta canción formó parte de la banda sonora de la película Armageddon. La grabaron Aerosmith en 1998 y debutó en el primer puesto de la lista Billboard Hot 100. Desde luego que es todo un clásico y hoy lo recordamos aquí, I Don't Wanna Miss a Thing.

Con esta energía debutaba en 1983 la inclasificable Cyndi Lauper. Su primer trabajo se tituló She's So Unusual, se publicó en el año 83 y en él se incluyó esta canción, que es todo un éxito en su discografía Girls Just Wanna Have Fun.